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2: Mis queridos hermanos y hermanas, la hermana Nelson y yo hemos deseado que llegue esta tarde desde hace meses. Mi esposa Wendy es una mujer de gran fe y sabiduría. Les recomiendo sus enseñanzas. ¡Qué maravilloso es reunirse con ustedes en el aniversario de la restauración del sacerdocio arónico! Como saben, el 15 de mayo de 1829, el profeta José Smith y Oliver Cowdery se arrodillaron en un lugar apartado en un bosque cercano al hogar de José y Emma, en Harmony, Pensilvania. La hermana Nelson y yo hemos estado en ese bosque de arce de dulce savia. Este bosque se convirtió en un lugar sagrado cuando Juan el Bautista confirió el sacerdocio arónico y José Smith y a Oliver Cowdery. Más tarde, Pedro, Santiago y Juan restauraron el sacerdocio de Melquisedec alrededor de la misma zona. En septiembre de 2015, dediqué el sitio de la restauración del sacerdocio. De todas las asignaciones que había recibido hasta este momento, esa fue la más significativa para mí. Ese sitio conmemora la restauración de la autoridad del sacerdocio y de sus llaves al hombre sobre la tierra. Esas llaves, junto con otras, eran necesarias para dirigir la Iglesia restaurada de Jesucristo y hacer posible que realizáramos y recibiéramos ordenanzas esenciales, entre ellas sellar a las familias por la eternidad. Ese día de la dedicación fue un momento muy especial en mi vida. Y ahora, este es un momento muy especial en sus vidas. No habrá otro que sea exactamente como este. Ustedes están estableciendo prioridades y patrones que tendrán un enorme impacto, no solo sobre su vida terrenal, sino también sobre su vida eterna. Hablemos de la vida. Eso es algo con lo que ya he tenido un poco de experiencia. Crecí durante la Gran Depresión. Fui adolescente durante la Segunda Guerra Mundial. He tenido unos cuantos encuentros con la muerte. He estado en 6 continentes muchas veces y todavía no he conocido un pueblo o cultura que no me resultara inspirador. También he tenido que sobrellevar la tristeza. He visto cómo 2 preciadas hijas han sido consumidas lenta, dolorosamente y mortalmente por el cáncer. Y he tenido que enterrar una esposa maravillosa, Danzel, la madre de nuestros 10 hijos. Sabiendo que no es bueno que el hombre esté solo, decidí casarme nuevamente. Me casé con otra mujer maravillosa, mi querida Wendy. He visto a amigos y a familiares tomar decisiones heroicas y vivir vidas ejemplares. Y he visto a otros tomar decisiones desastrosas que han frustrado su potencial. En resumen, he vivido una vida larga. Y llegado este momento, he dejado de comprar plátanos verdes por si no estoy para cuando maduren. Y he dejado de dedicar tiempo en cosas que no importan. pero ustedes sí son importantes para mí. Y su futuro también me importa mucho. Estoy honrado que todos, muchos de ustedes han venido hoy. Y les agradezco la música que iniciaron esta reunión con un tono maravilloso. Así que esta noche quiero hablarles sobre su futuro. La hermana Nelson y yo asistimos recientemente a la toma de posesión del rector de una universidad. Durante ese evento extraordinario, pensé en la cantidad incontable de educadores que hay por todo el mundo que están dedicados a enseñar a hombres y a mujeres de la edad de ustedes. La educación es muy importante. La considero una responsabilidad religiosa. La gloria de Dios es la inteligencia. Sin embargo, hay una diferencia enorme entre las responsabilidades de los educadores seculares y mi responsabilidad como el apóstol más antiguo sobre la tierra. El trabajo de ellos es educarlos y prepararlos para su experiencia terrenal, es decir, cómo tener éxito en el trabajo en sus vidas. Mi responsabilidad es educarlos y prepararlos también a ustedes para su experiencia inmortal, es decir, cómo obtener la vida eterna. Las enseñanzas de las mejores instituciones educativas del más alto nivel tienen limitaciones, porque la educación secular normalmente no contempla tres grandes verdades, de las que rara vez hacen mención. Primero, cada uno de nosotros va a morir. Segundo, gracias a Jesucristo, cada uno de nosotros va a resucitar y llegar a ser inmortal. Y tercero, el día del juicio nos espera a cada uno de nosotros. Estas tres verdades absolutas deberían ser el fundamento de su educación espiritual. Gracias a la restauración del Evangelio de Jesucristo en su plenitud, sabemos mucho acerca de nuestras posibilidades después de la muerte. Sabemos que la morada de nuestro Padre tiene muchas mansiones. Sabemos que Dios ama tanto a sus hijos que, como ha enseñado el presidente Dallin H. Oaks, todos los hijos de Dios, con muy pocas excepciones, terminarán finalmente en un reino de gloria. Piensen en ello. Nuestro Padre creó reinos de gloria, celestial, terrestre y celestial, para proporcionar un lugar glorioso para sus hijos. Mi propósito esta noche es asegurarme de que sus ojos se abran totalmente a la verdad de que esta vida realmente es el tiempo en que pueden decidir qué tipo de vida quieren vivir para siempre. Ahora es su tiempo de preparación para presentarse ante Dios. La duración de la vida terrenal no llega a ser ni un nanosegundo comparado con la eternidad, pero mis queridos hermanos y hermanas, es un nanosegundo crucial. Durante esta vida, decidimos qué leyes estamos dispuestos a obedecer. ¿Las del reino celestial? ¿O las del reino terrestre? ¿O las del reino celestial? Y como consecuencia, ¿en qué reino de gloria viviremos para siempre? Cada decisión justa que tomen aquí generará enormes dividendos ahora. Pero las decisiones justas de la vida terrenal reportarán unos dividendos inimaginables en la eternidad. Si eligen hacer convenios con Dios y son fieles a esos convenios, tiene la promesa de gloria aumentada sobre su cabeza por siempre jamás. Estas verdades deberían despertar su más fuerte sentimiento de FOMO. Acrónimo en inglés que significa miedo de perderse algo importante. Tienen el potencial de alcanzar el reino celestial. El FOMO más grande sería perderse el reino celestial. Contentarse con un reino menor, porque aquí, en la tierra, decidieron vivir las leyes de un reino menor. El adversario, por supuesto, no quiere que ustedes ni siquiera piensen en el mañana, y mucho menos en la vida eterna. Pero, por favor, no actúen con ignorancia o ingenuidad sobre las oportunidades y los desafíos de la vida terrenal. Teniendo esto en cuenta, hay tres verdades fundamentales que deben entender y que los ayudarán a prepararse para su trayectoria futura. Primero, conoce la verdad de quién eres tú. Segundo, conoce la verdad de lo que el Padre Celestial y su Hijo te han ofrecido. Y tercero, conoce la verdad relacionada con tu conversión. Hablaré de cada uno de estos aspectos. Primero, conoce la verdad de quién eres tú. Creo que si el Señor estuviera hablándoles directamente esta noche, la primera cosa que se aseguraría de que entendieran es cuál es su verdadera identidad. Mis queridos amigos, ustedes son literalmente hijos procreados como espíritus de Dios. Ustedes han cantado esta verdad desde que aprendieron las palabras del himno «Soy un hijo de Dios». ¿Pero ha quedado esa verdad eterna grabada en sus corazones? ¿Los ha rescatado esa verdad cuando han tenido que enfrentar a la tentación? Temo que hayan oído tan a menudo esta verdad que les suena más como un eslogan que como una verdad eterna. Y sin embargo, la manera en que la piensan sobre quiénes son realmente ustedes afecta a casi toda decisión que tomarán. En 2006, cuando me casé con Wendy, me encontré con varias sorpresas. La mayoría de ellas maravillosas. Una de ellas fue la cantidad de ropa que ella tenía en la que aparecía algún logotipo de universidades en las que se había graduado, lugares a los que había viajado, etc. Cada vez que ella se vestía con alguna de esas prendas, yo le hacía broma diciéndole, ¿a quién le haces publicidad hoy? Y ella me invitaba a participar en la diversión. Las etiquetas pueden ser divertidas e indicar su apoyo a muchas cosas positivas. Muchas de esas etiquetas cambiarán para ustedes con el paso del tiempo. Y no todas las etiquetas tienen el mismo valor. Pero si alguna de ellas reemplaza aquello que los define de una manera más importante, los resultados pueden asfixiarlos espiritualmente. Por ejemplo, si yo tuviera que clasificar por orden de importancia aquellas descripciones que podían definirme, diría, primero, soy hijo de Dios. Soy un hijo de Dios. Después, soy un hijo del convenio. Y a continuación, un discípulo de Jesucristo y un miembro devoto de su iglesia restaurada. Luego vendrían los títulos que me honran como esposo y padre. Y luego apóstol del Señor Jesucristo. Todas las demás etiquetas que se me han dado, como las de ser médico, cirujano, investigador, profesor, teniente, capitán, tener un doctorado, ser estadounidense y otras, quedarían más abajo en la lista. Apliquemos ahora esta pregunta a ti. ¿Quién eres tú? Primero y más importante, eres hijo de Dios. Segundo, como miembro de la iglesia, eres hijo del convenio. Y tercero, eres discípulo de Jesucristo. Esta noche te ruego que nunca reemplaces estos tres identificadores primordiales e inmutables por otros, porque el hacerlo podría obstaculizar tu progreso o encasillarte en un estereotipo que posiblemente podría frustrar tu progreso eterno. Por ejemplo, si se identifican principalmente como estadounidenses, aquellos que no lo son pueden pensar, sé todo lo que hay que saber sobre ustedes, y atribuirles creencias erróneas. Si ustedes se identifican por su afiliación política, serán categorizados inmediatamente por tener ciertas creencias. Aunque no conozco a nadie que crea en todas las cosas que su partido político preferido defiende en la actualidad. Podríamos seguir así mucho tiempo describiendo las limitaciones de cada etiqueta que nos ponemos a nosotros mismos o que otros nos ponen. Hay quienes me etiquetarían a mí como un hombre viejo. Pero soy mucho más joven de lo que fue Adán. O Noé. La discriminación por la edad, el racismo, el nacionalismo, el sexismo e innumerables otros ismos son universalmente restrictivos. Qué trágico es ver a alguien que cree en la etiqueta que otra persona le ha puesto. Imaginen el dolor del niño a quien se le dice, eres tonto. Los identificadores y las etiquetas tienen mucho poder. El adversario se regocija en las etiquetas porque nos dividen y restringen la forma en que pensamos sobre nosotros mismos y los unos de los otros. Qué triste es vernos honrar las etiquetas más que honrarnos a nosotros. Las etiquetas nos llevan a juzgarnos unos a otros y enemistarnos. Cualquier forma de abuso o prejuicio hacia otra persona debido a su nacionalidad, raza, orientación sexual, sexo, nivel de educación, cultura o cualquier otro identificador importante es ofensivo para nuestro Hacedor. Esta manera de tratarnos mal unos a otros causa que vivamos por debajo de nuestra medida como hijos e hijas de su convenio. Por supuesto, hay muchas etiquetas que pueden resultar importantes para ustedes. Por favor, no me malinterpreten. No estoy diciendo que otras maneras de designarnos e identificarnos no tengan significado. Lo que estoy diciendo sencillamente es que ningún identificador debería desplazar, reemplazar o tener prioridad sobre estas tres denominaciones perdurables: Hijo de Dios, Hijo del Convenio y Discípulo de Jesucristo. Cualquier otra forma de identificarnos que no sea compatible con estas tres designaciones básicas, tarde o temprano, los defraudará. Otras etiquetas los decepcionarán con el tiempo porque no tienen el poder de llevarlos a la vida eterna en el reino celestial de Dios. Los identificadores que pone el mundo nunca les darán una visión de quiénes son o pueden llegar a ser en última instancia. Nunca reafirmarán su ADN divino ni su potencial divino e ilimitado. Dado que existe un gran plan de salvación diseñado por el Padre Celestial, ¿no resulta razonable pensar que también ustedes tienen un destino eterno? No se confundan al respecto. Su potencial es divino. Si lo buscan con diligencia, Dios les dará destellos de quiénes pueden llegar a ser. Entonces, ¿quién eres tú? Primero y más importante, eres hijo de Dios, hijo del convenio y discípulo de Jesucristo. Conforme asumas estas verdades, nuestro Padre Celestial te ayudará a alcanzar la meta final de vivir eternamente en su santa presencia. Segundo, conoce la verdad de lo que Dios el Padre Celestial y su Hijo Jesucristo te han ofrecido. En resumen, te han ofrecido todo. El plan del Padre Celestial para sus hijos nos permite vivir donde y cómo Él vive. Finalmente llegar a ser cada vez más semejantes a Él. Su plan pone a nuestra disposición las más ricas bendiciones de toda la eternidad, incluyendo el potencial de llegar a ser coherederos con Cristo. Dios lo sabe todo y lo ve todo. En toda la eternidad, nadie los conocerá mejor o se preocupará más por ustedes que Él. Nadie estará más cerca de ustedes que Él. Pueden volcar su corazón a Él y confiar en que Él enviará al Espíritu Santo y ángeles para cuidar de ustedes. Él demostró su más grande amor cuando envió a su Hijo unigénito para morir por ustedes, para ser su Salvador y Redentor. Mediante su expiación, el Señor Jesucristo venció al mundo. Por tanto, Él es poderoso para limpiarlos de toda iniquidad. Él los librará de sus circunstancias más agobiantes, a su manera y en su propio tiempo. Conforme ustedes vengan a Él con fe, Él los guiará, preservará y protegerá. Él sanará sus corazones rotos y les dará consuelo en su angustia. Él les dará acceso a su poder y hará que lo que parece imposible en sus vidas sea posible. Jesucristo es la única fuente duradera de esperanza, paz y gozo para ustedes. Satanás jamás podrá copiar nada de esto, y Satanás no los ayudará nunca. Por otro lado, la obra y la gloria de Dios es llevar a cabo la inmortalidad y la vida eterna del hombre. Dios hará todo lo que pueda, sin disminuir su albedrío, para ayudarlos a no perderse las más grandes bendiciones de toda la eternidad. Dios tiene un amor especial por cada persona que hace convenio con Él en las aguas del bautismo. Y ese amor divino se profundiza a medida que se llevan a cabo y se cumplen fielmente convenios adicionales. Y luego, al final de la vida terrenal, qué preciada es la reunión de cada hijo del convenio con nuestro Padre Celestial. Él también se preocupa profundamente de que cada uno de sus hijos tengan una oportunidad de escuchar las buenas nuevas del Evangelio restaurado, El Padre Celestial ha estado enviando hijos suyos a la tierra por más de 6 milenios. La mayoría de estas personas no han recibido todavía las ordenanzas que los habilitarán para obtener la vida eterna. Esta es la razón por la que los templos tienen tanta importancia, y es la razón por la que el recogimiento de Israel en ambos lados del velo es la causa más importante de la tierra en la actualidad. Ustedes, mis queridos compañeros en esta obra, cumplen una función esencial en este recogimiento, y les agradezco por ello. Eso me lleva al tercer punto. Conoce la verdad relacionada con tu conversión. La verdad es que ustedes deben hacerse responsables de su propia conversión. Nadie más puede hacerlo por ustedes. Entonces, ¿puedo invitarlos a hacerse algunas preguntas? ¿Desean sentir paz en cuanto a las preocupaciones que actualmente los agobian? ¿Desean conocer mejor a Jesucristo? ¿Desean aprender cómo su poder divino puede sanar sus heridas y debilidades? ¿Desean experimentar el dulce y reconfortante poder de la expiación de Jesucristo actuando en sus propias vidas? El buscar respuestas a estas preguntas requerirá esfuerzo, mucho esfuerzo. Les ruego que se hagan cargo de su propio testimonio, trabajen para conseguirlo, háganse responsables de él, cuídenlo, nútranlo de manera que crezca, aliméntenlo con la verdad, no lo mezclen con las filosofías falsas de hombres y mujeres incrédulos, para luego preguntarse, ¿por qué se está debilitando? Practiquen la oración humilde, sincera y diaria. Nútranse con las palabras de los profetas antiguos y modernos. Pídanle a Dios que les enseñe cómo escucharlo mejor. Dediquen más tiempo a ir al templo y a la obra de historia familiar. Al hacerlo de su testimonio su prioridad mayor, observen cómo se producen milagros en sus vidas. Si tienen preguntas, y espero que las tengan, busquen respuestas con el ferviente deseo de creer. Aprendan todo lo que puedan sobre el Evangelio y asegúrense de acudir a fuentes llenas de verdad para encontrar guía. Vivimos en la dispensación en la que nada se retendrá. Por ello, con el tiempo, el Señor contestará todas nuestras preguntas. Mientras tanto, sumérjanse en la rica provisión de revelación que tenemos al alcance de nuestras manos. Les prometo que al hacerlo, se fortalecerá su testimonio, incluso aunque algunas de sus preguntas todavía no tengan respuesta. Sus preguntas sinceras, hechas con fe, siempre los llevarán a tener mayor fe y más conocimiento. Si tienen amigos o familiares que se apartan de la iglesia, sigan amándolos. No les corresponde juzgar las decisiones de los demás, al igual que tampoco ustedes merecen ser criticados por mantenerse fieles. Y ahora, por favor, escúchenme cuando digo, no sean engañados por aquellos cuyas dudas pueden provenir de cosas que ustedes no pueden ver en la vida de ellos. Por encima de todo, hagan que sus amigos escépticos vean cuánto aman ustedes al Señor y su Evangelio. Sorprendan a los corazones dudosos de ellos con los corazones creyentes de ustedes. Al hacerse responsable de su propio testimonio y hacerlo crecer, se convertirán en un instrumento más poderoso en las manos del Señor. Estarán inspirados por una causa mejor, la causa de Jesucristo. No hay nada que esté ocurriendo en esta tierra que sea más importante para Él que el recogimiento de Israel. Hagan saber a su Padre Celestial que quieren ayudar en esa obra. Pídanle que los ponga a trabajar en esta causa gloriosa. Y luego, den un paso atrás y maravíllense de lo que ocurre cuando permiten que Dios prevalezca en sus vidas. Mis queridos jóvenes amigos, los amo. Les doy muchas gracias a ustedes. Creo en ustedes. Como profeta del Señor, los bendigo para que conozcan la verdad de quiénes son y que atesoren la verdad de lo que verdaderamente es su glorioso potencial. Los bendigo para que se hagan responsables de su propio testimonio. Y los bendigo para que tengan el deseo y la fortaleza de guardar sus convenios. A medida que lo hagan, les prometo que experimentarán crecimiento espiritual. Estarán libres del miedo y tendrán una confianza que ahora escasamente pueden imaginar. Tendrán la fortaleza para tener una influencia positiva mucho más allá de su capacidad natural. Y les prometo que su futuro será algo mucho más apasionante que cualquier cosa que puedan creer ahora. Así los bendigo y expreso de nuevo mi gratitud y mi amor por cada uno de ustedes. En el sagrado nombre de Jesucristo. Amén.
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3: La Iglesia está aquí, Orleans, Francia. Los primeros misioneros llegaron a Francia en 1849. Esa misión se cerró en 1864 y se volvió a abrir en 1908. Pero las guerras mundiales limitaron la presencia de la Iglesia hasta después de la Segunda Guerra Mundial. La primera estaca se organizó en París en 1975. En 2011, el presidente Thomas S. Monson anunció el Templo de París, Francia, que finalmente se dedicó en mayo de 2017. Hoy en día, la Iglesia de Jesucristo de los Santos de los Últimos Días en Francia tiene 38.600 miembros aproximadamente. 10 estacas, 108 barrios y ramas, 2 misiones, un templo, París. El poder del Libro de Mormón. Lucy Lee, de la estaca Lyon, Francia, testifica: dado que estamos estudiando el Libro de Mormón este año con Ben Sígueme, nos pusimos la meta como familia de leerlo en 4 meses, y hemos podido tener momentos muy espirituales al hacerlo. A los niños les encanta aprender sobre todas las historias y cómo podemos ponerlas en práctica en nuestros días.
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5: Las profecías sobre los últimos días a menudo hacen referencia a calamidades de gran escala, tales como terremotos, hambre e inundaciones. A la vez, estas pueden estar relacionadas con las vastas conmociones económicas o políticas de uno u otro tipo. Pero existe una clase de destrucción de los últimos días que siempre ha sonado más personal que pública, más individual que colectiva, una advertencia que quizás se aplique más dentro de la Iglesia que fuera de ella. El Salvador advirtió que en los últimos días, aún los que son del convenio, los mismos escogidos, podrían ser engañados por el enemigo de la verdad. Si pensamos en ello como una forma de destrucción espiritual, eso podría arrojar luz sobre otra profecía de los últimos días. Piensen en el corazón como el centro figurativo de nuestra fe, el lugar poético de nuestras lealtades y valores. Entonces, consideren la declaración de Jesús de que en los últimos días desfallecería el corazón de los hombres. Lo alentador es, desde luego, que nuestro Padre Celestial conoce todos estos peligros de los últimos días, estos problemas del corazón y del alma, y nos ha dado consejo y protección con respecto a ellos. En ese sentido, siempre ha sido significativo para mí que el Libro de Mormón, una de las poderosas piedras clave del Señor en este contraataque frente a las dificultades de los últimos días, comience con una gran parábola de la vida, una amplia alegoría de la esperanza contra el temor, de la luz contra la oscuridad, de la salvación contra la destrucción, una alegoría a la que de modo conmovedor se refirió a la hermana Andib esta mañana. En el sueño de Lehi, una jornada que ya era difícil se complica más cuando surge un vapor de tinieblas que nubla toda la vista del seguro pero estrecho camino que su familia y otras personas habían de seguir. Es imperativo notar que ese vapor de tinieblas desciende sobre todos los viajeros, sobre los fieles y los resueltos, diríamos hasta los escogidos, y también sobre los débiles y los que no tienen cimientos. El punto principal del relato es que los viajeros resisten todas las distracciones, incluso la tentación de caminos prohibidos y las burlas provocadoras de los vanos y orgullosos que han seguido dichos caminos. El registro dice que los que estaban protegidos siguieron hacia adelante, asidos constantemente y tenazmente, agregaría, a la barra de hierro que sigue infaliblemente el curso del camino verdadero. Sin importar la oscuridad de la noche o del día, la barra señala el camino de ese sendero solitario y redentor. Nefi dice después, vi que la barra de hierro representaba la palabra de Dios, la cual conducía al árbol de la vida, una representación del amor de Dios. Al ver esa manifestación del amor de Dios, Nefi dice, vi al redentor del mundo, quien salió ejerciendo su ministerio entre el pueblo y vi a multitudes de personas que estaban enfermas y afligidas con toda clase de males y con demonios y con espíritus impuros, y fueron sanadas por el poder del Cordero de Dios, y los demonios y los espíritus impuros fueron echados fuera. Amor, curación, ayuda, esperanza, el poder de Cristo para combatir toda dificultad en todo momento, inclusive en el final de los tiempos. Ese es el puerto seguro al que Dios quiere que acudamos en nuestros días de desesperación personal o pública. Ese es el mensaje con que el Libro de Mormón comienza y es el mensaje con el que acaba, que nos llama a todos a venir a Cristo y perfeccionarnos en Él. Esa frase, que proviene del testimonio final de Moroni, escrito 1,000 años después de la visión de Lehi, es el testimonio de un hombre moribundo sobre el verdadero camino. Permítanme referirme a un testimonio moderno de los últimos días. Cuando José Smith y su hermano Hiram se dirigían a Carthage para enfrentar lo que ellos sabían que sería su inminente martirio, Hiram leyó estas palabras para consolar el corazón de su hermano. Tú has sido fiel, por tanto, serás fortalecido, aún hasta sentarte en el lugar que he preparado en las mansiones de mi Padre. Y ahora yo, Moroni, me despido hasta que nos encontremos ante el tribunal de Cristo. Ellos eran unos pocos versículos del capítulo 12 de Éter, en el Libro de Mormón. Antes de cerrar el libro, Hiram dobló la esquina de la hoja de la que había leído, marcándola como parte del testimonio sempiterno por el cual esos dos hermanos estaban a punto de morir. Tengo en mi mano ese libro, el mismo ejemplar del que leyó Hiram, y aún se ve la misma esquina doblada de la página. Más tarde, cuando estaba en la cárcel de Carthage, José el profeta se volvió hacia los guardias que lo tenían cautivo y dio un poderoso testimonio de la autenticidad divina

de los miles de elementos de mi propio testimonio de la divinidad del Libro de Mormón, presento esto como una evidencia más de su veracidad. En esa, su más apremiante y última hora de necesidad, les pregunto a ustedes, ¿blasfemarían esos hombres ante Dios al seguir basando su vida, su honor y su propia búsqueda de la salvación eterna en un libro y por ende en una iglesia y un ministerio que ellos habían inventado de la nada? Olvídense por un momento de que las esposas de ellos estaban a punto de convertirse en viudas y sus hijos a punto de ser huérfanos. Olvídense de que el pequeño grupo de sus seguidores quedarían sin casas, sin hogares y sin amigos, y que sus hijos dejarían huellas de sangre sobre ríos congelados y desoladas praderas. Olvídense que legiones perecerían y otras sobrevivirían para declarar a los cuatro confines de la tierra que sabían que el Libro de Mormón y la iglesia que lo proclama son verdaderos. Descarten todo eso y díganme si esos dos hombres, al morir, se presentarían ante su juez eterno y citarían un libro y hallarían dos solas que no fuera la mismísima palabra de Dios. Y eso, por lo tanto, los indicaría como charlatanes e impostores. Ellos no lo harían. Estaban dispuestos a morir antes de negar el origen divino y la veracidad eterna del Libro de Mormón. Por 169 años, este libro ha sido examinado y atacado, denegado y fragmentado bajo el escrutinio y la crítica, quizás como ningún otro libro de la historia religiosa moderna, incluso quizás como ningún otro libro en la historia de la religión, pero todavía permanece firme. Han surgido fallidas teorías sobre sus orígenes que se han repetido y han desaparecido. Desde Ethan Smith hasta Solomon Spaulding, desde obsesivos paranoicos hasta genios muy astutos. Pero ninguna de esas francamente patéticas respuestas sobre el libro ha prevalecido jamás a las pruebas, porque no hay ninguna otra respuesta como la que dio José, que era un joven traductor indocto. En ese aspecto me uno a mi propio bisabuelo, que simplemente dijo lo suficiente. Ningún hombre inicuo podría haber escrito un libro como este, y ningún hombre bueno lo escribiría, a menos que fuera verdad, y que Dios le hubiera mandado hacerlo. Testifico que nadie puede llegar a la fe cabal en esta obra de los últimos días, ni por consecuencia hallar la medida plena de paz y consuelo en nuestros días, sino hasta que acepte la divinidad del Libro de Mormón y del Señor Jesucristo, de quien éste testifica. Si alguien fuera tan insensato o se le hubiera guiado indebidamente al punto de rechazar las 6242 páginas de un texto previamente desconocido, repleto de complejidad literaria y semita, sin intentar sinceramente hallar una explicación del origen de esas páginas, en especial sin tomar en cuenta el poderoso testimonio de Jesucristo y el impacto espiritual tan profundo que ese testimonio ha tenido en los que hoy ascienden a millones de lectores. Entonces, ese alguien, escogido o no, ha sido engañado. Y al dejar esta iglesia, debe enfrentar por encima, por debajo o a los lados ese Libro de Mormón para poder salir. En ese sentido, el libro se parece a lo que se dijo de Cristo, que era piedra de tropiezo y roca de escándalo, una barrera en el camino de los que no desean creer en esta obra. Testigos, incluso testigos que llegaron a ser hostiles contra José,

0: testificaron hasta la muerte que habían visto un ángel y que habían tomado las planchas con sus manos y dijeron, las planchas se nos han mostrado por el poder de Dios y no por el de ningún hombre. Y afirmaron, sabemos con certeza que la obra es verdadera. Ahora bien, no navegué con el hermano de Jared cuando cruzó el océano, ni cuando se asentó en el nuevo mundo. No escuché al rey Benjamín decir ese sermón angelical. No prediqué con Alma ni Amulek, ni fui testigo de la muerte en la hoguera de los inocentes que creyeron. No estuve en medio de la multitud de nefitas que tocaron las heridas del Señor resucitado, ni lloré con Mormón ni con Moroni por la destrucción de toda una civilización. Pero mi testimonio de este registro y de la paz que trae al corazón humano es tan vinculante y claro como fue el testimonio de ellos. Al igual que ellos, doy mi nombre al mundo para testificar al mundo lo que he visto. Al igual que ellos, no miento, pues Dios es mi testigo. Pido que mi testimonio del Libro de Mormón y todo lo que ello implica, que comparto aquí bajo mi propio juramento y oficio, sea registrado por los hombres en la tierra y los ángeles en el cielo. Espero tener algunos años más en mis últimos días, pero los tenga o no, quiero que quede absolutamente claro, cuando esté ante el tribunal del juicio de Dios, que he declarado al mundo con el lenguaje más directo que puedo expresar, que el Libro de Mormón es verdadero, que salió a la luz de la forma en que José dijo que salió y fue dado para traer felicidad y esperanza a los fieles durante las tribulaciones de estos últimos días. Mi testimonio hace eco al de Nefi, quien escribió parte del libro en sus últimos días y dijo, escuchad estas palabras y creed en Cristo. Y si no creéis en estas palabras, creed en Cristo. Y si creéis en Cristo, creeréis en estas palabras, porque son las palabras de Cristo. Y enseñan a todos los hombres que deben hacer lo bueno. Y si no son las palabras de Cristo, juzgad, porque en el postrer día Cristo os manifestará con poder y gran gloria, que son sus palabras. Hermanos y hermanas, Dios siempre brinda seguridad para el alma, y con el Libro de Mormón también lo ha hecho en nuestra época. Recuerden estas declaraciones del mismo Jesús. El que atesore mi palabra no será engañado. Entonces, en los últimos días, no desfallecerá el corazón ni la fe de ustedes. De esto testifico fervientemente en el nombre de Jesucristo. Amén.
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2: Retratos de fe. Nuestras dificultades se convirtieron en bendiciones. Por Alan Oduor Omondi, Nairobi, Kenia. A pesar de nuestras aflicciones durante los tiempos difíciles en Kenia, el Señor nos extendió tiernas misericordias en gran abundancia.
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0: Envejecer fielmente. Pongan todo su ser. Por Jinan Hutchings. Unos meses después de que mi esposo y yo regresamos de servir en una misión de ayuda humanitaria, comencé a recordar. ¿Por qué nuestra misión seguía siendo tan significativa? Cuando se nos pide que hablemos de nuestras experiencias, siento como si una cascada de bondad me inundara y la corriente me lleva de regreso al tiempo y a las cosas que compartimos con las maravillosas personas de Laos. Recuerdo una canción divertida que solíamos cantar con ellos. Se llama The Hokey Pokey y la última estrofa incluye la frase «Pon todo tu ser y sacúdete a ti mismo». Cuando cantábamos la canción, las personas se unían con alegría, se sacudían y danzaban y luego aplaudían con felicidad. Creo que esa canción resume los sentimientos en cuanto a nuestra misión. Ponemos todo nuestro ser en la obra del Señor. Pronto supimos cuán bendecidos fuimos de unirnos a la cultura de Laos. Como misioneros de ayuda humanitaria, los ayudamos enseñándoles inglés. Conversábamos, bailábamos y las clases eran un torbellino, pero nuestra recompensa fue dulce. Descubrimos que cuanto más los amábamos, más nos amaban ellos. La misión se convirtió en una época especial de nuestra vida que podíamos considerar como algo realmente nuestro y dio brillo a nuestros años de vejez. Pasamos toda la vida criando a nuestros hijos, ganándonos la vida, comprando una casa y haciendo todas esas cosas que parecen muy importantes a lo largo del camino. Pero entonces llegó la jubilación y la pregunta fue, ¿qué hacemos ahora? Mi mensaje es que si desean encontrar felicidad duradera, salgan y ayuden a alguien a lo largo del camino, porque de ahí proviene el verdadero gozo, del servicio. Y la maravillosa sorpresa es que mientras están dando, también reciben en abundancia. Descubrimos que muchas de las personas de Laos no tenían muchas posesiones materiales, pero eran ricos en el gozo de vivir, el cual compartían libremente con nosotros y aumentaron nuestra capacidad de regocijarnos. Por lo tanto, no tengan miedo de poner todo su ser, aunque signifique que tengan que sacudirse a ustedes mismos. Canten y bailen con otra cultura, y ustedes también descubrirán que los inundará una cascada de bondad. Ese es uno de los secretos de la labor misional humanitaria. Se da y se recibe al mismo tiempo. Agradezco a mi Padre Celestial todos los días que fuimos bendecidos por ser parte de una oportunidad tan maravillosa de difundir el espíritu del Evangelio con nuestros hermanos y hermanas de Laos. La autora vive en Utah, Estados Unidos. Muchas maneras en que los misioneros mayores pueden prestar servicio. Las misiones humanitarias son solo una de las muchas formas en que los matrimonios mayores pueden prestar servicio. 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
1: Siento atracción hacia personas de mi mismo sexo. ¿Me darían la bienvenida nuevamente los miembros de la iglesia? Por Book Bob S. Ecoma Verstich. Nota del autor. Comparto mi historia como expresión de mi gratitud por los miembros de la iglesia que me recibieron con los brazos abiertos. Me ayudaron a volver a activarme y me acompañaron como condiscípulos de Cristo. El 27 de julio de 2013, tras una larga batalla contra la enfermedad de Alzheimer, falleció el que fue mi compañero de vida durante 25 años. Jay Eldridge era un cardiólogo de renombre mundial. Ambos habíamos servido en misiones para la Iglesia de Jesucristo de los Santos de los Últimos Días cuando éramos más jóvenes, pero luego nos distanciamos de la Iglesia debido a la atracción hacia personas del mismo sexo. Aunque la muerte de Jay no fue inesperada, fue devastadora. Me sentí desconsolado, perdido y solo. Mientras conducía a casa después de hacer los arreglos para el funeral, sentí de tal manera la influencia del Espíritu que tuve que detenerme a un lado del camino. Sabía que Dios me estaba hablando, llamándome de vuelta a Él, pero me resistí. «¿No ves que estoy sufriendo?» dije en voz alta. «No me veo capaz de enfrentar el volver a la iglesia en este momento». Pero cuanto más protestaba, más sentía la influencia del Espíritu que me invitaba a volver a la iglesia. ¿Sería aceptado? Estaba profundamente preocupado por volver a la iglesia. No había estado en una reunión sacramental en 25 años. ¿Me aceptarían siquiera? ¿Los aceptaría yo a ellos? ¿Qué diría el obispo? Me sentía tenso, inquieto y todavía agobiado por el dolor. Sin embargo, mi testimonio del Evangelio nunca había flaqueado en todos esos años. Jay y yo amábamos la iglesia y sus principios rectores, es decir, la caridad, la misericordia y el perdón. Yo sabía que Jesucristo era mi Salvador y que su iglesia era la iglesia de Jesucristo de los Santos de los Últimos Días. Lo sabía desde mi conversión y bautismo, a los 14 años de edad. No iba a negar eso ahora. Finalmente, después de reunir el valor necesario, llamé al barrio Lynnwood de Nueva Jersey, Estados Unidos, para averiguar a qué hora comenzaba la reunión sacramental. A medida que se acercaba el domingo, el adversario puso muchos obstáculos en mi camino, los cuales fácilmente podrían haberme impedido asistir. ¡Cuán agradecido estoy de que el Espíritu Santo haya persistido! Cuando entré en el edificio estaba nervioso, pero el primer himno en la reunión sacramental me aseguró que estaba otra vez en casa. El himno «Oh, está todo bien» invitó al Espíritu de manera tan potente que las lágrimas corrieron por mi rostro. En ese instante, supe que nuestro Padre Celestial me tenía presente y estaba al tanto de la profunda tristeza que sentía. Ese himno se ha convertido en una especie de himno emblemático, no oficial, para la Iglesia, pero también se ha convertido en mi himno emblemático personal. «Santos, venid», me invita el himno, «aunque cruel jornada esta es, Dios nos da su bondad». Mi jornada era cruel, pero la bondad y la gracia me acompañaron, según lo prometido. El obispo Darren Byrd y el resto de la congregación fueron maravillosos y cordiales. Me aceptaron como su hermano en Cristo. Reconciliarse con Dios por medio de Cristo. Sin embargo, las palabras de «Oh, está todo bien» adquirieron mayor significado para mí cuando sentí que nuestro Padre Celestial me dirigía sobre cómo debía proceder. «Hacia el sol, do Dios lo preparó, buscaremos lugar. Do libres ya de miedo y dolor, nos permitan morar». Me fui al oeste y compré una casa en Fountain Hills, Arizona, Estados Unidos, donde conocí al obispo Jerry Olson. Cuando solicité reunirme con él y le estreché la mano, recibí la impresión del Espíritu de que ese hombre ayudaría a que yo volviera a activarme en la iglesia. Cuando comencé a reunirme con el obispo y a embarcarme en esa reconciliación con nuestro Padre Celestial, fui testigo de muchos milagros espirituales. Fui sincero con el obispo, por lo que él estuvo agradecido. Dijo que eso lo ayudó a comprender mejor dónde había estado yo y dónde estaba ahora en mi relación con Dios. También me informó con amor que era la primera vez que tenía la oportunidad de ministrar a alguien que sentía atracción hacia personas del mismo sexo, y me pidió paciencia y perdón si durante el proceso decía o hacía algo que me ofendiera. Le agradecí su sinceridad y dije, «Bueno, esta es mi primera vez también. Vamos a aprender juntos». Así comenzaron un maravilloso trayecto y una estupenda amistad. En poco tiempo tuve un plan de acción sobre cómo volver a ser miembro. Acepté el consejo amoroso y devoto con un corazón agradecido y comencé el proceso. Consuelo en el templo. Más tarde, cuando seguí ese consejo y trabajé arduamente para acercarme a Cristo, recibí la restauración de las bendiciones del sacerdocio y del templo y acepté un llamamiento para servir en el quórum de élderes. En el Santo Templo, al estar en comunión con nuestro Padre Celestial, Él me mostró lo mucho que ama a todos sus hijos. Sentí consuelo y un profundo deseo de complacerlo. Meses después, se llamó a un nuevo obispo, con quien también desarrollé una amistad entrañable. El obispo Larry Radford conocía mis circunstancias y apreciaba mi servicio en el quórum de élderes, donde dijo que yo había servido con amor y devoción no solo por el quórum, sino también, y más importante aún, por Dios. Sus amables palabras y su aliento me ayudaron a sentir que el Señor y mis hermanos santos estaban complacidos con mi servicio. Ahora sirvo fielmente como secretario de barrio. Comprender quién soy. Sentir atracción hacia personas del mismo sexo y ser miembro activo de la iglesia no siempre es fácil. Pero cuando pongo toda mi fe y confianza en Dios, puedo sentir que Él me fortalece. Los críticos sin duda dirán que no estoy siendo fiel a quien soy o que estoy decepcionando a la comunidad LGBT. Entiendo su frustración y obviamente no tengo todas las respuestas. Solo puedo hablar por experiencia propia, y esa experiencia me ha enseñado esto. Soy hijo de nuestro Padre Celestial, un hijo de Dios. Esa es la única etiqueta que me importa. Por ello, trato de no permitir que las etiquetas del mundo me definan. Temo que eso limitará mi potencial y mi progreso eterno. Satanás es muy astuto. Sabe que al usar etiquetas puede dividirnos como comunidad y como iglesia. Con esa perspectiva en mente, las decisiones que tomo no se basan en mi atracción hacia personas del mismo sexo, sino en cómo ser un verdadero discípulo de Cristo, que siente atracción hacia personas del mismo sexo. Como dijo Nefi, «Oh Señor, en ti he puesto mi confianza, y en ti confiaré para siempre. No pondré mi confianza en el brazo de la carne. Sé que Dios dará liberalmente a quien pida. Sí, mi Dios me dará si no pido impropiamente. Por lo tanto, elevaré hacia ti mi voz. Sí, clamaré a ti, mi Dios, roca de mi rectitud. He aquí, mi voz ascenderá para siempre hacia ti, mi roca y mi Dios sempiterno. El amor de mis hermanos santos. Durante mi regreso, sentí la compañía amorosa de mis líderes y hermanos santos, incluso miembros LGBT, activos y menos activos. Encontré un lugar donde podía prosperar. Encontré entre ellos los atributos de Cristo que siempre había asociado con mi fe: misericordia, compasión, comprensión y, sobre todo, amor. Al luchar a lo largo de la senda con mi Salvador, sentí consuelo y paz al volverme a Él, sabiendo que no estaba caminando esa senda solo. Varios obispos estuvieron allí, a mi lado, miembros de mi quórum, hermanas del barrio. Incluso un joven del barrio me pidió que lo ordenara presbítero. Su amable invitación me conmovió profundamente. Él me veía como un hombre que posee el sacerdocio de Dios y que puede ejercer ese sacerdocio al servicio de los demás. Estas oportunidades de prestar servicio y adorar con mis hermanos santos me han elevado, y junto con las muchas bendiciones que he recibido del Señor, me ayudaron a sentir el amor, la comprensión y la aceptación que necesitaba. El Salvador dijo: «No os dejaré huérfanos, vendré a vosotros». Esas palabras son verdaderas. Yo necesitaba consuelo y Él vino a mí, más abundantemente de lo que podría haber imaginado.
2: Miembros de pleno derecho. Alguien que cumpla con los convenios, las normas y las enseñanzas del Evangelio de Cristo, aunque esté luchando con la atracción hacia personas del mismo sexo, realmente no hay ninguna razón que le impida participar activamente o ser miembro de pleno derecho en la iglesia, tener llamamientos, discursar y entrar y servir en el templo, y todas las otras oportunidades y bendiciones que se reciben por ser miembro de la iglesia estarán disponibles para ellos. Elder D. Todd Christofferson, del Quórum de los Doce Apóstoles, LGBT, People Who Live God's Laws Can Fully Participate in the Church. Video: churchofjesuschrist.org/topics/gay.
3: 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La tienda del Evangelio es en verdad lo suficientemente grande para todos los que tienen el deseo de seguir al Señor. Cada vez que alguien dice o siente algo contrario a eso, pienso en Bob Verstege, y desearía que ellos lo conocieran y sirvieran con él. El hermano Verstege es un ejemplo viviente de lo que la expiación de Jesucristo puede hacer cuando se pone en acción. como obispo, este hombre humilde me eleva, me enseña y me alienta a diario. Obispo Larry Radford, Barrio Fountain Hills, Estaca, Scottsdale Norte, Arizona.
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5: Hace ya algunos años, una terrible tormenta azotó la zona donde vivíamos. Comenzó con una lluvia torrencial, seguida de un devastador viento que venía del este. Cuando pasó, se evaluaron los daños. La tempestad había tirado cables eléctricos, dañado propiedades y arrancado muchos hermosos árboles que crecían en el lugar. Pocos días después, conversé con un amigo que había perdido varios árboles. Los de un lado de la casa se mantenían erguidos. Habían resistido muy bien la tormenta. Mientras los que se encontraban en lo que yo consideraba el mejor lugar de la propiedad no habían podido soportar el embate de los fuertes vientos. Me indicó que los árboles que habían sobrevivido al vendaval estaban plantados en suelo firme y sus raíces habían penetrado muy hondo en la tierra con el fin de obtener la nutrición, mientras que los que se habían caído estaban plantados cerca de una pequeña corriente de agua, donde el sustento se encontraba casi a flor de tierra. Las raíces eran superficiales y no estaban afianzadas lo suficiente. Nuestro testimonio, al igual que esos árboles, deben edificarse sobre un fundamento seguro, afianzado profundamente en el Evangelio de Jesucristo, para que cuando los vientos y las lluvias azoten nuestra vida, como de cierto pasará, seamos lo suficientemente fuertes para resistir las tempestades que rujan a nuestro alrededor. El Amán aconsejó a sus hijos: y ahora bien, recordad, hijos míos, recordad que es sobre la roca de nuestro Redentor, el cual es Cristo, el Hijo de Dios, donde debéis establecer vuestro fundamento, para que cuando el diablo lance sus impetuosos vientos, sí, sus dardos en el torbellino, sí, cuando todo su granizo y furiosa tormenta os azoten, esto no tenga poder para arrastraros al abismo de miseria y de angustia sin fin, a causa de la roca sobre la cual estáis edificados, que es un fundamento seguro, un fundamento sobre el cual, si los hombres edifican, no caerán. En el Libro de Mormón, el profeta Jacob, durante su enfrentamiento con Jerem el anticristo, hizo esta pregunta: ¿niegas tú al Cristo que ha de venir? Y él dijo: si hubiera un Cristo, no lo negaría, mas sé que no hay Cristo, ni lo ha habido, ni lo jamás habrá. Y le dije: ¿crees tú en las Escrituras? Y él dijo: sí. Y le dije yo: entonces no las entiendes, porque en verdad testifican de Cristo. He aquí, te digo que ninguno de los profetas ha escrito ni profetizado sin que haya hablado concerniente a ese Cristo. Y esto no es todo. También me lo ha manifestado el poder del Espíritu Santo. Jacob señaló tres fuentes de verdad: las Escrituras, los profetas y el Espíritu Santo, que testifican de Cristo, las que nos ayudarán a edificar sobre la roca de nuestro Redentor, el cual es Cristo, el Hijo de Dios. Primero, las Escrituras. El Salvador mismo dijo: escudriñad las Escrituras, ellas son las que dan testimonio de mí. Cuando el Señor mandó a Lehi a huir con su familia al desierto, sabía que ellos necesitarían un fundamento firme sobre el cual establecerse en el Nuevo Mundo. Las Escrituras eran tan importantes que, con el fin de obtenerlas, la voz del Espíritu mandó a Nefi matar a Labán, diciéndole: es preferible que muera un hombre a dejar que una nación degenere y perezca en la incredulidad. Alrededor de esa misma época de la historia, el Señor había guiado a otro grupo de personas de Jerusalén a la Tierra Prometida. Muchas generaciones después, el rey Mosía descubrió a sus descendientes, llamados el pueblo de Zarahemla. Su condición espiritual era muy pobre. En Omni leemos, su idioma se había corrompido y no habían llevado anales consigo y negaban la existencia de su Creador. Sin las Escrituras, no solo los pueblos perecen, sino que las familias y las personas caen en la incredulidad. El estudio diario de las Escrituras nos ayuda a afianzar nuestra fe en Cristo. Ellas, en verdad, testifican de Él. Segundo, los profetas. Años atrás, se me asignó la reorganización de la presidencia de una estaca. Durante la sesión de la conferencia del domingo, la esposa del nuevo presidente de estaca relató esta historia. Contó que ella había sido criada en un buen hogar cristiano, donde sus padres reunían a la familia todos los días para leer y estudiar la Biblia. Al leer sobre los profetas de la antigüedad, ella les había preguntado por qué no había profetas hoy día sobre la tierra. Ellos nunca le dieron una respuesta que pudiera satisfacerla, ni tampoco lo hicieron sus maestros o líderes religiosos. Un día, siendo estudiante universitaria, vio a dos jóvenes de camisa blanca y corbata que portaban unas placas negras en las que se leía el nombre de Jesucristo. Entonces ella se acercó y les preguntó si eran misioneros. Sí, lo somos. Somos misioneros de la Iglesia de Jesucristo de los Santos de los Últimos Días. ¿Podría hacerles unas preguntas? Ella dijo, ¿ama el Señor a la gente de la actualidad tanto como amaba a la de la antigüedad? Sí, la ama, le respondieron. Entonces, ¿por qué no hay profetas en la tierra hoy día? ¿Pueden imaginar el entusiasmo de los dos jóvenes misioneros ante una pregunta así? Ellos respondieron, sí, sí que los hay. Sí hay profetas sobre la tierra en la actualidad. ¿Quiere que hablemos de ellos? Nuestro mensaje al mundo es el mismo. Hay profetas sobre la tierra en la actualidad. Esta misma tarde, levantaremos la mano para sostener al presidente Gordon B. Hinckley, a sus consejeros y al quórum de los doce como profetas, videntes y reveladores. Ellos son testigos especiales del nombre de Jesucristo. En la declaración, el Cristo viviente, el testimonio de los apóstoles, ellos manifiestan, damos testimonio en calidad de sus apóstoles, debidamente ordenados, de que Jesús es el Cristo viviente, el inmortal Hijo de Dios. Él es la luz, la vida y la esperanza del mundo. Su camino es el sendero que lleva a la felicidad en esta vida y a la vida eterna en el mundo venidero. Hermanos y hermanas, si Dios nos ama tanto que nos envía profetas, entonces nosotros debemos amarle lo suficiente para seguirlos. El seguir a los profetas nos protegerá de las tempestades de la vida y nos guiará a Cristo. La tercera fuente es el Espíritu Santo. Cuando Cristo se reunió con sus apóstoles en el aposento alto, antes de su crucifixión, dijo, «Si me amáis, guardad mis mandamientos». Y yo rogaré al Padre, y os dará otro Consolador, para que esté con vosotros para siempre. Cuando se pone las manos sobre nuestra cabeza después del bautismo, se nos confirma miembros de la Iglesia, y se nos otorga el don del Espíritu Santo. Y si vivimos rectamente y permanecemos dignos, se nos promete su compañía constante. Él guiará nuestra vida, nos enseñará verdades y nos testificará que Jesús es el Cristo. Como miembros del convenio de la Iglesia del Señor, prometemos servirle y guardar sus mandamientos para que Él derrame su Espíritu más abundantemente sobre nosotros. En África Occidental, donde prestamos servicio actualmente, sentimos que su espíritu se ha derramado abundantemente sobre los santos fieles. En 1989, una tempestad se desató sobre Ghana. No fue una tempestad de lluvia o viento, sino de persecución, de calumnias y de malentendidos. Fue una época de prueba. La iglesia era nueva en el lugar y a todos los misioneros que no eran africanos se les mandó que dejaran el país. Nuestros centros de reuniones fueron cerrados y custodiados para que los miembros no pudieran usarlos. Los santos no se podían reunir, por lo que adoraban en sus hogares como familia. Algunos miembros fueron arrestados e incluso encarcelados. A ese periodo se le llamó la paralización. Durante esa época, los miembros tuvieron poco contacto y apoyo de afuera, pero no había sido abandonados de su suerte a su suerte para hacer frente al temporal. Tenían las escrituras y las palabras de los profetas. Habían confiado en el Señor y Él había derramado su espíritu sobre ellos. Un miembro de la iglesia dijo: «Teníamos el Espíritu del Señor con nosotros. Podíamos sentirlo, guiándonos y dirigiéndonos. Nos acercamos los unos a los otros y al Salvador». Por 18 meses, los santos ayunaron y oraron, rogando que la paralización terminara. En noviembre de 1990 se levantó la veda. Lo peor de la tempestad había pasado, pero había cobrado sus víctimas. Hubo quienes se alejaron de la iglesia. Sus raíces eran superficiales y su fundamento endeble. Hoy día el cimiento de la iglesia en Ghana está edificado sobre la fe de quienes resistieron la tormenta. Ellos están profundamente afianzados en el Evangelio de Jesucristo. Hermanos y hermanas, las Escrituras, los profetas y el Espíritu Santo testifican de Cristo. Ellos nos ayudarán a establecernos sobre un fundamento seguro, un fundamento sobre el cual, si los hombres edificas, no caerán. De esto testifico humildemente en el nombre de Jesucristo. Amén.
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6: Gracias, coro, por este número musical tan hermoso. Es uno de nuestros favoritos. Gracias por cantar tan bonito. Mis queridos hermanos y hermanas, estoy muy feliz de poder hablarles esta noche. Últimamente he reflexionado mucho sobre las cosas que han fortalecido mi fe a lo largo de la vida. Una cosa que he llegado a saber es que nuestro Padre Celestial de verdad nos ayuda, en especialmente cuando estamos tratando de hacer todo lo posible por guardar sus mandamientos y edificar su reino aquí sobre la tierra. El profeta Nefi demostró esa fe a lo largo de su vida. Aunque sufrió muchas aflicciones y oposición, siempre se mantuvo firme y siempre agradeció a Dios sus bendiciones. Después de 8 años de ambular por un desierto desolado, él dijo: «Si los hijos de los hombres guardan los mandamientos de Dios, Él los alimenta y los fortifica, y provee los medios por los cuales pueden cumplir lo que les ha mandado. Por tanto, Él nos proporcionó lo necesario mientras permanecimos en el desierto». Sé que este principio es verdadero. Permítanme compartir un relato de la historia de la iglesia. A fines de la década de 1830, la mayoría de los miembros de la iglesia se congregaron en el estado de Missouri, donde esperaban establecer Sion. Pero en 1839, los populachos los obligaron a abandonar el estado. Sus casas fueron destruidas y el ganado y los artículos domésticos se los robaron. Y ellos viajaron hacia el noreste, hacia Illinois, donde se establecieron en las tierras pantanosas a orillas del río Mississippi. Allí drenaron el pantano y fundaron una hermosa ciudad que llamaron Nauvoo. Pero los sentimientos negativos contra la iglesia persistieron, y solo 5 años después el profeta José Smith sufrió el martirio junto con su hermano Hiram. Con el templo recién terminado, fueron obligados a salir nuevamente en febrero de 1846 y huyeron atravesando el río Mississippi en pleno invierno. Entre ellos se encontraba un hombre llamado Benjamin F. Johnson, mi tatarabuelo, con su familia de niños pequeños. Él describió esa época en su autobiografía. Allí estábamos, en marcha a mediados del invierno y sin un dólar, en un viaje que no sabíamos cuán largo sería ni cuánto tiempo tomaría, con provisiones suficientes solo para mantenernos durante unas pocas semanas a lo sumo, y con mala salud, la cual durante el año anterior o más había sido en extremo precaria. Yo a menudo sufría un dolor agudo y punzante en el estómago, que a veces causaba que el sudor brotara por cada poro. Esto, junto con otros problemas digestivos, hacía que yo no pudiera hacer arduos esfuerzos. La responsabilidad de tan solo cuidar las yuntas y los demás deberes del campamento me parecía abrumadora. Después de estar unos días en el campamento, algunos comenzaron a quejarse por las dificultades y la mala comida, pero el presidente Brigham Young les rugió como un león y les dijo que quienes no pudieran comenzar a vivir de frijoles y maíz hervido, confiaran en Dios y estuvieran agradecidos por lo que sí tenían, o que emprendieran el regreso de inmediato, ya que el campamento de los santos no sería un buen lugar para ellos. Consideré que eso era la palabra del Señor, pero ¿qué debía hacer? Durante mucho tiempo no había podido comer pan de maíz ni frijoles, ya que me daban esos insoportables dolores de estómago. ¿Cómo podía entonces continuar, puesto que casi todo lo que teníamos era maíz y frijoles? Sentí que era un tema de vida o muerte para mí. Interrumpo aquí el relato para decir que, no muchos años antes, su hermana de 22 años había muerto de problemas estomacales similares, por lo que probablemente no exageraba en sus temores. Luego prosiguió diciendo, hablé del asunto con mi familia. Les dije que estaba allí para confiar en el Señor y que si Él no estaba con nosotros, ciertamente no estaba detrás de nosotros y yo no volvería. Estaba dispuesto a comer la comida que teníamos y estar agradecido por ella, y que si el Señor no cuidaba de nosotros ahora, cuanto antes estuviéramos todos muertos, mejor, porque no podríamos cuidarnos nosotros ni proteger nuestra vida en ese viaje. Un mes después informó esto en su diario. Los frijoles y el maíz, que antes me eran incomibles, pude comerlos con deleite, y desde ese momento el anterior efecto no regresó a mí durante el viaje. Le había dicho al Señor lo que su siervo había dicho, que con su ayuda yo cumpliría todos los requisitos y que si era su voluntad que yo viviera para ser su siervo. Él debía hacer que mi comida se asimilara a la condición de mi estómago, lo cual sé que Él hizo. La fe de mis antepasados y el ejemplo de los profetas me han fortalecido y ayudado a confiar en el Señor, incluso en tiempos difíciles. Recuerdo una época al comienzo de nuestro matrimonio en que estábamos especialmente escasos de dinero. Durante los 3 años en los que el Elder Christopherson realizó sus estudios de posgrado, teníamos 2 hijos pequeños. Habíamos decidido que después de comenzar a tener hijos, yo no trabajaría fuera de casa, así que intenté hacer lo que podía desde la casa para ganar dinero. Mi esposo también tenía un par de trabajos de medio tiempo y un empleo de verano, lo que proporcionaba la mayor parte de nuestros ingresos. Aún así, no contábamos con mucho. Teníamos un dicho, que si no era comida, alquiler o gasolina para el automóvil, no necesitábamos comprarlo. Un domingo, solo un par de meses antes de la graduación del Elder Christopherson, nuestro obispo presentó un plan para financiar la renovación de nuestra deteriorada capilla. Se requeriría que cada familia pagara una contribución para cubrir los costos. Ya no tenemos que contribuir para fondos de construcción, pero en aquella época, los barrios y las estacas ayudaban a pagar parte de los costos de construcción o renovación de las capillas, además de las donaciones de diezmos que también pagábamos. Al igual que los demás miembros del barrio, nos sentamos con el obispo para analizar lo que podríamos donar en función de nuestros ingresos. La contribución que se nos sugirió no era alta, pero después nos quedó muy poco dinero. Algunos alumnos de posgrado que estaban en nuestra situación y que se irían pronto, no pensaban que fuera justo tener que pagar al fondo de construcción, ya que no estarían allí cuando se finalizara la renovación. Aún así, decidimos pagar la donación al fondo de construcción, a pesar de que no sabíamos cómo costearíamos nuestros gastos hasta el final del año escolar. Ustedes quizá piensen que simplemente podríamos haber cargado nuestros gastos a una tarjeta de crédito y pagarlos con el tiempo, pero nosotros venimos de otra época. En aquellos días, uno no podía obtener una tarjeta de crédito a menos que tuviera un comprobante de empleo de tiempo completo y los ingresos debían estar en cierto nivel, por lo que no cumplíamos con los requisitos para una tarjeta de crédito. Eso puede parecer duro, pero unas normas un poco más estrictas sobre quién podría obtener una tarjeta de crédito hoy en día podría salvar a muchas personas de los problemas de deudas por los que están pasando. En fin, solo un par de semanas después estábamos conduciendo por una calle tranquila una noche y nos detuvimos en una señal de alto. Justo entonces oímos detrás de nosotros el chirrido de frenos y en la parte trasera de nuestro viejo auto recibió un golpe. El de Christopherson salió a investigar y yo me quedé en el auto. Después de un rato regresó al auto y le pregunté qué había pasado. Él dijo que solo el parachoques estaba dañado. Dijo que el hombre que nos había chocado era un vendedor ambulante que vivía en otra ciudad. Él se había dado cuenta que los frenos funcionaban mal, pero que no sabía que andaban tan mal. Él dijo que necesitaba el auto para su trabajo y que esperaba poder llegar a un acuerdo privado con nosotros para no incurrir en un aumento del seguro de su automóvil. Después de todo, nadie había resultado herido. Creo que él mismo tenía un presupuesto bastante estricto. Dijo que si conseguíamos un presupuesto por escrito del costo de reparación y se lo llevábamos a su habitación de motel en las afueras de la ciudad, él mismo nos pagaría. Bueno, yo no nací ayer. Pensé que mi querido esposo, en quien había confiado por completo, había sido bastante crédulo en este caso. ¿De verdad creía que él, que este hombre cumpliría su promesa? ¿Cuáles eran las probabilidades de que no se fuera de la ciudad? Bueno, el elder Christopherson consiguió el presupuesto y fue a ese motel y encontró al hombre, quien escribió un cheque por esa cantidad. Y adivinen qué, el cheque tenía fondos. Ahora, el resto de la historia. Ese cheque era casi por la misma cantidad que la contribución al fondo de construcción que habíamos pagado. Ciertamente podíamos esperar hasta tener un sueldo fijo para ocuparnos de la reparación. Y mientras tanto, podríamos pagar nuestras necesidades básicas, lo que habíamos dudado poder hacer. Eso fue un testimonio para nosotros de que el Señor, como Nefi dijo, provee los medios por los cuales pueden cumplir lo que les ha mandado. He aprendido que la fe con frecuencia significa dar un paso en la oscuridad, pero al hacerlo, sé que el Señor iluminará nuestro camino. Estoy agradecida por un amoroso Padre Celestial que nos cuida y se preocupa por nosotros. Sé que esta es su iglesia y que nuestro Salvador vive. Doy gracias al Señor por las bendiciones que el Evangelio ha traído a nuestra vida. En el nombre de Jesucristo. Amén.
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7: Me imagino a los de la nueva generación mirando o escuchando esta sesión de la conferencia en algún lugar del mundo. Quisiera compartir una historia verdadera con ustedes que puede ser tanto un ejemplo como una lección. Puede mostrarles cómo acercarse más al Señor y acceder a mayor poder para resistir la tentación. Es la historia de una joven que vivía en Nueva York que antes de los 3 años de edad perdió a su padre cuando se hundió su embarcación en un lago. Ella, su madre, su hermano mayor y su hermana pequeña se mudaron a una ciudad en otro estado para vivir con sus tíos. Poco después de que la familia llegó, los misioneros y miembros de una religión recién organizada llegaron a la ciudad con las gloriosas nuevas de la restauración del Evangelio. Narraron la historia de cómo un ángel entregó unos anales antiguos a un joven llamado José Smith, anales que éste había traducido por el poder de Dios. Dos de los visitantes, Oliver Cowdery y John Whitmer, habían visto las hojas de metal grabadas de los anales antiguos, y Whitmer había presenciado que éste había tenido las planchas de oro en sus manos. Los anales se habían publicado hacía poco y el hermano Whitmer llevaba el libro consigo. El nombre del libro, por supuesto, era El Libro de Mormón. Cuando Mary, de 12 años, oyó a los misioneros hablar sobre el libro, experimentó un sentimiento especial en el corazón. Aunque el Libro de Mormón era grueso y tenía muchas páginas, Mary ansiaba leerlo. Cuando el hermano Whitmer partió, entregó un ejemplar del libro al hermano Isaac Morley, que era un amigo del tío de Mary y uno de los líderes locales de la nueva iglesia. Mary escribió: «Fui a casa del hermano Morley y pedí ver el libro. Este lo puso en mi mano y al verlo sentí tal deseo de leerlo que no pude abstenerme de preguntarle que me permitiera llevarlo a casa y leerlo. Dijo que él apenas había tenido tiempo para leer un capítulo y tan solo unos pocos hermanos lo habían visto, pero rogué tan fervientemente por él que por fin dijo: jovencita, si traes este libro a casa mañana antes del desayuno, te lo puedes llevar». Mary corrió a casa y estaba tan absorta en el libro que permaneció despierta casi toda la noche leyéndolo. A la mañana siguiente, cuando devolvió el libro, el hermano Morley dijo: «Me imagino que no habrás leído mucho y no creo que me puedas decir ni una palabra del libro». Mary permaneció erguida y repitió de memoria el primer versículo del Libro de Mormón. Luego le narró la historia del profeta Nefi. Mary escribió más adelante: «Él me miró sorprendido y dijo: hija, llévate el libro a casa y termínalo, yo puedo esperar». Poco tiempo después, Mary terminó de leer el libro y fue la primera persona de la ciudad en leerlo por completo. Supo que era verdadero y que provenía del Padre Celestial. Al volverse al libro, confió en el Señor. Un mes después, un visitante especial fue a su casa. Esto es lo que Mary escribió sobre el memorable encuentro de aquel día. «Cuando me vio, José Smith me miró muy fervorosamente. Después de un minuto o dos, me dio una gran bendición y me regaló el libro y dijo que le daría otro ejemplar al hermano Morley. Todos sentimos que era un hombre de Dios, pues hablaba con poder, con quien tiene autoridad». Esa jovencita, Mary Elizabeth Rawlings, vio muchos otros milagros en su vida y siempre conservó su testimonio del Libro de Mormón. Ese relato tiene un significado especial para mí porque ella es mi tía abuela en cuarta generación. Mediante el ejemplo de Mary, junto con otras experiencias de mi vida, he aprendido que nunca se es demasiado joven para procurar y recibir un testimonio personal del Libro de Mormón. Hay una lección individual para ustedes en la historia de Mary. Cada uno de ustedes, jóvenes y niños, pueden sentir lo mismo que ella sintió. Al leer el Libro de Mormón y orar con el deseo de saber si es verdadero, pueden recibir la misma inspiración en el corazón que recibió ella. También pueden descubrir que al perseverar y dar testimonio del Libro de Mormón, sentirán el mismo espíritu de confirmación. El Espíritu Santo les hablará al corazón. Pueden sentir ese mismo espíritu de confirmación al escuchar a otras personas compartir su testimonio de dicho libro. Cada uno de esos testimonios espirituales puede conducir a que el Libro de Mormón llegue a ser la piedra clave de su testimonio. Permítanme explicarlo. El profeta José Smith, quien tradujo el Libro de Mormón por el don y el poder de Dios, describe el Libro de Mormón como el más correcto de todos los libros sobre la tierra y la piedra clave de nuestra religión. Desde la primera publicación del Libro de Mormón en 1830, se han publicado más de 174 millones de ejemplares en 110 idiomas, lo que demuestra que el Libro de Mormón aún es la piedra clave de nuestra religión. Pero, ¿qué significa eso para cada uno de ustedes? En términos arquitectónicos, la piedra clave es un elemento principal en una entrada con arco. Es la piedra con forma de cuña que está en el centro mismo y en el punto más alto del arco. Es la piedra más importante, ya que mantiene los costados del arco en su lugar y evita que colapse. Y es el elemento estructural que garantiza que pueda pasarse por la entrada o abertura que está debajo. En términos del Evangelio, es un don y una bendición del Señor que la piedra clave de nuestra religión sea algo tan tangible y concreto como el Libro de Mormón, y algo que podamos tener en la mano y leer. ¿Ven el Libro de Mormón como su piedra clave, como su centro de fortaleza espiritual? El presidente Benson explicó en más detalle aquellas enseñanzas de José Smith. Él dijo, hay tres formas en que el Libro de Mormón es la piedra clave de nuestra religión, es la piedra clave de nuestro testimonio de Jesucristo, de nuestra religión, y es la piedra clave del testimonio. El presidente Benson enseñó, el Libro de Mormón nos enseña la verdad y da testimonio de Cristo. Pero hay algo más que eso. Hay un poder en el libro que empezará a fluir en la vida de ustedes en el momento en que empiecen a estudiarlo seriamente. Encontrarán mayor poder para resistir la tentación. Encontrarán el poder para mantenerse en el camino estrecho y angosto. En mi caso, el Libro de Mormón llegó a ser la piedra clave de mi testimonio en el término de algunos años y mediante algunas experiencias. Tuve una gran experiencia para la formación de mi testimonio mientras era un misionero y en mi primer área, Kumamoto, Japón. Mi compañero y yo hacíamos proselitismo casa por casa y conocí a una abuela que nos invitó a pasar al vestíbulo de entrada de su casa, que se dice Genkan en japonés. Nos ofreció bebidas frías en ese caluroso día. No había estado mucho tiempo en Japón y hacía poco que había terminado de leer el Libro de Mormón y había estado orando para saber con certeza si era verdadero. No hablaba japonés muy bien. De hecho, no creo que aquella mujer entendiera mucho de lo que yo decía. Comencé a enseñarle sobre el Libro de Mormón y a describir cómo José Smith recibió de un ángel antiguos anales grabados en planchas y cómo lo tradujo por el poder de Dios. Al darle mi testimonio de que el Libro de Mormón es la palabra de Dios y otro testamento de Jesucristo, recibí una impresión muy fuerte, a la que acompañó un cálido sentimiento de consuelo y serenidad en mi pecho, al cual las Escrituras describen como que el pecho arda dentro de ti. Tal sentimiento me reafirmó que el Libro de Mormón es en verdad la palabra de Dios. Mis sentimientos fueron tan fuertes que me brotaron lágrimas de los ojos mientras hablaba con aquella abuela japonesa. Jamás he olvidado el sentimiento especial que tuve ese día. Cada uno de ustedes puede recibir un testimonio especial del Libro de Mormón. ¿Se dan cuenta de que el Libro de Mormón se escribió para usted

y de la antigüedad, muchos de los cuales eran profetas. Ellos y la gente de sus días no tuvieron el beneficio de poseer todo el libro. Ustedes ahora tienen a su alcance los sagrados anales que los profetas, sacerdotes y reyes atesoraron, estimaron y preservaron. Tienen el beneficio de sostenerlo en sus manos. El Libro de Mormón completo. Curiosamente, uno de los profetas del Libro de Mormón, Moroni, vio nuestra época, la época de ustedes. Los vio en visión, aún a ustedes, hace muchos centenares de años. Moroni escribió: He aquí, el Señor me ha mostrado cosas grandes y maravillosas concernientes a ese día en que aparezcan, o sea, hablando del Libro de Mormón, entre vosotros. He aquí os hablo, como si os hallaseis presentes, y sin embargo no lo estáis, pero he aquí, Jesucristo me os ha mostrado, y conozco vuestras obras. A fin de que el Libro de Mormón llegue a ser la piedra clave de su testimonio, les ofrezco una invitación. Recientemente me enteré que los jóvenes dedican un promedio de casi 7 horas al día viendo la televisión, computadoras y teléfonos inteligentes. Considerando eso, ¿harían un pequeño cambio? ¿Reemplazarán parte de ese tiempo diario dedicado a las pantallas, en particular el que dedican a las redes sociales, internet, juegos o televisión, por la lectura del Libro de Mormón? Si los estudios estadísticos que mencioné son correctos, ¿podrían hallar tiempo para el estudio diario del Libro de Mormón, aunque solo sea 10 minutos al día? ¿Y pueden estudiar de un modo que les permita disfrutarlo y entenderlo, ya sea en sus dispositivos electrónicos o en el formato de libro? El presidente Nelson aconsejó: nunca debemos hacer que la lectura del Libro de Mormón parezca un deber difícil, como el tomar una medicina desagradable para pasarla rápidamente y luego anotar que lo hemos hecho. En el caso de algunos de ustedes, los niños más pequeños podrían leerlo con alguno de sus padres, abuelos o seres queridos. Si algún capítulo, versículo o parte se vuelve tan difícil como para desalentar la lectura, pasen al siguiente y así sucesivamente. Los imagino siguiendo el ejemplo de Mary. Los imagino entusiasmados, buscando el tiempo y un lugar tranquilo para leer el Libro de Mormón. Los veo hallando respuestas, sintiendo guía y obteniendo su propio testimonio del Libro de Mormón, así como un testimonio de Jesucristo. Al volverse al libro, confían en el Señor. Leerán los pasajes de ese preciado libro y hallarán a su amado Salvador, el Señor Jesucristo, en casi cada página. Se calcula que en promedio se usa alguna forma de su nombre una vez cada 1.7 versículos. Incluso Cristo mismo testificó de su veracidad en estos los últimos días al declarar: Y vive vuestro Señor y vuestro Dios, que es verdadero. Agradezco por la invitación y la promesa que el Señor ha brindado mediante el profeta Moroni a cada uno de ustedes, así como a todo el que lea el Libro de Mormón. Para concluir, leo dicha invitación y promesa y añado mi testimonio. Y cuando recibáis estas cosas, el Libro de Mormón, quisiera exhortaros a que preguntéis a Dios el Eterno Padre en el nombre de Cristo si no son verdaderas estas cosas. Y si pedís con un corazón sincero, con verdadera intención, teniendo fe en Cristo, Él os manifestará la verdad de ellas por el poder del Espíritu Santo. Doy testimonio de la restauración del Evangelio en estos últimos días y del Libro de Mormón como prueba tangible de dicha restauración. Tal como las palabras de ese libro inspiraron a una jovencita de 12 años a aceptar la Iglesia restaurada de Jesucristo hace casi 2 siglos, las verdades que hallen en él los elevarán e inspirarán de forma similar, fortalecerán su fe, llenarán sus almas de luz y los prepararán para un futuro que apenas tienen la capacidad de comprender. En las páginas del libro descubrirán el amor infinito y la gracia de Dios. Al esforzarse por seguir las enseñanzas que hallen allí, se multiplicará su gozo, aumentará su entendimiento y se les revelarán las respuestas que buscan.

0: acerquen a las muchas dificultades que presenta la vida terrenal. Al volverse al libro, confían en el Señor. El Libro de Mormón es la palabra revelada de Dios. De ello testifico con todo mi corazón y toda mi alma, en el nombre de Jesucristo. Amén.
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2: Voces de los Santos de los Últimos Días. Una plenitud de gozo. Nombre omitido, Utah, Estados Unidos. Es difícil describir el increíble gozo que inundó mi alma cuando salí de la clínica aquel día. Mientras me encontraba en la sala de espera de una clínica médica, vi a una madre con su hija. La niña llevaba puesta una mascarilla y tosía mucho. Tenía los ojos hundidos y estaba pálida, y me fue imposible no sentir lástima por ella. Su madre parecía agotada. La sala de espera era pequeña, así que escuché todo lo que dijo. Después de pagar el copago por la visita, la recepcionista le recordó el saldo pendiente, que era más del doble del costo de su visita actual. La mujer explicó, con dificultad, para controlar sus emociones, que no tendría dinero disponible hasta el mes siguiente y que apenas tenía suficiente para pagar el alquiler. La recepcionista le dijo que debía intentar pagar el saldo lo antes posible. Luego, acompañaron a la mujer y a su hija a la parte de atrás para la consulta. Al estar allí, no podía dejar de pensar en esa mujer y su situación. No soy en absoluto una persona rica, pero cuando pensé en lo bueno que el Señor ha sido con mi familia y conmigo, sentí un deseo enorme de ayudar a esa mujer y a su hija. Me acerqué a la recepcionista, preguntándome si lo que quería hacer era siquiera posible. Le expliqué que había escuchado el dilema de la mujer y que deseaba pagar el saldo restante. La recepcionista estaba sorprendida, pero también encantada de honrar mi petición. Le pedí que le dijera a la mujer que la deuda había quedado saldada y que ya no tenía que preocuparse por ello. También le dije a la recepcionista que no revelara quién lo había pagado. Después, pagué el saldo y seguí con mi consulta. No volví a ver a la mujer ni a su hija, pero oré para que las cosas mejoraran pronto para ellas. Es difícil describir el increíble gozo que inundó mi alma cuando salí de la clínica aquel día. No es de extrañar que el Salvador hable de tener una plenitud de gozo. Véase Doctrina y Convenios, sección 11, versículo 13. Más que nunca antes, supe que quería ser más como mi Salvador y experimentar más a menudo el gozo que se recibe al servirle.
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0: En cumplimiento de la profecía que se le dio a Zacarías, Jesús entró de manera triunfante en la ciudad santa, montado sobre un asno, que en la literatura se consideraba como un antiguo símbolo de realeza judía, como correspondía de hecho al Rey de Reyes y Príncipe de Paz. Una multitud de discípulos llenos de júbilo tendían mantos, hojas de palma y otras ramas a lo largo del camino por donde pasaba Jesús, y alababan a Dios diciendo a gran voz: «Bendito el Rey que viene en el nombre del Señor, paz en el cielo y gloria en las alturas». Y de nuevo: «Hosana al Hijo de David, bendito el que viene en el nombre del Señor, hosana en las alturas». Este majestuoso acontecimiento que celebramos este día y que se conoce como Domingo de Ramos, fue un gozoso preludio de los sucesos atroces que ocurrirían durante aquella fatídica semana y que culminarían con el sacrificio abnegado del Salvador y el magnífico milagro de la tumba vacía. Como seguidores suyos, somos un pueblo adquirido por él, llamado a anunciar sus virtudes y promover la paz que tan generosamente ofreció por medio de sí mismo y de su sacrificio expiatorio. Esta paz es un don prometido a todos los que vuelvan su corazón al Salvador y vivan con rectitud. Tal paz nos brinda la fortaleza para disfrutar de la vida terrenal y nos permite soportar las dolorosas pruebas de nuestro trayecto. En 1847, el Señor les dio instrucciones específicas a los pioneros santos que necesitaban paz para mantener la calma y permanecer unidos mientras enfrentaban dificultades inesperadas en su viaje hacia el oeste. Entre otras instrucciones, el Señor les dijo a los santos: «Cesad de contender unos con otros. Cesad de hablar mal el uno contra el otro». En las Escrituras se afirma que a los que realizan obras justas y se esfuerzan por caminar en la mansedumbre del Espíritu del Señor, se les promete la paz que necesitan para sobrevivir en los días de conmoción en los que vivimos en la actualidad. Como discípulos del Príncipe de Paz, se nos ha instruido que vivamos teniendo entrelazados los corazones con unidad y amor, el uno para con el otro. Nuestro amado profeta, el presidente Russell M. Nelson, declaró hace poco: «La contención contraviene todo lo que el Salvador defendió y enseñó». Nuestro profeta también imploró que hiciéramos todo lo posible para poner fin a los conflictos personales que actualmente se desatan en nuestro corazón y en nuestra vida. Consideremos estos principios teniendo en cuenta el amor puro que Cristo nos profesa y que nosotros, como seguidores suyos, tratamos de tener los unos por los otros. En las Escrituras se define este tipo de amor como la caridad. Cuando pensamos en la caridad, solemos pensar en actos generosos y donaciones para aliviar el sufrimiento de quienes atraviesan dificultades físicas, materiales o emocionales. Sin embargo, la caridad no solo está relacionada con algo que donamos a alguien, sino que es un atributo del Salvador y puede llegar a formar parte de nuestra personalidad. Por ello, no es de extrañar que el Señor nos mandara vestirnos con el vínculo de la caridad, que es el vínculo de la perfección y de la paz. Sin caridad no somos nada y no podemos heredar el lugar que el Señor nos ha preparado en las mansiones de nuestro Padre Celestial. Jesús ejemplificó a la perfección lo que significa poseer este vínculo de la perfección y de la paz, en particular cuando afrontó los angustiosos acontecimientos que precedieron a su martirio. Piensen por un instante en lo que Jesús habrá sentido al lavarles humildemente los pies a sus discípulos, sabiendo que uno de ellos lo traicionaría esa misma noche. O cuando Jesús, horas más tarde y lleno de misericordia, sanó la oreja de uno de los hombres que habían acompañado a Judas, el traidor, para arrestarlo. O cuando el Salvador, de pie frente a Pilato, fue acusado injustamente por los sumos sacerdotes y los ancianos y no pronunció ni una sola palabra contra los falsos cargos que se le imputaban, dejando asombrado al gobernador romano. Por medio de estos tres trágicos incidentes, el Salvador, a pesar de estar abrumado por una tristeza y un estrés extremos, nos enseñó con su ejemplo que la caridad es sufrida, es benigna, no tiene envidia, no se jacta, no se envanece, no se comporta indebidamente, no busca lo suyo, no se irrita y no piensa el mal. Otro aspecto importante para destacar y que tiene implicaciones directas en nuestro discipulado y en cómo promovemos la paz del Salvador es la forma en que nos tratamos unos a otros. Durante el ministerio terrenal del Salvador, sus enseñanzas se centraron, no exclusiva, pero sí particularmente, en las virtudes del amor, la caridad, la paciencia, la humildad y la compasión, atributos fundamentales de quienes desean acercarse más a Él y promover su paz. Tales atributos son dones de Dios, y a medida que nos esforcemos por desarrollarlos, empezaremos a ver las diferencias y debilidades de nuestro prójimo con más empatía, sensibilidad, respeto y tolerancia. Uno de los signos más evidentes de que nos estamos acercando más al Salvador y de que estamos llegando a ser más semejantes a Él es la manera amorosa, paciente y amable con la que tratamos a nuestros semejantes, sean cuales sean las circunstancias. A menudo vemos a personas que profieren comentarios negativos e incluso despectivos sobre las aparentes características, debilidades y opiniones de los demás, sobre todo cuando dichas características y opiniones difieren o contradicen su forma de actuar y pensar. Es muy común ver a estas personas transmitir estos comentarios a los demás, quienes repiten lo que han oído sin conocer realmente todas las circunstancias de una situación. Por desgracia, las redes sociales fomentan ese tipo de comportamiento en nombre de las verdades relativas y la transparencia. Sin control, la conversación digital suele llevar a la gente a enzarzarse en ataques personales y disputas acaloradas, creando decepciones, hiriendo corazones y extendiendo una ardiente hostilidad. Nefi profetizó que en los últimos días el enemigo enfurecería a la gente y la agitaría a la ira contra lo que es bueno. En las Escrituras se enseña que todo aquello que invita e induce a hacer lo bueno y amar a Dios y a servirle es inspirado por Dios. Por otro lado, lo que es malo viene del diablo, porque el diablo es enemigo de Dios y lucha contra él continuamente, invita y induce a pecar y a hacer lo que es malo sin cesar. Al reflexionar sobre esta enseñanza profética, no es de sorprender que una de las tácticas del adversario sea suscitar enemistad y odio en los corazones de los hijos de Dios, y se regocija cuando ve a la gente criticándose, ridiculizándose y calumniándose entre sí. Este comportamiento puede destruir el carácter, la reputación y la autoestima de una persona, sobre todo cuando se la juzga injustamente. Es esencial señalar que cuando permitimos este tipo de actitud en nuestra vida, damos cabida en el corazón para que el enemigo plante la semilla de la discordia entre nosotros, corriendo el riesgo de caer en su trampa voraz. Si no tenemos cuidado con nuestros pensamientos, nuestras palabras y acciones, podemos terminar siendo atrapados con esta astuta trampa del enemigo, destruyendo nuestras relaciones con quienes nos rodean y con nuestros seres queridos. Hermanos y hermanas, como el pueblo adquirido del Señor, llamados para promover la paz, no podemos darnos el lujo de permitir que estas artimañas del maligno tengan lugar en nuestros corazones. No podemos llevar dentro de nosotros una carga tan corrosiva que destruya sentimientos, relaciones e incluso vidas. El Evangelio representa las buenas nuevas de gran gozo. Por supuesto, ninguno de nosotros es perfecto, y ciertamente hay momentos en los que nos seduce este tipo de comportamiento, pero con su amor perfecto y omnisciencia en cuanto a nuestras tendencias humanas, el Salvador siempre trata de advertirnos de tales peligros. Él nos enseñó, porque con el juicio con que juzgáis, seréis juzgados, y con la medida con que medís, se os volverá a medir. Mis queridos hermanos y hermanas, al esforzarnos por desarrollar atributos como los del Salvador, podemos convertirnos en instrumentos de su paz en el mundo, según el modelo que él mismo estableció. Los invito a considerar las formas en que podemos transformarnos en personas que edifican y apoyan, personas que tienen un corazón comprensivo e indulgente, que buscan lo mejor en los demás, recordando siempre que si hay algo virtuoso, o bello, o de buena reputación, o digno de alabanza, a esto aspiramos. Les prometo que a medida que procuremos y desarrollemos estos atributos, seremos cada vez más amables y más sensibles a las necesidades de nuestros semejantes y experimentaremos gozo, paz y crecimiento espiritual. Sin duda, el Señor reconocerá nuestros esfuerzos y nos concederá los dones que necesitamos para ser más tolerantes y pacientes con las diferencias, debilidades e imperfecciones de los demás. Asimismo, seremos más capaces de resistir el impulso de sentirnos ofendidos o de ofender a quienes nos hagan daño. Como hizo el Salvador, nuestro deseo de perdonar a quienes nos maltratan o hablen mal de nosotros seguramente aumentará y llegará a formar parte de nuestro carácter. Ruego que hoy, este Domingo de Ramos, tendamos nuestros mantos de amor y las hojas de palma de la caridad, siguiendo los pasos del Príncipe de la Paz, mientras nos preparamos para celebrar el próximo domingo el milagro de la tumba vacía. Como hermanos y hermanas en Cristo, proclamemos con gozo: Hosanna al Hijo de David, bendito el que viene en el nombre del Señor, Hosanna en las alturas. Testifico que Jesucristo vive y que su amor perfecto, expresado mediante su sacrificio expiatorio, se extiende a todos los que deseen caminar con él y disfrutar de su paz en este mundo y en el venidero. Digo estas cosas en el santo nombre del Salvador y Redentor, Jesucristo. Amén.
1: Sacrifice is extended to all who desire to walk with him and enjoy his peace in this world and in the world to come. I say these things in the holy name of the Savior and Redeemer, Jesus Christ. Amen.
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En un tribunal, un juez es alguien a quien se escoge o asigna para juzgar, con base en su competencia profesional o su amplio sentido común. En el tribunal de la vida diaria, a menudo nos asignamos la función de jueces, aun cuando no estamos capacitados ni tengamos mucho sentido común. Eso no tendrá mayores consecuencias cuando se trata de decisiones personales sobre qué hacer y cómo vivir. Pero puede resultar problemático cuando empezamos a juzgar a otras personas. El problema es que no vemos con claridad. Jesucristo hizo esta penetrante pregunta: ¿por qué miras la paja que está en el ojo de tu hermano y no echas de ver la viga que está en tu propio ojo? ¿O cómo dirás a tu hermano: déjame sacar la paja de tu ojo y he aquí la viga en tu propio ojo? Hipócrita, saca primero la viga de tu propio ojo y entonces verás bien para sacar la paja del ojo de tu hermano. Dios es el único juez perfecto, el único que ve tanto pajas como vigas. Solo Él conoce la historia, las intenciones, los hechos y el corazón de cada persona. En lo que concierne al resto de sus hijos, si realmente queremos ayudar a los demás con algo tan superficial como una paja o una pizca de polvo, el mejor lugar donde empezar es quitando la viga, el enorme madero, que obstruye nuestra visión. A menos que hagamos eso en el debido orden, causaremos más daño que bien. El líder religioso Marvin Ashton señaló sabiamente que podemos sentir paz solo si resistimos el dañino pasatiempo de juzgar a los demás. Esa paz nos llega tanto en esta vida como en la próxima, pues el Señor también dijo: con el juicio con que juzgáis seréis juzgados, y con la medida con que medís se os volverá a medir. En otras palabras, la regla que usamos para juzgar a otras personas un día será usada para medirnos a nosotros. Cuando ese día llegue, sabiendo que nos hemos quedado cortos, seguramente todos esperaremos recibir misericordia. Así que será de ayuda si la misericordia no ha sido totalmente extraña para nosotros. Mientras tanto, bien haríamos en abstenernos de juzgar y cuando debamos hacerlo, puesto que la visión limitada no nos permite juzgar con justicia, al menos podremos juzgar con misericordia.

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1: Solo para versión digital, jóvenes adultos. ¿Tienes preguntas? Aquí hay 5 verdades para tener en cuenta. Por Sakie Takahashi. Cuando me uní a la iglesia tenía muchas preguntas, pero he aprendido lo que debo hacer para encontrar respuestas. Crecí en Japón, aprendiendo acerca de cosas que no tenían sentido para mí, así que, antes de unirme a la iglesia, tenía preguntas sobre el universo y el propósito de la vida. Cuando comencé a recibir las lecciones de los misioneros, me sentía agobiada por las preguntas. Expliqué que había buscado respuestas de muchas fuentes diferentes, pero que nunca me sentía conforme con lo que encontraba. Me enseñaron que siempre podía confiar en que el Señor me conduciría a la verdad. Desde entonces, siempre he podido buscar respuestas de Él y seguir al Espíritu para continuar aumentando mi testimonio. Estas son 5 verdades que he aprendido acerca de tener preguntas a lo largo del camino. 1. Está bien tener preguntas. Las preguntas pueden parecer abrumadoras, pero el Padre Celestial quiere que hagamos preguntas con fe a fin de que aumentemos nuestra fe en Jesucristo. Podemos ver los ejemplos de profetas que preguntaron en rectitud, como Nefi, el hermano de Jared, y especialmente José Smith, cuya sencilla pregunta condujo a la restauración del Evangelio. 2. Dios lo sabe todo. Cuando leí Segundo Nefi por primera vez, me di cuenta de que incluso Nefi tenía preguntas, pero puso su confianza en el Señor en lugar de ponerla en el brazo de la carne. Así que, cuando yo tenía preguntas, también confiaba en el Señor. Oraba sinceramente, escudriñaba las Escrituras y estudiaba las palabras de los profetas para acercarme a Él y confiar en su tiempo antes que cualquier otra cosa. Es fácil encontrar las respuestas del mundo, pero Dios es la verdadera fuente de verdad y conocimiento, y tenemos acceso constante a Él para guiarnos hacia la verdad. ¡Qué maravillosa bendición! Como enseñó el presidente Russell M. Nelson, podemos orar a nuestro Padre Celestial y recibir orientación y dirección, recibir advertencias sobre peligros y distracciones, y ser capaces de lograr cosas que simplemente no podríamos hacer por nosotros mismos. 3. Necesitamos tener experiencias cotidianas con el Señor. En ocasiones, me he sentido tentada a alejarme del Padre Celestial cuando he escuchado las voces del mundo, especialmente las de las redes sociales. El adversario está haciendo todo lo posible por alejarnos de la verdad, y a menudo nos presenta verdades a medias e ideas que parecen inofensivas y atrayentes. Pero el presidente Nelson también enseña que el antídoto contra el plan de Satanás está claro. Necesitamos experiencias cotidianas de adoración al Señor y estudio de su Evangelio. Dedíquenle una buena parte de su tiempo y conforme lo hagan, fíjense en lo que sucede con su ímpetu espiritual positivo. El dedicarle tiempo a Él cada día nos ayudará a discernir entre la voz del adversario y la voz del Señor. 4. El guardar los convenios invita al poder de Dios. Puede que nos sintamos tentados a permitir que nuestras preguntas se antepongan a nuestra fe y esperanza en Jesucristo. El mundo incluso puede hacer que la idea de quebrantar nuestros convenios parezca atractiva. Pero testifico que al seguir las palabras de los profetas y guardar mis convenios, he podido obtener una perspectiva eterna que me ha ayudado a sentir más paz y gozo que nunca. Incluso sin todas las respuestas, sé que, como enseñó el presidente Nelson, las ordenanzas y los convenios nos brindan acceso al poder de la divinidad, y he sentido ese poder para hallar y creer la verdad al guardar mis convenios. 5. Podemos elegir creer. Cuando te enfrentes a preguntas sin respuesta, piensa en lo que sí sabes. Recuerda que el Padre Celestial está contigo aun cuando no puedas encontrar respuestas de inmediato. Sé lo que se siente al tener preguntas sin respuesta y afrontar las tentaciones del mundo. pero tenemos el significativo y alentador don del Espíritu Santo. El seguir al Espíritu no siempre significa que encontraremos respuestas de inmediato, pero sí significa que siempre podemos ser guiados a la verdad. Al buscar al Padre Celestial y a Jesucristo, siento gozo y fortaleza del Espíritu cada día para seguir adelante con fe. Recuerdo que, a pesar de nuestras dificultades, siempre tenemos el poder de elegir creer. Me siento muy agradecida por mi conocimiento del Evangelio y por las preguntas que me permiten nutrir y desarrollar mi testimonio de Jesucristo. Sakie Takahashi vive en Kanto, Japón.
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2: Mis queridos hermanos y hermanas, ruego que el Espíritu me ayude a expresar mi mensaje. Durante mis visitas y conferencias en las estacas, barrios y ramas, siempre me ha embargado un profundo sentimiento de gozo al reunirme con los miembros de la Iglesia, aquellos que ahora como en el meridiano de los tiempos han sido llamados santos. El espíritu de paz y amor que siempre siento entre ellos me hace saber que me encuentro en Sion, en alguna de sus estacas. Aun cuando la mayoría de ellos representan a miembros de dos o más generaciones en la Iglesia, muchos otros son conversos recientes. A estos les repetimos como bienvenida las palabras del apóstol Pablo a los Efesios. Cito: Así que ya no sois extranjeros ni advenedizos, sino conciudadanos con los santos y miembros de la familia de Dios, edificados sobre el fundamento de los apóstoles y profetas, siendo la principal piedra del ángulo Jesucristo mismo. Fin de la cita. Hace algunos años, mientras servía en la Oficina de Asuntos Públicos de la Iglesia en México, fuimos invitados a participar en un programa radiofónico dedicado a describir las religiones del mundo. Dos de nosotros fuimos designados para representar la Iglesia y contestar las preguntas que generalmente se hacen en ese tipo de programas. Después de repetidas veces,

¿Por qué tiene su iglesia un nombre tan largo? ¿No podría tener uno más corto o más comercial? Mi compañero y yo sonreímos ante esa magnífica pregunta y procedimos a explicar que el nombre de la iglesia no había sido elegido por hombre alguno, sino había sido dado por el Salvador a través de un profeta en estos últimos días. Cito, porque así se llamará mi iglesia en los postreros días, a saber, la iglesia de Jesucristo, de los santos de los últimos días. Fin de la cita. A lo que el conductor del programa, inmediata y respetuosamente, agregó, entonces lo repetiremos con mucho gusto. No recuerdo ahora cuántas veces él repitió el significativo nombre de la iglesia, pero sí recuerdo el dulce espíritu que nos acompañó mientras explicábamos no solo el nombre de la iglesia, sino la manera en que se refiere a los miembros de la misma, los santos de los últimos días. Leemos en el Nuevo Testamento que los primeros miembros de la iglesia fueron llamados cristianos por primera vez en Antioquía, pero entre ellos mismos se hacían llamar santos. Qué conmovedor debe haber sido para ellos escuchar al apóstol Pablo llamarlos conciudadanos con los santos y miembros de la familia de Dios, y también llamados a ser santos. A medida que los miembros de la iglesia viven el Evangelio y siguen el consejo de los profetas, poco a poco, y aún sin notarlo, se realiza en ellos el proceso de la santificación. Los humildes miembros de la iglesia, que a diario oran y leen las escrituras como familia, los que hacen historia familiar y consagran tiempo para asistir con frecuencia al templo, aquellos que están dedicados a la edificación de una familia eterna, llegan a ser santos. También lo son aquellos que apartan tiempo de sus ocupadas vidas para salir en rescate de sus hermanos desalentados, animándolos a venir y sentarse de nuevo a la mesa del Señor. Y todos aquellos élderes y hermanas y matrimonios maduros que sin dudar responden al llamado de ser misioneros del Señor. Sí, hermanos y hermanas, llegan a ser santos a medida que descubren ese cálido y asombroso sentimiento llamado la caridad o el amor puro de Cristo. Los santos o miembros de la iglesia también llegan a conocer al Salvador en medio de pruebas y aflicciones. No olvidemos que aún Él ha tenido que sufrir todas las cosas. Cito, y tomará sobre sí la muerte para soltar las ligaduras de la muerte que sujetan a su pueblo, y sus enfermedades tomará él sobre sí, para que sus entrañas sean llenas de misericordia, según la carne, a fin de que según la carne sepa cómo socorrer a los de su pueblo, de acuerdo con las enfermedades de ellos. Fin de la cita. En los últimos años también he estado cerca del sufrimiento de muchas personas, incluyendo a muchos de los santos. Oramos por ellos y les recordamos continuamente delante del Señor, pidiendo que su fe no falte y que sigan adelante con paciencia. A ellos, amorosamente, les repetimos las reconfortantes palabras del profeta Jacob en el Libro de Mormón. Cito, así pues, amados hermanos míos, venid al Señor, el Santo, recordad que sus sendas son justas. He aquí, la vía para el hombre es angosta, mas se halla en línea recta ante él. Y el guardián de la puerta es el Santo de Israel, y allí él no emplea ningún sirviente. Y no hay otra entrada sino por la puerta, porque él no puede ser engañado, pues su nombre es el Señor Dios, y al que llamare, Él abrirá. Fin de la cita. No importan las circunstancias, pruebas y desafíos que nos rodeen, el entendimiento de la doctrina de Cristo y de su expiación será la fuente de nuestra fortaleza y la fuente de

0: nuestra paz. Sí, hermanos y hermanas, esa calma y tranquilidad interior que nacen del Espíritu que Dios da a sus santos fieles. Él nos alienta diciendo, cito, la paz os dejo, mi paz os doy, no se turbe vuestro corazón, ni tenga miedo. Fin de la cita. Por muchos años he sido testigo de la fidelidad ejemplar de muchos miembros de la Iglesia, santos de los últimos días, quienes con fe en el plan de nuestro Padre Celestial y en la expiación de nuestro Señor Jesucristo, han soportado y aún soportan con valor y gran ánimo sus tribulaciones y aflicciones, perseverando así en el estrecho y angosto camino de la santificación. No tengo palabras para expresar mi aprecio y admiración por todos los fieles santos con quienes he tenido el privilegio de asociarme. Aun cuando nuestro entendimiento del Evangelio no fuera tan profundo como nuestro testimonio de su veracidad, si ponemos nuestra confianza en Dios, seremos sostenidos en todas nuestras dificultades, tribulaciones y aflicciones. Esta promesa del Señor a sus santos no significa que seremos exentos de sufrimientos y pruebas, sino que seremos sostenidos mientras pasamos por cada una de ellas y sabremos que es el Señor quien nos ha sostenido. Mis queridos hermanos y hermanas, cuán bendecidos somos al haber sido traídos a esta hermandad de los santos en estos últimos días. Cuán bendecidos somos al contar con los testimonios sobre el Salvador de profetas antiguos y modernos. Doy testimonio de que nuestro Señor, el Santo de Israel, vive y que hoy dirige su iglesia, la iglesia de Jesucristo de los santos de los últimos días, a través de nuestro querido profeta Thomas S. Monson, en el nombre de nuestro Señor Jesucristo. Amén.
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2: Solo para la versión digital, jóvenes adultos, ¿piensas que Dios no te conoce? Créeme, sí te conoce. Por Viola Tatisalmi. Una experiencia marcó toda mi vida y me enseñó que el Padre Celestial siempre está pendiente de nosotros. Hace poco regresé de la misión y me he sentido insegura sobre qué rumbo tomar en mi vida. A veces me pregunto si el Padre Celestial realmente está al tanto de mí, de mis circunstancias y de mis sentimientos de incertidumbre. Pero entonces recuerdo que Él sí lo está. Él sabe por lo que estoy pasando. ¿Y cómo lo sé? En primer lugar, porque nuestros líderes de la Iglesia nos reafirman estas verdades constantemente. El presidente Russell M. Nelson, por ejemplo, dijo recientemente, «Les aseguro que nuestro Padre Celestial y su Hijo amado, Jesucristo, los aman. Ellos están personalmente al tanto de sus circunstancias, su bondad, sus necesidades y sus oraciones pidiendo ayuda». Y en segundo lugar, creo que el Padre Celestial y Jesucristo me conocen, porque he tenido muchas experiencias en la vida en las que me han ayudado y me han demostrado su amor. Sin embargo, la experiencia en la que pienso con más frecuencia es en mi adopción. Milagros. Cuando tenía 3 años, vivía en un orfanato en Camboya. Me enfermé gravemente de pulmonía y el orfanato no podía pagar mi atención médica. Al mismo tiempo, mi futura madre estaba visitando Camboya desde Finlandia por un viaje de trabajo. Tuvo una experiencia espiritual que la guió a visitar específicamente mi orfanato. Cuando nos conocimos, sintió una conexión espiritual instantánea conmigo. Me llevó al hospital y pagó mis gastos médicos. Sintió que había sido guiada a Camboya para ayudarme a mejorar, nada más. Pero una noche, por teléfono, su papá le dijo, «Tal vez esta niña esté destinada a permanecer en tu vida». Ella oró y sintió su propia confirmación espiritual de que yo debía ser su hija. Así que comenzó el proceso de adopción y regresó a casa, a Finlandia, conmigo. Cada vez que me siento insegura de si el Padre Celestial está pendiente de mí, meditar en mi singular historia de origen y en los milagros que conllevó siempre me recuerda esta verdad. Él está íntimamente al tanto de mi vida y participa en ella. El poder de recordar. Recordar esa experiencia fue una fuerza impulsora para mí durante momentos en los que tuve dificultades mientras servía en una misión en Londres, Inglaterra. Cuando se me dio la opción de extender mi misión por unas semanas, realmente quería volver a casa. No obstante, recordé que el Padre Celestial me había concedido milagros para que yo pudiera ser un instrumento en sus manos. Ese conocimiento me dio la fortaleza para prestar servicio durante esas pocas semanas adicionales y compartir el amor del Padre Celestial y Jesucristo con los demás. Tengo claro que no todos los que se encuentran en circunstancias difíciles cuentan con las mismas experiencias espirituales que yo tuve, pero sí sé que el Padre Celestial no se ha olvidado de ninguno de nosotros. Al acudir a Él, siempre nos dará la fortaleza y la guía que necesitamos. Él nos conoce. Mi experiencia de niña me reafirma que, incluso entre sus miles de millones de hijos, el Padre Celestial me conocía a mí, una niña pequeña, aparentemente olvidada en un orfanato, y proporcionó la inspiración que me conectó con el Evangelio y con mi familia. Y Él te conoce a ti. Cuando me siento culpable por mis errores, cuando me sentía abrumada mientras servía en la misión, y ahora al tratar de decidir qué estudiar en la universidad, encuentro descanso en la certeza de que mi Padre Celestial y mi Salvador están conmigo. Como enseñó recientemente la presidenta Susan H. Porter, presidenta general de la primaria, el amor de Dios no se encuentra en las circunstancias de nuestra vida, sino en la presencia de Él en nuestra vida. Sabemos de su amor cuando recibimos fuerza más allá de la nuestra propia y cuando su Espíritu trae paz, consuelo y guía. Podemos orar para que se nos abran los ojos a fin de ver su mano en nuestra vida y su amor en la belleza de sus creaciones. Testifico que el Padre Celestial y Jesucristo pueden darnos el poder y el amor que necesitamos para hacer todo lo que ellos nos piden. Los invito a buscar voluntariamente esa verdad por ustedes mismos y les prometo que ellos les recordarán su amor en las formas que ustedes más lo necesiten. Viola Tatisalmi vive en Helsinki, Finlandia. Sirvió en una misión en Londres, Inglaterra, y cree plenamente que el Padre Celestial ama a cada uno de sus hijos.
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0: Ver las tan esperadas bendiciones del templo. Los miembros de todo el mundo comparten las bendiciones que han visto a medida que los templos han llegado a estar disponibles en sus regiones geográficas. Los templos son los lugares de adoración más santos sobre la tierra. Allí, los miembros de la Iglesia se acercan más a Dios al participar en ordenanzas esenciales y hacer convenios para sí mismos y a favor de sus familiares fallecidos. Es la casa del Señor, y paz, consuelo y revelación pueden fluir a quienes entren en ella. Sin embargo, a medida que la Iglesia restaurada de Jesucristo se ha extendido a los rincones más distantes de la tierra, llegar al templo ha sido un desafío para muchas personas. Y en los últimos años, el acceso a los templos ha sido limitado para muchos debido a la pandemia del COVID-19. En la misma conferencia general en la que fue sostenido como presidente de la Iglesia, el presidente Russell M. Nelson dijo: «Deseamos llevar templos más cerca a la creciente membresía de la Iglesia. Trabajemos hoy en la obra». Liaona, mayo de 2018, página 119. Desde entonces, en cada conferencia general, los miembros de la Iglesia esperan el anuncio de nuevos templos en todo el mundo, maravillándose ante esa evidencia del crecimiento acelerado y esperando que se anuncie un templo más cerca de su hogar.
1: Templo de Bruselas, Bélgica, anunciado en abril de 2021. Fue una sorpresa total cuando escuchamos al presidente Nelson anunciar que habría un templo en Bruselas, Bélgica. Mi esposa y yo presidimos la misión Bélgica, Países Bajos, y a menudo trabajamos en el templo de La Haya, Países Bajos, que está a 2 horas de nuestra casa en Bélgica. Ahora solo tendremos que conducir 1 hora o quizás menos para ir al templo de Bruselas. Al escuchar el anuncio, derramamos lágrimas debido a la profunda gratitud que sentimos. Nuestra familia y los miembros de nuestra estaca han experimentado un sentimiento de una consagración y un amor hacia el templo, cada vez mayores tan solo con el anuncio. El anuncio del templo nos testifica que el Señor conoce nuestro pequeño país y tiene presentes la obra y los sacrificios tanto de los primeros pioneros de esta región como de los actuales. Johan Buisset y Linda Buisset Bergowen, Barrio San Nicolás, Estaca, Amberes, Bélgica. Templo de Bruselas, Bélgica, anunciado en abril de 2021. Fue una sorpresa total cuando escuchamos al presidente Nelson anunciar que habría un templo en Bruselas, Bélgica. Mi esposa y yo presidimos la misión Bélgica, Países Bajos, y a menudo trabajamos en el templo de La Haya, Países Bajos, que está a 2 horas de nuestra casa en Bélgica. Ahora solo tendremos que conducir 1 hora o quizás menos para ir al templo de Bruselas. Al escuchar el anuncio, derramamos lágrimas debido a la profunda gratitud que sentimos. Nuestra familia y los miembros de nuestra estaca han experimentado un sentimiento de una consagración y un amor hacia el templo, cada vez mayores tan solo con el anuncio. El anuncio del templo nos testifica que el Señor conoce nuestro pequeño país y tiene presentes la obra y los sacrificios tanto de los primeros pioneros de esta región como de los actuales. Johan Buisset y Linda Buisset Bergowen, Barrio San Nicolás, Estaca, Amberes, Bélgica.
0: Templo de Singapur, República de Singapur, anunciado en abril de 2021. En diciembre de 2018 fue la última vez que pudimos visitar el templo de Taipei, Taiwán, como familia antes de que la pandemia del COVID-19 impusiera restricciones para viajar y condujera al cierre de los templos, por lo que esperamos con gran expectativa poder regresar pronto a adorar en la casa del Señor. Cuando se anunció el templo en Singapur, todos estábamos muy entusiasmados. El Padre Celestial tiene presentes a los santos de Malasia. Durante muchos años, los santos del distrito Kuala Lumpur se han esforzado para llegar a ser una estaca, y muchas veces esa meta parecía muy lejana, Pero nunca dejamos de hablar de llegar a ser una estaca. El anuncio del templo de Singapur nos muestra que el Señor reconoce los esfuerzos de los santos de Malasia. Richard Koch, Leon Ho y Chan Min Lian, Rama Petaling, Haya, Distrito Kuala Lumpur, Malasia.
2: Templo de Durban, Sudáfrica, dedicado en febrero de 2020. Tenemos un hermoso templo nuevo en Durban, Sudáfrica, que nos da la oportunidad de estar en lugares santos y no ser movidos. Allí podemos dedicar tiempo a alejarnos de las dificultades y el ruido del mundo para oír y escuchar la voz suave y apacible del Santo Espíritu. El templo es un lugar donde podemos agregar regularmente gotas de aceite a nuestras lámparas para que brillen más, lo cual nos permite estar más preparados para el día del Señor. Mandy Swinburne, Barrio Hillcrest, Estaca Hillcrest, Sudáfrica.
1: Un firme cimiento espiritual. El templo es el núcleo del fortalecimiento de nuestra fe y fortaleza espiritual, porque el Salvador y su doctrina son la esencia misma del templo. Todo lo que se enseña en el templo, mediante la instrucción y el Espíritu, amplía nuestra comprensión de Jesucristo. Siempre que ocurra cualquier tipo de conmoción en su vida, el lugar más seguro desde el punto de vista espiritual es vivir dentro de los límites de sus convenios del templo. Créanme cuando les digo que, si su cimiento espiritual está edificado firmemente en Jesucristo, no tienen por qué temer. Si son fieles a los convenios que hicieron en el templo, el poder de Él los fortalecerá. Entonces, cuando ocurran terremotos espirituales, podrán mantenerse firmes porque su cimiento espiritual es firme e inamovible. Presidente Russell M. Nelson, el templo y el cimiento espiritual de ustedes. Liaona, noviembre de 2021, páginas 93, 95 y 96.
3: Templo de Port Vila, Vanuatu, anunciado en octubre de 2020. Como presidente de Estaca, me sentí completamente conmovido cuando el presidente Russell M. Nelson anunció el templo. Sentí paz, gozo y esperanza por mi familia, mis amigos y mis hermanos de la Estaca, así como por muchas otras personas que también pueden recibir bendiciones al tener una casa del Señor en nuestra región insular. Ante la noticia de que habría un templo tan cerca, experimentamos cambios en el corazón. Los miembros se esfuerzan por guardar los mandamientos y reunirse con los líderes de la iglesia con regularidad para prepararse para las ordenanzas y bendiciones del templo, y más miembros se dedican a trabajar en la obra de historia familiar. En verdad, es una bendición no solo para los miembros de la iglesia, sino para todo el país. Yvonne Basil, Barrio Port Vila 2, Estaca Port Vila, Vanuatu.
4: Templo de Mesa, Arizona, rededicado en diciembre de 2021. Entrar de nuevo en el Templo de Mesa, Arizona, después de las extensas renovaciones, fue un momento que no olvidaré fácilmente. El programa de Puertas Abiertas me recordó que estar en el templo es una delicia. La perspectiva de la vida se torna un poco más clara. El estrés y las presiones que pesan sobre mí se alivian por un momento. Me permite tener un momento de quietud para sentir la paz y la perspectiva que nuestro Padre Celestial ofrece. Al tener 5 hijas, siento la urgencia de enseñarles acerca del reposo que puede encontrar mediante el fiel servicio en el templo. El llevarlas a este lugar sagrado durante el programa de Puertas Abiertas les dio la oportunidad de vislumbrar lo que el templo tiene para ellas y condujo a muchas conversaciones significativas sobre cómo prepararse para entrar en el templo, las recomendaciones para el templo, las normas, la fe, la obra de historia familiar, los convenios, las ordenanzas, la bondad, la revelación y demás. Nuestra vida ha sido bendecida y nuestro testimonio se ha fortalecido gracias a la oportunidad de entrar en la casa del Señor. Una vez que los horarios estuvieron disponibles, enseguida programé mi primera cita tras la dedicación, así que, con los nombres de mis antepasados en mano, estoy lista. Anaclea Whiting, Barrio Lindsay, Estaca Hermosa Vista, Mesa, Arizona.
0: Templo de Campinas, Brasil, dedicado en mayo de 2002. Estamos muy contentos con la reapertura del Templo de Campinas, que se cerró debido a la pandemia del COVID-19. El templo se volvió a abrir justo a tiempo para celebrar nuestro 20º aniversario y nos encantó ese especial regalo del Señor. Testifico que el templo es la casa del Señor, un lugar lleno de amor, milagros, paz y sanación. Dios es literalmente nuestro Padre Celestial y nos espera con gozo en su santa casa para que podamos sentir su presencia y obtener fortaleza a fin de vencer al mundo. Isabel Bueno de Almeida, Barrio Sumaré, Estaca Sumaré, Brasil.
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Hermanos y hermanas, les damos la bienvenida al devocional para jóvenes adultos solteros del sistema educativo de la Iglesia. En especial lo hacemos para aquellos que asisten a un devocional del CEI por primera vez. Esperamos que estos devocionales fortalezcan y bendigan su vida. Esta transmisión se lleva a cabo desde el Centro de Actividades Canon en el campus de la Universidad Brigham Young, Hawái, en Laie. Este devocional se traduce en 36 idiomas para jóvenes adultos de todo el mundo. Soy Arthur Hanneman, presidente de la Estaca 1 de Jóvenes Adultos Solteros en la I, Hawái. Le damos la bienvenida al Elder Russell M. Nelson del Quórum de los Doce Apóstoles y estamos agradecidos a la hermana Nelson que lo acompaña esta tarde. Más adelante, durante el programa, el Elder Nelson será presentado como el orador de hoy. Agradecemos la presencia de nuestros 70 de área locales, así como los líderes del sacerdocio de las estacas y barrios de jóvenes solteros, líderes de seminario e instituto y a sus respectivas esposas, y también a los oficiales de la Universidad Brigham Young, Hawái. Además, nos complace reconocer la presencia en el estrado del Elder Paul D. Johnson, comisionado del sistema educativo de la Iglesia. Les recordamos que el domingo 3 de noviembre, el hermano Russell T. Oscarthorpe, presidente general de la Escuela Dominical, será el orador en nuestro devocional del CEI. Para iniciar esta noche, el coro y la congregación cantarán A Vencer, himno número 167 en el himnario de español. Agradecemos la ayuda de Rio Osorio, quien dirigirá la música, y de Rio Osorio, quien brindará el acompañamiento. Después del himno, Freddy Ica, presidente del Quórum de Elders, nos ofrecerá la primera oración.

0: Ardiamos gracias a
1: nuestro querido Padre Celestial. Aquí estamos, Padre, agradeciéndote por las bendiciones que recibimos de ti. Estamos muy agradecidos por todo lo que tenemos. Y los que están aquí en este devocional, estamos agradecidos por el Evangelio restaurado de Jesucristo. Te pedimos que bendigas a todos aquellos que están aquí hoy en esta transmisión y que tengamos el corazón y la mente abiertas para poder entender y asimilar lo que se dice aquí. Estamos agradecidos, Padre, por las bendiciones que tú nos das y te pedimos que derrames una bendición especial sobre el Elder Nelson. Y dirígenos y dirígelo en lo que tiene que decirnos. Estamos agradecidos por la restauración del Evangelio. Y decimos estas cosas en el nombre de Jesucristo. Amén. Esta tarde nos acompaña un coro combinado de Brigham Young, dirigido por Ray McCarry y acompañado por Ryo Oshiro. Ellos cantarán Firmes Creced en la Fe, luego de lo cual tendremos el placer de escuchar al Elder Nelson. Al concluir el discurso, el coro cantará Llevaremos su verdad al mundo. Sonali Fonseca ofrecerá la última oración. Ahora tengo el privilegio de presentar al orador de hoy. El Elder Russell M. Nelson fue llamado como miembro del Quórum de los Doce Apóstoles de la Iglesia de Jesucristo de los Santos de los Últimos Días, el 7 de abril de 1984. Cirujano internacional de renombre mundial e investigador médico, el Dr. Nelson recibió su licenciatura y doctorado en la Universidad de Utah. El Elder Nelson nació el 9 de septiembre de 1924 y es hijo de Marion C. y Edna Anderson Nelson. Él y su primera esposa, Denzel White, tuvieron 10 hijos. La hermana Nelson falleció en febrero de 2005. En abril de 2006, él se casó nuevamente y esta vez con Wendy Watson. Ahora el coro cantará Firmes Creced en la Fe.

0: That was wonderful, choir. We need to have
1: maravilloso. Necesitamos una segunda presentación. Gracias, Presidente Hanneman, por su generosa presentación. Mi esposa Wendy y yo estamos agradecidos por estar con ustedes desde el Centro de Actividades Canon del campus de la Universidad de Brigham Young, Hawaii. Estamos transmitiendo a congregaciones de jóvenes adultos por todo el mundo. En especial, damos la bienvenida a los que están asistiendo a un devocional del CEI por primera vez. Al matricularse en instituciones de enseñanza superior, querrán participar en clases de instituto y en estos devocionales a fin de dar un equilibrio espiritual a su enseñanza secular. Y si pronto saldrán en una misión, estamos muy agradecidos. Ustedes estarán al servicio del Señor a tiempo completo. Les traigo saludos del presidente Thomas S. Monson, el presidente Henry B. Eyring y el presidente Dieter F. Uchtdorf y mis amados hermanos del Quórum de los Doce Apóstoles. Además, traigo saludos de la Mesa Ejecutiva del Sistema Educativo de la Iglesia y del Elder Paul B. Johnson, comisionado de Educación. También reconocemos en agradecimiento la presencia de los elders Robert C. Gay y Ali K. Auna de los 70, el presidente Patrick K. Kanekoa y también su esposa Elizabeth, el presidente y la directora de obreras del templo Lahey, Hawaii. Y también a los presidencias de locales del Estaca y sus respectivos cónyuges que están sentados con nosotros en el estrado. Estamos agradecidos al rector de la universidad y su liderazgo. Este año ha habido tres discursantes previos en nuestros devocionales del CEI. ¿Les recuerdan? El discurso del presidente Dieter F. Uchtdorf se tituló ¿Qué es la verdad? Nos enseñó la forma de encontrar la verdad auténtica en una era en la que se dispone de tanta información, la mayor parte la cual no es verdadera. El título del mensaje del Elder Bednar fue que no tengamos que desmayar. Este fortaleció nuestro espíritu al enseñarnos a aumentar nuestra fe mediante una potente pregunta que ayudó a un joven matrimonio mientras el esposo luchaba contra el cáncer. La pregunta fue, lo que dijo el Elder Bednar, ¿tienes la fe para no ser sanado? El Elder William R. Walker fortaleció nuestro testimonio en cuanto al ministerio y el ejemplo inigualable del presidente y nuestro amado presidente Thomas S. Monson. Mi mensaje se titula Juventud Bendita. ¿Qué es lo que escogerán? Ustedes, la juventud bendita, son literalmente hijos e hijas de Dios, nacidos en este tiempo particular de la historia del mundo para un propósito sumamente sagrado. Aunque los valores morales y religiosos de la sociedad parecen debilitarse por el mundo, la juventud de esta iglesia ha de empuñar el estandarte del Señor y ser faros de luz para atraer a los demás hacia Él. Ustedes tienen una identidad y un propósito únicos. ¿Cuál es su identidad? Ustedes son hijos del convenio. ¿Qué convenio? Aquel que Dios concretó con el padre Abraham, cuando a éste se le prometió, en tu descendencia serán benditas todas las familias de la tierra. Ustedes son también a la esperanza de Sion. Para este periodo de la historia del mundo en que el Evangelio se proclamará ampliamente a lo largo de este planeta. Ahora, ¿cuál es su propósito? Ustedes, hermanos, fueron preordenados en un reino premortal para aportar el sacerdocio. Piensen en ello. Y ustedes, hermanas, fueron elegidas desde antes de la fundación del mundo para dar a luz a los hijos y cuidarlos. Y al hacerlo, glorifican a Dios. Hermanas, ¿han considerado lo que realmente significa ser co-creadoras con Dios? Cada uno de ustedes, jovencitos y jovencitas, fueron comisionados por nuestro Padre Celestial para edificar el reino de Dios en la tierra en este tiempo y preparar a la gente para recibir al Salvador cuando Él gobierne y reine como el Mesías milenario. Su noble linaje, identidad, propósito y comisión divina los distingue de todas las demás personas. Pero ni su linaje, ni sus ordenaciones, ni comisiones premortales pueden salvarlos o exaltarlos. Eso lo conseguirán mediante sus decisiones personales, el elegir acceder al poder de la expiación del Señor en sus vidas. Ustedes saben que toda alma es libre de escoger su vida y lo que llegará a ser. Ese grandioso principio eterno del albedrío es fundamental en el plan de nuestro Padre. De modo que ustedes, la juventud bendita, ¿qué es lo que escogerán? ¿Escogerán aumentar en conocimiento? De ustedes depende obtener una educación. Nadie la puede obtener por ustedes. Donde quiera que estén, cultiven el profundo deseo de aprender. Para nosotros, los santos de los últimos días, el obtener una educación no es solo un privilegio, sino una responsabilidad religiosa. La gloria de Dios es la inteligencia. De hecho, nuestra educación es para las eternidades. Cualquier principio de inteligencia que logremos en esta vida se levantará con nosotros en la resurrección. Y si en esta vida una persona adquiere más conocimiento e inteligencia, hasta ese grado le llevará la ventaja en el mundo venidero. Ese tiempo de perspectiva a largo alcance los ayudará a tomar buenas decisiones en cuanto al aprendizaje. Recuerdo una conversación que tuve hace muchos años con un inteligente estudiante de secundaria de 16 años de edad. Estaba un tanto inseguro en cuanto a su compromiso religioso e indeciso en cuanto a su carrera. Se preguntaba cuánto tiempo se tardaría uno para llegar a ser un médico. Me hizo una simple pregunta. ¿Cuántos años le tomó para llegar a ser cardiocirujano? Rápidamente hice los cálculos desde el momento en que me gradué de secundaria hasta que hice mi primer cobro por mis servicios como cirujano. Me tomó 14 años. ¡Caray!, contestó. Eso es demasiado largo para mí. Entonces, hice la pregunta. ¿Qué edad tendrás dentro de 14 años si no llegas a ser un cardiocirujano? La misma, contestó. La misma. Yo tenía un interés especial en ese joven. A veces, lo llevaba en mi auto para repartir los periódicos en la ruta que él tenía por las mañanas. A lo largo de los años, su fe se fortaleció. Fue un eficaz misionero. Decidió lograr sus metas educativas. Primeramente, se casó con su novia en el templo. Después, mientras estudiaba medicina y cirugía, tuvieron 4 hijos maravillosos. Hoy, es un competente cardiocirujano plenamente certificado, tras formación y capacitación intensiva por un periodo de más de 14 años. Hermanos y hermanas, no tengan miedo de procurar lograr sus metas e incluso sus sueños. No hay atajos para lograr la excelencia y la competencia. La educación es la diferencia que existe entre desear poder ayudar a otras personas y el ser capaz de ayudarlas. He aquí otra pregunta. ¿Qué modo de vida escogerán? Ustedes, que forman parte de la juventud bendita, se espera que vivan de manera diferente a los demás. ¿Ustedes saben lo que Pablo le dijo al joven Timoteo? Sé ejemplo de los creyentes, en palabra, en conducta, en amor, en espíritu, en fe y en pureza. Elijan pensar y actuar de manera diferente a las personas del mundo. Decidan tener un aspecto diferente y vean la influencia para bien que llegarán a ser. Como lo dijo la hermana Ardeth G. Kapp en una ocasión, no puedes ser un salvavidas si luces como todos los demás nadadores en la playa. Como integrantes de la juventud bendita, ustedes tienen un gran conocimiento en la vida, pero también tienen una responsabilidad adicional. Porque de aquel o aquella a quien mucho se da, mucho se requiere. Parte de este requisito es ser un recluta. ¿Se han considerado alguna vez como reclutas en un ejército? Cuando se bautizaron, en realidad se alistaron de nuevo al ejército del Señor. En la vida premortal, estuvieron del lado de Jesucristo durante la guerra en los cielos. Y ahora el conflicto entre las fuerzas del bien y del mal continúa en la tierra. Es real. Este conflicto en el que estamos involucrados sigue siendo entre las fuerzas del bien y las fuerzas del mal. Del lado de Dios está Jesucristo, quien fue preordenado para ser el Salvador del mundo. Y en el otro está Satanás, un rebelde, el destructor del albedrío. El plan de Dios permite que el adversario los tiente a fin de que ustedes, estando en este mundo mortal, puedan ejercer su albedrío y elegir el bien del mal. Elijan arrepentirse y elijan venir a Jesucristo y seguir su ejemplo. ¡Qué gran responsabilidad y enorme confianza! La libertad que tienen de elegir se explica claramente en el Libro de Mormón. Los hombres son libres según la carne, son libres para escoger la libertad y la vida eterna, o escoger la cautividad y la muerte según la cautividad y el poder del diablo, pues él busca tener los hombres que sean tan miserables como él. Ahora, ¿qué es lo que ustedes escogerán? Otro versículo revela que la maldad nunca fue felicidad. Muchos jóvenes han tratado de poner en tela de juicio esa verdad, pero siempre han fracasado. La libertad de actuar por ustedes mismos es tan fundamental para su progreso y felicidad eternos que el adversario hace un esfuerzo extraordinario por destruirlas. Satanás es verdaderamente un insomne empedernido, lo que significa que nunca duerme. Muchos de ustedes ya lo han descubierto. Y aquí otra pregunta. ¿Establecerán prioridades que los ayudarán a tomar las decisiones en la vida? No todas las decisiones que tomen serán entre lo bueno y lo malo. Muchas serán entre dos buenas opciones. No todas las verdades se han creado iguales, de modo que ustedes tendrán que establecer prioridades. En su búsqueda de conocimiento, necesitan saber que la verdad más importante que puedan aprender proviene del Señor. El Salvador mismo confirmó esto en su oración intercesora a su Padre. Él dijo, «Esta es la vida eterna, que te conozcan a ti, el único Dios verdadero, y a Jesucristo, a quien has enviado. Por encima de todo lo que procuren aprender, procuren conocer a Dios, su Padre Celestial, y a su Hijo Jesucristo. Lleguen a conocerlos y amarlos como yo los amo». Hay otro importante pasaje de las Escrituras que me ha ayudado en mi vida. Este es: mas buscad primeramente edificar el reino de Dios y establecer su justicia, y todas estas cosas os serán añadidas. Más que cualquier otra cosa en este mundo, ustedes querrán tomar decisiones que conduzcan al destino final y glorioso de la vida eterna. Esa es la meta más grandiosa que Dios tiene para ustedes. Elijan la vida eterna como su mayor prioridad. Estudien las Escrituras, como por ejemplo las secciones 76 y 88 de Doctrina y Convenios, a fin de entender más en cuanto a las diferentes bendiciones que les esperan a aquellos que eligen la vida eterna y a los que no lo hacen. Elijan la vida eterna como su mayor prioridad y fíjense cómo las demás decisiones encajan en lugar que les corresponde. Otra pregunta: ¿con quién decidirán relacionarse? Por formar parte de la juventud bendita, ustedes se relacionarán con muchas buenas personas que también creen en Dios, ya sean judíos, católicos, protestantes o musulmanes. Los creyentes saben que en realidad existe la verdad absoluta. El presidente Uchtdorf recalcó en su mensaje que verdaderamente existe lo bueno y lo malo, y que el quebrantar de manera deliberada uno de los mandamientos de Dios es pecado. Los creyentes en Dios también tienen una conciencia. Los creyentes obedecen voluntariamente la ley civil y la divina, incluso las leyes que quizás no se podrán implantar. Con el cometido de obedecer la ley civil y la divina, se detienen en un semáforo con la luz roja, aunque a pesar de que no se divise ningún tráfico. Ustedes, como hijos de Dios, saben que si la policía no los aprende, que si fueran a robar, asesinar o cometer adulterio, esos actos son malos, y que al final Dios los tendrá por responsables. Saben que las consecuencias de no guiarse por las reglas no solo son temporales, sino eternas. Al transitar por la vida, también conocerán a personas que no creen en Dios. Muchas de ellas aún no han encontrado la verdad divina y no saben dónde buscarla. Pero ustedes, juventud bendita, saldrán a rescatarlas. En grandes cantidades, ustedes están respondiendo al llamamiento del profeta de Dios de tener más misioneros. Estamos profundamente agradecidos por cada uno. Muchos de ustedes ya han prestado servicio misional, y otros se están preparando para salir. Al relacionarse con los incrédulos, tomen conciencia de que a algunos tal vez no les interese el bienestar de ustedes. Tan pronto como se den cuenta de eso, en cuanto lo puedan discernir, huyan de ellos de manera rápida y permanente. Ahora, lamentablemente, conocerán a personas cuya búsqueda desesperada por algo que para ellos es felicidad los arrastrará por las resbaladizas cuestas del pecado. Cuídense de esa resbaladosa caída. Cualquier placer en el pecado es solo pasajero, y sus obsesionantes recuerdos llevan la mancha del remordimiento constante y desalentador. La distorsión pecaminosa del abrazo divinamente concebido para unir al marido y a la esposa es tan solo una hueca falsificación. Cada experiencia ilícita va despojada de profundo significado y dulces recuerdos.

Abunda la plaga de la pornografía ponzoñosa que atrapa a todos los que ceden a su dañino alcance. El Señor, al ver lo que vendría, dijo: y ahora os descubro un misterio, una cosa que se halla en las cámaras secretas para llevar a cabo vuestra destrucción con el transcurso del tiempo, y no lo supisteis. Él después añadió una segunda amonestación. Y además, os digo que el enemigo en las secretas cámaras busca vuestra vida. Ahora, piensen en cuánta gente, en cuántas cámaras secretas están tratando ahora mismo de destruir la vida y la felicidad. Hermanos y hermanas, les suplico que si ustedes están viendo pornografía, paren. Paren ahora mismo. Párenlo de una vez. Esto, hermanos, es tan destructiva como la lepra, tan adictiva como la anfetamina y tan corrosiva como la lejía. La tentación carnal no es algo nuevo. El apóstol Pedro amonestó en cuanto a esta misma trampa cuando escribió: seducen con las concupiscencias de la carne a los que habían escapado y les prometen libertad, siendo ellos mismos esclavos de la corrupción, porque el que es vencido por alguno es hecho esclavo de aquel que lo venció. Eviten ese cautiverio, mis queridos amigos. Si ahora están viendo pornografía, dejen de hacerlo. Ya. Busquen ayuda de su obispo. Nadie es lo suficientemente sabio para engañar por sí solo al adversario una vez que lo haya envenenado la pornografía. Permítanme pasar a otra pregunta más importante. ¿Decidirán seguir al Señor o las filosofías de los hombres? Por doquier se oyen rumores de que la Tierra está peligrosamente superpoblada y que los matrimonios deberían limitar el número de hijos. ¿Han escuchado eso? Sin embargo, en el quinto Congreso Mundial sobre las Familias en el año 2009, la hermana Nelson y yo escuchamos a un erudito que hizo una asombrosa declaración. Dijo: si a cada hombre, mujer y niño que vive ahora sobre la tierra se le considera una cuarta parte de un acre de tierra, los 6,8 mil millones de personas tendrían cupo en el país de Brasil, quedando todavía así desocupado un 20% del país. ¿Les parece que la tierra está superpopulada? Verifiqué ese cálculo y es correcto. Les imploro que le crean al Señor que dijo que la tierra está llena y hay suficiente y aún de sobra. Otra realidad es que vivimos en una época de alto desempleo y que hay tensión en los mercados financieros del mundo. Repito, la solución del mundo es buscarle alternativas al plan de Dios. Pero sabemos que los matrimonios y las familias fuertes en realidad ayudan al progreso de la economía, y no estamos solos en ese modo de pensar. El erudito Dr. Patrick F. Fagan escribió: el componente indispensable sobre el cual dependen las fortunas de la economía es el hogar de padres casados, especialmente la familia que es rica en hijos y que va a la iglesia cada semana. Cada matrimonio crea un nuevo hogar, una unidad económica independiente que genera ingresos, que gasta, que ahorra y que invierte. El Dr. Fagan añade que la madre casada que está en casa ejerce un impacto de mayor alcance en la economía que el padre casado en el lugar de trabajo. Mientras que el esposo contribuye a la economía

actual, la madre contribuye tanto a la economía presente como a la futura. El informe del Dr. Fagan corrobora los conceptos que hace años expresaron la primera presidencia y el quórum de los 12 apóstoles en La Familia, una proclamación para el mundo. Espero que cada uno de ustedes tenga un ejemplar y que le estudie detenidamente. Mientras que por todo el mundo la familia sea objeto de ataques, las verdades de la proclamación sobre la familia los fortalecerán. Ustedes, la juventud bendita, tienen que comprender las consecuencias de largo alcance que se derivan del conflicto actual de la sociedad en cuanto a la definición misma del matrimonio. El actual debate tiene que ver con la pregunta de si se pueden casar dos personas del mismo sexo. Si ustedes tienen alguna duda en cuanto a la postura de la Iglesia en este o en cualquier otro asunto de importancia, medítenlo en oración. Y después, presten oídos a los mensajes proféticos de esta próxima Conferencia General de la Iglesia en octubre. Esos discursos inspirados, además de la inspiración del Espíritu Santo, brindará a su mente una mayor comprensión. El debate del matrimonio es tan solo una de las muchas controversias a las que harán frente en el futuro. En oposición a las voces estridentes del adversario, ustedes, juventud bendita, elegirán defender al Señor y su verdad. Recuerden las palabras del siguiente himno. Repítanlas. Recuerden cómo las cantó el coro. Memorícenlas, ya que este himno habla de ustedes. Fallará en la defensa. Fallará en la defensa de Sion la juventud. Al llegar el enemigo, ¿huiremos sin luchar? No. Firmes creced en la fe que guardamos, por la verdad y justicia luchamos. A Dios honrad, por Él luchad, y por su causa siempre velad. El apóstol Pablo profetizó en cuanto a la situación de nuestros días. Su descripción se parece a la transmisión del noticiero de las 10 de la noche. Escuchen. En los postreros días vendrán tiempos peligrosos, porque habrá hombres amadores de sí mismos, avaros, vanagloriosos, soberbios, blasfemos, desobedientes a sus padres, ingratos, impíos, sin afecto natural, implacables, calumniadores, sin dominio propio, crueles, aborrecedores de lo bueno, traidores, impetuosos, envanecidos, amadores de los deleites más que de Dios, teniendo apariencia de piedad, pero negando la eficacia de ella. A estos evita. Esto es lo que él nos declaró. Ahora, a la visión precisa que tuvo Pablo sobre la devastación espiritual de nuestros días, le siguió su consoladora conclusión, donde nos decía cómo permanecer a salvo. Desde la niñez has sabido las sagradas escrituras, las cuales te pueden hacer sabio para la salvación por la fe que es en Cristo Jesús. A este consejo agrego el mío. Sigan estudiando las Escrituras. Sigan haciendo las cosas que edifiquen su fe en Jesucristo. Y después, fíjense en las buenas decisiones que de manera natural se inclinen a tomar. Su fe en Jesucristo y en su Evangelio les dará el valor para casarse y traer hijos a su familia mientras ustedes son jóvenes y pueden tenerlos. Cuando tengan la edad que yo tengo, atesorarán a sus hijos, sus nietos, y a los hijos de sus nietos, más que cualquier fama o fortuna, de lo que contrario,
podrían recibir. Ahora hago la pregunta que ruego que consideren a diario. ¿Cómo se prepararán para la entrevista personal que tengan con el Salvador? Ustedes, los integrantes de la Juventud Bendita, no son perfectos. Todavía no lo son. Ninguno lo somos. De modo que ustedes, junto con el resto de nosotros, estamos muy agradecidos por la expiación del Salvador, la cual brinda pleno perdón si nos arrepentimos con sinceridad. Ustedes también saben que su estadía aquí en la mortalidad es relativamente breve. Este hecho se hace más obvio cuando uno va envejeciendo. Con el tiempo, cada uno de ustedes se graduará de esta frágil existencia y pasará al mundo venidero. A cada uno de nosotros les espera el día del juicio. No sé si las puertas de los cielos brillan o no, como las perlas, pero lo que sí sé, al igual que los estudiosos del Libro de Mormón, es que el guardián de la puerta es el Santo de Israel, y allí él no emplea ningún sirviente, pues su nombre es el Señor Dios. Sí, cada uno de nosotros tendrá una entrevista personal con Jesucristo. Cada día que pasan en la tierra les da el tiempo y la oportunidad para prepararse para esa entrevista. Quiero que sepan que si eligen vivir del lado del Señor, nunca estarán solos. Dios les ha concedido acceso a su ayuda mientras transitan por el peligroso sendero de la mortalidad. Si de manera diligente y ferviente le revelan los deseos de su corazón mediante la oración diaria, Él enviará a sus ángeles para que los ayude, tal como lo hizo con el coro. Él les dará el Espíritu Santo para que esté a su lado a medida que vivan dignamente. Les ha dado las Escrituras para que plenamente puedan deleitarse en las palabras de Jesucristo. Les ha dado las palabras de los profetas vivientes para que presten atención. Él les ha dado la oportunidad de recibir una bendición patriarcal, la cual les brindará el conocimiento en cuanto a su relación con Abraham, Isaac y Jacob y el convenio que hizo con ellos para su posteridad. La bendición patriarcal también les proporcionará conocimiento sobre su potencial en esta vida y en el más allá. Cada una de estas y otras ayudas divinas les ayudará a escoger el bien, a fin de que esperen con ansias el momento en que se encuentren con el Salvador, cara a cara. Mi última pregunta: ¿en quién pondrán su confianza? Ustedes, la Juventud Bendita, saben que Dios es su Padre. Él los ama. Él desea que sean felices. Pongan su confianza en Él. Mantengan su atención en su santo templo. Sean dignos de recibir su investidura y las ordenanzas selladoras. Permanezcan fieles a esos convenios y regresen al templo con frecuencia. Recuerden, la meta más sublime que tendrán es lograr la más grande de todas las bendiciones de Dios, o sea, la vida eterna. Las ordenanzas del templo son esenciales para recibir esta bendición. Les invito a estudiar con oración la declaración de las Escrituras en cuanto a su identidad, propósito y bendición, según está registrado en la sección 86 de Doctrina y Convenios. Tiene que ver con ustedes. Escuchen. De modo que así os dice el Señor a vosotros, Juventud Bendita, en quienes ha continuado el sacerdocio por el linaje de vuestros padres, porque sois herederos legítimos según la carne y habéis sido escondidos del mundo con Cristo en Dios. Por tanto, vuestra vida y el sacerdocio han permanecido y es necesario que permanezcan por medio de vosotros y de vuestro linaje hasta la restauración de todas las cosas que se han declarado por boca de todos los santos profetas desde el principio del mundo. Así que, benditos sois, si perseveráis en mi bondad, siendo una luz a los gentiles, y por medio de este sacerdocio, un Salvador para mi pueblo Israel. Sí, ustedes son en verdad una juventud bendita, creada a la imagen de Dios,
Ustedes son sus herederos legítimos para ser probados en esta tierra. Pueden elegir ser una luz al mundo a fin de salvar a los hijos de Dios, para tener gozo y al final ganarse la bendición de la vida eterna. Ahora bien, a fin de ayudarlos en estas importantes decisiones, quisiera conferir una bendición sobre ustedes. Invocando las llaves del santo apostolado que se me han confiado, les bendigo para que se deleiten en las palabras de Jesucristo y apliquen sus enseñanzas en sus vidas. Les bendigo con el poder de vivir como Él desea que vivan, y mediante su ejemplo de rectitud, sean dignos de que se emule su ejemplo como miembros de la Iglesia que lleva su santo nombre. Los bendigo con éxito en sus labores educativas y de trabajo, a fin de que puedan prestar valioso servicio a su prójimo. Los bendigo con la salud y las fuerzas necesarias para llevar a cabo el destino divino que Dios tiene reservado para ustedes, para que por ustedes y por medio de ustedes se haga su voluntad. Así los bendigo y doy mi testimonio de que Dios vive. Jesús es el Cristo. Esta es su iglesia, que Él dirige por medio de sus profetas y apóstoles. Amamos y sostenemos a Thomas S. Monson como presidente de la iglesia hoy en día. Les dejo esta bendición y testimonio con mi sincera expresión de amor por cada uno de ustedes. En el sagrado nombre de Jesucristo. Amén.

Nuestro querido Padre Celestial, te agradecemos por este hermoso día que hemos tenido hoy y porque estamos todos reunidos aquí en este histórico lugar con un profe, con un apóstol. Te agradecemos por todas las bendiciones que nos das en nuestras vidas, por la libertad que tenemos y te pedimos, Padre, de que seamos dignos para que podamos decidir entre el bien y el mal. Te agradecemos, Padre, por el sacrificio de Jesucristo, expiatorio de Jesucristo, y que podemos arrepentirnos. Te damos gracias, Padre, por la oportunidad que tenemos de estudiar aquí, y te pedimos que nos bendigas para que podamos aprender, a medida que aprendemos y podamos ser mejores miembros de tu reino, para que podamos hacerlo en justicia. Te pedimos, Padre, que bendigas este lugar y ponemos nuestra confianza en ti. Bendice todo lo que necesitamos, Padre. Y digo estas cosas en el nombre de Jesucristo. Amén.

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2: Brothers and sisters,
3: hermanos y hermanas, good afternoon. Buenas tardes. El profeta José Smith enseñó que una religión que no requiera el sacrificio de todas las cosas jamás tendrá el poder suficiente para producir la fe necesaria para vida y salvación. Si resumimos la historia de las Escrituras, podremos decir que es la historia del sacrificio. En las Escrituras encontramos ejemplos maravillosos de quienes sacrificaron la vida para mantener su fe y su testimonio. Un ejemplo es la historia de Alma y Amulek, cuando tuvieron que pasar el dolor de ver que el pueblo de Amonía era arrojado al fuego a morir y, sin embargo, guardó la fe. También pensamos en Jesucristo, quien condescendió a bajar de la presencia de su Padre y sacrificarse para salvar al mundo, pasando los dolores más severos que haya soportado persona alguna. En esta última dispensación del Evangelio, muchos pioneros perdieron la vida e hicieron el sacrificio máximo para guardar la fe. Hoy es probable que no se nos pida que hagamos un sacrificio tan grande como dar la vida, pero vemos muchos ejemplos de santos que hacen sacrificios penosos para mantener viva la fe y el testimonio. Tal vez sea más difícil hacer pequeños sacrificios diarios. Por ejemplo, se podrían considerar como pequeños sacrificios el sacrificar el día de reposo, leer diariamente las Escrituras o pagar diezmos. Pero esos sacrificios no se pueden hacer fácilmente a menos que tengamos la determinación de hacer el sacrificio necesario para guardar esos mandamientos. Al hacer esos pequeños sacrificios, somos compensados con más bendiciones del Señor. El rey Benjamín dijo, «Y aún le sois deudores, y lo sois, y lo seréis para siempre jamás. Y así como a su propio pueblo, nos anima para que recibamos más bendiciones al seguir obedeciendo la palabra del Señor». Creo que la primera bendición que deriva del sacrificio es el gozo que sentimos cuando pagamos el precio. Tal vez llegue a ser una bendición el solo pensar que el sacrificio puede ser una bendición. Cuando pensemos así y sintamos gozo, tal vez ya hayamos recibido una bendición. Hace poco vi esa clase de bendición entre los santos de Corea que participaron en la celebración del cincuentenario de la dedicación de la Iglesia en Corea y el bicentenario del nacimiento de José Smith. Me gustaría relatarles brevemente los sacrificios que hicieron y el gozo y la bendición que recibieron para celebrar ese evangelio que dio tanta esperanza y valor al pueblo de Corea, tan lastimado por la guerra de Corea. Los miembros empezaron sus preparativos hace más de un año. Muchos de los miembros de Corea, la primaria, los hombres jóvenes, las mujeres jóvenes, los adultos solteros, la sociedad de socorro y otros se reunieron para practicar. Prepararon muchos bailes folclóricos tradicionales. Incluso los bailes de la flor, del círculo, del abanico, del granjero, del tambor, así como el taekwondo, drama, baile de salón, música, animación y coros. Eran muy fuertes los ruidos de tambor que hacían los jóvenes. Y cuando los vecinos se quejaron, tuvieron que dejar de practicar. Y lo hicieron con gran gozo. Era difícil practicar por periodos largos, pero no encontré a nadie que se quejara por el esfuerzo y el sacrificio que hacían de levantarse a las 4 de la mañana para tomar el autobús a la práctica combinada. Sentían gran gozo y gratitud por las bendiciones del Señor y por la oportunidad de demostrar su agradecimiento. También, muchos exmisioneros de otras tierras regresaron a Corea con sus esposas e hijos para esta celebración. Hicieron un sacrificio cuando vinieron a Corea a servir en la misión. Y esta vez, sacrificaron tiempo y dinero para traer a sus familias y participar en la celebración durante el verano tan caluroso. Pero se regocijaron y sintieron agradecimiento por todas las celebraciones en las que participaron. A fin de animar a los santos coreanos y a otros, el Señor envió a Corea a su profeta, el presidente Gordon B. Hinckley. Él también hizo un gran sacrificio en su viaje y programó 14 días alrededor del mundo y vino a Corea para reunirse con los santos a los que tanto ha amado por muchos años y para expresarles personalmente el amor del Señor. Nadie sintió que era un sacrificio. Pero realmente nosotros derramamos lágrimas de gozo y de gratitud. Esa es la bendición de la que hablaba. Hermanos y hermanas, no teman hacer sacrificios. Por favor, disfruten de la felicidad y de las bendiciones del sacrificio en sí. A veces hay una demora entre el sacrificio y la bendición. Tal vez hagamos el sacrificio de acuerdo con nuestro calendario, pero la bendición llega de acuerdo con el del Señor. Por eso, el Señor nos consuela cuando dice, «Por tanto, no os canséis de hacer lo bueno, porque estáis poniendo los cimientos de una gran obra». Ciertamente, recibimos las bendiciones. Recuerden que el sacrificio en sí puede ser una forma de la bendición. Sacrifiquemos las cosas pequeñas. Cuando nos frotamos los ojos somnolientes al leer el Libro de Mormón, recordemos que estamos siguiendo el consejo del profeta y recibamos el gozo de ese conocimiento. Tenemos quizá muchas cuentas que pagar, pero cuando pagamos diezmos, sintamos gozo por tener la oportunidad de donar algo al Señor. Y entonces recibiremos una bendición mayor. Será la sorpresa y el gozo que sentimos cuando recibimos un regalo inesperado. El presidente Spencer W. Kimball dijo, «Cuando damos, vemos que por sacrificios se dan bendiciones del cielo, y al final nos damos cuenta de que no fue ningún sacrificio. Ruego que todos los santos estemos dispuestos a sacrificar y a ser merecedores de las bendiciones especiales del Señor. Él velará por nosotros para que ningún sacrificio sea demasiado difícil. En el nombre de Jesucristo. Amén».
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4: Voces de los Santos de los Últimos Días. Bendecir a mis antepasados. Por Abigail Kinnick. Quebec, Canadá. Cuando recibí mi bendición patriarcal, se me llenó el corazón de amor por mis antepasados. Nací en Camerún, la tierra de mis antepasados. Luego emigré a Francia, donde viví, estudié y trabajé como enfermera en varios hospitales de París. Ahora vivo en Montreal, donde aún trabajo como enfermera. Durante años había estado buscando la Iglesia verdadera de Jesucristo. Cuando conocí a los misioneros en París, el Espíritu Santo me testificó que finalmente había encontrado lo que estaba buscando, la Iglesia de Jesucristo de los Santos de los Últimos Días. Me llené de tanto gozo que pensé que ya debía estar en el cielo. Decidí vivir el Evangelio al máximo. Se me enseñó a buscar a mis antepasados y a efectuar ordenanzas a favor de ellos en el templo. Cuando recibí mi bendición patriarcal, se me dijo que llegaría a ser una salvadora en el monte de Sion y que llevaría salvación a mi familia. Se me llenó el corazón de amor por ellos. No podía decepcionarlos. Desde entonces he trabajado de manera incansable en la historia familiar y la genealogía. Siempre había sabido que nací en una familia real de Camerún, la familia Bamoun. La tradición oral y la leyenda dicen que ese pueblo provino de Asiria y se mezcló con otros pueblos durante las migraciones. Han conservado su genealogía y han escrito su historia desde el año 1300 después de Cristo. Los documentos se encuentran en la biblioteca del Palacio Real. Entre muchas otras historias, cuentan el relato de mi bisabuelo materno, Fong Goung Ho, quien reinó desde 1818 a 1863. Me fue posible volver a mi tierra natal y, como miembro de la familia Bamoun, se me dio acceso a esos documentos. Además, visité al rey, me reuní con otros oficiales gubernamentales y hablé con las autoridades acerca de la iglesia y de su interés en la historia familiar. Me siento agradecida porque, gracias al Evangelio restaurado, puedo hacer mi parte para bendecir a mi país natal y a mis antepasados.
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5: My beloved brethren of the priesthood.
3: Mis queridos hermanos del sacerdocio, para comenzar, me gustaría dirigir mis palabras a los diáconos de 12 años presentes en esta sesión general del sacerdocio. Donde quiera que se encuentren, quiero reconocer su presencia y contarles o recordarles la experiencia del presidente Gordon B. Hinckley cuando él era un diácono de 12 años como ustedes. De su biografía leemos, poco después de ser ordenado diácono, asistió a su primera reunión del sacerdocio de estaca, junto con su padre. Se sintió fuera de lugar al buscar asiento en la última fila de la capilla del barrio 10, mientras su padre, quien servía en la presidencia de estaca, se sentó en el estrado. Para comenzar la reunión, los 300 o 400 hombres presentes se pusieron de pie y cantaron el himno triunfal de William W. Phelps. Al gran profeta rindamos honores. Fue ordenado por Cristo Jesús a restaurar la verdad a los hombres y entregar a los pueblos la luz. Al recordar esa experiencia, el presidente Hinckley dijo, «Algo sucedió en mi interior al oír cantar a esos hombres de fe. Me conmovió el corazón. Sentí algo difícil de describir. Sentí un vibrante poder, tanto emocional como espiritual. Nunca lo había sentido antes en relación a la iglesia». Recibí en el corazón la convicción de que el hombre sobre el que cantaban fue realmente un profeta de Dios. Entonces supe, por el poder del Espíritu Santo, que José Smith en verdad fue un profeta de Dios. Así como la experiencia que tuvo el presidente Hinckley cuando era un diácono de 12 años fue una que recordaría el resto de sus días, ruego que la experiencia que ustedes tengan el día de hoy la recuerden el resto de sus días. Ahora, observemos esta extraordinaria escultura de bronce fundido que se llama el banco de los diáconos. Para los que no puedan verla, la escultura es la imagen de cinco diáconos tomados en un momento espontáneo, sentados en un banco de la iglesia. Al observar a los cinco diáconos que ven, ahora al leerles las declaraciones, ¿qué es lo que ven? Al leer estas declaraciones de dos presidentes anteriores de la iglesia, les haré la pregunta de otra manera. ¿Qué pueden ver? El presidente Joseph Fielding Smith declaró: "Nuestros jóvenes son la nobleza del cielo, una generación especial y escogida que tiene un destino divino. Sus espíritus se han reservado para esta época en la que el Evangelio está sobre la tierra y en la que el Señor necesita siervos valientes para llevar adelante su gran obra de los últimos días". El presidente Spencer W. Kimball dijo: "Estamos criando una generación real que tiene una misión especial que llevar a cabo". A la luz de estas declaraciones proféticas, si ampliamos nuestra visión más allá de los cinco diáconos del banco e incluimos a todos los jóvenes del sacerdocio arónico, entonces, ¿qué podemos ver? Confío y ruego que todos veamos su potencial divino, que los veamos como portadores del santo sacerdocio y también como misioneros que predican el Evangelio sempiterno por medio del Espíritu a las naciones del mundo. Que veamos como padres y les veamos como esposos fieles y como siervos valientes y líderes de la Iglesia y del Reino de Dios en los últimos días. Para tener una visión más clara del destino divino de esta generación escogida y también real, solo tenemos que reflexionar sobre Jesucristo a los 12 años, quien fue a Jerusalén con sus padres para celebrar la fiesta de la Pascua. ¿Quién era este niño de 12 años? ¿Cuál era su misión y su destino? Y también, ¿cómo pudo cumplirlo? Proclamamos, y las Escrituras lo confirman, que Él fue y es Jesús, el Cristo, el Hijo del Dios viviente, que vino al mundo para ser crucificado por el mundo y para llevar los pecados del mundo y para santificarlo y limpiarlo de toda iniquidad, para que la salvación llegara a los hijos de los hombres mediante su fe en su nombre, que como joven creció en sabiduría y también en estatura, y en gracia para con Dios y los hombres, que creció con sus hermanos y se fortaleció y esperó en el Señor a que llegara el tiempo de su ministerio, y fue tentado en todo según nuestra semejanza. En verdad, sufrió tentaciones de todas clases, pero no hizo caso de ellas. Y al ser tentado por Satanás, el padre de todas las mentiras, el autor de todo pecado, Jesús no solo fue protegido por su conocimiento de las Escrituras, sino también por su absoluta obediencia a la palabra y a la voluntad de su Padre. Y Él ordenó diciendo: "Vete, Satanás, porque escrito está: al Señor tu Dios adorarás, y a Él solo servirás". Ahora, en cuanto a cómo pudo cumplir su misión y destino, consideren las palabras de Cristo que dijo: "Cuando hayáis levantado al Hijo del Hombre, entonces conoceréis que yo soy, y que nada hago por mí mismo, sino que según me enseñó el Padre, así hablo. Porque el que me envió conmigo está. No me ha dejado solo el Padre, porque yo hago siempre lo que a Él le agrada. El hecho de que cada uno de nosotros, como hijos de Dios, puede cumplir su misión y destino, queda claro en las palabras del Señor al profeta José Smith. De cierto, así dice el Señor: acontecerá que toda alma que deseche sus pecados y venga a mí e invoque mi nombre, obedezca mi voz y guarde mis mandamientos, y que venga al Padre en mi nombre, y en el debido tiempo recibirá de su plenitud. De ello testifico, y también de que el presidente Thomas S. Monson es en verdad un profeta de Dios, y de que los consejeros de la primera presidencia y los miembros del quórum de los 12 apóstoles son profetas, videntes y reveladores, en el nombre sagrado de Jesucristo. Amén.
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6: La última palabra. ¿Cómo evitar el engaño? Por el Elder Gary E. Stevenson, del Quórum de los 12 Apóstoles. Hace años, durante una visita al tío abuelo Grover, nuestros dos pequeños querían ir afuera a jugar. El tío Grover les dijo: «Tengan cuidado, hay muchos zorrillos afuera». Los chicos enseguida salieron a jugar. De camino a casa pregunté: «¿Vieron algún zorrillo?». Uno de ellos respondió: «No, no vimos ningún zorrillo, pero sí vimos un gatito negro con una raya blanca en el lomo». Los niños ignoraban que habían visto un zorrillo. Se trata de un relato de identidad equivocada, en que se supone que lo real es otra cosa. Muchas personas hoy en día hacen frente a ese mismo problema a una escala mucho mayor. Satanás, el padre de las mentiras y el gran engañador, desea que cuestionemos las cosas como realmente son e ignoremos las verdades eternas, o que las reemplacemos con algo que parezca más placentero. Él ha pasado milenios practicando la habilidad de persuadir a los hijos de Dios a creer que lo bueno es malo y que lo malo es bueno. El Señor ha proporcionado una manera para que resistamos los desafíos y las tentaciones, muchos de los cuales son el resultado directo de las influencias engañosas del adversario y de sus ataques. La manera es sencilla. Dios se comunicó con profetas en épocas pasadas y les dio mandamientos diseñados para guiar a sus hijos hacia la felicidad en esta vida y la gloria en la venidera. Dios continúa dando mandamientos a nuestro profeta viviente hoy en día. La obediencia a los mandamientos que se le dan a nuestro profeta es la clave, no solo para evitar la influencia del engañador, sino también para tener gozo y felicidad duraderos. Sin embargo, el adversario procura engañarlos a ustedes. Disfraza las consecuencias destructivas de las drogas ilícitas o el consumo de alcohol, y en cambio sugiere que darán placer. Nos sumerge en los diversos elementos negativos que pueden existir en las redes sociales, incluidas las comparaciones debilitantes y la realidad idealizada. Además, camufla otros contenidos oscuros y dañinos que se encuentran en línea, tales como la pornografía, los evidentes ataques a los demás mediante el ciberacoso, y la desinformación a fin de causar duda y temor en el corazón y la mente. Ruego que conozcamos los engaños de Satanás por lo que son. Debemos continuar siendo fieles y estando alerta, porque esa es la única manera de discernir la verdad y de escuchar la voz del Señor por medio de sus siervos. A medida que obedezcamos los mandamientos del Señor, siempre se nos conducirá por el camino correcto y no seremos engañados. Tomado de un discurso de la Conferencia General de octubre de 2019.
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1: My beloved brethren of the priesthood of God.
2: Mis hermanos, hermanos del sacerdocio de Dios, la responsabilidad de hablarles esta noche es abrumadora. He orado en busca de inspiración y guía, y anhelo que me entiendan. Uno de los grandes mitos de la vida se produce cuando los hombres se creen invencibles. Hay demasiados que piensan que son de acero, tan fuertes como para resistir cualquier tentación, y se engañan a sí mismos al pensar, no puede sucederme a mí. Tomo prestado un pensamiento de Bertrand Russell. Todos somos como el pavo que se despierta a la mañana del Día de Acción de Gracias y espera que, como siempre, se le dé de comer. Las cosas pueden empeorar en cualquier momento. Hermanos, sí, puede sucedernos a cualquiera de nosotros en cualquier momento. Gran parte del rumbo de nuestra vida recibe la influencia de fuerzas que percibimos de manera parcial. El presidente Charles W. Penrose solía contar el relato de un hombre del Titanic que declaró que no había miedo de Dios, hombre o diablo, porque el Titanic era de construcción tan robusta que fácilmente podía soportar la colisión con otras embarcaciones o el contacto con cualquier otra fuerza, incluyendo los témpanos. El Titanic tenía la eslora de 3 campos de fútbol, altura de 12 pisos, y estaba construido con el mejor acero. Aquella fatídica noche del 14 de abril de 1912, otros barcos le advirtieron del hielo que había más adelante. Pero el Titanic siguió aumentando la velocidad, surcando así el frío océano Atlántico. Para cuando los vigías vieron al témpano ya era tarde. El Titanic no podía cambiar de rumbo en tiempo. El témpano rasgó el lado de estribor del barco, abriendo una cantidad de boquetes. 2 horas y 40 minutos más tarde, el recién estrenado Titanic se hundió hasta el fondo del océano. Se ahogaron más de 1.500 personas. Por lo general, solo 1/8 de la masa de un témpano se halla sobre el nivel del mar. El hielo en su frío interior es compacto y mantiene sumergido las 7/8 partes del mismo. Tal y como el Titanic se encontró con los témpanos, así sucede con nosotros. A menudo solo podemos ver parte del peligro que nos aguarda. La historia está repleta de ejemplos de hombres talentosos y hábiles que en un momento de debilidad tiraron por la borda sus prometedoras vidas. El rey David es un trágico ejemplo de ello. De joven era apuesto, valiente y lleno de fe. Mató al terrible gigante Goliat. Llegó a ser rey. Tenía todo lo que un hombre podía desear. Mas al ver a Betsabé, deseó tenerla, aun cuando era la esposa de otro hombre. Hizo que enviaron a su esposo Urías Eteo al frente de batalla más duro para que muriese. Y Urías murió en la batalla. Y David se casó con Betsabé. Como resultado de su mala acción, David perdió su herencia espiritual. A pesar de todo lo bueno que David había logrado, gran parte de ello le fue negado, porque se permitió sucumbir a una seria debilidad personal. Una vez oí a un hombre decirle a sus hijos, «Puedo manejar el auto más cerca al límite que ustedes, porque tengo más experiencia». Creía que estaba al mando, pero no estaba sino siendo un inconsciente. El problema de emplear la experiencia como guía es que el examen final suele venir primero y luego viene la lección. Algunos piensan que la edad y experiencia les hace más capaces para soportar la tentación. Esto es una falsedad. Recuerdo oír al presidente J. Reuben Clark, hijo, hablar de una ocasión en la que uno de sus hijos estaba saliendo en una cita. Le pidió, como siempre, que regresara a su casa a una hora determinada. Pero ya irritado por el constante y urgente recordatorio, el joven exclamó: «Papá, ¿qué problema hay? ¿Por qué no confías en mí?» La respuesta debe haber sido estremecedora, pues le dijo: «No, hijo mío, no confío en ti. Ni siquiera confío en mí mismo». Así que algunas cosas no nos pueden suceder. Sugiero que aprendamos del consejo del presidente Spencer W. Kimball. Desarrollen el autodominio de tal manera que, más y más, al enfrentaros repetidamente con una misma tentación, no tengáis que volver a tomar cada vez la misma decisión. Algunas decisiones tienen que tomarlas solo una vez. Es una gran bendición liberarse de estar angustiándose reiteradamente con respecto a una tentación. La reiteración nos hace perder el tiempo y es peligrosa. Alguien puede racionalizar: tomar drogas una vez no me hará daño. Puede parecer inofensivo, pero, por favor, sean conscientes de cuán poderosas son las drogas. Cito a un drogadicto: «No existe eso de controlar las drogas. Ellas lo controlan a uno. Por lo general, la primera vez no sientes nada, pero es ahí cuando te atrapa». Solo un cigarrillo para ver cómo se siente. Cuidado con el peligro que nos acecha. La nicotina es altamente adictiva. Tan solo 4 cigarrillos pueden bastar para ponernos en el camino de convertirnos en un fumador habitual. Solo una lata de cerveza. Desconocemos nuestro potencial a la adicción al alcohol. Pero un trago, por lo general, conduce a otro. Es mucho mejor no tomar nunca ese primer trago. Así no sabrán que no serán llevados a otros. La compra de un solo billete de lotería. Esta adicción es más sutil que las demás. Pueden creer que el juego no es una adicción, porque no se trata de una sustancia que se introduce en el cuerpo. Pero, como alguien escribió recientemente, los que participan en juegos de azar arriesgan más que el dinero en sí. Sus vidas y sus familias también están en juego. Una sola mirada a un sitio pornográfico en Internet o un rápido vistazo al póster de una revista subida de tono parece tan inofensivo, pero es más difícil librarnos de aquello que vemos que de lo que introducimos en nuestro organismo. Muchos delincuentes endurecidos admiten que dieron sus primeros pasos hacia el crimen al ver fotografías obscenas. Algunos pueden decir que está bien participar de vez en cuando en entretenimientos inapropiados. No obstante, ello tan frecuentemente nos hace insensibles con respecto a la violencia, las relaciones sexuales impropias, el lenguaje soez, el tomar el nombre del Señor en vano y otros males relacionados con estos. En buena medida he hablado de cosas que ustedes no quieren que les sucedan. Consideremos ahora algunas de las cosas buenas que sí desean que les sucedan. Si están dispuestos a pagar el precio del éxito, pueden sucederles cosas buenas, más allá aún de sus preciados sueños y expectativas. Con frecuencia no vemos ni un ápice de nuestro potencial para ser felices y alcanzar logros en esta vida y en la eternidad, porque tal como dijo el apóstol Pablo,

quien es el Espíritu Santo, os enseñará todas las cosas, os recordará todo y os guiará a toda la verdad. Debemos reconocer que nuestros dones y capacidades naturales son limitados, mas cuando se ven aumentados por la inspiración y la guía del Espíritu Santo, nuestro potencial se multiplica. Vosotros precisáis ayuda de un poder más allá del propio para hacer algo extraordinariamente útil. Ustedes, jovencitos, pueden tener oportunidades y recibir bendiciones mucho más grandes de lo que jamás soñaron o esperaron. Puede que el futuro no les depare fama ni fortuna, pero puede darles algo más duradero y pleno. Recuerden que lo que hacemos en la vida tiene eco en la eternidad. Puede que algunos de ustedes, jovencitos, todavía no tengan un testimonio del origen divino de esta iglesia, tal y como lo tienen sus padres. Puede que deseen estar más seguros de que José Smith realmente vio a Dios el Padre y a su Hijo Jesucristo en visión, y que el Libro de Mormón se tradujo realmente de las planchas de oro. Puede que tengan algunas dudas sobre la ley de diezmo, la ley de castidad o la palabra de sabiduría. Esto no es extraño en algunos jóvenes de vuestra edad. Puede ser que vuestra fe no haya sido probada por completo o que aún no hayan tenido que defender vuestras creencias ni forma de vida. Les aseguro que grandes cosas les pueden suceder. Pueden recibir un testimonio inamovible de que esta es la Iglesia de Jesucristo y que el Evangelio fue restaurado a la tierra en su plenitud por medio de José Smith. Pero puede ser que no reciban este testimonio hasta que vuestra fe haya sido probada. Hace muchos años, dos autoridades generales llamaron a un hermano muy joven a ser un nuevo presidente de estaca. A modo de respuesta, el nuevo presidente de estaca dijo que se dedicaría por completo a su llamamiento y que no pediría a los miembros de la estaca que fueran más devotos que él. Entonces él dio testimonio de que creía en el Evangelio de todo corazón y se postuló a vivirlo. Más tarde, durante el almuerzo, las autoridades generales preguntaron a este presidente estaca si sabía con absoluta certeza que el Evangelio es verdadero, a lo que respondió que no. El apóstol mayor dijo a su compañero en el apostolado: lo sabe tan bien como usted. Lo único que no sabe es que lo sabe. No pasará mucho hasta que lo descubra. No hay de qué predicar, qué preocuparse. Poco tiempo después, el presidente de estaca testificó tras una experiencia espiritual: derramé lágrimas de gratitud al Señor por el testimonio perdurable, perfecto y absoluto que recibí en mi vida sobre la divinidad de esta obra. Muchos de nosotros no somos plenamente conscientes de lo que en realidad sabemos. Aunque se nos ha enseñado el Evangelio, puede que no seamos plenamente conscientes de lo que el Señor ha puesto en nuestras partes interiores y escrito en nuestro corazón. Como hombres jóvenes del convenio, ustedes son herederos de grandes promesas. Tienen la oportunidad de llegar a ser más que leñadores y regadores. Yo no afirmo tener una comprensión absoluta de todos los principios del Evangelio, pero he llegado a conocer con certeza la divinidad y autoridad de esta iglesia. Es algo que recibí gradualmente, línea por línea y precepto por precepto. Yo sé que sé, del mismo modo que ustedes pueden saber que saben, les puede suceder a ustedes. El conocimiento viene por medio de la fe. Hoy día debemos llegar a conocer la veracidad de lo que estaba en las planchas de oro sin verlas. No están a nuestro alcance para que las veamos o las palpemos, como sucedió con los tres testigos y los ocho testigos. Algunos de aquellos que las vieron y palparon no permanecieron fieles a la iglesia. Ver un ángel podría ser una gran experiencia, pero es más importante el llegar al conocimiento de la divinidad.

0: divinidad el Salvador mediante la fe y el testimonio del Espíritu. También pueden llegar a saber lo que sabían como valientes hijos de Dios en la existencia premortal. Les puede suceder a ustedes, pero no ocurrirá de forma automática. Tendrán que ejercer la fe. La única manera de adquirir conocimiento espiritual y mantenerlo activo en su brillo es siendo humildes, dedicados a la oración y luchar diligentemente por guardar todos los mandamientos. En las ceremonias de apertura de los recientemente concluidos Juegos Olímpicos de invierno del Lago Salado, el coro del Tabernáculo Mormón y la Orquesta Sinfónica de Utah ejecutaron una majestuosa pieza musical escrita especialmente por John Williams para ser el tema musical oficial de los Juegos. Se llamaba Call for the Champions, un llamado a los campeones. Hoy quiero hacer un llamado a los campeones. Las primeras estremecedoras primeras palabras de la pieza son Sitius, más rápido, Altius, más alto, y Fortius, más fuerte, las cuales son el lema olímpico oficial desde 1924. Hermanos del sacerdocio, vivimos en una época maravillosa. Jamás en la historia de la Iglesia hemos tenido más testimonios de la veracidad de esta santa obra. Tenemos detractores y críticos, como siempre ha sucedido. Mas nunca antes la Iglesia había ascendido más alto, avanzado más rápido, ni sido más fuerte para lograr su misión. Esta es la época en que debemos elevarnos y avanzar. Es la hora del llamado a los campeones. También en la obra de Dios debemos ser más rápidos, trabajar con mayor urgencia, llegar más alto y esforzarnos por alcanzar metas más elevadas y ser más fuertes confiando en la fuerza de Dios. Les puede suceder a ustedes. La senda segura para recibir los gozos y las bendiciones de la vida reside en seguir a nuestro profeta viviente, el presidente Gordon B. Hinckley. Hemos recibido tantas cosas buenas de los profetas anteriores, pero la voz que necesitamos oír hoy día es la del presidente Hinckley. Es su consejo el que precisamos seguir para que nos sucedan las mejores cosas. De esto testifico en el nombre de Jesucristo. Amén.
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2: Solo para la versión digital. Jóvenes adultos. Tres maneras de alinear tu vida con la voluntad de Dios. Por Bernardita Pamela Vivallo Fuentes. ¿Cómo podemos saber lo que el Padre Celestial desea que hagamos? Durante los últimos años me he preguntado, ¿qué propósito tiene Dios para mi vida? ¿Cómo puedo alinear mi voluntad con la de Él? He buscado respuestas a estas preguntas durante mucho tiempo, y todavía no creo haberlas resuelto del todo. Sin embargo, he descubierto tres verdades que me ayudan a entender cómo dirigir mi vida de la manera que el Padre Celestial desea que lo haga. 1. Mantén el Espíritu contigo. Una parte importante de hacer lo que el Padre Celestial desea que hagamos es buscar y escuchar las impresiones del Espíritu Santo. El Espíritu puede hablarnos de muchas maneras, pero es nuestra responsabilidad ser dignos de su compañía y aprender la forma en que Él nos habla personalmente. En mi caso, el Espíritu me habla a través de mis pensamientos, pero a veces puede ser difícil discernir la diferencia entre mis propios sentimientos y la guía de Dios. Algo que me gusta hacer es considerar si los pensamientos que tengo son buenos, tal como enseñó el profeta Moroni. Todo lo que es bueno viene de Dios. Si un pensamiento me dice que haga algo bueno por otra persona, me invita a conectarme con el Padre Celestial, o me anima a llegar a ser más semejante a Jesucristo, sé que es del Espíritu Santo. Día tras día, trato de mantener ese compañero constante conmigo, escuchar sus invitaciones y estar dispuesta a actuar de acuerdo con ellas. Eso me ayuda a alinear mi vida con el Padre Celestial. El presidente Henry B. Eyring, segundo consejero de la primera presidencia, nos recordó: se está enviando el Espíritu Santo a los fieles miembros por convenio de la Iglesia de Jesucristo. Ahora sus experiencias serán singulares y el Espíritu los guiará de la manera más adecuada para su fe y capacidad, para que reciban revelación para ustedes y para aquellos a quienes aman y sirven. 2. Recuerda tu identidad divina y ayuda a los demás a recordar la de ellos. El Padre Celestial y Jesucristo dicen que amar a tu prójimo como a ti mismo es el segundo gran mandamiento. Podemos sentir más amor y compasión por nosotros mismos y por los demás cuando conocemos y honramos nuestra identidad divina. El Padre Celestial desea que nos veamos a nosotros mismos como lo que somos, sus amados hijos con un potencial infinito. Debido a que nos ama, Él desea que amemos a los demás y que les recordemos quiénes son en realidad. El elder Garrett W. Gong, del Quórum de los Doce Apóstoles, nos recuerda con amor: la fe, el servicio y el sacrificio nos hacen mirar más allá de nosotros mismos y nos acercan a nuestro Salvador. Cuanto más compasivo, fiel y desinteresado sea nuestro servicio y sacrificio por Él, más podremos comenzar a comprender la compasión y gracia expiatoria de Jesucristo por nosotros. Creo que si pudiéramos vernos como el Padre nos ve, podríamos ver más fácilmente su mano en nuestra vida. 3. Confía en su tiempo. Una parte fundamental de hacer las cosas a la manera de Dios es confiar en su tiempo. Sé que hay momentos en nuestra vida en los que lo último que queremos hacer es esperar. Tal vez estemos esperando bendiciones, entre ellas encontrar un cónyuge, tener suficiente dinero para comprar una casa, encontrar un trabajo bien remunerado, sanar ya sea física o mentalmente o innumerables otras. Pero a veces esas bendiciones no llegan cuando queremos. De hecho, a veces la vida puede parecer como si estuviéramos deambulando por un vasto desierto, donde las bendiciones se han secado. Sin embargo, cuando esperamos en el Padre Celestial, podemos acudir al relato de los jareditas en el Libro de Mormón. Cuando viajaban hacia la tierra prometida, Dios no quiso que se detuvieran en el desierto. Él quería que avanzaran. De la misma manera, el Padre tampoco quiere que nos detengamos en nuestros desiertos metafóricos. Él desea que sigamos progresando con fe hasta que alcancemos las bendiciones prometidas. Él desea que yo siga adelante con fe, guarde sus mandamientos y espere en Él con paciencia. Puede que haya ocasiones en las que no podamos entender por qué tenemos que soportar algunos desafíos o por qué tenemos que esperar de acuerdo con su tiempo. Algo que he aprendido es que todo, por difícil que sea, siempre puede ser para nuestro beneficio si seguimos acercándonos al Padre Celestial. Sé que al esforzarnos por hacer las cosas a la manera del Padre Celestial, podemos tener la compañía del Espíritu Santo y sentir su amor todos los días. Si confiamos en el Padre Celestial, incluso en los momentos difíciles, podemos encontrar la fortaleza que necesitamos. Si estás pasando por algo difícil, arrodíllate y habla con Él. Sé que el Padre Celestial te escuchará y te dará el consuelo y la guía que necesitas. Es posible que tus tribulaciones no desaparezcan después de orar, pero el Padre te dará la fortaleza para continuar, y Él estará en esa senda contigo. Bernardita Pamela Vivallo Fuentes es de Chile. Sirvió en una misión en México y Chile. Le encanta cocinar porque es una manera de mostrar a los demás un amor semejante al de Cristo.
3: Solo para versión digital. ¿Cómo ayudar a los niños y a los jóvenes a desarrollar una actitud de progreso? Por la doctora Jennifer Doughty, educadora certificada en vida familiar, y Jessica Peterson, quien tiene una maestría en trabajo social y cuenta con licencia para desempeñarse como trabajadora social clínica independiente. ¿Cómo ayudamos a nuestros hijos a aprender, crecer y llegar a ser más semejantes a Cristo, siendo al mismo tiempo lo suficientemente flexibles como para aprender de los fracasos a lo largo del camino? En el programa Niños y Jóvenes, se insta a las personas a buscar revelación personal al hacer planes para crecer espiritual, social, física e intelectualmente y llegar a ser más como Jesucristo. Los padres proporcionan una red de contención clave para sus hijos en tales esfuerzos. A veces nos entusiasma la idea de alcanzar metas y ayudar a nuestros hijos a hacer lo mismo. Pero cuando las cosas se complican, cuando nosotros o nuestros hijos perdemos la motivación, o cuando las circunstancias no nos ayudan a establecer metas, tal vez pensemos, ¿por qué molestarnos en fijar metas si no vamos a alcanzarlas de todos modos? Una capacidad clave que podemos enseñar a nuestros hijos es ver las metas con una actitud de progreso. Tener la perspectiva que aprenderemos del esfuerzo, de la lucha e incluso de los errores. ¿Qué sucede si nuestros hijos afrontan obstáculos al esforzarse por alcanzar sus metas? Los obstáculos son naturales. Además de hablar con nuestros hijos sobre los aspectos más destacados del proceso de alcanzar metas, podemos hablar de lo menos destacado del trayecto. A veces, cuando los niños y los jóvenes hablan del éxito, olvidan que el proceso incluye momentos difíciles, de problemas, a fin de progresar. Hace poco, Jessica habló con un joven adulto que se sentía desanimado por algunos contratiempos y le preocupaba saber cómo proceder. Se comparaba con alguien a quien admiraba. Jessica le recordó que todas las personas tienen altibajos en su trayecto, incluso aquellos a quienes admiramos. Luego le expresó fe en que superaría los desafíos y alcanzaría sus metas. ¿Cómo ayudamos a los niños cuando tienen un sentido poco saludable del perfeccionismo? Esforzarse por lograr el progreso eterno requiere una actitud de progreso. Con demasiada frecuencia, las personas pierden la perspectiva y sienten la presión de las expectativas de los demás y de su propio deseo de aparentar que lo tienen todo bajo control. Esa forma de perfeccionismo se interpone en el camino del establecimiento de metas y, en última instancia, del progreso, afectando tanto a los padres como a los hijos. El elder Jeffrey R. Holland, del Quórum de los Doce Apóstoles, reconoció que cuando consideramos el mandamiento de ser perfectos con una perspectiva incompleta, queremos volver a la cama y cubrirnos hasta la cabeza. Alentó tener una perspectiva a largo plazo, confiando en el Padre Celestial y en Jesucristo a lo largo del camino. El elder Holland nos recordó, con la excepción de Jesús, no ha habido comportamientos perfectos en este viaje terrenal en el que estamos embarcados. Así que, mientras estemos en la tierra, procuremos mejorar de forma continua, sin obsesionarnos con lo que los científicos de la conducta llaman el perfeccionismo tóxico. El plan del Padre Celestial incluye la oportunidad de que aprendamos de los errores y venzamos el pecado por medio de Jesucristo para crecer y llegar a ser como Él. Si los niños y los jóvenes aprenden a confiar en el Padre Celestial y en el Salvador en todos los aspectos de su vida, tienen más probabilidades de desarrollar sus propios talentos divinamente otorgados. El establecimiento de metas nos permite abandonar nuestra zona de confort. Ese crecimiento es parte del plan que el Padre Celestial tiene para nosotros. Como enseñó el presidente M. Russell Ballard, presidente en funciones del Quórum de los Doce Apóstoles, el plan de nuestro amado Padre Celestial incluye darnos una existencia física de crecimiento, progreso y aprendizaje, mediante la cual podamos llegar a ser más como Él. Buscar ese crecimiento significa que a veces no lograremos lo que deseábamos lograr o que puede ser necesario probar varios métodos para tener éxito. Debemos crecer línea por línea, pero no tenemos que transitar ese proceso de crecimiento solos. Gracias a nuestro Salvador, que nos dio el modelo que debemos seguir, y a su expiación, podemos recibir un poder que nos permite, por medio de él, lograr más de lo que podríamos lograr por nuestra cuenta. A través de la gracia, el medio divino de ayuda o fortaleza dado por medio de la generosa misericordia y el amor de Jesucristo, podemos recibir fortaleza y ayuda para hacer buenas obras que de otro modo no seríamos capaces de hacer por nuestros propios medios. Cuando los niños aprenden a confiar en que el Salvador los ayude a crecer mediante experiencias pequeñas y sencillas al fijar sus metas, cultivan hábitos que les ayudarán en experiencias más difíciles de la vida y también cuando necesiten arrepentirse de sus pecados. Sabrán cómo acudir a su Padre Celestial y al Salvador en busca de ayuda. ¿Cómo ayudamos a nuestros hijos a resolver las dificultades del proceso de aprendizaje y crecimiento y a ser al mismo tiempo lo suficientemente flexibles como para aprender del fracaso a lo largo del camino? Una de las estrategias consiste en un concepto llamado andamiaje. Cuando se construye un edificio, los andamios proporcionan una estructura provisional que los constructores pueden utilizar para alcanzar nuevas alturas y completar los proyectos. Del mismo modo, podemos ayudar a proporcionar andamios para que los niños los utilicen en su desarrollo personal a medida que cultivan nuevas habilidades para lograr otras que excedan las actuales. Dicho andamiaje es parte de cómo podemos ayudar a instruir al niño en su camino. A continuación se presentan algunos principios útiles para el andamiaje del desarrollo personal de sus hijos. Los nuevos comienzos, por ejemplo, el comienzo del año escolar, los cumpleaños o el año nuevo, son momentos excelentes para establecer metas porque nos sentimos más motivados. Mientras que las pequeñas recompensas como los cumplidos o los abrazos pueden ayudar a nuestros hijos a convertir sus planes en buenos hábitos, las grandes recompensas como recibir algo costoso por obtener buenas calificaciones menoscaban el valor intrínseco del trabajo arduo. Queremos que los niños y los jóvenes interioricen las lecciones y el crecimiento espiritual que experimentan. Cómo se acercan más al Padre Celestial y a Jesucristo, y cómo desarrollan más habilidades para servir a los demás como ellos lo hacen, en lugar de buscar recompensas externas. Dividir las metas grandes en partes pequeñas es menos abrumador y es más probable cumplirlas. El principio de ricitos de oro resulta de ayuda. Las metas no deben ser demasiado fáciles ni demasiado difíciles. Queremos que nuestros niños y jóvenes se esfuercen lo suficiente para crecer, pero no tanto como para que sientan frustración y se den por vencidos. Los niños aprenden del ejemplo, por lo que establecer nuestras propias metas como padres y compartir con ellos el progreso que logremos es una excelente manera de enseñar a fijar metas. Fijar un momento determinado con regularidad para revisar las metas en familia o en conversaciones individuales puede ayudar a mantenerse centrado en las metas. Recordarse mutuamente el valor intrínseco, independientemente del éxito, también brinda perspectiva. ¿Y si nuestros hijos no se trazan ni fijan metas en absoluto? Podemos ayudar a los niños y jóvenes a pensar a dónde quieren llegar en el futuro desde la curiosidad. Por ejemplo, los padres podrían preguntar, ¿qué esperas lograr este año en la escuela? Y luego ayudarles a dar pasos sencillos hacia sus metas a largo plazo. El presidente Ballard enseñó, a lo largo de los años, he observado que aquellos que logran más en este mundo son aquellos que tienen un panorama de su vida, con metas para mantenerlos centrados en ese panorama y planes prácticos para saber cómo lograrlas. Cuando una persona sabe a dónde se dirige y cómo espera llegar a su destino, le proporciona significado, propósito y logro a su vida. Otra estrategia es ayudarles a descubrir los intereses y dones únicos que el Padre Celestial les ha dado. Algunos tal vez se entusiasmen con los caballos, a otros quizás les guste el fútbol, la música, el teatro o el medio ambiente. Algunos niños o jóvenes podrían animarse al pensar en alguien a quien admiran en el barrio, en su familia o en una profesión a la que quieran dedicarse. Hablar con ellos sobre los pasos que usted dio para lograr el éxito y cómo logró superar las desilusiones puede ser de gran ayuda. Al apoyar sus intereses, tenemos la oportunidad de enseñarles a establecer metas y ayudarles a entender que el Padre Celestial y Jesucristo están interesados en ayudarles a desarrollarse en todos los aspectos de su vida.
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5: Capítulo 38. ¿Un traidor o un hombre leal? Una pertinaz lluvia caía sobre las calles de Independence, Missouri, la noche del 6 de mayo de 1842. Lilburn Boggs acababa de cenar en su casa, tras lo cual se sentó en una silla para leer el periódico. Aunque ya había concluido su mandato como gobernador de Missouri hacía más de un año, Boggs se mantenía activo en la política y estaba ahora en campaña por un escaño vacante en el Senado del Estado. Él se había granjeado enemigos con el correr de los años, por lo que su elección no era nada segura. Además de ser criticado por expedir la orden de exterminio que expulsó a millares de santos del estado, muchos ciudadanos de Missouri estaban descontentos por la agresividad con que manejó una disputa de límites con el territorio de Iowa. Otras personas cuestionaban la forma en que había recaudado fondos para construir un nuevo Capitolio para el estado. Boggs leía los titulares sentado de espaldas a la ventana. La noche era fría y oscura, y podía escuchar el tenue golpeteo de la lluvia afuera. En esos momentos, sin que se percatara Boggs, alguien se acercó sigilosamente por el patio lleno de fango y le apuntó con una pistola grande a través de la ventana. Un destello de luz salió del cañón de la pistola, y Boggs se desplomó sobre el periódico. Boggs sangraba de la cabeza y el cuello. Al oír el disparo, el hijo de Boggs llegó corriendo a la habitación y pidió ayuda. Para entonces, el criminal había arrojado el arma al suelo y había huido sin ser visto, dejando solo sus huellas en el lodo. Mientras los investigadores trataban de seguir el rastro de forajido, Hiram Smith investigaba en Nauvoo crímenes de diferente naturaleza. A principios de mayo, varias mujeres habían acusado al mayor John Bennett de cometer hechos atroces. En la presencia de un concejal de la ciudad, ellas contaron a Hiram que John les había hablado en secreto y les había insistido que no sería pecaminoso tener relaciones sexuales con él, siempre y cuando no lo dijeran a nadie. John llamaba a esa práctica uniones conyugales espirituales y les mintió asegurándoles que José aprobaba tales conductas. Al principio, las mujeres se rehusaron a creerle a John, pero él insistía e hizo que sus amigos juraran a las mujeres que él decía la verdad. Y si él estaba mintiendo, les dijo él, el pecado recaería directamente sobre él. Y si ellas quedaban embarazadas, él les prometía que como médico, él realizaría los abortos. Finalmente, las mujeres cedieron a sus pedidos y a los de algunos de sus amigos cuando les hicieron peticiones similares. Hiram estaba escandalizado. Él ya venía dándose cuenta de que John no era el hombre de carácter que había pretendido ser al principio. Poco después de su llegada a Nauvoo y de su nombramiento como alcalde, había llegado ciertos rumores sobre el pasado de John. José había enviado al obispo George Miller para investigar esos rumores, y pronto se enteró de que John tenía un historial de ir de sitio en sitio, valiéndose de sus muchos talentos para aprovecharse de la gente. George también descubrió que John tenía hijos y aún estaba casado con una mujer de la que había abusado y a la que había engañado por muchos años. Luego que William Law y Hiram comprobaron esos hechos, José confrontó a John y lo reprendió por las cosas inicuas que había hecho. John prometió enmendarse, pero José había perdido la confianza en él y ya no le creía como antes. Ahora que Hiram había escuchado el testimonio de esas mujeres, supo que había que hacer algo más. Hiram, José y William redactaron un documento por el que excomulgaban a John de la iglesia, el cual fue firmado por otros líderes de la iglesia. Debido a que aún estaban investigando el alcance de los pecados de John y esperaban poder resolver el asunto sin crear un escándalo público, decidieron no notificar aún la excomunión. Pero algo era cierto. El alcalde se había convertido en un peligro para la ciudad y los santos, y Hiram se sintió obligado a detenerlo. John entró en pánico cuando se enteró de la investigación de Hiram. Con lágrimas corriéndole por las mejillas, acudió a la oficina de Hiram suplicando misericordia. Él dijo que se arruinaría de por vida si las personas se enteraban de que había engañado a tantas mujeres. Él deseaba hablar con José y arreglar las cosas. Los dos salieron afuera y John vio al profeta cruzando el jardín en dirección a su tienda. John llegó hasta él y exclamó, «Hermano José, soy culpable». Tenía los ojos rojos y con lágrimas. «Yo lo reconozco y le ruego que no me exponga públicamente». «¿Por qué está usando mi nombre para llevar a cabo su iniquidad infernal?», preguntó José. «¿Alguna vez le enseñé algo que no fuera virtuoso?». «¡Nunca!». ¿Alguna vez vio algo en mi conducta o en mis actos en público o en privado que no fuese virtuoso o recto? No, nunca. ¿Está dispuesto a hacer un juramento de ello ante un concejal de la ciudad? Sí, lo estoy. John siguió a José a su oficina y un secretario le entregó una pluma y un papel. Al llegar el concejal, José salió de la sala mientras John se inclinaba sobre el escritorio y escribió una confesión, afirmando que el profeta no le había enseñado nada que fuese contrario a las leyes de Dios. Luego renunció a su cargo de alcalde de Nauvoo. Dos días después, el 19 de mayo, el consejo de la ciudad aceptó la renuncia de John y nombró a José al cargo. Antes de concluir la reunión, José preguntó a John si tenía algo que decir. «No tengo problema alguno con los líderes de la iglesia, y yo pretendo continuar con ustedes, y espero que llegue el tiempo en que pueda ser restaurado a una hermandad y confianza plenas», dijo John. «Si llega a darse el tiempo y pueda tener la oportunidad de probar mi fe, se conocerá entonces si soy un traidor o un hombre leal». El sábado siguiente, un periódico de Illinois daba la noticia del atentado contra Lilburn Boggs. «El exgobernador se aferraba a la vida», decía el reportaje, «a pesar de las graves heridas en la cabeza». Las investigaciones policiales para establecer la identidad del autor del disparo habían sido infructuosas. Algunas personas acusaban a los rivales políticos de Boggs de jalar el gatillo. Pero el periódico indicaba que los santos estaban tras el atentado y afirmaba que José alguna vez había profetizado un mal violento para Boggs. «He allí», así declaraba, «base suficiente para el rumor».
6: El reportaje ofendía a José, quien ya estaba cansado de que lo acusaran de crímenes que no había cometido. «Usted ha obrado conmigo injustamente al atribuirme una predicción del fallecimiento de Lilburn W. Boggs», escribió el editor del periódico. «Mis manos están limpias y mi corazón puro de la sangre de todos los hombres». La acusación llegó en un momento en que había poco tiempo para defenderse públicamente. José llevaba una semana ocupado con la investigación de los actos de John Bennett. Día tras día, la primera presidencia, el quórum de los 12 y el consejo de la ciudad escuchaba los testimonios de las víctimas de John. A medida que relataban sus historias, José descubrió cuánto había distorsionado John las leyes de Dios y cómo se había burlado de las relaciones del convenio eternas que José había procurado forjar entre los santos. Durante las audiencias, él escuchó el testimonio de Catherine Warren, la viuda de una de las víctimas de la masacre de Hunts Mill. Siendo madre de 5 hijos, ella se hallaba en una situación de suma pobreza y luchaba para proveer para su familia. Catherine dijo que John Bennett fue el primer hombre que se aprovechó de ella en Nauvoo. «Él me dijo que deseaba que le concediera sus deseos», contó ella ante el sumo consejo. «Le respondí que nunca había incurrido en esa conducta y que creía que traería una desgracia sobre la iglesia si yo quedase embarazada». Ella accedió a sus peticiones luego que él le mintiera afirmando que los líderes de la iglesia daban su aprobación. Poco después, algunos amigos de John se valieron de las mismas mentiras para aprovecharse de ella. «El invierno pasado, yo llegué a ser consciente de mi conducta», dijo Catherine al sumo consejo. Cuando ella se enteró de que ni José ni otros líderes de la iglesia aprobaban lo que estaba haciendo John, ella decidió denunciarlo. Tras escuchar a Catherine, José y el sumo consejo decidieron que ella continuaría en la iglesia y excomulgaron a los hombres que la habían engañado. Al concluir la investigación, John también recibió su notificación oficial de excomunión. De nuevo, él suplicó por misericordia e instó al consejo que manejaran su castigo discretamente. Él dijo que la noticia le rompería el corazón a su anciana madre y que el dolor seguramente la mataría. Al igual que a Hiram, a José le causaba repulsión los pecados de John, pero las acusaciones por el atentado contra Boggs pendían sobre los santos, y los editores de periódicos estaban ansiosos de encontrar escándalos en Nauvoo, por lo que los líderes de la iglesia actuaron con cautela para evitar llamar la atención sobre el tema. Decidieron no hacer pública la excomunión de John y esperar a ver si él se reformaba. Sin embargo, José estaba preocupado por las mujeres que habían sido engañadas por John. Era muy común en las comunidades el condenar cruelmente al ostracismo a mujeres que fuesen percibidas como culpables de transgresiones sexuales, aun cuando fueran inocentes de esas faltas. José instó a las mujeres de la Sociedad de Socorro a ser caritativas y lentas para condenar a las demás. «Arrepiéntanse, refórmense, pero háganlo de tal manera que no destruyan a los que los rodeen», les aconsejó. Él no quería que los santos tolerasen la iniquidad, pero tampoco quería que rechazaran a las personas. «Sean puras de corazón. Jesús se propone salvar a las personas de sus pecados», le recordó. Jesús dijo, «Haréis las obras que me veis hacer». Esas son las grandiosas palabras clave conforme a las cuales debe actuar esta sociedad. Debe dejarse a un lado todo rumor ocioso y toda conversación ociosa, dijo Emma en apoyo. Sin embargo, ella desconfiaba de la disciplina hecha en silencio. «No se deben cubrir los pecados», dijo a las mujeres, «especialmente aquellos pecados que eran contra la ley de Dios y la del país». Ella creía que había que traer a los pecadores a la luz para impedir que otros cometan los mismos errores. José, no obstante, continuaba manejando la materia en privado. La conducta pasada de John mostraba que él tendía a retirarse de una comunidad una vez que era descubierto y se le despojaba de autoridad. Quizás, si ellos esperaban pacientemente, John simplemente se iría. La Sociedad de Socorro se reunió en su décima reunión el 27 de mayo de 1842 cerca de una arboleda donde los santos iban con frecuencia a celebrar servicios de adoración. Ahora había centenares de miembros en la organización, entre ellas Phoebe Woodruff, que había ingresado hacía un mes junto con Amanda Smith, Lydia Knight, Emily Partridge y unas decenas de mujeres más. Las reuniones semanales eran un tiempo en que Phoebe se apartaba de las ocupaciones de su ajetreada vida. Se enteraba de las necesidades de las personas a su alrededor y escuchaba sermones que eran preparados específicamente para las mujeres de la iglesia. Con frecuencia discursaban José y Emma en las reuniones, pero este día el obispo Newell Whitney habló a las mujeres acerca de las bendiciones que el Señor pronto les daría. Habiendo recibido recientemente la investidura, el obispo Whitney instaba a las mujeres a mantenerse centradas en la obra del Señor y a prepararse para recibir su poder. «Sin la mujer, no se pueden restaurar todas las cosas a la tierra», declaró él. Él les prometió que Dios tenía muchas cosas preciosas que derramaría sobre sus fieles santos. «Debemos dejar las cosas vanas y recordar que Dios tiene sus ojos en nosotros». Si estamos procurando hacer lo correcto, aunque erremos en juicio muchas veces, aún así estaremos justificados a la vista de Dios si hacemos lo mejor que podemos. Dos días después del sermón de Newell, Phoebe y Wilford subieron la colina hasta el terreno donde se construía el templo. Como familia, habían soportado adversidades, entre ellas la muerte de su hija Sarah Emma, mientras Wilford se hallaba en Inglaterra. Ahora estaban más asentados y estables, como nunca antes en su matrimonio, y tenían dos hijos más en su familia. Wilford administraba la oficina de Times and Seasons, lo que le proporcionaba un trabajo estable con el cual mantener a su familia. Los Wilford vivían en una humilde vivienda en la ciudad mientras construían una casa nueva de ladrillos sobre una parcela al sur del templo. Tenían un gran número de amigos en la zona con los cuales departir, entre otros John y Jane Benbow, quienes vendieron su extensa finca en Inglaterra para venir a congregarse con los santos. Sin embargo, como había enseñado el obispo Whitney, los santos tenían que seguir esforzándose por hacer lo correcto y participar en la obra del Señor, evitando las distracciones que los harían desviarse. El templo se iba convirtiendo más y más en algo crucial para mantenerse centrados. En el sótano del templo, Phoebe entró en la pila bautismal ese 29 de mayo y fue bautizada en favor de su abuelo, su abuela y un tío abuelo. Mientras Wilford la sumergía en el agua, ella tenía fe en que sus antepasados fallecidos aceptarían el Evangelio restaurado y harían convenios para seguir a Jesucristo y recordar su sacrificio. John Bennett seguía en Nauvoo luego de dos semanas de haber sido informado de su excomunión. Para entonces, la Sociedad de Socorro había advertido a las mujeres en la ciudad de sus crímenes y había condenado fervientemente la clase de mentiras que él había esparcido sobre los líderes de la iglesia. Habían surgido a la luz nuevos datos desagradables del pasado de John. Y José se dio cuenta de que era hora de anunciar públicamente la excomunión del exalcalde y exponer públicamente sus graves pecados. El 15 de junio, José publicó una breve noticia sobre la excomunión de John en el Times and Seasons. Unos días después, en un sermón en el terreno del templo, él habló claramente ante más de 1,000 santos sobre las mentiras de John y la explotación de las mujeres. John salió enojado de Nauvoo tres días más tarde, diciendo que los santos no eran dignos de su presencia y amenazando con enviar un populacho contra la Sociedad de Socorro. Sin perturbarse, Emma propuso que la Sociedad de Socorro redactara un panfleto para denunciar el carácter de John. «No tenemos más nada que hacer sino temer a Dios y guardar los mandamientos», dijo a las mujeres. «Y al hacerlo, prosperaremos». José publicó una imputación adicional en contra de John, dando más detalles de la larga historia de perversiones del exalcalde. En lugar de manifestar un espíritu de arrepentimiento, declaró José. Con su proceder ha demostrado ser indigno de la confianza o respeto de cualquier persona moral. Al mentir para engañar al inocente y cometer adulterio de la manera más abominable y degradada. Mientras tanto, John alquiló una habitación en una villa cercana y enviaba cartas resentidas en contra de José y los Santos a un popular periódico de Illinois. Él acusó a José de una larga lista de crímenes, incluso de muchos que él mismo había cometido, y tramó historias extremadamente falsas y exageradas para apoyar sus alegatos y encubrir sus pecados. En una carta, John acusó a José de haber ordenado el atentado contra Lilburn Boggs y repitió la historia del periódico de que el profeta había predicho la muerte violenta de Boggs. Y agregó que José había enviado a su amigo y guardaespaldas Porter Rockwell a Missouri para hacer cumplir la profecía. Los Santos podían ver mentira tras mentira en los escritos de John, pero las cartas avivaron un fuego que ya estaba encendido entre sus enemigos en Missouri. Tras recuperarse del atentado, Boggs había demandado que se trajera ante la justicia al que intentó asesinarlo. Al enterarse de que Porter Rockwell había estado visitando a familiares en Independence por esas fechas, Boggs acusó a José de ser un cómplice de su intento de asesinato. Luego instó al gobernador Thomas Reynolds, el nuevo gobernador de Missouri, a exigir que los oficiales de Illinois arrestaran a José y lo trajeran de vuelta a Missouri para enjuiciarlo. El gobernador Reynolds estuvo de acuerdo y demandó del gobernador Thomas Carlin, gobernador de Illinois, que tratara a José como a un fugitivo de la justicia que había huido de Missouri tras el crimen. Sabiendo que José no había estado en Missouri desde que escapara del estado 3 años atrás y que no había evidencia de su participación en el atentado, los Santos estaban indignados. El consejo de la ciudad de Nauvoo y un grupo de ciudadanos de Illinois que tenían buenas relaciones con los Santos solicitaron inmediatamente al gobernador que no arrestara a José. Emma, Eliza Snow y Amanda Smith viajaron hasta Quincy para reunirse personalmente con el gobernador y entregarle una petición de la Sociedad de Socorro en apoyo a José. El gobernador Carlin escuchó sus ruegos, pero al final dictó órdenes de detención contra José y Porter de todos modos. Un ayudante de alguacil y 2 oficiales llegaron a Nauvoo el 8 de agosto y arrestaron a los 2 hombres, acusando a Porter de haber disparado a Boggs y a José por complicidad. Sin embargo, antes de que el alguacil pudiera llevárselos, el consejo de la ciudad de Nauvoo ejerció el derecho de investigar la orden de arresto. José había sido acusado falsamente con anterioridad, y la Carta de Nauvoo concedía a los Santos poder para protegerse en contra de los abusos del sistema legal. Al no saber si el consejo tenía el derecho de cuestionar la orden de arresto, el alguacil entregó a José y Porter al jefe de la policía de la ciudad y abandonó la ciudad para preguntar al gobernador lo que debía hacer. Cuando regresó 2 días después, el alguacil buscó a sus prisioneros, pero no los pudo hallar.
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2: Para los padres, sobre un fundamento firme. Estimados padres, en nuestro estudio de este mes del Nuevo Testamento, leemos que la Iglesia está edificada sobre el fundamento de los apóstoles y profetas, siendo la principal piedra del ángulo Jesucristo mismo. El presidente Dallin H. Oaks testifica de ese proceso divino, mediante el cual el Señor dirige su iglesia hoy. Conversaciones sobre el Evangelio. Profetas vivientes. En familia, analicen lo que aprendieron este mes de la conferencia general. Compartan citas del artículo del presidente Dallin H. Oaks sobre los profetas modernos y las llaves del sacerdocio. ¿Qué bendiciones reciben al seguir el consejo de los profetas y apóstoles en la actualidad? Fe para ver milagros. Invite a un miembro de la familia a leer en voz alta Mateo capítulo 9, versículos 20 a 22, que explica cuando Cristo sanó a la mujer enferma de flujo de sangre. ¿Cómo podemos desarrollar la fe para ver milagros? ¿Por qué Cristo efectuó milagros? ¿Cómo llegar a ser semejantes a Cristo? El elder Lynn G. Robbins enseña cómo podemos seguir la invitación del Salvador a ser como Él, incorporando atributos cristianos a nuestra vida. Podrían compartir algunos de los ejemplos que Él brinda, tales como el de las luciérnagas o el de la madre que alimenta a su pequeñita, a fin de ayudar a sus hijos a saber cómo desarrollar atributos cristianos en sus interacciones cotidianas. Diversión en familia con Ven, sígueme. Guardar la fe. Segunda de Timoteo, capítulo 4. Cerca del final de su vida, el apóstol Pablo dijo a Timoteo: He peleado la buena batalla, he acabado la carrera, he guardado la fe. Prueben esta actividad para aprender acerca de guardar la fe. Antes de la noche de hogar. 1. Hable con algunas personas mayores que hayan sido fieles en el Evangelio. Podrían ser abuelos o abuelas, o miembros de su barrio o rama. 2. Hágales preguntas que le interesen, u otras como las siguientes. Por ejemplo, ¿qué pruebas experimentó y superó? ¿Pasó por alguna experiencia en la que haya necesitado valor para vivir el Evangelio? ¿Qué fue lo que más le ayudó a permanecer fiel a su creencia en Jesucristo? 3. Anote o registre los testimonios y las experiencias que compartan con usted. Durante la noche de hogar. 1. Comparta con su familia los testimonios que haya escuchado y las lecciones que haya aprendido. 2. ¿Qué les enseñaron esas personas acerca de vencer las dificultades por medio de la fe? Análisis. ¿Cómo pueden guardar la fe a lo largo de su vida a pesar de los desafíos? Enviado por Mitzi Schoenemann. De la revista Para la Fortaleza de la Juventud. Reconocer el Espíritu. El elder Ronald A. Rasband enseña 4 maneras en las que podemos aprender a reconocer la influencia del Espíritu Santo en nuestra vida y responder a ella. ¿Por qué hay reglas? El hermano Bradley R. Wilcox enseña en cuanto al poder y al gozo que provienen de centrarse en la razón de las reglas que seguimos. Prepararse para el futuro. Observe cómo los jóvenes pueden prepararse para el futuro al aprender 7 secretos para una vida independiente. Obtener un testimonio de los profetas. Descubra cómo algunos jóvenes aprendieron que los profetas y apóstoles son llamados por Dios, y cómo usted también puede saberlo. De la revista El Amigo. Jesucristo dirige su iglesia. Lea un mensaje del presidente Henry B. Eyring acerca del modo en que el Salvador dirige su iglesia por medio de profetas. Luego, realice con sus hijos la actividad que acompaña al artículo. Actividades de Ven, sígueme. Encuentre actividades semanales para ayudar a su familia a aprender del Nuevo Testamento. También encontrará consejos para enseñar a los niños más pequeños en la sección Para los amigos más pequeños de la revista El Amigo. Enseñar la autosuficiencia. Encuentre recursos para ayudar a sus hijos a aprender acerca de cómo desarrollar sus talentos, fijar metas y trabajar con ahínco. Recordando a la abuela. Descubra cómo la celebración del Día de los Muertos en México ayuda a Lian y su familia a aprender acerca de su historia familiar.
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8: As church leaders, we are
9: a los líderes de la Iglesia casi siempre se nos pregunta, ¿cómo recibo un testimonio del Evangelio restaurado de Jesucristo? Para obtener un testimonio y llegar a ser un converso, empezamos con el estudio y la oración, luego se vive el Evangelio con paciencia y persistencia, y finalmente se invita al Espíritu y se confía en Él. La vida de José Smith y el modelo de la restauración son ejemplos excelentes de ese proceso. A medida que escuchen mi mensaje sobre los acontecimientos de la restauración, busquen los pasos que llevan al testimonio. Hemos oído mucho de ellos en estas sesiones. Estos son: desear conocer la verdad, meditar en nuestros corazones, y luego sentir y seguir obedientemente los susurros del Espíritu. José Smith nació el 23 de diciembre de 1805 en Sharon, Vermont. Nació en una familia que oraba y estudiaba la Biblia. En su juventud se interesó en la religión y descubrió una gran confusión sobre las doctrinas de Cristo, con sacerdote contendiendo con sacerdote y converso con converso. Aquella confusión no era exclusiva de su comunidad. Empezó siglos antes con lo que se ha denominado la gran apostasía. El día de Cristo no vendrá, dijo el apóstol Pablo, sin que antes venga la apostasía. Pocas décadas después de la resurrección de Cristo, sus apóstoles fueron muertos, sus enseñanzas fueron alteradas y el sacerdocio fue quitado de la tierra. Pero Pablo, al ver nuestro día, profetizó que en la dispensación del cumplimiento de los tiempos, Dios reuniría todas las cosas en Cristo, y que restauraría una vez más sobre la tierra la verdadera Iglesia del Salvador. Siglos después, el mundo estuvo preparado para dicha restauración. Se tradujo y publicó la Biblia. Se descubrió el continente americano. El rechazo de la doctrina y los ritos tradicionales se extendió con rapidez por todo el mundo cristiano y se fundó una nación cimentada en los principios de la libertad. José Smith nació en esa nación y con 14 años se hallaba inmerso en un tumulto de opiniones. A menudo se preguntaba, si una de estas iglesias es verdadera, ¿cuál es? ¿Cómo podré saberlo? José acudió a la Biblia para encontrar las respuestas. Si alguno de vosotros tiene falta de sabiduría, leyó en la Epístola de Santiago, pídala a Dios, el cual da a todos abundantemente y sin reproche, y le será dada. Siguiendo la instrucción de Santiago, José se dirigió a una arboleda cercana a su casa y oró. Y al invocar a Dios, un pilar de luz descendió y aparecieron dos personajes. Uno de ellos le habló llamándole por su nombre y dijo, señalando al otro, «Este es mi Hijo amado, escúchalo». Dios el Padre y su Hijo Jesucristo conversaron con José y contestaron a su pregunta. Le enseñaron que la verdadera Iglesia de Cristo había sido quitada de la tierra. José aprendió que estos integrantes de la Trinidad eran seres separados y distintos, que conocían su nombre y que deseaban contestar sus oraciones. Los cielos se habían abierto, la noche de apostasía había acabado y la luz del Evangelio empezaba a brillar. Al igual que José, muchos de nosotros buscamos la luz de la verdad. Así como el mundo estaba preparado para la restauración, cada uno de nosotros está preparado para recibir la luz del Evangelio en su vida. En ocasiones, dicha preparación viene por medio de un cambio en nuestras circunstancias, al conocer a un nuevo amigo, al mudarnos a un nuevo vecindario, al cambiar de empleo, debido al nacimiento de un hijo, a la muerte de un ser amado, a la enfermedad, al infortunio o incluso a la tragedia. Durante esos tiempos de transición, buscamos respuestas a las preguntas importantes de la vida. ¿Quiénes somos? ¿De dónde venimos? ¿Por qué estamos aquí en la tierra? ¿A dónde vamos después de morir? José no nació con ese conocimiento, nosotros tampoco, pero debemos buscarlo. Al igual que José, debemos buscar, escudriñar las Escrituras y orar. Para muchos eso significa vencer el sentimiento de la falta de valor propio, ser humildes y aprender a ejercer la fe. Durante los 3 años posteriores a la primera visión, José se sintió muy humilde y dijo: «Solía sentirme censurado a causa de mis debilidades e imperfecciones, pero nunca perdió la fe ni olvidó el poder de la oración». El 21 de septiembre de 1823, a la edad de 17 años, se arrodilló para pedir perdón por sus debilidades e imperfecciones y recibir una manifestación de su condición y posición ante Dios. Al orar, de nuevo apareció una luz que aumentó hasta que la habitación quedó más iluminada que al mediodía. En aquella luz estaba un personaje vestido con una túnica de blancura exquisita. Este llamó a José por su nombre y se presentó como Moroni. Le dijo que Dios tenía

pasado cerca de la casa de su familia en un cerro que hoy se llama Cumora. Al día siguiente, José encontró las planchas, pero aún no había llegado el momento de que salieran a la luz. Moroni le pidió que se reuniera con él en el mismo lugar, el mismo día, cada año, durante 4 años. José obedeció y cada año acudió al cerro donde Moroni le daba instrucciones con relación a la Iglesia de Cristo. Así como se describe la niñez del Salvador en el Nuevo Testamento, José crecía en sabiduría y en estatura y se fortalecía en el Espíritu. Eso mismo sucede con nosotros. Algunos miembros recién bautizados se desaniman por su falta de sabiduría, por lo que no conocen, por su estatura en el Evangelio. Se olvidan del esfuerzo obediente, del aprendizaje del Evangelio y del crecimiento espiritual que fueron parte de las primeras experiencias de José. Aquellos que han sido miembros por largo tiempo también deben recordar que la instrucción y el aprendizaje asiduos son necesarios si queremos fortalecernos en el Espíritu. Después de 4 años de obediencia continua, José recibió las planchas el 22 de septiembre de 1827, a la edad de 21 años. También recibió un antiguo instrumento llamado Urim y Tumim, gracias al cual comenzó la labor de traducción en diciembre de ese mismo año, gracias a la ayuda del Espíritu Santo. Con el tiempo, se le unió un maestro de escuela llamado Oliver Cowdery, que sirvió como su escribiente. A la edad de 23 años, José se encontraba traduciendo las planchas cuando él y Oliver llegaron a un pasaje donde se mencionaba el bautismo para la remisión de los pecados. Al igual que los nuevos investigadores, ellos deseaban saber más. El 15 de mayo de 1829, ambos hombres se retiraron al bosque para preguntar al Señor, y mientras oraban, José, junto con Oliver, Juan el Bautista se apareció en una nube de luz. Él era el que había bautizado al Salvador en vida y tenía las llaves del sacerdocio necesarias para efectuar esa ordenanza por la autoridad de Dios. José y Oliver se arrodillaron ante Juan. Él les impuso las manos y les confirió el sacerdocio aarónico. Desde aquel momento, José y Oliver poseían la autoridad para bautizar y conferir el sacerdocio a los demás. En la actualidad, a todos los que desean saber si se deben bautizar, se les invita a seguir el ejemplo de José y Oliver y orar. Todos los que estén preparados para el bautismo y sean dignos de él, pueden recibirlo de aquel, de alguien cuya autoridad ha pasado intacta de manos de Juan el Bautista. A finales de mayo, o tal vez a principios de junio de 1829, los apóstoles Pedro, Santiago y Juan confirieron el sacerdocio de Melquisedec, o sacerdocio mayor, a José y Oliver. La traducción del Libro de Mormón se terminó ese mismo mes, y el libro se publicó en menos de un año, el 26 de marzo de 1830. 12 días más tarde, el 6 de abril, la iglesia se organizó formalmente en la casa de Peter Whitmer, en Fayette, Nueva York. Tal y como profetizara Pablo, la antigua iglesia de Cristo se estableció una vez más sobre la tierra. Pero la obra de la restauración aún no había concluido. Al igual que antaño, se mandó a los miembros de la iglesia que edificaran un templo, dedicado esta vez en Kirtland, Ohio, el 27 de marzo de 1836. Allí mismo se celebró una reunión a la semana siguiente, el 3 de abril. Después de una solemne y silenciosa oración, José y Oliver vieron al Señor Jesucristo de pie frente a ellos. Él, que había dicho, «Las zorras tienen guaridas y las aves del cielo nidos, mas el Hijo del Hombre no tiene dónde recostar su cabeza», vino a su casa. Moisés, Elías y Elías el profeta también visitaron el templo y entregaron las llaves del reino a José. Hermanos y hermanas, ¿podemos ver el modelo? Todos los acontecimientos importantes de la restauración, tales como la primera visión, la aparición de Moroni, la publicación del Libro de Mormón, la restauración del sacerdocio y la aparición de Jesucristo después de la dedicación de su templo,
Todos fueron precedidos de la

0: oración. Desde entonces se han dedicado 116 templos. Yo mismo he asistido a varias de esas reuniones sagradas. En ellas se ofrecen oraciones dedicatorias y se percibe la generosa presencia del Espíritu. En esos momentos, así como en otros, he sentido el innegable testimonio del Espíritu de Dios como un fuego ardiendo en mi corazón, de que el Evangelio restaurado es verdadero. ¿Cómo aprendí estas cosas? En su registro claro y poderoso, Nefi habla de desear, creer, tener fe, meditar, y dice, oigámoslo, tal y como él mismo lo escribe en el Libro de Mormón. Pues sucedió que después que hube deseado conocer las cosas que mi padre había visto en una visión del árbol de la vida, y creyendo que el Señor podía hacérmelas saber, mientras estaba yo sentado reflexionando sobre esto, fui arrebatado en el Espíritu del Señor. Sí, el Espíritu me dijo. Una vez que recibimos el testimonio del Espíritu, nuestro testimonio personal se fortalece al estudiar, al orar y al vivir el Evangelio. Nuestro testimonio nos brinda una mayor fe en Jesucristo y en su plan para nuestra felicidad. Nos sentimos motivados para arrepentirnos y obedecer los mandamientos. Y todo ello, junto con un cambio de corazón, nos lleva a la conversión. Esta trae el perdón divino, la curación, el gozo y el deseo de compartir nuestro testimonio con otras personas. Ahora tal vez se pregunten, ¿y cómo iniciamos este proceso? Permítanme sugerirles que acepten la invitación de Moroni, que se encuentra en el Libro de Mormón. Y cuando recibáis estas cosas, quisiera exhortaros a que preguntéis a Dios, al Eterno Padre, en el nombre de Cristo, si no son verdaderas estas cosas. Y si pedís con un corazón sincero, con verdadera intención, teniendo fe en Cristo, Él os manifestará la verdad de ellas por el poder del Espíritu Santo. Y por el poder del Espíritu Santo podréis conocer la verdad de todas las cosas. Para algunos este proceso acontece rápidamente, para otros de forma gradual, con el paso de los años. Podemos recibir esta manifestación espiritual porque el Espíritu Santo es un personaje de espíritu que puede morar en nosotros. Su misión es dar testimonio del Padre y del Hijo, transmitirnos la voluntad de ellos y enseñarnos todas las cosas que debemos hacer. Pero solo aquellos que han sido bautizados y confirmados reciben el don del Espíritu Santo, lo cual, al recibir este don por la imposición de manos y a través del conducto adecuado, podemos disfrutar de su compañía constante, y es posible para cada uno de nosotros. Para conservar esta compañía, los miembros de la Iglesia deben hacer un gran esfuerzo. Si no obedecemos las leyes, los principios ni las ordenanzas del Evangelio, el Espíritu Santo se retira. El Espíritu no puede estar con nosotros si hay enojo en nuestro corazón, si contendemos con nuestros compañeros o si criticamos a los ungidos del Señor. Se retira cada vez que somos rebeldes e inmorales, cuando nos vestimos o actuamos sin modestia, cada vez que somos impuros o profanos en pensamiento y obra, cuando somos perezosos en nuestros llamamientos y deberes o cuando cometemos otros pecados, porque el Espíritu del Señor no habita en templos inmundos. Debemos arrepentirnos constantemente, participar de la Santa Cena, ser dignos de una recomendación para el templo y servir al Señor con todo nuestro corazón, alma, mente y fuerza. Cuando el Espíritu Santo mora en nosotros, sentimos el amor de Dios por todos sus hijos. Este amor desecha todo temor y nos infunde el deseo de proclamar el Evangelio. No hay mayor don que podamos dar a otra persona que el compartir nuestro testimonio con ella. No hay gozo más grande que el de traer un alma a Cristo. Y no hay forma más importante de fortalecer el testimonio que compartir nuestro testimonio de Salvador con el mundo. Al hacerlo, nuestras familias se fortalecerán y a la larga la tierra estará preparada para la segunda venida de nuestro Señor, llena de paz y amor. Yo sé que el Evangelio restaurado de Jesucristo es verdadero. Sé que la Iglesia de Jesucristo de los Santos de los Últimos Días es su Iglesia sobre la Tierra. Sé que José Smith es un profeta de Dios y que Gordon B. Hinckley es su sucesor, el profeta y presidente de la Iglesia en la actualidad. Les exhorto, les suplico que si no conocen estas cosas por sí mismos, sigan el ejemplo de José Smith y el modelo de la restauración. Vuélvanse a las Escrituras, arrodíllense en oración, pidan con fe, escuchen al Espíritu Santo. Sepan que nuestro Padre Celestial conoce su nombre y sabe cuáles son sus necesidades. Vivan el Evangelio con paciencia y perseverancia. Y en el nombre de Jesucristo les prometo que si pedís al Padre Celestial con fe, creyendo que recibiréis, guardando diligentemente los mandamientos del Señor, de seguro os serán manifestadas estas cosas. Jesucristo vive. Esta es su obra. Y de ello expreso mi testimonio especial. En el nombre de Jesucristo. Amén.
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2: La iglesia está aquí. Trinidad y Tobago. El 5 de junio de 1980 se organizó la primera rama de la Iglesia de Jesucristo de los Santos de los Últimos Días en Trinidad y Tobago, en la capital, Puerto España. En los últimos 40 años, la iglesia ha crecido hasta tener 3.400 miembros aproximadamente, una estaca, 10 barrios y ramas, un centro de Family Search. Aún no hay un templo en Trinidad y Tobago, por lo que los santos viajan fielmente a otros países, como la República Dominicana, para adorar en el templo. Rowan Johnson, miembro de la rama Arima, menciona una bendición de asistir al templo. La paz que siento mientras estoy en el templo no se puede encontrar en ningún otro lugar de la tierra.
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En la actualidad, es mucho más fácil que nunca encontrar respuestas a preguntas. Basta con buscarlas en Internet, que es tan sencillo como hablar por teléfono. Las respuestas nos llegan de inmediato, pero ¿cuán a menudo nos detenemos a pensar si estamos haciendo las preguntas debidas a las fuentes debidas y si recibimos las respuestas correctas? En la era de la información, el problema no es que hay demasiadas preguntas sin respuesta, sino que nuestras preguntas tienen demasiadas respuestas. ¿Cómo podemos discernir entre la buena y la mala información, entre la realidad y la fantasía? Se trata de una pregunta que Internet no puede responder. La misma pregunta que el gobernador romano Pilato hizo a Jesús de Nazaret hace 2000 años. ¿Qué es la verdad? Sam Weinberg, un respetado profesor de historia de la Universidad de Stanford, comentó que en generaciones anteriores la investigación consistía en ir a una biblioteca a leer unos cuantos libros de comprobada reputación. Hoy, para muchos, investigar significa escribir una frase en un recuadro de búsqueda y abrir la primera opción que aparezca. Una que quizá no haya sido debidamente verificada, como se solía hacer antiguamente. Ahora cualquiera puede crear un sitio web o escribir un blog aparentando ser un experto, cuando en realidad no lo es. El profesor Weinberg dice: el deber que antes recaía sobre editores, verificadores de información y técnicos, ahora descansa sobre los hombros de cada uno de nosotros. El Internet nos ha librado del trabajo de buscar información, pero nos reserva la responsabilidad de evaluar lo que hallamos. Así que verificamos fuentes una y otra vez, evaluamos la intención del autor y consideramos contextos. Entonces, en lo que tiene que ver con preguntas sobre temas espirituales, recordamos las palabras de Jesús a Pilato: yo para esto he nacido y para esto he venido al mundo, para dar testimonio de la verdad. Para todas las preguntas, especialmente para aquellas cuyas respuestas importan más, investigamos las fuentes más dignas de confianza.

Así llegamos al final de otro de nuestros programas semanales de música y palabras de inspiración, celebrando los 92 años de transmisión ininterrumpida. Esperamos volver a encontrarnos pronto. Que la paz les acompañe hoy y siempre.

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1: Doctrina y Convenios, secciones 67 a 70, del 21 al 27 de junio. ¿Las revelaciones provenían de Dios? Noviembre de 1831. William E. McClellan escuchaba atentamente durante una conferencia de la iglesia, sentado junto a José Smith y otros élderes. Apenas unos pocos días antes, José le había dado una revelación que respondió 5 preguntas que William había compartido solo con Dios. Véase Doctrina y Convenios, sección 66. Ahora los miembros presentes en la conferencia habían decidido publicar las revelaciones del profeta en una compilación llamada El Libro de Mandamientos, posteriormente llamado Doctrina y Convenios. El desafío. Algunos élderes no estaban convencidos de que las revelaciones provenían de Dios. Pensaban que el lenguaje no era lo suficientemente refinado. Como respuesta a esa afirmación, el Señor extendió un desafío. Nombrad al que de vosotros sea el más sabio, para que escriba algo semejante a las revelaciones. Si uno lograba hacer eso, los élderes podrían decir que las revelaciones no eran verdaderas. Si uno no lo lograba, los élderes debían testificar que las revelaciones provenían de Dios. Véase Doctrina y Convenios, sección 67, versículos del 5 al 8. El resultado. William, que había sido maestro de escuela, aceptó el desafío del Señor y trató de escribir una revelación. No lo logró. El fracaso de William fortaleció su testimonio de que José Smith era un profeta. Junto con otros élderes presentes en la conferencia, William firmó una declaración que manifestaba que él sabía, mediante el Espíritu Santo, que las revelaciones se habían dado por inspiración de Dios y que eran de provecho para todos los hombres y ciertamente son verdaderas. Análisis. ¿Cómo obtenemos un testimonio de las revelaciones que reciben los profetas de nuestra época?
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3: Hermanos y hermanas, desde 1997, el sexicentenario de la llegada de los pioneros, ha habido un extraordinario aumento de preguntas sobre la Iglesia por el mundo. Lo que provoca ese creciente interés es nuestro rápido crecimiento, algunos acontecimientos como los Juegos Olímpicos de Invierno en Salt Lake City y la prominencia de muchos de nuestros miembros en sus respectivas profesiones. Estoy seguro de que esas preguntas no solo llegan a la iglesia, sino también a ustedes, los miembros. Y no es fácil explicar algo tan extenso como nuestra iglesia o tan maravilloso como el Evangelio restaurado a personas que saben poco o nada de nosotros. Incluso las preguntas sobre un aspecto determinado pueden ser difíciles de contestar, debido a que cada una parece estar conectada con otras. La petición más común que oímos es una bastante sencilla, algo así como, hábleme un poco sobre su religión. En esto, y en este caso, la clave está en la expresión un poco. No nos piden, dígame todo lo que usted sepa y mándeme a alguien que me enseñe más. Por supuesto, aceptamos con agrado el interés de la gente y habrá muchas personas que querrán que se les enseñe más sobre nuestra doctrina y creencia. Es por eso que tenemos 53,000 misioneros de tiempo completo que prestan servicio alrededor del mundo. Pero debemos recordar que existe una diferencia entre el interés y la simple curiosidad. A veces la gente solo quiere saber en qué consiste la iglesia. lo que sienten esa curiosidad así, general, merecen recibir información clara y exacta que provenga directamente de nosotros, los miembros, a fin de que no tengan que basarse en las respuestas incompletas, las medias verdades o las afirmaciones falsas que provengan de los medios de comunicación u otras fuentes externas. Las muchas malas interpretaciones e informaciones falsas que hay sobre la Iglesia son, hasta cierto punto, culpa nuestra por no explicar claramente quiénes somos y en qué creemos. El Comité de Asuntos Públicos, en el cual presto servicio, ha llegado a la conclusión de que es sumamente importante dar explicaciones claras y sencillas que presenten a los que tengan curiosidad en cuanto a los puntos básicos sobre la Iglesia, tal como es actualmente. Quisiera hablarles de algunas de las cosas que nos han resultado útiles. Tal vez ustedes deseen preparar sus propias listas de temas que les ayuden a explicar lo que creemos a sus amigos y conocidos de otras religiones. Quizás les sea de utilidad, como lo es para mí, tener preparada una página con algunos aspectos de la Iglesia como es actualmente, para dársela junto con una copia de los artículos de fe. Hay cuatro temas que contribuirán en la actualidad a que una persona obtenga una comprensión básica de la Iglesia. Bajo cada uno de los cuatro títulos hay explicaciones sencillas que me han resultado útiles. Traten de imaginar que las personas o aquella que lea estas cosas no sepa prácticamente nada acerca de nosotros. Los cuatro temas principales que deben tratarse tienen que ver con los hechos, la fe, la familia y los frutos en el Evangelio restaurado. Algunos de los hechos son: primero, mormona es un apodo de la Iglesia de Jesucristo de los Santos de los Últimos Días. Muchas veces la gente se refiere a los miembros como mormones o santos de los últimos días. La palabra santo significa miembro. Segundo, la Iglesia se restauró en 1830 en el norte del estado de Nueva York, con José Smith como su primer profeta y presidente. Actualmente, su sede se halla en Salt Lake City y el presidente Gordon B. Hinckley es el profeta actual. Tercero, actualmente hay más de 13 millones de miembros en 176 países y territorios, de los cuales aproximadamente 6 millones se encuentran en los Estados Unidos, por lo que estamos en cuarto lugar entre las mayores denominaciones cristianas de este país. Por ser una de las religiones cristianas de más rápido crecimiento en el mundo, cada día laboral terminamos una capilla. Los miembros pagan un diezmo, que consiste del 10% de sus ingresos, lo cual hace posible la construcción mencionada, así como otros programas. Cuarto, las congregaciones locales son dirigidas por miembros voluntarios que trabajan sin recibir pago. Tanto hombres como mujeres prestan servicio en los cargos de liderazgo que se les asignan. Y quinto, los mormones están bien representados en la política y en el gobierno. Por ejemplo, en Estados Unidos hay 16 miembros en el Congreso provenientes de ambos partidos políticos. Los miembros también ocupan elevadas posiciones de confianza por todo el mundo en asuntos de gobierno, negocios, medicina, derecho, educación, medios de comunicación, deportes y espectáculos. La gente también debe saber algo sobre nuestra fe, como cristianos dedicados con fuertes valores tradicionales. Junto con los artículos de fe, debemos recalcar lo siguiente. Creemos en la naturaleza eterna del alma, en que Dios es el Padre de nuestros espíritus y en que podremos volver a Él después de la muerte. Creemos que Jesucristo es nuestro Salvador personal y tratamos de modelar nuestra vida siguiendo su ejemplo y sus enseñanzas. Conmemoramos el sacrificio expiatorio de Cristo en nuestros servicios dominicales de adoración, algo similar a la comunión que se toma en otras iglesias. Aceptamos como hermanos cristianos a todos los que creen en Jesucristo y que Él es el Hijo de Dios y el Salvador de toda la humanidad. Muchos cristianos no entienden que tenemos mucho en común con ellos. José Smith enseñó que Jesucristo es el centro de nuestras creencias y todo lo demás gira en torno a Él. Nuestra iglesia se llama la Iglesia de Jesucristo de los Santos de los Últimos Días. Creemos que la iglesia original que estableció Jesús se perdió y que ha sido restaurada en nuestros días. El sacerdocio, o sea, la autoridad que se da al hombre para actuar en nombre de Dios, con apóstoles y un profeta para dirigirnos, ha sido restaurado, así como también todas las ordenanzas necesarias para la salvación. Creemos en la Santa Biblia, con el Antiguo y el Nuevo Testamento, y la usamos. Y creemos en el Libro de Mormón y en otros libros de Escritura que apoyan y acreditan la Biblia y que testifican del ministerio y de la divinidad de Cristo y de la revelación continua de Dios al hombre. En verdad, el Libro de Mormón es otro testamento de Jesucristo. Lo siguiente es, bueno que la gente sepa, es cuán centrada en la familia está nuestra teología y nuestra manera de vivir. Y en esto también las explicaciones sencillas son útiles para el que no esté bien informado, pero sienta curiosidad de saber qué importancia damos a la familia. Los mormones ponemos un énfasis particular y potente en el hecho de que la familia es la unidad básica de la iglesia y de la sociedad. Tenemos una dedicación profunda hacia el matrimonio que se define como la unión entre un hombre y una mujer. La poligamia, que se practicó en forma limitada durante los primeros tiempos de los pioneros de la iglesia, se descontinuó en 1890, hace unos 117 años. Las familias, sean o no de nuestra religión, pueden asistir a los servicios dominicales en nuestras capillas. Allí adoramos juntos al Señor, instruyéndonos unos a otros en las Escrituras. A las familias de santos de los últimos días se les exhorta a efectuar la noche de hogar una vez a la semana, generalmente los lunes por la noche. Esto proporciona a los padres un tiempo regular y previsto para enseñar valores a sus hijos y divertirse con ellos. Alentamos a los que no son de nuestra religión a adoptar esta práctica con sus propias familias. La Iglesia tiene programas auxiliares para las mujeres, los jóvenes y los niños, que sirven de apoyo a la familia. Dichos programas proporcionan elementos tales como instrucción religiosa, oportunidades de rendir servicio cristiano, deportes, teatro, música y escultismo. Además, se concentra mucho en los otros miembros de la familia, en genealogía y en la historia familiar personal, proporcionando a jóvenes y mayores un sentido más fuerte de sus raíces, su identidad y sus lazos afectivos. Las ordenanzas más altas y sagradas de nuestra fe se relacionan con los miembros de la familia, tanto vivos como muertos, y algunas se llevan a cabo en nuestros templos. Ahora bien, aun cuando alguien comience a comprender algunos hechos sobre nosotros y llegue a conocernos mejor por nuestra fe y por la importancia que damos a la familia, el Salvador fue quien dijo que por sus frutos los conoceréis. Una religión o cualquier estilo de vida debe juzgarse de acuerdo con los frutos, o sea, los resultados que produzca. A continuación hay algunos ejemplos basados en las estadísticas de los Estados Unidos de América, los cuales serían similares por todo el mundo entre los mormones fieles. Nos referimos a los que asisten regularmente a las reuniones de la iglesia y al templo. Uno de esos frutos es una vida más larga. Los estudios indican que los mormones activos en la religión son más sanos y, por lo tanto, viven más tiempo que el promedio nacional. En 1833, el Señor le reveló a José Smith la palabra de sabiduría, que es una manera de vivir a fin de disfrutar de una vida larga y saludable. Segundo, los que se casan en el templo y siguen asistiendo a él con regularidad tienen un promedio de divorcio que está muy por debajo del promedio nacional y mundial. Tercero, nosotros logramos un nivel de educación superior al promedio nacional. Cuarto, más de 70.000 miembros se ofrecen voluntariamente y pagan sus gastos para prestar servicio durante un periodo de 18 a 24 meses en labores humanitarias, asignaciones de la Iglesia y misiones de tiempo completo por todo el mundo. Y quinto, hacemos fuerte hincapié en la autosuficiencia y en una impecable ética de trabajo. Fomentamos la activa participación en nuestra respectiva comunidad y en prestar servicio a los demás. La Iglesia continúa donando sumas considerables de dinero, así como artículos y servicios a causas humanitarias de toda la tierra. Incluso incontables horas de labor donadas por los miembros para ayudar en limpieza y el auxilio en casos de desastre. Hermanos y hermanas, en el mundo agitado de hoy, me he dado cuenta de que la mayoría de la gente no lee ni se interesa en más que unos cuantos hechos importantes a la vez. Sea lo que sea que decidan utilizar para informar a sus amigos y conocidos sobre

0: de hacer amigos y de ofrecer información correcta. Pero si dejamos que otras personas definan quiénes somos y en qué creemos en lugar de explicarlo nosotros mismos, puede presentarse también una mayor posibilidad de malos entendidos y a veces hasta de prejuicios. Por lo general, no hay problemas con los que conocen personalmente a nuestros miembros, pero hay millones y millones de personas que no conocen a nadie de nuestra religión. Espero que los que sepan muy poco de la Iglesia procuren saber más acerca de nosotros. Espero que traten de conocer a nuestros miembros en lugar de juzgarnos por la información falsa que reciban de los que no saben nada, y en algunos casos, de aquellos que engañen o difamen deliberadamente. Ustedes, los miembros, pueden contribuir a ello, estableciendo relaciones y dando a conocer a otras personas la información básica que se encuentra en los artículos de fe, junto con elementos tales como los hechos, la fe, la familia y los frutos del Evangelio. También debemos recordar que a veces la mejor manera de responder al interés de la gente puede ser la forma en que vivamos, en que reflejemos el gozo del Evangelio en nuestras vidas, en que tratemos a los demás y en que sigamos sinceramente las enseñanzas de Cristo. Para los que quieran saber algo más que los pocos puntos básicos que he presentado, se pueden llamar a los misioneros a fin de que les enseñen la doctrina del capítulo 3 de Predicad mi Evangelio. Los misioneros saben cómo contestar mejor sus preguntas y conducirlos a la conversión y al bautismo. Este es el momento en que todos nosotros debemos compartir nuestras creencias y hacer saber a otras personas quiénes somos. Preparen algunos puntos sencillos para que puedan usarlos y compartirlos, como los que compartí con ustedes hoy, y ayuden a los que tengan curiosidad a saber algo del Evangelio restaurado. Hermanos y hermanas, nunca dejen de expresar su testimonio con sinceridad y amor. El poder de un testimonio personal no se puede negar y a veces despierta en otras personas el interés de saber más. Sé que esto es verdad y les dejo mi inquebrantable testimonio de que sé que la Iglesia de Jesucristo de los Santos de los Últimos Días es verdadera. Y dejo mi testimonio con ustedes en el nombre de Jesucristo. Amén.
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2: Ven, sígueme. Elamán capítulo 10 y Tercer Nefi. ¿Cómo puedo prepararme para recibir al Salvador? Estas son cuatro maneras en las que puede recibir al Salvador en su vida. Los nefitas tuvieron que prepararse para recibir físicamente al Salvador entre ellos. ¿Qué podemos aprender de su ejemplo para ayudarnos a recibir espiritualmente al Salvador en nuestra vida? Meditar sobre las cosas de Dios. Entonces, cuando el profeta Nefi se sintió desanimado, meditó sobre las cosas que le había manifestado el Señor. Elamán, capítulo 10, versículos 2 y 3. Ahora, recordar lo que Dios ha hecho por nosotros, tanto en los buenos como en los malos momentos, nos dará fortaleza y valor para permanecer cerca de Él y afrontar el futuro con fe. El presidente Henry B. Eyring, segundo consejero de la primera presidencia, sugirió que reflexionemos a diario y anotemos nuestras impresiones. Él dijo, «Esta noche y mañana por la noche, ruego que oren, mediten y pregunten, ¿me envió Dios algún mensaje que era exclusivamente para mí? ¿Vi su mano bendecir mi vida o la vida de mis hijos? ¿De qué maneras ha visto el amor, la inspiración o las bendiciones de Dios hoy en su vida? Tomar sobre nosotros el nombre de Cristo. Entonces, Mormón fue valiente al declarar que era discípulo de Jesucristo. Tercer Nefi, capítulo 5, versículo 13. Ahora, el Elder Jonathan S. Schmidt, de los 70, ha indicado que podemos centrarnos en Jesucristo al tomar sobre nosotros sus diferentes títulos. Por ejemplo, Jesús es el mismo ayer, hoy y para siempre.

0: Primer Nefi, capítulo 10, versículo 18. El Elder Smith propone que podemos tomar sobre nosotros este título al ser constantes en vivir el Evangelio. ¿Qué otros nombres o títulos de Jesucristo se le ocurren y qué podría aplicar a sí mismo? Permitir que el Salvador nos recoja. Entonces, en Tercer Nefi, capítulo 10, versículos 4 a 6, Jesucristo se compara a sí mismo con una gallina que junta a sus polluelos. Es un hermoso simbolismo porque Él siempre nos invita a venir a Él para protegernos y nutrirnos, pero nosotros debemos escoger venir a Él. Él dijo, «¿Cuántas veces os hubiera juntado como la gallina junta a sus polluelos, y no quisisteis?» Versículo 5. Ahora, Jesús continúa recogiéndonos hoy en día, pero debemos dejar que nos recoja. ¿Está permitiendo que el Salvador lo recoja y está hallando protección en él? ¿O se está rehusando y permaneciendo expuesto al peligro? ¿Qué invitación le extiende el Salvador y qué debe hacer para aceptarla? Mirar hacia el cielo. Entonces, los nefitas necesitaron tres intentos para que escucharan la voz de Dios, y nuevamente por tercera vez oyeron la voz, y aguzaron el oído para escucharla, y tenían la vista fija en dirección del sonido, y miraban atentamente hacia el cielo. Tercer Nefi, capítulo 11, versículo 5. Ahora, una manera en que podemos mirar atentamente hacia el cielo es, en palabras del presidente Russell M. Nelson, pensar de manera celestial. Él explica que uno de los aspectos de pensar de manera celestial es ser de mente espiritual. ¿Qué puede hacer para tener una mente más espiritual y mirar atentamente hacia el cielo?
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0: Padres de los últimos días. La bendición de un padre para nuestro bebé con problemas de salud. Por Doug Gibson. Nuestro hijo recién nacido no viviría mucho tiempo, pero sabíamos que nuestra conexión con él podría continuar para siempre. El autor vive en Utah, Estados Unidos. Hace muchos años, mi familia esperaba con alegría el nacimiento de nuestro hijo, Randolph Ray Gibson. Pero una ecografía rutinaria nos causó una enorme preocupación. A Ray se le diagnosticó el síndrome de hipoplasia del ventrículo izquierdo, o SHVI, que es una enfermedad en la que el lado izquierdo del corazón no se desarrolla adecuadamente. La sangre no puede circular para que el corazón funcione y a menudo resulta mortal para el bebé. Mientras nuestra familia procesaba este diagnóstico, nuestros amigos y parientes ofrecieron oraciones por nosotros. Llevaron a cabo ayunos familiares y mostraron abundantemente su amor e interés, por lo que conservamos la esperanza. No obstante, una revisión médica desveló noticias más desalentadoras. El SHVI de Ray era sumamente grave. Los compasivos profesionales médicos analizaron las opciones posibles con nosotros. Poner fin al embarazo no era una decisión que íbamos a tener en cuenta. Sin embargo, tuvimos que equilibrar el deseo de que nuestro hijo viviera, aunque las probabilidades fueran ínfimas, con el dolor que sufriría por los intentos de repararle el corazón. Los esfuerzos por mantener vivo a Ray probablemente conducirían a una vida de sufrimiento y a su fallecimiento a una edad muy temprana. Mi esposa, Kathy, y yo tomamos una decisión muy difícil con espíritu de oración. Recibiríamos a nuestro hijo en este mundo, lo mantendríamos sin dolor y le permitiríamos morir en paz. Nuestro compromiso con el Evangelio de Jesucristo y nuestra creencia en el plan de salvación nos ayudaron a tomar esa decisión. No fue fácil ver a nuestro hijo crecer en el vientre, sabiendo que su muerte tendría lugar después de nacer. Además, nos preocupaba de qué manera iba a afrontar nuestro hijo de 2 años el hecho de conocer a su hermanito y asistir a su funeral una semana después. Nos fortaleció la declaración del Señor de que los niños pequeños son santos porque son santificados por la expiación de Jesucristo. Kathy y yo podemos dar fe de que el año en que esperamos la llegada de Rey nos ayudó a entender el verdadero significado de que un esposo y una esposa se alleguen el uno al otro. Nos allegamos el uno al otro, permitiendo que nuestro amor y nuestra confianza nos ayudaran a perseverar. Derramamos nuestro corazón a Dios, pidiendo fortaleza para seguir adelante y bendecir a nuestra familia durante esa dura prueba, y nuestro matrimonio se fortaleció. Antes de que Rey naciera, nos enteramos de que iba a nacer de nalgas. A los médicos les preocupaba que no sobreviviera a la atención del nacimiento normal, por lo que realizaron un parto con cesárea. Minutos después del nacimiento, yo, junto con mi obispo y varias personas más, le dimos a Rey una bendición del sacerdocio fuera del quirófano. Durante aquella situación caótica y traumática, pronuncié varias frases y terminé, «En el nombre de Jesucristo. Amén». Luego, lavaron y arroparon a Rey y lo llevaron con nuestra familia a la habitación del hospital. En busca de consuelo, traté de recordar las palabras de la bendición, pero no pude. Rey vivió 24 horas y 16 minutos. Familiares y amigos llenaron la habitación del hospital durante ese día, sosteniendo a Rey en sus brazos y dándole amor. el único día que estaríamos con nuestro hijo fue una experiencia increíble. Valoré muchísimo poder tenerlo en los brazos, besarlo y cambiarle los pañales. A la mañana siguiente, nuestro hijo murió. Lo tuvimos en brazos y lo amamos con toda el alma en sus últimas horas. Una semana después, deseaba desesperadamente recordar la bendición, porque habían sucedido muchas cosas. La bendición duró solo unos minutos, pero no podía recordar las palabras que pronuncié aquella mañana. Me arrodillé y pedí un milagro, aunque no sabía si recibiría alguno. Después de la oración, tomé un lápiz y entonces las palabras de la bendición fluyeron a mi mente. Esa experiencia reforzó mi fe en que el velo entre esta vida y la venidera es muy fino y que podemos permanecer conectados con los miembros de la familia que ya no están con nosotros. Fui testigo de un milagro y sé que mi hijo desempeñó un papel fundamental en ese milagro. Mi esposa y yo todavía nos sentimos consolados por la promesa que se encuentra en Romanos, capítulo 8, versículo 18. Porque considero que los sufrimientos de este tiempo no son dignos de ser comparados con la gloria venidera que en nosotros ha de ser manifestada. Para aquellos que hayan perdido hijos, testifico que el velo es muy delgado. Los mismos sentimientos de lealtad, amor y unidad familiar no se acaban cuando nuestros seres queridos pasan al otro lado. Por el contrario, esos sentimientos se intensifican. Testifico que, tal como dice en Predicad mi Evangelio, al confiar en la expiación de Jesucristo, Él nos puede ayudar a sobrellevar bien nuestras tribulaciones, enfermedades y dolor, y podemos sentir gozo, paz y consuelo. Todo lo que es injusto en la vida se puede remediar por medio de la expiación de Jesucristo. Testifico que en esa gloriosa y resplandeciente mañana de la primera resurrección, mis seres queridos y los suyos saldrán de la tumba tal como lo prometió el Señor mismo, y tendremos una plenitud de gozo. Gracias a que Él vive, ellos y nosotros también viviremos. Elder Shane M. Bowen, de los 70. Porque yo vivo, vosotros también viviréis. Liaona, noviembre de 2012, página 17. Lee más sobre la experiencia del Elder Bowen, que perdió a su hijo cuando éste solo tenía 8 meses de edad.
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2: 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El orador es el presidente Dieter F. Uhldorf.
3: Después del discurso del presidente Uhldorf, el coro cantará Acompáñame, dirigidos por Joseph Scholes y acompañado de Lydia Speth. La oración final será ofrecida por Brett Thompson. Tengo ahora el privilegio de presentar al orador de esta noche. El presidente Dieter F. Uhldorf fue llamado como segundo consejero de la primera presidencia el 3 de febrero de 2008. Fue sostenido como miembro del Quórum de los 12 Apóstoles de la Iglesia de Jesucristo de los Santos de los Últimos Días el 2 de octubre de 2004 y ha servido como autoridad general desde abril de 1994. Al tiempo de su llamamiento como autoridad general, era vicepresidente de operaciones de vuelo y piloto en jefe de líneas aéreas alemanas Lufthansa. El presidente Ugdorf nació en lo que entonces era Checoslovaquia. Creció en Zwickau, Alemania, en donde su familia se unió a la iglesia en 1947. El presidente Ugdorf se casó con Harry Reich en 1962 y son padres de dos hijos y tienen seis nietos. Presidente Ugdorf.
4: Mis queridos hermanos y hermanas, si tomamos los dos himnos que ya escuchamos, y los hacemos el modelo de nuestra vida, estaremos en buena forma para regresar a nuestro Padre Celestial. ¡Qué panorama tan hermoso presentan! En mi imaginación puedo ver a muchos otros rostros como los suyos. Miembros jóvenes de la Iglesia de Jesucristo de los Santos de todo... de la Iglesia de Jesucristo, los santos de los últimos días en naciones de todo el mundo. No todos se ven iguales, pero tienen muchísimo en común. Considero que esta es una oportunidad selecta y le agradezco al presidente Monson por darme esta oportunidad de pasar unos cuantos minutos con ustedes. Uno de los autores más queridos de todas las épocas fue el escritor danés Hans Christian Andersen. En una de sus historias, El patito feo, una mamá pata descubre que uno de sus pequeños patitos es muy feo y más grande de lo normal. Al principio, la madre se pregunta si habría incubado el huevo de un pavo. Pero el feo pequeñito puede nadar igual de bien que sus otros hijos. Así que llega a la conclusión de que el pobrecito simplemente es anormal y que está desfigurado. Sin embargo, los otros patitos no pueden dejar al patito feo en paz. Lo molestan despiadadamente, lo picotean, se burlan de él y lo hacen sentir miserable. Finalmente, el patito feo decide que será mejor para todos y deja a su familia y se escapa. Durante el crudo frío del primer invierno que pasa solo, el pobre patito casi muere de frío, pero de alguna forma logra sobrevivir. A pesar de las privaciones que pasa, siente que se está haciendo más fuerte y le encanta estrechar las alas y emprender el vuelo, aun cuando esté solo. Luego, un día, ve volar una bandada de pájaros majestuosos. Son blancos como la nieve. Sus movimientos son elegantes, tienen cuellos largos y alas anchas y exquisitas. ¡Qué criaturas tan gloriosas y felices! El patito feo anhela volar con ellos, pero tiene miedo de que lo maten por ser tan feo. No obstante, luego decide que eso sería mejor que ser picoteado para siempre por los otros animales o morir de frío en el invierno. Así es que comienza a volar y lo sigue a un hermoso lago donde se acomodan sobre el agua. Cuando aterriza, el patito feo ve en el agua el reflejo de un espléndido cisne. Gradualmente, sin poderlo creer al principio, el patito feo se da cuenta de que el reflejo es el suyo. Para su sorpresa, los otros cisnes lo acogen y coinciden en que él es el cisne más hermoso y más majestuoso de todos. Finalmente, él descubre su verdadera identidad. Al igual que este cisne, la mayoría de nosotros hemos sentido en algún momento dado que no encajamos. Mucha de la confusión que tenemos en la vida proviene de simplemente no comprender quiénes realmente somos. Demasiados van por la vida pensando que son de poco valor, cuando en realidad son criaturas elegantes y eternas de infinito valor y con un potencial que va más allá de la imaginación. El descubrimiento de quiénes somos en verdad es parte de esta gran aventura a la que llamamos vida. Los genios más grandes de la humanidad han luchado constantemente con estas preguntas. ¿De dónde vinimos? ¿Por qué estamos aquí? ¿Qué sucede después que morimos? ¿Y cómo encaja todo? ¿Y qué sentido tiene? Cuando comenzamos a entender las respuestas a estas preguntas, no solo con la mente, pero sino también con el corazón y el alma, empezamos a comprender quiénes realmente somos y nos sentimos como el vagabundo que finalmente encuentra su hogar. Nos sentimos como el cisne que finalmente descubrió quién es en realidad. Por fin, todo tiene sentido. El desafío radica en que es simplemente imposible que las respuestas a estas preguntas las descubra la humanidad por medio del razonamiento. Las preguntas relacionadas con lo espiritual requieren respuestas espirituales. Los que rechazan la revelación e insisten en que haya pruebas tangibles solo pueden especular o negar que hay vida antes y después de esta vida terrenal. Por tanto, quizá nunca lleguen a comprender quiénes realmente son o el verdadero propósito de la vida. Sin embargo, como miembros de la Iglesia de Jesucristo de los Santos de los Últimos Días, hemos sido bendecidos con las respuestas a estas preguntas y las compartimos libremente con todos los que quieran escuchar. Las sabemos no porque alguien hizo una estimación razonada o porque encontramos una explicación científica, sino porque mensajeros celestiales revelaron estos misterios al hombre. Y ese mismo conocimiento está al alcance de cualquier persona en este planeta que sea sincera de corazón por medio del poder del Espíritu Santo. No es cosa insignificante. A lo largo de la historia, emperadores y filósofos hubieran ofrecido grandes tesoros por lo que Dios ha dado libremente en nuestro tiempo. Ya que es misericordioso y ama a sus hijos, Dios ha dado nuevamente en estos últimos días la verdad de dónde venimos, de por qué estamos aquí y hacia dónde vamos. Mis queridos amigos jóvenes, este conocimiento les permite ver su propio reflejo en el agua y les asegura que no son comunes, rechazados ni feos. Ustedes son divinos, más hermosos y gloriosos de lo que ustedes pudieran imaginarse. Este conocimiento lo cambia todo, cambia su presente, puede cambiar su futuro y puede cambiar el mundo. Estamos muy conscientes, mis queridos jóvenes de la Iglesia, donde quiera que estén, que enfrentan muchos desafíos en la vida. Por medio de sus líderes y por contactos personales con ustedes, me he enterado de la amplitud de sus inquietudes. He escogido de entre las muchas preguntas que he recibido, solo unas cuantas, que pienso son de las más difíciles y penosas, y que están afectando a ustedes, los jóvenes santos de todo el mundo. El día de hoy es mi deseo inculcar en su mente y su corazón la forma en que el conocimiento de quiénes son en realidad les puede ayudar a conquistar con éxito los problemas más difíciles de la vida. Esta es la primera pregunta. Y cito: estoy infeliz y deprimido. A veces parece como si el mundo sería mejor si yo no estuviera en él. ¿Para qué continuar viviendo? Permítame dejar algo en claro. La depresión severa y los pensamientos de suicidio no son asuntos triviales y se deben tomar muy en serio. Exhorto a los que sufran de depresión y de pensamientos suicidas que busquen la ayuda de profesionales y de líderes de la iglesia de confianza. Si saben de alguien que esté pensando en el suicidio, sean un verdadero amigo y asegúrense de que reciba la ayuda que necesita. Sepan que les amamos y deseamos que tengan éxito y sean felices. Ahora, habiendo dicho esto, la mayoría de las personas se sienten tristes o incompetentes en algún momento de la vida. Es natural tener momentos de infelicidad y de duda en sí mismo. La pregunta, ¿por qué continuar viviendo?, es simplemente otra forma de expresar la antigua frase escrita por William Shakespeare hace 400 años atrás y pronunciada desde entonces por millones de Hamlets del mundo entero. Ser o no ser, esa es la cuestión. Pero Shakespeare estaba equivocado. Estaba equivocado. Ser o no ser no es la cuestión. Hay otras opciones más allá de esa sencilla contradicción. Para mi gusto, le diría a Hamlet que volteara hacia el público y dijera: sabiendo que soy un hijo de Dios, ¿qué tengo que hacer yo para lograr dicho potencial? Esa es la pregunta. Esa es la cuestión. Veo que ustedes están de acuerdo. Ahora, comprendo que esa edición arruinaría por completo una de las más grandes obras maestras de literatura de todas las épocas. Sin embargo, si yo escribiera un guión para ustedes, esas son las palabras que usaría. Piensen de dónde proceden. Son hijos e hijas del ser más grandioso y glorioso del universo. Él los ama y con un amor infinito y desea lo mejor para ustedes. ¿Creen ustedes que nuestro Padre Celestial desea que se sientan deprimidos y tristes? No, Él no desea eso. Él nos ha dado los mandamientos, que son el camino real a una vida de propósito, paz y gozo. Y lo único que tenemos que hacer es seguirlo. El conocer los mandamientos de Dios y vivir de conformidad con ellos realmente nos lleva a la satisfacción y al gozo. Nuestro destino es más grande de lo que imaginamos. Si tan solo comprendiéramos quiénes somos y lo que nos espera, nuestro corazón rebosaría de tal gratitud y felicidad que iluminaría incluso los pesares más sombríos con la luz y el amor de Dios, nuestro Padre Celestial. La próxima vez que se sientan infelices, recuerden de dónde provienen y a dónde van. En lugar de deprimir sus pensamientos con pesar, decidan concentrarse en lo que llena su alma de esperanza. Se darán cuenta de que todo eso se relaciona siempre con servir a Dios y a nuestros semejantes. Siempre es de esa forma. Recuerden que el Señor les ha dado su palabra en las Escrituras. Órenle con sinceridad, hablen con Él a diario, aprendan de Él y anden por su camino. Sirvan a Dios y a sus semejantes. Recuerden que hay un tiempo de llorar, pero también uno de reír, un tiempo de lamentar y un tiempo de bailar. Si su corazón ha estado apesadumbrado por un tiempo, quizás sea tiempo de permitir que la luz del Hijo de Dios entre en su corazón. Les suplico que simplemente vean el agua y observen su verdadero reflejo. Dense cuenta del propósito por el cual fueron creados. Levanten el rostro y eleven la vista hacia el horizonte. Es bueno que se rían. Es bueno que estén felices. Eleven sus voces y alaben al Señor con cantos, con música, con baile y con oración de alabanza y acción de gracias. No puedo imaginar un cielo lleno solamente con seres sombríos que nunca hablan o que no disfrutan la música o que no les gusta conversar con los demás. Ese no es el cielo para mí. Estoy seguro que no fueron creados para pasar horas y días de su vida aislados el uno del otro en preocupación y desesperación. Fueron creados para tener gozo. Así que celebremos las misericordiosas bendiciones de un gozoso y amoroso Padre Celestial. No necesitan que alguien les dé permiso para llenar su corazón de acción de gracias y felicidad. Ustedes pueden hacerlo por sí mismos. Júntense como jóvenes en sus barrios o ramas, pero también con los destacas y distritos vecinos. Bailen, estudien el Evangelio juntos y presten servicio juntos. Presten servicio a sus semejantes y diviértanse al hacerlo. Es mi oración sincera que el conocimiento de quiénes son y lo que pueden llegar a ser llene su alma del apacible amor de Dios y que ello encienda en ustedes una felicidad digna de su verdadera herencia, puesto que en realidad son príncipes y princesas, reyes y reinas. Ahora la segunda pregunta. Escuchamos de ustedes, jóvenes, y luego cito, me siento tan solo. ¿Llegaré a encontrar mi alma gemela? Estaban esperando por esta pregunta, ¿no es cierto? Tengo varias cosas que decir al respecto, pero comencemos. Comencemos con el concepto de encontrar a la persona que fue hecha para ustedes, la que es perfecta para ustedes. Hay un viejo relato sobre una jovencita que está en una excavación arqueológica donde descubre una lámpara antigua. Cuando la frota, aparece un genio que le ofrece cumplirle un deseo. Ella piensa por un momento y le pide paz mundial, que las personas se amen y vivieran en armonía por siempre. El genio contempla su petición y finalmente dice, lo que me pides es imposible. La división entre los pueblos del mundo es demasiado profunda y ha existido por demasiado tiempo. Por favor, pídeme otra cosa, cualquier cosa, menos eso. Así es que la jovencita piensa de nuevo y dice, en algún lugar está la persona que fue hecha para mí. Lo quiero encontrar. Alguien que sea guapo, atento y que tenga sentido del humor. Alguien que me ayude con los quehaceres de la casa, que le gusten los niños, que no vea deportes todo el tiempo. Que tenga un muy buen trabajo, que piense primero en mi felicidad, antes que salga de alguien que salga de compras conmigo y que se lleve bien con mi familia. El genio considera su petición por un momento, suspira y luego dice, déjame ver qué puedo hacer para concederte la paz mundial. Quizás esto desilusione a algunos, pero no creo que haya una sola persona correcta para ustedes. Creo que me enamoré de mi esposa Harriet la primera vez que la vi, que está aquí conmigo ella, la primera vez que yo la vi. Sin embargo, si ella hubiera decidido casarse con alguien más, creo que hubiera conocido a alguien más y me hubiera enamorado de ella. Estoy eternamente agradecido que eso no fue lo que sucedió. Pero no creo que ella haya sido mi única oportunidad de lograr la felicidad en esta vida, ni yo la de ella. Otro error que pueden cometer al salir en citas es esperar a encontrar la perfección en la persona con la que están. La verdad es que las únicas personas perfectas que conocen probablemente son las que no conocen bien. Todos tenemos imperfecciones. Ahora, no estoy sugiriendo que rebajen sus normas y se casen con alguien con quien no podrán ser felices. Pero me he dado cuenta conforme he madurado en la vida que si alguien está dispuesto a aceptarme tan imperfecto como soy, entonces yo debería estar dispuesto a ser paciente con las imperfecciones de los demás. Ya que no encontrarán la perfección en su compañero, y él o ella no la encontrará en ustedes, la única oportunidad que tienen de obtenerla es al crear la perfección juntos. Ese es el secreto. Hay quienes no se casan porque sienten una falta de magia en la relación. ¿Por magia? Supongo que quieren decir chispas de atracción. El enamorarse es un sentimiento maravilloso y nunca les aconsejaría que se casen con alguien a quien no aman. Sin embargo, y esto es algo que a veces es difícil aceptar, esa chispa mágica necesita ser pulida continuamente. Cuando la magia perdura en una relación, es porque la pareja hizo que así fuera, no porque apareció de forma mística, impulsada por una fuerza cósmica. Francamente, requiere esfuerzo. Para que una relación sobreviva, ambas partes aportan su propia magia y la usan para sostener su amor. Aunque he dicho que no creo que haya una sola alma gemela para alguien, sí sé esto. Una vez que se comprometan a casarse, su cónyuge se convierte en su alma gemela. Y es su deber y su responsabilidad esforzarse cada día para que así sea. Una vez que hayan hecho el compromiso, la búsqueda del alma gemela se acabó. Nuestros pensamientos y acciones cambian de buscar a crear. ¿Y qué de aquellos que abandonan la esperanza de encontrar a un compañero eterno? Primero, no se den por vencidos. Vayan a actividades, conozcan a personas y hagan su parte. Sé que salir con el sexo opuesto puede ser difícil. El rechazo es una de las cosas más dolorosas que podemos pasar. Créanme. Yo sé con lo que se siente. Yo me enamoré de Harriet mucho antes de que ella se enamorara de mí. Pero eso no me detuvo, para nada. Busqué maneras de estar en el mismo lugar que ella. Cuando repartía la Santa Cena en la iglesia, me las arreglaba para repartírsela a su familia. Me esforcé por impresionarla, pero creo que me consideraba algo inmaduro. Ella simplemente no tenía la chispa. Perdí la esperanza de algún día convencerla que yo podía ser más que un amigo. ¿Quieren eso, verdad? Así que me fui, me uní a la Fuerza Aérea y luego me fui al otro lado del mundo para aprender a ser piloto en los Estados Unidos. No fue sino hasta que regresé a Alemania tras haber completado mi entrenamiento como piloto de caza, años después de haberla conocido, que esta hermosa jovencita me vio y dijo las palabras mágicas que había anhelado a escuchar. Ella dijo: maduraste desde la última vez que te vi. Después de eso, no perdí tiempo. Y a los pocos meses me casé con la mujer que había amado desde que era diácono. Así que no se den por vencidos, hermanos y hermanas, solo porque los han rechazado una o dos veces, o tres o cuatro, o 200. No se desesperen. Hermanos, el secreto de encontrar a la mujer de sus sueños es conocer a muchas. Y cuando se enamoren y piensen que es lo correcto, pídanle que se case con ustedes. Si dice que no, continúen su búsqueda y oren hasta que finalmente lleguen con una joven al altar del templo. Así es que no se den por vencidos. Y ahora, hermanas, tengan delicadeza. Está bien si rechazan peticiones de citas o propuestas de matrimonio. Pero, por favor, háganlo con delicadeza. Y hermanos, por favor, empiecen a pedirles. Hay demasiadas de nuestras jóvenes que nunca salen en citas. No supongan que ciertas chicas nunca saldrían con ustedes. A veces ellas se preguntan, ¿por qué nadie las invita? Simplemente pregúntenles y estén preparados para seguir buscando si la respuesta es no. Pero pregunten. Una de las tendencias que vemos en algunas partes del mundo es que nuestra gente joven solo se junta para pasar el rato en grupos grandes en vez de salir en citas. Mientras que no hay nada de malo en reunirse con frecuencia con otros de su edad, yo no sé si realmente puedan llegar a conocer a las personas cuando siempre están en grupo. Una de las cosas que deben aprender es cómo tener una conversación con una persona del sexo opuesto. Una gran forma de aprender esto es estando a solas con alguien, hablando con ella sin la red de seguridad, por así decirlo. Las citas no tienen que ser, y en las mayorías de los casos no deberían ser, ocasiones costosas y de grandes planes. Cuando mi esposa y yo nos mudamos de Alemania a Salt Lake City, una de las cosas que más nos sorprendió fue el proceso detallado y a veces estresante que los jóvenes tenían para pedir y aceptar citas. No podíamos creerlo. Relájense. Busquen formas sencillas de estar juntos. Una de mis cosas favoritas que hacía cuando era joven, y yo sé que esto es hace mucho tiempo, y buscaba una cita, era acompañar a una jovencita a su casa después de alguna reunión de la iglesia. ¿Trajeron alguna de sus citas aquí? Nadie se ría. Espero que lo hayan hecho. O llévenlo a casa después del trabajo. Recuerden que su meta no debe ser que el video de su cita lo vean 1 millón de personas en YouTube. La meta es llegar a conocer a una persona individual y aprender a desarrollar una relación significativa con el sexo opuesto. Ahora, hay algunos entre ustedes, excelentes jóvenes de la iglesia, que nunca se casarán. Aun cuando sean dignos, en todo sentido, es posible que nunca encuentren a alguien con quien sellarse en el templo del Señor en esta vida. No hay manera de que alguien que no haya sentido esta desesperación realmente comprenda la soledad y el dolor que posiblemente sientan. Sé de muchas mujeres que lo que más desean en esta vida es ser una esposa y madre, y no pueden comprender por qué sus oraciones nunca han sido contestadas. También hay muchos hombres solteros que por alguna razón también se encuentran solos. Primero, permítanme decirles que nuestro Padre Celestial escucha sus oraciones. Él conoce los deseos de su corazón. No puedo decirles por qué las oraciones de una persona se responden de cierta manera, mientras que las de otra se contestan de otra. Pero sí puedo decirles esto. Los deseos justos de su corazón siempre se cumplirán. A veces es difícil ver lo que está más allá del sendero que está frente a nosotros. Somos impacientes y no queremos esperar el cumplimiento futuro de nuestros más grandes deseos. Sin embargo, el breve período de esta vida no es nada en comparación con la eternidad. Y si tan solo podemos tener esperanza y ejercer la fe y perseverar hasta el fin, con gozo, y digo con gozo hasta el fin, en ese futuro celestial se cumplirán los deseos justos de nuestro corazón y tantísimo más de lo que podemos comprender. Mientras tanto, no esperen que alguien más complete su vida. Dejen de dudar de ustedes mismos y preguntarse si están defectuosos. Por el contrario, procuren lograr su potencial como hijos de Dios. Esfuércense por aprender. Ocúpense en una profesión significativa y busquen la satisfacción en el servicio a los demás. Utilicen su tiempo, talentos y recursos para mejorarse a sí mismos y para bendecir a los que los rodean. Esta es una época de preparación para tener su propia familia. Participen plenamente en su barrio o rama y procuren magnificar sus mandamientos, sin importar cuáles sean. El gran propósito de esta existencia terrenal es aprender a amar plenamente a nuestro Padre Celestial y a nuestros semejantes como a nosotros mismos. Si lo hacemos con todo nuestro poder, mente y fuerza, nuestro destino eterno será grande y glorioso, más allá de lo que nos podemos imaginar. Sean fieles y todo saldrá bien. Esa es la promesa eterna que se da a todos los que lo aman y lo honran. Ahora la tercera pregunta que ustedes jóvenes han hecho. Y cito nuevamente, ¿puedo permanecer fiel? Hay quienes tienen dudas en cuanto a Dios o a la Iglesia. Otros ceden a la tentación que los aleja de la seguridad del sendero estrecho y angosto del discipulado. Cuando era un piloto, con frecuencia veía un interesante fenómeno meteorológico al volar entre Europa y África. Se llama convergencia intertropical. Y es un conjunto de tormentas eléctricas que se desplazan al norte y al sur del Ecuador y que llena el horizonte de enormes y amenazantes columnas de nubes. No podía ver estas nubes sin quedar fascinado por su belleza y majestad. Se extendían y formaban enormes figuras negras, dentro de las cuales los rayos brillaban con luz resplandeciente de una punta a la otra en una furia de fuego indescriptible. ¡Qué panorama tan glorioso y fascinante! Pero, ¿qué piensan que hacen los pilotos cuando se acercan a esas tormentas? Están en lo correcto. Las evitan. Sin importar cuán hermosas e intrigantes parezcan ser, conforme la humedad se eleva en las nubes, comienza a congelarse formando granizo del tamaño de pelotas de fútbol que pueden perforar el metal y destruir un avión. La turbulencia severa y las descargas eléctricas pueden incapacitar el avión y sus sistemas. ¿No es acaso verdadero el mismo principio cuando ven cosas que pueden causar daño espiritual? La tentación no sería tentación si no pareciera ser atractiva, fascinante o aún divertida. Pero tal como el piloto que se acerca a la tormenta, tienen que aprender a evitarla, sin importar cuán hermosa o intrigante pudiera parecer. Puesto que nuestro Padre Celestial ama a sus hijos, nos ha dado mandamientos para mantenernos a una distancia segura de esas tormentas dañinas. Él no obliga a ninguno de sus hijos a caminar en su senda. Él permite y espera que nosotros tomemos la decisión. Pero deben saber esto. Algunas decisiones llevan al desastre. Así es que escojan lo justo. Agrego mi testimonio al coro de advertencias en contra del terrible problema de la pornografía. Evítenla. Manténganse alejados de ella. Las mismas palabras que usábamos para entrenar a los pilotos en cuanto a las tormentas eléctricas, se las digo en cuanto a la pornografía. Eviten, eviten, eviten. No supongan que pueden poner la nariz del avión solo un poco dentro de la tormenta. No coqueteen con la pornografía. Recuerden que con frecuencia las cosas más repugnantes y destructivas pueden parecer atractivas al principio. Eviten estas cosas que pueden ponerlos en peligro a ustedes. Y ahora, ¿y qué de las dudas y las preguntas? ¿Cómo pueden saber que el Evangelio es verdadero? ¿Está bien tener preguntas en cuanto a la Iglesia y su doctrina? Mis queridos amigos, somos un pueblo de preguntas. Y siempre lo hemos sido, porque sabemos que éstas llevan a la verdad. Fue así que la Iglesia se inició, por un joven que tenía interrogantes. De hecho, no estoy seguro cómo se puede descubrir la verdad si no se hacen preguntas. En las Escrituras, rara vez encontrarán una revelación que no se recibió en respuesta a una pregunta. Cuando surgía una pregunta y José Smith no sabía la respuesta, le preguntaba al Señor. Y el resultado son las maravillosas revelaciones de doctrina y convenios. Con frecuencia, el conocimiento que José recibió iba más allá de la pregunta original. Y eso es porque no solo puede el Señor responder la pregunta que hacemos, sino lo que es más importante, nos puede dar respuestas a las preguntas que deberíamos haber hecho. Escuchemos a esas respuestas. La obra misional de la Iglesia se basa en investigadores sinceros que hacen preguntas del corazón. La indagación es la cuna del testimonio. Algunos quizás se sientan avergonzados o indignos porque tienen preguntas en cuanto al Evangelio, pero no deberían sentirse así. El hacer preguntas no es señal de debilidad, es el precursor del crecimiento. Dios nos manda a buscar respuestas a nuestras preguntas y solo nos pide que las busquemos con un corazón sincero, con verdadera intención, teniendo fe en Cristo. Cuando lo hacemos, la verdad de todas las cosas nos será manifestada por el poder del Espíritu Santo. No teman, hagan preguntas, sean curiosos, pero no duden. No duden. Siempre aférrense a la fe y a la luz que ya han recibido. Puesto que nuestra visión es imperfecta en la vida terrenal, no todo va a tener sentido en este momento. De hecho, pienso que si todo tuviera sentido, sería prueba de que todo había sido inventado por una mente terrenal.

0: mis pensamientos más que vuestros pensamientos. Sin embargo, sabemos que uno de los propósitos de la vida terrenal es llegar a ser más como nuestro Padre Celestial en los pensamientos y caminos de ustedes. Desde esta perspectiva, el buscar respuestas a sus preguntas puede acercarlos más a Dios, lo cual fortalecerá su testimonio en vez de debilitarlo. Es cierto que la fe no es tener un conocimiento perfecto, pero si ejercitan la fe, si aplican los principios del Evangelio cada día de su vida y bajo cualquier circunstancia, y aplican esos principios donde quieran que estén, y lo que quiera que sea, probarán el dulce fruto del Evangelio, y por este fruto sabrán de su verdad. Por supuesto que siempre habrán voces que les dirán que, no, que son tontos por pensar que son cisnes, que insistirán que solo son patitos feos y que no pueden esperar llegar a ser ninguna otra cosa. Pero ustedes saben la verdad. Gracias a la palabra revelada de un Dios misericordioso, han visto su verdadero reflejo en el agua y han podido sentir la gloria eterna de ese Espíritu Divino que forma parte de ustedes. Ustedes no son seres comunes, mis queridos amigos, alrededor del mundo. Ustedes son gloriosos y eternos. Sin importar las circunstancias o las pruebas de su vida, los exhorto a que recuerden quiénes son, de dónde provienen y a dónde van, ya que las respuestas a esas preguntas realmente brindarán confianza y dirección a su vida. Su Padre Celestial vive, Él los conoce, Él les habla en estos últimos días por medio de profetas y apóstoles. El presidente Thomas S. Monson es el profeta del Señor en la tierra en la actualidad. Esta iglesia es dirigida por el Salvador, por Jesucristo. Yo sé esto. Él está al frente de esta iglesia. El día de hoy les hablo con imperfección y con un acento alemán. Pero las palabras que sienten en el corazón, les prometo, las palabras que sienten en el corazón y en sus mentes y en sus almas, les llegan por medio de la elocuencia, pureza y poder del Espíritu Santo. Y por el poder del Espíritu Santo, pueden saber la verdad de todas las cosas. Hermanos y hermanas, mis queridos amigos jóvenes, les amo. Les amo con todo mi corazón. Estoy agradecido por ustedes y estoy agradecido por su bondad como apóstol del Señor Jesucristo, como un apóstol del Señor Jesucristo, nuestro Salvador. Los bendigo en forma individual y colectiva, para que puedan saber quiénes son en realidad y lo que deben hacer y ser para llevar una vida feliz y satisfactoria. Es mi oración y bendición de que cuando vean su reflejo puedan ver más allá de las imperfecciones y dudas y que puedan reconocer quiénes realmente son hijos e hijas gloriosas del Dios Todopoderoso. En el sagrado nombre de Jesucristo. Amén.
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2: Epístolas del Apóstol Pablo, parte 2. Efesios. A los miembros de la Iglesia de Éfeso.

0: una ciudad de la actual Turquía. Escrita desde Roma, alrededor del año 60 a 62 después de Cristo. Propósito: enseñar a los conversos, promover la unidad y alentar a los santos a perseverar contra el mal. Enseñanzas clave: la dispensación del cumplimiento de los tiempos, la salvación por gracia, la organización y el propósito de la Iglesia y el orden en la vida familiar. Filipenses. A los miembros de la Iglesia en Filipo, una ciudad de la actual Grecia. Escrita desde Roma, alrededor del año 60 a 62 después de Cristo. Propósito: elogiar a los santos por su fe y sacrificio y advertir de los cristianos corruptos. Enseñanzas clave: los principios de una vida recta, buscar a Cristo para obtener la salvación y sacrificarse por la causa del Evangelio. Primera Epístola a los Tesalonicenses. A los miembros de la Iglesia en Tesalónica, una ciudad de la actual Grecia. Escrita desde Corinto, una ciudad de la actual Grecia, alrededor del año 50 a 51 después de Cristo. Propósito: ofrecer aliento y responder preguntas acerca de la segunda venida. Enseñanzas clave: amarse unos a otros, la resurrección y la segunda venida. Segunda Epístola a los Tesalonicenses. A los miembros de la Iglesia en Tesalónica, una ciudad de la actual Grecia. Escrita desde Corinto, una ciudad de la actual Grecia, alrededor del año 50 a 51 después de Cristo. Propósito: fortalecer la fe y aclarar malentendidos sobre la segunda venida. Enseñanzas clave: el destino de los injustos, la gran apostasía y la importancia de trabajar para satisfacer las necesidades temporales. Colosenses. A los miembros de la Iglesia en Colosas, una ciudad de la actual Turquía. Escrita desde Roma, alrededor del año 60 a 62 después de Cristo. Propósito: advertir sobre el orgullo y hacer hincapié en que la redención viene por medio de Cristo. Enseñanzas clave: la naturaleza de Cristo, la edificación de un fundamento sobre Él y el desarrollo de atributos semejantes a los de Cristo.
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2: My dear brethren,
3: mis queridos hermanos, esta noche deseo alentar a los poseedores del sacerdocio que a veces se sienten abrumados por sus responsabilidades. Ese es un desafío del cual he hablado antes, pero vuelvo a mencionarlo por la frecuencia con que se presenta en la vida de aquellos a quienes amo y sirvo. La mayoría de ustedes ha descubierto que sus responsabilidades en el sacerdocio les exigen tanto que se preguntan si son capaces de cumplirlas. Puede que haya sucedido cuando se les pidió que hablaran en la conferencia de estaca frente a cientos de personas. Para el recién converso, puede haber sido cuando se le pidió que orara en público o enseñara una lección por primera vez. Para algunos, puede que haya sido cuando se les pidió que aprendieran un idioma en el centro de capacitación misional. Si eso no fue lo que los llevó a su límite, seguramente sí fue en las calles de una ciudad extraña cuando su presidente de misión los desafió a hablar con toda persona con quien se encontraran para testificar del Salvador y de la restauración del Evangelio. Entonces tal vez hayan pensado, una vez que termine la misión, ser un fiel poseedor del sacerdocio será más fácil. Pero pocos años después, se encontraron durmiendo aún menos por la noche mientras trataban de mantener a una esposa y a un recién nacido, de ser amables y amorosos, de luchar por obtener un título, de tender una mano a los miembros del Quórum de Elders, incluso ayudándoles a mudarse, y de tratar de encontrar el tiempo para prestar servicio a sus antepasados en el templo. Tal vez entonces sonrieran pensando, cuando sea un poco mayor, ser un fiel poseedor del sacerdocio no me exigirá tanto y será más fácil. Ustedes, los que ya han vivido más años, están sonriendo, porque saben algo en cuanto al servicio en el sacerdocio. Saben que cuanto más fielmente sirven, el Señor más les pide. La sonrisa de ustedes es una sonrisa feliz, porque saben que Él aumenta nuestro poder para llevar la carga más pesada. Sin embargo, lo difícil de esa realidad es que para que Él les dé mayor poder, deben continuar sirviendo fielmente hasta su capacidad máxima. Es como fortalecer los músculos. Tienen que agotar los músculos para luego fortalecerlos. Ejercitan los músculos hasta el punto de la fatiga. Luego estos se reconstituyen y adquieren más fuerza. La fuerza espiritual mayor es un don de Dios que Él nos da cuando nos esforzamos al límite en su servicio. Por medio del poder de la expiación de Jesucristo, nuestra naturaleza puede cambiar. Entonces nuestro poder para llevar las cargas aumenta más que suficiente para compensar el mayor servicio que se nos pedirá. Eso me ayuda a comprender cómo otros hacen que el servicio en el sacerdocio parezca fácil. Sé que han pasado pruebas difíciles o que las pasarán en lo futuro. Así que, en lugar de envidiarlos, me preparo para ayudarlos cuando la carga sea más difícil para ellos, porque con seguridad lo será. El plan de Dios de hacer a sus hijos merecedores de volver a vivir con Él eternamente requiere esa prueba de nuestros límites al dar servicio en el sacerdocio. Nuestro Padre Celestial ama a sus hijos, nos ofreció la vida eterna, vivir con Él otra vez como familias y en gloria para siempre. A fin de prepararnos para recibir ese don, Él nos proporcionó un cuerpo mortal, la oportunidad de ser tentados con el pecado y un modo de ser limpiados de dicho pecado y de levantarnos en la primera resurrección. Nos dio a su Hijo amado, Jehová, como nuestro Salvador para hacer eso posible. El Salvador nació en la tierra, fue tentado pero nunca pecó, y luego en Getsemaní y en Gólgota pagó el precio por nuestros pecados, para que pudiéramos ser limpiados. La purificación solo llega a quienes tienen suficiente fe en Jesucristo para arrepentirse del pecado, para ser limpiados mediante la ordenanza del bautismo y para hacer y cumplir convenios de guardar todos sus mandamientos. También surgió un feroz enemigo de nuestra alma, Lucifer, que junto con sus legiones trata sin cesar de atrapar a todo hijo de Dios para evitar que tenga gozo y vida eterna. En su bondad y gran confianza, el Padre Celestial y el Salvador permitieron que algunos de sus hijos escogidos en la tierra poseyeran el sacerdocio. Tenemos la autoridad y el poder de obrar en el nombre de Dios para ofrecer el verdadero Evangelio de Jesucristo y sus ordenanzas a cuantos hijos de nuestro Padre Celestial como podamos. De modo que pueden percibir ustedes la magnitud de la confianza que Dios nos tiene, así como su gran importancia y la oposición a la que nos enfrentamos. No es sorprendente que de vez en cuando nos sintamos casi abrumados. El pensar, no estoy seguro de poder hacer esto, es prueba de que van comprendiendo lo que significa poseer el sacerdocio de Dios. El hecho es que no pueden hacerlo solos. La responsabilidad es demasiado difícil e importante para sus poderes mortales y los míos. El reconocerlo es la base del gran servicio en el sacerdocio. Cuando esos sentimientos de ineptitud nos aquejan, es el momento de recordar al Salvador. Él nos asegura que no trabajamos solos. Hay pasajes de las Escrituras que se deben colocar en el espejo y recordar en los momentos en que uno duda de su capacidad. Por ejemplo, el presidente Thomas S. Monson recordó las palabras prometidas del Salvador cuando hace 6 meses me bendijo para que me mantuviera firme en mi llamamiento. Estas palabras del Salvador que él dijo a su pequeño grupo de poseedores del sacerdocio en esta dispensación vinieron a la mente del profeta cuando puso sus manos sobre mi cabeza. Y quienes os reciban allí estaré yo también, porque iré delante de vuestra faz. Estaré a vuestra diestra y a vuestra siniestra, y mi espíritu estará en vuestro corazón, y mis ángeles alrededor de vosotros para sosteneros. Esa promesa que el presidente Monson recordó y citó se cumplió en mi caso. La confianza reemplazó a la duda. El espíritu me acompañó. Los asistentes médicos fueron inspirados. Mi vida fue preservada y se me sostuvo. Gracias a la bendición del presidente Monson, siempre me será fácil recordar al Salvador y confiar en su promesa de que Él va delante y al lado de nosotros cuando estamos en su servicio. Sé que la promesa de que los ángeles nos sostendrán es real. Recuerden lo que le aseguró Eliseo a su temeroso criado. Esa seguridad también la podemos tener cuando nos sentimos abrumados en nuestro servicio. Eliseo enfrentó oposición real y terrible, y se levantó de mañana y salió el que servía al varón de Dios. Y aquí el ejército que tenía sitiada la ciudad con gente de a caballo y carros. Entonces su criado le dijo, «Ah, señor mío, ¿qué haremos?». Él le dijo, «No tengas miedo, porque más son los que están con nosotros que los que están con ellos». Y oró Eliseo y dijo, «Te ruego, oh Jehová, que abras sus ojos para que vea». Entonces Jehová abrió los ojos del criado y miró. Y he aquí en el monte, y he aquí que el monte estaba lleno de gente de a caballo y de carros de fuego alrededor de Eliseo. Al igual que con ese criado, son más los que están con ustedes que los que ven que se les oponen. Algunos que están con ustedes serán invisibles a los ojos mortales. El Señor los sostendrá, y en ocasiones lo hará llamando a otros para que los apoyen. Es por eso que tenemos quórumes. Es por eso que los líderes de quórum miran los rostros y los ojos durante las reuniones de quórum. Es por eso que el obispo hace más que presidir en el quórum de presbíteros. Él mira los rostros de los presbíteros. Ustedes tendrán un obispo, un presidente de quórum o un presidente de misión de ese tipo. Y Él vendrá a ayudarlos y llamará a otros para que los sostengan. Quizá lo haga asignándole el compañero apropiado para que preste servicio con usted cuando lo necesite. Eso da a entender al menos dos cosas. Una es reconocer y aceptar a aquellos que el Señor nos envía para que nos ayuden. La otra es ver en todas nuestras asignaciones la oportunidad de fortalecer a los demás. Una vez un presidente de misión me habló acerca de un misionero a quien le había asignado más de 12 o 13 compañeros. Me dijo, cada uno de esos misioneros estaba por irse o se le iba a mandar a casa sin terminar la misión. Pero no perdimos a ninguno de ellos. Cuando le comenté eso al compañero que salvó a tantos que estaban agobiados, su respuesta me sorprendió y me dijo, «No creo que sea cierto». Yo nunca tuve un compañero que estuviera a punto de darse por vencido. Percibí que el presidente de misión había sido inspirado a mandar al ángel adecuado una y otra vez. En nuestro servicio podemos esperar que se nos envíe la ayuda en el momento oportuno. Verán nuestra fortaleza y nos levantarán. Y también podremos tener la alegría de que sea a nosotros a quien el Señor envíe a darle ánimo a otra persona. Por experiencia puedo decirles algo en cuanto a cómo ayudar si usted es al que se envía. Poco después de que me llamaran al quórum de los 12, el presidente Faust, consejero de la primera presidencia, me llamó por teléfono y me pidió que fuera a su oficina. Me preocupaba un poco el que se tomara el tiempo para hablar conmigo. Después de las cortesías de rigor, me miró y me dijo, «¿Ya sucedió?». Cuando lo miré desconcertado, agregó, «Te he estado observando en las reuniones. Me parece que estás sintiendo que tu llamamiento va más allá de tu capacidad y que no eres competente para hacerlo». Le dije que me habían acosado las dudas y que era como toparme con un muro. Supuse que él me iba a tranquilizar, pero su respuesta gentil y firme me sorprendió. Dijo, «No me preguntes a mí, dirígete a él», y señaló al cielo. Ahora, años después, ocupo esa misma oficina. Cuando entro en ella, miro hacia arriba y lo recuerdo a él y cómo me enseñó, por medio del ejemplo, la forma de ayudar a alguien que se sienta agobiado en el servicio del Señor. Encuentren la forma de dirigirlos con confianza hacia el Maestro. Si ellos siguen el consejo que ustedes les dan, obtendrán la fortaleza que necesitan y más. Más de una vez a lo largo de su vida, el Señor les ha permitido tener experiencias para obtener fortaleza, valor y determinación. Él sabía lo mucho que habrían de necesitar eso para servirlo. En parte lo habrán sentido como yo cuando se pusieron de pie con otros poseedores del sacerdocio y repitieron en voz alta las palabras: «Por tanto, oh vosotros que os embarcáis en el servicio de Dios, mirad que le sirváis con todo vuestro corazón, alma, mente y fuerza, para que aparezcáis sin culpa ante Dios en el último día». Cuando se comprometieron a ese principio elevado y cumplieron con él, el Señor estaba edificando una confianza y fortaleza en ustedes, que estaría presente cuando la necesitasen, siempre que se les llamase a servir una causa mayor que el interés personal. Lo sentí yo un día de primavera, cuando estaba de pie, vestido con el uniforme nuevo de la Fuerza Aérea. Se me había comisionado a defender mi patria. Entonces no estábamos en guerra, pero nos dirigíamos a prestar un servicio desconocido. Alcé mi mano derecha junto con los otros y juré que defendería mi país con verdadera fidelidad y lealtad, y que acepto esta obligación libremente, sin reserva, sin la intención de evadirla, y que cumpliré con precisión y lealtad los deberes del cargo que asumiré, y Dios es mi testigo. No tengo duda de que el poder para cumplir con esa promesa, cosa que hice, se había forjado en mí desde que era diácono. Cuando recién recibí el sacerdocio, participé varias veces en lo que entonces llamábamos una despedida misional. Ahora hay tantos que responden al llamado de servir que solo los dejamos que hablen brevemente en la reunión sacramental antes de irse. Pero en ese entonces toda la reunión se centraba en el misionero que partía. Siempre incluía música selecta. Todavía recuerdo lo que sentí cuando un cuarteto de ex misioneros cantó: «A donde me mandes iré, Señor, diré lo que quieras que diga, Señor, y lo que tú quieras seré». Mi corazón se conmovió entonces, como lo hace ahora, con la convicción de que la promesa era verdadera para mí y para nosotros en todo nuestro servicio en el sacerdocio. Encontraremos gozo al ir donde quiera que el Señor quiera que sirvamos. Se nos dará la revelación necesaria para hablar sus palabras e invitar a los hijos de nuestro Padre Celestial a ser cambiados por medio de la expiación y dignos de volver a nuestro hogar y vivir con Él. También sentí entonces, como siento ahora, que nuestro servicio fiel permitirá que Él cambie nuestro corazón para ser dignos de su compañía y para servirle para siempre. Les dejo mi testimonio de que cuando damos todo de nuestra parte al servicio en el sacerdocio, el Señor nos dará todo el valor necesario y la seguridad de que Él estará con nosotros y que los ángeles nos sostendrán. Testifico que somos llamados por Dios. Esta es su iglesia verdadera y su sacerdocio eterno es el que ustedes poseen. Soy testigo de que el presidente Thomas S. Monson posee todas las llaves del sacerdocio y las ejerce en el mundo actualmente. En el nombre de Jesucristo, amén.
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3: Al hablar en la conferencia general hace 25 años, presenté una ayuda visual que se puso de pie junto a mí. Era el mayor de mis nietos. Acababa de recibir el sacerdocio arónico y había sido ordenado diácono. Aproveché esa oportunidad para dirigirme a él. cuando hablé de la importancia de recibir el sacerdocio arónico. Le dije a mi nieto, no me siento muy contento con las condiciones del mundo que tú y otros jovencitos heredan al entrar en la adolescencia. Pese a que los mayores hemos tenido la edad y posición para ejercer influencia en el mundo, creo que te hemos fallado al permitir que el mundo llegase, a ser lo que es. Esto te coloca en una posición en la que muchos de aquellos con quienes te relacionarás no han sido criados con entendimiento ni respeto hacia los valores tradicionales. Por ello, la presión de grupo se vuelve más difícil e intensa. Hemos permitido que entren en nuestros hogares las radios, los tocadiscos y los televisores. Aunque cada uno de ellos puede entretener sanamente, mucha de la diversión que se produce para que escuchemos y veamos no tiene el calibre para inspirar y alentar a los jóvenes. De hecho, la mayor parte de ello es degradante. Y el solo oprimir un botón en tu propio hogar puede llegar a destruir dentro de ti la habilidad de diferenciar lo bueno de lo malo. Cuanto más cambian las cosas, más permanecen iguales, excepto la tecnología. Podría preguntarles a los jóvenes del sacerdocio arónico si acaso saben lo que es un tocadiscos. Para los que no lo sepan, es algo que solíamos tener en la sala y que usábamos para escuchar música. ¿Qué les parece? Teníamos que ir a la música en vez de llevarla encima a todas partes. También le enseñé a mi nieto Terry 4 lecciones basadas en la historia de Daniel en el Antiguo Testamento. Le dije que mantuviese su cuerpo sano y limpio. 2, que cultivara su mente y fuera sabio. 3, que fuese fuerte y resistiera la tentación en un mundo lleno de tentaciones. Y 4, que confiara en el Señor, especialmente cuando necesitara su protección. Concluí mi consejo a Terry con estas palabras. Estos relatos de las Escrituras jamás pasarán de moda. Te resultarán tan interesantes al leerlos como diácono, maestro, presbítero, misionero, maestro, orientador, presidente del quórum de élderes o en cualquier llamamiento que el Señor tenga para ti. Te enseñarán a tener fe, valor, amor por el prójimo y confianza en el Señor. Con gusto, les informo que Terry ha sido fiel al desafío que le di hace 25 años. Más tarde recibió el sacerdocio de Melquisedec, sirvió en una misión fielmente y actualmente es presidente del quórum de élderes. Y por supuesto, es padre, tiene una hija bellísima. Mucho ha cambiado en el último cuarto de siglo. Algo más que ha sucedido es que muchos de mis nietos han crecido y han tenido sus propios hijos. Este verano tuve la oportunidad de estar en un círculo de poseedores del sacerdocio con las manos sobre la cabeza del mayor de mis bisnietos, mientras su padre le confería el sacerdocio arónico. Aunque mi bisnieto no esté presente hoy para pararse junto a mí, me gustaría dirigir mis palabras a él y a todos ustedes, maravillosos jóvenes que poseen el sacerdocio arónico. Es una bendición muy especial recibir el sacerdocio arónico. La historia registra el día glorioso en que se restauró el sacerdocio a la tierra, dándole al hombre otra vez el derecho de actuar como agente de Dios al efectuar las ordenanzas sagradas del sacerdocio. El 5 de abril de 1829, Oliver Cowdery llegó a la casa de José Smith en Harmony, Pensilvania. Oliver le preguntó a José Smith sobre la traducción que éste hacía de unos anales antiguos del Libro de Mormón. Convencido de la naturaleza divina de la obra, aceptó actuar como escribiente para completar la traducción. La obra de la traducción progresó rápido una vez que Oliver se comprometió a ser el escribiente. Para el 15 de mayo de 1829, José y Oliver ya habían llegado a Tercer Nefi. El relato de la visita del Salvador resucitado al hemisferio occidental y sus enseñanzas sobre el bautismo los maravilló. Mientras leían Tercer Nefi, empezaron a preguntarse acerca del bautismo. ¿Qué tipo de bautismo era el correcto y quién tenía la autoridad para efectuar esa ordenanza sagrada y salvadora? Buscaron una respuesta a esa fundamental pregunta doctrinal. Decidieron buscar la respuesta en oración y fueron a un lugar cercano, a orillas del río Susquehanna. Derramaron su corazón en oración y los cielos les fueron abiertos. Apareció un ángel que se presentó como Juan el Bautista, que les dijo que actuaba bajo la dirección de Pedro, Santiago y Juan, quienes poseían el sacerdocio mayor. Poniendo las manos sobre sus cabezas, les dijo: «Sobre vosotros, mis consiervos, en el nombre del Mesías, confiero el sacerdocio de Aarón, el cual tiene las llaves del ministerio de ángeles, y del evangelio de arrepentimiento, y del bautismo por inmersión para la remisión de pecados. Y este sacerdocio nunca más será quitado de la tierra, hasta que los hijos de Leví de nuevo ofrezcan al Señor un sacrificio en rectitud». Más tarde, Oliver relató la experiencia con estas palabras: «Pero piensa un poco más en el gozo que llenó nuestros corazones y en el asombro con que nos habremos arrodillado cuando recibimos de sus manos el santo sacerdocio». Después de que la humanidad esperara por siglos que se restaurase la autoridad de Dios, el poder y la gloria del sacerdocio aarónico regresaron a la tierra. En la sección 107 de Doctrina y Convenios, aprendemos por qué al sacerdocio menor se le llama sacerdocio aarónico. El segundo sacerdocio es llamado el sacerdocio de Aarón, porque se confirió a Aarón y a su descendencia por todas sus generaciones. Se llama el sacerdocio menor porque es una dependencia del mayor, o sea, el sacerdocio de Melquisedec, y tiene el poder para administrar las ordenanzas exteriores. El poder y la autoridad del sacerdocio menor, o sea, el de Aarón, consiste en poseer las llaves del ministerio de ángeles y en administrar las ordenanzas exteriores, la letra del Evangelio, el bautismo del arrepentimiento para la remisión de pecados, de acuerdo con los convenios y los mandamientos. Ustedes, jóvenes, no solo reciben el sacerdocio aarónico, sino que también la autoridad para ser agentes del Señor al llevar a cabo sus responsabilidades del sacerdocio. Y también reciben las llaves del ministerio de ángeles. Jóvenes del sacerdocio aarónico, les testifico que el Señor está obligado, mediante un convenio solemne, a bendecirlos de acuerdo con la felicidad que tengan, con la fidelidad que tengan. Si escuchan la voz de amonestación del Espíritu Santo y siguen su dirección, serán bendecidos con el ministerio de ángeles. Esta bendición traerá sabiduría, conocimiento, poder y gloria. Esta es una bendición segura que el Señor les ha prometido. Hace unos meses tuve la oportunidad de asistir a la reunión de ayuno y testimonio de un barrio. Se paró a dar el testimonio un asesor del sacerdocio aarónico. Su testimonio me hizo apreciar más lo que significa para un poseedor del sacerdocio aarónico poseer las llaves del ministerio de ángeles. El asesor describió algunas de sus experiencias con el sacerdocio aarónico esa mañana. Cuando iba a la iglesia, vio a dos jóvenes diáconos con los sobres de las ofrendas de ayuno ir a la casa de los miembros. Le impactó la forma en que lucían su mejor ropa de vestir y cómo llevaban a cabo su asignación con apacible dignidad. Luego acompañó a dos presbíteros a administrar la Santa Cena en una residencia para hombres discapacitados física y mentalmente. Era la primera vez que los jóvenes visitaban esa residencia, y el asesor notó la forma respetuosa y comprensiva en que cumplía su asignación del sacerdocio. Luego el asesor contó una breve experiencia que le conmovió el corazón profundamente, porque uno de los presbíteros le recordó lo que realmente significa ser un verdadero ministro de Jesucristo, literalmente un ángel ministrante. El joven presbítero que repartía el agua a la congregación llegó a un hombre que tenía síndrome de Down muy avanzado. El hombre no podía asir el vaso de la bandeja para tomar el agua. Este joven presbítero analizó la situación de inmediato. Puso la mano izquierda detrás de la cabeza del hombre para sentarlo a fin de que pudiera beber. Y con la mano derecha tomó el vaso de la bandeja y lenta y gentilmente lo acercó a los labios del hombre. En el rostro del hombre se dibujó una expresión de agradecimiento, la expresión de alguien a quien otro había ministrado. Entonces, este estupendo presbítero continuó con su asignación de repartir a los demás miembros de la congregación el agua bendita. El asesor expresó lo que sintió en ese tierno momento. Dijo en su testimonio que lloró de gozo en silencio y que supo que la iglesia estaba en buenas manos con esos jóvenes bondadosos y obedientes que poseen el sacerdocio arónico. El presidente Rataf Benson dijo una vez: denme un joven que se haya guardado moralmente limpio y que haya asistido fielmente a sus reuniones de la iglesia, que haya magnificado su sacerdocio y haya ganado su premio Mi Deber a Dios, y que sea un scout águila, que se haya graduado de seminario y que tenga un testimonio ferviente del Libro de Mormón. Denme tal joven. Les daré un joven que pueda efectuar milagros para el Señor durante su misión y durante su vida. Padres y madres de estos magníficos hombres y mujeres jóvenes, les encomendamos la sagrada responsabilidad de enseñar a sus hijos las doctrinas del santo sacerdocio. Ellos deben aprender a temprana edad la bendición que es tener el sacerdocio eterno del Señor, y lo que deben hacer en forma individual para ser merecedores de esas bendiciones. Obispos, ustedes tienen las llaves para presidir a los jóvenes del sacerdocio arónico, para sentarse con ellos en consejo y enseñarles sus deberes. Asegúrense de que cada joven digno de recibir el sacerdocio arónico entienda las obligaciones y las responsabilidades que tendrá como poseedor del sacerdocio. Ayúdenlos a aprender a magnificar el sacerdocio ahora, dándoles asignaciones importantes y ayudándolos a servir a los demás. Hombres jóvenes, los exhorto a edificar su vida sobre la base de la verdad y la rectitud. Es el único cimiento que soportará las presiones de la vida y perdurará por las eternidades. El sacerdocio que poseen es un don especial, ya que el que lo da es el Señor mismo. Utilícenlo, magnifíquenlo y vivan dignos de él. Quiero que sepan que yo tengo un testimonio especial y personal de su poder. Ha bendecido mi vida de muchas maneras. También los reto a residir hoy, que honrarán esta gran bendición y que se prepararán para avanzar en cada oficio del sacerdocio arónico, diácono, maestro y presbítero. Prepárense para la gran bendición de recibir el sacerdocio de Melquisedec, de ser dignos para recibirlo antes de salir a la misión como misioneros de tiempo completo. El Señor necesita que se preparen para su servicio, este gran servicio, especialmente para la gran responsabilidad que tendrán de declarar su evangelio al mundo. Les prometo que si se preparan para recibir el santo sacerdocio, Él literalmente derramará bendiciones sobre sus cabezas. Este testimonio les dejo en el nombre de nuestro Señor y Salvador. Sí, Jesús el Cristo. Amén.
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4: ¿Qué hago con mi tiempo? Ven, sígueme. Lucas capítulo 10. Marta era una fiel discípula de Cristo. Cuando Jesucristo la visitó en su casa, Marta trabajó arduamente para asegurarse de que los invitados fueran atendidos. Su hermana María, sentándose a los pies de Jesús, oía su palabra. Cuando Marta se sintió agobiada por la carga de trabajo, Cristo le brindó un tierno recordatorio de que volviera a centrarse en lo que era más importante en ese momento. Marta hacía una buena obra, pero solo una cosa es necesaria, y María ha escogido la buena parte. Como sugiere el manual, Ven, sígueme, este relato puede alentarnos a evaluar qué estamos haciendo con nuestro tiempo. Estas son algunas posibles preguntas para comenzar. 1. ¿Me agobio debido a que trato de hacer demasiadas cosas buenas? 2. ¿Esas cosas buenas restan tiempo a otras mejores y más santas? 3. ¿Qué cosas que me agobien puedo eliminar de mi vida? 4. ¿Qué cosas beneficiosas puedo añadir más a mi vida? 5. ¿Cuándo puedo dedicar tiempo a escuchar al Salvador? El solo hecho de que algo sea bueno no es razón suficiente para hacerlo. El número de las cosas buenas que podemos hacer es mucho mayor que el tiempo disponible para lograrlas. Algunas cosas son mejores que buenas y merecen que les demos prioridad. Presidente Dallin H. Oaks, primer consejero de la primera presidencia. Bueno, mejor, excelente. Liaona, noviembre de 2007, página 104.
5: Brothers and sisters. Hermanos y hermanas, me criaron unos padres maravillosos que amaban y enseñaban fielmente el Evangelio a sus hijos. Lamentablemente, mis queridos padres tuvieron dificultades en su matrimonio durante muchos años. Yo era un niño de la primaria cuando se me dijo que era probable que se divorciaran un día y que mis hermanos y yo tendríamos que escoger con cuál de ellos íbamos a vivir. Como resultado, durante años experimenté gran ansiedad. Sin embargo, un regalo de mi Padre Celestial finalmente cambió todo para mí. Mi bendición patriarcal. A la edad de 11 años, sintiéndome cada vez más preocupado por la relación entre mis padres, deseé profundamente recibir mi bendición patriarcal. Supe que el Padre Celestial me conocía perfectamente y que conocía mis circunstancias específicas. También sabía que recibiría dirección de Él. Inmediatamente después de cumplir 12 años, recibí mi bendición patriarcal. Eso fue hace más de medio siglo, pero recuerdo vívidamente esa experiencia sagrada. Afortunadamente, contamos con dirección inspirada acerca de las bendiciones patriarcales en el Manual General de la Iglesia. Todo miembro bautizado y digno tiene derecho a recibir una bendición patriarcal, la cual le proporciona dirección inspirada del Padre Celestial. El miembro debe tener la madurez suficiente para entender la importancia y la naturaleza sagrada de tal bendición y comprender la doctrina básica del Evangelio. Lo ideal es que el miembro sea lo suficientemente joven como para que todavía tenga por delante muchas decisiones importantes en la vida. Los líderes del sacerdocio no deben establecer una edad mínima para que los miembros reciban la bendición patriarcal. Cada bendición patriarcal es sagrada, confidencial y personal. La persona que reciba una bendición patriarcal debe atesorar sus palabras, meditarlas y vivir digna de recibir las bendiciones prometidas en esta vida y en la eternidad. El presidente Russell M. Nelson ha enseñado muchas veces acerca de la importancia de la bendición patriarcal, que brinda a cada uno que la recibe la declaración de su linaje remontándose a Abraham, Isaac y Jacob, y que es escritura personal para ustedes. Mi bendición patriarcal fue de vital importancia para mí cuando era joven por numerosas razones. En primer lugar, mediante el poder del Espíritu Santo, la bendición patriarcal me ayudó a comprender mi identidad verdadera y eterna. ¿Quién era yo realmente y quién podía llegar a ser? Me ayudó a saber, como ha enseñado el presidente Nelson, que yo era un hijo de Dios, un hijo del convenio y un discípulo de Jesucristo. Yo sabía que el Padre Celestial y mi Salvador me conocían y me amaban, y que ellos estaban personalmente implicados en mi vida. Esto me ayudó a tener el deseo de acercarme más a ellos y aumentar mi fe y mi confianza en ellos. Un querido amigo que se unió a la iglesia siendo un joven adulto relató: cuando el patriarca colocó sus manos en mi cabeza y dijo mi nombre, todo cambió. No solo entonces, sino para el resto de mi vida. Inmediatamente sentí que, a través del poder por el cual él habló, se me conocía íntima y profundamente. Las palabras que habló penetraron todo mi ser. Supe que el Padre Celestial me conocía por dentro y por fuera. Saber quién era yo en realidad me ayudó a comprender y a tener el deseo de hacer lo que Dios esperaba de mí. Esto me llevó a estudiar los convenios que había hecho y las bendiciones prometidas en el convenio que Dios hizo con Abraham. Me brindó una perspectiva eterna que me inspiró a guardar mis convenios más plenamente. Estudié mi bendición patriarcal a menudo, como joven, a veces diariamente, lo cual me permitió sentir el consuelo y la influencia orientadora del Espíritu Santo, quien me ayudó a disminuir mi ansiedad conforme seguía sus impresiones. Esto aumentó mi deseo de invitar activamente a la luz, a la verdad y al Espíritu Santo, estudiando las Escrituras y orando a diario, y tratando de estudiar y seguir las enseñanzas del profeta y los apóstoles de Dios con más diligencia. Mi bendición patriarcal también me ayudó a desear ser más sumiso a la voluntad de mi Padre Celestial. Y al centrarme en eso, pude experimentar gozo a pesar de mis circunstancias personales. Cada vez que estudié mi bendición patriarcal, recibí fortaleza espiritual. Cuando mis padres finalmente se divorciaron, mi bendición patriarcal, como enseñó el presidente Thomas S. Monson, se había convertido en un tesoro personal preciado e invaluable, incluso una leona personal. Por favor, no me malinterpreten, yo no era perfecto. Cometía toda clase de errores, pero mi esposa puede confirmar que lo sigo haciendo. Pero mi bendición patriarcal me ayudó a tener el deseo de actuar mejor y ser mejor. Al estudiar mi bendición patriarcal a menudo, aumentó mi deseo de resistir la tentación. Me ayudó a tener el deseo y el valor de arrepentirme. Y el arrepentimiento llegó a ser progresivamente un proceso gozoso. Fue crucial para mí haber recibido mi bendición patriarcal cuando era joven. Y mi testimonio todavía estaba creciendo. Estaré por siempre agradecido de que mis padres y mi obispo comprendieron que mi deseo indicaba que estaba preparado. Cuando tenía 12 años, había menos confusión y menos distracciones que en el mundo de hoy en día. El presidente Nelson ha descrito la actualidad como una de las épocas más complicadas de la historia del mundo. Un mundo saturado de pecado y egocéntrico. Por fortuna, los jóvenes actualmente son mucho más maduros que cuando yo tenía 12 años y también tienen que tomar decisiones sumamente importantes en su juventud. Ellos necesitan saber quiénes son en realidad y que Dios los ama y está al tanto de ellos. No todos tendrán el deseo de recibir su bendición patriarcal a la misma edad que yo. Ruego que los miembros que aún no han recibido su bendición patriarcal busquen con espíritu de oración reconocer cuándo están preparados. Les prometo que si se preparan espiritualmente, su experiencia, así como la mía, será sagrada para ustedes. También ruego que aquellos que ya han recibido su bendición patriarcal la estudien y la atesoren. Apreciar mi bendición patriarcal cuando era joven me ha bendecido con valor cuando me sentía desalentado, con consuelo cuando tenía temor, con paz cuando me sentía ansioso, con esperanza cuando me sentía desesperanzado, y con gozo, cuando más lo necesitaba. Mi bendición patriarcal me ayudó a aumentar mi fe y confianza en mi Padre Celestial y mi Salvador. También aumentó mi amor por ellos, y aún sigue aumentando. Testifico que las bendiciones patriarcales ofrecen dirección inspirada del Padre Celestial. Testifico de la realidad viviente de nuestro Padre Celestial y de su Hijo Jesucristo, nuestro Salvador. Quienes nos conocen, nos aman y desean bendecirnos. También sé con certeza que el presidente Russell M. Nelson es el profeta de Dios sobre la tierra en la actualidad, en el nombre de Jesucristo. Amén.
4: Bienvenidos a este ejemplar. Dejar que Dios prevalezca al afrontar pruebas. En este ejemplar, El elder Dale G. Renland, del Quórum de los Doce Apóstoles, escribe sobre Job y los traumatizantes retos que le cambiaron la vida y que tuvo que afrontar a pesar de que era una buena persona. Una de las principales lecciones del libro de Job es que su confianza en Dios le ayudó a sostenerse hasta que llegó la sanación del Señor. El elder Renland testifica: a Jesucristo le encanta restaurar lo que no podemos restaurar, sanar heridas que no podemos sanar, reparar lo que se ha quebrado y no tiene arreglo, y compensar cualquier injusticia que hayamos sobrellevado. Entre los que más necesitan esa ayuda prometida se encuentran quienes son víctimas de agresión sexual. En nuestra labor profesional con las víctimas que reciben terapia, a menudo encontramos situaciones desafortunadas en las que alguien ha sido lastimado, ya sea por abuso de poder y coerción, o debido a suposiciones incorrectas o a la mala comprensión del albedrío, el respeto y el consentimiento en lo que respecta al afecto físico y la intimidad sexual. En tanto el Salvador sana y ofrece esperanza a las víctimas, nosotros también podemos ofrecer apoyo, aliento y compasión a quienes sufren la injusticia de la agresión sexual. En este ejemplar, proporcionamos dos artículos que pueden ser de ayuda. En la página 12, hablamos de principios importantes en cuanto a las relaciones interpersonales saludables que se cimentan en el Evangelio. En la página 16, respondemos preguntas sobre la agresión sexual y brindamos esperanza y ayuda a las víctimas. Debido a que hemos visto el dolor y el trauma que se derivan de la agresión sexual, rogamos que llegue el día en que ninguna persona esté sujeta al contacto sexual no deseado en ninguna de sus formas. Aquello sucederá conforme los hijos de Dios permitan que su voluntad prevalezca en su vida y en sus relaciones interpersonales. Melissa K. Goetz-Jones y Benjamin M. Ogles, Departamento de Psicología, Universidad Brigham Young.
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1: Es un gran honor y privilegio formar parte del servicio de rededicación de este gran edificio, el Tabernáculo de Salt Lake, que está ubicado al oeste del Templo de Salt Lake. Reconocemos a todos aquellos que han tenido algo que ver con la gran obra que se ha efectuado en este edificio. En especial agradecemos al obispado presidente, el obispo H. David Burton, el obispo Richard C. Edgley y el obispo Keith B. McMullen por su excelente liderazgo en dirigir la obra de actualizar y restaurar el Tabernáculo de Salt Lake. Yo guardo gratos recuerdos de cuando era niño y venía a este tabernáculo. Aquí me bauticé. Cuando era un diácono, mi padre me traía aquí para asistir a la reunión general del sacerdocio. Llegábamos 15 minutos antes y fácilmente podíamos conseguir asientos en la galería. En los primeros días de la iglesia, los únicos dos edificios construidos específicamente para adorar fueron el templo de Kirtland y el de Nauvoo, ambos construidos según las revelaciones. El primer edificio de la iglesia del que se tiene constancia se construyó para que fuese un centro de reuniones y también se pensaba utilizar como una escuela. Este se edificó con troncos en Missouri en 1831. Para cuando el templo de Kirtland se edificó en 1836 ya era demasiado pequeño para dar cupo a todos los santos que deseaban asistir a la dedicación. Lleno de pesar, el profeta José Smith registró que en el edificio no había cupo para más. No obstante, a medida que Kirtland escalaba la violencia contra los santos, los miembros de la iglesia se trasladaron a Missouri en 1838, dejando atrás ese precioso edificio. Cuando el templo de Nauvoo se siguió esencialmente el mismo modelo con el templo de Kirtland con respecto a las salas de asambleas del primer y segundo piso. Sin embargo, antes de que el templo de Nauvoo se terminara en 1846, los santos solían reunirse afuera, muchas veces cerca del templo, para oír al profeta José y a otros líderes de la iglesia. A veces asistían miles de personas a esas reuniones. Como observaba George Albert Smith con su manera graciosa, en los días del profeta, el mormonismo florecía mejor al aire libre. La razón fue porque no construimos un edificio lo suficientemente grande donde cupieran todos los santos previo a la

0: Hijo, el primer recuerdo que tengo de un lugar de adoración fue en Nauvoo, en una pequeña arboleda cerca del sitio del templo. En compañía de mi madre, escuché a hombres tales como Brigham Young, Heber C. Kimball, Orson Hyde, Parley P. Pratt, Orson Pratt, el profeta José y el patriarca Hiram. Al asistir a una reunión de la arboleda, recuerdo muy bien que habían colocado un carromato frente a la congregación y que el profeta José se había subido en él para hablar cuando empezó a llover. Una o dos personas se pusieron de pie y sostuvieron un paraguas para protegerlo de la lluvia. Mucha gente no llevaba paraguas y resultaba muy molesto y desagradable estar sentado allí. Pero recuerdo muy bien, aunque era tan solo un niño, que no había nadie que se levantara del suelo mientras él hablaba. Antes de su muerte, el profeta José dio instrucciones de que se edificara un tabernáculo de lona a fin de proteger a los santos durante las reuniones numerosas. En 1845, cuando el templo estaba a punto de terminarse, se envió al Elder Olson Hyde del Quórum de los Doce al este del país para reunir fondos y comprar cerca de 3.500 metros de lona para edificar lo que Brigham Young llamó el tabernáculo de la congregación en Sion. El hermano Orson Pratt delineó la propuesta de ubicación y diseño del tabernáculo de lona en una carta escrita el 30 de agosto de 1845. Se propone erigir un tabernáculo de lona enfrente del templo y adjunto al mismo por el lado oeste. La forma de este tabernáculo será en elipse. La superficie de la base tendrá cupo suficiente para 8 o 10,000 personas. Los asientos se elevarán gradualmente uno encima del otro en forma de anfiteatro. Al día siguiente, los hermanos empezaron a limpiar el terreno para la construcción del tabernáculo de lona. Sin embargo, debido a la intensa persecución de sus enemigos, los santos tuvieron que abandonar Nauvoo, de manera que el tabernáculo de lona nunca se edificó. Fue así que Orson Hyde cargó la lona en carromatos en 1846 y se dirigió al oeste. Algunos han supuesto que en el éxodo hacia el valle del lago Salado se hizo buen uso de la lona en cosas como tiendas, trozos para cubrir artefactos y cubiertas para los carromatos de los santos. El tabernáculo terminado de la manzana del templo en Salt Lake City tiene dimensiones aproximadamente similares al tabernáculo de lona que se planeaba para Nauvoo. Y al igual que dicho tabernáculo, también está situado al oeste del templo. Del mismo modo que con otros asuntos, como por ejemplo la gran migración al oeste, José Smith vio en visión un gran tabernáculo y Brigham Young lo hizo realidad. De manera que el tabernáculo que se consideró para Nauvoo, aunque nunca se construyó allí, fue el prototipo de este histórico edificio. Cuando era niño, solíamos escuchar la conferencia general en la radio. Ahora, con el uso de satélites y del equipo electrónico moderno, transmitimos al mismo tiempo desde Salt Lake City a países enteros en todo el mundo, usando enlaces descendentes a centros de reuniones de todo el mundo. Esto fue el resultado de la inspiración que recibieron las autoridades generales de satisfacer las necesidades de la gente en la época en que vivimos. Y este es un buen ejemplo de cómo el Señor hace posible que satisfagamos las necesidades de los miembros de la Iglesia. Testifico que el Señor seguirá revelando a sus siervos las maneras y los medios para satisfacer las necesidades de todos los miembros de la Iglesia, en una Iglesia que crece día a día. Agradezco que este magnífico edificio haya sido fortalecido y renovado a fin de que se siga utilizando para instruir y edificar a los hijos de Dios. En el nombre de Jesucristo. Amén.
1: 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El Canal Mormón presenta al presidente Gordon B. Hinckley en su discurso titulado Palabras de Clausura, presentado en la Conferencia General número 177 de la Iglesia de Jesucristo de los Santos de los Últimos Días.
2: My beloved brethren and sisters,
3: mis queridos hermanos y hermanas,
2: Hemos llegado al final de una gran conferencia. Hemos sido edificados y

0: elevados, hemos sido inspirados y trasladados a un grado más elevado de gratitud de este maravilloso Evangelio. Tanto la música como los discursos y las oraciones han sido magníficos. Ahora regresaremos a nuestros hogares. Si estamos conduciendo, seamos cuidadosos y no permitamos que la tragedia empañe la experiencia que hemos disfrutado. Todo lo que ha acontecido en esta conferencia será publicado próximamente en las revistas Ensign y Liaona. Les alentamos a leer de nuevo los discursos en las noches de hogar y conversar sobre ellos en familia. Dichos discursos son el resultado de mucha oración y meditación, y realmente vale la pena estudiarlos detenidamente. La conferencia ahora entra en receso por 6 meses. Esperamos verlos nuevamente el próximo abril. Tengo 97 años, pero espero estar aquí. Que las bendiciones del cielo les acompañen. Es nuestra humilde oración y sincera en el nombre de Jesucristo, aún nuestro Redentor. Amén.
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2: Enseñar a los niños el poder de las relaciones interpersonales y el servicio. Ayudar a nuestros hijos a servir a los demás en su familia, en la iglesia y en la comunidad establece la base de su felicidad futura, puesto que los ayuda a experimentar la verdadera felicidad ahora. Por Mike Goodman, Universidad Brigham Young. Solía llamar mi arma secreta a nuestra hija de 7 años. Mientras prestaba servicio como obispo, quise que mis hijos participaran en mi servicio. Llevarla conmigo a visitar a los miembros del barrio no solo me permitía pasar más tiempo con ella, sino que a menudo abría puertas que antes habían estado cerradas. Es difícil rechazar al obispo cuando su adorable hija de 7 años te está sonriendo. Y por muy bueno que fuera para los miembros del barrio, creo que también fue bueno para mi pequeña hija. No solo veía a su papá amar y servir a los demás, sino que a una edad temprana aprendió que también podía amar y servir a los demás, y ser bendecida con gozo al mismo tiempo. Todos queremos que nuestros hijos prosperen. Queremos que lleven vidas gozosas, llenas de relaciones de afecto. Sin embargo, el mundo en el que vivimos a menudo hace que eso sea difícil. Muchas influencias modernas alientan a nuestros hijos a estar más centrados en sí mismos. A menudo reciben mensajes de que la felicidad se encuentra al centrarse en aquello que los beneficia a ellos. Las mejores ciencias sociales muestran que el comportamiento prosocial es clave para prosperar. Prosocial es una manera elegante de describir esta enseñanza del Salvador. Nos encontramos a nosotros mismos y la verdadera felicidad cuando nos perdemos en el servicio amoroso. Sin embargo, hay una epidemia de soledad en nuestra sociedad, desde los niños y los jóvenes adultos hasta las personas mayores. Muchos están más conectados que nunca antes con los demás a través de las redes sociales, pero lamentablemente están más desconectados que nunca antes de las relaciones de la vida real. Entonces, ¿cómo podemos ayudar a nuestros hijos a aprender que las relaciones significativas y el servicio con propósito les brindarán más gozo? Conectar el servicio con su identidad principal. Una tarea crucial para los padres es ayudar a sus hijos a saber quiénes son. En la actualidad, muchos se centran en la identidad de maneras que nos separan y nos dividen, en lugar de centrarse en nuestra identidad como parte de la familia de Dios. Muchos eligen etiquetas que desalientan la empatía y el cuidado hacia quienes nos rodean. No, es de extrañar que el presidente Russell M. Nelson haga hincapié en lo importante que es conocer y dar prioridad a nuestras identidades más importantes. ¿Quiénes son ustedes? Primero y más importante, son hijos de Dios. Segundo, como miembros de la Iglesia, son hijos del convenio. Y tercero, son discípulos de Jesucristo. Si nos vemos primero como hijos de Dios, aprendemos que cada uno de nosotros tiene una naturaleza y un destino divinos. Es decir, nuestra naturaleza fundamental es divina y tenemos el potencial de llegar a ser como Dios. Él nos dice, «Esta es mi obra y mi gloria, llevar a cabo la inmortalidad y la vida eterna del hombre». Todo lo que Dios hace es amarnos, bendecirnos y exaltarnos. Él no hace nada a menos que sea para el beneficio del mundo. Dios sabe lo que hay que hacer para ser felices mucho mejor que lo que nosotros sabemos. Es de extrañar que cuando vivimos una vida centrada en nosotros mismos, vamos en contra de nuestra naturaleza eterna. Comenzamos a percibir una falta de propósito y felicidad. Aquellos que han obrado en contra de la naturaleza de Dios se hallan en un estado que es contrario a la naturaleza de la felicidad. Nuestra naturaleza eterna hace imposible hallar la felicidad en una vida centrada en nosotros mismos e inicua. Cuando nos centramos en nuestra verdadera identidad como hijos de Dios, aprendemos que en realidad somos hermanos y hermanas. Conocer nuestra verdadera identidad nos ayuda a valorar más el servicio y las relaciones interpersonales. Llegamos a darnos cuenta de que estamos en sociedad con el Todopoderoso para lograr el propósito del eterno plan de salvación, como enseñó el Elder John A. Widsoe. Estamos dispuestos a llorar con los que lloran, sí, y a consolar a los que necesitan de consuelo, y ser testigos de Dios en todo tiempo. Ayudar a nuestros hijos a valorar las relaciones interpersonales y el servicio. Como padres, podemos ayudar a nuestros hijos a vivir felices si les enseñamos a valorar las relaciones interpersonales. Nadie puede prosperar sin relaciones interpersonales positivas. Dios lo sabía. Por eso su plan perfecto nos puso en familias, en barrios o ramas y en comunidades. Él sabe que necesitamos esto para aprender a amar y servir como Él lo hace. Como nos recordó el Elder Quinton L. Cook del Quórum de los Doce Apóstoles, el presidente Russell M. Nelson nos ha pedido que demostremos mayor cortesía, armonía racial y étnica, y respeto mutuo. Esto significa amarnos unos a otros y a Dios, aceptar a todos como hermanos y hermanas, y ser verdaderamente un pueblo de Sion. Piensen en lo poderoso que podría ser para nuestros hijos darse cuenta de que Dios no solo nos manda cuidarnos los unos a los otros, sino que también nos ofrece unirse a nosotros en nuestros esfuerzos. Dios no nos deja para hacer este servicio solos. Él promete caminar con nosotros. Tú permanecerás en mí y yo en ti. Por tanto, anda conmigo. El resultado de caminar con Dios en el servicio amoroso es transformador. Basta con leer lo que Enoch pudo lograr con la ayuda de Dios y la importancia de las relaciones interpersonales en la creación de Sion. Es un poderoso ejemplo en el que podemos inspirarnos. Ayudar a nuestros hijos a servir a los demás en su familia, en la iglesia y en la comunidad establece la base de su felicidad futura, puesto que los ayuda a experimentar la verdadera felicidad ahora. Los ayudamos a llegar a ser más semejantes a Dios y así experimentar el gozo que una vida semejante a la de Dios crea. El Elder David A. Bednar, del Quórum de los Doce Apóstoles, explicó que a medida que cultivamos el carácter de Cristo, naturalmente tendemos la mano a los demás en servicio amoroso. Satanás lo sabe y desea que nos retraigamos y nos centremos en nosotros mismos. Pero podemos ayudar a nuestros hijos a entender que el servicio amoroso es mucho más eficaz para crear felicidad que el centrarnos en nosotros mismos. El antiguo proverbio sigue siendo verdadero. Ayuda a tu hermano a cruzar el río, y tú también llegarás a la otra orilla. ¿Cómo? Haz partícipe a Dios e impulsa desde donde estés. Ayudar a nuestros hijos a aprender a ver a los demás como hermanos y hermanas puede comenzar con nuestras oraciones familiares. Durante años, nuestras oraciones familiares han incluido súplicas para que Dios bendiga a nuestra familia. Por familia nos referimos a y oramos específicamente por nuestra familia directa, padres e hijos, nuestra familia extendida, nuestra familia del barrio y nuestra familia del vecindario. Queríamos que nuestros hijos vieran a quienes Dios había puesto a nuestro alrededor como parte de nuestra familia. Luego nos levantamos y tratamos de servir a las personas por las que oramos. Hacemos que nuestros hijos mantengan relaciones afectuosas con sus tíos, primos y abuelos. Por ejemplo, nuestros hijos nos ayudaron a cuidar de mi angelical madre durante los últimos años de su vida. Ciertamente no lo hicimos a la perfección, pero nuestros esfuerzos marcaron una diferencia. En muchos sentidos, hacer esto no es más que impulsar desde donde estemos. Citando al Elder Dieter F. Uchtdorf, del Quórum de los Doce Apóstoles, a menudo las metas difíciles se vuelven factibles cuando comenzamos desde donde estamos y hacemos lo que podemos. Nuestras propias familias, iglesias y comunidades ofrecen amplias oportunidades para ayudar a nuestros hijos a experimentar el gozo del servicio significativo. El gozo de la conexión por convenio. Tal vez hayan advertido la frecuencia con que nuestros líderes de la iglesia se refieren a la importancia de permanecer en la senda de los convenios. La senda de los convenios es más que un conjunto de reglas. Las ordenanzas que recibimos y los convenios que hacemos son la manera de Dios de unirnos a Él y entre nosotros de una manera que nos ayuda a llegar a ser como Él. Esto implica no solo el primer y gran mandamiento de amar a Dios, sino también el segundo gran mandamiento de amarnos los unos a los otros. En verdad, conforme nos perdamos en el servicio, nosotros y nuestros hijos hallaremos nuestro verdadero ser. Maneras sencillas de hacer participar a los niños en el servicio. Para hacer participar a los niños en sus responsabilidades de la iglesia, llévelos con usted a realizar visitas, limpiar la capilla, colocar los himnarios o plegar las sillas cuando sea necesario. Pídales que participen con usted en la búsqueda de ideas para las lecciones o actividades para las clases que esté enseñando. Infórmese acerca de los esfuerzos humanitarios de la iglesia y contribuyan al fondo como familia. Visite el siguiente sitio para obtener más información sobre cómo la iglesia ayuda a las personas de todo el mundo, así como también a encontrar relatos y videos inspiradores que pueden ver juntos. philanthropies.churchofjesuschrist.org/humanitarian-services. Para ayudar a su familia a encontrar oportunidades de prestar servicio en su propia comunidad, consulte sitios web de trabajo voluntario como sirveahora.org, no disponible en todas las regiones. Hagan historia familiar juntos. Podrían indexar registros, entrevistar a los abuelos o recopilar fotografías para compartirlas en familysearch.org. Busque personas en su barrio o rama que necesiten servicio, o un amigo, y luego planifiquen una manera de ayudar.
3: Una de las paradojas de la vida es que una persona que lo aborda todo con una actitud egoísta puede lograr dinero, propiedades y tierras, pero al final perderá la satisfacción y la felicidad de las que disfruta el que goza compartiendo sus talentos y dones generosamente con los demás. Presidente James E. Faust.
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0: En 1820, un joven adolescente llamado Josette Smith entró a una arboleda cerca de su casa, al oeste de Nueva York, y oró. Lo que ocurrió después es bien sabido por los miembros de la Iglesia de Jesucristo de los Santos de los Últimos Días. De acuerdo con los relatos de Smith, Dios, el Padre y Jesucristo se le aparecieron. Fue un momento de instrucción en la vida de Josette Smith y un acontecimiento crucial en la historia de la iglesia que Smith fundaría y dirigiría. En la actualidad, 200 años después, se habla de este relato en todo el mundo. Algunas personas lo han escuchado cientos, incluso miles de veces. ¿Pero alguna vez han considerado este acontecimiento a través de los ojos de los historiadores? Y no estoy hablando de un juego de preguntas históricas con una larga lista de fechas o una selección de datos curiosos. Me refiero a historiadores que han pasado años inmersos en los documentos de Josette Smith que se conservan, académicos, hombres y mujeres que han transitado los entresijos de la historia y pueden hablarles de lo que allí sucedió y de por qué esos acontecimientos ocurrieron así. Ocurre algo especial cuando miran la primera visión a través de los ojos de los historiadores. Se encuentran con un relato que es a la vez tanto familiar como nuevo. Eso es lo que haremos en los siguientes 6 episodios. Esto es La Primera Visión, un podcast de los documentos de Josette Smith. Y yo soy Spencer McBride, el presentador. Episodio 1. Una agitación extraordinaria. Bien, ¿por dónde comenzamos este relato? Podría parecer lógico comenzar a contar la historia de la primera visión de Josette Smith, centrándonos en la granja de la familia Smith al sur de Palmyra, Nueva York. Podría describirles una granja rudimentaria, que a base de trabajo arduo, cada día lucía más idílica. O podría detallarles las reuniones de resurgimiento religioso que se extendían por toda la región y llamaron la atención de la familia Smith. Después de todo, ambos son elementos esenciales en esta historia. Pero no comenzaré por ahí. Como verán, los acontecimientos que culminaron en la primera visión comenzaron años antes. Y no solo hablo de la niñez de Josette Smith. Me refiero a que las condiciones sociales, culturales y económicas que hicieron que la familia Smith se mudara a Nueva York, en primer lugar, están directamente relacionadas con el fervor religioso que predominaba en la región. Para comprender lo que Josette Smith llamó una agitación extraordinaria sobre el tema de la religión, si queremos reconstruir el mundo de Josette Smith en 1820, debemos comprender qué estaba causando el enorme cambio social en los Estados Unidos a principios del siglo XIX. La llegada de la familia Smith al oeste de Nueva York ocurrió en medio del segundo gran despertar. Ese es el nombre que se dio al resurgimiento de la devoción religiosa en los Estados Unidos y en otros lugares, un resurgimiento motivado en gran parte por las reuniones de evangelización y la evolución teológica dentro del cristianismo protestante. El segundo gran despertar hacía hincapié en las experiencias religiosas que uno podía tener, momentos en los que un hombre o una mujer eran testigos de las manifestaciones del Espíritu Santo, se convertían a Jesucristo y continuaban viviendo una vida congruente con su Evangelio. El desarrollo religioso también permitió que estadounidenses comunes y corrientes pudieran acceder al clero. Anteriormente, la mayoría de las congregaciones cristianas eran dirigidas por hombres de élite preparados para el ministerio en universidades. Sin embargo, a principios de la década de 1800, el número de estadounidenses comunes y corrientes que se sintieron llamados a predicar, incluso sin una ordenación formal, aumentó rápidamente, y sus compatriotas estaban deseosos de tener un liderazgo religioso con el que pudieran sentirse identificados. Como resultado del segundo gran despertar, la mayoría de las denominaciones cristianas que existían vieron crecer su número de miembros, pero debido en parte al sentido predominante de una mayor libertad para elegir el camino religioso propio, las mayores beneficiarias fueron las denominaciones que en algún momento habían sido marginadas, tales como las bautistas y las metodistas. El metodismo experimentó un crecimiento particularmente acelerado a principios de la década de 1800. Para comprender mejor esto, hablé con Christopher Jones. Christopher es profesor adjunto de historia en la Universidad de Brigham Young y ha investigado en profundidad el desarrollo del metodismo en los albores de los Estados Unidos. Él explicó que la teología del metodismo tuvo mucho que ver con su creciente popularidad en la década de 1800.
1: Hace hincapié en la importancia de la libre voluntad del ser humano de responder a la gracia de Dios, de hacer lo necesario para beneficiarse de la gracia que Dios nos ofrece.
0: Esta creencia de que la conversión al cristianismo y la salvación eran algo que los hombres y las mujeres debían elegir por sí mismos resultó ser muy popular en los Estados Unidos y en otros lugares en el siglo XIX.
1: Eso atrae a muchas personas, cientos de miles y no millones de personas en la recién creada República Norteamericana y en todo el mundo de habla inglesa en el Atlántico. Y el metodismo no solo creció en los Estados Unidos, sino también en Canadá y el Caribe, así como en las Islas Británicas.
0: Ese fervor religioso, aunque fue generalizado con frecuencia, se concentró particularmente en ciertas áreas geográficas. Por ejemplo, al oeste de Nueva York, a donde la familia Smith se mudó en 1817. Era ese tipo de lugar. Pero el hecho de que la familia Smith se mudara ahí en medio de tal fervor religioso no fue una mera coincidencia. Ellos fueron parte de una migración masiva de gente que provenía de Nueva Inglaterra. Brent Rogers, historiador adjunto del proyecto Los documentos de Joseph Smith, explica.
2: Entre 1790 y 1820 hubo un periodo de cerca de 30 años en los que unos 800.000 habitantes de Nueva Inglaterra se trasladaron al oeste y la mayoría de ellos se asentaron en la parte occidental de Nueva York por motivo de las oportunidades económicas que esperaban encontrar allí. Si tenemos en cuenta la población de los Estados Unidos en esa época, entre un 10 y un 20% de toda la población del país se está trasladando al oeste en busca de nuevas oportunidades.
0: No es una migración pequeña. Para comprender mejor estos números, hay que tener en cuenta que la población de los Estados Unidos en 1820 era solamente de 10 millones de personas. Así que hablamos de aproximadamente el 10% de la población del país que se está trasladando a un nuevo lugar en un periodo de tiempo muy corto. ¿Cómo se explica esta migración?
2: Yo diría que la familia Smith en realidad es parte de esa tendencia general. Buscan nuevas oportunidades económicas, nuevos espacios en los que disponer de tierras que puedan trabajar a fin de llegar a ser autosuficientes y poder acceder a ese nuevo y próspero mercado que ofrecía el oeste de Nueva York.
0: La tierra en Nueva York era más barata que en Nueva Inglaterra, y para muchas personas era la promesa de un nuevo comienzo. Quienes habían sufrido la pérdida de las cosechas, aquellas familias cuyas tierras se habían dividido tantas veces que ya no podían dividirse más para dejar como herencia aquellos que no recibirían ninguna herencia, para todos esos grupos y muchos más, mudarse al oeste de Nueva York era una oportunidad de comenzar de nuevo. Además, para muchos de esos inmigrantes de Nueva Inglaterra, el oeste de Nueva York representaba más que un nuevo comienzo económico. También era un nuevo comienzo para sus prácticas religiosas. Dejar los pueblos y las ciudades en las que sus familias habían vivido por generaciones, y en tiempos de cambio religioso en los Estados Unidos, a menudo significaba que los hombres y las mujeres sentían la libertad de reconsiderar sus prácticas religiosas por primera vez. De hecho, a algunas personas en Nueva Inglaterra les preocupaba tanto que sus parientes, amigos y vecinos perdieran su religión al mudarse lejos, que enviaban misioneros al oeste de Nueva York para predicarles.
3: Muchos eruditos han estudiado el alejamiento del congregacionalismo de Nueva Inglaterra durante ese tiempo y el creciente auge de la elección de la religión.
4: Quien habla es Rachel Cope, profesora adjunta de Historia y Doctrina de la Iglesia en la Universidad Brigham Young. Rachel ha pasado años investigando el resurgimiento religioso y la conversión durante el Segundo Gran Despertar.
3: Había muchas opciones y creo que la inmigración a esas zonas fronterizas amplió más ese abanico, porque grupos como metodistas o bautistas enviaban predicadores itinerantes concretamente a zonas que no tenían ni predicadores ni personas. Las personas estaban expuestas a diferentes denominaciones y a distintas maneras de comprender e interpretar la teología, y fue en gran parte ese contexto social lo que las llevó a adoptar una perspectiva de la expiación, la religión y la vida más positiva y optimista de la que se había formado dentro del congregacionalismo, el puritanismo o el calvinismo. La emigración predispuso a las personas y produjo el cambio y el acceso a cosas a las que antes no habrían podido optar de la misma forma.
4: Así que los estadounidenses tenían más capacidad que nunca para elegir su religión en una época en que las nuevas denominaciones cristianas hacían proselitismo activamente. Los predicadores itinerantes y los misioneros deseaban provocar una respuesta religiosa en sus compatriotas estadounidenses. Esta es, en parte, la razón por la que el auge del metodismo en los Estados Unidos, del que Christopher Jones habló antes, es una parte esencial de esta historia.
1: Y con ese fin, los predicadores metodistas recorrían toda la recién creada República Estadounidense hasta los lejanos tramos de la frontera en las ciudades portuarias del Atlántico y especialmente en el norte del estado de Nueva York, donde vivía la familia Smith a principios del siglo XIX. Sus sermones a menudo no estaban preparados ni eran sermones escritos que se desarrollaban de manera lógica. Eran sermones improvisados en los que trataban de desencadenar esa respuesta religiosa en los oyentes que se encontraban en la congregación y recurrían a pasajes de las Escrituras, pero también exhortaban, lo cual era una manera menos formal de predicar.
4: Esos sermones resonaban en cientos de miles de personas. Y si bien había reuniones de evangelización en todos los Estados Unidos a principios de la década de 1800, eran particularmente numerosas al oeste de Nueva York, en gran parte debido a las condiciones sociales derivadas de la migración masiva de personas de Nueva Inglaterra a esa región. Una migración en masa que incluyó a la familia Smith. ¿Se dan cuenta de cómo los cambios sociales se relacionan con los acontecimientos que culminaron en la primera visión? La familia Smith se trasladó al oeste de Nueva York desde Vermont tras una serie de reveses financieros durante los últimos años, que incluyó la pérdida de sus cosechas, la más reciente en 1816, durante el tristemente famoso Año en el que no hubo verano. Y si han leído el primer tomo de Santos sobre la historia de la Iglesia, conocen la erupción volcánica en Indonesia, que alteró el clima en todo el mundo, en un momento en el que los patrones climáticos ya eran erráticos de por sí. En cualquier caso, esa pérdida de las cosechas a causa del clima obligó a la familia Smith a irse de Vermont, junto con muchas otras personas, y a buscar un nuevo comienzo en Nueva York. Cuando la familia Smith se mudó a Palmira, Nueva York, en 1816 y 1817, descubrió que los pobladores de aquel lugar estaban emocionados, y no solo por la religión. También los entusiasmaba el futuro económico de la comunidad. El plan del canal Erie contemplaba que el nuevo canal artificial pasara directamente por Palmira, y eso era algo muy importante. Brent Rogers explica.
2: La construcción del canal Erie producía un enorme entusiasmo en las personas de todo Nueva York, ya que ofrecía una mayor movilidad y un mejor acceso a los mercados. Es decir, si usted es un granjero de Palmira, Nueva York, que vive al pie del canal y ha cultivado sembradíos cuyo producto puede vender en su comunidad, Pero ese año ha habido una gran cosecha y quiere vender el excedente. Ahora puede ir al canal y enviarlo en un bote, y en ese punto puede llegar casi literalmente a todo el mundo. Solo por eso las oportunidades económicas aumentan, dada la mayor facilidad de transporte de personas, productos e ideas. En verdad, prometía grandes beneficios económicos y temporales para los habitantes de Nueva York. De modo que, aunque el canal no se terminó en ese tiempo, al comenzar a llenarse y conforme los botes comenzaron a descender por sus compuertas, los diarios de la época en Nueva York reflejan el gran impacto que tuvo en sus vidas.
4: Y fue en ese contexto que la familia Smith esperaba dar un vuelco a su situación económica. Joseph Smith, padre, y dos de sus hijos acabarían comprando una granja al sur de la ciudad de Palmira. Aunque el canal no se terminaría por varios años, su construcción simbolizaba una transición económica hacia el progreso. Simbolizaba un futuro mejor. El entusiasmo en cuanto a los cambios en la economía de la región también influiría en el extraordinario entusiasmo con respecto al tema de la religión. Rachel Cope explica.
3: Nueva York era uno de esos semilleros por motivo de la migración, el transporte, las mayores oportunidades de crecimiento y la industrialización, y el canal Erie dio pie a que lugares como Syracuse, Rochester y Buffalo se convirtieran en grandes ciudades. Antes no lo eran, pero de repente estaban conectadas, y los barcos del canal pasaban por ahí, y las personas llegaban, favoreciendo consecuentemente el comercio. Las cosas se estaban transformando de una manera dramática. Rochester se convierte en uno de los semilleros del resurgimiento religioso, y, sin el canal Erie, probablemente no lo habría sido. Todas estas cosas, la urbanización, los movimientos migratorios, conducen a una apertura gracias al mayor tránsito de personas e ideas. Las personas están más expuestas.
4: Lo que vemos en los Estados Unidos en la década de 1800 es un cambio cultural en la manera en que los estadounidenses se acercan a la religión. Esos cambios se combinaron en el oeste de Nueva York con una migración a gran escala desde Nueva Inglaterra y con el entusiasmo y el nerviosismo que un movimiento tan grande de personas traía consigo. Y esa combinación avivó el resurgimiento religioso en Nueva York, pero no únicamente ahí.
3: Había un mayor sentimiento de que la conversión era una decisión, no solo algo reservado para ciertas personas, y de que podían tomar esa decisión, elegir la salvación y aceptar la gracia. El deseo de tener oportunidades para tomar esas decisiones dio lugar a las reuniones de evangelización y un espacio para la conversión y el interés religioso y para la transformación religiosa que tendría un enorme impacto a ambos lados del Atlántico. De hecho, se extendió grandemente. Es algo que me sorprendió mucho hace años, cuando hacía investigaciones para mi tesis doctoral. Pensaba que había muchas reuniones de evangelización en Nueva Inglaterra, por todas partes, y que había muchas de esas reuniones en el sur, y muchas se desplazaban al oeste, y también había muchas reuniones de evangelización en Nueva York. Creo que es importante reconocerlo, y eso no disminuye la condición de Nueva York como semillero religioso, ni la primera visión, ni que la iglesia fuera fundada ahí. Este contexto más amplio nos ayuda a entender el profundo deseo que tenían las personas de encontrar la religión y comprender las cosas, y cómo todos esos factores crearon un ambiente en el que personas como José Smith y muchos otros estaban buscando algo.
4: Un ambiente en el que personas como José Smith y muchos otros estaban buscando algo. Eso es precisamente lo que la familia Smith encontró cuando llegó al oeste de Nueva York. Así pues, en muchos sentidos, las condiciones sociales, culturales y económicas que llevaron a la familia Smith al oeste de Nueva York, junto con cientos de miles de personas de Nueva Inglaterra, también contribuyeron a crear una mayor concentración de fervor religioso en esa región. En cierto modo, la familia Smith no solo se trasladó a una región envuelta en agitación religiosa, sino que ellos mismos llevaron algo de esa agitación religiosa consigo. Esa agitación religiosa y las reuniones de evangelización que la acompañaban fue lo que dio pie a que Josette Smith hiciera una pregunta que cambiaría para siempre el curso de su vida. ¿Saben de qué pregunta se trata? Lo pregunto porque posiblemente no sea la que ustedes piensan. Si bien con el tiempo José preguntó a qué iglesia debía unirse, hubo primero otra pregunta, una más acuciante, que agobiaba su mente, y saber cuál es puede ampliar nuestra comprensión de la primera visión y su relevancia en nuestra vida. Hablaremos de ello en el próximo episodio de La Primera Visión, un podcast de los documentos de Josette Smith.
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Jehová de los ejércitos, si te dignares mirar a la aflicción de tu sierva, y te acordares de mí, y no te olvidares de tu sierva, sino que dieres a tu sierva un hijo varón,

0: Ve en paz, y el Dios de Israel te otorgue la petición que le has hecho.
1: Halle tu sierva gracia delante de tus ojos.

Señor mío. Vive tu alma, Señor mío. Yo soy aquella mujer que estuvo aquí junto a ti orando, Jehová. Por este niño oraba. Y Jehová me dio lo que le pedí. Yo pues lo dedico también a Jehová. Todos los días que viva será de Jehová.

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1: Se nos dice en Doctrina y Convenios que después del testimonio de los siervos de Dios vendrá el testimonio de terremotos y el testimonio de otros acontecimientos. Y todas las cosas estarán en conmoción, y de cierto desfallecerá el corazón de los hombres, porque el temor vendrá sobre todo pueblo. Como miembro de la presidencia del área Caribe, fui testigo personal de los fieles santos que reemplazaron el temor con la fe. Las lecciones aprendidas en Haití se pueden comparar a ejemplos del Libro de Mormón. La impresión de esa terrible destrucción me trajo a la mente las palabras del capítulo 28 de Alma. Fue un tiempo en que se oyó gran llanto y lamentación por toda la tierra. 42 miembros perdieron la vida, mientras que sus familias y amigos lamentan, por cierto, la pérdida de sus parientes. No obstante, se regocijan y se alegran en la esperanza, y aún saben, según las promesas del Señor, que serán levantados para morar a la diestra de Dios en un estado de felicidad perpetua. La Iglesia envió ayuda inmediata a miembros y no miembros, y se distribuyó bajo la dirección de los líderes locales del sacerdocio y de la sociedad de socorro. No solo recibieron asistencia médica, alimentos, agua y otros artículos básicos, sino que también recibieron consejo, guía y consuelo de sus líderes locales. Tienen el apoyo de los miembros de la Iglesia de todo el mundo que lloran con los que lloran, sí, y consuelan a los que necesitan de consuelo. Diversos profetas de diferentes épocas nos advirtieron de otra tragedia que es menos perceptible, pero no menos importante, y es la terrible muerte que sobreviene a los inicuos, porque mueren en cuanto a las cosas concernientes a la rectitud, pues son impuros, y nada impuro puede heredar el reino de Dios. Nefi enseñó este principio a sus hermanos cuando les dijo que los que morían en su iniquidad tendrían que ser desechados también con respecto a las cosas que son espirituales, las cuales se relacionan con la rectitud. El profeta Samuel el Lamanita enseñó que el que no se arrepiente será talado y echado en el fuego, y viene otra vez sobre ellos una muerte espiritual, sí, una segunda muerte, porque quedan nuevamente separados de las cosas que conciernen a la justicia. La tragedia de morir en cuanto a las cosas que son espirituales tiene un mayor impacto para los que han sido iluminados por el Espíritu de Dios y han poseído un gran conocimiento de las cosas concernientes a la rectitud. Y entonces caen en el pecado y la transgresión, llegan a ser más empedernidos, y así su condición es peor que si nunca hubiesen conocido estas cosas. Los padres y líderes debemos velar por los miembros y las familias para ayudarles a mantenerse alejados de lo que podría conducirlos a una muerte espiritual. También procuramos rescatar a quienes ya están muertos en cuanto a las cosas espirituales y ayudarles a nacer otra vez, sí, nacer de Dios, ser cambiados de su estado carnal y caído a un estado de rectitud, siendo redimidos por Dios, convirtiéndose en sus hijos e hijas. La curación espiritual de aquellos que han estado muertos en cuanto a las cosas pertenecientes a la rectitud viene mediante el poder de la expiación, la conversión a la verdad y la observancia de los principios de la rectitud. El enseñar a los miembros y a nuestra familia en cuanto a las cosas pertenecientes a la rectitud es esencial en el proceso de lograr una conversión duradera, ya que puede llevarlos a obtener un conocimiento correcto de los mandamientos del Señor, los principios y las doctrinas del Evangelio, y los requisitos y las ordenanzas que debemos cumplir a fin de lograr la salvación en el reino del Señor. Existen muchos ejemplos en las Escrituras que confirman la importancia de enseñar las cosas pertenecientes a la rectitud, para ayudarles a obtener una conversión duradera. En la relación que se da de Amón y sus hermanos mientras predicaban el Evangelio entre los lamanitas, leemos: Y Amón predicó al pueblo del rey Lamoni, y aconteció que les enseñó todas las cosas concernientes a la rectitud. Podemos ver los resultados de la enseñanza diligente de todas las cosas pertenecientes a la rectitud cuando continuamos leyendo este relato en los capítulos 23 y 27, donde dice: «Cuantos creyeron, o sea, cuantos llegaron al conocimiento de la verdad, fueron convertidos al Señor y nunca más se desviaron». Cuando Alma Padre estableció la iglesia, consagró a hombres dignos como sacerdotes y maestros, que velaban por su pueblo y lo sustentaban con cosas pertenecientes a la rectitud. Los padres desempeñan una función esencial en ayudar a sus hijos a comprender las cosas pertenecientes a la rectitud. En el Libro de Mormón encontramos que Alma, apesadumbrado por la iniquidad, las guerras y las contenciones que existían, y afligido por la dureza del corazón de su pueblo, hizo que sus hijos se reunieran para dar a cada uno de ellos su encargo, separadamente, respecto de las cosas concernientes a la rectitud. Es interesante notar que enseñó y dio a sus hijos un encargo separadamente, y adaptó su instrucción a cada hijo, de acuerdo con la necesidad de ese hijo. Les testificó y les enseñó doctrina y principios, y los preparó para predicar esos mismos principios a los demás. En una época en que las fuerzas del mal atacan a la familia, y en que las condiciones en que vivimos no son tan diferentes que las que Alma vivió, la primera presidencia y el quórum de los 12 apóstoles han expuesto en la familia una proclamación para el mundo que los padres tienen el deber sagrado de criar a sus hijos con amor y rectitud. Esto implica criar a los hijos con amor, apoyarlos y enseñarles en cuanto a todas las cosas pertenecientes a la rectitud, para que se mantengan firmes, con los lomos ceñidos con la verdad, llevando puesta la coraza de la rectitud y calzados los pies con la preparación del Evangelio de paz. Tal como en la época de Alma, nuestros líderes también velan por los miembros de la iglesia y los nutren con las cosas pertenecientes a la rectitud, las cuales nos ayudarán a obtener una conversión duradera. En el documento Énfasis en la capacitación de líderes, que se revisó el 10 de diciembre del 2009, la primera presidencia y el quórum de los 12 piden tanto a los líderes de sacerdocio como de las organizaciones auxiliares que insten a todos los miembros de la familia, a padres e hijos, a estudiar las Escrituras, a orar con regularidad y a vivir el Evangelio de Jesucristo. Estudiar las Escrituras, orar con regularidad y vivir el Evangelio de Jesucristo son obras de rectitud. Y el Señor ha revelado esta maravillosa promesa: el que hiciere obras justas recibirá su galardón, sí, la paz en este mundo y la vida eterna en el mundo venidero. Para enseñar con más eficacia las cosas pertenecientes a la rectitud, es importante comprender que además de impartir información, debemos facilitar la revelación. Así la persona a la que se enseñe puede sentir el deseo de conocer estos principios por sí misma. El Señor reveló a Hiram Smith mediante su hermano, el profeta José Smith: «Te daré de mi espíritu, el cual iluminará tu mente y llenará tu alma de gozo. Y entonces conocerás todas las cosas que de mí deseares que corresponden a la rectitud, con fe, creyendo en mí que recibirás». En conclusión, las Escrituras nos advierten del peligro de morir en cuanto a las cosas pertenecientes a la rectitud y de las graves consecuencias que eso implica para los que, habiendo sido iluminados por el Espíritu de Dios, caen en el pecado y la transgresión. El enseñar las cosas pertenecientes a la rectitud es un elemento importante para ayudar a las personas a llegar a un conocimiento de la verdad, ser convertidas y permanecer firmes en la fe de Cristo hasta el fin. Los padres tienen el deber sagrado de enseñar a sus hijos en cuanto a las cosas pertenecientes a la rectitud. Los líderes y maestros pueden velar por los miembros de la iglesia que están bajo su cuidado y nutrirlos, enseñándoles diligentemente todas las cosas pertenecientes a la rectitud. Esto se puede lograr más eficazmente si se facilita la revelación durante el proceso de la enseñanza, creando así en la gente el deseo de ser iluminados por el Espíritu. Entonces, al ejercer la fe, el Espíritu puede darles a conocer las cosas pertenecientes a la rectitud. Testifico de ello en el nombre de Jesucristo. Amén.
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2: Jóvenes adultos. Estaba rodeada de gente, pero seguía sintiéndome sola, por Anne Aikach. ¿Conoces esa sensación de estar rodeado de gente, pero aún así sentirte completamente solo? Desde que dejé Uganda, mi país natal, y me mudé a Dubái por motivos de trabajo, me he sentido sola casi todo el tiempo. En mi vecindario, la gente se saludaba en la calle. Nos conocíamos, nos apoyábamos mutuamente, tenía muchos amigos y familiares que profesaban mi religión. Sin embargo, aquí no ocurre lo mismo. Vivo en una cultura muy diferente, en una gran ciudad y rodeada de gente con trabajos muy ajetreados. A pesar de que sí asisto a mi barrio y he tratado de conocer a otros jóvenes adultos y miembros del barrio, nuestro ocupado horario laboral hace que sea casi imposible vernos más que el par de horas que pasamos en la iglesia cada semana. Dubái es una ciudad grande y glamorosa, y estoy agradecida de estar aquí. Pero puede ser muy abrumadora, especialmente cuando te sientes solo. La gente tiene muchos bienes materiales y parece tener la vida resuelta. Sin embargo, ahora que vivo entre todas estas cosas elegantes y estos hermosos edificios, a veces me pregunto, ¿qué estoy haciendo con mi vida? ¿Es este el lugar adecuado para mí? Volver a hallar un sentido de pertenencia. El Elder J. Todd Christofferson del Quórum de los Doce Apóstoles explicó lo siguiente. El sentido de pertenencia es importante para nuestro bienestar físico, mental y espiritual. No me había dado cuenta de lo esencial que era ese sentido de pertenencia hasta que no lo sentí más, ni en la iglesia ni en ningún otro lugar en realidad. ¿Cómo iba a encontrarlo ahora, lejos de todos mis seres queridos? Con el tiempo, empecé a reconocer el papel central de Jesucristo para nuestro sentido de pertenencia. Por mucho que todavía extrañaba a mis amigos y familiares, empecé a darme cuenta de que no me había separado de todas las personas de mi vida al mudarme. Seguía teniendo un Salvador y un amoroso Padre Celestial que siempre querían estar conectados conmigo. Entonces empecé a hacer todo lo posible para conectarme mejor con ellos cada día. Comencé a escuchar los podcasts de estudio de Ven, Sígueme cuando salía a correr. Me colocaba los auriculares en el trabajo y escuchaba las escrituras mientras completaba las tareas. Lo más importante es que descubrí el maravilloso regalo que es poder orar directamente al Padre Celestial. Le hablo con más frecuencia y atención que nunca. Cuando me siento sola, oro y siento su consuelo. Cuando escribo un correo electrónico y trato de ser paciente con mis compañeros de trabajo, oro y le pido ayuda. Me encanta lo que el presidente Thomas S. Monson dijo acerca de la oración. A los que estén pasando desafíos y dificultades grandes y pequeñas, la oración brinda fortaleza espiritual, es el pasaporte a la paz. La oración es el medio por el cual nos acercamos a nuestro Padre Celestial que nos ama. Hablen con Él en oración y después escuchen para recibir la respuesta. Los milagros se llevan a cabo por medio de la oración. Al dedicar tiempo a ellos en mi vida, especialmente por medio de la oración sincera, empecé a ver que, aunque no estaba rodeada de mi gente ni de mi propia cultura, seguía rodeada del Espíritu y podía sentir el amor de Dios. Siempre podemos estar conectados. Las cosas siguen siendo difíciles, pero tengo esperanza en el futuro. Y he llegado a creer lo que enseñó el hermano Milton Camargo, primer consejero de la Presidencia General de la Escuela Dominical. El Señor Jesucristo vive hoy en día. Él puede tener una presencia activa y diaria en nuestra vida. Él es la solución a nuestros problemas, pero debemos levantar los ojos y elevar la mirada para verlo a Él. A veces todavía me siento sola, pero sé que siempre, siempre podré orar a mi Padre Celestial y tener acceso a la expiación de Jesucristo. De pie o de rodillas, sola o en grupo, puedo orar. Puedo clamar al Padre Celestial. Puedo dar las gracias. Puedo pedir guía y protección. Y a través de mi conexión por convenio, sé que yo, hija de un amoroso Padre Celestial, siempre le perteneceré a Él. Gracias a su guía, tengo la seguridad de que estoy en el lugar correcto, haciendo lo que Él desea que haga.
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4: Dios me conocía antes de que naciera. Ven, sígueme. Jeremías capítulo 1. Vivimos con nuestro Padre Celestial antes de esta vida. Nuestro trayecto personal no comenzó al nacer. Antes de nacer, estábamos juntos en un mundo de preparación donde recibimos nuestras primeras lecciones en el mundo de los espíritus. El Señor dejó en claro esta verdad cuando le dijo a Jeremías: antes que te formase en el vientre, te conocí y te di por profeta a las naciones. ¿Nos dio también el Señor misiones que cumplir? La hermana

Elegiremos hacer lo que sea necesario para cumplir las maravillosas misiones por las cuales fuimos enviados a la Tierra. De manera similar, el Elder Bruce R. McConkie, del Quórum de los Doce Apóstoles, enseñó. El apóstol Pablo también dice de los miembros de la Iglesia que Dios nos escogió en Él antes de la fundación del mundo, para que fuésemos santos y sin mancha delante de Él en amor, y que fuimos preordenados para llegar a ser los hijos de Jesucristo por adopción, obteniendo de este modo la remisión de pecados en esta vida y una herencia de gloria eterna en la venidera. Análisis. ¿Cómo podría ayudarle el recordar que Dios lo conocía a usted antes de nacer? ¿Cómo influye en sus decisiones en esta vida el saber que usted escogió seguir el plan del Padre Celestial en la vida preterrenal?

El desafío del Libro de Mormón que me planteó mi obispo. Línea por línea, precepto por precepto, el Libro de Mormón llegó a ser parte de quién era yo y de lo que creía. Por Travis Howell. Cuando tenía 11 años, mi obispo me invitó a mí y a algunos hombres jóvenes de mi edad a reunirnos con él para hablar de nuestras responsabilidades una vez que recibimos el sacerdocio. También nos expresó su testimonio del Libro de Mormón y nos hizo una petición. Yo no tenía ni idea de la influencia que sus palabras tendrían en mi vida. Nuestro obispo nos invitó a leer todo el Libro de Mormón 5 veces antes de servir en una misión. Tendríamos alrededor de 8 años para completar la tarea. Me pareció desalentadora, ya que en realidad no me gustaba leer, y menos un texto tan difícil como las Escrituras. Sin embargo, por razones que no recuerdo ni puedo explicar a plenitud,

0: mi mente de 11 años decidió tomarse este desafío en serio. Comencé esa noche leyendo el capítulo 1 de Primer Nefi. No entendí mucho del capítulo, pero sentí que estaba haciendo lo correcto. Al día siguiente leí otro capítulo, y aunque todavía no entendía todas las palabras de Nefi, tuve ese mismo sentimiento. A medida que pasaba el tiempo, leía un poco del Libro de Mormón todos los días. Más tarde, ese mismo año, cerré el libro después de leer Moroni 10 y me sentí realizado. La siguiente vez que vi a mi obispo le dije con entusiasmo que había terminado de leer todo el Libro de Mormón. Él sonrió y elogió mis esfuerzos, pero luego señaló: «No te olvides, todavía debes leerlo 4 veces más antes de partir a la misión». Esa noche volví a tomar el Libro de Mormón y hojeé las páginas. Me había llevado mucho tiempo leerlo. ¿Me tardaría el mismo tiempo la segunda vez? ¿Valdría la pena? Mientras reflexionaba, leí Primer Nefi, capítulo 1. Comencé a leer los primeros versículos y el Espíritu me volvió a confirmar nuevamente que era lo correcto. Así que lo leí. Para mí, ese fue el momento decisivo en el que el estudio de las Escrituras se convirtió en un hábito en vez de un objetivo de una sola vez. Durante los meses siguientes, las historias me parecieron más familiares y tenían más sentido. Reconocí varios versículos significativos de la primera vez que lo leí y los marqué. Cuando alguien enseñaba del Libro de Mormón en la iglesia, comencé a reconocer algunas historias y enseñanzas. A medida que leía, el libro me cambiaba poco a poco, línea por línea, precepto por precepto. Comencé a entender y a acercarme más al Salvador. Las enseñanzas del Libro de Mormón llegaron a ser parte de quién era yo y de lo que creía. Continué leyendo el Libro de Mormón durante los años siguientes, y cada vez que terminaba de leer Moroni 10, ponía una marca en la tapa interior de mi libro. Finalmente, llegó el momento en que recibí mi llamamiento misional. Después de celebrar con familiares y amigos, me quedé un momento a solas y abrí la tapa interior de mi Libro de Mormón. Había cumplido con mi objetivo. Sin embargo, lo más importante era que había llegado a conocer a mi Salvador. Lecciones aprendidas. Desde que regresé de la misión, he reflexionado sobre el desafío que me planteó mi obispo en cuanto al Libro de Mormón. Dicho desafío me enseñó 3 lecciones importantes. Primero, aprendí que a veces se necesita más de una lectura para obtener un testimonio de que el Libro de Mormón es verdadero. He escuchado muchos relatos de personas que leen el Libro de Mormón por primera vez y tuvieron una experiencia espiritual sobrecogedora que les confirmó que el libro es verdadero. Pero fue diferente para mí. Fueron años de lectura diligente. En primer lugar, mi testimonio del Salvador no surgió en una sola lectura del Libro de Mormón. Más bien, surgió línea por línea, precepto por precepto, a lo largo del tiempo. En segundo lugar, aprendí que debemos seguir invitando a los demás, incluso si parece que nadie nos presta atención. Cuando era joven, estoy seguro de haber recibido cientos de invitaciones de líderes, de jóvenes, obispos, padres, maestros de seminario y otras personas. La gran mayoría me entraba por un oído y me salía por el otro. Sin embargo, por alguna razón, decidí tomarme en serio esa invitación de mi obispo. Y esa invitación fue la clave para obtener un testimonio personal. Es crucial que nosotros, como líderes, padres, amigos, sigamos invitando. La próxima invitación que hagamos podría ser la que marcará toda la diferencia para alguien a quien enseñemos. En tercer lugar, estoy seguro de que sin importar la edad, nuestros hijos pueden sentir el Santo Espíritu al leer o escuchar el Libro de Mormón incluso si no entienden sus palabras. Uno de mis mayores deseos para mis hijos es que lean el Libro de Mormón y aprendan las enseñanzas del Salvador. Cuando temo por el futuro de mis hijos, me infunde ánimo saber que el Libro de Mormón es una barra de hierro que los guiará a lo largo del camino hacia la vida eterna. Mi experiencia con el Libro de Mormón concuerda con la promesa de José Smith que se encuentra en la introducción del libro. Me acerqué más a Dios al seguir sus preceptos que los de cualquier otro libro. El Espíritu me ha testificado que esta promesa es verdadera. El autor vive en Arizona, Estados Unidos.
1: Jóvenes adultos. La modestia se trata de algo más que ropa. Por el personal de la publicación semanal para jóvenes adultos. Se hace mucho hincapié en ser modestos en el exterior, pero ¿qué pasa con ser modestos en el interior? Muchos de nosotros crecimos aprendiendo acerca de la modestia en la iglesia, y está claro por qué. La modestia es un principio importante del Evangelio que puede ayudarnos a gobernar nuestros propios pensamientos y acciones, así como la forma en que nos presentamos. Al aprender a interiorizar y vivir este y otros principios del Evangelio, podemos llegar a ser más semejantes a nuestro Salvador. Al crecer, tal vez se nos haya enseñado que la modestia se refiere solo a nuestra apariencia externa. Las enseñanzas sobre la modestia tal vez se hayan centrado únicamente en la ropa, que es demasiado provocativa, o en otros aspectos de nuestra presentación personal que podrían ser extremos, tales como las perforaciones, los tatuajes, los peinados o el arreglo personal en general. Pero la modestia no solo se refiere a la ropa o a lo que está en el exterior, sino que también incluye lo que hay en el interior. La modestia se define como una actitud de humildad y decencia en la forma de vestir, en tu arreglo personal y en el lenguaje y la conducta. Si eres recatado o recatada, no tratarás de atraer atención indebida hacia ti mismo o a ti misma, sino que tu deseo será glorificar a Dios en vuestro cuerpo y en vuestro espíritu. Si entendemos y vivimos de acuerdo con esa definición más completa, con una actitud de procurar glorificar a Dios, la modestia se convierte en algo que podemos utilizar para medir todas nuestras acciones, no solo lo que decidimos vestir. Nuestro compromiso interior. La hermana Elaine S. Dalton, que fue presidenta general de las mujeres jóvenes, enseñó: la modestia abarca mucho más que la apariencia externa. Es una condición del corazón. Es una manifestación externa de un conocimiento y compromiso internos. Es una expresión de que entendemos nuestra identidad como hijos e hijas de Dios. Es una expresión de que sabemos lo que Él espera que hagamos. Es una declaración de nuestra voluntad de guardar los convenios. Por tanto, si vestir con modestia es verdaderamente un reflejo externo de nuestro compromiso interno de vivir con modestia, ¿cómo podemos desarrollar ese compromiso interno? Primero, podemos profundizar nuestra comprensión de quiénes somos, lo que significan nuestros convenios para nosotros y el carácter sagrado de nuestro cuerpo, y podemos tener presentes las verdaderas razones por las que decidimos vestir con modestia. Se trata de vivir de la manera que Dios desea que lo hagamos. Podríamos empezar por preguntarnos: ¿me sentiría a gusto con mi apariencia si estuviera en la presencia del Señor? Del mismo modo, podemos considerar cosas como nuestro lenguaje y comportamiento. ¿Podrías hacerte una pregunta: ¿diría yo esas palabras o participaría en esas actividades si el Señor estuviera presente? Las respuestas honestas a esas preguntas te motivarán a hacer cambios importantes en tu vida. La hermana Carol F. McConkie, que fue primera consejera de la Presidencia General de las Mujeres Jóvenes, enseñó: la modestia En el modo de vestir, la apariencia, el pensamiento y la conducta es un testimonio individual y personal para el Señor de que le honramos y nos deleitamos en los convenios que hemos hecho en las sagradas ordenanzas del sacerdocio. Las decisiones diarias que tomamos en cuanto a la ropa que usamos, las palabras que expresamos, los pensamientos que tenemos, las imágenes que vemos, la música que permitimos entrar en nuestro hogar y los medios de comunicación que permitimos entrar en nuestra mente y corazón, y nuestra conducta en público y en privado, todo ello refleja cuán bien honramos ese convenio. Podemos centrarnos tanto en un aspecto de la modestia que ni siquiera consideramos si no estamos siendo modestos en otros aspectos. Además de cómo nos vestimos, qué vemos, leemos, escuchamos o hablamos y bromeamos con nuestros amigos, podríamos ser modestos por fuera y no serlo por dentro. Hay muchos comportamientos que tal vez no nos demos cuenta de que son incompatibles con el principio de la modestia, entre ellos, chismear, juzgar o excluir a los demás, ser orgullosos o jactanciosos, decir malas palabras o usar un lenguaje grosero, actuar de manera grosera o inapropiada en público y ser envidiosos. Esas características y conductas violan mandamientos que no son la modestia, como el mandamiento de amar al prójimo y dejar de juzgar, pero también muestran una falta de humildad, mansedumbre y conexión con Dios, todo lo cual está relacionado con la modestia. La modestia interior puede ser un nuevo concepto para nosotros, pero podemos esforzarnos por cambiar nuestra mentalidad y empezar a ver el propósito que hay detrás de cuando el Padre Celestial nos pide que seamos modestos en todas las cosas. Él quiere que nos centremos en las cosas que podemos hacer para crecer espiritualmente, servir a los demás, actuar con bondad y tener pensamientos puros. Él desea que usemos nuestro cuerpo no como adornos, sino como instrumentos en sus manos. ¿Cómo podemos enseñar sobre la modestia? Con esa comprensión más completa de lo que implica la modestia, podemos enseñar mejor este principio a los demás. Podemos enseñar que la modestia tiene que ver con un compromiso interior con Jesucristo y ayudar a los demás a entender cómo desarrollar ese tipo de compromiso. Podemos explicar que la modestia no debería hacernos sentir avergonzados por nuestro cuerpo. La modestia no consiste en cubrir nuestro cuerpo porque sea intrínsecamente malo. De hecho, es lo contrario. El elder Robert D. Hales, del Quórum de los Doce Apóstoles, enseñó: cuando reconocemos nuestro cuerpo como el don que es y entendemos la misión que nos ayuda a cumplir, lo protegemos y lo honramos con nuestra forma de actuar y de vestir. Podemos asegurarnos de que la modestia se enseñe por igual a chicos y chicas, a hombres y mujeres, y podemos compartir la verdad de que somos agentes para actuar y no para que se actúe sobre nosotros. De modo que, cuando nos veamos rodeados por la inmodestia del mundo, tengamos el poder de ejercer el autocontrol y no albergar pensamientos inapropiados, pero también podemos tener compasión por los demás y hacer todo lo posible por ayudarnos unos a otros a mantener nuestros pensamientos y acciones en armonía con lo que Dios nos pide. Por último, podemos enseñar que la modestia no se debe utilizar como una herramienta de juicio contra los demás. Debemos dar prioridad al amor, la acogida y la aceptación de los demás, por encima de hacer que alguien se sienta mal por su forma de vestir. Al tratar de ayudar primeramente a los demás a comprender su valor e identidad divinos, naturalmente comenzarán a incorporar principios de modestia en sus vidas, tanto en el interior como en el exterior. Glorificar a Dios. Cuando nos centramos en ser modestos por dentro, somos más capaces de sentir la influencia del Espíritu Santo en nuestra vida. El Elder Hales enseñó: el ser modesto es ser humilde, y el ser humilde invita al Espíritu a estar con nosotros. El Espíritu puede guiarnos para saber qué ropa llevar, qué decir y qué hacer para mantenernos modestos en todos los sentidos. En las Escrituras se nos enseña que somos linaje escogido, real sacerdocio, nación santa, pueblo adquirido por Dios, para que anunciemos las virtudes de aquel que nos ha llamado de las tinieblas a su luz admirable. Glorificamos a Dios en nuestras acciones y apariencia modestas. No se trata solo de nuestra ropa, también se trata de cómo encarnamos la obra que se nos llama a hacer. Por supuesto, Jesucristo es nuestro ejemplo perfecto de ser manso y modesto en todos los aspectos de la vida. Él siempre señala a su Padre como la fuente de su poder, no a sí mismo. Él glorifica a Dios en todo lo que hace y en todo lo que es. Y en eso consiste la modestia. Más para ti. 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
4: Estoy muy agradecido por poder hablarles sobre un acontecimiento emocionante que hará más fácil compartir el glorioso mensaje de la restauración de la Iglesia de Jesucristo, el cual ha infundido entusiasmo a nuestros misioneros, puesto que los prepara para enseñar su mensaje con poder y para dar testimonio del Señor Jesucristo y de su profeta José Smith, sin un diálogo ya establecido. Aunque se creó para el uso de los misioneros, otras personas han descubierto su valía. Por ejemplo, los padres que desean preparar a sus hijos para la misión, así como también la juventud, y los matrimonios lo emplean para entrar en los centros de capacitación misional. Algunos líderes preparan a sus hermanos del sacerdocio arónico para la misión, y es útil en la retención de nuevos conversos. Me refiero a este nuevo manual, Predicad mi Evangelio, y sus materiales, como esta agenda diaria de planificación. Estoy tan entusiasmado con Predicad mi Evangelio. Ha destacado nuestra labor misional como nunca antes. Durante muchos años, he preguntado a grupos de misioneros, ¿cuál es el propósito de su misión? Las respuestas diferían enormemente. Pero ahora, la página 1 de esta guía hace que los misioneros concentren su atención en su verdadero objetivo: invitar a las personas a venir a Cristo a fin de que reciban el Evangelio restaurado mediante la fe en Jesucristo, en su expiación, el arrepentimiento, el bautismo, la recepción del don del Espíritu Santo y el perseverar hasta el fin. Posteriormente, el contenido indica la forma de lograrlo, al dejarse llevar por el Espíritu. Los materiales misionales anteriores fueron eficaces para su época, pero el mundo ha cambiado radicalmente. Es apremiante tener una manera mejor de compartir la plenitud de la verdad que Dios ha puesto de nuevo en la tierra. Esto comprende el entender el plan de felicidad de Dios y cómo ha sido restaurado en la tierra por el profeta José Smith. También que la Iglesia de Jesucristo, con la autoridad del sacerdocio para actuar en su nombre, se encuentra de nuevo sobre la tierra, en su plenitud. El presidente Hinckley lo enseñó bien. Durante muchos años hemos tenido un juego estándar de lecciones misionales, de lo que han resultado muchas cosas buenas. Pero lamentablemente, este método ha resultado en demasiados casos en la presentación memorizada que carece del espíritu y de convicción personal. Los misioneros deben enseñar los conceptos con sus propias palabras, bajo la influencia del Santo Espíritu. Este principio es uno de los pilares de predicar mi Evangelio. Por todo el mundo, los misioneros ahora aprenden el mensaje de la restauración del Evangelio de Jesucristo, el plan de salvación, los mandamientos esenciales y las leyes y ordenanzas del Evangelio, y los presenten con sus propias palabras, según se lo indique el Espíritu. Ello ha mejorado radicalmente su eficacia como misioneros. Predicar mi Evangelio brinda información sumamente valiosa sobre cómo reconocer y entender la guía del Espíritu Santo. Hay pasajes sobre cómo estudiar y enseñar de manera eficiente, y sobre cómo usar el Libro de Mormón para ayudar a los demás a acercarse a Dios. También demuestra cómo el Libro de Mormón puede ratificar la veracidad de nuestro mensaje. Se dan sugerencias excelentes para aprender el idioma de la misión, y medios claros y eficaces de planificación para ayudar al misionero a utilizar el tiempo con sabiduría. Se comparten métodos aprobados para localizar y preparar personas para enseñar. Se brinda ayuda práctica para ayudar a las personas a hacer y a guardar los compromisos que conducen al bautismo y la confirmación y a la retención. Ese manual contiene recursos para integrar la labor de los misioneros y de los líderes y los miembros. Con esa ayuda, los miembros nuevos pueden realizar una transición más segura en la familia de la Iglesia. Al utilizar el contenido inspirado de Predicad mi Evangelio, muchos misioneros han mejorado en forma espectacular al enseñar con convicción e invitar el testimonio ratificador del Espíritu Santo. Hace poco les pedí a dos ayudantes de un presidente de misión que me enseñaran la visión de José Smith mientras yo hacía el papel del investigador. Tenía pensado oponerme rotundamente a sus ideas para ver cómo reaccionaban. Sin embargo, la sinceridad de su mensaje, la pureza de sus intenciones, la destreza con la que lo presentaron, incluso en una sesión de práctica, fueron tan convincentes que no pude hacerlo. Pueden observar esa mejora por ustedes mismos. Inviten vecinos a su hogar para que los misioneros les enseñen. Sentirán el testimonio de ellos a medida que testifiquen con la guía del Espíritu sobre la sublime visión en la que Dios el Padre y su Hijo Jesucristo se aparecieron a José Smith, y sobre los sucesos subsiguientes que restauraron la plenitud del Evangelio con la autoridad para actuar nuevamente en el nombre de Dios sobre la tierra. Acompañen a los misioneros cuando ellos enseñan esas preciosas verdades inspiradoras a quienes las escuchan por primera vez. La labor intensa de la primera presidencia, del Quórum de los Doce, de otras autoridades generales y de equipos sumamente capaces, creó Predicad mi Evangelio y sus materiales de planificación. Las personas que participaron en su creación son testigos de la dirección inspirada del Señor en su preparación. Predicar mi evangelio se puso a prueba en 14 misiones y el resultado lo revisó, lo modificó y lo aprobó la primera presidencia y el quórum de los 12. El 15 de octubre de 2004 se presentó vía satélite Predicad mi Evangelio a los presidentes de misión y a los líderes misionales del mundo. Y se le dio a todo misionero un ejemplar en inglés. Aunque muchos no hablaban inglés, se sintieron parte de la renovación de la labor misional. A principios de este año se distribuyeron las versiones de Predicad mi Evangelio en español, portugués, coreano y japonés. Y de aquí a finales del año estará disponible en la mayoría de los idiomas que hablan los misioneros. Los misioneros no son los únicos que obtienen beneficio de Predicad mi Evangelio. Su contenido motivó a alguien a compartir el libro de Mormón, algo que no había tenido el valor de hacerlo, y invitó a un familiar a leerlo, a estudiarlo y a meditarlo. Esa persona se ha verdaderamente beneficiado. Otra familia lo utiliza para preparar a sus hijos para la misión. Su hijo de 17 años fue el primero en recibir la asignación de preparar una lección de ese manual. Y como era de esperar, buscó la más corta. Sin embargo, su lección de 20 minutos fue una expresión sincera de principios, complementada con escrituras y testimonio. Un padre que prepara a su hijo para el servicio misional dice que predicar mi evangelio le ha dado una perspectiva mejor del propósito de la vida, de sus deberes como padre y esposo, y le ha dado recursos para alcanzar mejor esas responsabilidades. Su hijo ya ha sido llamado como misionero. Los exhortamos a utilizar esos materiales en sus reuniones de presidencia, del comité ejecutivo, del sacerdocio y del consejo de barrio, a fin de asegurar de que aquellos que tomen sobre sí los convenios del bautismo reciben a lo largo de su vida todos los frutos de ser miembro de la Iglesia, por medio del uso del nuevo informe de progreso para las personas que se preparan para el bautismo. Se puede coordinar de manera poderosa la labor de los misioneros y de los miembros. Confío en que a los nuevos conversos les sea más fácil lograr su deseo de permanecer activos a medida que los miembros y los misioneros trabajan unidos, utilizando los principios de predicar mi evangelio. El mensaje de la primera presidencia en predicar mi evangelio brinde una gran motivación a los misioneros. Tal vez te dé aliento a ti en tus propios esfuerzos misionales. Dice así: no hay obra más importante que esta. El objetivo del manual Predicad mi Evangelio es ayudarte a estar mejor preparado y a ser un misionero con un nivel más elevado de madurez espiritual y un maestro más persuasivo. Te instamos a tener una dedicación aún más firme de ayudar a nuestro Padre Celestial en su gloriosa obra. ¿Puedes captar la visión? Te sentirás tan emocionado como yo. Lo estoy cuando en tu vida personal empieces a entender y a utilizar esos materiales. A diferencia de las fuentes de consulta anteriores para misioneros, Predicar mi Evangelio está a disposición de cualquier líder o miembro por medio de los centros de distribución de la Iglesia. probablemente el beneficio más grande de predicar mi evangelio se aprecie en la vida de los exmisioneros que llegarán a ser padres más fuertes, líderes de la iglesia más capaces y mejores profesionales, debido al progreso que deriva del entender y llevar a la práctica su contenido inspirado. De parte de nuestros misioneros, expresamos profunda gratitud a todos los que han hecho posible que saliera a luz Predicad mi Evangelio. Estamos agradecidos por cada presidente de misión y cada misionero que esté dominando el uso eficaz de este material. Sobre todo, estamos agradecidos al Señor por su inspiración. Te aliento a descubrir la forma en que este extraordinario recurso te puede ayudar en tus labores misionales, ya sea como padre que prepara a un hijo para servir en la misión, como líder de la iglesia que ayuda a los nuevos conversos, como miembro que comparte el evangelio, o como una persona que se prepara para servir. Que el Señor te bendiga en tus labores misionales. En el nombre de Jesucristo. Amén.
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1: Ven, sígueme. Segundo libro de Nefi, capítulos 1 y 2. ¿Por qué es necesaria la oposición en el plan de Dios? En segundo libro de Nefi, capítulo 2, Ley enseña acerca del albedrío y de nuestra oportunidad de escoger el gozo y la vida eterna. Sin embargo, no podríamos tomar esa decisión si no hubiera oposición. Ley explica que sin oposición no se podría llevar a efecto la rectitud. Eche un vistazo a segundo libro de Nefi, capítulo 2, versículos del 11 al 13, para completar el siguiente cuadro. Si no tuviéramos muerte, pecado, corrupción, iniquidad, castigo, miseria, entonces no tendríamos. Complete la oración. Todos nosotros experimentamos situaciones de oposición que nos ponen a prueba. Algunas de esas pruebas son tentaciones para que pequemos. Algunas son desafíos de la vida mortal no relacionados con el pecado personal. Algunas son inmensas y otras son menores. Algunas son continuas y otras no son más que episodios. Ninguno de nosotros está exento. La oposición nos permite progresar hacia lo que nuestro Padre Celestial desea que lleguemos a ser. Presidente Dallin H. Oaks, primer consejero de la primera presidencia. Oposición en todas las cosas. Liaona, mayo de 2016, página 116. Análisis. La oposición significa que afrontaremos desafíos, pero también significa que podemos encontrar algo bueno en nuestras pruebas. ¿Qué se puede encontrar de bueno en el fracaso, la pérdida, el estrés económico u otros desafíos?
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5: Un periodista de una revista brasilera importante investigó a la iglesia para un artículo noticioso de importancia. Examinó nuestra doctrina y visitó los centros de capacitación misional y de ayuda humanitaria. Habló con amigos de la iglesia y con otros no tan amigos. Al entrevistarme, parecía francamente perplejo cuando preguntó, ¿cómo es que hay personas que no los consideran cristianos? Sabía que se refería a la iglesia, pero por alguna razón mi mente planteó la pregunta en forma personal y me hallé preguntándome en silencio, ¿refleja mi vida el amor y la devoción que le tengo al Salvador? Jesús preguntó a los fariseos, ¿qué pensáis del Cristo? En la evaluación final, los que juzguen nuestro discipulado no serán ni amigos ni enemigos, sino, como dijo Pablo, todos compareceremos ante el tribunal de Cristo. Ese día, la pregunta importante para cada uno de nosotros será, ¿qué piensa el Cristo de mí? A pesar de su amor por toda la humanidad, Jesús se refirió en tono de amonestación a algunos que lo rodeaban llamándolos hipócritas, insensatos y hacedores de maldad. A otros con aprobación llamó hijos del reino y la luz del mundo. Se refirió con desaprobación a algunos como cegados e infructuosos. Elogió a otros como de limpio corazón y que tenían hambre y sed de justicia. Lamentó que algunos fueran incrédulos y del mundo. Pero a otros los valoró como escogidos, discípulos, amigos. Y así, cada uno de nosotros se pregunta, ¿qué piensa el Cristo de mí? El presidente Monson ha descrito nuestro día como uno que se aleja de lo que es espiritual y en el que los vientos del cambio soplan a nuestro alrededor y la fibra moral de la sociedad continúa desintegrándose ante nuestros propios ojos. Es una época en la que crece la incredulidad y la indiferencia a Cristo y sus enseñanzas. En este ambiente turbulento, nos regocijamos por ser discípulos de Jesucristo. Vemos la mano del Señor a nuestro alrededor. Nuestra destinación se presenta hermosa ante nosotros. Y esta es la vida eterna, oró Jesús, que te conozcan a ti, el único Dios verdadero, y a Jesucristo, a quien has enviado. Ser discípulo en estos días de destino será un mérito de honor por las eternidades. Los mensajes que escuchemos en esta conferencia serán carteles del Señor que nos guiarán en nuestra jornada del discipulado. Al prestar atención en estos últimos dos días, orando para recibir guía espiritual y al estudiar y orar en cuanto a sus mensajes en los días venideros, el Señor nos bendecirá con guía personal mediante el don del Espíritu Santo. Esos sentimientos nos tornan aún más al Señor. Arrepintiéndonos, obedeciendo, creyendo y confiando. El Salvador responde a nuestros hechos de fe. El que me ama, hombre o mujer, mi palabra guardará, y mi Padre le amará, y vendremos a Él y haremos morada con Él. El llamado de Jesús, ven, sígueme, no es solo para quienes estén preparados para competir en unas olimpiadas espirituales. De hecho, el discipulado no es una competición en absoluto, sino una invitación para todos. Nuestra jornada de discipulado no es una rápida vuelta a la pista ni un largo maratón. Es, en realidad, una migración de toda la vida hacia un mundo más celestial. La invitación de Él es un llamado al diario deber. Jesús dijo, «Si me amáis, guardad mis mandamientos. Si alguno quiere venir en pos de mí, niéguese a sí mismo y tome su cruz cada día y sígame». No todos los días serán nuestro mejor día, pero si nos esforzamos, la invitación de Jesús está llena de ánimo y esperanza. Venid a mí, todos los que estéis trabajados y cargados, y yo os haré descansar. Doquiera que estén en el camino del discipulado, están en el sendero correcto, el camino hacia la vida eterna. Juntos podemos levantarnos y fortalecernos unos a otros en los grandes e importantes días venideros. Sean cuales sean las dificultades que enfrentemos, las flaquezas que nos limiten o las imposibilidades que nos rodeen, tengamos fe en el Hijo de Dios, quien declaró, «Al que cree, todo le es posible». Quisiera compartir dos ejemplos del discipulado en acción. El primero es de la vida del presidente Thomas S. Monson y demuestra el poder de la bondad simple y de la enseñanza de Jesús de que el que es mayor entre vosotros será vuestro siervo. Hace casi 20 años, el presidente Monson habló en la conferencia general de una jovencita de 12 años que tenía cáncer. Contó de la valentía de ella y la bondad de sus amigos que la cargaron para subir la montaña Timpanogos. Hace unos años, conocí a Jamie Palmer Brinton y escuché el relato desde otro punto de vista, con la perspectiva de lo que el presidente Monson había hecho por ella. Jamie conoció al presidente Monson en marzo de 1993, al día siguiente de enterarse de que un tumor que tenía en la rodilla derecha era un cáncer óseo de rápido crecimiento. Con la ayuda del padre de Jamie, el presidente Monson le dio una bendición del sacerdocio, prometiéndole: Jesús estará a tu diestra y a tu siniestra para levantarte. Al salir de esa oficina ese día, dijo Jamie, desaté un globo que llevaba en mi silla de ruedas y se lo di a él. Y decía con letras brillantes: eres lo máximo. A lo largo de los tratamientos de quimioterapia y una operación de pierna, el presidente Monson no se olvidó de ella. Jamie dijo, el presidente Monson ejemplificó lo que es ser un verdadero discípulo de Cristo. Me sacó de mi angustia dándome una esperanza grande y duradera. 3 años después de su primer encuentro, Jamie fue a la oficina del presidente Monson. Cuando terminaba el encuentro, él hizo algo que Jamie nunca olvidará. Típico del presidente Monson, sorprendió a Jamie con el mismísimo globo que ella le había dado 3 años antes. Eres lo máximo, decía el globo. Lo había guardado, consciente de que ella regresaría a su oficina cuando estuviera curada del cáncer. 14 años después de su primer encuentro, el presidente Monson efectuó el casamiento de Jamie Palmer y Jason Brinton en el Templo de Salt Lake. Podemos aprender muchísimo del discipulado del presidente Monson. Con frecuencia él recuerda a las autoridades generales que tengamos en mente esta simple pregunta. ¿Qué haría Jesús? Jesús dijo al líder de la sinagoga, no temas, cree solamente. El discipulado es creerle a él en épocas de paz y creerle en épocas de dificultad. Cuando nuestros dolores y miedos solo se calman mediante la convicción de que Él nos ama y cumple sus promesas. Hace poco conocí a una familia que es un bello ejemplo de la forma en que le creemos a Él. Olgan y Solín Santelos son de Puerto Príncipe, Haití, y me contaron su historia. El 12 de enero de 2010, Olgan estaba en el trabajo y Solín en la capilla cuando un devastador terremoto sacudió a Haití. Sus 3 hijos, Ganshi, de 5 años, Angie, de 3, y Gansley, de 1, estaban en casa con un amigo. La masiva destrucción estaba en todos lados. Ustedes recordarán que en aquel enero decenas de miles perdieron la vida en Haití. Olgan y Solín corrieron a su apartamento en busca de sus hijos. El edificio de 3 pisos donde vivía la familia Santelos se había derrumbado. Los niños no habían escapado y no habría rescate en un edificio que estaba completamente destruido. Olgan y Solín habían servido en misiones de tiempo completo, se habían casado en el templo, creían en el Salvador y en las promesas que Él les había hecho, pero tenían el corazón destrozado, lloraban sin cesar. Olga comenzó a orar en su hora más oscura, me dijo. Padre Celestial, si es tu voluntad, si fuese posible que tan solo uno de mis hijos estuviera vivo, por favor, ayúdanos. Una y otra vez caminó alrededor del edificio, orando en busca de inspiración. Los vecinos trataron de consolarlo y ayudarlo a aceptar la pérdida de sus hijos. Pero Olgan seguía caminando entre los escombros con esperanza y oración. Entonces sucedió algo milagroso. Olgan escuchó el llanto casi imperceptible de un bebé. Era el llanto de su bebé. Durante horas, los vecinos excavaron entre los escombros arriesgando sus propias vidas. En lo oscuro de la noche, entre los aturdidores ruidos de martillos y cinceles, los socorristas oyeron otro sonido. Se detuvieron y escucharon. No podían creer lo que oían. Era el sonido de un niño pequeño y estaba cantando. Ganchi, de 5 años, dijo más tarde que sabía que si cantaba, su padre le escucharía. Apretado bajo un pedazo de cemento que resultaría en la amputación del brazo, Ganchi estaba cantando su himno preferido: Soy un hijo de Dios. Con el pasar de las horas, en medio de la oscuridad, la muerte y la desesperación de tantos otros preciados hijos e hijas de Dios en Haití, la familia Santelos fue partícipe de un milagro. Ganchi, Angie y Gansley fueron hallados vivos bajo el edificio colapsado. Los milagros no siempre ocurren tan rápido. A veces nos preguntamos por qué el milagro que hemos pedido tan sinceramente en oración no sucede aquí y ahora. Pero al confiar en el Salvador, sucederán los milagros prometidos. Ya sea en esta vida o en la venidera, todo se pondrá en el lugar correcto. El Salvador declara: No se turbe vuestro corazón ni tenga miedo. En el mundo tendréis aflicción. Pero confiad: Yo he vencido al mundo. Testifico que al amarlo, al confiar en Él, al creerle y seguirle, sentirán el amor y la aprobación de Él. Cuando usted se pregunte, ¿qué piensa el Cristo de mí? Sabrá que es su discípulo, que es su amigo. Por su gracia, Él hará por usted lo que no puede hacer por sí mismo, por usted mismo. Esperamos ansiosos las palabras finales de nuestro amado profeta. El presidente Thomas S. Monson fue ordenado apóstol del Señor Jesucristo cuando yo tenía 12 años. Por más de 48 años, hemos contado con la bendición de escucharlo dar testimonio de Jesucristo. Testifico que él ahora se erige como el apóstol de mayor antigüedad del Señor en la tierra. Con gran amor y admiración por los muchos discípulos de Jesucristo que no son miembros de esta iglesia, declaramos humildemente que ángeles han regresado a la tierra en nuestro día. La iglesia de Jesucristo, como Él la estableció en la antigüedad, ha sido restaurada con el poder, las ordenanzas y las bendiciones de los cielos. El Libro de Mormón es otro testamento de Jesucristo. Testifico que Jesucristo es el Salvador del mundo. Él sufrió y murió por nuestros pecados y se levantó el tercer día. Ha resucitado. En un día futuro, toda rodilla se doblará y toda lengua confesará que Él es el Cristo. En ese día, no nos preocupará pensar, ¿consideran los demás que soy cristiano? En ese momento, nuestros ojos estarán fijos en Él y nuestras almas estarán fascinadas ante la pregunta, ¿qué piensa el Cristo de mí? Él vive. Lo testifico en el nombre de Jesucristo. Amén.
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7: Ven, sígueme. Hechos 11. ¿Qué significa ser cristiano? En el libro de Hechos aprendemos que los discípulos que seguían a Cristo en los inicios de la iglesia fueron llamados cristianos. Del mismo modo, los miembros de la Iglesia de Jesucristo de los Santos de los Últimos Días se esfuerzan por ser buenos cristianos. Pero, ¿qué significa ser cristiano? No es una simple declaración de creencia. Ser cristiano requiere más que devoción, solo de nombre. El elder Robert D. Hales, del Quórum de los Doce Apóstoles, preguntó, ¿qué clase de cristianos somos? En otras palabras, ¿cómo nos va en nuestro objetivo de seguir a Cristo? Cualidades semejantes a las de Cristo. El elder Hales nos instó a evaluar nuestro progreso en el desarrollo de las siguientes cualidades semejantes a las de Cristo. Sacrificio. Amor. Paz. Preocupación por los demás. Perdón. Conversión. Paciencia. Fe. Perseverar hasta el fin. Servicio. Análisis. El presidente Russell M. Nelson ha enseñado que una de nuestras identidades más importantes es la de discípulo de Jesucristo. ¿Cómo saben las personas que usted es cristiano o discípulo de Jesucristo?
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1: My dear brethren and sisters,
2: mis queridos hermanos,

así como la oportunidad de escucharlo una vez más al concluir esta conferencia. Hoy me dirijo en especial a los hombres y a las mujeres jóvenes de la iglesia y a sus padres y líderes. También me dirijo a los jóvenes adultos solteros que tienen maravillosos talentos, aptitudes y potencial para servir en el reino. El presidente Hinckley ha dicho de esta generación, nunca hubo un tiempo como este. ¡Qué gran época de la historia del mundo para vivir! Nunca antes ha habido una generación de jóvenes como esta. Ustedes son una generación escogida. Ustedes, Juventud de Sion, tienen una gran obra que hacer y tienen los talentos y las oportunidades, sin importar dónde vivan, para que hagan lo que su Padre Celestial les pide. Ruego que mis palabras les ayuden a lograrlo. En febrero de 1852, la joven Hannah Cornaby se bautizó en Yarmouth, Inglaterra. No tuvo la experiencia reverente que la mayoría de las personas tiene. Ella dijo, en casa había una turba y pasamos por ella con dificultad. Antes de llegar al agua, la multitud nos había rodeado. Mi esposo me bautizó en medio de una lluvia de piedras y de gritos. Y aunque las piedras nos pasaban zumbando como si fuera granizo, ninguna nos tocó. Llegamos a casa sanos y salvos, dando gracias a Dios por nuestra liberación milagrosa. Su vida no fue fácil. Años después, escribió, ¿quién sigue al Señor? Toma tu decisión. Clamamos sin temor, ¿quién sigue al Señor? Aunque ese himno no lo cantamos a menudo, es ahora uno de mis favoritos porque expresa dedicación a la verdad y a la justicia. En realidad es una pregunta que debería estar en la mente de todo joven del mundo. ¿Quién sigue al Señor? Y nuestra respuesta rotunda debe ser yo. Eso se preguntaba Nefi cuando, por medio de su padre Lehi, el Señor mandó que él y sus hermanos volvieran a Jerusalén para obtener las planchas de bronce. Cuando Lamán y Lemuel murmuraron, Nefi pensó, ¿quién sigue al Señor? A lo cual respondió, yo, con estas palabras, iré y haré lo que el Señor ha mandado, porque sé que Él nunca da mandamientos a los hijos de los hombres sin prepararles la vía para que cumplan lo que les ha mandado. Lo mismo sucedió con el joven David en el Antiguo Testamento. Recuerden que cuando era un joven pastor, visitó a sus hermanos en el frente de batalla. Entonces oyó las burlas del gigantesco filisteo Goliat a los varones de Israel, desafiándolos a la lucha. Todos los guerreros de Israel tenían temor de enfrentar al gigante. Y la respuesta a la pregunta, ¿quién sigue al Señor? No fue yo, sino ¿quién? ¿Yo? Pero no el joven David. Tomó unas piedras y una simple honda de pastor, fue hacia el gigante y le dijo, «Tú vienes a mí con espada y lanza y jabalina, mas yo vengo a ti en el nombre de Jehová de los ejércitos. Jehová te entregará hoy en mi mano, y toda la tierra sabrá que hay Dios en Israel». Entonces David no caminó tímidamente, sino que corrió para enfrentarse al gigante, y por su fe en Dios mató a Goliat e Israel prevaleció. Queridos jóvenes, donde quiera que viajo encuentro jóvenes nobles como ustedes, que constantemente se enfrentan a Goliaths modernos, en forma de tentaciones que nos incitan a quebrantar nuestros convenios y las normas que el Señor nos ha dado. Esto es aún más grave al estar rodeados a diario de lo profano, que es aceptado por la sociedad como la inmoralidad, inmodestia, pornografía y otros materiales inapropiados en los medios de comunicación, incluso en la televisión e internet, así como el generalizado acceso a las drogas y al alcohol. En otras palabras, no pasa un día sin que se nos pregunte de una u otra forma, ¿quién sigue al Señor? Tengo dos sugerencias sencillas para ayudarles a preparar su respuesta a esa pregunta. Primero, nunca olviden quiénes son. Esa sencilla verdad se encuentra en la canción que aprendimos en la primaria. Soy un hijo de Dios. Nuestro sabio y bondadoso Padre Celestial no nos ha enviado aquí dejándonos solos. Nos ha dado guías específicas para ayudarnos a cumplir lo que Él espera de nosotros. Nos ha dado familias para que nos ayuden, nos amen y nos enseñen, y profetas vivientes para que nos guíen. Nos ha dado por medio de la primera presidencia las normas que se encuentran en el folleto para la fortaleza de la juventud con esta promesa. Hacemos la promesa de que a medida que guarden esas normas y vivan de acuerdo con las verdades que se encuentran en las Escrituras, serán capaces de llevar a cabo las labores de su vida con mayor sabiduría y capacidad.

0: Con la ayuda del Espíritu Santo, siempre llevo conmigo un ejemplar de ese folleto, siempre. Los invito a hacer lo mismo. Entonces, cuando estén esperando el autobús o tengan un momento libre, sáquenlo, léanlo y comprométanse a vivir esas normas. Les prometo que a medida que lo hagan, tendrán felicidad, paz y un profundo sentimiento de valentía y de conciencia de lo que valen. Al ejercer su albedrío, recuerden que no están solos. Además de un Padre Celestial amoroso y bondadoso, hay otras personas que oran para que ustedes tomen decisiones sabias. Cuando era joven y salía con una chica o con mis amigos, siempre les avisaba a mis padres cuando regresaba. Por lo general, golpeaba la puerta de su cuarto, la abría y decía, «Ya llegué», y me iba a la cama. Una noche, volví de una cita con una chica, golpeé como de costumbre y cuando abrí la puerta, la luz del pasillo iluminó a mi angelical madre de rodillas orando. Al verla allí, supe por quién oraba. Nunca he olvidado esa experiencia. Y al saber de que hoy mi madre todavía ora por mí, me da ánimo y me recuerda de quién soy y que no estoy solo. Mi segunda sugerencia, aprendan a controlar sus pensamientos. Una parte del plan de felicidad que nuestro Padre Celestial nos ha dado es que se nos envió aquí para ser probados. Por lo tanto, siempre habrá tentaciones. Nuestra labor como santos de los últimos días es guardar los mandamientos de Dios a pesar de las tentaciones que Satanás ponga en nuestro camino. En mi vida, he notado que eso es mucho más fácil de hacer cuando controlamos nuestros pensamientos, especialmente cuando hemos memorizado música, las escrituras y buena poesía para reemplazar los malos pensamientos que nos vienen. El presidente Boyka Packer nos ha aconsejado que memoricemos un himno para que cuando venga a nuestra mente un mal pensamiento lo reemplacemos con un himno. Un amigo mío explicó que había seguido esa instrucción. Un día salí de la oficina para comer. Después de caminar un par de cuadras, noté que había estado tarareando mi himno Soy un hijo de Dios. Al analizar por qué había comenzado a cantar, me di cuenta que al cruzar la calle frente a la oficina, una joven vestida inmodestamente había pasado frente a mí. De inmediato y de manera subconsciente, la letra y la música de Soy un hijo de Dios acudieron a mi mente para desplazar los pensamientos indignos. Ese día, mi amigo aprendió una gran lección en cuanto a su habilidad para controlar sus pensamientos. El presidente George Albert Smith dio un consejo magnífico con respecto a ese tema cuando dijo, «Existe una bien definida línea de demarcación entre el territorio del Señor y el del diablo. Si uno permanece del lado de la línea del Señor, el adversario no puede transponer la línea para tentarlo. Pero si decide pasar el lado del diablo, automáticamente entra en su territorio y hará todo lo que esté a su alcance para alejarlo del territorio del Señor, sabiendo que la única posibilidad de destruirle es mantenerle lejos de la zona de seguridad». El lema de la Mutual para 2007 ofrece una promesa a quienes presten atención a ese sabio consejo. Deja que la virtud engalane tus pensamientos incesantemente. Entonces tu confianza se fortalecerá en la presencia de Dios y el Espíritu Santo será tu compañero constante. Les testifico que Dios vive. Sé que somos sus hijos, que Él nos conoce por nuestro nombre y que al tomar esas bendiciones importantes, no estamos solos. Todos los días de su vida tendrán que hacer decisiones y esa decisión los llevará a un lado de la línea o al otro. Por lo tanto, extiendo un desafío a todos los jóvenes al alcance de mi voz, a la juventud bendita del mundo. Vivan su vida de tal manera que cuando deban decidir entre el bien y el mal y oigan en su interior la pregunta, ¿quién sigue al Señor?, estén preparados para responder con todas sus fuerzas, yo, en el nombre de Jesucristo. Amén.
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2: Relatos de Santos, Tomo 4. Reunirse para servir en Chennai. La noche del 25 de diciembre de 2004, los miembros de la rama Chennai 1 en la costa este de la India disfrutaban de una actividad navideña. Pocos sabían que a la mañana siguiente habría un terremoto masivo en el Océano Índico frente a la costa de Sumatra. La fuerza del terremoto se irradió a través del océano, impulsando imponentes paredes de agua de mar hacia la costa. Enormes olas azotaron pueblos y aldeas en India, Indonesia, Sri Lanka, Malasia y Tailandia, inundando calles y arrasando casas y edificios. Un número desconocido de personas desaparecieron o murieron. Cuando los élderes Alwyn Kilbert y Revant Nelavale, misioneros que servían en Chennai, llegaron a la iglesia más tarde esa mañana, sintieron que algo andaba mal. En la playa, los agentes de policía habían levantado barricadas para mantener alejados a los espectadores y patrullaban la zona a caballo. A lo largo de la playa, las personas sacaban cuerpos del agua. Los misioneros pudieron ver que el agua y la destrucción habían llegado a más de 800 metros o media milla tierra adentro desde la playa. Esa noche, la iglesia envió camiones cargados de suministros desde una ciudad a casi 640 kilómetros o 400 millas de distancia para que los santos los distribuyeran entre los necesitados de Chennai. Por la mañana, miembros y misioneros se reunieron en el centro de reuniones de la rama Chennai 1 para ayudar con un proyecto de servicio organizado por las dos ramas de la ciudad. Durante los dos días siguientes, armaron y clasificaron kits de ayuda que contenían ropa, ropa de cama, artículos de higiene y utensilios para comer. Desde la llegada del tsunami, los santos de los últimos días del país habían estado distribuyendo artículos proporcionados por la iglesia entre las víctimas. Después de cargar los camiones con los cientos de kits de higiene y otros suministros, los misioneros y otras personas viajaron con el presidente Brent Bonan de la misión India Bengaluru para llevarlos a una estación de la Cruz Roja en la India. En la estación, el hombre que los recibió reconoció sus placas. «Oh, son de la iglesia», dijo él. «¿Qué trajeron?» Ellos respondieron que tenían linternas, kits de higiene y varias toneladas de ropa. El funcionario quedó encantado con las donaciones y les dijo que condujeran los camiones al interior de las instalaciones. En el interior encontraron gente apiñada alrededor de enormes pilas de ropa. Personas de diferentes religiones y organizaciones también estaban entregando suministros, y los misioneros pasaron varias horas descargando los camiones y trasladando los suministros a donde se necesitaban. Cuando el elder Kilbert observó a las personas de diferentes grupos, le impresionó cómo todos trabajaban juntos por amor a sus semejantes. «Hay gente buena en todas partes», pensó él. Para leer el resto del relato y muchos relatos más de la historia moderna de la Iglesia, consulte el tomo 4 de Santos, disponible en 15 idiomas en la Biblioteca del Evangelio y en formato impreso.
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En nuestro programa de hoy, oiremos sonorosos cantos y serenas meditaciones, música de los grandes compositores y sencillos himnos. Todo ello nos invita a reflexionar en aquellas cosas que deleitan el alma y nos nutren con valor y bienestar.

De muchas maneras, la vida es mejor a medida que avanzamos en años, a veces de un modo sorprendente. Por lo general se piensa que decaemos con el paso de los años. Pero lo que los estudios están concluyendo y muchas personas mayores descubriendo es que ese no es siempre el caso. Por ejemplo, al envejecer, la prudencia y el entendimiento quizá florezcan, la inteligencia aumente y la experiencia se profundice. Las amistades pueden llegar a ser más significativas al aprender a dar prioridad a las cosas de mayor valor. Un profesor de una prestigiosa universidad dijo: "Contrariamente a lo que muchos creen que la juventud es la mejor etapa de la vida, tal vez no alcancemos la madurez emocional plena hasta por lo menos los 70 años de edad. Si bien tiene sus ventajas el ser joven, lo mejor de la vida quizá llegue más tarde. Claro que la edad trae consigo unos cuantos desafíos que todos viviremos tarde o temprano. Entonces, ¿qué podemos hacer para que esos sean los mejores años de nuestra vida? Una buena sugerencia podría ser centrarnos más en lo que podemos que en lo que no podemos hacer. Los años traen sus limitaciones, pero todos podemos hacer algo. No tiene que ser nada extraordinario para que sea trascendente. Bastará con formas sencillas de llegar a los demás. Una llamada, una nota, una mano de ayuda o una muestra de interés. Podemos aprender cosas nuevas, ir a un museo, leer o escuchar la grabación de un libro, o emprender un nuevo pasatiempo. También podemos buscar oportunidades de compartir nuestra experiencia y conocimiento. En otras palabras, podemos decidir vivir con más y más entusiasmo, siempre creciendo y sirviendo. El tiempo transcurrirá no importa cómo lo usemos, así que saquemos de él el mayor provecho posible".

Así llegamos al final de otro programa de música y palabras de inspiración en su 86º año de transmisión ininterrumpida. Que la paz les acompañe hoy y siempre.

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1: Para los padres, confiar en el poder y en los profetas del Señor. Estimados padres, en nuestro mundo cada vez más caótico, puede ser fácil sentir temor e incertidumbre, pero cuando acudimos a Jesucristo en busca de consuelo, Él puede darnos paz en las tormentas de la vida. Lean los artículos de este ejemplar para averiguar cómo el Salvador puede ayudarles a superar los desafíos. Conversaciones sobre el Evangelio. El Salvador ofrece paz prestamente en los momentos difíciles. Con la familia, lean el artículo del Elder Uchtdorf de la página 4 sobre cómo el confiar en el poder habilitador de Cristo puede brindar paz en situaciones difíciles. Analicen juntos algunas maneras en que Jesús ofrece alivio. ¿Qué pueden hacer para invitar a Jesucristo a su vida? ¿De qué modo bendice el sacerdocio a nuestra familia? Lean el artículo de la página 22 sobre las bendiciones del sacerdocio. Inviten a los miembros de la familia a hablar de ocasiones en las que hayan recibido alguna bendición del sacerdocio. ¿Cómo se sintieron? ¿De qué modo les ayudó la bendición? ¿Hay alguna bendición que podría ayudar a algún miembro de la familia en este momento? El Señor emplea a su profeta para ayudarnos a cultivar el valor. En el artículo de la página 30, el Elder Sikahema habla sobre cómo el seguir las enseñanzas del profeta lo ayudó a mantenerse firme en sus creencias y normas durante su carrera como jugador profesional de fútbol americano y a lo largo de su vida. Después de leer el artículo, podrían pedir a cada miembro de la familia que mencione alguna ocasión en la que el seguir al profeta les ayudó a tener valor. Diversión en familia con Ven, sígueme. Crecer y crecer cada día. Como miembros de la Iglesia Restaurada de Jesucristo, tenemos la responsabilidad de ayudar a hacer crecer el reino de Dios sobre la tierra. En Mateo capítulo 13, versículos 31 y 32, leemos: El reino de los cielos es semejante al grano de mostaza que un hombre tomó y sembró en su campo. A la verdad, es la más pequeña de todas las semillas, mas cuando ha crecido, es la mayor de las hortalizas y se hace árbol. 1. Formen un círculo en el suelo y acurrúquense como si fueran una pequeña semilla de mostaza. 2. Túrnense para mencionar alguna actividad que podrían realizar cada día a fin de ayudar a la iglesia a crecer, como compartir el testimonio, compartir algún pasaje de las Escrituras en las redes sociales, compartir alguna verdad del Evangelio con un amigo, etc. 3. Cada vez que alguien mencione alguna actividad que ayude a que la iglesia crezca, todos se estiran un poco y comienzan a enderezarse hasta llegar a estar de pie. 4. Analicen en familia por qué es importante que cada persona haga su parte para contribuir al crecimiento de la iglesia. Enviado por Brenda Slade. De la revista para La Fortaleza de la Juventud. Cuaderno de la conferencia. Utilicen este recurso para prepararse para la conferencia general y sacar más provecho de los discursos de la conferencia. Paz en las tormentas de la vida. El Elder Uchtdorf enseña cómo el Salvador puede calmar las tormentas de nuestra vida y brindarnos paz. Listos para servir en la misión. Aquí se mencionan algunas cosas importantes en las que pueden centrarse los jóvenes al prepararse para servir en una misión. ¿Cómo valoraba a las mujeres el Salvador? Observen cómo el Salvador fue valiente al mostrar bondad y respeto por las mujeres, y aprendan a seguir su ejemplo. De la revista Amigos. ¿Cómo prepararse para el bautismo? Encuentren relatos y actividades en El Amigo de este mes para ayudar a sus hijos a aprender acerca del bautismo y sus primeros convenios. Paz en la tormenta. Lean un relato ilustrado de las Escrituras acerca de cuando Jesús calmó la tormenta. Conozcan a una niña de Perú que halló paz durante un terremoto. Seguir a Jesús en Kiribati. Conozcan a nuestro amigo Scott y vean cómo sigue a Jesús. Luego lean más acerca de las islas de Kiribati. Para los amigos más pequeños, encuentren relatos y actividades especiales para nuestros lectores más pequeños, así como ayudas para el estudio a fin de enseñar principios de Ven, sígueme a los niños pequeños.
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3: Aquí, desde donde les hablamos, es hermosa la mañana de este abrileño día de reposo. Los tulipanes ya se asoman bastante sobre el terreno y pronto florecerán en toda su belleza. Tras un largo invierno, ha llegado por fin la primavera. Sabíamos que vendría. Esa era nuestra fe, basada en la experiencia de los años anteriores. Y así es con los asuntos del espíritu y del alma. Al recorrer cada hombre y cada mujer el camino de la vida, llegan temporadas tenebrosas de duda, de desaliento y de desilusión. En esas circunstancias, unos pocos ven el porvenir con la luz de la fe, pero muchos tropiezan en la oscuridad y aún pierden la esperanza. La llamada que les hago esta mañana es una llamada a la fe, esa fe que es la certeza de lo que se espera, la convicción de lo que no se ve, tal como lo describió Pablo. En el proceso de la conversión, el investigador de la iglesia aprende un poco de esta y puede que lea un poco acerca de ella, pero no comprende, no puede comprender la prodigiosa plenitud del Evangelio. Pero si investiga de verdad, si está dispuesto a arrodillarse y a orar en cuanto a ello, el Espíritu le conmueve el corazón, aunque sea tan solo un poco. Le señala la dirección correcta y él ve un poco de lo que nunca había visto. Y con fe, ya sea que la reconozca o no, da unos pocos pasos con cuidado. Entonces se despliega ante él un panorama mucho más radiante. Hace muchos años, trabajé para una compañía ferroviaria cuyos trenes corrían por todo el oeste del país. Yo viajaba en tren con frecuencia. Era la época de las locomotoras de vapor. Aquellos trenes gigantes eran enormes, rápidos y peligrosos. A menudo me preguntaba cómo tenía valor el maquinista para hacer el largo viaje por la noche. Entonces llegué a darme cuenta de que no era un solo viaje largo, sino una serie constante de viajes cortos. La locomotora tenía un foco potente que iluminaba el camino a una distancia de 300 a 450 metros. El maquinista veía solo esa distancia, lo cual era suficiente debido a que la tenía constantemente delante de él durante la noche hasta que rayaba el nuevo día. El Señor ha hablado de ese proceso y ha dicho: y lo que no edifica no es de Dios y es tinieblas. Lo que es de Dios es luz. Y el que recibe luz y persevera en Dios recibe más luz. Y esa luz se hace más y más resplandeciente hasta el día perfecto. Y así es con nuestra jornada eterna. Damos un paso a la vez. Al hacerlo, avanzamos hacia lo desconocido, pero la fe nos ilumina el camino. Si cultivamos esa fe, nunca andaremos en las tinieblas. Permítanme hablarles de un hombre que conozco. No mencionaré su nombre para que no se sienta incómodo. A su esposa le parecía que faltaba algo en su vida, y un día habló con un pariente que era miembro de la iglesia, quien le sugirió que llamase a los misioneros. Ella así lo hizo, pero su marido fue descortés con ellos y les dijo que no volvieran. Pasaron los meses, y un buen día otro misionero, que halló el registro de esa visita, decidió que él y su compañero harían otro intento. Era un elder alto de California y muy sonriente. Llamaron a la puerta y el caballero les abrió. Le preguntaron si podían pasar unos minutos y él consintió. El misionero, de hecho, le dijo, quisiera saber si usted sabe orar. Él le contestó que sabía el Padre Nuestro. El misionero especificó, eso está bien, pero permítanme explicarle cómo hacer una oración personal. Prosiguió indicándole que nos arrodillamos en actitud de humildad ante el Dios del cielo. El hombre hizo eso. El misionero siguió diciéndole, nos dirigimos a Él como nuestro Padre Celestial. Entonces, le damos gracias por sus muchas bendiciones, como por ejemplo la salud, los amigos y los alimentos. A continuación, pedimos sus bendiciones. Expresamos nuestras esperanzas y deseos más íntimos. Le pedimos que bendiga a los necesitados. Y lo hacemos todo en el nombre de su Hijo amado, el Señor Jesucristo. Y para terminar, decimos amén. Aquella fue una experiencia agradable para ese hombre. Había recibido un poco de fe y luz y entendimiento. Estaba listo para intentar dar otro paso. Línea sobre línea, los misioneros le enseñaron con paciencia. Él iba respondiendo a medida que su fe se iba convirtiendo en una tenue luz de entendimiento. Amigos de su rama se acercaron a él para asegurarle que todo estaba bien y contestaban sus preguntas. Los varones le llevaron a jugar al tenis y él y su familia fueron invitados a sus casas a cenar. Se bautizó y eso fue un paso gigante de fe. El presidente de la rama le pidió que fuese el maestro de los scouts de 4 muchachos. Eso le llevó a otras responsabilidades y la luz de la fe se fortaleció en él con cada nueva oportunidad y experiencia. El progreso ha continuado. Hoy, él es un competente y amado presidente de Estaca, un líder de gran sabiduría y comprensión, y sobre todo, un hombre de gran fe. El desafío con que se enfrenta cada miembro de esta iglesia es dar el siguiente paso, aceptar la responsabilidad que se le llame a cumplir, aunque no se sienta capaz de ello, y hacerlo con fe, con la esperanza absoluta de que el Señor iluminará el camino delante de él. Quisiera contarles una historia real de una mujer en Sao Paulo, Brasil. Ella trabajaba y cursaba estudios universitarios al mismo tiempo, a fin de proveer para su familia. Emplearé sus propias palabras. Y dice, la universidad en la que estudiaba tenía un reglamento que prohibía a los alumnos dar examen si debían los derechos o cuotas. Por esa razón, cada vez que cobraba mi sueldo, separaba primero el dinero de los diezmos y las ofrendas y repartía el resto para los pagos de la universidad y otros gastos. Recuerdo la ocasión en que me encontré en serios aprietos económicos. Era jueves cuando cobré mi sueldo al calcular el presupuesto del mes. Me di cuenta de que no tendría dinero suficiente para pagar mi diezmo y la universidad. Tendría que escoger uno de los dos. Los exámenes bimestrales comenzarían la semana siguiente, y si no los daba, me arriesgaba a perder todo el año escolar. Sentí una angustia terrible. Me dolía el corazón. Tenía que tomar una decisión dolorosa, y no sabía qué decidir. Sopesé las dos posibilidades. pagar el diezmo y arriesgar la probabilidad de no obtener los créditos necesarios para ser aprobada en la universidad. Ese sentimiento me consumía el alma y seguí experimentándolo hasta el sábado. Entonces recordé que cuando acepté el bautismo en la iglesia, había aceptado también cumplir la ley del diezmo. Había asumido una obligación, no con los misioneros, sino con mi Padre Celestial. En aquel momento, la angustia comenzó a desaparecer y empezó a ocupar su lugar una agradable sensación de tranquilidad y determinación. Aquella noche, al orar, le pedí al Señor que me perdonase por mi indecisión. El domingo, antes de que comenzara la reunión sacramental, me puse en contacto con el obispo y con gran placer pagué mi diezmo y ofrendas. Aquel fue un día especial. Me sentía muy feliz y en paz conmigo misma y con mi Padre Celestial. Al día siguiente, en la oficina, traté de buscar la forma de poder dar los exámenes que comenzarían el miércoles siguiente. Cuando pensaba más en esto, más lejos me sentía de una solución. Yo trabajaba en la oficina de un abogado y mi empleador era la persona más estricta y más austera que había conocido. La jornada de trabajo iba llegando a su fin cuando mi jefe fue a darme las últimas órdenes del día. Una vez que lo hubo hecho, con su maletín en la mano, se despidió de mí. De pronto, se detuvo y volviéndose a mirarme, me preguntó, ¿cómo le va en la universidad? Eso me sorprendió y me costó dar crédito a mis oídos. Lo único que pude contestar con voz temblorosa fue, todo marcha bien. Él me miró pensativamente y se despidió de nuevo. Inesperadamente, la secretaria entró en la habitación y me dijo que era yo una persona muy afortunada. Cuando le pregunté por qué me decía eso, me respondió sencillamente, «El jefe acaba de decir que a partir de hoy, la empresa le pagará todos los gastos de la universidad y los textos de estudio. Antes de que se vaya, pase por mi escritorio a decirme a cuánto asciende la cantidad y mañana le daré el cheque». Después que ella se hubo ido, llorando y sintiendo una gran humildad, me arrodillé en el mismo lugar en el que me encontraba y le di gracias al Señor por su generosidad. Le dije a nuestro Padre Celestial que no tenía que bendecirme tanto, que yo solo tenía que hacer el pago de un mes. Y el diezmo que yo había pagado el domingo era muy pequeño comparado con la cantidad que iba a recibir. Durante esa oración, acudieron a mi mente las palabras registradas en Malaquías. Traed todos los diezmos al alfolí y haya alimento en mi casa. Y probadme ahora en esto, dice Jehová de los ejércitos, si no os abriré las ventanas de los cielos y derramaré sobre vosotros bendición hasta que sobreabunde. Hasta aquel momento yo nunca había comprendido la magnitud de la promesa de esa escritura, ni que ese mandamiento es en efecto una atestiguación del amor que nuestro Padre Celestial da a sus hijos aquí en la tierra. La fe es el elemento básico que da fortaleza a esta obra. Donde quiera que esté establecida esta iglesia, por todo el ancho mundo, es evidente. No está limitada a un país, ni a una nación, ni a un idioma, ni a un pueblo. Se encuentra en todas partes. Somos un pueblo de fe. Por fe andamos. Seguimos adelante en nuestra

0: para con los que me temen, y me deleito en honrar a los que me sirven en rectitud y en verdad hasta el fin. Grande será su galardón y eterna será su gloria. Y a ellos les revelaré todos los misterios, sí, todos los misterios ocultos de mi reino desde los días antiguos y por siglos futuros. Sí, aún las maravillas de la eternidad sabrán ellos. Y su sabiduría será grande, y su conocimiento llegará hasta el cielo. Y ante ellos perecerá la sabiduría de los sabios y se desvanecerá el entendimiento del prudente. Porque por mi espíritu los iluminaré y por mi poder les revelaré los secretos de mi voluntad. Sí, cosas que ojos no vio, ni oído oyó, ni han llegado siquiera al corazón del hombre. ¿Cómo podría persona alguna pedir más? ¿Cuán magnífica es esta obra a la que estamos consagrados? ¿Cuán maravillosas son las vías del Todopoderoso cuando andamos con fe ante Él? La fe de un investigador es como un leño verde que se echa en el fuego. En el fuego se seca y comienza a quemarse. Pero si se quita de él, no puede mantenerse a sí mismo. Su llama se desvanece. Pero si queda con el fuego, comienza gradualmente a quemar brillantemente. Pronto forma parte del fuego y así enciende otro leño verde. Por lo tanto, mis hermanos y hermanas, esta gran obra de fe, aumentando el entendimiento de todos de las vías del Señor y gran felicidad al seguir esta vía. Que Dios, nuestro Padre Celestial, continúe sonriéndonos sobre este reino y que nos prospere aquí a sus hijos mientras caminamos con fe. Es mi ruego humilde en el nombre del Señor Jesucristo. Amén.
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2: Jóvenes adultos, los cambios inspirados de la obra misional bendijeron a mi familia. Por Lara Agustina Chávez. Los cambios en la comunicación de los misioneros con sus familias me ayudaron a compartir las verdades del Evangelio con mi madre. He sido miembro de la Iglesia durante 8 años junto con mi padre y 2 de mis hermanas. Desde que soy miembro, he visto maravillosas bendiciones que mi Padre Celestial ha preparado para mi vida y mi familia. El Evangelio realmente ha bendecido mi vida y me ha ayudado a encontrar la felicidad que estaba buscando. Cuando empecé a leer el Libro de Mormón, la historia de la visión de Lehi sobre el árbol de la vida me habló al corazón. Pude sentirme identificada porque yo también quería que toda mi familia y todos a los que quiero pudieran probar el fruto del árbol y sentir el amor de Dios en su vida. Por esa razón, me preparé para servir en una misión de tiempo completo y me asignaron para trabajar en la misión Guatemala, Ciudad de Guatemala. Durante la misión, llegué a ver a muchas personas cambiar para mejor gracias al Evangelio, y eso me llenaba el corazón de alegría cada día. Pero cada vez que mi compañera y yo enseñábamos a familias, recordaba a mi propia familia, especialmente a mi madre, que no era miembro de la Iglesia. Cada día de preparación, traté de animarla a través de mis correos electrónicos para que se reuniera con los misioneros. Oré para que el Padre Celestial preparara su corazón para recibir el Evangelio. Una

0: oportunidad inspirada. Aún estaba en mi misión cuando ocurrió el cambio inspirado en cuanto a la comunicación de los misioneros con sus familias. Cuando escuché la noticia por primera vez, el Espíritu me hizo saber que era una oportunidad para invitar a mi madre a aprender más sobre el Evangelio. Sentí mucho gozo sobre ese cambio y ese sentimiento. Durante la semana, le pedí al Señor que me ayudara a saber lo que Él quería que compartiera con ella. Cuando llegó el día de preparación y vi a mi madre a través de la pantalla de la computadora, tuve la fuerte impresión de que debíamos hacer una oración. Le expresé ese sentimiento y ella aceptó. Durante la videollamada, le expliqué el mensaje principal que trataba de compartir como misionera. Que el Evangelio de Jesucristo había sido restaurado. Testifiqué con todo mi corazón que sabía que era verdadero. También la invité a orar y preguntar a Dios acerca de estas cosas para que lo supiera por sí misma. Terminamos nuestra conversación con una oración que ella ofreció. Ambas sentimos el Espíritu tan fuerte que atravesó nuestros corazones. Después de la llamada, envié una referencia a los misioneros de su área. Esperé ansiosamente la semana siguiente para volver a oír de ella. Como hicimos la primera vez, empezamos nuestra videollamada con una oración y luego escuché al Espíritu para saber qué compartir con ella. Hicimos esto durante semanas. Al final, para mi sorpresa, ella empezó a reunirse con los misioneros y noté un nuevo brillo en sus ojos. El Padre Celestial puede obrar milagros por medio de nosotros. Cuando regresé a casa, fui con mi madre a sus lecciones con los misioneros. En una de esas lecciones, con una sonrisa en su rostro, expresó su deseo de hacer convenios con el Señor. Me sorprendió oír cómo había recibido la respuesta de que el Evangelio es verdadero. Una vez más, el Espíritu llenó la habitación y testificó a nuestros corazones que estábamos siendo testigos de la verdad. De modo que, solo unas semanas después de regresar a casa, presencié uno de los mayores milagros de mi misión. Mi madre entró en las aguas del bautismo e hizo un convenio con el Padre Celestial. Las lágrimas corrieron por mi cara cuando la vi entrar en el agua. Cuando la abracé después, las dos estábamos sintiendo muchas emociones, pero sobre todo, sentíamos el amor que Dios tiene por nosotros. Ella me miró a los ojos y dijo, «Sentí que Dios me abrazaba y me daba la bienvenida. Sé que Él me estaba esperando». El elder Dieter F. Uchtdorf del Quórum de los Doce Apóstoles enseñó que a veces la obra misional puede llevarse a cabo cuando comprendan que no es su trabajo convertir a las personas. Esa es la función del Espíritu Santo. Su función es compartir lo que guardan en el corazón y vivir de forma consecuente con sus creencias. Sigan ese camino y Dios obrará milagros mediante ustedes para bendecir a sus preciados hijos. Al escuchar las palabras de mi madre, mi testimonio se fortaleció aún más. Y supe entonces con todo mi corazón que el Padre Celestial escucha nuestras oraciones y puede ayudarnos a compartir el fruto del árbol con los demás, especialmente con nuestra propia familia. Lara Agustina Chávez tiene 22 años y es de Buenos Aires, Argentina. Le gusta escuchar música, tocar el piano y pasar tiempo al aire libre. Le gusta mucho visitar su lugar favorito, el templo.
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1: Mis queridos hermanos y hermanas, los amo. Pienso en ustedes y oro por ustedes a menudo. Viven en una época diferente a cualquier otra. Están en la edad de tomar decisiones cruciales, decisiones que afectarán al resto de su vida terrenal y eterna. Tomar esas decisiones puede parecer a veces abrumador o incluso aterrador. Pero también es emocionante, porque vivimos en una época trascendental. Puedo invitarlos a hacer algo que los ayudará como pocas otras cosas pueden hacerlo. Asistan a instituto. He visto a mis hijos, nietos y muchos bisnietos asistir a instituto. Asistir a instituto les ha cambiado la vida. Instituto los ha ayudado a ellos y los ayudará a ustedes a profundizar su conversión a Jesucristo. Asistir a instituto los ayudará a sentir más el gran amor del Padre Celestial por ustedes. Instituto les ofrecerá instructores inspiradores, amigos fieles y un sentimiento de pertenencia. Los ayudará a ver por qué el vivir del Evangelio conduce a la felicidad sin fin. Asistir a instituto los ayudará a vivir el Evangelio y a sentir más gozo ahora mismo. Si desean saber la verdad acerca de quiénes son en verdad, asistan a instituto. Si desean saber cuál es el propósito de la vida, asistan a instituto. Si desean mantenerse en la senda de los convenios, asistan a instituto. Si desean aprender a dejar que Dios prevalezca en sus vidas, asistan a instituto. Si desean ser pacificadores, asistan a instituto. Les prometo estas bendiciones y expreso mi amor por ustedes. En el sagrado nombre de Jesucristo. Amén.

Hola, bienvenidos a este devocional mundial para jóvenes adultos. Soy Shane Reese, rector de la Universidad de Brigham Young de Provo, Utah. Les damos la bienvenida a nuestro campus para la transmisión de este devocional especial con el Elder Quentin L. Cook del Quórum de los Doce Apóstoles. Lo acompaña hoy la hermana Mary H. Cook y se le sumarán como discursantes el Elder Clark H. Gilbert y la hermana Christine C. Gilbert. El Elder Gilbert presta servicio como comisionado del sistema educativo de la Iglesia y como 70 autoridad general. Los amamos y estamos deseosos de escuchar sus mensajes. El himno de apertura para la congregación será el número 74, Vive mi Señor. Rocío Osborne, de la estaca Mapleton, Utah, dirigirá la música y Connor Larsen, de la estaca Vineyard, Utah, nos acompañará en el órgano. Luego del himno, Jessica Spencer, de la estaca Provo Haas 6, Utah, ofrecerá la primera oración.

0: Nuestro querido Padre Celestial, te damos gracias por este hermoso día y por la oportunidad que tenemos de escuchar al Elder Cook. Estamos agradecidos por el Evangelio restaurado de Jesucristo en nuestra vida y por ser parte de la restauración. Estamos muy agradecidos por nuestro Salvador y todo lo que Él estuvo dispuesto a dar por nosotros. Rogamos que sepamos lo que tú deseas que hagamos para ser sus discípulos y para ministrar a quienes nos rodean a su manera y como Él lo haría. Estamos agradecidos por todo lo que nos has dado y pedimos tu guía hoy y que el Espíritu nos enseñe. Rogamos estas cosas en el nombre de Jesucristo. Amén.
1: Nos complace tener al Elder y la hermana Cook con nosotros para analizar algunas preguntas que han sido recopiladas de jóvenes adultos de todo el mundo. El Elder Cook ha prestado servicio en el Quórum de los 12 Apóstoles desde octubre de 2007. El Elder y la hermana Cook han estado casados por casi 61 años. Su aniversario de bodas es en unos días. Hasta hace poco, el Elder Cook era miembro de la Mesa Directiva de la Educación de la Iglesia, que supervisa BYU. Actualmente presta servicio como presidente del Comité Asesor del Instituto Wheatley de la Universidad y en esa función ha asesorado sobre la importancia de cómo el Evangelio puede fortalecer nuestros estudios en BYU. Es una oportunidad sagrada tener al Elder Quentin L. Cook, un apóstol del Señor Jesucristo, aquí hablando con nosotros hoy. Testifico del llamamiento apostólico del Elder Cook como testigo especial de nuestro Salvador Jesucristo. El Elder Cook comenzará con un mensaje y luego ha invitado a la hermana Cook, al Elder Gilbert y a la hermana Gilbert a ayudarlo a contestar algunas preguntas. Luego de los mensajes, Musee Siyom, de la estaca Provo Has 16, Utah, ofrecerá la última oración. Ahora, Elder Cook.
2: Gracias, Presidente Rees. Antes de comenzar nuestros comentarios, desearía reconocer el fallecimiento del presidente M. Russell Ballard el domingo pasado, mi presidente del quórum y mi querido amigo. Deseo expresar mis condolencias a su familia y mi cariño y reconocimiento por su vida de sacrificio y dedicación para bendecir a todos los hijos de nuestro Padre Celestial. Mary y yo nos sentimos complacidos de acompañar al Elder Clark G. Gilbert y a la hermana Christine Gilbert para hablarles en este devocional mundial desde el campus de la Universidad de Brigham Young. En preparación para esta asignación, hemos recopilado preguntas de jóvenes adultos de toda la iglesia. Comenzamos con nuestros campus del CI aquí en BYU, luego en BYU Idaho, BYU Hawaii y Ensign College. Después lo ampliamos a todo el mundo con los estudiantes de BYU Pathway y con aquellos que asisten a institutos de toda la Iglesia de Jesucristo de los Santos de los Últimos Días. Los rectores de estas instituciones y otros líderes se reunieron con grupos de estudiantes para determinar cuáles son las preguntas más importantes para los jóvenes adultos en esta época. Fue un proceso maravilloso y al final las preguntas fueron asombrosas. Sus pensamientos y sentimientos eran extraordinariamente similares. Muchos de ustedes tienen en común preguntas espirituales y otras de la vida. Ya sea un alumno de instituto en Perú, un estudiante de ingeniería en el campus BYU Idaho, alguien que estudia a través de BYU Pathway en África Occidental, un estudiante de diseño gráfico aquí en el campus de BYU, o un profesional que asiste a instituto en Europa, Filipinas, o aquí mismo en Utah. Los jóvenes adultos de toda la iglesia están unidos en su fe en Jesucristo y comparten anhelos, aspiraciones y preocupaciones similares. Ustedes son maravillosos y constituyen una parte importante del futuro de esta iglesia. Hemos agrupado sus preguntas en 5 categorías para nuestra presentación de hoy. 1, afrontar los desafíos de la vida y de la fe. 2, el amor y el sentido de pertenencia. 3, la planificación y el equilibrio de la vida. 4, defender la verdad. Y 5, recibir revelación personal y la guía profética. Hoy nos gustaría analizar cada una de esas preguntas con ustedes de una manera que haga uso de nuestras propias experiencias y observaciones al interactuar con jóvenes adultos de toda la iglesia. La hermana Cook y yo trataremos las primeras dos preguntas sobre los desafíos de la vida y la fe y el amor y el sentido de pertenencia. A continuación, el elder y la hermana Gilbert contarán sus experiencias sobre cómo equilibrar las responsabilidades de la vida. También hablarán de lo que significa defender la verdad en estos tiempos de agitación. A continuación, compartiré con ustedes algunas reflexiones y consejos sobre cómo recibir revelación personal y concluiré con algunas consideraciones sobre la guía profética. Cuando Mari y yo reflexionamos sobre la cuestión de cómo afrontar los desafíos de la vida y de la fe, ambos reconocimos que cada generación afronta circunstancias que pueden conducir a un desafío de su fe. Cuando escudriñamos las Escrituras y repasamos la manera de proceder de Dios con sus hijos, vemos que se recalcan dos temas. Primero, debido a que hay oposición en todas las cosas y existe un adversario que no quiere que tengamos fe en Dios, cada generación necesita descubrir y obtener su propio conocimiento y testimonio de Dios. Segundo, cada generación necesita comprender quiénes son y su identidad eterna. Ambas cosas son difíciles de discernir porque el adversario no quiere que ustedes tengan una clara comprensión de Dios el Padre y de Jesucristo, de su plan de felicidad para ustedes y de quiénes son ustedes en comparación con ellos. En la década de 1960, Mari y yo éramos jóvenes adultos. Yo me gradué de la Facultad de Derecho de Stanford y comencé a ejercer como abogado. Mari había realizado sus estudios de posgrado en Stanford y era una joven madre. Los desafíos de la vida y de la fe y los trastornos de la sociedad eran diferentes, pero a la vez muy similares a los que los jóvenes adultos enfrentan hoy en día. Mari, ¿cuáles eran algunos de esos desafíos que existían en aquella época?
0: Bueno, se celebraba una gran cultura de la droga, en especial en la zona de la Bahía de San Francisco donde vivíamos. Era común que hubiera grandes disturbios y protestas por cuestiones sociales. La participación de los Estados Unidos en el conflicto de Vietnam era muy mal vista, y las protestas estudiantiles paralizaban las universidades. Y a nivel personal, en lugar de la música melódica tradicional en la que las parejas bailaban uno frente al otro, la música cambió. Pasó a tener un ritmo fuerte, era muy ruidosa, y las personas bailaban separadas. Y en todo el mundo, algunos de estos desafíos y muchos otros se usaban a menudo para atacar la religión en general y la creencia en Dios.
2: El 8 de abril de 1966, la revista Time, que tenía muchos lectores en esa época, eligió como tema de portada este título provocativo e irrespetuoso: ¿Ha muerto Dios? En la carta editorial de la revista, el editor indicaba que la idea había surgido debido a la creciente preocupación entre los teólogos acerca de Dios y el mundo secularizado a mediados de la década de 1960. El contenido del artículo era esencialmente secular y no hablaba de la religión y de la fe de una manera satisfactoria. Ya sabemos que las dudas acerca de la fe no existieron solo en los años 60 o en la actualidad, sino que siempre han estado presentes. Cuando el apóstol Pablo visitó Atenas, trató de enseñar sobre la resurrección de Jesucristo. En Hechos, leemos sobre su esfuerzo, porque todos los atenienses y los extranjeros residentes allí de ninguna otra se ocupaban, sino en decir o en oír algo nuevo. ¿No se parece esto al mundo de las redes sociales actualmente? Cuando la multitud se dio cuenta de la naturaleza religiosa, sencilla y basada en la fe del mensaje de Pablo, que no era algo nuevo, lo rechazaron. Además de la fe en Dios, la inquietud acerca de nuestra verdadera identidad también ha sido cuestionada a lo largo de la historia escrita. No pretendemos tratar todos los asuntos referentes a la identidad en el mundo actual, pero la respuesta siempre ha sido la misma. Todos somos hijos procreados como espíritus por el mismo amoroso Padre Celestial. El presidente Russell M. Nelson ha enseñado este principio de una forma muy poderosa. Él ha puesto énfasis en tres denominaciones perdurables: Hijo de Dios, Hijo del Convenio y Discípulo de Jesucristo. Además, nos ha instado a no etiquetarnos a nosotros mismos ni a los demás. Muchos de los problemas que enfrentamos se resolverían si nos reconociéramos como hijos de un amoroso Padre Celestial. Aquellos que desean destruir la fe a menudo afirman que la fe ya no es relevante. Erróneamente pretenden que sus predilecciones personales con respecto a los problemas sociales del momento reemplacen la revelación y los mandamientos dados por Dios. Ellos suponen y afirman que un gran número de personas tienen las mismas preferencias sociales y ya no son miembros fieles. Para su información, contrario a lo que se ha difundido ampliamente, los jóvenes adultos no son menos activos ni dejan la iglesia en mayor cantidad que en el pasado. El número de los misioneros llamados a servir ha aumentado considerablemente. El porcentaje de la participación de la nueva generación en la iglesia muestra una tendencia de aumento continuo. Además, la cantidad de los jóvenes adultos que asisten a instituto también ha aumentado. Les ruego que comprendan que no estoy criticando a quienes tienen dudas. Sin embargo, estoy sugiriendo que la forma en la que las afrontamos es importante. La respuesta a estos desafíos es el Evangelio de Jesucristo. Les prometo que si leen fielmente las Escrituras, oran y practican la observancia religiosa en sus vidas, podrán con el tiempo encontrar respuesta a sus preguntas y resolver las dudas que puedan surgir de cuando en cuando. Uno de mis relatos preferidos de las Escrituras se encuentra en el Evangelio de Marcos, acerca del padre que deseaba que su hijo fuese librado de un espíritu maligno. En el relato de las Escrituras, el Salvador básicamente le preguntó al padre si creía que su hijo podía ser sanado. El padre, con lágrimas en los ojos, dijo: Señor, creo, ayuda a mi incredulidad. Esta respuesta fue aceptable para el Señor, y él reprendió al espíritu y sanó al hijo. La lección es no permitir que las dudas o la incredulidad superen nuestra fe. El estudio diligente de las Escrituras, la oración sincera, la observancia religiosa concienzuda y el seguir el consejo del profeta del Señor les permitirán superar todos los desafíos de la fe. La pregunta sobre el amor y el sentido de pertenencia guarda una estrecha relación con afrontar los desafíos de la vida y de la fe. Mari, ¿podrías abordar esta cuestión importante?
0: Todos somos hijos de Dios y pertenecemos a la Iglesia restaurada de Jesucristo de los Santos de los Últimos Días. Sin importar las diferentes situaciones, todos pertenecemos a ella. En las Escrituras está claro que Dios ama a todos sus hijos procreados como espíritus y que todos son iguales e importantes ante Dios. En 2 Nefi 26:33 dice, en parte, Él invita a todos ellos a que vengan a Él y participen de su bondad, y a nadie de los que a Él vienen desecha, sean negros o blancos, esclavos o libres, varones o mujeres, y todos son iguales ante Dios. Puesto que todos somos hijos de Dios, procreados como espíritus, tenemos una identidad espiritual sobre la cual cantamos en Soy un hijo de Dios. Hace unos años, cuando vivíamos en el área de Bahía de California, los jóvenes adultos y los hombres jóvenes mayores cantaban y participaban en el espectáculo del Templo de Oakland, California, titulado Y Aconteció. Una canción era sobre nuestra identidad espiritual y se llama ¿Quién soy? Y hace las preguntas ¿Por qué estamos aquí? ¿Y hacia dónde vamos? La canción termina con esta poderosa respuesta. Esto es lo que soy. Mi espíritu vivió con mi Padre antes de que se formara la tierra. Elegí el camino a seguir cuando terminé mi primer estado. Vine a la tierra para obtener un cuerpo creado como el de mi Padre, para unir mi espíritu y mi cuerpo, para hacer divina mi alma. Esto es lo que soy. soy un hijo de mi Padre Celestial. Esto es lo que soy. Soy un hijo de Dios. Todos los que participaban tenían un testimonio del Espíritu de que estaban cantando la verdad.
2: El mes pasado, Mar y yo estuvimos en Éfeso, Turquía, con los líderes de misión de gran parte de Europa. El apóstol Pablo vivió y enseñó allí. Una de las epístolas a los Efesios contiene una declaración poderosa. Así que ya no sois extranjeros ni advenedizos, sino conciudadanos con los santos y miembros de la familia de Dios. Todos pertenecemos a ella.
0: A. A. Milne escribió un libro sobre un oso dorado que ama la miel, llamado Winnie the Pooh. En un paseo con su amigo Piglet, Piglet le pregunta a Pooh, ¿cómo se deletrea amor? Y Pooh contesta, no se deletrea, se siente. En la aplicación para estudiar las Escrituras en la Biblioteca del Evangelio bajo amor, dice, el amor es un sentimiento de profunda devoción, interés y afecto. La muestra más grande del amor de Dios por sus hijos se encuentra en la expiación infinita de Jesucristo. El amor por Dios y por los semejantes es una característica de los discípulos de Jesucristo. En Juan capítulo 3, versículo 16 leemos, porque de tal manera amó Dios al mundo, que ha dado a su Hijo unigénito, para que todo aquel que en él cree no se pierda, mas tenga vida eterna. Cuando Jesucristo vino a esta tierra en el meridiano de los tiempos, nos enseñó, amarás al Señor tu Dios con todo tu corazón y con toda tu alma y con toda tu mente. Este es el primer y grande mandamiento. Y el segundo es semejante a este. Amarás a tu prójimo como a ti mismo. Demostramos nuestro amor por Dios el Padre y Jesucristo al guardar sus mandamientos. Esa es nuestra obra. Demostramos nuestro amor a todos los hijos de Dios al ministrarlos y al vivir activamente el Evangelio, al hacer obra misional a medida que amamos, compartimos e invitamos a los demás a venir a Cristo. Demostramos nuestro amor por la familia al guardar nuestros convenios del templo y al hacer la obra del templo por nuestros antepasados. Ahora sean francos consigo mismos. Pregúntense, ¿demuestran mis actos el amor que le tengo al Padre Celestial y a Jesucristo? ¿Estoy ayudando a las personas a mi alrededor a creer? Si me acusaran de ser cristiano, ¿habría suficiente evidencia para condenarme? El poema Outwitted, o burlado, de Edwin Markham dice, trazó él un círculo y me excluyó, como hereje y rebelde a quien despreció. Con amor e ingenio, al final vencí. Trazamos un círculo que lo incluyó. Seamos verdaderos discípulos y pacificadores, que el amor puro de Cristo more en nuestro corazón a medida que demostramos, mediante nuestros actos, el amor que le tenemos a Dios y a su Hijo amado Jesucristo.
2: Les he pedido al Elder y a la hermana Gilbert que hablen sobre las siguientes dos preguntas. Primero, ¿cómo podemos fortalecer la planificación y el equilibrio de la vida? Y segundo, ¿cómo defendemos la verdad en estos tiempos complejos?
1: Gracias, Elder y hermana Cook, por su maravilloso consejo. Christine y yo estamos emocionados de hablar sobre esta primera pregunta en cuanto a la planificación y el equilibrio de la vida.
0: Tenemos una familia muy ocupada. Esta imagen de nuestra ajetreada familia es del día en que se anunció a mi esposo como rector de BYU Idaho. Él siempre ha tenido responsabilidades laborales muy exigentes como profesor de Harvard, director ejecutivo de una empresa de medios de comunicación y rector de dos organizaciones universitarias, aunque no todas al mismo tiempo. Durante todo esto, ambos servimos en llamamientos de la iglesia que nos mantenían ocupados, pero la responsabilidad más importante fue nuestro matrimonio e hijos.
1: Se me recordó de esto cuando dirigí Deseret News por una temporada. ¿Cuántos de ustedes, jóvenes adultos, realmente leen un periódico impreso todos los días? Levanten la mano. Es exactamente lo que pensé, casi ninguno. Se me dio la responsabilidad de ayudar en la transformación de Deseret News de ser un periódico tradicional a su futuro digital. Fue una temporada increíblemente exigente. En ese momento teníamos a 7 de nuestros 8 hijos y yo prestaba servicio como obispo. Un día de improviso, el presidente Boyd K. Packer me llamó y me preguntó: «Hermano Gilbert, quiero preguntarle sobre su familia. ¿Le presta suficiente atención a su esposa?» Hice una pausa y respondí: «Probablemente no». Entonces me dijo: «Hermano Gilbert, usted dirigirá a este grupo de medios de comunicación durante una temporada, pero será esposo y padre por la eternidad». Acto seguido, me dio la asignación de tener una cita semanal con Christine. A continuación, me preguntó a qué hora me iba a acostar, a lo que respondí que a la 1 o 2 de la mañana, madrugada cada noche. Su respuesta no fue lógica para mí. Él dijo: «¿Usted cree que todo esto depende de su propio esfuerzo? No confía en el Señor». El presidente Packer me dio una hora límite apostólica que me he esforzado por cumplir desde entonces.
0: Así que si tienen una hora límite y una cita semanal programada, ¿cómo manejan otras responsabilidades importantes? Todo comienza con la planificación. Desde los primeros años de nuestro matrimonio, mi esposo y yo hemos tenido una sesión semanal de organización del calendario todos los domingos. Este es un compromiso que nunca faltamos, por muy ocupados que estemos. En segundo lugar, para equilibrar las responsabilidades de la vida, es necesario compartir metas. Aun cuando tenemos que estar separados, nos sentimos unidos cuando tenemos un propósito compartido. Entonces, cuando mi esposo viajaba por trabajo, o yo estaba despierta dando una clase de seminario, o él estaba fuera cumpliendo una asignación del barrio, si habíamos programado esas responsabilidades y estábamos alineados, trabajábamos juntos cuando estábamos separados.
1: Aún así, hay ocasiones en las que es necesario poner límites claros a ciertas decisiones. Clay Christensen, un querido amigo de Boston, contó una vez cómo un supervisor le había preguntado si sería mejor el domingo por la mañana o el sábado en la mañana para tener una reunión de equipo semanal y periódica. Clay respondió: «Hace años decidí que dedicaría el sábado a mi esposa y el domingo a Dios. Y si quieres tener a alguno de los dos, tendrás que pedirles permiso a ellos directamente». Ciertos compromisos deben ser no negociables en sus vidas. Para nuestra familia, esto ha incluido la asistencia a la iglesia los domingos, la noche de hogar semanal, los devocionales familiares matutinos y vespertinos y el tiempo juntos como matrimonio cada semana.
0: La siguiente pregunta que se nos ha pedido tratar es cómo defender la verdad en una época de gran confusión. ¿Cuántos de ustedes participan en hilos de mensajes de texto que intercambian con amigos o con la familia? Quizás todos nosotros, ¿verdad? En uno de mis grupos de mensajes de texto hay personas comprometidas con el Evangelio y otros que tienen dificultades con aspectos relacionados con la iglesia. ¿Les suena familiar? ¿Qué ocurre cuando alguien a quien aman dice algo que ustedes saben que no es verdad?
1: Hemos oído historias y preocupaciones similares de adultos solteros de toda la iglesia. Sabemos que les ha tocado. Al hablar de este tema, me doy cuenta de que compartimos el estrado con dos embajadores que son ejemplos y nos muestran que podemos defender lo correcto tanto con bondad como con convicción. El elder y la hermana Cook vinieron en el área de la Bahía de San Francisco durante un gran parte de su carrera profesional. Elder Cook asistió a la Facultad de Derecho de Stanford, dirigió un despacho jurídico en el área de la Bahía y fue director de un importante sistema sanitario. Los Cook trabajaron y vivieron entre muchos colegas que no siempre compartían sus valores, pero encontraron manera de defender la verdad y aún así ser buenos amigos y buenos vecinos. Fui testigo de ello al sumarme a los Cook durante el programa de Puertas Abiertas en el Templo de Washington, D.C., con un grupo de periodistas prominentes a nivel nacional y líderes de la comunidad académica. Me maravilló ver cómo los Cook compartían de forma clara las verdades del Evangelio, incluyendo la importancia del matrimonio en el templo, la pureza moral y el guardar los convenios, al mismo tiempo que tendían puentes de comprensión hacia otras personas. He tenido otras oportunidades de aprender cómo se defiende la verdad con amor. El año pasado recibí una llamada del presidente Oaks. Me dijo: Elder Gilbert, voy a hablar con un próximo devocional y me gustaría que usted fuera mi compañero como orador. Estaría a mi lado en el estrado para que juntos hablemos y abordemos algunos de los problemas desafiantes de estos días. Dijo que hablaríamos acerca de las preocupaciones de LGBTQ, cuestiones raciales y la infalibilidad profética. Entonces sugirió: no hablemos con un guión, simplemente respondamos de manera orgánica, interactiva. Le respondí rápidamente: estoy seguro de que eso funciona en lo que respecta a sus palabras, pero por el bien de la iglesia en general, sería mejor que yo escribiera lo que voy a decir. Aquí pueden ver una fotografía de ese devocional. En su mensaje, el presidente Oaks expuso 5 maneras en que podemos defender la verdad con amor. La primera era evitar los entornos demasiado conflictivos. Como enseñó el Elder Neil L. Anderson, hay momentos en que un discípulo de Cristo simplemente tiene que alejarse. Segunda sugerencia era amar a los demás y encontrar puntos en común, aún estando en desacuerdo. La tercera era aferrarnos a la verdad, incluso al acercarnos a los demás. A veces existe la tentación de alejarnos de lo que sabemos en nuestro esfuerzo por mostrar amor. No tenemos que negar lo que sabemos que es verdad. La cuarta era ser una luz y un amigo y dar servicio a los demás. Y la última era permanecer anclados en Jesucristo.
0: En la última conferencia general, el Elder Cook habló del dilema de defender la verdad sin ceder a las presiones del mundo. Los pacíficos discípulos de Cristo no se apartan de la verdad ni dejan de amar al prójimo. Somos miembros afectuosos y participamos en las comunidades donde vivimos. También amamos, compartimos e invitamos a todos los hijos de Dios a seguir las enseñanzas de Cristo. Creo que esto es lo que nos ha enseñado el presidente Nelson en su exhortación a que seamos pacificadores. Él no quiere que nos apartemos de la verdad, sino que quiere que procedamos con el amor del Salvador.
2: Gracias, Elder y hermana Gilbert, por su excelente consejo. La última pregunta es tanto doctrinal como profunda. ¿De qué manera soy bendecido por la revelación personal y guía profética? La primera visión grandiosa del Libro de Mormón es el sueño profético de Lehi sobre el árbol de la vida. En dicha visión se describen claramente los desafíos a la fe que existen en nuestros días y la gran división entre aquellos que aman y adoran a Dios y se sienten responsables ante Él y aquellos que no. Lehi explica algo de la conducta que destruye la fe. Algunos son orgullosos, vanos e insensatos, y solo les interesa la denominada sabiduría del mundo. Otros están un poco interesados en Dios, pero están perdidos en los vapores mundanos de las tinieblas y el pecado. Algunos han probado el amor de Dios y su palabra, pero se sienten avergonzados ante los que se burlan de ellos y caen en senderos prohibidos. Reconocemos que hay miembros que están menos interesados y son menos fieles a algunas enseñanzas del Salvador. Nuestro deseo es que esos miembros despierten totalmente a la fe y aumenten su actividad, su dedicación y sus esfuerzos por obtener revelación personal. Dios ama a todos sus hijos. Él quiere que todos ellos regresen a Él. Desea que todos estén a tono con la sagrada música de la fe. La expiación del Salvador es un regalo para todos. La revelación personal está al alcance de todos. El mensaje, el ministerio y la expiación de Jesucristo nuestro Salvador constituyen un curso de estudio esencial para recibir revelación personal. Ningún pasaje de las Escrituras caracteriza nuestra fe más que el de 2 Nefi 25:26. Y hablamos de Cristo, nos regocijamos en Cristo, predicamos de Cristo, profetizamos de Cristo y escribimos según nuestras profecías para que nuestros hijos sepan a qué fuente han de acudir para la remisión de sus pecados. El Libro de Mormón es de extrema importancia y tiene una función significativa en lo que respecta a recibir revelación personal. Por supuesto, siempre habrá quienes subestimen la magnitud de este libro sagrado e incluso lo menosprecien. Algunos lo han hecho con humor. Antes de servir en la misión, un profesor universitario citó las palabras de Mark Twain de que si se quitara del Libro de Mormón la frase «y aconteció que», este habría sido solo un folleto. Pocos meses después, mientras yo prestaba servicio misional en Londres, Inglaterra, un distinguido profesor de la Universidad de Londres, que se había formado en Oxford, experto egipcio en lenguas semíticas, leyó el Libro de Mormón. Mantuvo correspondencia con el entonces presidente de la iglesia, David O'Mackey, y se reunió con los misioneros. Les dijo que estaba convencido de que el Libro de Mormón era, en verdad, una traducción de la ciencia de los judíos y el idioma de los egipcios en los periodos que se describen en el Libro de Mormón. Uno de los muchos ejemplos que mencionó fue la frase conjuntiva, «y aconteció que», diciendo que reflejaba la forma en que él traduciría la fraseología empleada en escritos semíticos antiguos. Se le explicó al profesor que, aunque ese enfoque intelectual basado en su profesión le había sido útil, todavía era esencial que tuviera un testimonio espiritual. Mediante el estudio y la oración, él obtuvo ese testimonio espiritual y fue bautizado. Así que lo que un humorista famoso vio como objeto de ridículo, un erudito lo reconoció como evidencia esencial de la verdad del Libro de Mormón, lo cual el Espíritu le confirmó. La doctrina esencial del albedrío requiere que el testimonio del Evangelio restaurado se base en la fe más bien que en solo pruebas externas o científicas. Al fin y al cabo, la respuesta se halla en el consejo de Moroni de leer, meditar y luego pedir a Dios con corazón sincero, con verdadera intención, que confirme las verdades de las Escrituras por el testimonio del Espíritu. Es evidente que la línea divisoria entre los que escuchan la música de la fe y los que son sordos a ella o desentonan es el estudio activo de las Escrituras y seguir el consejo del profeta del Señor. La revelación personal es la bendición profunda que se recibe después del bautismo cuando somos santificados por la recepción del Espíritu Santo. El Espíritu Santo es quien revela toda verdad y testifica de ella, especialmente la del Salvador. Para nuestros días, esa guía reveladora es esencial. El presidente Russell M. Nelson ha enseñado, en los futuros días, no será posible sobrevivir espiritualmente sin la influencia guiadora, orientadora, consoladora y constante del Espíritu Santo. Por favor, entiendan que la fe en el Señor Jesucristo y el guardar sus mandamientos son y siempre serán la prueba determinante del estado mortal. Sobre todo, cada uno de nosotros debe darse cuenta de que cuando uno está desentonado con la música de la fe, no está a tono con el Espíritu. Como el señor profeta Nefi, habéis oído su voz y os ha hablado con una voz apacible y delicada, pero habíais dejado de sentir, de modo que no pudisteis sentir sus palabras. Las Escrituras dicen claramente que el Espíritu Santo se puede comunicar de muchas maneras. A veces habla paz a la mente, a veces da entrada a pensamientos o ideas que ocupan la mente, a veces ilumina la mente, a veces causa que el corazón se llene de gozo. Agradezco las respuestas en las redes sociales que he recibido a mi publicación de «Cómo ustedes reciben revelación». Una indicaba que tenemos que ser humildes y aceptar las impresiones espirituales que recibimos. Y entonces tenemos que hacer caso a las impresiones en vez de al mundo. El presidente Russell M. Nelson ha enseñado, no tienen que preguntarse qué es verdad. No tienen que preguntarse en quién pueden confiar de manera segura. Mediante la revelación personal, pueden recibir su propio testimonio de que el Libro de Mormón es la palabra de Dios, de que José Smith es un profeta y de que esta es la iglesia del Señor. Nuestra doctrina es clara. Hemos de ser positivos y de buen ánimo. Me encantó que el presidente Dallin H. Oaks y la hermana Kristen M. Oaks hicieran hincapié en que seamos de buen ánimo en su excepcional devocional mundial en mayo pasado. Siempre hacemos hincapié en nuestra fe y no en nuestros temores. Nos regocijamos en la seguridad de que nos da el Señor, de que estará con nosotros y nos dará guía y dirección. El Espíritu Santo testifica a nuestro corazón que tenemos un amoroso Padre Celestial cuyo plan misericordioso para nuestra redención se cumplirá en todos los aspectos gracias al sacrificio expiatorio de Jesucristo. En cuanto a recibir guía profética, testifico que Russell M. Nelson es el profeta escogido del Señor para guiar su iglesia en la actualidad. He hablado de mi amor y aprecio por él en numerosas ocasiones. El presidente Spencer W. Kimball declaró en cuanto a la guía profética, de entre todas las bendiciones, aquella por la cual debemos estar más agradecidos, es el hecho de que los cielos de verdad están abiertos y que la iglesia restaurada de Jesucristo está fundada sobre la roca de la revelación. La revelación continua es la médula misma del Evangelio del Señor y Salvador viviente Jesucristo. El profeta Enoch previó los días en que vivimos. Él vio la gran iniquidad que prevalecería y profetizó de las grandes tribulaciones que tendrían lugar. Sin embargo, el Señor prometió: «Mas preservaré a mi pueblo y justicia enviaré desde los cielos, y la verdad haré brotar de la tierra para testificar de mi unigénito». La salida a la luz del Libro de Mormón marcó el cumplimiento del pronunciamiento del Señor a Enoch. El profeta José Smith recibió revelación tras revelación, muchas de las cuales se han preservado para nosotros en doctrina y convenios. Todos los libros canónicos de la Iglesia contienen la intención y la voluntad del Señor para nosotros en esta última dispensación. Además de estos grandes libros de escrituras fundamentales, tenemos la bendición de que los profetas vivientes reciban revelación continua. Ellos son agentes comisionados del Señor, autorizados para hablar por Él. Como he dicho antes en muchas ocasiones, declaro con toda solemnidad que se ha recibido y se sigue recibiendo revelación continua por medio de los canales que el Señor ha establecido. He servido como apóstol bajo la dirección de tres profetas, los presidentes Gordon M. Hinckley, Thomas S. Monson y Russell M. Nelson, y testifico que todos ellos han recibido revelación para nuestros días. Les aseguro que cada uno de nosotros puede recibir guía reveladora conforme obremos en la viña del Señor. La mayoría de la guía que recibimos proviene del Espíritu Santo. En ocasiones, y para ciertos propósitos, viene directamente del Señor. Testifico personalmente que esto es verdad. La guía para toda la iglesia solo la recibe el presidente y profeta de la iglesia. Antes parafraseé lo que dijo Wilford Woodruff sobre el profeta José Smith, que es igualmente verdadero en cuanto al presidente Russell M. Nelson. He visto cómo el Espíritu de Dios obra en él, así como las revelaciones que recibe de Jesucristo y el cumplimiento de estas. Él es el profeta del Señor. Como apóstol del Señor Jesucristo, doy un firme testimonio de la divinidad del Salvador y de la realidad de su expiación. Él es nuestro Salvador y Redentor. En el nombre de Jesucristo. Amén.
3: Nuestro querido Padre Celestial, te damos gracias por este maravilloso, maravilloso día. Estamos sumamente agradecidos por las maravillosas palabras, la guía y el consejo que hemos recibido del Elder y la hermana Cook y del Elder y la hermana Gilbert. Padre Celestial, te agradecemos que todos hayamos sentido el Espíritu hoy aquí. Padre, estamos agradecidos por el maravilloso consejo e instrucción que hemos recibido. Rogamos en este momento que a medida que nos preparemos continuamente para seguir a nuestro Salvador Jesucristo, y mientras continuamos esforzándonos por caminar por la senda de los convenios, podamos recordar las palabras

0: oportunidades de acercarnos a ti y a tu Hijo. Te amamos mucho y rogamos por la paz en el mundo y rogamos por fe y porque podamos mirar continuamente hacia ti. Te amamos y rogamos estas cosas en el nombre de tu Hijo Jesucristo. Amén.
1: Ven, sígueme. Tercer Nefi, capítulos del 12 al 19. ¿De qué modo ministramos como el Salvador? El Salvador invitó a sus discípulos a ministrar a los demás como Él lo hizo. Cuando visitó a los nefitas, los ministró uno por uno. Los ministró porque los amaba y deseaba sinceramente que ellos, y cada uno de nosotros, fuéramos felices, tuviéramos esperanza y recibiéramos su socorro. Así que, al tratar de llegar a ser mejores ministros y discípulos de Jesucristo, ¿por dónde debemos empezar? El ejemplo perfecto del Señor nos muestra que en esencia ministrar es mucho más que una simple asignación de la Iglesia. Ministrar es cuidar de los demás como lo haría el Salvador. La ministración forma parte de guardar nuestro convenio bautismal. El presidente Russell M. Nelson nos ha enseñado que una de las maneras más sencillas de reconocer a un verdadero seguidor de Jesucristo es fijarse en qué medida trata a los demás con compasión. A medida que nos esforcemos por llenar nuestro corazón con una compasión más genuina, descubriremos que nos hemos acercado más al Salvador y que estamos más cerca de ser como Él. ¿Cómo puede cultivar su compasión, orar por los demás y ministrar como el Salvador? Maneras en que el Salvador ministró. Mis entrañas rebosan de compasión por vosotros. Traedlos aquí y yo los sanaré. Lo oímos rogar por nosotros al Padre. Benditos sois a causa de vuestra fe, y ahora he aquí es completo mi gozo. Tomó a sus niños pequeños, uno por uno, y los bendijo. ¿Puede emular al Salvador al tener verdadera compasión hacia las personas a las que sirve? ¿Al sostener a los enfermos y afligidos? ¿Al orar por los demás? ¿Al ser feliz cuando aquellos a quienes ministra reciben y responden a su servicio? ¿Al preocuparse por las personas individualmente y servirles una por una?
2: ¿Cómo ministraba el Salvador? El Salvador sonrió, habló, caminó, escuchó, dedicó tiempo, animó, enseñó, alimentó y perdonó a los demás. Dio servicio a familiares y amigos, vecinos y extraños por igual, e invitó a conocidos y seres queridos a disfrutar de las abundantes bendiciones de su Evangelio. Esos sencillos actos de servicio y amor proporcionan un modelo de cómo debemos ministrar hoy en día. Jean B. Bingham, Ministrar como lo hace el Salvador. Liaona, mayo de 2018, página 104.
3: Vencer al mundo y hallar descanso. Por el presidente Russell M. Nelson, presidente de la Iglesia de Jesucristo de los Santos de los Últimos Días.
4: Mis queridos hermanos y hermanas, estoy agradecido poder saludarlos en esta gloriosa mañana de día de reposo. Están en mi mente constantemente. Me maravilla la manera en la que entran en acción cada vez que ven a personas necesitadas. Me asombran la fe y el testimonio que demuestran una y otra vez. Lloro por sus penas, decepciones y preocupaciones. Los amo. Y les aseguro que nuestro Padre Celestial y su Hijo amado Jesucristo los aman. Ellos están personalmente al tanto de sus circunstancias, su bondad, sus necesidades y sus oraciones pidiendo ayuda. Una y otra vez oro para que sientan el amor de ellos por ustedes. Experimentar

0: su amor es fundamental. Ya que parece que nos asalta una invasión de noticias graves a diario. Es posible que hayan tenido días en los que hayan deseado ponerse su pijama, acurrucarse y pedirle a alguien que los despierte cuando haya terminado todo este alboroto. Pero, mis queridos hermanos y hermanas, tenemos por delante muchísimas cosas maravillosas. En los días venideros veremos las mayores manifestaciones del poder del Salvador que el mundo jamás haya visto. Entre ahora y el momento en que regrese con poder y gran gloria, Él concederá innumerables privilegios, bendiciones y milagros a los fieles. No obstante, en la actualidad vivimos en la que sin duda es una de las épocas más complicadas en la historia del mundo. Las complejidades y los desafíos hacen que muchas personas se sientan abrumadas y exhaustas. Sin embargo, consideren una experiencia reciente que podría arrojar luz sobre la manera en que ustedes y yo podemos hallar descanso. Durante el reciente programa de Puertas Abiertas del Templo de Washington, D.C., un miembro del comité del programa fue testigo de una interesante conversación mientras acompañaba a varios destacados periodistas a través del templo. De alguna manera, una joven familia se incorporó a esa visita para los medios de comunicación. Uno de los periodistas no dejaba de preguntar sobre el trayecto de los participantes del templo a su paso por este. Quería saber si el trayecto por el templo era un símbolo de los desafíos en el trayecto de una persona por la vida. Un niño de la familia escuchó la conversación, y cuando el grupo entró en una sala de investiduras, el niño señaló el altar donde las personas se arrodillan para hacer convenios con Dios, y dijo, «¡Oh, qué bien! Aquí hay un lugar para que las personas descansen en su trayecto por el templo». Dudo que aquel pequeño supiera lo profunda que fue su observación. Probablemente no tenía idea de la conexión directa que hay entre hacer un convenio con Dios en el templo y esta asombrosa promesa del Salvador. «Venid a mí todos los que estáis trabajados y cargados, y yo os haré descansar. Llevad mi yugo sobre vosotros y aprended de mí, y hallaréis descanso para vuestras almas. Porque mi yugo es fácil y ligera mi carga». Queridos hermanos y hermanas, me aflijo por los que dejan la iglesia porque sienten que el ser miembros requiere demasiado de ellos. Aún no han descubierto que, en realidad, hacer convenios y guardarlos hace la vida más fácil. Cada persona que hace convenios en las pilas bautismales y en los templos y los guarda, tiene un mayor acceso al poder de Jesucristo. Reflexionen, por favor, sobre esta asombrosa verdad. La recompensa por guardar los convenios con Dios es poder celestial, un poder que nos fortalece para soportar mejor nuestras pruebas, tentaciones y pesares. Ese poder nos facilita el camino. Quienes viven las leyes mayores de Jesucristo tienen acceso a su poder mayor. De ese modo, quienes guardan los convenios tienen derecho a un tipo especial de descanso que les llega por medio de su relación por convenio con Dios. Antes de que el Salvador se sometiera a la agonía de Getsemaní y del Calvario, Él declaró a sus apóstoles, «En el mundo tendréis aflicción, pero confiad, yo he vencido al mundo». Posteriormente, nos rogó a cada uno de nosotros que hiciéramos lo mismo cuando dijo, «Es mi voluntad que venzáis al mundo». Queridos hermanos y hermanas, mi mensaje hoy es que gracias a que Jesucristo venció este mundo caído y expió por cada uno de nosotros, ustedes también pueden vencer este mundo saturado de pecado, egocéntrico y a menudo agotador. Debido a que el Salvador, por medio de su expiación infinita, nos redimió a todos nosotros de la debilidad, los errores y el pecado, y debido a que experimentó cada dolor, preocupación y carga que ustedes hayan tenido alguna vez, entonces, conforme se arrepientan verdaderamente y busquen su ayuda, podrán elevarse por encima de este mundo precario actual. Pueden vencer las plagas espiritual y emocionalmente agotadoras del mundo, que incluyen la arrogancia, el orgullo, la ira, la inmoralidad, el odio, la codicia, los celos y el temor. A pesar de las distracciones y distorsiones que se arremolinan a nuestro alrededor, pueden hallar verdadero descanso, es decir, alivio y paz, incluso en medio de sus problemas más acuciantes. Esta importante verdad suscita tres preguntas fundamentales. Primero, ¿qué significa vencer al mundo? Segundo, ¿cómo lo logramos? Y tercero, ¿cómo bendice nuestra vida el hecho de vencer al mundo? ¿Qué significa vencer al mundo? Significa vencer la tentación de preocuparse más por las cosas de este mundo que por las cosas de Dios. Significa confiar en la doctrina de Cristo más que en las filosofías de los hombres. Significa deleitarse en la verdad, denunciar el engaño y llegar a ser humildes discípulos de Cristo. Significa optar por abstenerse de todo lo que aleje al Espíritu. Significa estar dispuestos a abandonar incluso nuestros pecados favoritos. Ahora bien, vencer al mundo ciertamente no significa llegar a ser perfectos en esta vida, ni significa que sus problemas se esfumarán como por arte de magia, porque no lo harán. Y no significa que no seguirán cometiendo errores. Sin embargo, vencer al mundo sí significa que la resistencia de ustedes al pecado aumentará. Su corazón se ablandará a medida que su fe en Jesucristo aumente. Vencer al mundo significa llegar a amar a Dios y a su Hijo amado más que a cualquier otra persona o cosa. ¿Cómo entonces vencemos al mundo? El rey Benjamín nos dijo cómo hacerlo, cuando enseñó que el hombre natural es enemigo de Dios, y lo será para siempre, a menos que se someta al influjo del Santo Espíritu, y se despoje del hombre natural, y se haga santo por la expiación de Cristo el Señor. Cada vez que procuran las impresiones del Espíritu y las siguen, cada vez que hacen algo bueno, cosas que el hombre natural no haría, están venciendo al mundo. Vencer al mundo no es un acontecimiento que ocurra en un día o dos. Se produce a lo largo de toda la vida, al aceptar repetidamente la doctrina de Cristo. Cultivamos la fe en Jesucristo al arrepentirnos diariamente y al guardar los convenios que nos invisten de poder. Permanecemos en la senda de los convenios y somos bendecidos con fortaleza espiritual, revelación personal, una fe cada vez mayor y el ministerio de ángeles. Vivir la doctrina de Cristo puede producir el ciclo virtuoso más poderoso, generando ímpetu espiritual en nuestra vida. A medida que nos esforzamos por vivir las leyes mayores de Jesucristo, nuestro corazón y nuestra naturaleza misma comienzan a cambiar. A fin de elevarnos por encima de la atracción de este mundo caído, el Salvador nos bendice con más caridad, humildad, generosidad, bondad, autodisciplina, paz y con descanso. Ahora bien, deben estar pensando que esto suena más a un arduo trabajo espiritual que a un descanso. Pero esta es la gran verdad. Aunque el mundo insista en que el poder, las posesiones, la popularidad y los placeres de la carne brindan felicidad, no es así. No pueden hacerlo. Lo que producen no es más que un sustituto vacío del bendito y feliz estado de aquellos que guardan los mandamientos de Dios. La verdad es que es mucho más agotador buscar la felicidad donde nunca podrán hallarla. Sin embargo, cuando llevan el yugo con Jesucristo y hacen el trabajo espiritual que se requiere para vencer al mundo, Él y solo Él tiene el poder de elevarlos por encima de la atracción de este mundo. Ahora bien, ¿cómo bendice nuestra vida el hecho de vencer al mundo? La respuesta es clara. Concertar una relación por convenio con Dios nos une a Él de una manera que hace que todo en la vida sea más fácil. Por favor, no me malinterpreten. No he dicho que efectuar convenios haga que la vida sea fácil. De hecho, esperen tener oposición, porque el adversario no quiere que descubran el poder de Jesucristo. Para llevar el yugo con el Salvador, esto significa que tienen acceso a su fortaleza y poder redentor. Reafirmo una profunda enseñanza del presidente Ezra Taft Benson. Los hombres y las mujeres que entreguen su vida a Dios descubrirán que Él puede hacer mucho más con sus vidas que lo que ellos mismos pueden hacer. Les dará más gozo, ampliará su visión, avivará su mente, elevará su ánimo, multiplicará sus bendiciones, aumentará sus oportunidades, confortará sus almas, les dará amigos y los colmará de paz. Estos privilegios incomparables siguen a quienes buscan el apoyo del cielo para que los ayude a vencer a este mundo. Con este fin, extiendo a los miembros de toda la Iglesia el mismo cometido que les di a nuestros jóvenes adultos el pasado mes de mayo. Los insté en aquel entonces, y se lo ruego a ustedes ahora, a hacerse cargo de su propio testimonio de Jesucristo y su Evangelio. Trabajen para conseguirlo, nútranlo de manera que crezca, aliméntenlo con la verdad. No lo mezclen con las filosofías falsas de hombres y mujeres incrédulos. Al hacer del fortalecimiento continuo de su testimonio de Jesucristo su prioridad mayor, observen cómo se producen milagros en sus vidas. Mi ruego a ustedes esta mañana es que hallen descanso de la intensidad, la incertidumbre y la angustia de este mundo, venciendo al mundo por medio de sus convenios con Dios. Háganle saber por medio de sus oraciones y sus actos que se toman en serio lo de vencer al mundo. pídanle a Él que les ilumine la mente y les envíe la ayuda que necesitan. Cada día anoten los pensamientos que les surjan mientras oran y luego actúen diligentemente de conformidad con ellos. Pasen más tiempo en el templo y busquen entender el modo en que el templo les enseña a elevarse por encima de este mundo caído. Como he dicho anteriormente, el recogimiento de Israel es la obra más importante que se está llevando a cabo hoy en la tierra. Un elemento crucial de este recogimiento es la preparación de un pueblo capaz, preparado y digno de recibir al Señor cuando Él regrese. Un pueblo que ya haya elegido a Jesucristo por encima de este mundo caído. Un pueblo que se regocije en su albedrío para vivir las leyes mayores y más santas de Jesucristo. Les hago un llamado, mis queridos hermanos y hermanas, para que lleguen a ser ese pueblo recto. Aprecien y honren sus convenios por encima de todos los demás compromisos. Conforme dejen que Dios prevalezca en su vida, les prometo mayor paz, confianza, gozo y sí, descanso. Con el poder del santo apostolado que me ha sido conferido, los bendigo en su empeño por vencer este mundo. Los bendigo para que su fe en Jesucristo aumente y aprendan mejor cómo pueden invocar su poder. Los bendigo para que sean capaces de discernir la verdad del error. Los bendigo para que se preocupen más por las cosas de Dios que por las cosas del mundo. Los bendigo para que vean las necesidades de quienes los rodean y fortalezcan a sus seres queridos. Gracias a que Jesucristo venció al mundo, ustedes también pueden hacerlo. Testifico de ello en el sagrado nombre de Jesucristo. Amén.
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2: Ruego que el Espíritu Santo esté con nosotros a medida que nos regocijamos y adoramos juntos en esta sesión de la Conferencia General. En la Conferencia General de abril de 1976, el Elder Boyd K. Packer se dirigió a la juventud de la Iglesia. En su mensaje titulado Cocodrilos Espirituales, describió cómo durante una asignación en África, observó cocodrilos bien camuflados al acecho de víctimas desprevenidas. Después comparó los cocodrilos a Satanás, quien acecha a los jóvenes incautos al camuflar la naturaleza mortal del pecado. Yo tenía 23 años cuando el Elder Packer dio ese discurso, y Susan y yo esperábamos el nacimiento de nuestro primer hijo pocos días después. Nos impresionaron el contenido de su mensaje sobre evitar el pecado y la forma magistral en que utilizó el comportamiento común de los animales para enseñar una importante lección espiritual. Susan y yo hemos viajado a África en muchas asignaciones y hemos tenido oportunidades de ver los espléndidos animales de ese continente. Al recordar el impacto que tuvo el discurso del Elder Packer en nuestra vida, hemos tratado de observar y aprender lecciones importantes del comportamiento de la fauna africana. Quiero describir las características y tácticas de dos guepardos o chitas que vimos mientras se acechaban a sus presas y relacionaban algunas de las cosas que tal vez observamos con el diario vivir del Evangelio de Jesucristo. Los guepardos son los animales terrestres más rápidos del planeta y alcanzan velocidades de hasta 120 kilómetros por hora. Esos hermosos animales pueden acelerar desde el punto de partida hasta una velocidad de 109 kilómetros por hora en menos de 3 segundos. Son depredadores que se acercan silenciosamente a sus presas y recorren a toda velocidad una corta distancia para perseguir y atacar. Pasamos casi 2 horas observando a 2 chitas que acechaban a un grupo numeroso de topis, los antílopes más comunes y generalizados de África. La hierba alta y seca de la sabana africana era de color marrón dorado y ocultaba casi por completo a los depredadores mientras perseguían a su presa. Se separaban aproximadamente 90 metros el uno del otro, pero trabajaron en conjunto. Mientras un guepardo se sentaba erguido en la hierba y no se movía, el otro se arrastraba por el suelo y se acercaba lentamente a los desprevenidos topis. El guepardo que había estado sentado desaparecía en la hierba en el preciso momento en que el otro se sentaba en posición vertical. Ese patrón alterno de un guepardo agazapado que se arrastraba hacia adelante, mientras que el otro se sentaba erguido en la hierba, continuó durante mucho tiempo. La silenciosa estrategia tenía como fin distraer y engañar a los topis y así desviar su atención del peligro inminente. Con paciencia y constancia, los 2 guepardos trabajaron en equipo para asegurar su próxima comida. Entre el grupo numeroso de topis y los guepardos que se acercaban, había varios topis mayores y más fuertes que permanecían como centinelas. El panorama de la pradera desde las pequeñas colinas permitía que esos topis guardianes estuvieran al tanto de las señales de peligro. De repente, cuando pareció que los guepardos estaban a una distancia suficiente para atacar, el grupo de topis se dio la vuelta y salió corriendo. No sé si los topis centinelas se comunicaron con el grupo más grande ni cómo lo hicieron, pero de algún modo se dio una advertencia y todos los topis se trasladaron a un lugar seguro. ¿Qué hicieron los guepardos después? Sin demora, ambos reanudaron su patrón alternativo en el que uno se agazapaba y se arrastraba hacia adelante, mientras que el otro se sentaba en la hierba. El patrón de persecución continuó. No cesaron, no descansaron ni hicieron ninguna pausa. Fueron implacables en seguir su estrategia para distraer y desviar. Susan y yo observamos cómo desaparecían en la distancia, acercándose cada vez más y más al grupo de topis. Esa noche tuvimos una conversación memorable sobre lo que habíamos observado y aprendido. También hablamos de esa experiencia con nuestros hijos y nietos y destacamos muchas lecciones valiosas. A continuación describiré 3 de esas lecciones. Lección número 1. Tengan cuidado con los disfraces engañosos del mal. Para mí, los guepardos son criaturas elegantes, atractivas y cautivadoras. Su piel, de color amarillento a blanco grisáceo con manchas negras, actúa como un hermoso disfraz que los hace casi invisibles mientras acechan a sus presas en las praderas africanas. De manera similar, las ideas y acciones espirituales peligrosas a menudo pueden parecer atractivas, deseables o placenteras. En nuestro mundo actual, debemos tener cuidado con el mal engañoso que pretende ser bueno. Como Isaías advirtió, «Ay de los que a lo malo llaman bueno, y a lo bueno malo, que hacen de la luz tinieblas y de las tinieblas luz». Que ponen lo amargo por dulce y lo dulce por amargo. En un periodo paradójico en el que la vulneración de la santidad de la vida humana se propaga como un derecho y el caos se describe como libertad, ¿cuán bendecidos somos de vivir en esta dispensación de los últimos días en la que la luz restaurada del Evangelio puede brillar en nuestra vida y ayudarnos a discernir los oscuros engaños y distracciones del adversario? Porque aquellos que son prudentes y han recibido la verdad y han tomado al Santo Espíritu por guía y no han sido engañados, de cierto os digo que estos no serán talados ni echados al fuego, sino que aguantarán el día. Lección número 2. Manténganse despiertos y alertas. Para un topi, un momento fugaz de descuido o falta de atención podría acarrear el

repentino ataque de un guepardo. Del mismo modo, la autocomplacencia espiritual y la despreocupación nos hacen vulnerables a los avances del adversario. La desconsideración de lo espiritual invita a un gran peligro en nuestra vida. Nefi describió cómo en los últimos días Satanás intentaría pacificar y adormecer a los hijos de Dios con una falsa sensación de seguridad carnal, de modo que dirán, «Todo va bien en Sion, sí, Sion prospera, todo va bien». Y así el diablo engaña sus almas y los conduce astutamente al infierno. Se requiere vigilancia constante para contrarrestar la autocomplacencia y la despreocupación. Estar alerta es el estado o la acción de vigilar con atención para prever posibles peligros o dificultades. Y vigilar denota el acto de permanecer despierto para cuidar y proteger. En términos espirituales, debemos permanecer despiertos y estar atentos a las impresiones del Espíritu Santo y a las señales que provienen de los atalayas del Señor que están en las torres. Sí, también os exhorto a estar continuamente prontos para orar, para que no seáis desviados por las tentaciones del diablo, porque aquí Él no os recompensa con ninguna cosa buena. Centrar nuestra vida en el Salvador y en su Evangelio nos permite vencer la tendencia del hombre natural a la somnolencia y la pereza espirituales. Al ser bendecidos con ojos para ver y oídos para oír, el Espíritu Santo puede aumentar nuestra capacidad de mirar y escuchar cuando normalmente no pensemos que necesitamos mirar ni escuchar, o cuando no pensemos que algo se pueda ver o escuchar. Velad, pues, para que estéis apercibidos. Lección número 3. Comprender la intención del enemigo. Un guepardo es un depredador que, de forma natural, se alimenta de otros animales. Todo el día y cada día, el guepardo es un depredador. Satanás es enemigo de la rectitud y de todos los que procuren hacer la voluntad de Dios. Todo el día, cada día, su único fin y propósito es hacer que los hijos y las hijas de Dios sean miserables como lo es él. El plan de felicidad del Padre tiene como fin brindar guía a sus hijos, ayudarlos a sentir un gozo duradero y llevarlos a salvo de regreso a Él con cuerpos resucitados y exaltados. El diablo se esfuerza por hacer que los hijos de Dios estén confusos, sean desdichados y dificultar su progreso eterno. El adversario trabaja sin cesar para atacar los elementos del plan del Padre que más le disgustan. Satanás no tiene cuerpo y se ha suspendido su progreso eterno. Así como un dique detiene el agua que fluye por el lecho de un río, de igual forma el progreso eterno del adversario se frustra debido a que no posee un cuerpo físico. Como resultado de su rebelión, Lucifer mismo se ha privado de todas las bendiciones y experiencias terrenales que son posibles mediante un tabernáculo de carne y huesos. Uno de los poderosos significados de la palabra condenado en las Escrituras se ilustra en la incapacidad que él tiene de seguir progresando y de llegar a ser semejante a nuestro Padre Celestial. Dado que nuestro cuerpo físico es tan fundamental en el plan de felicidad del Padre y en nuestro progreso espiritual, Lucifer pretende frustrar nuestro progreso al tentarnos a usar nuestro cuerpo de forma indebida. El presidente Russell M. Nelson ha enseñado que, en última instancia, la seguridad espiritual consiste en nunca dar el primer paso tentador para ir hacia donde no debemos ir, ni hacer lo que nunca debemos hacer. Como seres humanos, todos tenemos apetitos físicos que son necesarios para nuestra supervivencia. Esos apetitos son absolutamente esenciales para la perpetuación de la vida. Entonces, ¿qué es lo que hace el adversario? Nos ataca por medio de nuestros apetitos. Nos tienta a que comamos lo que no debemos comer, a que bebamos lo que no debemos beber, y a que amemos como no debemos amar. Una de las mayores

0: ironías de la eternidad es que el adversario, que es desdichado precisamente porque no tiene cuerpo físico, nos invita e induce a compartir su desdicha mediante el uso inapropiado de nuestro cuerpo. La herramienta que él mismo no tiene y no puede utilizar es el objetivo principal de sus intentos de seducirnos hacia la destrucción física y espiritual. Comprender el objetivo de un enemigo es vital para la preparación eficaz contra posibles ataques. Precisamente, el capitán Moroni conocía las intenciones de los lamanitas. Él estuvo preparado para confrontarlos en el momento de su llegada y salió victorioso. Ese mismo principio y promesa se aplica a cada uno de nosotros. Si estáis preparados, no temeréis. Y para que os escapéis del poder del enemigo. Así como se pueden aprender lecciones importantes al observar el comportamiento de los guepardos y los topis, nosotros debemos buscar las lecciones y advertencias en los acontecimientos sencillos de la vida cotidiana. A medida que busquemos una mente y un corazón receptivos para recibir guía celestial por el poder del Espíritu Santo, algunas de las mejores instrucciones que podamos recibir y muchas de las advertencias más potentes que puedan protegernos surgirán de nuestras experiencias cotidianas. En las Escrituras y las parábolas poderosas contienen las Escrituras y en nuestra vida cotidiana. He destacado solo tres de las muchas lecciones que se pueden reconocer en la aventura que Susan y yo tuvimos en África. Los invito y animo a reflexionar sobre este episodio con los guepardos y los topis y a buscar lecciones adicionales para ustedes y su familia. Recuerden siempre que su hogar es el verdadero centro para aprender y vivir el Evangelio. A medida que respondan con fe a esta invitación, acudirán a su mente pensamientos inspirados. En su corazón nacerán sentimientos espirituales y reconocerán las acciones que se deban emprender o continuar a fin de poder tomar sobre vosotros toda la armadura de Dios, para que podáis resistir el día malo después de haber hecho todo, a fin de que podáis persistir. Les prometo que las bendiciones de la preparación eficaz y la protección espiritual fluirán a sus vidas mientras estén atentos y prontos para orar continuamente. Testifico que el avanzar por el sendero de los convenios proporciona seguridad espiritual e invita al gozo duradero en nuestra vida. Y testifico que el Salvador resucitado y viviente nos sostendrá y fortalecerá tanto en los momentos buenos como en los malos. Testifico de estas verdades en el sagrado nombre del Señor Jesucristo. Amén.
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3: Solo para versión digital. Jóvenes adultos. Nuestras diferencias no tienen por qué dividirnos. Por Emily Nielsen. Se me hacía difícil manejar mi relación con una amiga que no compartía mis creencias, pero el amor de Dios me mostró cómo lograrlo. Cuando se trata de manejar relaciones, la mejor respuesta que se nos ha dado se presentó en la forma de un Salvador. Porque de tal manera amó Dios al mundo que ha dado a su Hijo unigénito. Siempre que me encuentro en medio de una pregunta aparentemente irreconciliable o de un conflicto incómodo, acudo a Jesucristo y me reconfortan la paz y el amor que emanan de Él. Su amor por mí llena el vacío. El amor de Jesucristo fue la respuesta que recibí cuando una amiga cercana me dijo que se iba a alejar de la iglesia. Antes de llegar a esa decisión, me había dado a conocer sus preguntas sinceras, pidiendo mi opinión y confiándome el dolor que estaba sintiendo. Su dolor era real, sus preguntas eran francas, y me sentí honrada de poder escucharla. Sin embargo, los pensamientos que le expresaba a menudo no parecían tener efecto en ella.

Nuestras conversaciones terminaban y me dejaban sintiéndome insegura de cómo apoyarla. Durante una conversación en particular, me hizo una pregunta sincera sobre algo que personalmente me había sentido insegura y luego cuestionó mis creencias cuando se me hizo difícil responderle. Recuerdo que dijo, Emily, realmente tú no crees en eso. Sé que no crees. Y tenía razón. Después de esa conversación, sentí que me distanciaba de nuestra amistad. Me hallaba incómoda hablando de temas espirituales con ella y me sentí frustrada por nuestras diferencias de creencias y mi falta de respuestas perfectas. Me encontré sin esperanza. Lentamente dejé de hacerle preguntas sobre sus inquietudes en cuanto al Evangelio por miedo a no tener las respuestas. Empecé a pensar que éramos demasiado diferentes para ser amigas. Pasaron algunos meses antes de que me diera cuenta de que al buscar respuestas a sus preguntas y a las mías, había perdido de vista la respuesta más importante. Porque de tal manera amó Dios al mundo, Dios ama a mi amiga de tal manera. En su discurso de la Conferencia General de octubre de 2020, el presidente Dallin H. Oaks, primer consejero de la primera presidencia, nos recordó: La enseñanza del Salvador de amarnos unos a otros se basa en la realidad de que todos los mortales son hijos amados de Dios. Concluyó su mensaje con un recordatorio de la perspectiva que brinda ese conocimiento. Saber que todos somos hijos de Dios nos proporciona una visión divina del valor de todas las personas. Esas palabras me impresionaron. Por supuesto, esta enseñanza es una verdad fundamental. Sin embargo, me di cuenta de que en respuesta a la transición de mi amiga de apartarse de la iglesia, yo había dejado de lado esa verdad. Saber que mi amiga, independientemente de nuestras diferencias de creencias, es una hija amada de Dios, cambió todo para mí. Habían pasado meses sintiéndome muy distante de mi amiga, pero la llamé inmediatamente después de que me di cuenta de ello y le hice saber que Dios la amaba. Pude explicarle por qué me había distanciado de ella. Le expliqué por qué me dolía que algo tan preciado para mí no se tratara con respeto. Afortunadamente, ella fue comprensiva y ambas nos disculpamos. Hablamos sobre lo importante que era nuestra amistad y cómo nuestras similitudes eran más fuertes que nuestras diferencias. Le dije que deseaba llegar a un punto de encuentro mientras que al mismo tiempo conservaba mis normas y creencias y que esperaba que pudiéramos seguir apoyándonos mutuamente. Me sentí muy agradecida cuando accedió. Así como Soram era un amigo fiel de Nefi, aspiro a ser una amiga valiosa para ella, independientemente de nuestras diferencias. Estoy agradecida por el amor de Dios, agradecida de que sea tan puro, tan poderoso y tan penetrante que pueda estar con nosotras en conversaciones difíciles. Estoy agradecida de que el amor de Dios está al alcance de toda alma humana. Estoy agradecida de que el amor de Dios nos permita amarnos los unos a los otros por completo. ¡Qué amor tan divino e indescriptible! Emily Nielsen es analista financiera y vive en Pensilvania, Estados Unidos. Sirvió como misionera de tiempo completo en la misión Kentucky-Louisville. Ama a su esposo Jacob y a su hija de 1 año, Eloise, y sus lindos recuerdos. Tiene un testimonio de Jesucristo y cree que Él es la personificación del amor. Encuentra esperanza y descanso en Él. Descubre más. 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
2: My grandfather,
3: mi abuelo, Alma Benjamin Larsen, tenía solo 34 años cuando se despertó una mañana y notó que no podía ver. Poco después, perdió la vista completamente. Mi abuelo había servido una misión y había sido un miembro fiel de la iglesia. Él era un granjero, tenía una esposa y tres hijos, y no podía imaginarse la vida sin la vista. La abuela y sus hijos pequeños ahora tenían que sobrellevar las cargas adicionales de ayudar en la granja y el dinero era escaso. Durante este periodo de oscuridad física, muchas personas llegaron a ser instrumentos en las manos de Dios para ayudar a mi abuelo ciego. Una experiencia que tuvo un impacto poderoso sobre la familia sucedió en 1919. Fue un año de grandes dificultades financieras para toda la gente en el pueblo. Se perdieron muchas granjas y los negocios quebraron. Nuestra granja tenía una hipoteca considerable y el abuelo recibió un estado de cuenta diciendo que tenía que pagar $195 para poder sobrellevar la hipoteca un año más. Pagar esta cuenta fue como que si le pidieran una libra de su propia carne. Casi todos estaban en la misma condición y parecía imposible obtener esa cantidad. Si él hubiera reunido todo lo que producía, los caballos, vacas y la maquinaria, aún así no hubiera podido venderlo todo por $195. Mi abuelo le pidió a un vecino que le matara dos de sus tres vacas para vender la carne y algunos otros productos. Él había dado crédito a sus vecinos con la esperanza que le pagaran al finalizar el año, pero ninguno de ellos podía pagarle. La situación económica de su familia era lamentable. En su diario, el abuelo cuenta, «Nunca olvidaré esa noche fría antes de la Navidad de 1919. Parecía que íbamos a perder la granja. Mi hija Gladys puso un papel en mi mano y dijo, «Esto vino en el correo hoy». Se lo llevé a mi esposa y le pregunté qué era. Esto fue lo que mi esposa me leyó. Querido hermano Larsen, he pensado en usted todo el día. Me pregunto si está teniendo problemas financieros. Si es así, tengo $200 que usted puede tener. La carta estaba firmada por Jim Drinkwater. Jim era un hombre pequeño y lisiado, y hubiera sido el último hombre sobre la tierra en quien pensaría que tuviera tanto dinero a la mano. Esa misma noche fui a su casa y me dijo, hermano Larsen, recibí un mensaje de los cielos esta mañana y no podía sacármelo de la mente todo el día. Estaba seguro que usted tenía problemas financieros. El hermano Drinkwater me dio los $200 y enviamos $195 para la hipoteca y con los $5 sobrantes compramos botas y ropa para los niños. Santa Claus, en verdad, vino ese año. Mi abuelo continuó expresando su testimonio. El Señor nunca me ha defraudado. Ha tocado el corazón de otros como lo hizo con el hermano Drinkwater. Doy testimonio que la única seguridad que jamás haya encontrado ha venido por guardar los mandamientos del Señor y por apoyar y sostener a las autoridades de esta iglesia. He pensado en Jim Drinkwater muchas veces y he meditado sobre cómo llegó a ser alguien confiable para el Señor. Dios confió en Jim, un hombre pequeño y lisiado, para ayudar al granjero ciego con una cuantiosa hipoteca y tres niños. He aprendido mucho de la experiencia que mi abuelo tuvo con Jim Drinkwater. He aprendido que una persona no necesita tener un llamamiento en la iglesia, ni una invitación para ayudar a alguien, ni siquiera buena salud para llegar a ser un instrumento en las manos de Dios. ¿Cómo entonces podemos llegar a ser instrumentos en las manos de Dios? Los profetas y las escrituras nos muestran cómo. Primero, debemos tener amor por los hijos de Dios. Cuando el intérprete de la ley le preguntó al Salvador, «Maestro, ¿cuál es el gran mandamiento?», El Salvador respondió, amarás al Señor tu Dios con todo tu corazón y con toda tu alma y con toda tu mente. Este es el primero y grande mandamiento. Y el segundo es semejante, amarás a tu prójimo como a ti mismo. José F. Smith dijo, la caridad o el amor es el principio más importante que existe. Si podemos dar una mano al oprimido, si podemos ayudar a los desanimados y afligidos, si podemos elevar y mejorar la condición de la humanidad, es nuestra misión hacerlo. Es una parte esencial de nuestra religión hacerlo. Cuando sentimos amor por los hijos de Dios, se nos dan oportunidades de ayudarles en su camino de regreso a su presencia. Las experiencias misionales de los hijos de Mosía también nos ayudan a entender cómo llegar a ser instrumentos en las manos de Dios. Y sucedió que viajaron muchos días por el desierto. Debemos estar dispuestos a viajar. Los hijos de Mosía estuvieron dispuestos a salir de su entorno y hacer aquello que era incómodo. Si Amón no hubiera estado dispuesto a viajar a una tierra extranjera, habitada por un pueblo salvaje, duro y feroz, nunca hubiera encontrado y ayudado a Lamoni y a su padre. Y muchos lamanitas nunca hubieran aprendido sobre Jesucristo. Dios nos ha pedido que viajemos, salgamos a la misión, que aceptemos llamamientos, invitemos a alguien a la iglesia o ayudemos a alguien que lo necesite. En su deseo de ayudar a sus hermanos lamanitas, los hijos de Mosía también aprendieron la importancia del ayuno y la oración. Y ayunaron y oraron mucho para que el Señor concediera que una porción de su espíritu los acompañase y estuviese con ellos, a fin de que fuesen un instrumento en las manos de Dios para llevar a sus hermanos los lamanitas, si fuese posible, al conocimiento de la verdad. ¿Queremos en verdad ser instrumentos en las manos de Dios? Si así fuere, nuestro deseo se manifestará en nuestras oraciones y será el enfoque de nuestros ayunos. Después de perder la vista, mi abuelo ayunó y oró para que, si le tocase permanecer en la oscuridad, Dios le diera paz. Declara que casi en la misma hora, mi mente fue iluminada y la nube de oscuridad había sido disipada. Él podía ver nuevamente, no con sus ojos físicos, sino con sus ojos espirituales. Más tarde, Alma Benjamin Larson fue llamado como patriarca, sirviendo por 32 años. Tal como los hijos de Mosía, mi abuelo ayunó y oró. Y como resultado, se le dio la oportunidad de bendecir a miles de los hijos de Dios. Al igual que Jim Drinkwater y mi abuelo, nosotros también necesitamos ser receptivos a los impulsos del Espíritu Santo, porque cuando deseamos ser un instrumento en las manos de Dios, podemos recibir revelación. El profeta Alma Hijo nos cuenta de las revelaciones que recibió. Sé lo que el Señor me ha mandado, y en ello me glorío. Sí, y esta es mi gloria, que quizás sea un instrumento en las manos de Dios para conducir a algún alma al arrepentimiento, y este es mi gozo. Alma había recibido revelación de qué hacer. Llevo conmigo un cuadernito en donde anoto la inspiración y los pensamientos que recibo del Espíritu. No llama la atención, se desgasta y necesito reemplazarlo de vez en cuando. Al recibir pensamientos en mi mente, los escribo y luego trato de cumplirlos. He descubierto muchas veces que al hacer algo de mi lista, mi acción es en respuesta a una oración. Ha habido también ocasiones en que no hice algo en mi lista y me he enterado más tarde que había alguien a quien podría haber ayudado, pero no lo hice. Cuando recibimos impulsos en cuanto a los hijos de Dios, si escribimos los pensamientos y la inspiración que recibimos y los obedecemos, la confianza de Dios en nosotros aumenta y se nos dan más oportunidades de ser instrumentos en sus manos. En las palabras del presidente Faust, ustedes pueden llegar a ser instrumentos poderosos en las manos de Dios para llevar a cabo esta gran obra. Ustedes pueden hacer algo por otra persona que nadie más que haya nacido pueda hacer. Dios valora a aquellos que ayudan a sus hijos. Les invito a todos a seguir el consejo de los profetas y a llegar a ser instrumentos en las manos de Dios y a ser parte de sus tesoros por haber ayudado a sus hijos. En el nombre de Jesucristo. Amén.
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4: Quisiera hablarles hoy sobre la pornografía. Sé que muchos de ustedes están expuestos a ella y que muchos otros están siendo manchados por ella. Piensen en el trágico ejemplo del rey David.
5: Y aconteció en el tiempo que salen los reyes a la guerra, que David envió a Joab y a todas las huestes de los hombres fuertes a la guerra. Pero David se quedó en Jerusalén. Al caer la tarde, se levantó de su lecho y paseaba en el terrado de la casa real. Y vio a una mujer que se estaba bañando.

Y envió David a preguntar por aquella mujer, y le dijeron que era Betsabé, esposa de Urías, uno de los soldados de David. Y envió David mensajeros, y la tomó, y Betsabé vino al rey.

Aunque era un gigante espiritual en Israel, permitió que sus ojos miraran algo que no debería haber visto. Tentado por lo que vio, quebrantó 2 de los 10 mandamientos, empezando por «No cometerás adulterio». De esa manera, un rey profeta cayó de su exaltación.

0: Aquellos que buscan y usan la pornografía renuncian al poder de su sacerdocio. Los aficionados a la pornografía también pierden la compañía del Espíritu. Las buenas nuevas son que nadie tiene que seguir ese malicioso camino de tormento. Quien esté atrapado en esa terrible escalera mecánica tiene la llave para revertir su rumbo y podrá escapar y quedar limpio mediante el arrepentimiento. Hagan cuanto puedan para evitar la pornografía. Si alguna vez se hallan en presencia de ella, lo que puede sucederle a cualquiera en el mundo en que vivimos, sigan el ejemplo de José de Egipto. Cuando la tentación quiso atraparlo, José huyó y salió afuera.
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1: Vivimos en tiempos peligrosos, aquellos sobre los que profetizó el apóstol Pablo. Los que tratan de andar por el estrecho y angosto camino ven seductores desvíos por todos lados. Eso puede distraernos, degradarnos, entristecernos o deprimirnos. ¿Cómo logramos el Espíritu del Señor para guiarnos en nuestras decisiones y mantenernos en el camino? En la revelación moderna, el Señor dio la respuesta a este mandamiento. Y para que más íntegramente te conserves sin mancha del mundo, irás a la casa de oración y ofrecerás tus sacramentos en el día santo. Porque en verdad, este es un día que se te ha señalado para descansar de tus obras y rendir tus devociones al Altísimo. Es un mandamiento con promesa. Si participamos semanalmente y en forma apropiada en la ordenanza de la Santa Cena, nos hacemos merecedores de la promesa de que siempre podamos tener su Espíritu con nosotros. Ese Espíritu es el fundamento de nuestro testimonio. Nos testifica.

0: significa del Padre y del Hijo. Nos recuerda todas las cosas y nos conduce a la verdad. Es una brújula que nos guía por nuestro camino. La orden, el presidente Wilford Woodruff enseñó que ese don del Espíritu Santo es el don más grandioso que puede ser otorgado a un hombre. La ordenanza de la Santa Cena hace que la reunión sacramental sea la más sagrada e importante de la Iglesia. Es la única reunión del día de reposo a la que toda la familia puede asistir junta. Además de la Santa Cena, el programa de esta reunión siempre debe planearse y presentarse para enfocar nuestra atención en la expiación y las enseñanzas del Señor Jesucristo. Mis primeros recuerdos de la reunión sacramental se remontan al pequeño pueblo de Utah, donde se me ordenó diácono y donde tomé parte en repartir la Santa Cena. Si las comparo con esas memorias, las reuniones sacramentales a las que asisto ahora en diversos barrios han mejorado notablemente. Por lo general, la Santa Cena se bendice, se reparte, y los miembros la reciben en una atmósfera de apacible reverencia. Se dirige la reunión, incluso los asuntos necesarios, de manera breve y digna. Los discursos son espirituales en su contenido y presentación. La música es apropiada, así como las oraciones. Esta es la norma, y ello representa un gran progreso desde las experiencias de mi juventud. De vez en cuando, hay excepciones. Me doy cuenta de que algunos jóvenes e incluso algunos adultos todavía no han llegado a entender el significado de esta reunión ni la importancia que tiene en ella la reverencia y la adoración individual. Lo que siento la inspiración de enseñar aquí está dirigido a los que aún no han comprendido ni practicado estos principios importantes, ni están disfrutando todavía de la bendición espiritual prometida de tener siempre consigo su espíritu guiador. Empezaré por hablar de la forma en que los miembros de la Iglesia deben prepararse para participar de la ordenanza de la Santa Cena. Hace 5 años, en una reunión mundial de capacitación de líderes, el elder Russell M. Nelson, del Quórum de los 12 Apóstoles, enseñó a los líderes del sacerdocio de la Iglesia cómo planear y dirigir las reuniones sacramentales. Conmemoramos su expiación de una manera muy personal, dijo elder Nelson, llevando a la reunión sacramental un corazón quebrantado y un espíritu contrito. Es lo que tiene más realce en nuestra observancia del día de reposo y nos sentamos en la capilla mucho antes de que empiece la reunión. Durante ese tiempo de quietud, la música del preludio será suave. No es momento para conversar o transmitir mensajes, sino que es un periodo de meditación acompañada del espíritu de oración mientras los líderes y los miembros se preparan espiritualmente para participar de la Santa Cena. Cuando el Salvador apareció a los nefitas después de su resurrección, les enseñó que debían suspender la práctica del sacrificio por derramamiento de sangre y que, en cambio, debían ofrecerle como sacrificio un corazón quebrantado y un espíritu contrito. Ese mandamiento, repetido en la revelación moderna, establece que debemos tomar la Santa Cena todas las semanas y nos dice cómo hemos de prepararnos. Según lo que enseñó el elder Nelson, cada miembro de la Iglesia es responsable del enriquecimiento espiritual que proviene de la reunión sacramental. En sus escritos sobre la doctrina de salvación, el presidente Joseph Fielden Smith enseña que tomamos la Santa Cena como parte de nuestra conmemoración de la muerte y de los sufrimientos del Salvador por la redención del mundo. Esta ordenanza se instituyó a fin que renovemos nuestros convenios de servirle, obedecerle y recordarle siempre. El presidente Smith agrega: no podemos retener el Espíritu del Señor si no cumplimos con este mandamiento. La forma en que nos vestimos es un indicador importante de la actitud y la preparación que tenemos para cualquier actividad en la que tomamos parte. Si vamos a nadar o a caminar o a jugar a la playa, la vestimenta que usaremos, incluso el calzado, lo indicará así. De la misma manera debe ser nuestra forma de vestir cuando vamos a participar en la ordenanza de la Santa Cena. Es como ir al templo. Nuestra forma de vestir indica hasta qué punto comprendemos y honramos la ordenanza en la cual participaremos. En la reunión sacramental, y especialmente durante el servicio de la Santa Cena, debemos concentrarnos en la adoración y, en especial, abstenernos de cualquier conducta que podría interferir a los demás en su adoración. La persona que se queda dormida en silencio, por lo menos no molesta a nadie. La reunión sacramental no es momento para leer libros ni revistas. Jóvenes, no es un momento para cuchicheos en teléfonos celulares ni para enviar mensajes de texto a otras personas. Cuando tomamos la Santa Cena, hacemos el convenio sagrado de que siempre recordaremos al Salvador. Qué triste es ver a alguien violar ese convenio precisamente en la misma reunión en la que hacemos dicho convenio. La música es una parte esencial en nuestra adoración en la reunión sacramental. Las Escrituras enseñan que el canto de los justos es una oración al Señor. La primera presidencia ha dicho que el canto de los himnos muchas veces es en sí un elocuente sermón. Es maravilloso cuando todas las personas que asisten se unen en el canto para ofrecer su adoración, especialmente en el himno que nos prepara para participar de la Santa Cena. Toda la música de esa reunión debe programarse cuidadosamente, teniendo en cuenta siempre que esta música es para adorar y no para lucirse. El presidente Joseph Fielding Smith enseñó lo siguiente: esta es una ocasión en la que se debe presentar el Evangelio, en la que se nos debe llamar a ejercer la fe y a reflexionar en cuanto a la misión de nuestro Redentor y a dedicar tiempo a la consideración de los principios de salvación del Evangelio y no a otros propósitos. La diversión, la risa, la frivolidad, todo eso está fuera de lugar en la reunión sacramental de los santos de los últimos días. Debemos congregarnos con el espíritu de oración, de mansedumbre y con devoción en el corazón. Cuando hacemos eso, cuando nos unimos en solemnidad que debe acompañar siempre la ordenanza de la Santa Cena y de la adoración del Señor en esta reunión, nos hacemos merecedores de la compañía y de la revelación del Espíritu. Esa es la manera de obtener guía para nuestra vida y paz a lo largo de la jornada. El Señor resucitado hizo hincapié en la importancia de la Santa Cena cuando visitó el continente americano e instituyó esa ordenanza entre los nefitas fieles. Él bendijo los emblemas de la Santa Cena y se los dio a sus discípulos y a la multitud reunida, al mismo tiempo que les mandó: y siempre haréis esto por todos los que se arrepientan y se bauticen en mi nombre, y lo haréis en memoria de mi sangre, que he vertido por vosotros, para que testifiquéis al Padre que siempre os acordáis de mí. Y si os acordáis siempre de mí, tendréis el Espíritu para que esté con vosotros. Y si hacéis siempre estas cosas, benditos sois, porque estáis enfocados y edificados sobre mi roca. Pero aquellos que de entre vosotros hagan más o menos que esto, no están edificados sobre mi roca, sino sobre un cimiento arenoso. Y cuando caiga la lluvia y vengan los torrentes y soplen los vientos y den contra ellos, caerán. La Santa Cena es la ordenanza que reemplaza los sacrificios de sangre y los holocaustos de la ley mosaica, y con ella se recibió la promesa del Salvador: y al que venga a mí con un corazón quebrantado y un espíritu contrito, lo bautizaré con fuego y con el Espíritu Santo. Ahora me dirijo particularmente a los poseedores del sacerdocio que ofician en la Santa Cena. Esta ordenanza siempre se debe llevar a cabo con reverencia y dignidad. Los presbíteros que ofrecen las oraciones en nombre de la congregación deben pronunciar las palabras lenta y claramente, expresando los términos de los convenios y de las bendiciones prometidas. Este es un acto sumamente sagrado. Los maestros que la preparan y los diáconos que reparten los emblemas de la Santa Cena también efectúan una acción muy sagrada. Me gusta el relato del presidente Thomas S. Monson de como siendo un diácono de 12 años, su obispo le pidió que llevara la Santa Cena a un hermano que estaba en cama y anhelaba recibir esa bendición. Su gratitud me conmovió, dijo el presidente Monson. El Espíritu del Señor vino sobre mí y sentí que estaba sobre suelo santo. Todos los que ofician en esta sagrada ordenanza están sobre suelo santo. Los jóvenes que ofician en la ordenanza de la Santa Cena deben ser dignos. El Señor ha dicho, «Sed limpios los que lleváis los vasos del Señor». La amonestación de las Escrituras sobre el hecho de tomar la Santa Cena indignamente se aplica sin duda también a los que ofician en esa ordenanza. Cuando un obispo disciplina a miembros de la Iglesia que han cometido pecados graves, puede privarlos por un tiempo del privilegio de tomar la Santa Cena y ciertamente, por la misma autoridad, se puede quitar el privilegio de oficiar en esa sagrada ordenanza. Lo que mencioné antes sobre la importancia de lo que los reciben esta ordenanza vistan correctamente, se aplica obviamente de forma especial a los jóvenes del sacerdocio arónico que oficien en cualquier parte de la sagrada ordenanza. Todos deben estar bien aseados y modestamente vestidos. No debe haber nada en su apariencia ni en sus modales que atraiga la atención hacia sí mismos ni que distraiga a ninguno de los presentes y le impida prestar una total atención a la adoración y a los convenios que hacemos, los cuales son el propósito de este servicio sagrado. Hace 3 años, el elder Jeffrey R. Holland ofreció una valiosa enseñanza sobre este tema en la conferencia general. Puesto que la mayoría de nuestros diáconos actuales ni siquiera habían nacido cuando pronunció estas palabras, aquí las repetiré para su beneficio y el de sus padres y líderes. Permítanme sugerir que siempre que sea posible, tanto los diáconos como los presbíteros que administran la Santa Cena lleven camisa blanca. Para las sagradas ordenanzas de la Iglesia, con frecuencia utilizamos ropa ceremonial. Por tanto, una camisa blanca se podría considerar un tierno recordatorio de la ropa blanca que utilizamos en la pila bautismal y un precedente de la camisa blanca que pronto se pondrán en el templo y en la misión. Por último, la Santa Cena se prepara, bendice y reparte solo cuando ha sido autorizado por alguien que posee las llaves de esta ordenanza del sacerdocio. Esa es la razón por la que generalmente no se administran en el hogar ni en reuniones familiares, aun cuando haya suficientes poseedores del sacerdocio ahí. Los que ofician en la mesa sacramental preparan la Santa Cena o la reparten a la congregación, deben ser designados por alguien que posee o ejerce las llaves de esta ordenanza. Me refiero al obispo o a las presidencias de los quórumes de maestros o diáconos. Mi casa es una casa de orden, dijo el Señor. ¿Cómo podemos tener el Espíritu del Señor para guiarnos en nuestras decisiones a fin de conservarnos sin mancha del mundo y, en cambio, seguir por ese camino seguro a través de la vida terrenal? Debemos entonces ser merecedores del poder purificador de la expiación de Jesucristo. Esto lo logramos guardando sus mandamientos de venir a Él con un corazón quebrantado y un espíritu contrito, y al participar de los emblemas de la Santa Cena en esa hermosa reunión sacramental cada semana, y hacer los convenios que nos habilitan para la preciada promesa de tener siempre su Espíritu con nosotros. Es mi humilde ruego que podamos hacerlo siempre, el cual ofrezco en el nombre de Aquel cuya expiación lo posibilita todo, el Señor Jesucristo. Amén.
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3: Debemos reconocer que casi toda persona puede volverse adicta. En un determinado ambiente, si vive una vida complicada, tiene dificultades y carece de suficiente capacidad, puede volverse adicto.
4: La gente no es adicta solamente a cosas químicas, es adicta a otras personas, a las comidas, sexo, dinero, poder y a otras cosas. Cuando algo fuera de mí controla mi paz, gozo y tranquilidad, me vuelvo adicto a ello.
5: La adicción impone un precio enorme tanto a las familias como a las comunidades y a las naciones. Para muchos adictos y sus familias, la vida se convierte en un torbellino aparentemente incesante que se extiende de una generación a otra. Sin embargo, para millares de otras personas hay una solución. Se trata de un despertar espiritual que no solo les brinda un escape, sino también un sendero hacia la paz y la tranquilidad.
6: Si la persona adicta al alcohol no experimenta un despertar espiritual, un renacimiento espiritual, su recuperación no perdurará.
4: Compartí con otros lo que me pasaba, que estaba fuera de control. Entonces, ¿qué pasó? Sentí efectivamente la influencia de Dios. Y ahora vivo con paz, gozo y felicidad mayores, y lo disfruto día a día. Esa es la clave.
5: Religión y recuperación. Tal es el tema de esta edición de Informe sobre Religión y la Familia. Un programa de servicio público que analiza los graves problemas que las familias deben enfrentar en la actualidad. 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Cada día, miles de personas deben contender con el dolor y el trastorno resultante de su adicción. Ya sea que se trate de una sustancia química o de un problema de conducta, su vida se altera y el concepto de sí mismo se destruye. Con frecuencia, se sienten como en una trampa de la que no pueden escapar. Sin embargo, hay una salida. En nuestro primer informe, examinaremos la fatal seducción de las adicciones y cómo la religión puede ayudar a la gente a librarse de esas terribles marañas.
7: En resumidas cuentas, el alcoholismo y otras adicciones son problemas de proporciones universales epidémicas. En los Estados Unidos, el alcoholismo es la causa principal de los accidentes de tránsito, el desempleo, la desintegración de la familia y la muerte.
3: En cualquier momento, probablemente habrá de 10 a 13 millones de alcohólicos y quizás un número similar de gente propensa al alcoholismo. Así es que estamos hablando de 20 a 26 millones de personas. Eso es casi un 10% de la población, lo cual significa que una de cada 10 personas en la calle posiblemente sea alcohólica o esté en camino de serlo. Esta es una cifra muy significativa.
7: El doctor Gary Jorgensen dirige la conferencia anual de la Universidad de Utah sobre el alcoholismo y drogas con participantes de todo el mundo.
3: Si consideramos el número total de adictos, el alcoholismo es casi siempre nuestro principal problema de adicción. Y si le agregamos todas las clases de drogas que se usan y abusan, aún las medicinales, el problema es todavía mayor.
7: El doctor Jorgensen dice que ciertas características son comunes a todos los adictos, ya sea que la adicción sea al alcohol o a la cocaína, o a una conducta compulsiva en cuanto al trabajo, las comidas, las compras o los juegos de azar.
3: Lo que tales personas parecen tener en común es vivir al borde de las emociones. Si este fuera su caso, estas darán rienda suelta a su adrenalina por cualquier razón. Aún la persona que esté rehabilitándose podría decirse, bueno, será mejor que trate de evitar esto, porque si me acomete la adrenalina o tengo otra experiencia similar, voy a terminar cayendo otra vez.
7: Una tendencia muy común entre los adictos es la de cambiar de una adicción a otra. Por ejemplo, el alcohólico no solamente bebe, y el que usa cocaína no abusa únicamente de la cocaína, aunque muchos adictos aseguran que usan una sola droga. Según el Dr. Jorgensen, si uno interroga con cuidado a los toxicómanos, muchos de ellos confesarán que están usando otras drogas como la marihuana o el alcohol a consecuencia de la cocaína.
3: La verdad es que los adictos se vuelven adictos a una variedad de drogas. Los alcohólicos suelen cambiar de una a otra clase de experiencias en materia de drogas y conducta, de tal modo que ellos con frecuencia terminan habituándose a adicciones sexuales y se entregan a los juegos de azar. Una vez que la persona adquiere una conducta adictiva, encuentra satisfacción en ella. Tal adicción altera su conciencia de tal manera que continúa entregándose a esas experiencias.
7: El Dr. Jorgensen dice que esa es una razón por la cual la rehabilitación resulta ser tan difícil. Asimismo, la mayoría de los adictos resienten a toda persona que simbolice autoridad.
3: Casi todos los pacientes adictos a una sustancia química, a medida que aumenta su condición de dependencia, se alejan de cualquier relación con alguien que simbolice autoridad.
7: Dicha aversión hacia los símbolos de autoridad es razón por la cual la mayoría de los adictos no se interesan en una religión. En la religión abundan los símbolos de autoridad. Se manifiestan en la persona de los obispos, sacerdotes, ministros, rabinos, etc. Sin embargo, la religión a menudo es importante en el proceso de recuperación. El Dr. Jorgensen ha podido comprobar que cuando los adictos consideran a los que tienen autoridad como consejeros en vez de carceleros, están mejor dispuestos a escuchar y seguir el consejo de líderes religiosos.
3: Si un adicto recurre a un líder religioso, es porque espera que éste le ayude.
7: Si consulta a un líder religioso o a un terapeuta de confianza, la persona adicta puede reconsiderar sus acciones, actitudes e ideas anteriores.
3: Es más fácil corregir una idea cuando el adicto consulta a alguien que tenga experiencia. Luego puede aprovechar ese proceso de comunicación para corregir su forma de pensar. Esto es muy importante.
7: Otra forma en que la religión contribuye a la rehabilitación es a través del hermanamiento que los líderes y miembros de una congregación ofrecen al adicto.
3: Es importante que la persona que haya practicado una religión se sienta bienvenida en el grupo y pueda decir sin reparo, «Puedo regresar, hice algo malo, he pecado, pero ahora puedo volver y ser aceptado y amado». Doquiera que sea, las congregaciones siempre proceden de tal manera. Saben que Jesús dejó atrás 99 ovejas para ir en busca de una que se había perdido. Esta rara vez piensa que será bienvenida, pero lo es.
7: Jorgensen exhorta a las iglesias a que asuman la responsabilidad de acoger a todo aquel que esté rehabilitándose de una adicción.
3: No debemos juzgarlos, solo queremos que se integren con nosotros y sepan que tienen dónde ir cuando las cosas sean difíciles.
7: La religión y el recuperarse de la adicción es parte del Informe sobre Religión y la Familia.
5: Recobrarse de una adicción es una de las experiencias más difíciles que una persona puede tener. Con frecuencia ocasiona dolores físicos, emocionales y mentales. Pero el dolor, en sí mismo, no es lo que conduce a la recuperación. Tal como una y otra vez lo han atestiguado quienes se recuperan de sus adicciones, antes de que ello verdaderamente ocurra, la persona tiene que recurrir a un poder mucho mayor. En otras palabras, a Dios. Escuchemos el caso de una mujer que experimentó un despertar espiritual que la condujo a la recuperación.
8: Vicky es una mujer atrayente, bien vestida, de unos 45 años de edad. En cierto sentido, ella luce tal como es, una ama de casa con 3 hijos, que cuida en su hogar a niños de edad preescolar. Lo que hace no parece venir de alguien que fue adicta a las drogas por casi 20 años y que estuvo en la cárcel varias veces por robo y drogadicción. A los 19 años de edad, era ya madre y su esposo estaba encarcelado cuando empezó a usar drogas.
9: My name is Vicky and I'm a recovering alcoholic addict.
10: Me llamo Vicky y estoy recuperándome del alcoholismo. Ya hace poco más de 7 años que no bebo. Lo primero que probé fue marihuana. Me convertí en adicta desde el momento en que lo hice. Me reía y me sentía muy feliz al pensar en mí misma y en que nada más me importaba ya en el mundo. Me reía con tanta intensidad que me dolían las costillas. Parecía como que nunca había reído antes y me sentía libre de mi propia dignidad. Tales pensamientos me hicieron de inmediato esclava de esa y poco después de otras drogas.
11: Vicky no recuerda cuánto le duraron esos sentimientos. Al principio le pareció que las drogas le ayudaban a olvidar sus aflicciones. Consideraba que las drogas y el alcohol eran para ella un aliciente, no un problema. Se engañaba a sí misma pensando que podría dejar las drogas en cualquier momento. Sin embargo, cuando inevitablemente las drogas empezaron a surtir efecto, Vicky no lograba detenerlas. Para poder pagar por las drogas, comenzó a robar. Varias veces la descubrieron y la arrestaron. Esto, por supuesto, ponía en riesgo su trabajo y la manutención de sus hijos. En una ocasión, un juez la amenazó con privarla de sus hijos a menos que se enderezara. Más tarde, su hijo mayor fue enviado a un hogar para delincuentes juveniles. Y la salud de Vicky empezó a deteriorarse. Al aumentar sus problemas, trató de abandonar las drogas y el alcohol.
10: Yo podía pasar uno o dos días a lo sumo sin sentir algo extraño en mi interior y sin temblar y transpirar. Pero cuando empezaba a sentir dolores de estómago, me decía a mí misma, y bueno, tomaré solo otro poco para calmar el dolor. Pero era solo un círculo vicioso.
11: Fue recién cuando Vicky se volvió a Dios que empezó a librarse de la trampa de la adicción. Comenzó por participar con su madre en un programa de rehabilitación de 12 etapas.
10: Empecé a ir a escuchar algunas personas que relataban sus problemas. Varias veces pensé, oh, yo he hecho cosas peores que eso, mas no soy como ellos, no soy alcohólica ni drogadicta. Si quisiera, podría cambiar en cualquier momento, solo que no quiero hacerlo. Todavía continuaba engañándome y negando tener problemas, pero al seguir asistiendo con mi madre, las negativas se tornaron en preguntas. ¿Soy acaso uno de ellos? ¿Soy realmente como estas personas?
11: En esos días, como si apareciera de la nada, un obispo de la iglesia a la que había pertenecido desde niña empezó a visitar su hogar.
10: Era increíble. Se aparecía sin avisar y en los momentos más inoportunos, justo cuando algo estaba a punto de agobiarme y me sentía tentada a probar. Bueno, ahí golpeaba él a la puerta y me decía, «Tuve el presentimiento de que debía venir a verla hoy. Esto sucedió varias veces. Nunca trataba de imponer un mensaje religioso. Yo creo que él sabía que yo no estaba lista para eso». Se quedaba unos minutos y solo quería saber cómo andaban las cosas y si había algo que pudiera hacer por nosotros. Al fin, yo establecí una relación muy buena con él.
11: Cuando el obispo la invitó a las reuniones de la iglesia, Vicky se atemorizó pensando que no era digna de asistir a ellas. El primer domingo que prometió hacerlo, se sintió tan nerviosa que a último momento decidió quedarse en casa y fumó un cigarrillo de marihuana. Después de varias semanas, a insistencia del obispo, comenzó a asistir. También continuó con el programa de rehabilitación, pero seguía usando drogas. No fue sino hasta que pudo cumplir con el quinto de los 12 pasos del programa de rehabilitación, de confesarle a Dios y a alguien más la exacta naturaleza de sus errores, que Vicky empezó el proceso de evitar las drogas. Y fue su obispo con quien se confesó.
10: Me sentí cohibida al principio. Él me miró y preguntó, ¿cómo anda Vicky? Yo le respondí con un simple, bastante bien, y pensé, quizás si le confío un poco ahora, más tarde podría confesarle lo realmente malo. Pero en el momento que abrí la boca, empecé a desahogarme por completo. No lograba detenerme. Estuve llorando en su oficina por 3 largas horas, contándole todo en detalle. Y él lloró conmigo. Eso fue el principio. Al fin, se lo había confiado en voz alta a alguien. Y eso fue el principio. Ahora estaba en camino a la rehabilitación.
11: Continuar en el camino de su recuperación no ha sido fácil. La rehabilitación es un proceso diario que exige una valiente dedicación a los principios espirituales. Su relación personal con Dios fue, para Vicky, la clave de su recuperación. En cierto momento, hizo pacto con Dios que, si la ayudaba, ella haría lo imposible por volver a Él.
10: Fue un pacto que hicimos y Él cumplió con su promesa. Aunque no fue fácil y a veces aún padecía angustia y dolor, pude experimentar un gran cambio. Pude sentir que gradualmente se manifestaba en mí. Las escrituras fueron muy importantes para mi recuperación. La oración fue absolutamente esencial para ello. Y dejar que Dios volviera a ser parte de mi vida y que yo confiara en Él para tornar mi vida y mi voluntad hacia Él fue lo que me salvó. Ahora dependo totalmente de eso. Al cabo de 7 años, sé que Dios es la persona más importante para mí.
5: Están escuchando un informe sobre religión y la familia, un programa de servicio público acerca del efecto de la religión en los graves problemas que acosan a las familias en la actualidad. Esta edición trata sobre el tema de la religión y el recuperarse de las adicciones. En nuestro informe final, examinaremos la función que la espiritualidad y la religión pueden ejercer en el proceso de recuperación. Hay muchas clases de adicciones: drogas, comida, juegos de azar, impulsos nerviosos, salir de compras, sexo, el trabajo, mirar televisión. La lista es larga. Y en tanto que cada adicción tiene sus propias características, hay una experiencia común a todas ellas que va más allá de lo físico y lo emocional, que todo adicto debe aceptar para recuperarse, y es en cuanto a lo espiritual. Algunos adictos en plena rehabilitación y terapeutas se refieren a ello como un viaje espiritual. Dada la naturaleza de la adicción, solo al tomar ese viaje podrá haber una recuperación real.
6: Es una enfermedad del espíritu, siendo que hay siempre un debilitamiento de la integridad. En los 20 años que he estado atendiendo a alcohólicos y drogadictos en cárceles, asilos, hospitales y clínicas, nunca he encontrado a uno de ellos que fuera honesto. En casi todos los niveles de su adicción, la persona es deshonesta, padece el debilitamiento de la integridad. No hay excepción.
5: El doctor Rick Hawks es un psicólogo que trabaja con adictos. Según él, este aspecto espiritual de la enfermedad es la razón de que la sola desinfección o saneamiento de los adictos rara vez tenga éxito.
6: Se les puede recoger en los bajos fondos de una ciudad y en cuestión de una semana o en 30 días, su cuerpo físico será restablecido sin mucha dificultad. El cuerpo físico puede tratarse fácilmente. Los hospitales lo hacen con regularidad, así que el problema no está en el cuerpo, sino en la parte espiritual.
5: ¿Cómo puede un adicto rodeado por las tinieblas de la mentira, el crimen y la violencia acogerse a la luz espiritual? El doctor Hawks dice que, en casi todos los casos que ha atendido, antes de tomar el sendero espiritual de la recuperación, un adicto parece tocar fondo.
6: Así es que algo malo realmente les pasa, y eso les mueve a lo que llamamos humildad. Y es entonces que tratamos de exhortarles a que reflexionen íntimamente y traten de buscar en su interior eso que consideramos ser un poder superior. Eso puede ser lo que ellos quieran, nada que ver con una religión en particular. Es algo espiritual, pero deben encontrar un poder superior, algo a qué aferrarse y empezar ese proceso de la recuperación espiritual.
5: El doctor Hawks dice que el espíritu es esencial para el proceso de la recuperación, porque la adicción es una forma de esclavitud espiritual.
6: Como he podido observar en personas que adoptan este tratamiento, lo que pasa es que al hacerse adictos a una sustancia, han entregado su vida a ella, y eso se convierte en su dueño y señor, o sea, en un poder superior. Por tanto, en cierto sentido, es una esclavitud espiritual.
4: La persona tiene un terrible vacío, como un pozo. Es como si su cuerpo fuera un sedazo en el que vierte estas cosas para que se cuelen por los hoyos. Lo que necesita es algo para obstruir los hoyos.
5: El padre Bernie Flynn sirve como rector interino de la Iglesia Episcopal San Martín en Chicago, Illinois, y ayuda a rehabilitar drogadictos. Según su experiencia, dice que cuando la gente adopta una conducta adictiva, sin saberlo, está en busca de espiritualidad.
4: Sí, yo creo que están sedientos de espiritualidad, estoy seguro de ello. Están en busca de respuestas a las preguntas: ¿quién soy? ¿A dónde voy? ¿Por qué estoy aquí?
5: ¿En qué consiste esta espiritualidad que buscan los adictos?
12: La espiritualidad puede ser una cantidad de cosas diferentes para una cantidad de diferentes personas. Es un arreglo íntimo que uno dispone con su propio poder superior.
5: Leon Povey es el presidente de la Asociación Nacional de Directores sobre Alcoholismo y Drogadicción y un líder local de la Iglesia de Jesucristo de los Santos de los Últimos Días. Dice que los adictos cometen el error de suponer que el estímulo de las drogas
13: o ciertas actividades les ofrecen una paz interior, pero lo que descubren es un vacío inmenso. Solo cuando recurren al poder superior de Dios pueden calmar su dolor y llenar ese vacío.
12: Ya se trate de un Dios en la iglesia metodista, bautista u otra, es el hecho de saber que allí hay un ser espiritual para ayudarles y ofrecerles ese poder y esa autoridad adicionales para lograr tal transformación. A menos que haya espiritualidad, la recuperación no será posible.
13: Jonathan Friel, de St. Paul, Minnesota, es psicólogo, autor y exadicto. Merced a su propia experiencia con las drogas y a su recuperación, está convencido de que la espiritualidad es tan esencial para recuperarse porque el ser humano es un ser espiritual.
14: Yo creo que la espiritualidad es algo que todos los seres humanos tenemos, así como tenemos una personalidad e identidad y necesitamos comer y beber agua, también tenemos espiritualidad.
13: El Dr. Friel sugiere que es por eso que los adictos deben entregarse a un poder superior, un poder espiritual, si es que quieren recuperarse.
14: Debe haber un sentimiento de renuncia y un sentimiento de que hay cosas en el universo que van más allá de nosotros mismos, que hay un poder superior al nuestro. De otro modo, cada uno de nosotros sería como un pequeño Dios que podría curarlo todo sin ayuda. Muchos vienen a mi oficina empecinándose en su alcoholismo. No han tomado un solo trago en 3 meses y se vuelven insoportables. Manifiestan odio, enojo y amargura, en realidad emocionalmente abusivos, sino físicamente abusivos de sus esposas e hijos. Lo que tratan de evitar es darse por vencidos. No se han entregado todavía. No han reconocido que la adicción los ahoga y todavía creen que pueden controlarla por sí mismos.
13: Una vez que el adicto se somete a Dios, frecuentemente la religión pasa a ser una parte del proceso de recuperación cuando se reactiva en su propia fe religiosa. Dr. Hawks.
6: El católico suele aferrarse a la versión católica de ese poder superior. El mormón se aferra a la versión mormona de ese poder superior. Un protestante al concepto protestante, etc. Y comienzan a cultivar la espiritualidad. Es como si la espiritualidad se presentara primero y entonces entra la religión y les devuelve parte de ella. Entonces se sienten fuertes al estar con sus familias y participar en las actividades de su iglesia.
13: Leon Povey concuerda en eso.
12: Los fundamentos religiosos que tenían les ayudarán a aceptar el hecho de que existe en ellos mismos un ser espiritual que realmente pueden controlar. Sí, realmente, la religión cumple una parte muy importante.
13: El Dr. Hawks agrega que al volverse el adicto a una religión y aumentar su espiritualidad, su necesidad de acceder a las drogas, la pornografía o cualquier otra adicción disminuye, porque esa esclavitud espiritual también disminuye.
6: La idea está en que tal persona debe encontrar algo más poderoso que la cocaína, más poderoso que el alcohol, porque estas cosas son tan terribles, atroces y dominantes. Con frecuencia se vuelven a Dios, ese poder superior, tal como lo consideramos, junto con esa creencia, la creencia de que Él puede hacer por nosotros lo que no podemos hacer por nosotros mismos, la fe de que existe un ser supremo que puede sanarnos el espíritu. Esto llega a ser una función esencial para la recuperación. La diferencia entre quienes participan en lo espiritual de su rehabilitación y los que no lo experimentan suele verse en una cierta obstinación de estos últimos. Y así es que algunos dicen, lo solucionaré yo mismo, me mantendré limpio y sobrio. Con obstinación se esfuerzan por sí solos, pero viven miserablemente sin recuperarse, aunque sin usar drogas. Tal actitud se vuelve muy difícil y con frecuencia reinciden en la drogadicción, mientras que los que aceptan un componente espiritual en su recuperación logran recurrir a ese poder superior y encuentran consuelo y paz.
13: Dr. Jonathan Friel.
14: La religión ayuda a superar nuestras limitaciones. Lo que veo que sucede con las religiones positivas es que traen consigo un sentido de redención, de absolución, de que uno puede ser mejor. Y también hay una impresión de que se puede confiar en algo más allá de uno mismo.
13: El padre Bernie Flynn dice que todo esto implica tener una relación personal con Dios.
4: Si establecen una relación personal con su Dios, y me refiero a una relación basada en someterse a la voluntad de Dios, yo creo que ello les protegerá. El peligro que percibo es que mucha gente se inclina a canonizar o a creer en las ceremonias externas de una religión y no se concentra en la espiritualidad que ella representa. La religión es la forma en que yo expreso mi relación con mi Dios. Mi relación es mi espiritualidad.
13: El Elder Vaughn J. Featherstone, miembro del primer quórum de los 70 de la Iglesia de Jesucristo de los Santos de los Últimos Días, dice que si examinamos las enseñanzas religiosas, podremos recibir consejos sobre cómo seguir, paso a paso, el proceso de recuperación. En un discurso dado en una conferencia general de su iglesia, Featherstone citó como un ejemplo las bienaventuranzas de Cristo en el Nuevo Testamento.
15: Siempre he creído que las bienaventuranzas se dieron para el proceso de arrepentimiento. Puede haber otras aplicaciones también, pero bienaventurados los pobres en espíritu es para cuando la persona adicta está dispuesta a consultar con su obispo o líder eclesiástico para volverse a Cristo o al Dios en el cual cree. La segunda es bienaventurados los que lloran. La persona tiene que llegar al punto de sentir tristeza según Dios, y entonces, con mansedumbre, se deja enseñar y dice, haré todo lo que me aconseje hacer. Luego, bienaventurados los que tienen hambre y sed de justicia, porque serán saciados. Y continúa, bienaventurados los misericordiosos, porque ellos alcanzarán misericordia. Creo que debemos perdonar a otros como parte del proceso sanador.
13: Espiritualidad, religión y recuperación es el tema del informe sobre religión y la familia. En todas sus variedades, las adicciones causan una indescriptible miseria a sus víctimas, a los miembros de sus familias y a la sociedad. Aunque algunos adictos nunca se libran de sus hábitos destructores, muchos otros lo consiguen, frecuentemente con la ayuda de quienes se interesan por ellos. Aquellos que consiguen recuperarse son los que tienen la valentía de confesarse a sí mismos y entregarse a Dios. La actividad religiosa es de gran ayuda en el proceso de recuperación al ofrecer a los adictos el consejo y el compañerismo que la persona adicta necesita. La religión puede ayudarle a conocer a Dios, incrementar su fe y expresar esa fe mediante actos de compasión, gratitud y aliento. La religión puede ser la piedra fundamental para edificar una relación sanadora con el Creador. Han escuchado un informe sobre religión y la familia. En esta edición hemos tratado acerca de religión y el recuperarse de las adicciones. 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
16: Para los padres, la obra misional en los últimos días. Estimados padres, a pesar del caos del mundo, la obra del Señor continúa avanzando. Somos testigos de la obra del Señor conforme se anuncian y construyen templos, conforme los miembros de todo el mundo prestan servicio diligentemente y conforme los misioneros ofrecen su tiempo para compartir el Evangelio de Jesucristo. El Señor también nos ha pedido que ministremos a cada persona en particular, ya sea que se trate de un miembro de la iglesia o de un nuevo amigo que haya mostrado interés en nuestras creencias. El Señor lo conoce, así como los conoce a ustedes. Conversaciones sobre el Evangelio, los convenios y el recogimiento de Israel. Compartan con su familia algunas citas del artículo inspirador del presidente Russell M. Nelson en la página 4 y analicen cómo el guardar nuestros convenios nos ayuda a tener la fortaleza para resistir la influencia constante del mundo. Si tienen hijos que se estén preparando para servir en una misión, compartan sus enseñanzas acerca de que los misioneros hacen la mayor obra sobre la tierra hoy en día. Dios nos conoce a cada uno. Todos somos hijos del Padre Celestial y Él nos ama. Debido a ello, también se preocupa por nuestra conversión personal. Lean el mensaje del Elder Jorge T. Becerra en la página 40 sobre la experiencia de su abuelo con la conversión personal y analicen cómo saben que el Señor los conoce y los ama. Tener la perspectiva correcta al vivir el Evangelio. A fin de ayudar a sus hijos a entender mejor en qué centrarse al tratar de vivir el Evangelio, lean el artículo de la página 30 a fin de conocer cómo una joven adulta cambió su forma de pensar para ver el propósito de cada mandamiento y principio del Evangelio. Diversión en familia con Ben, sígueme. Eslabones de amor, Isaías capítulo 52. En Isaías capítulo 52, versículo 7, el profeta nos dice que Cristo nos dará paz, el Evangelio y la salvación. 1. Analicen maneras en que pueden compartir esas grandes bendiciones por medio de la obra misional. Hagan una lista en familia de todas las maneras que se les ocurran. Por ejemplo, compartir el Evangelio con sus amigos. Llevar los nombres de sus antepasados al templo para efectuar sus ordenanzas. 2. Coloquen un libro de Mormón en un extremo de la habitación. Pidan a una persona que se ponga de pie al otro lado y, sin mover los pies, trate de tomar el libro. Asegúrense de que el libro esté fuera de su alcance. 3. Pidan a cada miembro de su familia que forme una fila entre la persona que está en el extremo de la habitación y el libro de Mormón. Entrelacen las manos para crear una cadena de personas y pasen el libro de Mormón hasta la primera persona. Al saber cuántas personas hay en su grupo, puede calcular cuán lejos debe estar la primera persona para poder comenzar. Análisis. ¿Qué tipo de acciones en nuestra vida podrían crear eslabones para ayudar a los demás a reconocer las bendiciones del Evangelio? Enviado por Brenda Slade. De la revista para la fortaleza de la juventud. El Señor recoge a su pueblo y lo saca del cautiverio. El Elder Quentin L. Cook enseña cómo podemos evitar el cautiverio al congregarnos con el pueblo del Señor y seguirlo. También debemos dejar que nuestra luz brille y guíe a los demás a Cristo. La tecnología y el recogimiento. La presidenta Bonnie H. Cordon comparte 5 maneras de utilizar la tecnología para recoger a Israel. Buen humor. Lean algunas ideas sobre el buen humor y el efecto positivo que puede tener en nuestra vida. De la revista Amigos. Atentos a los medios de comunicación. Lean un relato sobre Nathan, quien aprende a establecer límites saludables por su tiempo con los videojuegos. Luego busquen más sugerencias positivas para los medios de comunicación en la sección para niños mayores. Ayuda con Ben, sígueme. Consulten actividades semanales que ayuden a que su estudio familiar de las Escrituras sea divertido. Revista de Historia Familiar. Conozcan cómo Liv y Melanie, de Taiwán, hicieron su propia revista para documentar su historia familiar. Ayudar como lo hizo Jesús. Conozcan a Edric, de Guatemala, y descubran el modo en que ayuda a otras personas como lo hizo Jesús. Luego, ayudan a sus hijos a cumplir el desafío de manos que ayudan de este mes. Para los amigos más pequeños, busquen relatos y actividades en esta sección hechos especialmente para nuestros lectores más pequeños.
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17: Mis amados hermanos, hermanas, gracias por su amor al Señor y a su Evangelio. Doquier que vivan, su vida de rectitud provee un buen ejemplo en estos días donde la moralidad decae y los matrimonios se desintegran. En calidad de autoridades generales, viajamos alrededor del mundo. A veces vemos escenas que nos preocupan. En un vuelo reciente, me senté atrás de un matrimonio. Ella, obviamente, amaba a su esposo. Y vi su anillo de boda mientras le acariciaba la parte posterior de su cuello y se apoyaba en su hombro al acercársele en busca de su compañía. En contraste, él estaba totalmente desapercibido de su presencia y se concentraba únicamente en un juego electrónico. Durante el transcurso de todo el vuelo, su absorta atención se basaba en ese artefacto. Ni una sola vez la miró, ni le habló, ni se dio cuenta de que ella anhelaba su cariño. A causa de su falta de atención, me dieron ganas de gritar: ¡Hombre, despierta! ¿Qué no ves? ¡Pon atención! Tu esposa te ama, te necesita. No supe más de ellos, ya que desde ese entonces no los he visto. Quizás me alarmé sin causa alguna. Es muy posible que si ese hombre supiera de mi preocupación por ellos, él me hubiera tenido lástima por no saber cómo jugar con ese juego tan emocionante. Pero esto sí sé. Yo sé que el matrimonio entre el hombre y la mujer es ordenado por Dios y que la familia es la parte central del plan del Creador para el destino eterno de sus hijos. Sé que la tierra se creó y que la iglesia del Señor se restauró a fin de que las familias sean selladas y exaltadas como entidades eternas. Y sé que uno de los métodos astutos de Satanás para minar la obra del Señor es atacar las instituciones sagradas del matrimonio y de la familia. En el matrimonio existe una mayor posibilidad de felicidad que en cualquier otra relación humana. Sin embargo, algunas parejas conyugales no desarrollan plenamente su potencial y permiten que su romance disminuya. Se ignoran el uno al otro y permiten que otros intereses o que la negligencia oscurezca la visión de lo que su matrimonio en realidad pudiese llegar a ser. Los matrimonios serían más felices si se nutrieran con amor el uno al otro con mayor esmero. Comprendo que hay muchos miembros adultos de la iglesia que, aunque no por elección propia, no están casados y encaran solos las pruebas de la vida. Recordemos que, a la manera del Señor y en su debido tiempo, no habrá bendiciones que sean retenidas para sus santos fieles. Para aquellos que ahora están casados o lo estarán, permítanme sugerirle dos pasos a seguir para tener un matrimonio más feliz. El primer paso es comprender la base doctrinal del matrimonio. El Señor declaró que el matrimonio es el casamiento legal entre un hombre y una mujer. El matrimonio lo decretó Dios para el hombre. Por tanto, es lícito que tenga una esposa y los dos serán una sola carne. Y todo esto para que la tierra cumpla el objeto de su creación. Las tendencias mundanas para definir el matrimonio de alguna otra manera serían, desgraciadamente, el medio para destruir la institución del matrimonio. Tales planes son contrarios al plan de Dios. Fue Él quien dijo: Por esto el hombre dejará padre y madre y se unirá a su mujer, y los dos serán una sola carne. En las Escrituras se nos reitera que en el Señor ni el varón es sin la mujer, ni la mujer es sin el varón. El matrimonio es el núcleo del orden social, la fuente de la virtud y la fundación de la exaltación eterna. El matrimonio se ha designado divinamente como un convenio sempiterno. El matrimonio es santificado cuando se valora y se honra en santidad. Esa unión no es tan solo entre los cónyuges, sino incluye una asociación con Dios. Tanto el esposo como la esposa tienen la solemne responsabilidad de amarse y cuidarse el uno al otro. Los hijos que nazcan de esta unión matrimonial son herencia de Jehová. El matrimonio no es sino el retoño de la vida familiar. Y sus flores son el ser padres de familia, y ese arreglo floral es aún más bello cuando son bendecidos con nietos. Las familias pueden ser eternas, así como el reino de Dios lo es. El matrimonio es tanto un mandamiento como un principio de exaltación del Evangelio. Puesto que es ordenado por Dios, las expresiones físicas e íntimas de un amor conyugal son sagradas. Sin embargo, muchas veces, estos dones divinos

divinos. La verdadera felicidad se basa en la pureza individual. En las Escrituras se nos manda a ser limpios. El matrimonio siempre debería ser el convenio de ayudar a elevar tanto al esposo como a la esposa a la exaltación en la gloria celestial. La intención del Señor es que el matrimonio perdure más allá de la muerte física. Su plan ofrece continuidad eterna de la familia en el reino de Dios y provee templos y oportunidades de oficiar en ellos tanto por los muertos como por los vivos. El matrimonio que allí se sella lleva tanto al esposo como a la esposa a un nivel mayor de unidad tan esencial para la perfección de la obra de Dios. Las doctrinas pertinentes al matrimonio incluyen el albedrío individual y la responsabilidad. Cada uno de nosotros es responsable por nuestras elecciones. Las parejas que han sido bendecidas con hijos son responsables ante Dios por el cuidado que dan a sus hijos. Al reunirme con líderes del sacerdocio, con frecuencia les pregunto acerca de sus prioridades en sus diversas responsabilidades. Por lo general mencionan sus importantes deberes en la iglesia, en sus llamamientos. Muy pocos son los que recuerdan sus responsabilidades en el hogar. Sin embargo, los oficios del sacerdocio, las llaves, los llamamientos y los quórumes son para exaltar a las familias. La autoridad del sacerdocio se ha restaurado con el fin de que se sellen las familias por la eternidad. Por lo tanto, hermanos, su deber primordial del sacerdocio es nutrir con amor el matrimonio, cuidarlo, respetarlo, honrarlo y amar a su esposa. Sean una bendición para ella y para sus hijos. Ahora, con estas bases doctrinales inscritas en nuestra mente, consideremos el segundo paso, las acciones específicas que fortalecen el matrimonio. Permítame compartir con ustedes algunas sugerencias e invitar a cada matrimonio a meditarlas y adaptarlas según sean sus circunstancias individuales. Mis sugerencias son el uso de tres verbos: apreciar, comunicar y contemplar. Apreciar, el decir te amo y gracias, no es algo difícil. Pero esas expresiones de amor y de agradecimiento van más allá del simple hecho de reconocer una buena obra o del ser amable. Son señales de buenos modales. En calidad de compañeros agradecidos, busquen lo bueno el uno en el otro y también ofrézcanse halagos sinceros. Tanto los esposos como las esposas se esforzarán por llegar a ser el tipo de persona que describen esos halagos. Sugerencia número 2. Comunicarse bien con su cónyuge es también importante. La buena comunicación incluye tomarse el tiempo para planear juntos. Las parejas deben tener tiempo para prestarse atención, para hablar y en verdad escucharse el uno al otro. Deben cooperar, ayudarse como compañeros al mismo nivel. Deben nutrir con amor su intimidad, tanto espiritual como físicamente. Deben procurar motivarse y elevarse el uno al otro. La unidad matrimonial se mantiene cuando de común acuerdo se entienden las metas. La buena comunicación se logra por medio de la oración. Al orar y al mencionar específicamente una buena obra del cónyuge o necesidad alguna del cónyuge, se nutre con amor el matrimonio. Mi tercera sugerencia es contemplar. Esta palabra tiene un significado profundo, ya que sus raíces del latín son con y templum, que significa un espacio o un lugar para meditar. Y de allí proviene la raíz de la palabra templo. Si las parejas contemplan con frecuencia juntos el templo, recordarán y cumplirán mejor las ordenanzas sagradas. La frecuente participación de servicio en el templo, al igual que el estudio constante como familia de las Escrituras, nutre con amor el matrimonio y fortalece la fe en la familia. Al contemplar, permite que uno anticipe o que esté en armonía, tanto el uno con el otro como también con el Señor. El contemplar nutrirá con amor tanto el matrimonio como al reino de Dios. El maestro dice,

0: dijo, por tanto, no busquéis las cosas de este mundo, mas buscad primeramente edificar el reino de Dios y establecer su justicia, y todas estas cosas os serán añadidas. Invito a cada matrimonio a considerar estas sugerencias y después determinar metas específicas para nutrir con amor su propia relación conyugal. Comiencen con un deseo sincero y averigüen las acciones que carecen para bendecir su unidad espiritual y su propósito. Ante todo, no sean egoístas. Generen el espíritu de desinterés y de generosidad. Celebren y honren cada día juntos como si fuese un don de gran valor del cielo. El presidente Harold Belin dijo, la obra más importante del Señor que ustedes o yo jamás efectuemos será dentro de las paredes de nuestro propio hogar. Y el presidente David McKay declaró, ningún otro éxito puede compensar el fracaso en el hogar. Cuando ustedes, en calidad de esposo y esposa, reconozcan el divino designio de su unión, cuando profundamente sientan que Dios les ha traído el uno para el otro, la amplitud de su visión se extenderá y su entendimiento aumentará. Esos sentimientos se expresan en las palabras de una canción que por mucho tiempo ha sido una de mis predilectas. Porque vienes a mí con todo tu amor, mi mano tomas y veo del cielo su fulgor. Un mundo de esperanza y gozo veo en ti porque vienes a mí. Porque al hablarme en tonos delicados, descubro en ti un gran significado. Entre lágrimas y gozo voy a ti porque me hablas a mí. Porque Dios te hizo mía, te atesoraré en la luz, en las tinieblas y por siempre. Que Dios a nuestro amor divino le sonría, porque Dios te hizo mía. Es mi oración que cada matrimonio pueda nutrirse con amor. En el nombre de Jesucristo. Amén.
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2: Principios de ministración. Ministrar con esperanza y fe. Al guardar nuestros convenios con fe, podemos ayudar a guiar a los demás a la fuente de esperanza. Podemos llegar a ser más semejantes al Salvador a medida que aprendemos a ministrar como Él lo hizo, valiéndonos de los ejemplos de Cristo y sus discípulos en el Nuevo Testamento. Aprenderemos cómo desarrollar atributos semejantes a los de Cristo que pueden ayudarnos en nuestros esfuerzos por ministrar como el Salvador. Un ejemplo de esperanza y fe. En el Evangelio de Marcos leemos un conmovedor relato acerca de una mujer que padecía de flujo de sangre desde hacía 12 años. Sabemos que había sufrido mucho a manos de muchos médicos, y había gastado todo lo que tenía, y de nada le había aprovechado, sino que le iba peor. 12 años es mucho tiempo de sufrimiento. Gastar todo lo que uno tiene es gastar mucho, y solo le iba peor. Si alguien tenía derecho a sentirse desesperanzado, era esa mujer. Sin embargo, cuando oyó hablar de Jesús, se acercó por detrás entre la multitud y tocó su manto, porque creía que si tocare tan solo su manto, quedaré sana. Marcos dice que, a causa de su fe, Al instante, la fuente de sangre se secó y sintió en el cuerpo que estaba sana de aquel padecimiento. La esperanza y la fe de la mujer en Jesús fueron contestadas con una bendición. Y él le dijo, «Hija, tu fe te ha sanado. Ve en paz y queda sana de tu aflicción». Ante cualquier desafío, independientemente de la intensidad o la duración, la esperanza es sumamente necesaria. El temor y la desesperación pueden paralizarnos, pero la esperanza y la fe en Jesucristo invitan su poder y bendiciones a nuestra vida. Poner en práctica la esperanza y la fe en la ministración. Como hermanos y hermanas ministrantes, tendremos que invocar esa misma esperanza y esa misma fe. Ministrar puede ser gratificante, pero también difícil. Cuando alguien a quien deseamos ayudar parece no querer nuestra ayuda, puede ser fácil perder la esperanza. Tal vez afronten actualmente esa situación con algún miembro de la familia, amigo o alguien a quien se les haya asignado a ayudar. Tal vez, al igual que la mujer con flujo de sangre, solo el Señor sepa cuánto tiempo y esfuerzo han dedicado a tratar de encontrar algo que ayude. Pero, al igual que esa mujer, si procuramos la esperanza para seguir tendiendo la mano con fe, el poder del Salvador puede marcar la diferencia. A veces, el desafío es ministrar a aquellos que tienen dificultades para sentir la esperanza suficiente a fin de ejercer la fe. Hay quienes, como la mujer que describe Marcos, podrían padecer enfermedades crónicas, reveses económicos o cualquier cantidad de pruebas aparentemente abrumadoras. El saber que no están solos en sus dificultades puede ser una poderosa fuente de esperanza. Podemos ayudarles a encontrar tal esperanza al mostrar nuestra disposición a llevar sus cargas, llorar con ellos, consolarlos y ser testigos de Dios. Desarrollar esperanza y fe. ¿Cómo podemos desarrollar los atributos cristianos de la esperanza y la fe? A continuación se dan algunas ideas. 1. El elder Dieter F. Uchtdorf del Quórum de los Doce Apóstoles enseñó que la esperanza es confiar en que Jesucristo cumplirá las promesas que Él les ha hecho. Dado que la esperanza es un don del Espíritu, es algo que podemos pedir en oración. 2. El presidente Russell M. Nelson enseñó que aumentar la fe requiere esfuerzo y explicó cómo podemos aumentar nuestra fe al estudiar, escoger creer, actuar con fe, participar dignamente de las ordenanzas sagradas y pedir ayuda al Padre Celestial. Descubra más. Aprenda más acerca de la esperanza en el discurso del Elder Uchtdorf, El Poder Infinito de la Esperanza. Liaona, noviembre de 2008, páginas 21 a 24. Aprenda más sobre la relación entre la fe y la esperanza del Elder David A. Bednar, del Quórum de los Doce Apóstoles. Buscar conocimiento por la fe. Liaona, septiembre de 2007, páginas 16 a 24.
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4: Gracias, Presidente Nelson, por compartir de nuevo esos consejos sobre el servicio misional. Hermanos y hermanas, hace varios años, mientras hablaba en una conferencia general, mi capacidad visual en el ojo izquierdo quedó limitada repentinamente por algo llamado degeneración macular, que posteriormente empeoró y me ha dejado sin visión útil en ese ojo. Al lidiar con este desafío, cada vez me siento más agradecido por otros tipos de visión, incluyendo la visión que da la experiencia. Al mirar hacia atrás en mi vida, he podido ver algunas experiencias que han marcado una diferencia significativa. Una de esas experiencias es cómo mi servicio misional de tiempo completo en Inglaterra, cuando era un jovencito, ha bendecido mi vida y ha marcado mi destino espiritual. He reflexionado sobre cómo los desafíos económicos relacionados con la Gran Depresión en la década de 1930 provocaron un cambio desafortunado para mis padres y nuestra familia. Mi padre se dedicó tanto en salvar su negocio de venta de automóviles y en sacar adelante a su familia durante este difícil periodo que, durante un tiempo, mis padres no asistieron a la iglesia. Aunque no asistíamos a los servicios de la iglesia como familia, eso no impidió que yo asistiera de vez en cuando con mis amigos. En aquellos días, siempre tuve el anhelo de servir en una misión, pero no era algo de lo que hablaba con mis padres. Mientras asistía a la universidad, varios amigos y yo decidimos servir en una misión. Me reuní con mi obispo y llené la solicitud misional mientras mis padres estaban de viaje. Cuando regresaron, los sorprendí con la noticia de que había sido llamado a servir en Gran Bretaña. Estoy agradecido por su apoyo entusiasta a esta decisión y por los buenos amigos que me ayudaron a decidirme a servir. Mi servicio misional me preparó para ser un mejor esposo y padre, y para tener éxito en los negocios. También me preparó para una vida dedicada al servicio del Señor en la Iglesia del Señor. En la Conferencia General de 1985, se me asignó a hablar en la sesión del sacerdocio. Dirigí mis palabras a los hombres jóvenes y hablé de la preparación para servir y prepararse para servir como misioneros. Dije, de toda la capacitación que he recibido en mis asignaciones de la iglesia, ninguna ha sido más importante para mí que la de ser misionero de tiempo completo cuando tenía 19 años y sirviendo en esta misión de tiempo completo. El Señor los conoce. Cuando estén sirviendo en sus misiones, tendrán experiencias que los ayudarán a llegar a conocerlo mejor a Él. Crecerán espiritualmente al servirle a Él. Serán enviados en su nombre a servir a los demás. Él les dará experiencias con los susurros del Espíritu Santo. El Señor los autorizará a enseñar en su nombre y podrán demostrarle que Él puede confiar en ustedes y depender de ustedes. Hace un poco más de 5 meses, el Elder Jeffrey R. Holland y el Elder Quentin L. Cook, quienes también sirvieron en las Islas Británicas, me acompañaron durante una visita a miembros y misioneros en esa bella tierra. Mientras estaba allí, reflexioné en las experiencias que tuve de joven como misionero. Testifico que mi misión es donde llegué a saber que mi Padre Celestial y mi Salvador Jesucristo me conocen y me aman. Tuve la bendición de tener 2 presidentes de misión maravillosos, Selvoy J. Boyer y Steiner Richards, junto con sus dedicadas compañeras, Gladys Boyer y Jane Richards. Al mirar atrás, puedo ver con más claridad que ellos confiaron en mí y me amaron. Me enseñaron el Evangelio y esperaron mucho de mí. Me extendieron muchas asignaciones desafiantes y oportunidades de liderazgo para ayudarme a crecer y a prepararme para una vida de servicio. También he reflexionado sobre el hecho de haber sido llamado por el presidente Spencer W. Kimball para presidir la misión Canadá-Toronto, junto con mi amada esposa Bárbara, y acompañados de nuestros hijos. El presidente Kimball nos llamó a servir en abril de 1974, poco después de dar su inspirado mensaje titulado Cuando el mundo sea convertido. En ese mensaje, el presidente Kimball explicó su visión de cómo el Evangelio sería llevado a todo el mundo y pidió que hubiera muchos más misioneros en todo el mundo. Nos recordó la expectativa del Señor de que todo hombre levante la voz de amonestación a los habitantes de la tierra. La enseñanza del presidente Kimball sobre la expectativa de que los hombres jóvenes sirvieran en una misión se convirtió en un tema de conversación en hogares de todo el mundo. Esa expectativa no ha cambiado. Agradezco que el presidente Nelson reafirmó esa expectativa del Señor esta mañana. Han pasado casi 10 años desde que el presidente Thomas S. Monson anunció la reducción de la edad misional para los hombres y las mujeres jóvenes. En mi opinión, una razón primordial para este cambio fue darle una cantidad mayor de nuestros jóvenes esa oportunidad transformadora de servir como misioneros. Como apóstol del Señor Jesucristo, ahora los llamo a ustedes, hombres jóvenes, y a aquellas mujeres jóvenes que deseen servir en una misión, a comenzar ahora mismo a hablar con sus padres sobre el servicio misional. También los invito a hablar con sus amigos en cuanto a servir en una misión. Y si alguno de ellos no está seguro de hacerlo, anímenlo a que hable con su obispo. Comprométanse con ustedes mismos y con el Padre Celestial a servir en una misión y de ahora en adelante a esforzarse por mantener limpios y dignos el corazón, las manos y la mente. Los invito a obtener un testimonio sólido del Evangelio restaurado de Jesucristo. Padres y madres de estos jóvenes maravillosos, ustedes tienen una función fundamental que cumplir en este proceso de preparación. Comiencen hoy a hablar con sus hijos sobre el servicio misional. Sabemos que la familia es la influencia más profunda para ayudar a nuestros hombres y mujeres jóvenes a prepararse. Si todavía se encuentran dentro de la edad apta para el servicio misional, pero todavía no han servido debido a la pandemia u otras razones, los invito a servir ahora. Hablen con su obispo y prepárense para servir al Señor. Los animo a ustedes, obispos, a ayudar a todos los hombres y las mujeres jóvenes que están cerca de la edad misional a prepararse para servir. Y también animo a los obispos a determinar quienes tienen edad suficiente, pero todavía no han servido. Inviten a cada hombre joven a convertirse en misionero, así como a cada mujer joven que desee servir. A los misioneros que están sirviendo actualmente, les damos las gracias. Su misión se ha llevado a cabo durante una pandemia mundial. Como resultado, su experiencia misional ha sido distinta de la mía o de la de cualquier misionero que haya servido antes de 2020. Sé que no ha sido fácil, pero incluso durante estos tiempos difíciles, el Señor ha tenido una obra para ustedes y la han realizado maravillosamente bien. Por ejemplo, han utilizado la tecnología de nuevas maneras para encontrar a quienes están listos para aprender acerca de la restauración del Evangelio de Jesucristo. Sé que el Señor está complacido con sus esfuerzos al haber servido diligentemente y de acuerdo con sus habilidades. Sé que su servicio bendecirá sus vidas. Cuando sean relevados de la misión, recuerden que no son relevados de la actividad en la iglesia. Aprovechen los buenos hábitos que han adquirido en la misión. Sigan fortaleciendo sus testimonios. Trabajen mucho. Oren y sean obedientes al Señor. Honren los convenios que han hecho. Sigan sirviendo y bendiciendo a los demás. Ruego que ustedes, hombres y mujeres jóvenes, y sus padres, vean y sepan cómo el servicio misional bendecirá sus vidas para siempre. Ruego que puedan saber en la mente y sentir en el corazón el poder de la invitación que el Señor extendió a los grandes misioneros que fueron los hijos de Mosía cuando les dijo: «Id y estableced mi palabra, empero seréis pacientes en las congojas y aflicciones, para que les deis buenos ejemplos en mí, y os haré instrumentos en mis manos para la salvación de muchas almas». Es mi humilde oración que el Señor bendiga a la juventud de la iglesia con el deseo de prepararse para servirle. Es mi humilde oración, la cual ofrezco esta mañana en el sagrado nombre del Señor Jesucristo. Amén.
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5: My brothers and sisters, I know you will agree.
6: Hermanos y hermanas, sé que estarán de acuerdo conmigo que esta ha sido una conferencia muy inspiradora. Hemos sentido el Espíritu del Señor en gran abundancia durante estos dos días en los que nuestro corazón se ha conmovido y nuestro testimonio de esta obra divina se ha fortalecido. Expresamos nuestro agradecimiento a cada uno de los que han participado, incluidos los hermanos que han ofrecido oraciones. Todos estamos aquí porque amamos al Señor y queremos servirle. Testifico que nuestro Padre Celestial está al tanto de nosotros. Reconozco su mano en todas las cosas. Una vez más, la música ha sido maravillosa y manifiesto mi gratitud personal y la de toda la Iglesia a aquellos que están dispuestos a compartir con nosotros sus talentos. Expresamos nuestro profundo agradecimiento a las autoridades generales que fueron relevadas durante esta conferencia. Han servido fielmente y bien y han aportado mucho a la obra del Señor. Expreso profunda gratitud a mis fieles y dedicados consejeros y les doy las gracias públicamente por el apoyo y la asistencia que me brindan. Ellos son, en verdad, hombres de sabiduría y entendimiento, y su servicio es invaluable. Doy las gracias a mis hermanos del Quórum de los Doce por su servicio incansable en la obra del Señor. Asimismo, doy gracias a los miembros del Quórum de los 70 y del Obispado Presidente por su servicio desinteresado y eficaz. De igual manera, manifiesto mi aprecio a las mujeres y los hombres que prestan servicio como oficiales generales de las organizaciones auxiliares. Hermanos y hermanas, les aseguro que nuestro Padre Celestial es consciente de los reveses que enfrentamos en el mundo de hoy. Él ama a cada uno de nosotros y nos bendecirá mientras nos esforcemos por guardar sus mandamientos y acudamos a Él en oración. ¡Qué bendecidos somos de tener el Evangelio restaurado de Jesucristo! El Evangelio aporta las respuestas a las interrogantes de dónde venimos, por qué estamos aquí y hacia dónde vamos cuando partamos de esta vida. Le da sentido, propósito y esperanza a nuestra vida. Gracias por el servicio que se brindan mutuamente con tan buena disposición. Somos las manos de Dios aquí en la tierra con el mandato de amar y servir a sus hijos. Les agradezco con todo lo que hacen en sus barrios y ramas. Expreso mi gratitud por su disposición para prestar servicio en los cargos a los que son llamados ustedes, sean cuales sean. Cada uno es importante en el avance de la obra del Señor. La conferencia ya ha terminado. Y al regresar a nuestros hogares, ruego que lo hagamos sin percances. Que encontremos que no hubo ningún problema durante nuestra ausencia. Y que el espíritu que hemos sentido aquí esté y permanezca con nosotros al hacer esas cosas que nos ocupan cada día. Que mostremos más bondad hacia los demás. Que siempre se nos halle haciendo la obra del Señor. Que las bendiciones del cielo estén con ustedes. Que sus hogares sean llenos de armonía y amor. Que puedan nutrir sus testimonios constantemente y que estos les sirvan de protección contra el adversario. Como su humilde servidor, deseo con todo mi corazón hacer la voluntad de Dios y servirle a Él y servirle a ustedes. Los amo. Oro por ustedes. Y quisiera pedir una vez más que me recuerden a mí y a todas las autoridades generales en sus oraciones. Somos uno con ustedes para llevar adelante esta obra maravillosa. Les testifico que todos estamos juntos en esto y que cada hombre, mujer y niño tiene una función que desempeñar. Que Dios nos dé la fortaleza, la capacidad y la determinación de desempeñar bien nuestra función. Doy mi testimonio de que esta obra es verdadera, que nuestro Salvador vive y que Él guía y dirige su Iglesia aquí en la tierra. Les dejo mi afirmación y mi testimonio de que Dios, nuestro Padre Eterno, vive y nos ama. Él realmente es nuestro Padre y Él es personal y real. Que podamos darnos cuenta y comprender cuán cerca de nosotros está dispuesto a llegar, cuán lejos está dispuesto a ir para ayudarnos, lo mucho que Él nos ama y lo mucho que Él hace y está dispuesto a hacer por nosotros. que Él los bendiga a ustedes. Que la paz que ha prometido los acompañe ahora y siempre. Me despido de ustedes hasta que nos volvamos a reunir dentro de 6 meses. Y lo hago en el nombre de Jesucristo, nuestro Salvador y Redentor. Amén.
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8: Hace años, después de un análisis en la escuela de posgrado sobre la historia religiosa estadounidense, un compañero me preguntó, ¿por qué los santos de los últimos días no han adoptado la cruz que otros cristianos utilizan como símbolo de su fe? Dado que esas preguntas sobre la cruz a menudo son interrogantes en cuanto a nuestra dedicación a Cristo, de inmediato le dije que la Iglesia de Jesucristo de los Santos de los Últimos Días considera que el sacrificio expiatorio de Jesucristo es el hecho central, el fundamento crucial, la doctrina principal y la máxima expresión de amor divino en el gran plan de Dios para la salvación de sus hijos. Le expliqué que la gracia salvadora inherente a ese acto fue esencial para toda la familia humana desde Adán y Eva hasta el fin del mundo, y que fue otorgada de manera universal. Cité al profeta José Smith, quien dijo, «Todas las cosas que pertenecen a nuestra religión son únicamente apéndices de la expiación de Jesucristo». Luego le leí lo que Nefi había escrito 600 años antes del nacimiento de Jesús. Y me habló el ángel diciendo, «Mira», y miré, y vi al Cordero de Dios, quien fue levantado sobre la cruz y muerto por los pecados del mundo. Con mi gran entusiasmo por amar, compartir e invitar, seguí leyendo. A los nefitas del Nuevo Mundo, el Cristo resucitado dijo, «Mi Padre me envió para que fuese levantado sobre la cruz y pudiese atraer a mí mismo a todos los hombres, y por esta razón he sido levantado». Estaba a punto de citar al apóstol Pablo cuando me di cuenta de que los ojos de mi amigo comenzaban a ponerse vidriosos. Un vistazo rápido a su reloj aparentemente le recordó que debía estar en algún lugar, en cualquier lugar, y salió deprisa para su cita ficticia. Así concluyó nuestra conversación. Bueno, esta mañana, unos 150 años después, estoy decidido a terminar esa explicación. Aunque cada uno de ustedes comience a mirar su reloj al tratar de explicar, porque en general no utilizamos la iconografía de la cruz. Deseo dejar sumamente claro nuestro profundo respeto y profunda admiración por los motivos llenos de fe y la vida devota de aquellos que lo hacen. Una de las razones para la que no destacamos la cruz como símbolo proviene de nuestras raíces bíblicas. Debido a que la crucifixión fue una de las formas de ejecución más atroces del Imperio Romano, muchos de los primeros seguidores de Jesús decidieron no poner de relieve ese brutal método de sufrimiento. El significado de la muerte de Cristo ciertamente fue fundamental para su fe, pero por alrededor de 300 años, por lo general procuraron transmitir su identidad del Evangelio por otros medios. En los siglos 4 y 5, se introdujo la cruz como símbolo de cristianismo generalizado. Pero el nuestro no es un cristianismo generalizado. Al no ser católicos ni protestantes, somos más bien una iglesia restaurada, la Iglesia restaurada del Nuevo Testamento. Por lo tanto, nuestros orígenes y autoridad se remontan a la época anterior a la de los concilios, credos e iconografía. En este sentido, la falta de un símbolo que se tardaría en llegar a ser de uso común es otra evidencia de que la Iglesia de Jesucristo de los Santos de los Últimos Días es una restauración de los verdaderos conocimientos del cristianismo. Otra razón por la que no usamos el icono de la cruz es nuestro enfoque en el milagro completo de la misión de Cristo. Su gloriosa resurrección, así como el sacrificio de su sufrimiento y muerte. Al hacer hincapié en esa relación, menciono dos obras de arte que sirven como telón de fondo para la primera presidencia y el quórum de los 12 apóstoles en su sagrada reunión semanal del templo cada jueves en Salt Lake City. Esas representaciones nos sirven como recordatorios constantes del precio que pagó y de la victoria que obtuvo aquel cuyos siervos somos. Una representación más pública del doble triunfo de Cristo es el uso que le damos a esta pequeña imagen de Thorvaldsen del Cristo resucitado, saliendo en gloria del sepulcro con las heridas de su crucifixión aún visibles. Por último, nos recordamos a nosotros mismos que el presidente Gordon B. Hinckley dijo una vez, «La vida de nuestro pueblo debe ser el símbolo de nuestra fe». Esto me conduce a lo que tal vez sea la más importante de todas las referencias a la cruz que se hacen en las Escrituras. No tiene nada que ver con colgantes o joyas, ni con campanarios o carteles. Tiene que ver, más bien, con la sólida integridad y la firmeza moral que los cristianos deben aportar al llamado de Jesús y que ha hecho a cada uno de sus discípulos. En toda tierra y época, Él nos ha dicho a todos, si algún hombre o mujer quiere venir en pos de mí, niéguese a sí mismo y tome su cruz y sígame. Esto se refiere a las cruces que soportamos en lugar de las que llevamos puestas. Para ser seguidor de Jesucristo, a veces se debe llevar una carga, la propia o la de otra persona, e ir a donde se requiera sacrificio y el sufrimiento es inevitable. Un verdadero cristiano no puede seguir al Maestro solo en aquellos asuntos con los que él o ella esté de acuerdo. No, lo seguimos a todas partes, incluso si fuera necesario, a lugares llenos de lágrimas y problemas, donde a veces es posible que estemos muy solos. Conozco a personas, dentro y fuera de la Iglesia, que siguen a Cristo así de fielmente. Conozco a niños con discapacidades físicas graves y conozco a los padres que los cuidan. Los veo a todos ellos trabajar, a veces hasta el punto del agotamiento total, buscando fortaleza, seguridad y momentos de gozo que no se reciben de ninguna otra manera. Conozco a muchos adultos solteros que ansían y merecen un cónyuge amoroso, un matrimonio maravilloso y un hogar lleno de hijos propios. Ningún deseo podría ser más justo. Pero pasan los años y esa buena fortuna aún no llega. Conozco a quienes luchan contra enfermedades mentales de muchas clases, que suplican ayuda mientras añoran y piden en oración llegar a la anhelada tierra prometida de la estabilidad emocional. Conozco a quienes viven con pobreza debilitante, pero que, desafiando a la desesperación, Solo piden la oportunidad de brindar una vida mejor a sus seres queridos y a otras personas necesitadas a su alrededor. Conozco a muchas personas que luchan con temas desgarradores de identidad, de género y de sexualidad. Lloro por ellos y lloro con ellos, sabiendo cuán importantes serán las consecuencias de sus decisiones. Estas son solo algunas de las circunstancias difíciles a las que podemos enfrentarnos en la vida. Son recordatorios solemnes de que el verdadero discipulado es. A Araúna, quien intentó darle bueyes y leña sin costo para su holocausto, el rey David dijo, «No, sino que por precio te lo compraré, porque no ofreceré a Jehová mi Dios lo que no me cueste nada». Así también decimos todos. Al tomar nuestra cruz y seguirlo, sería en realidad trágico si el peso de nuestros desafíos no nos hiciera estar más atentos a las cargas que llevan los demás y a ser más empáticos con ellos. Una de las paradojas más poderosas de la crucifixión es que los brazos del Salvador fueron extendidos de par en par y luego clavados en esa posición, representando involuntariamente, pero de manera precisa, que todo hombre, mujer y niño de la familia humana no solo es bienvenido, sino que también se le invita a su brazo que redime y exalta. Así como la gloriosa resurrección siguió a la agonizante crucifixión, de la misma manera se derraman bendiciones de todas clases sobre aquellos que están dispuestos, como dice Jacob, el profeta del Libro de Mormón, a creer en Cristo y contemplar su muerte y sufrir su cruz. A veces esas bendiciones llegan pronto, y otras veces llegan más tarde. Pero la maravillosa conclusión de nuestra vía dolorosa personal es la promesa del Maestro mismo de que llegarán. Para obtener tales bendiciones, ruego que lo sigamos indefectiblemente, sin flaquear ni huir, sin vacilar ante la tarea cuando nuestras cruces sean pesadas, ni cuando por un tiempo la senda se torne oscura. Por su fuerza y lealtad, doy mi agradecimiento personal en este día. Y en el nombre de Jesús de Nazaret doy mi testimonio apostólico de aquel que fue levantado en la cruz y de la bendición eterna que Él otorga. Aún el Señor Jesucristo. Amén.
2: Para los padres. Enseñar la manera de vencer por medio de Jesucristo. Estimados padres, el ejemplar de este mes incluye importantes temas como Jesucristo y su expiación, superar los afanes del mundo y cómo ministrar cuando ustedes o un amigo suyo tengan una discapacidad. Utilicen los artículos y las imágenes que aparecen a continuación para entablar conversaciones con su familia y ayudarles a entender estos y otros aspectos del Evangelio restaurado de Jesucristo. Conversaciones sobre el Evangelio. Centrarse en Cristo. Durante la Pascua de Resurrección, podemos centrarnos más en el Salvador y en su sacrificio expiatorio por nosotros. Utilice Principios Básicos del Evangelio en la página 6 y el artículo del Elder Jeffrey R. Holland en la página 8 para enseñar a sus hijos acerca de lo que Jesucristo ha hecho por usted y por ellos. Juntos pueden elaborar una lista de las maneras en que el ejemplo, las enseñanzas, la vida, la muerte, la expiación y la resurrección de Cristo los bendicen a usted y a su familia en la actualidad. Enriquezca su análisis con el artículo de la página 22 acerca de las evidentes diferencias entre el Salvador y Satanás. Piense en cosas que su familia podría hacer a la manera de Cristo en esta Pascua de Resurrección. Superar los afanes del mundo. La voluntad del Señor debería importarnos más que los afanes del mundo. Lea el artículo del Elder Hans T. Boom en la página 18 y analicen las siguientes cuestiones en familia. ¿Qué afanes del mundo se interponen en su camino? ¿Cómo pueden centrarse más en la voluntad del Señor? ¿Han tenido alguna experiencia parecida a la del Elder Boom? ¿Qué aprendieron? Discapacidades y ministración. Lea los artículos de las páginas 30 y 32. Determine los conceptos clave que considere que más se aplican a sus hijos. Si alguien de su familia tiene una discapacidad, céntrense en lo bueno que esa persona puede hacer. Si ministran a alguien que tiene una discapacidad, analicen cómo estos principios pueden cambiar la manera en la que pueden ayudar a esa persona. Apoyo para Ven, Sígueme. Lea en la página 25 un breve relato de la vida de Jane Manning James, una fiel mujer de los primeros días de la restauración. Busque en la página 26 material de apoyo para el estudio semanal de su familia de Ven, Sígueme. Momentos alegres de estudio familiar. Unidos como si fuésemos uno. Doctrina y Convenios, sección 38, versículos 24 a 31. En Doctrina y Convenios, sección 38, versículo 27, el Salvador dice, «Yo os digo, sed uno, y si no sois uno, no sois míos». Se nos insta a ser uno para que escapemos del poder del enemigo. Número 1. Pónganse juntos en el centro de la sala. Número 2. Elijan a una persona que pase por en medio del grupo. Número 3. Repitan el ejercicio, pero esta vez como grupo, júntense más, entrelazando brazos y manos si es posible. Análisis. ¿De qué manera estamos mejor protegidos de las influencias externas si nos mantenemos más fuertes y unidos? ¿Cómo nos protege una mayor unidad? Idea aportada por Brenda Slade. En la revista para la fortaleza de la juventud de este mes. ¿Cómo fallé en fracasar? Es fácil desanimarnos cuando sentimos que hemos fracasado, pero cuando hacemos que el Señor forme parte de nuestros planes, es imposible fallar. Comparta este artículo con su familia y analicen algunas maneras de medir el éxito. Personaje de la historia de la Iglesia. Aprendan juntos acerca de la intrépida Phoebe Carter, quien dejó su hogar y a su familia para unirse a la iglesia en Ohio en 1830. Preguntas y respuestas. Comparta con sus hijos adolescentes algunas sugerencias sobre el modo de mantener sus pensamientos puros de las influencias negativas que los rodean. En este artículo también hay una pregunta sobre la ley de consagración y cómo nos afecta a cada uno de nosotros personalmente. Una imagen de unidad. Este artículo enseña que cada uno de nosotros es único y cómo podemos estar juntos con una actitud de unidad y amor. En la revista Amigos de este mes. Ayuda con Ven, Sígueme. Lea el relato de las Escrituras para jóvenes lectores de este mes a fin de conocer algunos de los primeros misioneros de esta dispensación. El verdadero significado de la Pascua de Resurrección. Lea cómo halló consuelo Isabela cuando su hermanito pequeño murió. Pionera en Sudáfrica. Descubra a Julia Mavimbela, una líder de la comunidad, jardinera y fiel conversa que escogió el amor frente a la amargura durante los disturbios civiles. Valor para servir. Lea cómo el servicio ayudó a un niño de Brasil a adquirir un testimonio de que todos somos hijos de Dios. También puede ayudar a sus hijos a superar el reto de manos que ayudan. Tarjetas de la historia de la Iglesia. Utilice las tarjetas de este mes para enseñar a sus hijos acerca de Jane Manning James y Parley P. Pratt y del papel que desempeñaron en la restauración.
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1: En el principio era el Verbo, y el Verbo era con Dios, y el Verbo era Dios. En él estaba la vida, y la vida era la luz de los hombres. Él dijo, «Yo soy el Alfa y la Omega, Cristo el Señor. Sí soy Él, el principio y el fin, y el Redentor del mundo». Él dijo, «Mas el que bebiere del agua que yo le daré, no tendrá sed jamás, sino que el agua que yo le daré será en él una fuente de agua, que salte para vida eterna». Él dijo, «Yo soy el pan de vida. El que a mí viene, nunca tendrá hambre, y el que en mí cree, no tendrá sed jamás». Él dijo, «Yo soy la luz del mundo. El que me sigue no andará en tinieblas, sino que tendrá la luz de la vida». Él dijo, «Yo soy la resurrección y la vida. El que cree en mí, aunque

el camino. Él es la luz y la vida, el pan y el agua, el principio y el fin, la resurrección y la vida, el salvador del mundo, la verdad y el camino. Solo hay un camino a la felicidad, solo uno para alcanzar su potencial divino. Él es el camino. Cualquier otro camino, cualquiera que sea, es locura. Él nos ofrece una fuente de aguas vivas. O bebemos y nunca tendremos sed, o no lo hacemos y a lo tonto permanecemos sedientos. Él es el pan de la vida. O comemos y no estaremos hambrientos nunca más, o no lo hacemos y a lo tonto permanecemos hambrientos. Él es la luz del mundo. O le seguimos a Él y vemos claramente, o no lo hacemos, y a lo tonto permanecemos ciegos y en la oscuridad. Él es la resurrección y la vida. Él dijo, las palabras que yo os he hablado son espíritu y son vida. Aprendemos de Él y tenemos vida en abundancia, o no lo hacemos, y a lo tonto permanecemos muertos. Él es el salvador del mundo. O aceptamos las bendiciones de su expiación y nos volvemos limpios, puros, dignos de tener su espíritu, o no lo hacemos y a lo tonto permanecemos solos y continuamos siendo inmundos. Él es el camino. Nosotros creemos en Dios el Eterno Padre, y en su Hijo Jesucristo, y en el Espíritu Santo. El plan del Padre fue adoptado e implementado por el Hijo para que tuviéramos el Espíritu Santo. El camino del Padre es el camino del Hijo. Él dijo, «No tendrás dioses ajenos delante de mí». Solo Dios puede bendecirnos. Solo Él puede sustentarnos. Solo Él puede darnos aliento y vida. Solo Él puede ampararnos y protegernos. Solo Él nos puede dar fuerzas para sobrellevar las cargas de la vida. Solo Él nos puede dar poder, conocimiento, paz y gozo. Solo Él puede perdonar nuestros pecados. Solo Él nos puede curar. Solo Él puede cambiarnos y forjarnos para que lleguemos a ser almas celestiales. Solo Él nos puede llevar de vuelta a la presencia del Padre. Él hará todo esto y mucho más. Si tan solo le recordamos para guardar sus mandamientos, entonces, ¿qué haremos? Recordémosle y guardemos sus mandamientos. Es lo más sensato. Juan el Bautista dijo que aunque él bautizaba con agua, Jesús bautizaba con el Espíritu Santo. No hay nada en esta vida de mayor valor que el don del Espíritu Santo. Es la fuente de gozo, paz, conocimiento, fuerza, guía, confianza, amor y todo lo que es bueno. Es el poder por medio del cual podemos ser cambiados y fortalecidos en lo que seamos débiles. Y junto con el sacerdocio, es el poder que sella un matrimonio y familia eterna. Es el poder por el cual el Señor se manifiesta a los que creen en Él. Toda cosa buena depende de obtener y mantener el poder del Espíritu Santo en nuestra vida. Todo depende de eso. Para ese fin, Jesucristo entró a un jardín llamado Getsemaní, donde venció el pecado a nuestro favor. Él tomó sobre sí nuestros pecados, sufrió el castigo de nuestras faltas, pagó el precio de nuestro aprendizaje. No sé cómo hizo lo que hizo, solo sé que lo hizo. Y por lo tanto, ustedes y yo podemos ser perdonados de nuestros pecados e investidos de su poder. ¿Qué debemos hacer entonces? Tomaremos sobre nosotros el nombre del Hijo, y siempre le recordaremos y guardaremos sus mandamientos que nos ha dado, para que siempre tengamos su Espíritu con nosotros. Todo depende de eso. Una de las filosofías del hombre más atractiva es la de vivir como quieras, hacer lo que quieras, sé tú mismo, no dejes que otros te digan qué hacer. Pero el Señor dijo, yo soy el camino. Él dijo, seguidme a mí. Él dijo, ¿qué clase de hombres habéis de ser?
En verdad,

0: os digo, aun como yo soy. No crean que no pueden. Puede que por error creamos que en realidad no podemos seguirle a Él, porque el estándar de su vida es tan alto que parece ser inalcanzable. Quizá pensemos que es demasiado difícil, demasiado alto, y que supera nuestra capacidad, al menos por ahora. No crean eso. Aunque el estándar del Señor sea el más alto, no crean que solo algunos escogidos pueden lograrlo. En este caso, la experiencia de la vida nos engaña. Nuestra experiencia aquí nos enseña que los logros más altos de cualquier empeño humano son siempre los más difíciles, y por lo tanto, solo unos pocos escogidos pueden lograrlo. Entre más alta la meta, menos personas la alcanzan. Eso no es el caso aquí, porque a diferencia de todas las otras experiencias de la vida, eso no es un empeño humano, sino es la obra de Dios. Es su obra y su gloria llevar a cabo la inmortalidad y la vida eterna del hombre. No hay nada que se compare a esto. Nunca, en ninguna parte, ningún esfuerzo, institución, plan, programa, ni sistema que el hombre haya concebido tiene acceso al poder de la expiación de Jesucristo y al don del Espíritu Santo. Por lo tanto, mientras que la invitación del Señor de seguirle es la más alta de todas, todos pueden lograrla, no porque seamos capaces nosotros, sino porque Él lo es, y porque Él nos hará capaces también. Creemos que por la expiación de Cristo, todo el género humano, todos, tanto los vivos como los muertos, pueden salvarse mediante la obediencia a las leyes y ordenanzas del Evangelio. El camino del Señor no es difícil. La vida es difícil. Hay una oposición en todas las cosas, en todo lugar, para todos. La vida es difícil para todos, pero también es sencilla. Tenemos dos opciones. O seguimos al Señor y somos investidos con su poder y gozamos de paz, luz, fuerza, conocimiento, confianza, guía, amor y gozo. O seguimos otro camino, cualquier otro camino, cualquiera que fuera, y lo seguimos solos, sin su apoyo, sin su poder, sin guía, en tinieblas, confusión, duda, en profunda pena y desesperación. Entonces les pregunto, ¿cuál camino es el más fácil? El Señor dijo, «Venid a mí, todos los que estáis trabajados y cargados, y yo os haré descansar. Llevad mi yugo sobre vosotros y aprended de mí, y hallaréis descanso para vuestras almas, porque mi yugo es fácil y ligera mi carga». La vida es difícil, pero es sencilla. Tomen el camino y nunca jamás lo dejan. Nunca se den por vencidos. Sigan adelante, no se rindan y lograrán la vida eterna. Reitero, solo hay un camino a la felicidad, solo uno para alcanzar su potencial divino. Jesucristo es el camino. Cualquier otro camino, cualquier que sea, es locura. Doy testimonio de Él, sí, Jesucristo, que es el Hijo del Dios viviente, el pan de la vida, la verdad, la resurrección y la vida, el Salvador y la luz del mundo. Él es el camino, el único camino. Ruego que tengamos el buen sentido de seguirle. En el santo nombre de Jesucristo. Amén.
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Hoy me encuentro en el tabernáculo, donde cada uno de los tres primeros presentadores de las transmisiones originales ha ofrecido al mundo mensajes espirituales imperecederos. Al estudiar muchos de tales mensajes, se nota que a pesar de que el mundo ha cambiado drásticamente desde la primera transmisión en julio de 1929, los mensajes de inspiración siguen siendo tan vigentes como lo han sido siempre, porque los principios imperecederos de Dios son los mismos. Este verano celebraremos nuestra transmisión semanal continua número 5000 desde aquella primera vez. En los próximos meses compartiremos algunos de esos principios tal como fueron presentados por Richard L. Evans, Spencer Kinnard y Lloyd Newell, unos de los presentadores del programa original que inició hace 96 años en inglés. Hoy compartimos uno de esos mensajes ofrecido hace 64 años en este mismo recinto, titulado El ritmo, el propósito y los principios.

0: Frequently we hear the phrase that times have changed.
1: A menudo oímos decir que los tiempos han cambiado. Así lo expresan los jóvenes y otras personas. En parte es cierto, pero se trata de una afirmación que puede resultar gravemente engañosa. Muchas cosas han cambiado, algunas para mejor, otras para peor. Casi todo aspecto externo de la vida es distinto. Y cualquiera que intente hacer las cosas como solían hacerse, lastimosamente quedará rezagado. El ritmo de la vida ha cambiado. Vivimos en un mundo más acelerado y disímil, un mundo tanto peor como mejor. Y en cierto modo, debemos ajustarnos a los tiempos y ser lo suficientemente flexibles para encarar la realidad. El ritmo sí ha cambiado, mas no el propósito ni los principios. No seamos engañados en cuanto a ser flexibles en la aplicación de principios fundamentales. No podemos permitirnos ser flexibles en cuanto a la honradez, ni tampoco podemos serlo en cuanto a la virtud, por más anticuados que esos términos parezcan. Flexibilidad no puede interpretarse como hacer a un lado los buenos modales, los valores morales, ni las obligaciones honorables, así como tampoco apartarnos de los mandamientos o alterar las leyes básicas de la vida. Más bien, debemos determinar cuándo resulta seguro ser flexibles y cuándo es menester ser firmes. Cambiar la superestructura, el revestimiento y el estilo es una cosa, pero adulterar los cimientos es otra. El ritmo ha cambiado, pero el propósito y los principios no. Las milenarias y divinas reglas de honradez, moralidad y responsabilidad, los mandamientos, si así queremos llamarlos, y hasta la voz interior llamada conciencia, siguen siendo lo que siempre fueron. Más allá de cuanto los tiempos han cambiado, más allá de cuán modernos nos sintamos, y más allá de cuán flexibles tal vez sean otras cosas.

0: Esperamos encontrarnos pronto en otro programa de música y palabras de inspiración. Que la paz los acompañe hoy y siempre.
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2: Un potente cambio en el corazón. Por el Elder Kyle S. McKay de los 70. Con la caída de Adán se introdujeron en el mundo la enfermedad y el pecado, y ambos pueden resultar letales en sus respectivas esferas. Entre todas las enfermedades, es posible que la más invasiva y devastadora sea el cáncer. En algunos países, más de una tercera parte de la población desarrollará algún tipo de cáncer, y esta enfermedad es responsable de casi la cuarta parte de la totalidad de las muertes. Con frecuencia, el cáncer empieza con una sola célula, tan pequeña que solo se puede ver con un microscopio, pero que puede crecer y extenderse rápidamente. Los pacientes aquejados de cáncer se someten a tratamientos para conseguir que el cáncer remita. La remisión total significa que se dejan de detectar evidencias de la enfermedad. Sin embargo, los profesionales se apresuran a señalar que, aunque un paciente esté en remisión, eso no quiere decir necesariamente que se haya curado. Por tanto, aunque la remisión aporta alivio y esperanza, los pacientes aquejados de cáncer siempre esperan algo que va más allá de la remisión. Esperan curarse. Así lo expresa una fuente. Para declarar que alguien se ha curado de cáncer, hay que esperar y comprobar si el cáncer va a reaparecer. Por esta razón, el tiempo es el factor crucial. Si un paciente permanece en remisión durante varios años, es posible que el cáncer se haya curado. Algunos cánceres pueden reaparecer después de muchos años de remisión. La enfermedad y el pecado. Por muy devastador que el cáncer sea para el cuerpo, el pecado es todavía más devastador para el alma. Por lo general, el pecado empieza por cosas pequeñas, a veces casi imperceptibles, pero puede crecer rápidamente. Primero causa gangrena, luego incapacita, y después mata el alma. El pecado es la principal causa, y de hecho la única causa, de la muerte espiritual en toda la creación. El tratamiento para el pecado es el arrepentimiento. El arrepentimiento sincero es totalmente eficaz al poner al pecador en remisión o llevar a cabo la remisión de los pecados. Esta remisión aporta alivio y gozo al alma. Sin embargo, el recibir la remisión de los pecados y quedar libre de sus síntomas y efectos no significa necesariamente que el pecador se haya curado por completo. En el corazón del hombre caído hay algo que permite el pecado o lo hace susceptible a pecar. Por lo tanto, el pecado puede reaparecer incluso después de años de remisión. El permanecer en remisión, o dicho de otra forma, el retener la remisión de los pecados es vital para sanar por completo. Purificados y curados. Esta analogía nos ayuda a entender que, en lo que respecta a lo espiritual, no solo debemos quedar purificados del pecado, sino también curarnos del estado pecaminoso. La guerra que enfrenta nuestra voluntad de hacer lo bueno con nuestra naturaleza de hacer lo malo puede resultar agotadora. Si somos fieles, venceremos no solamente porque hemos impuesto nuestra voluntad sobre nuestra naturaleza, sino porque hemos sometido nuestra voluntad a Dios, y Él ha cambiado nuestra naturaleza. El rey Benjamín enseñó, porque el hombre natural es enemigo de Dios, y lo ha sido desde la caída de Adán, y lo será para siempre jamás, a menos que se someta al influjo del Espíritu Santo y se despoje del hombre natural por la expiación de Cristo el Señor. Como respuesta a esta y otras enseñanzas, el pueblo del rey Benjamín rogó, «Oh, ten misericordia y aplica la sangre expiatoria de Cristo para que recibamos el perdón de nuestros pecados y sean purificados nuestros corazones. Después que oraron, el Señor respondió a esa petición compuesta por dos partes. En primer lugar, el Espíritu del Señor descendió sobre ellos y fueron llenos de gozo, habiendo recibido la remisión de sus pecados y teniendo paz de conciencia. Al ver que su pueblo estaba en remisión, el rey Benjamín los instó a curarse por completo, enseñándoles a permanecer en esa remisión. Y les hizo esta promesa: si hacéis esto, siempre os regocijaréis y seréis llenos del amor de Dios, y siempre retendréis la remisión de vuestros pecados. El pueblo creyó e hizo el convenio de cumplir con las palabras del rey Benjamín, a raíz de lo cual el Señor respondió a la segunda parte de su oración, que fueran purificados sus corazones. En gratitud y alabanza, el pueblo exclamó: el Espíritu del Señor Omnipotente ha efectuado un potente cambio en nosotros, o sea, en nuestros corazones, por lo que ya no tenemos más disposición a obrar mal, sino a hacer lo bueno continuamente. El rey Benjamín explicó que ese potente cambio significaba que habían nacido de Dios. ¿Cómo se lleva esto a efecto? El profeta Alma enseñó que debemos arrepentirnos y nacer de nuevo, nacer de Dios con un cambio en el corazón. Al arrepentirnos continuamente, el Señor quitará todos nuestros pecados y quitará todo aquello que de forma natural causa o permite el pecado en nosotros. Pero en palabras de Enos: Señor, ¿cómo se lleva esto a efecto? Pese a ser sencilla, la respuesta es profunda y eterna. A quienes han sido sanados de algún tipo de enfermedad física o espiritual, el Señor ha declarado: tu fe te ha sanado. El potente cambio en el corazón que experimentó Alma se llevó a cabo según su fe, y el corazón de sus seguidores cambió cuando pusieron su confianza en el Dios verdadero y viviente. El corazón del pueblo del rey Benjamín cambió por medio de la fe en el nombre del Salvador. Si queremos tener ese tipo de fe para que podamos confiar en el Señor con todo el corazón, debemos hacer aquello que conduce a la fe y luego hacer aquello a lo que la fe conduce. Entre las muchas cosas que conducen a la fe, en este contexto del cambio de corazón, el Señor ha hecho hincapié en el ayuno, la oración y la palabra de Dios. Aunque la fe conduce a muchas cosas, su primer fruto es el arrepentimiento. Pensemos en los siguientes dos versículos del libro de Elamán, que ponen de manifiesto estos principios. En primer lugar, leemos acerca de unas personas que ayunaron y oraron frecuentemente y se volvieron más y más firmes en la fe de Cristo, hasta la purificación y santificación de sus corazones, santificación que viene de entregar el corazón a Dios. Más adelante del profeta Samuel el Lamanita, aprendemos que las santas escrituras, sí, las profecías escritas de los santos profetas, los llevan a la fe en el Señor y al arrepentimiento, esa fe y arrepentimiento que efectúan un cambio de corazón. Dependemos de Dios. En este punto debemos hacer una pausa y reconocer que este potente cambio del que hablamos se obra en nosotros, no lo obramos nosotros. Podemos arrepentirnos, cambiar de conducta y de actitud, e incluso cambiar nuestros deseos y creencias, pero cambiar nuestra naturaleza es algo que sobrepasa nuestras facultades y capacidades. Para que se produzca este potente cambio, dependemos totalmente del Dios Todopoderoso. Es Él quien, por su gracia, purifica nuestro corazón y cambia nuestra naturaleza después de hacer cuanto podamos. Su invitación es constante y cierta. Si nos arrepentimos y venimos a Él con íntegro propósito de corazón, Él nos sanará. El efecto de sanar del estado pecaminoso es que llegamos a cambiar de nuestro estado carnal y caído a un estado de rectitud, convirtiéndonos en sus hijos e hijas. Y así, llegamos a ser nuevas criaturas. Nuestro semblante irradiará la luz de Cristo. Asimismo, las Escrituras nos dicen que todo aquel que ha nacido de Dios no peca. Esto no se debe a que seamos incapaces de pecar, sino a que a partir de ese momento nuestra naturaleza nos lleva a no pecar. Ciertamente, es un potente cambio. Cabe recordar que el experimentar un potente cambio en el corazón es un proceso que se desarrolla a lo largo del tiempo, no es algo puntual. Por lo general, el cambio es gradual, y a veces se va notando muy poco a poco, pero es real, es potente y es necesario. Si todavía no han experimentado ese potente cambio, les hago esta pregunta. ¿Se han arrepentido y han recibido la remisión de sus pecados? ¿Estudian las Sagradas Escrituras? ¿Ayunan y oran con frecuencia para que puedan volverse más y más firmes en la fe de Cristo? ¿Tienen suficiente fe para confiar en el Señor con todo el corazón? ¿Se mantienen firmes en esa fe? ¿Vigilan sus pensamientos, palabras y hechos y observan los mandamientos de Dios? Si hacen estas cosas, siempre se regocijarán y serán llenos del amor de Dios, y siempre retendrán la remisión de sus pecados. Si permanecen en esa remisión, sanarán, se curarán y cambiarán. Jesucristo tiene poder para purificarnos de nuestros pecados y también para curarnos de nuestro estado pecaminoso. Él es poderoso para salvar, y con ese fin, Él es poderoso para cambiar. Si le entregamos el corazón a Él, ejerciendo fe al hacer todos los cambios que seamos capaces de hacer, Él ejercerá su poder sobre nosotros para llevar a cabo este potente cambio en el corazón.
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3: ¿No sienten amor por esa hermana? Sabemos que muchas de ustedes que no han tenido la oportunidad de tener hijos propios han dedicado su vida a amar, nutrir, enseñar y bendecir a los niños. Y cuánto las ama nuestro Padre Celestial y nosotras, sus hermanas, por ello. ¿No hemos tenido todas, incluso nuestras queridas hermanas de la primaria y de las mujeres jóvenes, la oportunidad de sostener en nuestros brazos a un bebé recién nacido y que nos mira a los ojos? ¿Hemos percibido el sentimiento sagrado y santo que envuelve a ese Espíritu Celestial que recientemente envió nuestro Padre Celestial a su cuerpecito puro y recién creado? Pocas veces he tenido sentimientos tan dulces, tiernos y espirituales. Nuestros cuerpos son dones sagrados de nuestro Padre Celestial. Son templos personales. Al mantenerlos limpios y puros, podemos ser dignas de ayudar a nuestro Padre Celestial a crear cuerpos para sus amados hijos en espíritu. En el último discurso de conferencia general del presidente Boy K. Packard, que tal vez recuerden como una galleta y un beso, él testificó que el mandamiento de multiplicar y henchir la tierra es esencial y es la fuente de la felicidad humana. Mediante el ejercicio correcto de este poder creativo, podemos acercarnos a nuestro Padre Celestial y experimentar una plenitud de gozo e incluso la divinidad. El poder de procreación no es una parte secundaria del plan, es el plan. Siguió diciendo, el amor verdadero requiere que se reserve hasta después del matrimonio el intercambio de ese afecto que libera los poderes sagrados. Evitando las situaciones en las que el deseo físico asuma el control. Nuestra felicidad en la vida terrenal, nuestro gozo y nuestra exaltación dependen de la manera en que respondamos a esos persistentes y poderosos deseos físicos. Mis queridas hermanas, tanto las jóvenes como las no tan jóvenes, He sentido gran ansiedad al preparar este discurso. Como lo expresó Alma, hijo, deseo lo más íntimo de mi corazón, que invoquéis su santo nombre y veléis y oréis incesantemente para que no seáis tentadas más de lo que podáis resistir, para que en el postrer día seáis enaltecidas. Más adelante, Mormón también testificó que en los días de Alma, Corior, el anticristo, les predicaba, desviando el corazón de muchas mujeres. Hermanas, Satanás ha levantado en nuestros días un estandarte al estilo de Corior, con un éxito cada vez mayor. ¿Cuáles son algunas de sus herramientas? Novelas románticas seductoras, telenovelas, mujeres casadas conectándose con antiguos novios en los medios sociales y la pornografía. Debemos tener mucho cuidado, queridas hermanas. No podemos jugar con los dardos ardientes de Satanás y no quemarnos. No sé de nada que nos califique más para la compañía constante del Espíritu Santo que la virtud. Muchos en el mundo de hoy buscan satisfacción y conocimiento instantáneos en el Internet. Por el contrario, seremos sumamente bendecidas si ejercemos fe y paciencia y acudimos a nuestro Padre Celestial, la fuente de toda verdad. Hay tantas respuestas y certeza que podemos recibir al escudriñar y estudiar a diario las Escrituras y mediante la oración sincera y suplicante. Sin embargo, no existen tales promesas respecto al Internet. El profeta Jacob testifica, porque el Señor, el Espíritu, habla la verdad y no miente. Por tanto, habla de las cosas como realmente son y de las cosas como realmente serán. Cuando vemos, leemos o experimentamos cualquier cosa que esté por debajo de las normas de nuestro Padre Celestial, eso nos debilita. Sin importar la edad que tengamos, si lo que vemos, leemos, escuchamos o elegimos hacer no va de acuerdo con las normas del Señor que están para la fortaleza de la juventud, tírenlo, rópanlo y evítenlo. Y cierren la puerta. Ninguna de nosotras es perfecta, queridas hermanas, pero cuando hemos pecado, el presidente Packer nos ha recordado. La promesa es, he aquí, quien se ha arrepentido de sus pecados es perdonado, y yo, el Señor, no los recuerdo más. La expiación que puede rescatar a cada uno de nosotros no deja cicatrices. Eso significa que no importa lo que hayamos hecho, ni dónde hayamos estado, ni cómo haya ocurrido. Si verdaderamente nos arrepentimos, Él prometió que lo expiaría. Y al hacerlo, queda resuelto. Hay muchos de nosotros que vivimos castigándonos, con sentimientos de culpa, sin saber exactamente cómo escapar. Se escapa al aceptar la expiación de Cristo, y todo lo que fue dolor puede convertirse en belleza, amor y eternidad. Además del arrepentimiento, ¿qué ayudas o herramientas se nos han dado para ayudarnos a permanecer limpias y virtuosas? Todas nuestras jóvenes de la primaria y de las mujeres jóvenes conocen y cantan la canción El Poder de las Escrituras. Podemos extenderlo al poder de la oración, el poder del templo, el poder de los convenios, el poder del profeta y el poder de la virtud. Hay también grandes bendiciones y promesas protectoras relacionadas con la manera de vida de llevar puesto el garment del templo. He llegado a sentir que simbólicamente me pongo túnicas reales que mi Padre Celestial me ha dado. Cuando nos esforzamos por usar el garment debidamente, testifico que nuestro Padre lo reconoce como una gran señal de nuestro amor y devoción a Él. Es una señal de los convenios que hemos hecho con Él y Él ha prometido, «Yo, el Señor, estoy obligado cuando hacéis lo que os digo, mas cuando no hacéis lo que os digo, ninguna promesa tenéis». Hace poco hablé con una amiga que se ha divorciado 2 veces debido a las adicciones e infidelidad de sus maridos. Ella y sus 3 hijos han sufrido enormemente. Ella dijo suplicante, «Me he esforzado tanto para vivir rectamente. ¿Por qué tengo tantas pruebas? ¿Qué he hecho mal? ¿Qué quiere mi Padre Celestial que haga? Oro y leo mis escrituras. Ayudo a mis hijos y voy al templo con frecuencia». Al escuchar a esa hermana, quise exclamar, «Lo estás haciendo. Estás haciendo todo lo que nuestro Padre Celestial quiere y espera que hagas». Comprensiblemente, muchos han expresado que las bendiciones prometidas de nuestro Padre están demasiado distantes, en particular cuando la vida está llena de desafíos. Pero Amulek enseñó que esta vida es el tiempo para prepararse, para comparecer ante Dios, no para recibir todas las bendiciones. El presidente Packer explicó, «Y vivieron felices para siempre, nunca se escribió para el segundo acto». Esa frase pertenece al tercer acto, cuando los misterios se resuelvan y todo se ponga en orden. Sin embargo, la visión de las increíbles bendiciones prometidas de nuestro Padre debe ser el foco central ante nuestra vista cada día. Así como el ser conscientes de la abundancia de sus tiernas misericordias que experimentamos a diario. No sé la razón por la que tenemos las muchas pruebas que tenemos, pero yo pienso, hermanas, que la recompensa es tan grande, tan eterna y duradera, tan gozosa y más allá de nuestro entendimiento, que en ese día de recompensa, quizás queramos decir a nuestro misericordioso y amoroso Padre, ¿era eso todo lo que se requería? Creo que si a diario pusiésemos recordar y reconocer la profundidad del amor de nuestro Padre Celestial y nuestro Salvador tienen por nosotros, estaríamos dispuestas a hacer lo que nos pidieran para volver de nuevo a su presencia.

0: Testifico que nuestros cuerpos son dones sagrados de nuestro Padre Celestial y que si mantenemos nuestra vida pura y limpia mediante el sacrificio expiatorio de nuestro Salvador y conservamos a la vista la perspectiva de las recompensas prometidas por nuestro Padre, un día recibiremos todo lo que nuestro Padre tiene. En el sagrado nombre de Jesucristo. Amén.
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2: El dinero de la miel, por Alan Bennett, Utah, Estados Unidos. ¿En verdad el Señor esperaba que pagara el diezmo con el poco dinero que ganaba vendiendo miel? Me dedicaba a la apicultura como pasatiempo, aunque pronto la gente comenzó a preguntarme si podían comprarme miel. Después de vender un poco de miel, pensé en pagar el diezmo de mi interés. Sin embargo, no consideraba que el dinero que ganaba fuera una ganancia. Había gastado en el equipo de apicultura mucho más de lo que ganaba vendiendo la miel. No obstante, recordé que los diezmos son sagrados para el Señor. Como miembros de la Iglesia de Jesucristo de los Santos de los Últimos Días, honramos a Dios al pagar el diezmo. El pago del diezmo es una manifestación de la fe que tenemos en Dios y en sus promesas. Recordé que quienes pagan el diezmo reciben esta promesa del Señor. «Probadme ahora en esto, dice Jehová de los ejércitos, si no os abriré las ventanas de los cielos y derramaré sobre vosotros bendición hasta que sobreabunde». Acepté la exhortación del Señor y pagué el diezmo de mis ventas de miel y en la papeleta de diezmos escribí «Del dinero de la miel». Poco tiempo después, un amigo vino a casa y me dijo que el esposo de una conocida suya, que era apicultor, había fallecido. La viuda quería deshacerse de todo el equipo de apicultura de su esposo y estaba pensando en arrojarlo a la basura. En vez de ello, mi amigo me llevó a recoger dicho equipo. Allí encontré todo el equipo de apicultura que siempre había deseado y más, incluso todo tipo de herramientas para extraer miel. Nadie regala un equipo de apicultura. Pero, una semana después de tomar la decisión de pagar el diezmo, el Padre Celestial abrió las ventanas de los cielos y me recompensó. Creo que la casualidad no tuvo nada que ver con ello. Tengo un testimonio de que el Padre Celestial me conoce y conoce mis deseos. Mi testimonio de la importancia de pagar el diezmo ciertamente ha aumentado.
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0: Bienvenidos a este ejemplar, la misericordia del convenio sempiterno de Dios. En la Conferencia General de octubre de 2020, el presidente Russell M. Nelson pronunció su histórico discurso, Que Dios prevalezca. Mencionó que durante más de 36 años había estado estudiando el recogimiento de Israel, incluso los ministerios de Abraham, Isaac y Jacob, y el convenio que Dios hizo con ellos y que se extendió a través de su linaje. El 31 de marzo de 2022, compartió más de sus estudios en una reunión con los líderes generales de la Iglesia. Se sintió inspirado a compartir el mismo mensaje con todos los miembros de la Iglesia en la revista Liaona de este mes. En su artículo, El Convenio Sempiterno, el presidente Nelson enseña más sobre lo que ha aprendido acerca de la relación por convenio que Dios ofrece a sus hijos. Aprender que Israel significa que Dios prevalezca me iluminó la mente para ver el recogimiento de Israel de nuevas maneras. Ahora me doy cuenta de que el presidente Nelson me ha abierto el corazón al explicar el significado de Gesed, una palabra hebrea que a menudo se traduce como misericordia. Comprender de qué manera los convenios mejoran la relación afectuosa que Dios desea tener con sus hijos ha cambiado la forma en que veo mi relación con Él. Este mes, en nuestro estudio de las enseñanzas de Jeremías sobre el recogimiento de Israel en Ven, Sígueme, el presidente Nelson nos ayuda a ver que escoger un pueblo del convenio no fue un acto de exclusividad, sino más bien el camino hacia una inclusión que lo abarca todo. Cualquier persona puede recibir las bendiciones del convenio sempiterno, pero, además, quienes hacen dicho convenio lo honran al llevarlo a todo el mundo. ¡Qué bendición es tener profetas de Dios, tanto del pasado como del presente, para ayudarnos a entender cómo podemos conectarnos con el amor de Dios por medio de su convenio sempiterno! Atentamente, Elder Michael T. Ringwood, de los 70, asesor de las revistas de la Iglesia.
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2: 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El orador es el Elder M. Russell Ballard.
3: Thank you for that powerful and inspiring anthem.
4: Gracias por ese hermoso e inspirador himno. A la conclusión de las palabras del Elder Ballard, el coro cantará el amor del Salvador. Los dirigirá Lynn Hopkins y lo acompañará Austin Wilwright. Y Mackenzie Smith estará en el violín. Después, Rachel Huntsman ofrecerá la última oración. Ahora tendré el privilegio de presentar al orador de esta noche. El Elder M. Russell Ballard nació el 8 de octubre de 1928 en Salt Lake City, Utah, y es hijo de Melvin R. y Geraldine Smith Ballard. Asistió a la Universidad de Utah, donde conoció y cortejó a Barbara Bowen, con quien se casó el 28 de agosto de 1951 en el Templo de Salt Lake. Prestó servicio en una misión en Inglaterra y, estando allí, sirvió como consejero de la presidencia de la misión. Ha servido como obispo dos veces. En 1974 se le llamó como presidente de la misión Canadá-Toronto y fue allí donde lo conocí por primera vez. Él fue mi presidente de misión. La gente me ha preguntado cómo fue tenerlo a él como presidente de misión y yo les digo que siento por él lo mismo que ellos sienten por su presidente de misión. Él fue admirable. Siempre ha tenido un gran amor y entusiasmo por el trabajo misional. En abril de 1976, mientras aún servía como presidente de misión, se le llamó al primer quórum de los 70 y más adelante prestó servicio como miembro de la presidencia del mismo. En octubre de 1985 se le sostuvo como miembro del Quórum de los Doce Apóstoles. Antes de su llamamiento como autoridad general, el Elder Ballard tenía participación en negocios de la industria automotriz, bienes raíces e inversiones. Él ha prestado servicio en muchas mesas directivas y comités cívicos y de la iglesia, y es el autor de varios libros. El Elder y la hermana Ballard tienen 2 hijos, 5 hijas, 43 nietos y 37 bisnietos. Elder Ballard. Bueno, primero me gustaría agradecer al coro. Tengo un nieto que está en el coro y gracias, Tom, por hacer atraer todo el coro hasta acá para que abriera esta hermosa reunión con ese maravilloso himno. Y es que de verdad mis nietos son maravillosos, hacen cualquier cantidad de cosas. Realmente es una vista maravillosa la que tengo desde acá también. Ustedes son los mejores jóvenes y señoritas de todo el mundo. Tienen el Evangelio restaurado de Jesucristo para guiar sus pasos de fe en este mundo que es cada vez más inicuo. La hermana Ballard y yo nos alegramos de estar con ustedes aquí en el Centro Marriott y con todos ustedes que se encuentran en edificios por todo el mundo. Con la tecnología moderna, me imagino que algunos de ustedes también estarán escuchándonos por medio de podcast u otras maravillosas avances tecnológicos. Pero independientemente de dónde estén, estoy agradecido por hablarles y ruego que el Señor nos bendiga para que mis palabras les sirvan a cada uno de ustedes. Expreso agradecimiento al coro del Instituto de la Universidad Utah State de Logan por la hermosa música y un agradecimiento especial al presidente Thomas Mullen, que es uno de los maravillosos misioneros que sirvieron con la hermana Ballard y conmigo en la misión Toronto, Canadá, como mi asistente hace muchos años, y estoy muy orgulloso de que él esté aquí con nosotros. Hoy quiero hacer un seguimiento a lo que dije en la última conferencia general. Los que escucharon, y espero que hayan sido todos ustedes, recibieron consejo de las autoridades generales y de los oficiales generales de la iglesia. Tal vez recuerden que en mi discurso comparé las moscas artificiales que usan los pescadores a aquellos señuelos artificiales que usa Satanás para atraparnos y atraernos a su terrible mundo de miseria. Unos días después de la conferencia, recibí una carta de un maravilloso joven, Chayton Snyder, de 11 años de edad. Él me escuchó y me envió el dibujo que ven en la pantalla, junto con la siguiente nota personal que cito. Los pescadores que atraen al pez con un señuelo artificial simbolizan cómo Satanás nos atrae con la adicción. El señuelo artificial. Cuando el pescador lanza el pez a la playa y el pez intenta aletear para volver al agua, ese aleteo, creo, que simboliza nuestra lucha por volver a la seguridad de las aguas del Evangelio. Pero necesitamos la ayuda de nuestro Padre Celestial y de Jesucristo para apartarnos de esas adicciones. Cierro la cita de su carta. Gracias, Chayton, por tu hipnosis tan concisa de mi discurso, del cual cito ahora. Como el pescador con mosca que sabe que lo que atrae a las truchas es el hambre, Lucifer conoce también nuestra hambre o debilidades y nos tienta con señuelos falsos que, si los aceptamos, pueden coartar nuestra vida y conducirnos hacia su influencia despiadada. Y a diferencia del pescador que atrapa y devuelve al agua peces ilesos, Lucifer no nos soltará voluntariamente. Su objetivo es hacer a sus víctimas tan miserables como él es. Ruego que el Señor me bendiga al enseñarles un principio muy importante, que es: mantenga la sencillez del Evangelio de Jesucristo. El apóstol Pablo tuvo la misma preocupación en su época cuando dijo: pero temo que, así como la serpiente, el diablo, engañó a Eva con su astucia, sean vuestros sentidos de alguna manera desviados de la sencillez que es en Cristo. En el libro de Mormón, el profeta Nefi explica la doctrina y el evangelio de Cristo en los siguientes términos sencillos. Son declaraciones de Segundo Nefi, capítulo 31. Y nada más voy a citar algunos puntos del capítulo. Ustedes pueden buscar el resto de ellos más tarde. Nefi dice: porque mi alma se deleita en la claridad. ¿Podemos seguir a Jesús a menos que estemos dispuestos a guardar los mandamientos del Padre? Y el Padre dijo: arrepentíos, arrepentíos, y sed bautizados en el nombre de mi amado Hijo. A quien se bautice en mi nombre, el Padre dará el Espíritu Santo. Y oí la voz del Padre que decía: sí, las palabras de mi amado son verdaderas y fieles. Aquel que persevere hasta el fin, éste será salvo. Porque no habéis llegado hasta aquí sino por la palabra de Cristo, con fe inquebrantable en Él. Amados hermanos míos, esta es la senda y no hay otro camino ni nombre dado debajo del cielo por el cual el hombre pueda salvarse en el reino de Dios. Y ahora, bien, he aquí, esta es la doctrina de Cristo. El profeta José Smith definió los primeros principios y ordenanzas del Evangelio en el cuarto artículo de fe. Primero, fe en el Señor Jesucristo. Segundo, arrepentimiento. Tercero, bautismo por inmersión para la remisión de los pecados. Cuarto, imposición de manos para comunicar el don del Espíritu Santo. Deseo centrar mi discurso en la doctrina y el Evangelio de Cristo. Mis queridos jóvenes, en la actualidad, en el mundo ocurren muchas cosas que están en oposición directa a los principios del Evangelio. Ustedes deben conocer la doctrina de Cristo y vivirla y defenderla todos los días de su vida. Hace algunos años atrás, uno de mis misioneros vino a verme y dijo: presidente, estoy perdiendo mi testimonio. Tengo algunos interrogantes que nadie puede contestar. Mi obispo y presidente de estaca me dijeron que me olvide de ello, pues no tenían las respuestas. Le pedí las preguntas por escrito y le sugerí que viniera a verme en 10 días y que las contestaría. Cuando se iba de la oficina, sentí preguntarle la siguiente pregunta: Elder, ¿cuánto hace que no lee las Escrituras? Él reconoció que hacía mucho tiempo. Yo le dije entonces: usted me ha dado una asignación y creo que sería justo que yo le diera una. Lea por lo menos 1 hora por día de las Escrituras hasta el día en que venga a buscar las preguntas. Él accedió a hacer esto. Cuando regresó, yo estaba listo. Y él me dijo: presidente, no necesito las respuestas. Sé que el Libro de Mormón es verdadero. Sé que José Smith es un profeta. Estoy bien ahora. Pero yo le respondí: le daré las respuestas de todos modos, ya que he trabajado mucho en esto. todas estas cosas antimormonas con las cuales estábamos lidiando. Le pregunté, luego de nuestra conversación, Elder, ¿qué ha aprendido de todo esto? Y él dio una respuesta muy importante. Presidente, aprendí que hay que darle tiempo al Señor. Ahora juntos, me gustaría que revisáramos las doctrinas básicas y el Evangelio de Cristo. El primer principio doctrinal es fe en el Señor Jesucristo. Tener fe en Jesucristo incluye tener la firme creencia de que Él es el Hijo unigénito de Dios y el Salvador y Redentor del mundo. Nuestra doctrina enseña que podemos volver a vivir con nuestro Padre Celestial solo al confiar en la gracia y misericordia de su Hijo. Cuando tenemos fe en Cristo, aceptamos y aplicamos su expiación y sus enseñanzas, confiamos en Él y en lo que dice. Sabemos que Él tiene poder para cumplir sus promesas. Nuestro Padre Celestial bendice a los que tienen la fe para obedecer a su Hijo. Nosotros creemos en Cristo y creemos que Él quiere que guardemos sus mandamientos. Queremos demostrar nuestra fe obedeciéndole. Obedeciéndole a Jesucristo, sabiendo que Él puede curarnos, tanto física como espiritualmente. Esta noche, mis queridos jóvenes amigos, tomen un minuto y concéntrense en su propia fe en el Señor Jesucristo, mientras yo les hago unas preguntas. ¿Están satisfechos con el rumbo de su vida y con su fe en el Señor Jesucristo? ¿Aman a Dios con todo el corazón, alma, fuerza y mente, tal como el Señor enseñó al intérprete de la ley en el capítulo 10 de Lucas? ¿Están haciendo las cosas sencillas en su vida cotidiana? ¿Hacer sus oraciones cada mañana y cada noche? ¿Leer todos los días de las Santas Escrituras? ¿Usar lenguaje apropiado? ¿Ser honrados? ¿Vivir la palabra de sabiduría? ¿Son amables y atentos a las necesidades de las personas que los rodean? ¿Siguen el consejo de las autoridades generales que se recalcó en esta pasada conferencia, el cual consiste en evitar completamente cualquier clase de pornografía? Esto no puede existir si uno tiene verdadera fe en Cristo. Y les digo con toda la fuerza que puedo tener que si este es un problema en sus vidas, aléjense de él, aléjense del problema. ¿Viven dignos de una recomendación para el templo? ¿Participan activamente en las reuniones dominicales, especialmente en la reunión sacramental, al participar dignamente de la Santa Cena y renovar sus convenios con el Señor? ¿Ustedes que son ex misioneros mantienen la dignidad de un siervo del Señor Jesucristo en su vestimenta y en su conducta personal? ¿Se están preparando para su pareja eterna y la buscan activamente? Podría pasar el resto de la tarde con esta pregunta, pero estoy seguro de que a estas alturas saben que no apoyamos el que simplemente pasen el rato con alguien. Si no lo han entendido, entiéndanlo esta noche. Como lo dicen ustedes, déjenlo ya. Recomendamos citas formales. Ya saben, un chico le pide una cita a una chica y la pasan bien juntos. ¿Están verdaderamente buscando una pareja que ame al Señor y honre su nombre? Y para los casados, ¿continúan edificando y fortaleciendo su relación y tienen una noche para salir juntos con regularidad? Ahora bien, por supuesto que hay otras cosas que podría añadir a la lista. Sin embargo, si realmente se están esforzando al máximo por seguir a Cristo, podrán responder a preguntas como esta con un rotundo sí. Al pensar esta noche en su fe en el Señor Jesucristo, ¿hay algo en su vida que saben que no es lo que ustedes desearían? Si hay algo que ustedes saben en su corazón que no es congruente con la verdadera fe en el Señor Jesucristo, permítanme decirles cómo arreglarlo. El arrepentimiento es el segundo principio doctrinal del Evangelio. Nuestra fe en Cristo y nuestro amor por Él nos conducen a arrepentirnos o a cambiar nuestros pensamientos, creencias y conductas que no estén en armonía con su voluntad. Cuando nos arrepentimos, sentimos la tristeza que es según Dios. Dejamos de hacer cosas malas y nos esforzamos más por hacer cosas buenas. El arrepentimiento sincero produce varios resultados. Sentimos el perdón de Dios y su paz en nuestra vida. Desaparecen nuestra culpa y pesar. Hermanos y hermanas, agradezcan que el Evangelio de Jesucristo otorgue, mediante el arrepentimiento sincero, la manera de escapar de los errores que cometamos. Si uno no perfecciona la facultad de arrepentirse, a menudo los pequeños hábitos se convierten en adicciones. Todos podemos evitar fácilmente que nos atrape una adicción simplemente al no participar de sustancias o prácticas adictivas. No cabe duda, mis queridos amigos, de que todos somos el blanco de Satanás y sus secuaces. Él utilizará todo señuelo o táctica engañosa para hacer que ustedes y yo fallemos y nos desviemos de nuestros compromisos y fiel devoción al Señor. El tercer principio doctrinal del Evangelio es el bautismo. La mayoría de ustedes que se encuentran al alcance de mi voz han participado de este principio. El bautismo por inmersión para la remisión de los pecados es el primer convenio que hacemos entre nosotros y el Señor Jesucristo y nuestro Padre Celestial. El bautismo es una ordenanza, es una ceremonia sagrada o un rito que muestra que hemos entrado en un convenio con Dios. Y Dios siempre ha requerido que sus hijos hagan convenios. Un convenio es un acuerdo vinculante y solemne entre Dios y el hombre. Dios promete bendecirnos y nosotros prometemos obedecerle. El guardar convenios nos da bendiciones en esta vida y la exaltación en la vida venidera. Recuerden, Cristo nos dio el ejemplo al ser bautizado. Nosotros somos bendecidos con el privilegio de participar de la Santa Cena cada semana, lo cual nos ayuda a permanecer dignos de tener siempre la compañía del Espíritu. Es un recordatorio semanal de nuestros convenios y nos ayuda a fortalecer la fe y la confianza en el Señor Jesucristo. El cuarto principio doctrinal es el don del Espíritu Santo. Jesús enseñó que debemos ser bautizados en el agua y también del Espíritu. Al bautismo en el agua le debe seguir el bautismo del Espíritu, porque si no queda incompleto. Solo cuando recibamos el bautismo y el don del Espíritu Santo podremos recibir la remisión de los pecados y renacer espiritualmente por completo. El Espíritu Santo testifica de Cristo y nos ayuda a reconocer la verdad. Nos brinda fortaleza espiritual y nos ayuda a hacer lo correcto. Nos da paz y nos consuela en tiempos de pruebas y pesar. Nos advierte de peligros espirituales o físicos. Mediante el poder del Espíritu Santo, podemos sentir el amor y la guía de Dios. Este don es un anticipo del gozo eterno, hermanas y hermanas, y una promesa de vida eterna. Y finalmente, el quinto principio doctrinal, debemos perseverar hasta el fin. Una vez que hayamos entrado en el camino estrecho y angosto mediante la fe en Jesucristo, el arrepentimiento, la ordenanza del bautismo y la recepción del Espíritu Santo, debemos esforzarnos por permanecer en ese camino. Hace años, nuestro fiel patriarca destaca, que tenía más de 90 años, se puso de pie en una reunión de testimonios y dijo algo que siempre recordaré. Él dijo: cada noche ruego que Dios me reciba muerto a salvo y con mi testimonio ardiendo intensamente. Le dije a él, luego de la reunión, patriarca, de todas las personas que conozco, usted no tiene que preocuparse por eso. Y luego él me agarró por mi chaqueta y me dijo, me movió un poco y estuvimos bien cerca en la cara y me dijo a mis ojos, muchacho, ya yo estaba casado y tenía dos hijos, y me dijo, muchacho, nadie está seguro hasta el final. Ruego que así sea, que seamos y perseveremos hasta el fin. Entonces, la doctrina de la fe en Cristo, arrepentirse, hacer renovar y guardar convenios, así como ser dirigidos por el Espíritu, se convertirá en un modelo de vida. Nuestros hechos en el diario vivir son moldeados y gobernados por estos principios doctrinales. Ahora bien, sé que algunos de ustedes son exmisioneros y están pensando que el Elder Ballard está citando algo doctrinal del inspirado Predicad mi Evangelio. Espero que reconozcan alguna de estas palabras y que hayan interiorizado el significado de ellas en su vida. Ustedes, hombres y mujeres jóvenes que no han servido una misión, permítanme sugerir que les convendría tener un ejemplar de Predicad mi Evangelio. Estudien en el capítulo 3 la lección titulada El Evangelio de Jesucristo. Expone este capítulo claramente y con más detalles de los que yo he dado esta noche, los pasos básicos necesarios para evitar ser atrapados por los señuelos artificiales de Satanás y ser desviados de la senda que conduce a la vida eterna. ¡Qué sencillo es el Evangelio de Jesucristo! ¡Qué importante nos es permanecer en la única senda definida por Dios como el camino de regreso a casa, a su eterna presencia! El Evangelio es el plan de felicidad. Es sencillo y hermoso. Permítanme ilustrarles cómo los primeros principios del Evangelio son como un puente entre la vida premortal, que represento levantando la mano izquierda, y la vida eterna, que represento con la mano derecha. El puente entre la vida premortal y la vida eterna es el Evangelio de Jesucristo. Hemos venido del mundo premortal a la vida mortal para esforzarnos por conocer y vivir los principios del Evangelio. Y ahora nos encontramos aquí en la tierra y estamos tratando de regresar a la presencia de Dios. Esto requiere comprensión y obediencia. Nuestra meta al esforzarnos por vivir el Evangelio es ser merecedores de recibir todas las bendiciones que nuestro Padre tiene para sus hijos fieles y dignos. Jesús mismo dijo lo siguiente, y este es el mandamiento: arrepentíos todos vosotros, extremos de la tierra, y venid a mí y sed bautizados en mi nombre, para que seáis santificados por la recepción del Espíritu Santo, a fin de que en el postrer día os presentéis ante mí sin mancha. En verdad os digo que este es mi evangelio, y vosotros sabéis las cosas que debéis hacer en mi iglesia. Ahora bien, vuelvo a pedirles que piensen en su propia vida. ¿Cómo les va? Nuevamente les pregunto, ¿hay algo en su vida que esté haciendo que se alejen de las enseñanzas del Evangelio y se acerquen a la influencia de Satanás? ¿Están dándole al Señor el tiempo necesario? ¿Viven en un mundo lleno de tecnología donde es muy fácil el acceso a la información, el entretenimiento y las redes sociales en su computadora, su iPad o su iPhone? No hay otra generación que haya tenido tanta tecnología al alcance de la mano. Por medio de Facebook y de otras redes, pueden estar en contacto con amigos en todo el mundo. Al mismo tiempo que estas herramientas maravillosas existen, les advierto que no permitan que el uso de esta tecnología atrape su tiempo al grado de que se vuelvan adictos a su uso constante. De alguna manera, tienen que limitar dicho uso para que no les robe lo que es esencial, valioso y eterno. Solo tenemos que ver las noticias vespertinas y leer la prensa para darnos cuenta de que el mundo está sufriendo enormemente. Hay terremotos, huracanes y tornados en diferentes lugares. Hay guerras y rumores de guerras. Hay hambruna, sufrimiento y genocidio. Y ni qué decir de asesinatos y otros actos de violencia. Quizás algunos de ustedes piensen que el mundo de hoy no ofrece un futuro por el que valga la pena esforzarse. Recuerdo que cuando era un joven de 13 años, al llegar a casa de la reunión del sacerdocio del domingo, el 7 de diciembre de 1941, mis padres me informaron que Japón acababa de bombardear Pearl Harbor, lo cual impulsó a los Estados Unidos hacia una encarnizada guerra mundial que había empezado 2 años antes en Europa. Parecía que la vida que conocíamos se iba a acabar. Había mucha incertidumbre al ser reclutados muchos jóvenes al servicio militar. Sin embargo, ahora, al igual que entonces, en medio de todos los conflictos, luchas y malas influencias del mundo, aún hay muchas cosas buenas. Cuando yo nací hace mucho tiempo, todos ustedes todavía estaban en el mundo de los espíritus, solo había unos 20 países que se podían considerar democracias, en las que los ciudadanos disfrutaban al menos de una fracción de las libertades que nosotros damos por sentado. Ahora hay más de 90 de esos países donde estas personas pueden vivir de acuerdo con sus propias creencias y en libertad. En la actualidad, en todo el mundo, la pobreza está en declive y los avances en la sanidad han sido extraordinarios, especialmente con respecto a la higiene y el agua potable en los países en vías de desarrollo. Las oportunidades educativas también están mucho más disponibles. Hay muchas razones para estar llenos de esperanza y optimismo esta noche. No permitan que Satanás influya en ustedes y cause que no crean en el gran futuro que tienen por delante. Todos nos preparamos para disfrutar de la vida por medio de las decisiones diarias. Si son verídicos y fieles a la doctrina y al Evangelio de Cristo, tendrán muchas oportunidades en la vida. En la iglesia, sus líderes generales y a nivel de barrio y estaca recibirán la inspiración de llamarlos a servir en los llamamientos para los que se han preparado como resultado de sus sabias decisiones de guardar los mandamientos de Dios. En 30 años, el liderazgo de la iglesia dependerá en gran parte de la preparación de cada uno de ustedes para cumplir con los llamamientos que recibirán para servir en la iglesia. Piensen en esto. A la iglesia le tomó 98 años, de 1830 a 1928, organizar las primeras 100 estacas. El segundo centenar de estacas se organizó en los siguientes 24 años. Entonces, comenzamos a ver una imagen muy interesante. Solo 8 años después, al final de 1960, se organizó la estaca número 300 en Toronto, Canadá, cuando el presidente Thomas Monson era el presidente de misión allá. Hace 2 semanas, la hermana Valerie y yo asistimos a la conferencia de la estaca Toronto, Canadá, que celebraba su aniversario número 50. En 1964, solo 4 años después de la organización de la estaca número 300, se organizó la estaca número 400. 200 estacas más se organizaron en los siguientes 9 años y la estaca número 900 se organizó en marzo de 1978. Y muy pronto, mis jóvenes, se creará la estaca número 3000. ¿Cómo se relaciona esto con ustedes como jóvenes? Supongamos que la iglesia organice 100 estacas al año. Eso significa que para el año 2040, en 30 años, el número de estacas se habrá duplicado a 6,000 aproximadamente. Ustedes tendrán poco más o menos de 50 años. Ahora pregúntense, ¿dónde están los 6,000 presidentes de estaca? ¿Dónde están sus primeros consejeros, segundos consejeros, secretarios ejecutivos y secretarios? ¿Dónde están los 6,000 por 12, es decir, los 72,000 miembros de sumos consejos? Y supongamos que cada estaca tenga un promedio de 10 unidades, más o menos la medida de las estacas de hoy. ¿Dónde están los 60,000 obispos, primeros consejeros, segundos consejeros, secretarios ejecutivos, secretarios, presidentes de quórum de élderes y sus consejeros, líderes de grupos de sumos sacerdotes y sus ayudantes, presidentas y consejeras de la Sociedad de Socorro, mujeres jóvenes y primaria, y etcétera, etcétera? ¿Dónde están? Les estoy hablando ahora mismo. Son ustedes. ¿Estarán preparados para aceptar los llamamientos que el Señor les va a extender? Creo que el Padre Celestial tiene un plan eterno para ustedes. Creo que la primogenitura de ustedes, el derecho que tienen de ser miembros de la Iglesia de Jesucristo, de los santos de los últimos días, es como un milagro en un mundo de unos 6,000 millones de personas. Ustedes hicieron promesas y compromisos muy importantes con nuestro Padre Celestial cuando vivían con Él en el mundo espiritual premortal. Tal vez se pregunten cómo los nombres de líderes de las organizaciones auxiliares, de obispos, presidentes de estacas y autoridades generales vienen a la mente de aquellos que tienen la autoridad de extender los llamamientos para servir. ¿Cómo sabe un presidente de estaca quién debe ser el obispo? ¿Cómo sabe una autoridad general quién debe ser el presidente de estaca? Hoy, apenas hoy, coloqué mis manos sobre la cabeza de un nuevo presidente de estaca. Reorganizamos una estaca este fin de semana. ¡Qué privilegio es y qué hermosa oportunidad! ¿Cómo sabe el presidente de la iglesia quién debe ser autoridad general? Es por medio de la revelación que se hacen saber los nombres de los que han demostrado ser fieles y de confianza y viven las doctrinas básicas del Evangelio de Cristo. No dejen pasar ni un solo día sin esforzarse por estar preparados para servir. Recuerden, la vida mortal es cuando todos debemos prepararnos para ver a Dios. De hecho, Amulek enseñó, Y dijo lo siguiente, porque he aquí, esta vida es cuando el hombre debe prepararse para comparecer ante Dios. Sí, el día de esta vida es el día en que el hombre debe ejecutar su obra. Y como os dije antes, ya que habéis tenido tantos testimonios, os ruego, por tanto, que no demoréis el día de vuestro arrepentimiento hasta el fin. Porque después de este día de vida que se nos da para prepararnos para la eternidad, he aquí que si no mejoramos nuestro tiempo durante esa vida, entonces viene la noche de tinieblas, en la cual no se puede hacer obra alguna. Así que cada día de su vida, el Señor les ayudará si confían en Él y guardan sus mandamientos. El Señor hace saber al líder responsable que están preparados para servir porque han permanecido en la senda del Evangelio. Han cumplido con los compromisos que hicieron antes de nacer. Y el Evangelio de Jesucristo guía su vida diaria. Y este les guiará el resto de los días de sus vidas. Les sugiero que empiecen ahora a aceptar llamamientos. Los prepararán para futuros llamamientos de servir en la iglesia. Hagan lo necesario para establecer una verdadera relación con su Padre Celestial. Ustedes son sus hijos e hijas espirituales. Sus padres divinos los aman con todo el corazón. Al igual que los ama el Señor Jesucristo, ellos quieren que ustedes sigan el gran plan de felicidad que los conducirá a salvo, de vuelta a casa, a su presencia. Al llegar a la conclusión de esta reunión, ruego que cada uno de ustedes se esfuerce por aferrarse a los principios y ordenanzas doctrinales del Evangelio. Siempre denle tiempo al Señor, hermanos y hermanas, siempre denle tiempo al Señor, suficiente tiempo, para que su testimonio no sea llevado a las falsas enseñanzas del mundo. Hagan las cosas correctas por la razón correcta y les irá bien. Escuchen a las autoridades generales. Siempre trataremos de enseñarles lo que ustedes necesitan saber. Hagan siempre las cosas correctas, les pido nuevamente, y les irá bien. Prepárense en todos los aspectos para estar listos cuando el Señor necesite que sirvan en su iglesia. Y al salir al mundo, seguirán siendo probados. Ese es uno de los propósitos de la vida. Hemos sido enviados aquí, en esta tierra, para determinar cuán comprometidos y dedicados estamos en realidad. Es apasionante creer que podemos convertirnos en seguidores fieles del Señor Jesucristo. Me gusta este poema y se aplica a todos nosotros. Lo escribió Johnny Ryder, hijo, se llama El Roble, y dice: el fuerte viento de día de noche soplando, las hojas del roble se estaba llevando. Al haber partido sus ramas y su corteza arrancado, el pobre roble estaba desnudo y cansado. Aún con todo, el roble en pie resistía, mientras los otros árboles a su alrededor caían. Al cansado viento se le oyó hablar: ¿cómo puedes, roble, en pie aún estar? El roble dijo: sin duda puedo saber que tú mis ramas en dos puedes romper. Todas mis hojas te podrás llevar a agitar mis ramas y hacerme tambalear. Pero tengo raíces en el suelo que son mi sustento y que crecen muy fuerte desde mi nacimiento. Nunca las tocarás, como ves, porque de mí la parte más profunda es. No estaba seguro hasta hoy de cuánto resistir podía. Y ahora a ti gracias te doy, porque más fuerte soy de lo que sabía. Mis amados hermanos y hermanas, sean como el fuerte roble. Sepan cuán fuertes son. Profundicen en el suelo del Evangelio su fe y confianza en Dios y en Cristo. Estén siempre alerta a las moscas artificiales que nos presenta Lucifer, el falso pescador de hombres. Tengamos la sabiduría y la visión espiritual de discernir y rechazar sus muchas y peligrosas ofertas. Vivan cada día la doctrina de Cristo, los sencillos y básicos principios del Evangelio, de fe en el Señor Jesucristo, el arrepentimiento. Honren el convenio bautismal, vivan dignos de la compañía del Espíritu Santo y perseveren hasta el fin. Hagan esto todos los días y el Espíritu del Señor estará con ustedes para mantenerlos a salvo en la senda que conduce a la vida eterna. Les doy mi testimonio a cada uno de ustedes. Quiero que sepan que les amamos. Ustedes llevarán en sus hombros el futuro de esta iglesia. Ustedes tienen un gran destino. Es mi oración y ruego con todo mi corazón que ustedes harán esta noche esas cosas que necesitan hacer. Si necesitan hacer algunas correcciones en la manera en que viven. Y yo les doy mi testimonio que Jesús es el Cristo. Él vive. Esta es su iglesia. Estamos en su obra. Somos su gente del convenio. Yo lo sé. Les doy mi testimonio de esto y oro al Señor en estos momentos e invoco sus bendiciones en su santo nombre para que ustedes puedan encontrar la paz, la felicidad y la calma de que ustedes están haciendo lo mejor que pueden hacer para ser dignos de su santo nombre. Espero que esta sea la bendición sobre sus cabezas, y no solo hoy, sino el resto de sus vidas, en el nombre de Jesucristo. Amén.
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experimentar el poder del sacerdocio. Se preguntó a las mujeres que ayudan a dirigir la iglesia sobre la forma en que el poder del sacerdocio influye en su vida. Las siguientes son algunas de las ideas que compartieron. Los hombres y las mujeres tienen responsabilidades distintas, pero igualmente importantes, en el hogar y en la iglesia. El poder del sacerdocio puede ayudar a cada persona a llevar a cabo esas responsabilidades para el beneficio de todos. Gracias a que el poder del sacerdocio de Dios se encuentra en la tierra hoy en día, grandes bendiciones están al alcance de todos los miembros dignos, ya sean mayores o jóvenes, hombres o mujeres, solteros o casados. Presidenta Joy D. Jones, Presidenta General de la Primaria. El servicio nos ensancha el alma, aumenta nuestra perspectiva y nos permite recurrir al poder de Dios en mayor abundancia. El Señor sabe esto, pero Satanás también. En su afán siempre vigilante de distanciarnos del poder de Dios, el adversario nos abruma o hace que sintamos que lo que tenemos para ofrecer es insuficiente. Nunca hay que dudar en hacer un acto de bondad. Si deliberadamente hacemos que el servicio a los demás sea parte de nuestra vida, descubriremos los misterios de Dios. Descubriremos paz, hallaremos fortaleza y recibiremos un mayor poder conforme sirvamos a nuestro Salvador Jesucristo. Presidenta Bonnie H. Corden, Presidenta General de las Mujeres Jóvenes. Con demasiada frecuencia, las mujeres se comparan con las demás, pero ninguna de nosotras se siente bien al hacer esas comparaciones. Cada mujer tiene una combinación única de habilidades y talentos, y todos son dones que provienen de Dios. El hecho de que ustedes y yo no seamos iguales o que cualquier grupo de mujeres no sean iguales no hace que valgamos menos o más. Debemos encontrar nuestros dones y desarrollarlos, recordando quién nos los dio, y luego utilizarlos para los propósitos de Él. Al compartir nuestros dones para bendecir a los demás, experimentamos el poder del sacerdocio en nuestra vida. Presidenta Jean B. Bingham, Presidenta General de la Sociedad de Socorro. Busquemos constantemente oportunidades de aumentar nuestro entendimiento de la doctrina del sacerdocio.

Lo mismo ocurre con la obediencia a los mandamientos de Dios y con una vida fiel a los convenios que hemos hecho mediante las ordenanzas del sacerdocio. El entendimiento se nos da línea por línea, precepto por precepto, mediante la revelación, destila sobre nuestra alma como rocío del cielo. Hermana Lisa L. Harkness, primera consejera de la Presidencia General de la Primaria. Cada una de nosotras se encuentra en una travesía. Atravesamos por retos en nuestras relaciones, dificultades económicas y problemas de salud mental y física. Atravesamos por asignaciones abrumadoras y enfrentamos nuestra lista diaria de cosas que hacer. Algunos quizá estemos atravesando por una congoja, o incluso soledad o aburrimiento. Nuestros retos son distintos, pero todos los tenemos. Guardar nuestros convenios no significa que esos retos nos serán quitados, pero sí significa que el Señor nos promete que estará con nosotros. Hermana Michelle D. Craig, primera consejera de la Presidencia General de las Mujeres Jóvenes. Yo imagino el poder del sacerdocio como un hilo fino y suave que viene de Dios y se entreteje hacia adentro, hacia afuera, hacia arriba y alrededor, y parece tener su propio rumbo en nuestra vida. No obstante, con el tiempo se revela un patrón complejo. Ese diseño cubre el altar de Dios, el lugar más santo donde atamos en la tierra y atamos en el cielo. Siempre que veo un lienzo en el altar del Santo Templo, siento que es uno de los símbolos más poderosos de la manera en que el Señor brinda su poder a sus hijos e hijas fieles, con el fin de recogerlos y atarlos en un diseño complejo y santo. Hermana Sharon Eubank, primera consejera de la Presidencia General de la Sociedad de Socorro. Mediante las experiencias que he tenido en la vida, sé que guardar los mandamientos del Señor, tener fe y confiar plenamente en Él, son maneras de obtener acceso al poder de su sacerdocio. Si nos mantenemos fieles, podemos recibir ese poder y esas bendiciones del sacerdocio en todos los aspectos de nuestra vida, lo cual nos brinda protección, consuelo, fortaleza, paz y promesas que seguirán por las eternidades. Por medio de ese poder del sacerdocio, el Espíritu Santo también me ayuda a recordar experiencias de mi vida que siguen fortaleciendo mi testimonio y mi fe en Dios. Hermana Cristina B. Franco, segunda consejera de la Presidencia General de la Primaria. Han pasado muchos años desde que recibí mi bendición patriarcal, pero recuerdo esa experiencia de manera vívida. Esa vivencia ha influido en muchas decisiones que he tomado a lo largo de mi vida. Sabía que para que esas bendiciones se cumplieran, yo tenía que hacer mi parte. Ahora veo que aún hay más que nuestro Padre Celestial quiere que yo reciba, aún más de lo que se menciona en mi bendición patriarcal. Hermana Becky Craven, segunda consejera de la Presidencia General de las Mujeres Jóvenes. Me uní a la Iglesia de Jesucristo de los Santos de los Últimos Días a los 26 años. Si bien tuve una sensación de tranquilidad en el corazón al seguir ese deseo de ser bendecida por Dios al hacer un convenio con Él, sé que el entendimiento que tenía en ese momento de ese convenio era como una semillita. Con el paso de los años y por medio del esfuerzo que he hecho por guardar el convenio bautismal y otros más que he hecho con el Padre Celestial, siento que Él me ha bendecido con un mayor entendimiento en cuanto a Él, al Salvador y a mi función como hija de padres celestiales que ha hecho convenios. Hermana Reina I. Aburto, segunda consejera de la Presidencia General de la Sociedad de Socorro.

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1: Central to the gospel of Jesus. El plan de salvación del Padre es fundamental en el Evangelio de Jesucristo para el progreso eterno de sus hijos. Este plan, que se ha explicado en la revelación moderna, nos ayuda a comprender muchas cosas que afrontamos en la vida mortal. Mi mensaje se centra en la función esencial de la oposición en este plan. El propósito de la vida mortal para los hijos de Dios es ofrecerles las experiencias necesarias para progresar hacia la perfección y finalmente lograr su destino divino como herederos de la vida eterna. Como nos enseñó el presidente Monson poderosamente esta mañana, progresamos por medio de decisiones. Al ser probados para demostrar que escogeremos guardar los mandamientos de Dios. Con el fin de ser probados, debemos disponer del albedrío para elegir entre varias alternativas. La oposición es esencial para proporcionar alternativas sobre las cuales podemos ejercer nuestro albedrío, pero debemos tener oposición. El resto del plan también es esencial. Cuando tomamos decisiones incorrectas, como inevitablemente lo haremos, el pecado nos mancha y debemos limpiarnos para avanzar hacia nuestro destino eterno. El plan del Padre proporciona la manera de hacerlo, la manera de satisfacer las eternas exigencias de la justicia. Un Salvador paga el precio para redimirnos de nuestros pecados. Ese Salvador es el Señor Jesucristo, el unigénito del Dios eterno, de nuestro Padre Celestial, cuyo sacrificio expiatorio, cuyo sufrimiento paga el precio de nuestros pecados si nos arrepentimos de ellos. Una de las mejores explicaciones de la función planificada que cumple la oposición se encuentra en el Libro de Mormón en las enseñanzas de Ley a su hijo Jacob. Porque es preciso que haya una oposición en todas las cosas, pues de otro modo no se podría llevar a efecto la rectitud ni la iniquidad, ni tampoco la santidad ni la miseria, ni el bien ni el mal. En consecuencia, Ley continuó diciendo, «El Señor Dios le concedió al hombre que obrara por sí mismo, de modo que el hombre no podía actuar por sí mismo a menos que lo atrajera lo uno o lo otro». De manera similar, el Señor declara en la revelación moderna, «Y es menester que el diablo tiente a los hijos de los hombres, de otra manera estos no podrían ser sus propios agentes». La oposición fue necesaria en el Jardín de Edén. Si Adán y Eva no hubieran tomado la decisión que dio paso a la vida mortal, como enseñó Ley, habrían permanecido en un estado de inocencia, sin hacer lo bueno porque no conocían el pecado. Desde el principio, el albedrío y la oposición fueron esenciales en el plan del Padre y en la revelación de Satanás contra ese plan. En el Concilio de los Cielos, como el Señor le reveló a Moisés, Satanás pretendió destruir el albedrío del hombre. Esa destrucción era la consecuencia natural de las condiciones de la propuesta de Satanás. Se presentó ante el Padre y dijo, «Heme aquí, envíame a mí, seré tu hijo y redimiré a todo el género humano, de modo que no se perderá ni una sola alma, y de seguro lo haré. Dame pues tu honra». De este modo, Satanás propuso llevar a cabo el plan del Padre de una manera que impediría el cumplimiento del propósito del plan y le otorgaría a Satanás su gloria. La propuesta de Satanás habría garantizado una igualdad perfecta. Redimiría a todo el género humano, de modo que no se perdería ni una sola alma. Nadie dispondría de albedrío ni de libertad de elección, por lo cual no se requeriría ninguna oposición. No existiría ninguna prueba, ningún fracaso, ningún éxito. No habría ningún progreso para lograr el propósito que el padre deseaba para sus hijos. Las Escrituras registran que la oposición de Satanás trajo como resultado una batalla en los cielos, en la cual todos los hijos de Dios, salvo un tercio de ellos, obtuvieron el derecho de experimentar la vida mortal al elegir el plan del Padre y rechazar la rebelión de Satanás. El propósito de Satanás era atribuirse el honor y el poder del Padre. Pues, dijo el Padre, por motivo de que Satanás se rebeló contra mí, hice que fuese echado abajo, con todos los espíritus que habían ejercido su albedrío para seguirlo. Arrojados como espíritus desprovistos de cuerpo en la esfera terrenal, Satanás y sus seguidores tientan y procuran engañar y cautivar a los hijos de Dios. Así es como el maligno, quien se opuso al plan del Padre y procuró destruirlo, en realidad lo facilitó, ya que la oposición es lo que hace posible escoger. La oportunidad de escoger lo correcto es lo que conduce al progreso, que es el propósito del plan del Padre. Resulta significativo destacar que la tentación de pecar no es la única clase de oposición en la vida mortal. El padre Lehi enseñó que si la caída no hubiera tenido lugar, Adán y Eva habrían permanecido en un estado de inocencia sin sentir gozo porque no conocían la miseria. Sin la experiencia de la oposición en la vida mortal, todas las cosas necesariamente serían un solo conjunto, en el cual no habría felicidad ni desdicha. Por eso, el padre Lehi prosiguió diciendo, después de que Dios hubo creado todas las cosas, para realizar sus eternos designios en cuanto al objeto del hombre, era menester una oposición. Sí, el fruto prohibido en oposición al árbol de la vida, siendo dulce el uno y amargo el otro. Su enseñanza sobre esta parte del plan de salvación concluye con estas palabras. He aquí, todas las cosas han sido hechas según la sabiduría de aquel que todo lo sabe. Adán cayó para que los hombres existiesen, y existen los hombres para que tengan gozo. La oposición en las difíciles circunstancias que afrontamos en la vida mortal también forman parte del plan que impulsa nuestro progreso en esta vida. Todos nosotros experimentamos situaciones de oposición que nos ponen a prueba. Algunas de esas pruebas son tentaciones para que pequemos, y algunas son desafíos de la vida mortal no relacionados con el pecado personal. Algunas son inmensas y otras son pequeñas. Algunas son continuas y otras no son más que episodios. Ninguno de nosotros está exento. La oposición nos permite progresar hacia lo que nuestro Padre Celestial desea que lleguemos a ser. Después de que José Smith terminara de traducir el Libro de Mormón, todavía le faltaba encontrar quien lo publicara. Eso no era fácil. La complejidad de este extenso manuscrito y el costo de impresión y encuadernación de miles de ejemplares era intimidante. José se dirigió en primer lugar a E.V. Grandin, quien tenía una imprenta en Palmira, pero él lo rechazó. Entonces recurrió a otra imprenta en Palmira, la cual tampoco aceptó. Se desplazó a Rochester, a 40 kilómetros, y se puso en contacto con el editor más prominente de la parte oeste del estado de Nueva York, quien también lo rechazó. Otro editor de Rochester estaba dispuesto, pero las circunstancias hicieron que esa alternativa fuera inaceptable. Habían pasado semanas y José seguramente estaba desconcertado por la oposición que afrontaba para cumplir el mandato divino. El Señor no lo hizo fácil, pero sí lo hizo posible. La quinta tentativa de José, una segunda petición al editor Grandin de Palmira, fue la definitiva. Años después estuvo encarcelado en penosas circunstancias en la cárcel de Liberty durante muchos meses. Cuando oró para pedir consuelo, el Señor le dijo: «Todas estas cosas te servirán de experiencia y serán para tu bien». Todos conocemos otros tipos de oposición en la vida mortal que no los causan nuestros pecados personales y son la enfermedad, la discapacidad y la muerte. El presidente Monson explicó: «Algunas de ustedes han clamado en su sufrimiento preguntándose por qué nuestro Padre Celestial permite que pasen por aquellas pruebas que están afrontando. No obstante, nuestra vida mortal nunca se concibió para que fuera fácil ni continuamente agradable. Nuestro Padre Celestial sabe que aprendemos, progresamos y nos refinamos mediante desafíos difíciles, pesares desgarradores y decisiones complicadas. Cada uno de nosotros experimentamos días oscuros cuando nuestros seres queridos fallecen, momentos dolorosos cuando perdemos la salud, sentimos el desamparo cuando aquellos a quienes amamos parecen habernos abandonado. Esas y otras tribulaciones nos plantean la verdadera prueba de nuestra capacidad para preservar y perseverar. Nuestros esfuerzos por mejorar la manera en que observamos el día de reposo representa un ejemplo de oposición menos angustioso. Tenemos el mandamiento del Señor de honrar el día de reposo, y algunas de nuestras elecciones pueden quebrantar ese mandamiento. Sin embargo, otras elecciones sobre cómo pasar el tiempo en el día de reposo son simplemente una cuestión de si haremos algo que solo es bueno, o algo que es mejor, o aún algo excelente. Para ilustrar la oposición que ocasiona la tentación en el Libro de Mormón, se describen tres métodos que el diablo utilizará en los últimos días. En primer lugar, enfurecerá el corazón de los hijos de los hombres y los guiará a la ira contra lo que es bueno. En segundo lugar, los pacificará y los adormecerá a los miembros con seguridad carnal diciendo: «Sión prospera, todo va bien». En tercer lugar, nos dirá: «No hay infierno, y yo no soy el diablo porque no lo hay, y por lo tanto no existe ni el bien ni el mal». Por motivo de esta oposición, se nos advierte que no seamos reposados en Sion. Parece que la Iglesia en su divina misión y nosotros en nuestra vida personal afrontamos actualmente una oposición creciente. Quizá a medida que la Iglesia aumenta su fortaleza y nosotros como miembros aumentamos nuestra fe y obediencia, Satanás incrementa la fuerza de su oposición para que sigamos teniendo oposición en todas las cosas. Parte de esta oposición procede incluso de miembros de la Iglesia. Algunos que emplean el razonamiento o la sabiduría personal para resistirse a la guía profética y se designan a sí mismos con una etiqueta que han tomado prestada de entidades constituidas por votación: la oposición leal. A pesar de lo apropiado que pueda ser esto para la democracia, no existe justificación alguna para este concepto en el gobierno del Reino de Dios, donde se honran las preguntas pero no la oposición. Como ejemplo adicional, hay muchas cosas en la historia de la Iglesia en los primeros tiempos, como lo que José Smith hizo o no hizo en cada circunstancia, que algunos utilizan como base para ejercer oposición. A todos les digo: ejerzan la fe y pongan su confianza en las enseñanzas del Salvador de que los conoceremos por sus frutos. La Iglesia está haciendo grandes esfuerzos por ser transparente con los registros que tenemos. Pero después de todo lo que podemos publicar, nuestros miembros se quedan a veces con algunas preguntas básicas que no pueden resolverse por el estudio. Esa es la versión de la oposición en todas las cosas de la historia de la Iglesia. Algunas cosas solo se pueden aprender por la fe. Nuestro mayor sostén debe ser la fe en el testimonio que hemos recibido del Espíritu Santo. Dios rara vez infringe el albedrío de alguno de sus hijos, interviniendo contra unos para aliviar a otros. Lo que sí hace es aligerar las cargas de nuestras aflicciones y fortalecernos para que podamos soportarlas como lo hizo en beneficio del pueblo de Alma en la tierra de Elam. No impide todas las catástrofes, pero sí contesta nuestras oraciones, como lo hizo con el ciclón de inusitada potencia que amenazó con impedir la dedicación del templo de Fiji, o mitiga los efectos, como lo hizo en el ataque terrorista que llevó muchas vidas en el aeropuerto de Bruselas, pero solo hirió a 4 de nuestros misioneros. En medio de toda oposición en la vida mortal, Dios nos ha asegurado que consagrará nuestras aflicciones para nuestro provecho. También se nos ha enseñado a comprender nuestras experiencias mortales y sus mandamientos en el marco de su gran plan de salvación, el cual nos indica el propósito de la vida y nos da la certeza de la realidad de un Salvador, en cuyo nombre testifico de la veracidad de estas cosas. El nombre de Jesucristo. Amén.
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2: 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Jóvenes adultos. 7 maneras en que el Evangelio de Jesucristo puede mejorar la salud mental. Por Jaquel Worthley Herbert. Revistas de la Iglesia. Las bendiciones del Evangelio pueden ayudarnos a hallar paz en medio de dificultades de salud mental. A lo largo de mi vida, siempre he tenido un alto grado de sensibilidad ante mis emociones y he tenido dificultades de salud mental. A pesar de esos desafíos, he encontrado maneras de afrontar la ansiedad y la depresión. Tomar medicamentos y consultar a profesionales de la salud mental ha sido de mucha ayuda. Pero sin duda lo que más me ayuda es poder conectarme con una fuente de paz que elimina la oscuridad de mi vida, Jesucristo y su Evangelio. Y no soy la única. Hay estudios que han demostrado que la participación en la religión y la espiritualidad está directamente relacionada con mejores efectos en la salud mental. Vivir el Evangelio también puede ayudarte a encontrar luz. A continuación, hay solo 7 de las cosas que el Evangelio puede brindarte al atravesar problemas de salud mental. 1. Propósito y dirección. Gracias al Evangelio sabemos que somos hijos de padres celestiales y que la vida tiene un propósito. También tenemos un objetivo final por el cual esforzarnos, llegar a ser semejantes a nuestro Salvador y esforzarnos por regresar a casa con nuestro Padre Celestial. Recientemente, el presidente Russell M. Nelson ha enseñado: gracias a la expiación infinita de Jesucristo, el plan de nuestro Padre Celestial es un plan perfecto. La comprensión del fabuloso plan de Dios elimina el misterio de la vida y la incertidumbre de nuestro futuro. Estas verdades divinas pueden ayudarnos a mantenernos conectados con lo que más importa cuando los problemas de salud mental hagan que la vida nos parezca incierta. 2. Un lugar al cual pertenecer. Como discípulos de Cristo, todos estamos unidos en seguir al Salvador. Al vivir el Evangelio, podemos crear una red social de amigos y que brinde apoyo. De hecho, el elder Ulises Suárez, del Quórum de los 12 Apóstoles, enseñó: mis queridos amigos, puedo asegurarles que la luz de un nuevo día brilla más en nuestra vida cuando vemos y tratamos a nuestros semejantes con respeto y dignidad, y como verdaderos hermanos y hermanas en Cristo. Ser miembro de la Iglesia puede infundir en nosotros un sentido de pertenencia y las conexiones que entablemos pueden reducir los sentimientos de soledad que acompañan a los problemas de salud mental. 3. Mecanismos divinos para hacer frente a la situación. Cuando tenemos problemas de salud mental, los métodos para hacer frente a las dificultades pueden ayudarnos a interpretar nuestras emociones de una manera saludable, y los hábitos espirituales como la oración sincera, el estudio de las Escrituras y la adoración en el templo también pueden ser eficaces para hacer frente a la ansiedad o a la depresión. Hacer estas cosas invita a nuestra vida al Espíritu, a quien se conoce como el Consolador. 4. Normas de salud física. Cuando consultamos al médico para hacer frente a la ansiedad o a la depresión, la primera línea de defensa para tales trastornos suele ser llevar un estilo de vida saludable a través de la alimentación y el ejercicio. Al considerar la palabra de sabiduría, quizá veas cómo las bendiciones de ese mandamiento pueden beneficiar nuestra salud mental. La mente, el cuerpo y el espíritu están conectados, y obedecer la palabra de sabiduría nos ayuda a cuidar todas las partes de nuestro ser, lo que también puede brindar a nuestra salud mental el impulso que necesitamos. 5. Esperanza por medio de los convenios. Los problemas de salud mental pueden hacer que la vida parezca sombría y con demasiadas cargas en ocasiones. No obstante, el Evangelio de Jesucristo es un evangelio de esperanza. Los convenios que hacemos con el Padre Celestial nos ofrecen más estabilidad, seguridad y razones para tener esperanza que cualquier otra cosa en el mundo. El Elder Dale G. Renland, del Quórum de los Doce Apóstoles, enseñó: guardar los convenios nos proporciona la fuerza para soportar las pruebas y los pesares de la vida terrenal. La doctrina relacionada con esos convenios facilita nuestro camino y brinda esperanza, consuelo y paz. 6. Alivio al servir a los demás. Si bien el servicio a través de los llamamientos o la ministración puede parecer agotador mientras luchas por llevar tus propias cargas, cuando tendemos la mano para elevar a los demás, es más fácil mirar más allá de nosotros mismos y recordar el amor que el Padre Celestial nos tiene. La presidenta Camille N. Johnson, presidenta general de la Sociedad de Socorro, testificó que podemos colaborar con el Salvador para ayudar a socorrer temporal y espiritualmente a quienes lo necesiten, y en ese proceso, hallar socorro personal en Jesucristo. 7. Paz y descanso. El Padre Celestial y Jesucristo no esperan que seamos perfectos en este punto de nuestro progreso eterno. Para evitar que el perfeccionismo afecte negativamente nuestra salud mental, puede ser útil recordar que, en esta vida, el Padre Celestial y Jesucristo simplemente quieren que volvamos nuestro corazón a ellos, que confiemos en la ayuda del Salvador cuando cometamos errores y que permanezcamos en la senda de los convenios. El presidente Nelson testificó que, a medida que nos esforzamos por vivir las leyes mayores de Jesucristo, nuestro corazón y nuestra naturaleza misma comienzan a cambiar. A fin de elevarnos por encima de la atracción de este mundo caído, el Salvador nos bendice con más caridad, humildad, generosidad, bondad, autodisciplina, paz y descanso. Creo que eso es algo que todos anhelamos: paz y descanso de las cargas de la vida, y eso es lo que el Evangelio de Jesucristo nos ofrece continuamente. Para mí, el Evangelio continúa disipando los velos de oscuridad del mundo y reconectándome con los rayos de luz del Salvador. Jaquel Wortley Herbert es editora de la revista Leona y de la publicación semanal para jóvenes adultos. Por lo general, la hallarás riendo con su esposo Jeffrey, absorta en algún libro o acariciando a su lindo perro. Tiene una profunda fe en que con el Salvador ninguna cosa es imposible. Descubre más. Puedes hallar más artículos sobre acudir al Señor en momentos de dificultades de salud mental en la sección para jóvenes adultos de la revista Leona de septiembre de 2024. Consulta la publicación semanal para jóvenes adultos en la Biblioteca del Evangelio, en las secciones Revistas o Adultos, Jóvenes Adultos, a fin de encontrar contenido nuevo e inspirador para los jóvenes adultos cada semana. Puedes enviar tu propio artículo, ideas o comentarios y sugerencias a yaweekly@churchofjesuschrist.org. Esperamos con ansia saber de ti.
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4: Expreso mi gratitud por la inspiración de la selección de himnos que se han hecho después que yo hable. ¿He hecho algo bueno? Yo ya recibí la clave. ¿Qué me quieren decir con eso? Hermanos y hermanas, los invito a considerar dos experiencias que la mayoría hemos tenido con la luz. La primera experiencia ocurrió cuando entramos en un cuarto oscuro y encendimos la luz. En un instante, la habitación se llenó de luz e hizo que desapareciera la oscuridad. Lo que antes no se veía y era incierto, se aclaró y se volvió reconocible. Una característica de esa experiencia fue el inmediato y potente reconocimiento de la luz. La segunda experiencia tuvo lugar al observar la noche transformarse en mañana. ¿Recuerdan el lento y casi imperceptible aumento de luz en el horizonte? En comparación con el hecho de encender una luz en un cuarto oscuro, la luz del sol naciente no estalló de inmediato. La intensidad de la luz aumentó de manera gradual y constante, y a la oscuridad de la noche la reemplazó el resplandor de la mañana. El sol se asomó por el horizonte, pero la evidencia visual de la inminente llegada del sol era obvia horas antes de que el sol apareciera en realidad por el horizonte. La característica de esa experiencia fue un discernimiento sutil y gradual de luz. De esas dos experiencias comunes y corrientes con la luz, podemos aprender mucho acerca del Espíritu de Revelación. Ruego que el Espíritu Santo nos inspire e instruya al centrar nuestra atención en el Espíritu de Revelación y en las pautas básicas mediante las cuales se recibe. La revelación es la comunicación de Dios a sus hijos y una de las grandes bendiciones relacionadas con el don y la compañía constante del Espíritu Santo. El profeta José Smith enseñó: el Espíritu Santo es un revelador, y ningún hombre puede recibir el Espíritu Santo sin recibir revelaciones. El Espíritu de Revelación está al alcance de toda persona que mediante la debida autoridad del sacerdocio recibe las ordenanzas salvadoras del bautismo por inmersión para la remisión de los pecados y la imposición de manos para recibir el don del Espíritu Santo, y que actúa con fe para cumplir el mandato del sacerdocio que dice: recibe el Espíritu Santo. Esta bendición no se limita a las autoridades que presiden la Iglesia. Más bien, le pertenece a todo hombre, mujer y niño que alcanza la edad de responsabilidad y que entra en convenios sagrados. Y dicha bendición debe tener efecto en sus vidas, y el deseo sincero y la dignidad invitan al Espíritu. José Smith y Oliver Cowdery adquirieron experiencia con el Espíritu de Revelación al traducir el Libro de Mormón. Descubrieron que podían recibir el conocimiento que fuera necesario para llevar a cabo su obra si pedían con fe, con un corazón sincero, creyendo que recibirían. Con el tiempo fueron comprendiendo que el Espíritu de Revelación funciona como pensamientos y sentimientos que acuden a nuestra mente y nuestro corazón por el poder del Espíritu. Como el Señor les mandó: ahora, he aquí, este es el Espíritu de Revelación. He aquí, es el Espíritu mediante el cual Moisés condujo a los hijos de Israel. Hago hincapié en la frase «empéñate en él» en relación con el Espíritu de Revelación. En las Escrituras, con frecuencia, se describe la influencia del Espíritu Santo como una voz apacible y delicada, y una voz de perfecta suavidad. A causa de que el Espíritu nos susurra tierna y delicadamente, es fácil comprender por qué debemos rechazar los medios de comunicación inapropiados, la pornografía y las sustancias y las conductas perjudiciales y adictivas. Esas herramientas del adversario pueden dañar y con el tiempo destruir nuestra capacidad para reconocer los sutiles mensajes de Dios emitidos por el poder de su Espíritu, cada uno de nosotros debe considerar seriamente y meditar con espíritu de oración cómo podemos rechazar las tentaciones del diablo y en rectitud empeñarnos en el espíritu de revelación en nuestra vida y en la de nuestra familia. Las revelaciones se transmiten de diversas maneras, por ejemplo, sueños, visiones, conversaciones con mensajeros celestiales e inspiración. Algunas revelaciones se reciben de forma inmediata y potente, mientras que otras se reconocen de manera gradual y sutil. Las dos experiencias que describí relacionadas con la luz nos sirven para entender mejor estos dos modelos básicos de revelación. Una luz que se enciende en un cuarto oscuro es semejante a recibir un mensaje de Dios rápido y completo y todo a un mismo tiempo. Muchos de nosotros hemos experimentado este modelo de revelación cuando se ha dado respuesta a nuestras oraciones sinceras o se nos ha proporcionado dirección o protección de acuerdo con la voluntad y el tiempo de Dios. La descripción de este tipo de manifestaciones inmediatas y potentes se encuentra en las Escrituras. Se relata en la historia de la Iglesia y se manifiesta en nuestra vida. Estos poderosos milagros sí ocurren. Sin embargo, este modelo de revelación tiende a ser más raro que común. El aumento gradual de la luz que irradia el sol naciente es semejante a recibir un mensaje de Dios, línea por línea, precepto por precepto. La mayoría de las veces, la revelación viene en pequeños incrementos a lo largo de cierto tiempo y se concede de acuerdo con nuestro deseo, dignidad y preparación. De manera gradual y delicada, esas comunicaciones del Padre Celestial destilarán sobre nuestras almas como rocío del cielo. Ese modelo de revelación tiende a ser más común que excepcional, y es evidente en las experiencias de Nefi, cuando trató diferentes métodos antes de lograr obtener las planchas de bronce. Fue guiado por el Espíritu a Jerusalén, sin saber de antemano lo que tendría que hacer. Y no aprendió a construir un barco con maestría singular, todo a un mismo tiempo. Más bien, el Señor le mostró de cuando en cuando la forma en que debía él trabajar los maderos del barco. La historia de la Iglesia, como nuestras vidas, están repletas de ejemplos del modelo del Señor para recibir revelación, línea por línea, precepto por precepto. Por ejemplo, las verdades fundamentales del Evangelio restaurado no le fueron dadas a José Smith a una misma vez en la arboleda sagrada. Esos valiosos tesoros se revelaron según lo requirieron las circunstancias y en el momento propicio. El presidente José F. Smith explicó cómo ocurrió en su vida este modelo de revelación. En los años de mi juventud, con frecuencia iba y le pedía al Señor que me manifestara alguna cosa maravillosa a fin de recibir un testimonio. Pero el Señor no me concedió milagros, sino que me mostró la verdad línea por línea, hasta que me hizo saber la verdad desde el tope de la cabeza hasta la planta de los pies, y hasta que se borraron completamente de mí las dudas y el temor. No fue necesario que enviara a un ángel de los cielos para hacerlo, ni tuvo que hacer o hablar con la trompeta de un ángel, sino que mediante el susurro de la voz apacible y delicada del Espíritu del Dios viviente, me dio el testimonio que poseo. Es por medio de ese principio y de ese poder que dará a todos los hijos de los hombres un conocimiento de la verdad que permanecerá con ellos y los hará conocer la verdad como Dios la conoce y cumplir con la voluntad del Padre como lo hace Cristo. Ningún número de manifestaciones maravillosas podrá jamás lograr eso. Los miembros de la Iglesia tenemos la tendencia a recalcar a tal grado las maravillosas y dramáticas manifestaciones espirituales que tal vez no reconozcamos el modelo común mediante el cual el Espíritu Santo lleva a cabo su obra, e incluso que la pasemos por alto. La misma sencillez de la manera de recibir impresiones espirituales en pequeños incrementos que con el tiempo y en su totalidad constituyan la respuesta. He conversado con muchas personas que dudan de la fortaleza de su testimonio personal y subestiman su capacidad espiritual porque no reciben impresiones frecuentes, milagrosas o potentes. Quizás al considerar las experiencias que tuvo José en la arboleda sagrada, las de Pablo en el camino a Damasco y las de Alma Hijo, llegamos a pensar que algo nos pasa o que carecemos de algo si en nuestra vida no estamos a la altura de esos ejemplos conocidos y espiritualmente sorprendentes. Si ustedes han tenido pensamientos o dudas similares, sepan que es algo muy normal. Simplemente sigan adelante con obediencia y fe en el Salvador. Si lo hacen, no podrán errar. El presidente José F. Smith aconsejó: muéstrenme santos de los últimos días que tengan que basarse en milagros, señales y visiones a fin de mantenerse firmes en la iglesia, y yo les mostraré miembros que no son dignos ante Dios y que andan por senderos resbalosos. No nos arraigaremos en la verdad mediante manifestaciones prodigiosas, sino mediante la humildad y la fiel obediencia a los mandamientos y las leyes de Dios. Otra experiencia con la luz nos ayuda a aprender una verdad adicional sobre el modelo de revelación de línea por línea, precepto por precepto. A veces el sol se levanta en una mañana nublada o de niebla. Debido a la nubosidad, el percibir la luz es más difícil, y no es posible determinar el preciso momento en el que el sol se levanta sobre el horizonte. Pero, sin embargo, en una de esas mañanas tenemos suficiente luz para reconocer un nuevo día y para llevar a cabo nuestras tareas. De manera similar, muchas veces recibimos revelación sin reconocer cómo o cuándo la estamos recibiendo. Este principio lo ilustra un importante episodio de la historia de la Iglesia. En la primavera de 1829, Oliver Cowdery era maestro escolar en Palmira, Nueva York. Al enterarse de José Smith y de la obra de la traducción del Libro de Mormón, sintió la impresión de ofrecer su ayuda al joven profeta. Por consiguiente, viajó a Harmony, Pensilvania, y se convirtió en escriba de José. El momento de su llegada y la ayuda que proporcionó fueron de suma importancia para que el Libro de Mormón saliera a luz. Posteriormente, el Salvador le reveló a Oliver que cuantas veces había orado para recibir guía, había recibido instrucción del Espíritu del Señor. De lo contrario, declaró el Señor, no habrías llegado al lugar donde ahora estás. He aquí. Tú sabes que me has preguntado y yo te iluminé la mente. Y ahora te digo estas cosas para que sepas que te ha iluminado el Espíritu de verdad. Por lo tanto, Oliver recibió una revelación mediante el profeta José Smith en la que se le hacía saber que había estado recibiendo revelación. Aparentemente, Oliver no había reconocido cómo ni cuándo había estado recibiendo guía de Dios y necesitaba esa instrucción para aumentar su conocimiento del Espíritu de revelación. De hecho, Oliver había estado caminando en la luz a medida que el sol se levantaba durante una mañana nublada. En muchas de las incertidumbres y los desafíos que enfrentamos en nuestra vida, Dios nos pide que hagamos lo mejor posible, que actuemos y no que se actúe sobre nosotros y que confiemos en Él. Es posible que no veamos ángeles, que no escuchemos voces celestiales ni recibamos impresiones espirituales sorprendentes. Tal vez con frecuencia sigamos adelante con esperanza y oración, pero sin absoluta seguridad de que estamos actuando de acuerdo con la voluntad de Dios. Pero a medida que honremos nuestros convenios y guardemos los mandamientos, al esforzarnos con más constancia por hacer lo bueno y ser mejores, podemos andar con la confianza de que Dios guiará nuestros pasos y podemos hablar con la certeza de que Dios inspirará nuestras palabras. Hermanos y hermanas, esto es en parte el significado del pasaje que dice: entonces tu confianza se fortalecerá en la presencia de Dios. A medida que procuren de manera apropiada el espíritu de revelación y se empeñen en él, les prometo que caminarán a la luz de Jehová. A veces el espíritu de revelación actuará de manera inmediata y potente, otras de manera sutil y gradual, y con frecuencia de forma tan delicada que tal vez no lo reconozcamos conscientemente. Pero sin importar el modelo mediante el cual se recibe esa bendición, la luz que proporciona iluminará y ensanchará su alma, iluminará su entendimiento, y los dirigirá y los protegerá a ustedes y a su familia. Declaro mi testimonio apostólico de que el Padre y el Hijo viven. El espíritu de revelación es real y puede funcionar y funciona en la vida de cada uno y en la Iglesia de Jesucristo de los Santos de los Últimos Días. Testifico de estas verdades en el sagrado nombre del Señor Jesucristo. Amén.
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10: El día de hoy hablaremos en cuanto a la constancia y cómo la actitud positiva puede abrirnos la visión a nuevas oportunidades, aun cuando todo parece ir mal. Nuestra amiga Olive Lish nos habla en cuanto a una experiencia que le enseñó a confiar en que Dios provee cuando le confiamos nuestros problemas.
11: Hace 4 años decidí salir de casa para buscar oportunidades educativas. A los 2 años de salir de casa, mi padre falleció. La relación que yo tenía con mi padre era muy cercana. Platicábamos cada semana por teléfono, ya que no tenía la oportunidad de verle, pero él me ayudaba a recordar muchas de las metas que yo tenía y que por las cuales yo había salido de casa. Cuando él falleció, mi mundo dio una vuelta completa de 360 grados. Para ese punto de mi vida, yo había perdido un trabajo, me sentía estancada ya que no podía entrar a la universidad y, pues, para rematarle, mi padre había fallecido. En ese punto de mi vida, sentía que todo mi mundo se había caído, que había perdido todo lo que tenía y todos los esfuerzos que había puesto para entrar a la universidad se habían ido. Con el paso del tiempo, sentía que nada iba progresando, pero algo que mi padre siempre me enseñó es que la constancia que yo tengo puede superar muchas cosas. Sin rendirme, tomé la decisión de seguir adelante y poner una actitud positiva en mi vida. No sé cómo las cosas se dieron, pero pude encontrar un trabajo que ahora me ayuda a pagar la universidad y a pagar mis cosas personales. Pude entrar a la universidad y gracias a la enseñanza que mi padre me dio toda la vida desde que yo era muy pequeña, me pude superar y me sigo superando. No importa cuán inteligente uno puede llegar a ser. Si uno tiene una meta fija y sigue adelante, no importa qué obstáculos se atraviesen en la vida, en eso consiste la constancia, en seguir hasta lograr lo que tú tienes planeado. Yo le sigo estando infinitamente agradecida por todas las enseñanzas que me dio desde mi niñez. hasta su último día. Le agradecería más por el ejemplo que me dio y por las palabras que puso en mi mente cada vez que yo podía sentir que no podía más.
10: Muchas gracias, Olivlish, por compartir esta bella historia y por tu ejemplo de confiar en Dios cuando todo parece estar perdido. Aquellos que nos escuchan en casa o en el trabajo, en donde quiera que estén, gracias por acompañarnos el día de hoy aquí en Micrófono Abierto.

0: Gracias, Elder Nilsson, por su hermoso mensaje. Necesitábamos eso.
1: Mis queridos hermanos y hermanas, el presidente Russell M. Nelson nos ha enseñado recientemente: se requiere esfuerzo para hacer algo bien. El convertirse en un verdadero discípulo de Jesucristo no es una excepción. Para aumentar su fe y confianza en Él, se requiere esfuerzo. Entre las recomendaciones que Él nos dio a fin de que incrementemos nuestra fe en Jesucristo, se encuentran que nos convirtamos en estudiantes dedicados, que nos apliquemos de lleno a las Escrituras para comprender mejor la misión y el ministerio de Cristo. En el Libro de Mormón aprendemos que las Escrituras fueron una parte importante de la familia de Leí. Tanto así que Nefi y sus hermanos regresaron a Jerusalén para obtener las planchas de bronce. Las Escrituras revelan la voluntad de Dios para nosotros de igual manera.

instrucciones que daba la esfera. Ascendió hasta la cima de la montaña y obtuvo alimento para su familia, que había sufrido mucho por no tener comida. Me parece que Nefi era un alumno que se dedicaba a las escrituras. Leemos que él se deleitaba en ellas, su corazón las meditaba y las escribía para la instrucción y el beneficio de sus hijos. El presidente Russell M. Nelson señaló: "Si marchamos adelante deleitándonos en la palabra de Cristo y perseveramos hasta el fin, tendremos la vida eterna". Deleitarse significa más que solo probar. Deleitarse significa saborear. Nosotros saboreamos las Escrituras al estudiarlas en un espíritu de agradable descubrimiento y de fiel obediencia. Cuando nos deleitamos en las palabras de Cristo, éstas quedan grabadas en tablas de carne del corazón. Se convierten en parte integral de nuestra naturaleza. ¿Cuáles son algunas de las cosas que haremos si nuestras almas se deleitan en las Escrituras? Nuestro deseo de ser parte del recogimiento de Israel en ambos lados del velo aumentará. Nos resultará normal y natural invitar a nuestros familiares y amigos a escuchar a los misioneros. Seremos dignos y tendremos una recomendación vigente para el templo, a fin de que asistamos con la mayor frecuencia posible. Trabajaremos para encontrar, preparar y enviar los nombres de nuestros antepasados al templo. Seremos fieles al santificar el día de reposo, al asistir a la iglesia cada domingo para renovar nuestros convenios con el Señor a medida que participemos dignamente de la Santa Cena. Y estaremos resueltos a mantenernos en la senda de los convenios al vivir de toda palabra que sale de la boca de Dios. ¿Qué significa para ustedes deleitarse en las cosas del Señor? Deleitarse en las Escrituras es más que estar hambriento y sediento de conocimiento. Nefi tuvo gran gozo durante su vida. Sin embargo, también afrontó dificultades y tristezas. No obstante, dijo, sé en quién he confiado. Conforme estudiemos las Escrituras, comprenderemos mejor el plan de salvación y exaltación de Dios, y confiaremos en las promesas que Él nos ha hecho en las Escrituras, así como en las promesas y bendiciones de los profetas modernos. Una tarde, un amigo nos invitó a mi esposa y a mí a su casa. David, su hijo de 7 años, nunca había oído el relato de la Biblia de David y Goliat, y deseaba escucharlo. A medida que comencé a relatar la historia, él se conmovió por la manera en que David, con su fe y en el nombre de Dios de Israel, hirió y mató al filisteo con una honda y una piedra, sin tener espada en su mano. Él miró con sus enormes ojos oscuros y me preguntó con firmeza, ¿quién es Dios? Le expliqué que Dios es nuestro Padre Celestial y que aprendemos de Él en las Escrituras. Entonces me preguntó, ¿qué son las Escrituras? Le dije que las Escrituras son la palabra de Dios y que en ellas encontraría hermosos relatos que lo ayudarían a conocer mejor a Dios. Le pedí a su mamá que usara la Biblia que tenía en su hogar y que no dejara que David se fuera a dormir sin leerle todo el relato. A él le fascinó escucharlo. Las Escrituras y nuestro conocimiento de Dios son dádivas, dádivas que a menudo no valoramos. Apreciemos esas bendiciones. Mientras servía como un joven misionero, me percaté de que, al enseñar con las Escrituras, la vida de muchas personas se transformaba. Me di cuenta del poder que hay en las Escrituras y de cómo pueden cambiar nuestra vida. Cada persona a la que le enseñamos el Evangelio restaurado era única y con necesidades distintas. Las Sagradas Escrituras, sí, las profecías escritas por los santos profetas, las condujeron a tener fe en el Señor y al arrepentimiento y cambiaron su corazón. Las Escrituras llenaron de gozo a estas personas al recibir inspiración, guía, consuelo, fortaleza,

0: y respuesta a sus necesidades. Muchas de ellas decidieron hacer cambios en su vida y comenzaron a guardar los mandamientos de Dios. Nefi nos anima a deleitarnos en las palabras de Cristo, porque las palabras de Cristo nos dirán todas las cosas que necesitamos hacer. Los invito a tener un plan permanente para estudiar las Escrituras. Ven, sígueme es un gran recurso con el que contamos para enseñar y aprender el Evangelio, profundizar nuestra conversión a Jesucristo y ayudarnos a llegar a ser semejantes a Él. Cuando estudiamos el Evangelio, no estamos simplemente buscando información nueva, más bien buscamos convertirnos en una nueva criatura. El Espíritu Santo nos guía hacia la verdad y nos testifica de ella. Él ilumina nuestra mente, renueva nuestro entendimiento y nos toca el corazón mediante la revelación de Dios, la fuente de toda verdad. El Espíritu Santo nos purifica el corazón. Él inspira en nosotros el deseo de vivir conforme a la verdad y nos susurra maneras de hacerlo. El Espíritu Santo os enseñará todas las cosas. Al hablar de las palabras que reveló al profeta José Smith, nuestro Salvador dijo: «Estas no son de hombres ni de hombre, sino mías, porque es mi voz la que os las declara, porque os son dadas por mi Espíritu. Por tanto, podéis testificar que habéis oído mi voz y que conocéis mis palabras». Debemos buscar la compañía del Espíritu Santo. Esta meta debe gobernar nuestras decisiones y guiar nuestros pensamientos y acciones. Debemos buscar todo lo que invite la influencia del Espíritu y rechazar cualquier cosa que nos desvíe de ella. Testifico que Jesucristo es el Hijo amado de nuestro Padre Celestial. Amo a mi Salvador. Estoy agradecido por sus Escrituras y sus profetas vivientes. El presidente Nelson es un profeta. En el nombre de Jesucristo. Amén.
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2: 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El orador es el presidente Henry B. Hyrene.

0: I'm grateful for that.
1: Agradezco esa presentación y por la encantadora música y por el espíritu que ha traído. Agradezco la oportunidad de estar con ustedes esta tarde. Muchos de ustedes están aquí en el Centro Marriott en la Universidad Brigham Young. Hay miles más que están escuchando y viendo en lugares por todo el mundo. No puedo verlos a todos, pero su Padre Celestial sí. Él sabe su nombre y sus necesidades. Conoce su corazón. Cada uno de ustedes tiene desafíos únicos y es mi oración que sea inspirado a decir lo que Él desea que escuchen. Todos tenemos cosas en común. Todos estamos en la prueba de la vida mortal. Y donde sea que vivamos, esa prueba se hará cada vez más difícil. Estamos en la última dispensación de los tiempos. Los profetas de Dios han visto estos tiempos por milenios. Iban a suceder cosas maravillosas. Habría una restauración del Evangelio de Jesucristo. La verdadera iglesia se restauraría con profetas y apóstoles. El Evangelio se llevaría a toda nación, tribu, lengua y pueblo. Pero lo más maravilloso es que la verdadera iglesia y sus miembros llegarán a ser dignos de la venida del Salvador a su iglesia y a sus discípulos purificados. Pero los verdaderos profetas también vieron que en los últimos días Satanás se enfurecería. Habría guerras y rumores de guerras que causarían mucho temor. El valor de muchos desfallecería. Habría gran iniquidad y Satanás engañaría a muchos. Sin embargo, felizmente muchos no serían vencidos ni engañados. El hecho de que ustedes estén escuchando esta noche es prueba de que desean estar entre los que no serán vencidos ni engañados. Mi objetivo es enseñarles cómo pueden alcanzar esa feliz y gloriosa meta. La clave para cada uno de nosotros será aceptar y mantener el don que Dios nos ha prometido. Ustedes que son miembros de la verdadera iglesia de Jesucristo recordarán que, después de ser bautizados, siervos autorizados de Dios les prometieron que podían recibir el Espíritu Santo. Algunos de ustedes quizás sintieron que algo sucedió cuando se llevó a cabo esa ordenanza. Muchos de ustedes han sentido los efectos de esa promesa a medida que se ha cumplido. Esta noche les diré cómo reconocer ese don, cómo recibirlo todos los días de su vida y cómo los bendecirá en el futuro. ¿Han sentido la sosegada confirmación en su corazón y en su mente que algo era verdad y supieron que fue la inspiración de Dios? Para algunos de ustedes, puede haber sucedido cuando los misioneros les enseñaron antes de su bautismo. Quizás sucedió durante un discurso o lección en la iglesia. Puede haber sucedido esta noche, cuando algo que era verdad se cantó o se dijo. Como yo lo sentí al escuchar el canto de ustedes, el Espíritu Santo es el Espíritu de verdad. Se siente paz, esperanza y gozo cuando nos habla al corazón y a la mente diciéndonos que algo es verdad. Casi siempre, también he sentido una sensación de luz. Cualquier sentimiento de obscuridad que haya tenido se disipa y aumenta el deseo de hacer lo correcto. El Señor prometió que esas experiencias también podrían ser de ustedes. Aquí están sus palabras registradas en Doctrina y Convenios. Y ahora, de cierto te digo, pon tu confianza en ese espíritu que induce a hacer lo bueno, sí, a obrar justamente, a andar humildemente, a juzgar con rectitud, y este es mi espíritu. De cierto te digo, te daré de mi espíritu, el cual iluminará tu mente y llenará tu alma de gozo. El Señor también prometió que los que han aceptado el don del Espíritu Santo en su vida no serían engañados. Nos habló de forma tranquilizadora a ustedes y a mí, que vivimos en los días en que su iglesia se está preparando para el tiempo en que Él venga nuevamente. Aquí está la promesa que está en Doctrina y Convenios. Y en aquel día, cuando yo venga en mi gloria, se cumplirá la parábola que hablé acerca de las 10 vírgenes. Porque aquellos que son prudentes y han recibido la verdad y han tomado al Santo Espíritu por guía y no han sido engañados, de cierto os digo que estos no serán talados ni echados al fuego, sino que aguantarán el día. Y les será dada la tierra por herencia. Y se multiplicarán y se harán fuertes, y sus hijos crecerán sin pecado hasta salvarse. Porque el Señor estará en medio de ellos, y su gloria estará sobre ellos, y Él será su rey y su legislador. Al escuchar esas palabras en este momento, quizá haya sido otra ocasión en que hayan recibido una manifestación del Espíritu que se les ha prometido. Esas palabras describen el día cuando podamos estar con el Salvador, que habló de las 10 vírgenes y de su venida nuevamente, solo que esta vez será en gloria. Y describen un día en el que podremos estar con Él y tener su gloria sobre nosotros. De todas las cosas de las que el Espíritu Santo testifica y que quizá acaban de sentir, ninguna es más preciosa para nosotros que la de que Jesús es el Cristo, el Hijo de Dios viviente. Y eso es lo que tiene más probabilidades de hacernos sentir luz, esperanza y gozo. No es de sorprenderse entonces que cuando sentimos la influencia del Espíritu Santo, también podemos sentir que nuestra naturaleza cambia. Gracias a la expiación de Jesucristo, sentimos un mayor deseo de guardar sus mandamientos, de hacer el bien y de tratar con justicia a los demás. Muchos de ustedes han sentido ese efecto a raíz de sus frecuentes experiencias con el Espíritu Santo. Para algunos de ustedes, en el campo misional, por ejemplo, tuvieron que depender del Espíritu para que les indicara las palabras que las personas necesitaban oír más de una vez y quizás todos los días. Tuvieron la bendición que Nefi y Lehi tuvieron entre la gente en su misión, que se describe en Elamán. Y acaeció que Nefi y Lehi predicaron a los lamanitas con tan gran poder y autoridad que se les había dado poder y autoridad para hablar, y también les había sido indicado lo que debían hablar. Por lo tanto, hablaron para el gran asombro de los lamanitas hasta convencerlos, a tal grado que 8,000 de los lamanitas que se hallaban en la tierra de Zaraemla y sus alrededores fueron bautizados para arrepentimiento y se convencieron de la iniquidad de las tradiciones de sus padres. Aun cuando no se les haya bendecido con una cosecha tan milagrosa, el Espíritu Santo les indicó lo que debían hablar cuando entregaron su corazón al servicio del Señor. En ciertos periodos de su misión, las experiencias como estas eran frecuentes. Si hacen memoria de esas ocasiones y meditan, recordarán que el deseo cada vez mayor de obedecer los mandamientos los embargó gradualmente. Sintieron cada vez menos el tirón de la tentación. Sintieron cada vez más el deseo de ser obedientes y de servir a otros. Sintieron un mayor amor por las personas. Uno de los efectos de recibir una manifestación del Espíritu Santo repetidamente fue que su naturaleza cambió. Y es así que, a raíz del fiel servicio al Maestro, no solo recibieron el testimonio del Espíritu Santo de que Jesús es el Cristo, sino que vieron pruebas en su propia vida de que la expiación es real. El servicio como este, que trae la influencia del Espíritu Santo, es un ejemplo de plantar la semilla, lo cual Alma describe. Y he aquí, por haber probado el experimento y sembrado la semilla, y porque ésta se hincha y brota y empieza a crecer, sabéis por fuerza que la semilla es buena. Y ahora bien, ¿he aquí es perfecto vuestro conocimiento? Sí, vuestro conocimiento es perfecto en esta cosa, y vuestra fe queda inactiva. Y esto porque sabéis, pues sabéis que la palabra ha henchido vuestras almas, y también sabéis que ha brotado, que vuestro entendimiento empieza a iluminarse, y vuestra mente comienza a ensancharse. ¿Luego no es esto verdadero? Os digo que sí, porque es luz, y lo que es luz es bueno, porque se puede discernir. Por tanto, debéis saber que es bueno. Y ahora bien, he aquí, ¿es perfecto vuestro conocimiento después de haber gustado esta luz? He aquí os digo que no. Ni tampoco debéis dejar a un lado vuestra fe, porque tan solo habéis ejercitado vuestra fe para sembrar la semilla, a fin de llevar a cabo el experimento para saber si la semilla era buena. Y he aquí, a medida que el árbol empieza a crecer, diréis, nutrámoslo con gran cuidado, para que eche raíz, crezca y nos produzca fruto. Y he aquí, si lo cultiváis con mucho cuidado, echará raíz y crecerá y dará fruto. Si ustedes y yo estuviéramos a solas, de manera, me gustaría que eso sucediera, de manera que se sintieran con la libertad de preguntarme lo que quisieran, imagino que me dirían algo así: hermano Irene, he sentido algunas de las cosas que usted describe. El Espíritu Santo ha tocado mi corazón y mi mente de vez en cuando. Pero lo voy a necesitar constantemente, a fin de no ser vencido ni engañado. ¿Es posible eso? Y si lo es, ¿qué se me requería a fin de recibir esa bendición? Comencemos con la primera parte de su pregunta. Sí, es posible. Siempre que necesito reafirmarlo, lo necesito de vez en cuando, recuerdo a dos hermanos, Nefi y Lehi, y los otros siervos del Señor que trabajaban con ellos, afrontaron gran oposición. Estaban sirviendo en un mundo cada vez más inicuo. Tuvieron que afrontar terribles engaños, por lo que me animan. Y también pueden animarlos a ustedes las palabras de este versículo de Elamán. La reafirmación está incluida en una relación de todo lo que pasó en un año entero. Casi como si no fuera sorprendente para el autor. Escuchen. Y en el año 79 empezó a haber muchas contenciones, pero sucedió que Nefi, Lehi y muchos de sus hermanos, que sabían concerniente a los verdaderos puntos de la doctrina, pues recibían muchas revelaciones diariamente, por lo tanto, predicaron al pueblo de modo que hicieron cesar sus contenciones ese mismo año.
0: They had many revelations daily.
1: Recibían muchas revelaciones diariamente, así que para ustedes y para mí, eso responde su primera pregunta. Sí, es posible tener la compañía del Espíritu Santo lo suficiente para recibir revelaciones diariamente. No será fácil, pero es posible. Lo que requerirá será diferente para cada persona, porque todos empezamos del lugar donde estamos, dentro de nuestras vidas, propias experiencias únicas en la vida. Pero para todos nosotros hay por lo menos tres requisitos. Ninguno de ellos se puede ganar o retener con una sola experiencia. Todos ellos se deben renovar constantemente. Primero, recibir el Espíritu Santo requiere fe en nuestro Padre Celestial y en su Hijo Jesucristo. El recuerdo de una experiencia espiritual de hace tiempo en la que se les confirmó esa verdad no será suficiente. Necesitarán estar seguros de su fe en el momento de crisis, el cual puede llegar en cualquier momento del día o de la noche. Cuando pidan en oración la influencia del Espíritu, deberán entonces tener una confianza firme de que Dios vive, de que escucha su petición de ayuda y de que el Salvador resucitado hará por ustedes lo que prometió a sus siervos durante su ministerio terrenal. Pero cuando venga el Consolador, a quien yo os enviaré del Padre, el Espíritu de verdad, el cual procede del Padre, Él dará testimonio acerca de mí. Los hermanos Nefi y Lehi recibieron muchas revelaciones diariamente. El registro muestra que sabían concerniente a los verdaderos puntos de la doctrina, de toda la doctrina verdadera. Ninguna es más importante para ustedes y para mí que la verdadera naturaleza de Dios el Padre y de su Hijo Jesucristo. Por ello vuelvo una y otra vez a las Escrituras, a la oración y a participar de la Santa Cena. Y sobre todo, la mejor manera de llegar a conocer a Dios y a Jesucristo es guardar los mandamientos y servir en la iglesia. Por medio del servicio diligente en la iglesia llegamos no solo a conocer la personalidad de Dios, sino a amarle. Si seguimos sus mandamientos, nuestra fe en Él crecerá, y entonces podremos ser merecedores de que su Espíritu esté con nosotros. La fe vibrante en Dios se obtiene mejor cuando le servimos regularmente. No todos tenemos llamamientos en la iglesia. Alguno de ustedes tal vez no ha recibido ningún llamamiento, pero todos tenemos muchas oportunidades de servir. Por ejemplo, por años hemos escuchado la frase, todo miembro un misionero. Esa no es nuestra decisión. Es un hecho de nuestra condición de miembros. Nuestra decisión es hablar o no con otros sobre el Evangelio. Asimismo, cada miembro debe cuidar de los pobres que estén a su alrededor. A veces esto lo hacemos por nuestra propia cuenta y en ocasiones lo hacemos con otros miembros. Es por eso que tenemos ofrendas de ayuno y proyectos de servicio. Lo que nosotros decidimos es si nos vamos a unir con el Señor y sus otros discípulos en nuestro día, así como Él y sus discípulos lo hicieron durante su ministerio terrenal. Muchos quizás tengamos llamamientos de maestros orientadores o maestras visitantes. En esto hay una gran oportunidad de aumentar nuestra fe, de que el Señor envía el Espíritu Santo a sus humildes siervos. Eso edifica y renueva nuestra fe en Él. Lo he visto, al igual que muchos de ustedes. Recibí una llamada de una angustiada madre. En una estaca muy lejos de donde yo estaba, me dijo que su hija soltera se había mudado a otra ciudad, lejos de su hogar. Del poco contacto que tenía con ella, percibía que algo andaba mal, muy mal. La madre temía por la seguridad moral de su hija y me imploró que le ayudara. Averigüé quién era el maestro orientador de su hija y lo llamé. Era joven. Y sin embargo, él y su compañero, ambos habían despertado en la noche, no solo con la preocupación por la joven, sino con la inspiración de que estaba a punto de tomar decisiones que le causarían tristeza y miseria. Armados solos, solo con la inspiración del Espíritu, fueron a verla. Al principio no quería decirles nada de su situación. Ellos le imploraron que se arrepintiera y que decidiera seguir el camino que el Señor le había fijado y que su madre y su padre le habían enseñado a seguir. Se dio cuenta, al escucharlos, que la única manera en que hubieran podido saber lo que sabían de su vida era por medio de Dios. La oración de una madre había llegado al Padre Celestial y el Espíritu Santo se envió a los maestros orientadores con una tarea por hacer. Más de una vez he escuchado a líderes del sacerdocio decir que han recibido la inspiración de ir a ver a alguien necesitado solo para darse cuenta que la maestra visitante o el maestro orientador ya habían estado allí. Mi esposa, que está aquí conmigo esta noche, es un ejemplo. Una vez el obispo me dijo que me fastidia cuando siento que debo ir a visitar a alguien y su esposa, Elder Irene, ya estuvo allí. Su fe crecerá a medida que sirvan al Señor y cuiden a los hijos de nuestro Padre Celestial, siendo el maestro enviado por el Señor a su hogar. Recibirán respuesta a sus oraciones, llegarán a saber por sí mismos que Él vive, que nos ama y que da inspiración a aquellos que tienen incluso solo el inicio de fe en Él y que tienen el deseo de servirle en su iglesia. Manténganse cerca de la iglesia si desean que su fe en Dios crezca. Y a medida que crezca, también crecerá su capacidad de reclamar la promesa que se les dio de que pueden recibir los dones del Espíritu. Entonces, el primer requisito fue fe en el Señor Jesucristo y en nuestro Padre Celestial. Ahora, el segundo requisito para tener la compañía y la guía frecuente del Espíritu Santo es ser limpio. El Espíritu tiene que alejarse de aquellos que no son limpios. Recordarán el triste ejemplo de ello en la historia del pueblo del Libro de Mormón. Y por motivo de su iniquidad, la iglesia había empezado a decaer y comenzaron a dejar de creer en el espíritu de profecía y en el espíritu de revelación, y los juicios de Dios se cernían sobre ellos. Y vieron que se habían vuelto débiles, como sus hermanos los lamanitas, y que el Espíritu del Señor no los preservaba más, sí, se había apartado de ellos, porque el Espíritu del Señor no habita en templos inmundos. La forma de recibir el Espíritu Santo es ejercitar la fe en Cristo para arrepentimiento. Podemos llegar a ser limpios al hacernos merecedores de los efectos de la expiación del Salvador. Los convenios ofrecidos en el bautismo por medio de los siervos autorizados de Dios nos dan esa limpieza. Renovamos nuestra promesa de guardar esos convenios cada vez que participamos de la Santa Cena. Y la paz que todos buscamos es la seguridad de que hemos recibido el perdón por nuestros pecados de omisión o de comisión. El Salvador es a quien se ha dado el derecho de otorgar el perdón y de dar esa seguridad. He aprendido que el Señor da esa seguridad cuando ve que es el momento oportuno y lo hace a su propia manera. Y he aprendido a pedirlo en oración. Una de las formas que nos da esa seguridad es por medio del Espíritu Santo. Si tienen dificultad para sentir el Espíritu Santo, quizás sea sabio meditar si hay algo por lo que necesiten arrepentirse y recibir perdón. Si han sentido la influencia del Espíritu en este día o esta tarde, pueden considerarlo como prueba de que la expiación está funcionando en su vida. Por esa razón y muchas otras, harían bien en ponerse en lugares y en tareas que inviten la inspiración del Espíritu Santo. El sentir la influencia del Espíritu Santo funciona de ambas formas. El Espíritu Santo solo mora en un templo limpio, y la recepción del Espíritu Santo nos limpia por medio de la expiación de Jesucristo. Pueden orar con fe para saber qué hacer para ser limpios, y así hacerse merecedores de la compañía del Espíritu Santo y de dar servicio al Señor. Y con esa compañía estarán fortalecidos contra la tentación y tendrán el poder de detectar el engaño. El tercer requisito para la compañía del Espíritu Santo es la motivación pura. Deben desear recibir los dones del Espíritu por las razones correctas. Sus propósitos deben ser los propósitos del Señor. Al grado de que su motivación sea egoísta, les será difícil recibir esos dones del Espíritu que se les han prometido. Ese hecho es tanto una advertencia como una instrucción útil. Primero, la advertencia. Dios se ofende cuando buscamos los dones del Espíritu para nuestros propósitos en vez de los de Él. Nuestras motivaciones egoístas quizás no nos salten a la vista, pero pocos de nosotros seríamos tan ciegos como el hombre que intentó comprar el derecho de tener los dones del Espíritu. Ustedes recuerdan la triste historia de Simón y de la reprimenda de Pedro. Cuando vio Simón que por la imposición de las manos de los apóstoles se daba el Espíritu Santo, les ofreció dinero, diciendo, «Dadme también este poder, para que cualquiera a quien yo impusiera las manos reciba el Espíritu Santo». Entonces Pedro le dijo, «Tu dinero perezca contigo, porque has pensado que el don de Dios se obtiene con dinero. No tienes tu parte ni suerte en este asunto, porque tu corazón no es recto delante de Dios. Arrepiéntete, pues, de esta tu maldad, y ruega a Dios si quizás te sea perdonado el pensamiento de tu corazón. Porque en hiel de amargura y en prisión de maldad veo que estás. Respondiendo entonces Simón dijo, rogad vosotros por mí al Señor, para que nada de esto que habéis dicho venga sobre mí. Al parecer Simón reconoció sus propias motivaciones corruptas. Quizá no nos sea tan fácil a nosotros. Casi siempre tenemos más de una motivación a la vez. Y algunas quizás sean mezclas de lo que Dios desea y de lo que nosotros deseamos. No es fácil separarlos. Por ejemplo, imaginen que están en la víspera de un examen escolar que pronto estará viniendo, o de una entrevista para un nuevo trabajo. Ustedes saben que la guía del Espíritu Santo puede ser de gran ayuda. Yo sé por experiencia propia, por ejemplo, que el Espíritu Santo sabe algunas de las ecuaciones matemáticas que se utilizan para resolver problemas de termodinámica, una rama de la ciencia. Yo estaba estudiando un libro que todavía tengo por razones históricas y espirituales, y a la mitad de la página, todavía les puedo confirmar, en medio de matemáticas, tuve una confirmación clara de que lo que estaba leyendo era verdad. Fue exactamente el mismo sentimiento que anteriormente había tenido al meditar las Escrituras del Señor, como el Libro de Mormón, y que he sentido muchas veces después. Así que yo sabía que el Espíritu Santo entendía lo que era verdad en lo que se me fuera a preguntar en un examen de termodinámica. Se pueden imaginar que estuve tentado a pedirle a Dios que me enviara el Espíritu Santo durante el examen para que no tuviera que estudiar más. Sabía que Él podía hacerlo, pero no se lo pedí. Sentí que Él prefería que aprendiera a pagar el precio por medio de mi esfuerzo. Podría haberme ayudado durante el examen, pero temí que mi motivación no fuera la de Él. Ustedes también han tenido que tomar decisiones como esta con frecuencia. Quizá fue cuando se les entrevistó para un trabajo, o cuando se estaban preparando para un discurso, o para enseñar una charla misional. Siempre hay la posibilidad de que tengamos un propósito personal que sea menos importante para el Señor. Por ejemplo, yo quizá quiera una buena calificación en una clase cuando Él prefiere que aprenda a trabajar fuerte en el servicio de los demás. Quizás yo quiera un trabajo por el salario o el prestigio cuando Él quiere que trabaje en otro lugar para bendecir la vida de alguien a quien todavía no conozco. Sin duda tendrá propósitos en que ustedes me escuchen hablar esta noche, los conoce. Yo quizá tenga el deseo de entretenerlos o impresionarlos, pero he tratado de reprimir mi deseo y ceder al de Él. Una vez vi a un hombre hacer eso y cambió mi vida. Una autoridad general vino a hablar en una conferencia en la que yo estaba sentado en el estrado. Yo formaba parte de la presidencia del sacerdocio local. Yo sabía personalmente los desafíos de las familias locales y de los miembros, y él acababa de regresar de una larga asignación en Europa, por lo que estaba claramente cansado. Empezó a hablar en la reunión y parecía que divagaba de un tema a otro. Al principio sentí la lástima porque pensé que él no estaba dando el tipo de sermón pulido que yo sabía que había dado en muchas ocasiones. Después de un tiempo, me puse muy contento al darme cuenta que a medida que pasaba de un tema a otro, que al parecer no se relacionaban, estaba hablando de la necesidad de cada miembro y familia que estábamos tratando de ayudar. Él no los conocía a ellos, ni sus necesidades, pero Dios sí. Qué agradecido estoy que su motivación no era dar un gran sermón, ni ser visto como un poderoso profeta. Ha de haber hecho lo que espero que ustedes y yo siempre hagamos. Ha de haber orado diciendo algo como esto: Padre, necesito tu ayuda, estoy cansado. Por favor, guíame con el Espíritu Santo. Bendice a esta gente. Los amo y pido solo poder hacer tu voluntad para ayudarlos. El Espíritu Santo estuvo presente esa noche y se hizo la voluntad del Señor. Había pasado toda una vida alimentándose a él mismo y a otros con la buena palabra de Dios. Había servido al Maestro fielmente. Era un testigo especial de Jesucristo, porque había pagado el precio para llegar a serlo. Todo eso fue resultado de que mantuvo sus motivaciones tan cercanas como le fue posible a lo que el Señor deseaba. Eso hizo posible que el Señor enviara los susurros del Espíritu Santo a su siervo y así bendecir a su pueblo. Sin duda no entiendo todo el significado de las palabras "el amor puro de Cristo". Pero un significado que sí sé es este. Es un don que se nos promete cuando la expiación de Jesucristo ha obrado en nosotros. El don es que deseemos lo que Él desea. Cuando nuestro amor es el amor que Él siente, es puro, porque Él es puro. Y cuando sintamos que nuestros deseos por las personas se estén alineando más con los de Él, esa es una de las formas que podemos saber que estamos siendo purificados. Cuando oramos por los dones del Espíritu, lo cual debemos hacer, uno de los que pido es que tenga motivaciones puras, que desee lo que Él desea para los hijos de nuestro Padre y para mí, y que sienta, y no solo que diga, que deseo que se haga su voluntad. Eso es lo que estas palabras de Moroni significan para mí. Por tanto, amados hermanos míos, si no tenéis caridad, no sois nada. Porque la caridad nunca deja de ser. Allegaos, pues, a la caridad, que es mayor que todo, porque todas las cosas han de perecer. Pero la caridad es el amor puro de Cristo, y permanece para siempre, y a quien la posea en el postrer día le irá bien. Por consiguiente, amados hermanos míos, pedid al Padre, con toda la energía de vuestros corazones, que seáis llenos de este amor que Él ha otorgado a todos los que son discípulos verdaderos de su Hijo Jesucristo, para que lleguéis a ser hijos de Dios, para que cuando Él aparezca, seamos semejantes a Él, porque lo veremos tal como es, para que tengamos esta esperanza, para que seamos purificados, así como Él es puro. Amén. Les testifico que Dios el Padre vive, que es un hombre glorificado y exaltado. Él es el Padre de nuestros espíritus. Él y su amado Hijo, ambos resucitados y glorificados, aparecieron al joven José Smith en una arboleda en Nueva York. Ellos estuvieron allí. El Padre le habló a José, llamándole por su nombre, y luego le presentó a su Hijo. Mensajeros celestiales vinieron a restaurar todas las llaves de la autoridad del sacerdocio. José tradujo el Libro de Mormón por los dones y poderes de Dios. Había sido escrito en planchas por profetas antiguos, uno de los cuales se las dio a José y las volvió a recibir cuando se terminó la traducción. Las llaves del sacerdocio están sobre la tierra hoy en día. Como testigo de Jesucristo, les testifico que sé que Él vive y que dirige su iglesia. Pido con toda la energía de mi corazón que reciban respuesta a sus oraciones para cumplir con los requisitos para recibir el Espíritu Santo. Y es mi oración que sean fieles hasta el fin y que para ustedes sea glorioso. Les dejo mi bendición, que sus plegarias por recibir los dones del Espíritu a fin de servir al Señor se les otorguen, y les dejo mi amor. En el nombre de Jesucristo, amén.

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1: El Antiguo Testamento se puede comparar a las cápsulas de tiempo de las que hemos hablado. Un antiguo registro que el Señor ha preservado en la Biblia para nosotros hoy. Y como en cualquier otra cápsula, al ver lo que contiene, haremos muchos grandes e interesantes descubrimientos. Debemos comenzar viendo cómo el libro está organizado para ver cómo esta cápsula de tiempo está compaginada. Vayamos juntos al comienzo de la Biblia, a donde está el índice.
2: Es increíble el tamaño de este libro. Tiene como 1200 páginas. Es imposible leerlo todo.
3: Así que el Antiguo Testamento es como una cápsula de tiempo. Qué interesante. Mamá me dijo que este será el año más difícil de seminario. Nadie entiende el Antiguo Testamento.
4: No sé mucho del Antiguo Testamento. Pero estoy seguro que si me esfuerzo voy a aprender bastante este año.
3: Siempre quise estudiar el Antiguo Testamento. Este año tendré la oportunidad.
1: Todos estos libros contienen una colección de historias, revelaciones, poemas, leyes y otras cosas, todo lo cual nos puede servir. Para quienes quieran hacer el esfuerzo, hay muchos grandes descubrimientos y experiencias. Si comparamos las situaciones y la gente del Antiguo Testamento a las de hoy. Algo que encontraremos en el Antiguo Testamento son muchas historias, muchas de las cuales ustedes ya conocen. Por ejemplo, la historia de Noé y el arca. Veamos esa por un momento. Está en Génesis, capítulo 6. Julie, ¿podrías empezar a leer, por favor, en el versículo número 13?
3: Y dijo Dios a Noé, el fin de toda carne ha venido delante de mí, porque la tierra está llena de violencia a causa de ellos, y he aquí que yo los destruiré con la tierra. Hazte un arca de madera de gofer, harás aposentos en el arca y la calafatearás con brea por dentro y por fuera. He aquí, yo voy a enviar un diluvio de agua sobre la tierra, para destruir toda carne en que haya espíritu de vida debajo del cielo. Todo lo que hay en la tierra morirá.
1: Este relato tiene miles de años. Pero yo pienso que el Señor nos ha dado algunas arcas en el día de hoy, oportunidades para ustedes y para mí, de modo que escapemos al diluvio del mal al que nos enfrentamos. Otra importante parte del Antiguo Testamento son las profecías. Al estudiarlas con cuidado, veremos que hay muchas de ellas que se relacionan con los últimos días. Por favor, abran de nuevo su Biblia para consultar lo siguiente. Leamos algo del profeta Joel, capítulo 2. Margaret, ¿puedes leer los versículos del 28 al 31?
3: Y acontecerá que después de esto, derramaré mi espíritu sobre toda carne y profetizarán vuestros hijos y vuestras hijas. Vuestros ancianos soñarán sueños y vuestros jóvenes verán visiones. Y haré prodigios en el cielo y en la tierra, sangre y fuego y columnas de humo. El sol se convertirá en tinieblas y la luna en sangre, antes que venga el día grande y terrible de Jehová.
1: No deben sorprenderse si hayan cosas en el Antiguo Testamento que no se ven en otras escrituras. Por ejemplo, en el primer libro de Reyes, leemos sobre la gran construcción del Templo de Salomón.
5: Y tenía 70 codos de largo y 20 de ancho, y 30 codos de alto.

0: Así pues, Salomón construyó la casa y la terminó.
1: Historias, profecías, planos, todo es parte del Antiguo Testamento. Ahora quisiera darles algunas referencias adicionales. Tomen unos minutos para leerlas. Creo que tendrán una mejor idea de lo que el Antiguo Testamento tiene para ofrecer.

Mas Jehová dijo a Josué: Mira, yo he entregado en tus manos a Jericó y a su rey, con sus varones de guerra. Rodearéis pues la ciudad todos los hombres de guerra, yendo alrededor de la ciudad una vez.

0: Y harás que se acerquen a ti Aarón, tu hermano y sus hijos con él. Te entre los hijos de Israel para que sean mis sacerdotes. Aarón, Nadab y Abiú, Eleazar e Itamar, hijos de Aarón.
1: Te ordenamos en el oficio de presbítero en el sacerdocio aarónico y te concedemos los derechos pertinentes a este oficio. Alan, te exhortamos a ser fiel en el cumplimiento de tus deberes. Te prometemos que sentirás la influencia.
0: Y puso sobre él sus manos y le dio el cargo como Jehová había mandado por mano de Moisés.
2: Y ofrécelo allí en el holocausto sobre uno de los montes que yo te diré. Y Abraham se levantó muy de mañana y fue al lugar que Dios le dijo. Edificó allí Abraham un altar y compuso la leña y ató a Isaac su hijo y lo puso en el altar sobre la leña. Y extendió Abraham su mano y tomó el cuchillo para degollar a su hijo. Entonces el ángel de Jehová le dio voces desde el cielo y dijo: No extiendas tu mano sobre el muchacho, porque ya conozco que temes a Dios.
1: El último pasaje que leyeron, ese con Abraham e Isaac, como muchos otros del Antiguo Testamento, nos ayudan a entender al Salvador y también su expiación. Verán al Salvador este año en el Antiguo Testamento y lo conocerán mejor que nunca antes.
3: Déjame verlo.
4: ¿Dónde conseguiste eso? ¿De las Escrituras? Créeme, yo las leo, pero no me dan nada.
1: ¿Tienes que leerlas más?
4: ¿Leo con atención?
3: Qué extraño, ¿no? No sé qué sucedió. Vamos, vamos.
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6: Mis queridos hermanos y hermanas, hoy deseo expresar mis profundos sentimientos de reverencia y de amor hacia nuestro Padre Celestial, su Hijo, el Señor Jesucristo, y el Espíritu Santo. Aún más, expreso mi testimonio del llamamiento sagrado del presidente Gordon B. Hinckley como profeta, vidente y revelador del Señor, y lo sostengo con todo mi corazón y energía. Agradezco el convenio del matrimonio en el templo a una bondadosa compañera eterna a quien amo. Ella constantemente me da el ejemplo de servicio generoso a los necesitados. Nuestro matrimonio ha sido bendecido con hijos y nietos fieles y energéticos. Ellos nos han enseñado mucho. Me siento bendecido porque mi hermano, mis hermanas y yo hemos nacido de padres rectos que han permanecido fieles a sus convenios del templo y que lo han sacrificado todo para que seamos protegidos por el plan de nuestro Padre Celestial. A mi madre angelical, nuestra matriarca viviente, tan solo puedo agradecerle el mantener la fuerte cadena de amor y de ordenanzas del Evangelio en nuestras vidas. He mencionado esta sagrada relación por motivo de la felicidad que siento de saber que existe un convenio vinculante con cada uno de ellos hecho en el Santo Templo. Agradezco profundamente el saber que, sin importar las dificultades que aún nos aguardan, existe la esperanza y la confianza al saber que al guardar los convenios del Evangelio, todas las pruebas momentáneas de la vida pueden vencerse. Las Escrituras nos enseñan que al final de todo estará bien si somos fieles a los convenios. Las Escrituras nos enseñan también: ahora pues, a causa del convenio que habéis hecho, seréis llamados progenie de Cristo. Por tanto, quisiera que tomaseis sobre vosotros el nombre de Cristo, todos vosotros que habéis hecho convenio con Dios de ser obedientes hasta el fin de vuestras vidas. Y sucederá que quien hiciere esto se hallará a la diestra de Dios. El prestar atento cuidado al hacer convenios es importante para nuestra salvación eterna. Los convenios son acuerdos que hacemos con nuestro Padre Celestial, en los que dedicamos nuestro corazón, nuestra mente y nuestro comportamiento por guardar los mandamientos definidos para el Señor. A Él debemos ser fieles, guardar nuestro acuerdo, y Él hace un convenio y una promesa de bendecirnos al final. En el Antiguo Testamento se nos enseña el modelo del convenio del Señor, en la experiencia que tuvo Noé en el mundo, con el mundo malvado y el plan del Señor para limpiar la tierra. Por causa del compromiso firme y fiel de Noé, el Señor le dijo: «Mas estableceré mi pacto contigo, estarás en el arca, tú y tus hijos, tu mujer y las mujeres de tus hijos contigo». E hizo Noé todo lo que mandó Jehová. Después de 150 días, las aguas disminuyeron y salieron del arca. Y edificó Noé un altar a Jehová, y habló Dios a Noé y sus hijos con él, diciendo: «He aquí, yo establezco mi pacto con vosotros y con vuestros descendientes después de vosotros». Nosotros tenemos que hacer convenios sagrados con el Señor para ser protegidos del adversario, así como en el tiempo de Noé. Vivimos en una época de promesas y de cumplimientos proféticos. En el curso de los últimos 7 años se han dedicado 71 nuevos templos, un logro extraordinario bajo la dirección del profeta del Señor, lo que podría considerarse en cierto sentido como la construcción del arca en la época de Noé. Nuestro profeta viviente, el presidente Gordon B. Hinckley, nos ha invitado a entrar por la puerta del templo, en el cual podemos hacer convenios con el Señor. Al igual que en la época de Noé, nuestros esfuerzos por vivir estos convenios a menudo pueden ser acompañados por un nivel de sacrificio. Ese sacrificio, sin importar qué tan grande o pequeño sea, con frecuencia determina qué tan comprometidos estamos en mente y corazón a ser sumisos a la voluntad del Padre. El modelo del sacrificio a menudo incluye un periodo de prueba donde debemos evaluar y sopesar las consecuencias de nuestras decisiones. Las decisiones podrían no siempre ser claras o fáciles, y por eso nos esforzamos para salir adelante. Cuando finalmente tomamos la determinación de dejar esa lucha y de sacrificar nuestra voluntad por la del Señor, somos elevados a un nuevo nivel de entendimiento. A menudo ese proceso es más notable si experimentamos una tragedia o un desafío significativo. Hace un par de semanas, un jovencito que estaba en un campamento de escultismo en las montañas al este de Salt Lake falleció al recibir un impacto de un rayo. Sus padres, llenos de pesar y abrumados por la pérdida repentina de su hijo, sufrían en silencio y se preguntaban por qué había sucedido eso. Gracias a sus corazones sumisos y a su fuerte fe, hubo una gran abundancia de amor por parte del Señor. En medio de su dolor, hubo una tierna y silenciosa determinación de aceptar sin enojo el resultado de esta experiencia. Gracias a su aceptación, vino una visión mayor del propósito de la vida en el recuerdo de los convenios que habían hecho. Aunque acongojados, debido a su pérdida repentina, se sentían más elevados espiritualmente con una disposición de guardar con más firmeza sus convenios y de vivir de tal modo que se aseguren una reunión gozosa con su hijo. En esta dispensación, el hacer convenios ha adquirido una perspectiva diferente que en los tiempos de Noé. No solo somos responsables de hacer convenios por nosotros mismos, sino además se nos ha dado la responsabilidad de buscar la información de nuestros antepasados que han fallecido y de abrir la puerta a todos los que deseen hacer convenios y recibir dignamente las ordenanzas del Evangelio. La obra entre los que han vivido previamente está avanzando con rapidez, con la fuerza del cielo organizada y comisionados por el Señor. En la visión del presidente Joseph Smith, en cuanto a los muertos, él hace constar: «Mas he aquí, organizó sus fuerzas y nombró mensajeros de entre los justos, investidos con poder y autoridad, y los comisionó para que fueran. Vi que los fieles élderes de esta dispensación, cuando salen de esta vida terrenal, continúan sus obras en la predicación del Evangelio de arrepentimiento y redención». Aún más, las Escrituras nos enseñan que entre los mensajeros estaban los profetas que habían testificado de él en la carne. Algunos de estos mensajeros pudieron haber sido Pedro, Pablo, Alma, Juan, José, Nefi. Al leer esta visión del presidente Smith y al conocer a los misioneros asignados a realizar esta obra, uno podría pensar que sería sumamente motivador para cada uno de nosotros que cumpliéramos nuestro convenio de buscar los nombres de nuestros familiares que hayan fallecido y ocupar todas las horas disponibles de cada templo. Puedo con cierta seguridad informar que todavía hay tiempos disponibles en la mayoría de los templos. Todavía tienen tiempo para seguir el consejo de la primera presidencia de apartar parte de nuestro tiempo libre y dedicar más tiempo a la obra en el templo. Ruego que seamos receptivos a esta invitación de asistir al templo. Siento humildad ante la oportunidad de servir en este llamamiento de confianza y suplico que pueda actuar de acuerdo con los convenios que he hecho con el Señor y que sea sumiso a la dirección del Espíritu. Declaro mi solemne testimonio del Señor Jesucristo y de la restauración de su Evangelio por medio del profeta José Smith. Expreso mi amor por los convenios y las ordenanzas del templo y expreso mi compromiso de redoblar mi esfuerzo de participar en estas santas casas de Dios. Yo sé, hermanos y hermanas, que nosotros podemos hacer sagrados convenios con el Señor y llevarlos a su presencia. Y lo digo en el nombre de Jesucristo. Amén.
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8: The family is central to the Creator's plan.
9: La familia es fundamental para el Creador, para el destino eterno de sus hijos. Cada uno es un amado hijo o hija procreado como espíritu por padres celestiales y como tal, cada uno tiene un destino y naturaleza divinos.
10: Sé que si nos sellamos en la tierra, tenemos un lazo.

0: ello. Estoy agradecida por el Evangelio y el progreso personal que me prepara para ser madre y tener mi propio hogar.
1: He visto a mi hijo perseverar en ir a la iglesia. Los veo hacer la noche de hogar con su niño de 5 años que no quiere escuchar, pero sí escucha. Le enseñan el Evangelio y viven lo que enseñan. Si los hijos no ven, nos ven vivir lo que enseñamos, se dan cuenta de que no lo hacemos porque sí, sino porque es parte de nuestra vida y quiénes somos.
2: No tuve la oportunidad de crecer con mis padres, pero sí tuve el privilegio de vivir al lado de mi abuela. Gracias a ella conocí el Evangelio y gracias a ella me pude realizar de manera personal, espiritual y temporal.
0: Mis hermanas y mi mamá son ejemplos porque leen las Escrituras, participan de la Santa Cena y ayudan a los demás.
1: Es lindo reír juntos, jugar y divertirnos, pero la vida no es perfecta y no siempre es divertida. Hemos tenido momentos difíciles, pero poder afrontarlos con el Señor nos ha fortalecido y nos ha traído mucho consuelo.
0: Siempre pensé que iría al templo cuando me casara. Debido a las circunstancias que enfrenté, terminé yendo sola. Tengo estas dos bellas hijas y son la bendición de mi vida. Quiero que vivan su vida, se pongan la meta de ir al templo y no se desvíen de ella.
3: En los 5 años de casados, nuestra meta siempre ha sido ser padres. 5 años de intentarlo y de falsas alarmas.
0: Hubo un momento en que dijimos, vamos a ser padres de alguien a quien adoptemos, de los niños del vecindario o de quien sea. Será en el debido tiempo del Señor.
1: El obispo me pidió que fuera consejera de la primaria, pero me rehusé porque no soy paciente con los niños, ya que no tengo hijos. Después, el primer consejero del obispado me dice, ¿qué haría si el Señor le pidiera que acepte el llamamiento? Le dije, está bien, trataré de aceptarlo. Fue entonces que aprendí a ser humilde, a ser paciente y amar a los niños. No tengo familia, pero la iglesia es mi gran familia.
0: Todos somos hijos del Padre Celestial y Él quiere que sirvamos y amemos a nuestra familia. A veces la familia llega a ser irritante, pero debemos amarlos.
1: Además de nuestros padres terrenales, tenemos un Padre Celestial perfecto que es nuestro Creador. Él solo puede crear almas perfectas. No somos perfectos en la vida terrenal, pero tenemos la semilla de la perfección en nosotros. Estamos en la tierra para crecer, pulirnos y caminar en la senda que Él nos ha preparado.
3: Hay diversos tipos de hogares felices. El hogar es la base de una vida recta y no hay nada que pueda suplantarlo ni cumplir sus funciones esenciales. Cuando los verdaderos valores y las virtudes básicas son el fundamento de las familias que constituyen la sociedad, la esperanza vencerá la desesperación y la fe triunfará sobre la duda.
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2: Esta noche me dirijo a los hermanos del sacerdocio aarónico. Deseo ayudarles a apreciar más profundamente quiénes son, cuál es su propósito en la vida y cómo pueden lograrlo. Han llegado al mundo en una época muy importante, ya que comienzan las etapas culminantes de una gran guerra que comenzó antes de la fundación del mundo y que ha continuado con terribles consecuencias en el transcurso de la historia del mundo. Hablo de la guerra entre los seguidores de Cristo y todos los que lo niegan como su Dios. Concerniente a esta guerra, Juan el Revelador escribió: Después hubo una gran batalla en el cielo. Miguel y sus ángeles luchaban contra el dragón, y luchaban el dragón y sus ángeles, pero no prevalecieron, ni se halló ya lugar para ellos en el cielo. Y fue lanzado fuera el gran dragón, la serpiente antigua, que se llama Diablo y Satanás, el cual engaña al mundo entero. Fue arrojado a la tierra y sus ángeles fueron arrojados con él. Satanás instigó esa guerra premortal al rebelarse contra el plan de salvación del Padre para sus hijos y así rechazar al Cristo, que fue designado para efectuar el plan. Trágicamente, una tercera parte de los hijos del Padre siguieron a Satanás, pero dos terceras partes no lo hicieron. Y ustedes, mis jóvenes amigos, son parte de esos últimos y han venido con ellos a la tierra a seguir el plan de felicidad del Padre. Lamentablemente, la guerra de Satanás no terminó con su expulsión del cielo. Como dijo Juan, Satanás y sus seguidores fueron arrojados a la tierra y han venido con gran ira. La evidencia de su ira se ve en la sangre y el terror que han afligido al hombre desde el comienzo. La naturaleza y la gravedad de las heridas infligidas al hombre solo las puede entender Dios, quien, no obstante su condición infinita, fue conmovido hasta las lágrimas al ver tantas víctimas. Nos hallamos en los últimos días en la historia temporal de la Tierra. En un día futuro, el Hijo del Padre regresará a la Tierra que lo rechazó y la volverá a reclamar como suya. Ese día, someterá a Satanás y a sus legiones e inaugurará 1,000 años de paz y rectitud. Anticipando ese día, Dios ha restaurado su reino en la tierra una última vez. La Iglesia de Jesucristo de los Santos de los Últimos Días. Es importante notar que otros intentos de establecer el reino de Dios en la tierra han fracasado. Es cierto que ha habido temporadas de éxito, pero nunca antes se han sostenido permanentemente el reino de Dios entre los hombres. Esta última restauración final del reino de Dios, sin embargo, es diferente porque no fracasará, ni tampoco puede fracasar. A fin de asegurar su éxito, la restauración final del reino de Dios se ha iniciado con poder espiritual sin precedentes. Y la está sosteniendo este mismo poder espiritual y algo más. Algunos de los hijos e hijas más valientes y nobles del Padre han sido reservados para nacer en estos últimos días y trabajar para el Padre y su Hijo. Su valentía y nobleza quedaron demostradas en la contienda preterrenal con Satanás. Allí, habiéndoles concedido escoger el bien o el mal, ellos escogieron el bien y demostraron una fe sumamente grande y buenas obras. Esas son las características necesarias ahora para sostener la obra de Dios en la tierra y salvar las almas de los hombres de la ira intensificada del adversario. Ahora, mis jóvenes amigos del sacerdocio aarónico, ustedes son los hijos valientes y nobles del Padre. Son la fuerza de la casa del Señor, son sus guerreros. Son ustedes los que escogieron el bien sobre el mal y demostraron una fe sumamente grande y buenas obras. Y por causa de su historia personal, se les confió venir a la tierra en estos últimos días para volver a hacer lo que hicieron antes, escoger el bien sobre el mal, ejercer una fe sumamente grande y hacer buenas obras. y hacerlo por el reino de Dios sobre la tierra y por todos sus semejantes. Con el reino de Dios restaurado a la tierra con tal poder, Satanás sabe que tiene muy poco tiempo. También sabe que nada derrocará el reino de Dios sino la transgresión de su pueblo. Por tanto, él está reuniendo todo recurso a su disposición para inducirlos a transgresir. Sabe que si lo logra, él puede impedir que sirvan una misión de tiempo completo, se casen en el templo y tengan un futuro seguro con hijos en la fe, lo cual no solo debilitará a ustedes, sino a la iglesia. Que no les quepa la menor duda. Ahora, esta guerra está dirigida contra ustedes, que desean guardar los mandamientos de Dios y tienen el testimonio de Jesucristo. Mis jóvenes amigos deben apreciar que estos días y los que están por adelante son peligrosos. Al respecto, el presidente Boyd K. Packer comentó: "No conozco nada en la historia de la Iglesia ni en la historia del mundo que se compare con las circunstancias actuales. Nada de lo ocurrido en Sodoma y Gomorra excedía la iniquidad y la depravación que ahora nos rodean. Por todas partes se escuchan blasfemias y vulgaridades. Alguna vez las iniquidades y las perversiones atroces se escondían en lugares oscuros. Ahora, eso significa que en nuestras circunstancias actuales, y mi intención no es inspirar el temor, sino seriedad y sensatez. Ser sensato significa ser sincero y sobrio al evaluar las circunstancias, ser cuidadoso y circunspecto al medir las consecuencias de nuestros hechos. Con razón, los profetas aconsejan a los hombres jóvenes a ser juiciosos. Recuerden que Mormón comentó que los 2,000 jóvenes guerreros de Lamán eran eficaces en la batalla, no solo por su valor y fortaleza y confiabilidad, sino por ser serios. Mormón valoraba esa virtud porque él mismo la tenía. A Mormón se le encomendaron los registros sagrados de la nación nefita cuando tenía solo 10 años de edad, porque él era un niño serio y presto para observar. Y Mormón comentó que a la edad de 15 años lo visitó el Señor y conoció la bondad de Jesús porque era de carácter algo serio. Entonces, al iniciar las etapas culminantes de la guerra contra Satanás, deben ser serios con respecto a las costumbres del mundo, porque si las adoptan, les debilitarán e incluso las destruirán. No pueden ingerir drogas, alcohol, tabaco, ni pueden participar en la pornografía y en otras actividades inmorales. No pueden usar el lenguaje falso, degradante o sucio. No pueden desfigurar su cuerpo con tatuajes y perforaciones. No pueden hacer esas cosas y ser victoriosos en la batalla por su propia alma, mucho menos ser un guerrero valiente en la gran lucha por las almas del resto de los hijos del Padre. Más bien, si desean salir victoriosos en esta gran guerra contra el adversario del hombre, deben derrotarlo de la misma manera que al principio. Cuando finalmente se logró la victoria en la guerra de los cielos, se escuchó una voz declarar: "Ahora ha venido la salvación, el poder y el reino de nuestro Dios y la autoridad de su Cristo, porque ellos, refiriéndose a Miguel y sus ángeles, le han vencido, refiriéndose al diablo, por medio de la sangre del Cordero y de la palabra, del testimonio de ellos, porque menospreciaron sus propias vidas y conservaron el testimonio aún hasta la muerte". En otras palabras, se venció a Satanás en el principio con la fe en el Señor Jesucristo y también por su sacrificio expiatorio, el testimonio de Él que se guardó firmemente hasta el final y la consagración de uno mismo al Señor y a su obra. Si lo que venció Satanás en la vida premortal fue la fe en el Señor, el testimonio de Él y la consagración a Él será lo mismo en esta vida. Esa es la única defensa segura e invulnerable. Quizás se pregunten cómo se adquiere una fe tan profunda y perdurable. Al entrar al mundo, Adán y Eva establecieron el mundo para adquirir la fe necesaria para vencer el adversario. Ahora, me gustaría hacer tres preguntas. Número uno, hagamos lo mismo que hizo José Smith. Encontremos un lugar seguro y oremos a nuestro Padre Celestial. Hagámoslo constantemente y regularmente. La oración es algo muy importante para la revelación. A nosotros hacer esto constantemente y frecuentemente, nosotros recibiremos la revelación y sabremos de aquellas cosas que antes no podíamos ver, la cual es la fundación de la fe. Número dos, aprendamos a escuchar la palabra del Señor. Eso es un susurro y es uno que se escucha y se entiende y viene por medio de los sentimientos e impresiones. De poder escuchar tal voz, nosotros debemos de estar tranquilos y escuchar, dejar a un lado las cosas del mundo. Aunque parezca que no sea fácil de poder disciplinar nuestra vida al escuchar la voz amada de nuestro Padre, los cuales nos apoyará y nos sostendrá, y eso será de gran esfuerzo. Número tres, escuchemos la palabra del Señor así como se nos da. Esta palabra no solamente nos consolará, pero también nos instruirá y nos corregirá. Hagamos aquello que Él nos pide hacer, sin importar qué tan difícil sea para nosotros, y hagámoslo ahora. Es al hacer la voluntad del Señor y el conocimiento que tenemos en Él y el amor que tenemos en Él, el cual nos guía a poder dar nuestra propia vida y seguirle. Mis amados hermanos y hermanos del sacerdocio, estos son sus días. No los dejemos a un lado. Seamos serios y sobrios. Tomemos con nosotros la armadura de Dios y también seamos valientes y así ganar la batalla y poder ver la salvación del Señor. Yo les aseguro que su salvación vendrá y también nos librará a nosotros y a nuestros seres queridos. De esto testifico en el nombre de Jesucristo. Amén.
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3: Solo para versión digital. Jóvenes adultos. ¿Están las redes sociales distrayéndote de lo que más importa? Por Sabi Montoya de Angus. Aprender a usar las redes sociales con más sabiduría me ayudó a centrarme más en Jesucristo. A veces pienso que estoy un poco distraída. Aquí en Perú hay partes de nuestra cultura que pueden distraernos de seguir al Salvador y su Evangelio. Por ejemplo, muchos peruanos a menudo se distraen con fiestas y bebidas alcohólicas. Es casi un requisito para tener una vida social. Sin embargo, la mayor distracción para mí son las redes sociales. El desafío de las redes sociales. La tecnología es una herramienta fantástica para la comunicación y el aprendizaje, pero para algunos de nosotros puede convertirse en una obsesión. Podríamos pasar horas puliendo nuestros perfiles en las redes sociales, mirando videos y comentando publicaciones. Aunque es fácil estar constantemente en línea en estos días, la hermana Rebecca L. Craven, quien fue segunda consejera de la Presidencia General de las Mujeres Jóvenes, enseñó: se necesita esfuerzo para mantenerse centrado en lo que es verdaderamente esencial para el gozo duradero. Hago la invitación para que cada uno de nosotros considere en oración aquellas cosas que nos distraen de hacer lo que más importa. Y es verdad, a veces acudo a las redes sociales para despejar la mente de algo difícil o para buscar validación de videos y comentarios. Cuando eso sucede, tengo que hacer una pausa y preguntarme: ¿me estoy centrando tanto en las cosas espirituales como en las redes sociales? El obispo W. Christopher Waddell, primer consejero del obispado presidente, nos advirtió en cuanto a tener ídolos, como las redes sociales, que nos alejan del Señor. Él nos recordó que nuestro héroe es Jesucristo, y cualquier cosa o persona que nos distraiga de sus enseñanzas puede influir negativamente en nuestro progreso en la senda de los convenios. ¿Qué podemos hacer para asegurarnos de centrarnos en lo que más importa? priorizar lo más importante. No todo en las redes sociales es malo. Sí, pueden ser una fuente de negatividad y contención, pero he hecho amigos maravillosos en todo el mundo a través de mis plataformas de redes sociales. También es una gran herramienta para compartir y recibir mensajes del Evangelio, encontrar nuevas recetas u obtener ideas creativas sobre manualidades. Sin embargo, es importante tener en cuenta cuáles deben ser nuestras prioridades. Al referirse a las redes sociales y a otros usos del tiempo, el presidente Dallin H. Oaks, primer consejero de la primera presidencia, dijo: "Naturalmente es bueno ver diversiones sanas o adquirir la información interesante, pero no todo ese tipo de cosas vale el tiempo que dedicamos para obtenerlas. Algunas cosas son mejores y otras son excelentes. Así como debemos alimentarnos con una comida bien equilibrada antes de comer el postre, también debemos alimentarnos espiritualmente antes de pasar tiempo en las redes sociales". Tal como el presidente M. Russell Ballard del Quórum de los Doce Apóstoles nos aconsejó, recuerden lo más importante: nuestra relación con el Padre Celestial y Jesucristo, nuestra familia, nuestro prójimo y nuestra disposición de seguir las impresiones del Espíritu y convertirnos al Señor. El poder de la oración. Las Escrituras nos enseñan que podemos hablar con el Padre Celestial sobre cualquier cosa, y que Él siempre nos guiará en la dirección correcta. Consulta al Señor en todos tus hechos, y Él te dirigirá para bien. Cuando tengo pruebas que atravesar o decisiones que tomar, acudo a Él. Y debido a que una de mis mayores dificultades es la cantidad de tiempo que dedico a las redes sociales, Él también es la fuente perfecta de ayuda para ello. Ya sea que nos guste o no, las redes sociales son una parte importante de nuestra vida, por lo que desecharlas completamente podría ser poco realista. Pero podemos controlar cómo las utilizamos, lo que miramos y lo que compartimos con el mundo. Pregunta al Padre Celestial qué pautas debes seguir tú como ayuda para centrarte más en lo que más importa. Cuando lo hice, Él me ayudó a saber qué tipo de preguntas debía hacerme antes de hacer una publicación para asegurarme de que las redes sociales sean un espacio espiritual para mí. Él también te fortalecerá a medida que empieces a desarrollar mejores hábitos. Ora para pedir ayuda y Él te la dará, porque cuando el Señor nos manda a hacer algo, Él nos ayuda a lograrlo. Él nos manda a superar las dificultades y a seguir adelante. Desarrollar mejores hábitos. Poco a poco estoy haciendo cambios en mi vida. Por lo general, soy alguien que se levanta por la mañana e inmediatamente toma el teléfono, pero recientemente he estado tratando de poner al Señor en primer lugar. Me aseguro de orar, leer las Escrituras y pasar tiempo con mi familia antes de usar el teléfono. Si tienes dificultades con las redes sociales porque te distraen, considera fijar metas para regular tu tiempo. Pon límites de tiempo de uso de las redes sociales y cúmplelos. Fíjate la meta de realizar otras tareas primero. Por ejemplo, decide que debes leer un capítulo del Libro de Mormón o limpiar tu habitación o salir a correr antes de tocar el teléfono. Siempre anota tus metas específicas y haz un seguimiento de tu progreso. Al elegir utilizar las redes sociales, debemos esforzarnos por compartir y consumir solo cosas que puedan ser edificantes. El elder David A. Bednar del Quórum de los Doce Apóstoles sugiere que seamos auténticos y utilicemos las redes sociales para ser ejemplos de Cristo. Por medio de las redes sociales, puedes iluminar la vida de los demás con la luz de Cristo en este mundo confuso. Sé atento y cuidadoso, y utilízalas para bien, no para mal. Y siempre, siempre escoge lo que más importa primero: tu relación con el Padre Celestial, el Salvador y tu familia. Savi Montoya de Angus vive en Lima, Perú, con su esposo desde hace 5 años y su hermosa hija de 3 años, Emma. Trabaja como maestra de jardín de infantes en su país. Savi sabe que Dios vive y que Jesús es el Cristo. También tiene un testimonio de que las familias pueden ser eternas si guardan los mandamientos y ama el Evangelio.
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4: El capítulo 8 de Predicad mi Evangelio centra nuestra atención en el uso sabio de nuestro tiempo. En los primeros párrafos, el Elder M. Russell Ballard nos recuerda que tenemos que fijar metas y aprender a dominar las técnicas para alcanzarlas. El dominio de las técnicas necesarias para alcanzar nuestras metas incluye convertirnos en el gerente supremo de nuestro tiempo. Agradezco el ejemplo del presidente Monson. Aun con todo lo que hace como profeta de Dios, se asegura, como hizo el Salvador, de tener suficiente tiempo para visitar a los enfermos, para levantar a los pobres en espíritu y para ser siervo de todos. También agradezco el ejemplo de los muchos que dan de su tiempo para servir a sus semejantes. Testifico que el dar de nuestro tiempo para servir a los demás complace a Dios y que el hacerlo nos acercará más a Él. Nuestro Salvador será fiel a su palabra de que el que es fiel y sabio en esta vida es considerado digno de heredar las mansiones preparadas para él por mi Padre. El tiempo nunca está a la venta. Por más que lo intentan, el tiempo no es un producto que se puede comprar en cualquier tienda o a cualquier precio. Pero al emplearlo con sabiduría, su valor es incalculable. En un día cualquiera, a todos se nos asignan sin costo alguno la misma cantidad de minutos y horas para que las utilicemos. Y pronto nos damos cuenta de que, como nos enseña el himno, el tiempo vuela en alas de relámpago. No podemos hacerlo regresar. Debemos usar sabiamente el tiempo que tenemos. El presidente Brigham Young dijo, "Todos estamos endeudados con Dios en cuanto a la habilidad para aprovechar nuestro tiempo, y Él nos exigirá una estricta rendición de cuentas acerca de cómo utilizamos dicha habilidad. Con las exigencias de la vida, debemos aprender a priorizar decisiones para que nos lleven a alcanzar nuestras metas o corremos el riesgo de sucumbir a los vientos de la postergación y discurrir entre actividades que nos hagan perder el tiempo. En el Sermón del Monte, el Maestro nos enseñó bien acerca de las prioridades cuando Él dijo, "Por tanto, no busquéis las cosas de este mundo, mas buscad primeramente edificar el reino de Dios y establecer su justicia." Alma habló de las prioridades cuando enseñó que esta vida llegó a ser un estado de probación, un tiempo de preparación para presentarnos ante Dios. El utilizar mejor el tiempo a fin de prepararnos para presentarnos ante Dios podría requerir cierta orientación, pero seguramente colocaremos al Señor y a nuestra familia en primer lugar en la lista. El presidente Uchtdorf nos recordó que en las relaciones familiares, amor en realidad se deletrea T-I-E-M-P-O. Testifico que cuando buscamos ayuda con ferviente oración y sinceridad, Dios nos ayuda a darle prioridad a lo que merece más nuestro tiempo sobre todo lo demás. El mal uso del tiempo es un primo cercano de la ociosidad. Al seguir el mandato de dejar de ser ociosos, debemos asegurarnos de que el estar ocupados equivalga a ser productivos. Por ejemplo, es maravilloso contar con los medios de comunicación instantánea, literalmente al alcance de las manos, pero asegurémonos de no convertirnos en comunicadores digitales compulsivos. Tengo la sensación de que algunos estamos atrapados en una nueva adicción que consume nuestro tiempo, una adicción que nos ata a estar revisando constantemente y enviando mensajes sociales, y que nos da la falsa impresión de que estamos ocupados y somos productivos. El acceso fácil a la información y la comunicación tiene muchas bondades. Me he dado cuenta de que es útil para acceder a artículos de investigaciones, discursos de conferencia, registros de antepasados, y recibir correos electrónicos, recordatorios de Facebook, tweets y mensajes de texto. A pesar de lo bueno que son esas cosas, no podemos dejar que desplacen a las de mayor importancia en nuestra vida. Qué triste sería si el teléfono y la computadora, con toda su complejidad, desplazaran la sencillez de la oración sincera a un amoroso Padre Celestial. Seamos tan rápidos para arrodillarnos como lo somos para enviar mensajes de texto. Los juegos electrónicos y los ciberamigos no son un sustituto permanente de los amigos reales, que pueden darnos un abrazo de aliento, orar por nosotros y procurar lo que nos es más conveniente. Cuán agradecido me siento de ver unidos a los miembros de los quórumes, las clases y de la sociedad de socorro con el fin de apoyarse mutuamente. En esas ocasiones, he entendido mejor lo que el apóstol Pablo indicó cuando dijo: ya no sois extranjeros ni advenedizos, sino conciudadanos con los santos. Sé que logramos mayor felicidad al dedicarnos al Señor y a esas cosas que traen una recompensa duradera. En lugar de dedicarnos a incontables horas actualizando nuestro estado, cultivando granjas en Internet y lanzando aves enojadas contra muros de concreto. Insto a cada uno de nosotros a sujetar las cosas que nos roban el valioso tiempo y tomar la determinación de dominarlas en lugar de que nos dominen a nosotros mediante su carácter adictivo. Para tener la paz que menciona el Salvador, debemos dedicar nuestro tiempo a las cosas que más importan. Y las cosas que dio de Dios son las cosas que más importan. Cuando nos relacionamos con Dios al orar con sinceridad, leer y estudiar las Escrituras a diario, meditar sobre lo que hemos leído y sentido, y luego aplicar y vivir las lecciones aprendidas, nos acercamos más a Él. La promesa de Dios es que a medida que busquemos conocimiento diligentemente de los mejores libros, Él nos dará conocimiento por medio de su Espíritu Santo. Satanás nos tentará mediante distracciones disfrazadas para que utilicemos mal nuestro tiempo. Aunque las tentaciones vendrán, el elder Quinton L. Cook enseñó que los santos que respondan al mensaje del Salvador no permitirán perderse a los intereses que distraen y son destructivos. Hiram Page, uno de los 8 testigos del Libro de Mormón, nos enseñó una valiosa lección sobre las distracciones. Él tenía cierta piedra y por medio de ella escribió lo que él creía que eran revelaciones para la iglesia. Al ser corregido, un registro señala que la piedra se pulverizó para que nunca más volviera a ser una distracción. Les invito a que reconozcamos las distracciones que nos hacen perder el tiempo en nuestra vida y que podamos pulverizarlas en sentido figurado. Seamos sabios de juicio para garantizar que el uso que le demos al tiempo esté bien equilibrado, como para incluir al Señor, a la familia, al trabajo y a las actividades recreativas. Como muchos ya han descubierto, hay mayor felicidad en la vida cuando usamos el tiempo para aspirar a lo virtuoso, bello, de buena reputación y digno de alabanza. El tiempo sigue sin demora el compás del reloj. Hoy sería un buen día, mientras el reloj de la vida terrenal marca la hora, para revisar lo que estamos haciendo a fin de prepararnos para presentarnos ante Dios. Testifico que hay mayores recompensas para los que dedican el tiempo de la vida terrenal para prepararse para la inmortalidad y la vida eterna. En el nombre de Jesucristo. Amén.
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3: Liaona, solo para versión digital, Voces de los Santos de los Últimos Días, La Fortaleza para Seguir Adelante, por Karin Guerra, Oregón, Estados Unidos. Me sentía indigna y albergaba mucha ira. ¿Qué podía hacer para seguir adelante? Cuando mi esposo y yo perdimos a nuestro primer bebé, los médicos nos dijeron que nunca tendría hijos. Estaba destrozada. Me sentía llena de pesar y buscaba respuestas. Mi esposo también estaba afligido. Oramos y supimos lo importante que era ser una familia eterna. Con el tiempo, fuimos sellados en el Templo de Los Ángeles, California. Aún intentaba comprender por qué había ocurrido esa pérdida cuando recordé mi bendición patriarcal. Empecé a leer la bendición y encontré una parte que había olvidado por completo, la cual decía que sería bendecida con hijos e hijas. Pensé que tenía que haber algún error en lo que los médicos me habían dicho. Acudí al médico y me dijo de nuevo que no iba a poder tener bebés. Unos 5 años después de perder a nuestro primer bebé, decidimos probar la fertilización in vitro. En la primera consulta, la prueba de embarazo dio positivo. No podía creerlo. Realizaron más pruebas y confirmaron que estaba embarazada. 9 meses después, recibimos a una hija en nuestra familia y en la actualidad soy madre de 4 hijos increíbles. Otro desafío llegó hace varios años, cuando mi esposo y yo nos divorciamos. Aquello me conmocionó. No sabía cómo reaccionar. Yo pensaba que tenía la familia perfecta. En esa época, también asistía a la facultad de odontología y dejé los estudios para centrarme en mis hijos. Siento que esa fue la mejor decisión y no lo lamento en absoluto, pero me sentía muy enojada. ¿Cómo puede alguien abandonar sin más un matrimonio y 4 hijos increíbles? También estaba aterrada por lo que sería de mí y de mis hijos. Lloraba y sentía pánico al preguntarme si seguirían sellados a mí. Hablé con mi obispo y me dijo que el Padre Celestial ha prometido que estamos sellados por toda la eternidad, pero nuestro albedrío determinará si estaremos juntos para siempre. Sentí un gran alivio al saber que mis hijos todavía estaban sellados a mí. Sin embargo, seguía enojada y sentía que no era digna de ir al templo. ¿Cómo se puede ir al templo con tanta ira? Tampoco quería ir al templo porque estaba divorciada. Me parecía que no me lo merecía porque supuestamente debía seguir casada. Hablé de nuevo con el obispo y él me dijo que Satanás no quería que regresara al templo, sino que quería que me sintiera desdichada e indigna. Fue increíble cuando volví a entrar en el templo. Ir al templo me hace sentir mejor y más fuerte. Me brinda mucha fortaleza saber que el Padre Celestial me ayuda en mi función de mamá, que no estoy sola y que Él nunca me abandonará ni a mí ni a mi familia. Ahora me aseguro de que mi recomendación para el templo esté siempre vigente. Sé que solo tengo que seguir adelante y acercarme más al Padre Celestial cada día. Esa es la forma en que lograré estar con mis hijos para siempre. Aunque su papá no esté presente en sus vidas, yo siempre les digo a mis hijos que estoy aquí para lo que necesiten. Asistimos a la iglesia,
5: Estudiamos las escrituras y oramos. Entendemos lo importante que es la familia y que tenemos que perdonarnos, apoyarnos y animarnos mutuamente. Hay personas que me han preguntado qué haría si tuviera una hora más cada día. ¿La dedicaría a dormir? ¿A comer? ¿Qué haría? Lo que haría sería pasar 15 minutos de tiempo bien invertidos con cada uno de mis hijos. Amo a mis hijos tanto que, a pesar del gran dolor que me causa la relación con su padre, mereció la pena tenerlos. A tal grado, llega lo que ellos significan para mí. Tengo hijos divertidos, increíbles y de buen corazón. Incluso con sus desafíos, siempre piensan en maneras de ayudar a los demás. Asegurarnos de que nuestra fe sea fuerte nos permite seguir adelante como familia. Si nosotros hacemos nuestra parte, el Señor cumple sus bendiciones y promesas. Ese principio rige mi vida y soy muy bendecida.
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1: In the early 1950s, a principios de 1950, Estados Unidos estaba en guerra en la península coreana. Debido a las normas gubernamentales de reclutamiento de esa época, a los jóvenes no se les permitía servir en misiones, sino que se les requería que prestaran servicio militar. Al saber eso, cuando entré en la universidad me inscribí en el cuerpo de capacitación de oficiales de la Reserva del Ejército. Mi meta era llegar a ser uno de los oficiales, como lo había sido mi hermano mayor. Sin embargo, durante una visita que hice a casa durante las vacaciones de Navidad, del obispo de mi barrio, Bern Freeman, me invitó a ir a verlo a su oficina. Me dijo que un joven líder de la iglesia, un hermano que se llamaba Gordon B. Hinckley, había negociado un acuerdo con el gobierno con el que se permitía que cada barrio de la iglesia en los Estados Unidos llamara a un joven para servir en una misión, por lo que ese joven recibiría un aplazamiento automático del servicio militar. El obispo Freeman dijo que había estado orando sobre ese asunto y había sentido la impresión de que debía recomendarme para servir como misionero de tiempo completo para representar a nuestro barrio. Le expliqué que ya tenía otros planes, que me había alistado en la Reserva del Ejército y que deseaba ser un oficial. Contacto, el obispo me recordó que había sentido la impresión de recomendarme para servir una misión en ese momento particular y dijo, ve a casa y habla con tus padres y vuelve más tarde con tu respuesta. Me fui a casa y les conté a mis padres lo ocurrido. Dijeron que el obispo estaba inspirado y que debía aceptar con gusto la invitación del Señor de servir. Mi madre, al darse cuenta de lo decepcionado que me sentí ante la posibilidad de no llegar a ser oficial del ejército, de inmediato citó estas palabras: fíate de Jehová de todo tu corazón, y no te apoyes en tu propia prudencia. Reconócelo en todos tus caminos, y Él enderezará tus veredas. Esa noche volví a la oficina del obispo y acepté el llamado. Me dijo que fuera a la oficina de reclutamiento y les hiciera saber mi decisión. Al hacerlo, y para mi sorpresa, la dama que era la presidenta de la oficina de reclutamiento me dijo, si usted acepta un llamamiento misional, recibirá el aviso de ser llamado a las filas antes de que pueda volver a ingresar en la reserva militar y prestará servicio como soldado raso y no como oficial. A pesar de ese cambio inesperado, mi misión fue maravillosa. Cambió el curso de mi vida, tal como le sucede a aquellos que sirven. Pero cumpliendo con lo prometido, el gobierno envió un aviso en el que se me reclutaba en el ejército de los Estados Unidos aproximadamente un mes antes de ser relevado de la misión. Después del entrenamiento básico y de asistir al Colegio Militar para Policías, fui asignado a una base para trabajar como policía militar. Una noche, recibí una asignación que duraría toda la noche, la de escoltar a un convoy de prisioneros de un campo de prisión a otro. Durante la noche, el convoy se detuvo a mediados del camino para descansar. El oficial encargado nos mandó ir al restaurante a tomar café a fin de que pudiéramos permanecer despiertos el resto de la noche. De inmediato, él se percató de que yo me negué. Él dijo, soldado, tiene que tomar café para que permanezca despierto el resto de este viaje. No quiero que se escapen los prisioneros o que causen algún disturbio mientras yo esté al mando. Le respondí, señor, con todo respeto, me niego a hacerlo. Soy mormón, y los buenos mormones no toman café. Nuevamente me dijo que tomase café y de nuevo cortésmente me negué. Tomé mi lugar detrás del autobús con arma en mano, orando para que pudiera permanecer despierto y no tuviese que usarla. El viaje concluyó sin ninguna novedad. Unos días más tarde, ese mismo oficial me llamó a su oficina para tener una entrevista privada. Me dijo que a pesar de que se había preocupado de que yo no pudiera permanecer despierto durante toda la noche, apreciaba que me hubiera mantenido firme ante mis convicciones. Luego, para mi sorpresa, dijo que su asistente sería trasladado y que me recomendaría a mí para que fuese su nuevo asistente. Durante los 2 años siguientes tuve muchas oportunidades en asignaciones de liderazgo y de administración. Y al final, las experiencias positivas que tuve durante mi servicio militar fueron mejores de los que creí posibles. De ese sencillo relato y de muchos otros más, como ese durante el curso de mi vida, he aprendido que la fe y la obediencia son la respuesta a nuestras inquietudes, preocupaciones y sufrimiento. La fe en el Señor Jesucristo es en verdad el poder que puede cambiar nuestras vidas y llevarnos hacia la salvación. ¿Cómo podemos fortalecer esa fe? Por medio de nuestras acciones. Debemos ir y hacer lo que el Señor ha mandado. Tal como aconsejó Nefi, debemos fiarnos del Señor con todo nuestro corazón, de la forma tan amorosa en que mi madre me lo enseñó. Por fortuna, cuando ejercitamos la fe para hacer la voluntad del Señor, muchas veces nos damos cuenta de que somos sumamente bendecidos por nuestra obediencia. Sin embargo, algunas veces nos damos cuenta de que, aun cuando damos lo mejor para servir al Señor, pasamos sufrimientos. Tal vez conozcan a alguien que enfrente ese tipo de situaciones difíciles. Piensen en los padres cuyo hijo cae enfermo, por quien todos oran y ayunan con toda el alma y el corazón, pero que al final muere. O el misionero que se sacrifica para ir en una misión y más tarde contrae una terrible enfermedad que lo deja seriamente discapacitado y con dolor crónico. O en la mujer que vive de manera fiel y obediente, pero que no puede concebir los hijos que ha añorado. O en la esposa, que se esfuerza por tener un buen hogar para su familia y por criar a sus hijos, pero cuyo esposo la abandona. En las Escrituras hay muchos ejemplos de personas que fueron salvas después de haber demostrado gran fe, como lo fueron Sadrach, Mesach y Abednego en el horno ardiente. Pero en ellas también hay muchos ejemplos de personas devotas para las que no hubo intervención divina durante una crisis. Abinadí padeció la muerte por fuego. Juan el Bautista fue decapitado. Los seguidores de Alma y de Amulek fueron echados al fuego. El hacer lo bueno no significa que todo siempre saldrá bien. La clave es recordar que la fe y la obediencia todavía son la respuesta, incluso cuando las cosas salgan mal, y quizás especialmente cuando ese sea el caso. Recuerden que el Señor ha prometido que Él nos ayudará a enfrentar adversidades. En particular, Él siente compasión por los que sufren y dijo: «Bienaventurados los que lloran, porque ellos recibirán consolación». Como parte de la expiación, nuestro Salvador sufrió todas las cosas. Él conoce el dolor físico y el emocional. Él conoce el pesar de la pérdida y de la traición, pero nos demostró que al final el amor, la paciencia, la humildad y la obediencia son el sendero que conduce a la paz y a la felicidad verdaderas. Jesús dijo: «La paz os dejo, mi paz os doy». Luego, a fin de amonestarnos para que buscásemos más que simplemente el consuelo del mundo, Jesús agregó: «Yo no os la doy como el mundo la da». El mundo considera la paz como la ausencia del conflicto o del dolor, pero Jesús nos ofrece solaz a pesar de nuestro sufrimiento. La vida de Él no estuvo libre de conflicto ni de dolor, pero estuvo libre de temor y llena de significado. El apóstol Pedro escribió: «Mas si haciendo lo bueno sufrís y lo soportáis, esto ciertamente es aprobado delante de Dios. Pues para esto fuisteis llamado, porque también Cristo padeció por nosotros, dejándonos ejemplo, para que sigáis sus pisadas». quien cuando le maldecían no respondían con maldición. Nosotros que hemos aceptado a Jesucristo como nuestro Salvador debemos confiar íntegramente en los méritos de Cristo, quien nos salvará después de hacer cuanto podamos. Cuando ejercemos nuestra fe con valor, cuando seguimos adelante confiando en los méritos de Cristo, Él nos bendecirá y nos guiará en todas nuestras obras. Él nos fortalecerá y nos dará paz en los momentos de nuestras pruebas, porque por fe andamos, no por vista. Ruego que cada uno de nosotros aprenda a poner su confianza en el Señor y a incrementar su fe en Él. Para concluir, hermanos y hermanas, quisiera mencionar un tema más. Durante los últimos años he sido bendecido al poder observar de cerca al presidente Hinckley. Y deseo recordarles que él no solo es un profeta viviente, sino también un vidente viviente. Él ve cosas que otros no ven. Él tiene el don del discernimiento. Es una persona optimista y realista. Quiero expresar mi gratitud al Señor por preservar la vida del presidente Hinckley y por permitirle a él y a sus nobles consejeros dirigir la iglesia durante los últimos 10 años. A través de la guía divina del presidente Hinckley, la iglesia ha recibido muchas bendiciones que han repercutido en el mundo, muchas de las cuales no son obvias. Encarecidamente les aliento a que sigan más de cerca su consejo y guía, ya que el Señor ha levantado un vidente a su pueblo. Jesús es el Cristo. Y José Smith restauró el Evangelio y el presidente Hinckley es un profeta viviente en el nombre de Jesucristo. Amén.
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2: Voces de los Santos de los Últimos Días, guiadas a Mónica. Cuando vivía en Sao Paulo, Brasil, conocí a una mujer especial llamada Graça. Era una persona agradable y amable y amiga de todos. Graça era mi compañera de maestras visitantes, era madre de 3 hijos, trabajaba a tiempo parcial y no tenía auto ni teléfono, pero eso no le impedía prestar servicio. Desde mi balcón podía ver una sola ventana desde su casa. Cuando podía salir a hacer visitas, Graça ponía un trozo de tela de color rojo en esa ventana para avisarme de que estaba lista. Nunca ponía excusas para no servir. Muchas veces he pensado en la señal de Graça y en su maravilloso ejemplo de fidelidad y de servicio sencillo. Hay una experiencia que aún recuerdo con claridad. Antes de ir a visitar a una de nuestras hermanas, nos preparamos y oramos. Cuando estábamos cerca de su casa, nos dimos cuenta de que, en realidad, habíamos conducido hasta la casa de otra hermana. Teníamos la asignación de visitar a esa hermana, una madre de 2 niños pequeños que estaba menos activa, pero no teníamos previsto hacerlo ese día. Ya que estábamos allí, tocamos a su puerta, pero nadie respondió. Decidimos insistir y esperar. Por fin, la hermana Mónica salió y nos dijo que estaba ocupada. Nos dimos cuenta de que estaba cansada y al borde de las lágrimas. Cuando le dijimos que estábamos allí para ayudar, nos permitió entrar. Su bebé lloraba, así que le dijimos que lo atendiera y que nosotras esperaríamos. Cuando Mónica subió con su bebé al piso de arriba, nos pusimos manos a la obra,

0: nosotras continuamos ministrándole con amor y atención. Ella siguió teniendo los mismos desafíos, pero pudo afrontarlos con más fe y valor gracias a su actividad en la iglesia. Estoy muy agradecida por el ejemplo de Grasa cuando servimos juntas. Habíamos orado para recibir guía y Dios nos condujo a Mónica. Rosana Soares, Utah, Estados Unidos.
1: Solo para versión digital, jóvenes adultos. ¿Cómo BYU Pathway ayudó a estos jóvenes adultos a aumentar su fe? Por Brian Sua, BYU Pathway Worldwide. La formación académica fue la solución para que estos tres alumnos vieran una luz en la oscuridad. Duda, oscuridad, divorcio, depresión. Tres jóvenes adultos de todo el mundo afrontaban estas difíciles circunstancias cuando se inscribieron en BYU Pathway Worldwide. Y a través del programa de títulos en línea, no solo mejoraron su instrucción, sino que también hallaron mayor paz y descubrieron o redescubrieron la luz del Evangelio. El Señor nos ha invitado a buscar conocimiento tanto por el estudio como por la fe. Lee cómo estos jóvenes adultos hicieron precisamente eso y cómo el buscar conocimiento y mayor instrucción los condujo a un poder mayor.
2: Lleno de luz. Crecí aprendiendo valores cristianos. Sabía que fui creado por Dios y que Él me protegería conforme guardara sus mandamientos, pero con el tiempo me alejé de mi fe y me llené de dudas. En 2020, mi amigo Jeff, que es miembro de la iglesia, me explicó cómo BYU Pathway Worldwide puede ayudar a los alumnos a aprender inglés y obtener una licenciatura en línea. Quería aprender más. En mi país, la mayoría de los jóvenes no pueden darse el lujo de ir al extranjero para obtener una mejor educación. BYU Pathway fue la solución que ignoraba que necesitaba. A mi temor al futuro lo reemplazó una nueva esperanza que resplandecía en mi interior, y supe que Dios no me había abandonado. Aprendí muchos hábitos y habilidades valiosas en mis clases, como la manera de administrar mis finanzas, mejorar mi inglés y ser un empleado proactivo. Pronto descubrí que BYU Pathway no solo es un proceso educativo, sino también espiritual. En mis clases también aprendí acerca de Nefi y de los profetas modernos y llegué a saber que sus enseñanzas eran verdaderas. Y me di cuenta de que si quería comprender plenamente lo que estaba aprendiendo, necesitaba aprender más acerca de la iglesia. Compartí mis sentimientos con Jeff y de inmediato se puso en contacto con los misioneros de tiempo completo. Cada día de estudio con los misioneros me llenaba de una luz que aclaraba mi manera de ver el mundo. Era como un niño perdido que por fin volvía a casa. Descubrí que soy un hijo de Dios, que tengo un propósito y que existe otro libro, el Libro de Mormón, escrito por personas de la antigüedad que registraron los milagros que el Padre Celestial y Jesucristo efectuaron para ellos. Con el tiempo fui bautizado y confirmado miembro de la Iglesia de Jesucristo. Mi fe en Jesucristo ha alcanzado una altura que nunca pensé que fuera posible. Dwight G. Maritime, Togo.
3: Volver a la maravillosa senda del Señor. Siempre había sido una miembro activa de la iglesia, pero después de mi divorcio, dejé de centrarme en el plan de salvación del Padre Celestial y en mi fe. Conocí a alguien y comenzamos a vivir juntos. Toda mi vida cambió. Sentía que estaba totalmente en la oscuridad y dejé de asistir a la iglesia porque sentía que no pertenecía a ella. No obstante, sí continué asistiendo a instituto. Durante ese tiempo, una misionera de servicio que conocí en instituto me invitó a unirme a BYU Pathway. Tenía dudas, pero ella me prometió que aquello me cambiaría la vida. Así que decidí probarlo durante un semestre. Sin embargo, al poco tiempo tuve mi primer hijo y no sabía cómo manejar el hecho de ser una madre primeriza junto con la búsqueda de un

0: una educación académica, así que lo dejé. Luego, recordé lo bien que me sentía durante ese semestre. Me había sentido tan cerca del Padre Celestial que quise que regresara aquel sentimiento. Así que, un año después, comencé BYU Pathway de nuevo, y muchas bendiciones llegaron a mi vida enseguida. Comencé un hermoso proceso de arrepentimiento. Me casé con el hombre con quien vivía e incluso recibí mi recomendación para el templo. Luego, fui llamada como presidenta de la Sociedad de Socorro. Ahora sirvo como maestra de instituto y me encanta. Mi esposo también ha estado aprendiendo más acerca del Evangelio de Jesucristo. Podremos llevar todo el conocimiento que aprendamos a la vida venidera. BYU Pathway no es solo educación académica. Me trajo de regreso a la maravillosa senda del Señor. Stephanie D., Guanica, Surinam.
1: De la oscuridad a la confianza. En la escuela secundaria sufría mucha ansiedad y depresión, por lo que terminé abandonando los estudios. Durante unos 5 años me alejé de la iglesia y de mi familia. En aquel tiempo también empecé a consumir drogas y alcohol para sobrellevar lo solo que me sentía. Fueron tiempos muy oscuros. En cierto momento, mi mamá se enteró de BYU Pathway Worldwide y comenzó a animarme a unirme. Siempre había querido tener una formación académica, pero mis experiencias con la escuela habían destruido mi confianza. Al principio rechacé la oferta de mamá, pero esa misma semana busqué BYU Pathway en Internet y me pareció una buena opción. A pesar de las dudas, decidí hacerlo. Al mismo tiempo, comencé a trabajar para alinear mi vida con el Evangelio de nuevo. Primeramente, al comenzar las clases, me sentía incómodo y fuera de lugar. No había estado activo en la iglesia por años, pero las personas que asistían a mis clases eran de toda condición y me mostraban que no tenía que ser perfecto para estar allí. Pronto empecé a sentir más el espíritu y que las cosas iban en la dirección correcta. Antes sentía que fracasaba en todo en la vida, pero por primera vez en mucho tiempo sentía que estaba progresando tanto académica como espiritualmente. Sentir el espíritu a través de mi formación académica me ayudó a volver a estar en armonía con mi testimonio y me brindó claridad a la mente. Como sabía que el Padre Celestial y Jesucristo estaban conmigo, tenía la confianza de hacer cosas que antes no creía poder hacer cuando estaba rodeado de oscuridad. Después de todo lo que había pasado, jamás hubiera pensado que obtener una educación estaría a mi alcance. BYU Pathway cambió eso para mí y me ayudó a tener fe en mí mismo y en Jesucristo otra vez. Dane W., Utah, Estados Unidos.
2: El presidente Russell M. Nelson aconsejó: haz de tu educación una prioridad absoluta. Obtén toda la educación académica que te sea posible. Para nosotros, como santos de los últimos días, la educación es una responsabilidad religiosa. Su inteligencia personal, su identidad personal, es sempiterna y divina. Además de BYU Pathway Worldwide, hay muchas oportunidades de educación dentro del sistema educativo de la iglesia o en tu área local. Independientemente del camino educativo que escojas, el buscar oportunidades para fortalecer tu mente y tu fe te bendecirá a ti y a tu familia, no solo en esta vida, sino en las eternidades.
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En este programa oiremos himnos de inspiración, alentadoras piezas del teatro musical y obras de los grandes compositores. 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

Un prudente capitán de barco trata de mantener su nave en buen estado, sabiendo que una pequeña avería puede llegar a hundirla. Él jamás pospondría ni siquiera una insignificante reparación, ya que esta no solo ahorraría el costo de una mayor más tarde, sino que podría también salvar la vida de sus pasajeros. Esto parece lógico cuando se aplica a naves averiadas, pero muchos de nosotros no tomamos similares medidas al advertir pequeños daños en nuestras relaciones. A menudo parece ser más sencillo descartar ciertos problemas confiando en que se resuelvan solos, pero nuestras relaciones son mucho más importantes que barcos, motores, techos u otras cosas que atraen nuestra atención apenas algo de cuidado ocurre. Los vínculos con seres queridos son una parte vital de la vida. Tales relaciones merecen nuestros mejores esfuerzos, aun cuando resulte incómodo sentarnos para tratar de solucionar juntos nuestras dificultades. Si posponemos ese proceso de reparación, aprenderemos muy tarde la validez del antiguo refrán que dice: más vale prevenir que lamentar. En otras palabras, un esfuerzo atinado ya puede evitar una crisis más tarde. Un hombre lleva a cabo con su esposa e hijos lo que él llama una reunión de mantenimiento mensual. Al aclarar malos entendidos, mientras están aún frescos, estima que puede enmendar los malos sentimientos antes de que se vuelvan resentimientos. Él muestra su interés, se disculpa si es necesario y mantiene la armonía en la familia. Sus hijos aguardan ansiosos esas conversaciones con su papá, pues saben que serán escuchados, respetados y valorados. De ese ejemplo, ellos han aprendido a atesorar relaciones y a reparar pequeños problemas antes de que lleguen a ser grandes. Todos podemos hacer algo similar en el hogar, el trabajo o donde sea. Cuando sospechamos que alguien se siente mortificado, en vez de olvidarlo, con amor y respeto podemos invitar a esa persona a hablar del asunto. Así evitaremos posibles desastres y, como el prudente capitán del barco, mantendremos nuestras relaciones a salvo.

Nuevamente partimos desde el amparo de los collados eternos. Que la paz les acompañe en este día y siempre. De este modo concluimos el programa número 4431, continuando con el 86º año de esta tradicional transmisión desde la manzana del templo de Salt Lake City. Mack Wahlberg dirigió el coro y la orquesta, con Leanna Wilmer en la dirección de las campanas y Richard Elliott al órgano. Las palabras de inspiración estuvieron a cargo de Oscar Underwood. Dentro de 7 días, volveremos con otro programa de música y palabras de inspiración desde Salt Lake City, Utah.

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1: Directamente en nuestro estudio. Este es el programa Micrófono Abierto del Canal Mormón. Se nos ha aconsejado buscar conocimiento de los mejores libros. Esto puede incluir no tan solo leer e informarse, sino también obtener una educación formal y buscar el modo de aprender en cuanto a los asuntos seculares, así también como los espirituales. A continuación, nuestro amigo Nelson de Chile nos cuenta cómo obtuvo el deseo de aprender y a su vez ayudar a su madre a obtener este mismo conocimiento.
6: Mi nombre es Nelson Altamirano, soy originalmente del norte de Chile, de una ciudad que se llama Arica, y durante mi adolescencia creciendo en esta ciudad tuve la oportunidad de ayudar a mi querida madre a poder pasar una clase de matemática. En ese tiempo ella se encontraba volviendo a la escuela. Ella creció en las calles de Chile, abandonada por sus padres, y no había tenido la oportunidad de la escuela. Pero ahora en sus 50s decidió volver a la escuela y terminar su educación básica y media. En esos momentos me frustraba mucho el que ella necesitara siempre ayuda con problemas matemáticos, los cuales a mí me gusta mucho hacer, pero no entendía por qué ella no podía comprender algunos conceptos. Un día, recuerdo muy claramente el verla sentada en el comedor de nuestra casa, llorando, tratando de poder solucionar unos problemas, si recuerdo bien, tal vez de álgebra. Y en ese momento un pensamiento vino a mi mente, uno importante que aún recuerdo, y es que jamás quería ver a mi madre llorando, verla llorando por algo que, por lo cual yo pudiese haberla ayudado. Y lo pienso así también con mi esposa y con mis hijos. Tengo un gran respeto por mujeres que tratan de lograr cosas difíciles. Y si puedo ayudarles, quiero estar ahí. Mi mamá se terminó graduando de su educación media. Fue un gran ejemplo para mí y me impulsó a continuar con mi educación. Fui la primera persona en mi familia de poder entrar a una universidad y graduarme de la universidad. Ser la primera persona en mi familia de terminar también una maestría. Y ahora estoy trabajando para poder hacer un doctorado. Pero pienso que sin el ejemplo de esfuerzo, de dedicación y de sacrificio que mi madre me dejó, no sería la misma persona que soy. Me imagino que muchas personas no comprenden el impacto que tienen nuestros padres o que nosotros como padres podemos tener en nuestros hijos. Para mí, la vida de mi madre, el que haya empezado de nada y para el tiempo en que yo haya nacido, el que ella haya sido dueña de un negocio propio, que haya podido criar a 4 hijas sola y llegar a recibir el Evangelio de Jesucristo en su vida y crecer aún en más maneras me impulsa a poder buscar crecimiento y desarrollo personal por medio del Evangelio de Jesucristo, que no solamente el sacrificio que Jesucristo hizo por nosotros. Pienso que no solamente nos permite arrepentirnos y dejar pecado, pero también de crecer y convertirnos en lo que Él quiere que seamos. Que como hijos de Él tenemos un potencial tremendo de lograr cualquier cosa que queramos lograr.
1: Esta fue la historia de hoy aquí en Micrófono Abierto del Canal Mormón. Esperamos que tengan un día muy bendecido.

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1: I am a child of God.
2: Yo soy un hijo de Dios. Es cierto, es sagrado, algo que debemos de respetar. En el centro de Gotemburgo, Suecia, hay un ancho bulevar bordeado por hermosos árboles. Un día vi un hueco en el tronco de uno de esos grandes árboles. Entonces, por curiosidad, miré adentro y vi que el árbol estaba completamente hueco. Sí, hueco, pero no vacío. Estaba lleno de toda clase de basura. Me sorprendió que el árbol siguiera en pie. Alcé la vista y vi una ancha banda de acero que rodeaba la parte superior del tronco. Había varios alambres de acero atados a la banda, que a su vez estaban sujetas a edificios cercanos. A la distancia, se parecía a los demás árboles. Solo al mirar su interior, se detectaba que estaba hueco en lugar de tener un tronco sólido y fuerte. Muchos años atrás, algo había iniciado.
3: No obstante, así como el árbol joven crece poco a poco hasta convertirse en un árbol fuerte, nosotros también podemos crecer paso a paso en nuestra capacidad para que en el interior seamos fuertes y sólidos, en contraste al árbol hueco. Es a través de la sanadora expiación de Jesucristo que podemos tener la fortaleza para estar firmes y fuertes, y que nuestra alma se llene de luz, comprensión, gozo y amor.
2: Su invitación se extiende a todos, a que vengan a Él y participen de su bondad. Y a nadie de los que a Él vienen desecha. Él promete, venid a todos los que estáis trabajados y cargados, y yo os haré descansar. Llevad mi yugo sobre vosotros y aprended de mí, que soy manso y humilde de corazón, y hallaréis descanso para vuestras almas. Sobre este descanso es que José Smith dijo: a mi entender significa entrar en el conocimiento y en el amor de Dios, tener fe en su propósito y en su plan, hasta el punto de saber que estamos en lo correcto y que no andamos buscando otra cosa que nos perturba, ningún viento de doctrina, ni la astucia ni las artimañas de los hombres que acechan para engañar.
4: Sabemos de la doctrina que es de Dios y no hacemos preguntas a nadie con respecto a ella. Otras personas pueden seguir sus opiniones, sus ideas y sus inconsistencias. El hombre que ha alcanzado la fe en Dios hasta el punto de que toda duda y todo temor se han apartado de él, ha entrado en el descanso de Dios. Fin de la cita. El descanso para nuestra alma incluye la paz en la mente y el corazón, resultado de aprender y seguir la doctrina de Cristo y de llegar a ser la extensión de las manos de Cristo al servir y ayudar a los demás. La fe en Jesucristo y el seguir sus enseñanzas nos dan una esperanza firme, la cual llega a ser una ancla sólida para nuestra alma. Podemos llegar a ser constantes e inmutables, tener paz interior duradera, entrar en el descanso del Señor, solo si nos apartamos de la luz y verdad un sentimiento hueco y vacío, como el del árbol, ocupará los recintos más íntimos de nuestra alma. Y quizás hasta tratemos de llenar ese vacío con cosas que no tienen valor duradero. Ya que existimos como hijos espirituales antes de venir a la tierra y de que seremos inmortales en la siguiente vida, esta vida terrenal es en realidad un momento muy corto. No obstante, en un día de probación, pero también de oportunidades, cuando escogemos seguir la invitación de no malgastar los días de nuestra probación, los pensamientos que moran en nuestra mente, los sentimientos que abrigamos en nuestro corazón y las cosas que hacemos tendrán un impacto determinante en nuestra vida, tanto aquí como en la vida venidera. Un hábito que nos servirá es elevar diariamente la visión para mantener la perspectiva eterna de lo que planeamos y hacemos, especialmente si detectamos la tendencia a esperar el mañana futuro para hacer lo que sabemos que debemos emprender mientras todavía vivamos en nuestro presente actual. A lo largo del camino nos ayuda a nuestras decisiones la influencia fortalecedora del Espíritu. Pero si escogemos actuar contra la luz y el entendimiento que tenemos, tendremos un remordimiento de conciencia que lógicamente no se siente muy bien. Pero ese remordimiento es una bendición porque nos recuerda inmediatamente que es hora de arrepentirnos. Cuando somos humildes y deseamos hacer lo correcto, estaremos ansiosos de actuar enseguida y cambiar nuestro rumbo. Mientras aquellas personas que sean orgullosas y que procuren ser una ley a sí mismos, permitirán que Satanás los lleve del cuello con cordel de lino hasta que los ata para siempre jamás con sus fuertes cuerdas, a menos que el espíritu del arrepentimiento entre en su corazón. El seguir las malas influencias nunca da un sentimiento de paz. Sencillamente porque la paz es un don de Dios y solo se recibe mediante el Espíritu de Dios. La maldad nunca fue felicidad. En nuestros hechos diarios, a menudo las cosas pequeñas y sencillas son las que tendrán un impacto duradero. Lo que decimos y hacemos y cómo escogemos reaccionar no solo influirá en nosotros, sino también en los que nos rodean. Podemos edificar o derrumbar. Un ejemplo sencillo y positivo es el relato de mi abuela paterna. Ella envió a uno de sus hijos pequeños a comprar huevos. Ese hijo en quien ella había confiado probablemente caminó con alegría a casa, pero al llegar casi todos los huevos estaban rotos. Una amiga de la familia que estaba allí amonestó a la abuela que regañara al niño por portarse mal. Pero la abuela dijo con calma y prudencia, «No, con eso no lograré que los huevos vuelvan a estar intactos. Cuando aprendemos a manejar lo pequeño y sencillo del diario vivir de manera inspirada y prudente, el resultado es una influencia positiva que solidificará la armonía en nuestra alma y edificará y fortalecerá a los que nos rodean. Es así porque todo lo que nos invita a hacer lo bueno es enviado por el poder y el don de Cristo, por lo que sabremos con un conocimiento perfecto que es de Dios. Ahora bien, el árbol hueco del que les hablé ya no está en pie. Unos jóvenes pusieron petardos en el hueco y el árbol se incendió. No se pudo salvar y se tuvo que derribar. Tengan cuidado de las cosas que destruyen desde el interior, sean cosas grandes o pequeñas. Pueden tener un efecto explosivo y causar la muerte espiritual. Enfoquémonos en lo que sostendrá una paz duradera en la mente y el corazón. Entonces, nuestra confianza se fortalecerá en la presencia de Dios. Y la promesa de entrar en el descanso del Señor, de recibir el don de la paz, está lejos de ser una satisfacción mundana y temporaria. es en verdad un don celestial. La paz os dejo, mi paz os doy. Yo no os la doy como el mundo la da. No se turbe vuestro corazón ni tenga miedo. Él tiene el poder de sanar y de fortalecer el alma. Él es Jesucristo, de quien testifico, en el nombre de Jesucristo. Amén.
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5: Jóvenes adultos, ¿cómo el arrepentimiento me ayudó a progresar? Por Colleen Mepania. Cuando tenía poco tiempo como misionera, mi presidente de misión me pidió que fuera entrenadora. Me sentí muy poco capacitada. ¿Cómo se suponía que debía enseñar a una hermana nueva a ser una misionera maravillosa si yo no estaba segura de tener todo resuelto? Para ser sincera, cometía muchos errores como entrenadora y me sentí muy mal por ello durante un tiempo. Sin embargo, al comenzar a examinar mis debilidades y defectos y tratar de ser mejor, obtuve el testimonio de que el Señor nos da debilidad para que seamos humildes, porque Él puede hacer que las cosas débiles sean fuertes. Comencé a aprender mucho sobre el arrepentimiento, lo cual no es solo para cuando nos equivocamos, sino para cualquier momento en que deseamos llegar a ser más como el Padre Celestial y Jesucristo. Desde que regresé a casa de la misión, he tenido que entenderlo más que nunca. No estar a la altura. Por mucho que me encantó mi misión, me costaba poner en práctica en mi vida las lecciones que aprendí mientras servía. Terminé regresando a casa antes de lo que esperaba, debido a problemas de salud mental, y luego me mudé de mi casa en Filipinas a los Emiratos Árabes Unidos para comenzar a trabajar. Desde que me mudé aquí, me ha costado sentir que estoy progresando y avanzando en la senda de los convenios. En mi misión, podía dedicar todo mi tiempo y energía al Evangelio. Me preocupaban muy poco mis necesidades temporales o lo que iba a hacer con mi vida después de la misión. Sin embargo, ahora que estoy tratando de equilibrar otras exigencias de la vida, siento que sigo sin estar a la altura. Y dado que no cuento ni con la comunidad fiel y de apoyo que tenía en las Filipinas, ni con el horario de los misioneros que hace que el progreso sea mucho más fácil y claro, a veces siento que no estoy progresando en lo absoluto. Nuevos hábitos y nueva esperanza. A medida que continuaba teniendo dificultades con esos sentimientos, sentí con firmeza que debía poner en práctica un hábito que tenía en mi misión. Como misionera aprendí lo importante que es comunicarse con el Padre Celestial todas las noches por medio de la oración y evaluar con sinceridad mis acciones cada día. Le preguntaba al Padre Celestial lo que había hecho bien. Pedía perdón por mis pecados y fortaleza para vencer mis imperfecciones y luego le preguntaba cómo podía mejorar al día siguiente. Al principio tenía miedo de empezar a hacer esto después de la misión, especialmente porque había estado sintiendo que ya me estaba fallando a mí misma y al Padre Celestial. No quería sentirme aún peor por mis defectos, pero recordé lo que había aprendido en la misión. El arrepentimiento trae gozo. El Elder Craig C. Christensen, de los 70, explicó que el arrepentimiento diario y el venir a Jesucristo son la manera de experimentar gozo, gozo más allá de nuestra imaginación. Esa es la razón por la que estamos en la tierra, por la que Dios preparó su gran plan de felicidad para nosotros. Estoy muy agradecida por ese consejo, ya que el hecho de comunicarme con el Padre Celestial todos los días ha efectuado un gran cambio en mí. Darme cuenta de que el Padre Celestial y Jesucristo me dan la oportunidad de ser mejor cada día me ayuda a tener más autocompasión, puesto que, si ellos creen en mí lo suficiente como para seguir dándome más oportunidades, ¿por qué no debería yo creer en mí también? Como enseñó el presidente Russell M. Nelson, nada es más liberador, más ennoblecedor ni más crucial para nuestro progreso individual que centrarse con regularidad y a diario en el arrepentimiento es la clave de la felicidad y la paz interior. El arrepentimiento es progreso. Las verdades que he aprendido acerca del arrepentimiento me han ayudado a darme cuenta cómo seguir progresando. Como explicó el presidente Nelson, el arrepentimiento es la clave del progreso, la fe pura que hace que sigamos avanzando por la senda de los convenios. Cuando me arrepiento, recibo guía y consuelo del Señor. Cuando me arrepiento, me siento cerca de Él. El tener compasión por mí misma y por mis esfuerzos me ha dado la motivación para seguir progresando. Me siento motivada a arrepentirme cuando creo que merezco el esfuerzo. Quiero estar más cerca del Padre Celestial y de Jesucristo cuando creo que soy digna de su amor. Realmente creo que hay mucho gozo, paz y alivio en el arrepentimiento, sin importar por lo que estemos pasando. Acude al Padre Celestial y a Jesucristo. Ora al Padre Celestial a fin de saber lo que puedes hacer para estar más cerca de Él y de Jesucristo y ser más semejante a ellos. Al hacerlo, sé que sentirás el amor y el apoyo de ellos y más compasión por ti mismo. La autora es de Filipinas.
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0: año 2002, la Iglesia de Jesucristo de los Santos de los Últimos Días, bajo la dirección de la Primera Presidencia y el Quórum de los Doce Apóstoles, realizó un programa especial llamado Testigos Especiales de Jesucristo. Desde el Cerro de Cumora en Palmira, Nueva York, el presidente Thomas S. Monson nos compartió lo siguiente acerca de las planchas de oro.
1: Qué privilegio es estar aquí en el Cerro de Cumora y reflexionar en los momentos trascendentales que se desplegaron el 22 de septiembre de 1827, cuando el joven labrador y profeta tomó caballo y carruaje y al caer la noche se dirigió al cerro donde recibió un antiguo registro del ángel Moroni. En un tiempo sorprendentemente breve, este joven sin instrucción tradujo un registro detallando 1,000 años de historia y luego preparó el Libro de Mormón para la distribución pública. Lo que logró José Smith se cristalizó con un esfuerzo monumental a pesar del espíritu malvado de la crítica. Más tarde, él declaró, pero mediante la sabiduría de Dios, las planchas permanecieron seguras en mis manos hasta que cumplí con ellas lo que se requirió. Cuando el mensajero, de conformidad con el acuerdo, llegó por ellas, se las entregué. Este hermoso lugar del Jardín de Dios atrae en forma literal a millones de visitantes, la mayoría de los cuales vienen a presenciar el espectáculo al aire libre del Cerro de Cumora. El visitante suele venir con una actitud de curiosidad y parte con el alma conmovida por el Espíritu del Señor. El Libro de Mormón es un nuevo testigo de Jesucristo. Su mensaje se ha esparcido por toda la tierra y lleva a sus lectores al conocimiento de la verdad. Contesta la aguda y universal pregunta mejor formulada por Job de antaño. Si el hombre muriere, ¿volverá a vivir? Hace muchos años acudí a un llamado que se me hizo a la cabecera de la cama de Robert Williams, un padre joven que yacía moribundo. Su esposa y sus dos hijos se mantenían a su lado y aunque tratábamos de tener valor, había lágrimas en nuestros ojos. Robert me preguntó, ¿a dónde irá mi espíritu cuando yo muera? Yo ofrecí una oración en silencio y luego noté que en su mesa de luz había una combinación triple. Tomé el libro y di vuelta unas páginas. De pronto descubrí que, sin esfuerzo de mi parte, me había detenido en el capítulo 40 de Alma en el Libro de Mormón. Y le leí a Robert estas palabras. He aquí, un ángel me ha hecho saber que los espíritus de todos los hombres, en cuanto se separan de este cuerpo mortal, sí, los espíritus de todos los hombres, sean buenos o malos, son llevados de regreso a ese Dios que les dio la vida. Y los espíritus de los que son justos serán recibidos en un estado de felicidad que se llama paraíso, un estado de descanso, un estado de paz, donde descansarán de todas sus aflicciones y de todo cuidado y pena. Al continuar leyendo sobre la resurrección, se irradió su rostro. Una sonrisa adornó sus labios y su cuerpo cansado y enfermo durmió. Entonces me despedí de su esposa e hijos. Volví a verlos en el funeral de Robert Williams. En los preciosos rincones de la memoria, recuerdo esa noche en la que un padre suplicaba por la verdad y escuchó la respuesta a su pregunta desde el Libro de Mormón. Fui yo el que leyó las palabras, pero Dios dio vuelta a las páginas. Sí, nuestro Padre Celestial contesta nuestras oraciones en su propio tiempo y a su manera. Doy testimonio apostólico de que Jesús es el Salvador del mundo y de que Él y su Padre se aparecieron al profeta José Smith para dar comienzo a la dispensación de

0: cumplimiento de los tiempos. Y así lo declaro, en el santo nombre de Jesucristo. Amén.
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4: Al concluir las palabras del Elder Hales, el coro cantará Guíame Bondadosa Luz, que será dirigido por Don Keaton y acompañado por Amy Carruth al órgano. Después, Carney Judd ofrecerá la última oración. Ahora es para mí un privilegio presentar al orador de esta noche. El Elder Hales fue llamado como miembro del Quórum de los Doce Apóstoles de la Iglesia de Jesucristo de los Santos de los Últimos Días en abril de 1994. Había servido anteriormente en calidad de obispo presidente de la Iglesia, ayudante del Quórum de los Doce Apóstoles y miembro del primer Quórum de los 70. El Elder Hales prestó servicio como representante regional, presidente de la misión Inglaterra-Londres, consejero en una presidencia de estaca, obispo y miembro del Sumo Consejo. Nació y se crió en la ciudad de Nueva York. Pasó la mayoría de sus veranos con sus parientes en Utah. Y después de graduarse de la escuela secundaria en Long Island, Nueva York, se graduó de la Universidad de Utah. Sirvió como piloto de aviones caza en las Fuerzas Armadas de los Estados Unidos. Tiene una maestría en administración de empresas de Harvard y antes de prestar servicio de tiempo completo a la Iglesia, ocupó posiciones ejecutivas en diversas compañías nacionales e internacionales. Él y su esposa tienen 2 hijos, 9 nietos y 3 bisnietos. Elder Hales.
5: What a joy it is to be with you tonight.
6: Qué gozo es estar en su compañía esta noche y compartir mi testimonio del Evangelio restaurado de Jesucristo con ustedes. Me uno a todos para dar gracias por los principios del Evangelio que nos ofrecen una visión eterna y nos enseñan cómo tener gozo en esta vida y en la vida venidera. Después de ser apartado en el templo de Salt Lake como ayudante de los 12 apóstoles, como ayudante, el Elder LeGrand Richards, que era 46 años mayor que yo, me puso un brazo sobre los hombros y me susurró al oído, si pudiera volver a ser un muchacho con toda la vida por delante. La razón por la cual les digo esto es porque esta noche les voy a hablar como si ustedes fueran más jóvenes de lo que piensan que lo son. Y volver a ser un muchacho, yo tenía 42 años. Mis queridos hermanos y hermanas, los miro a los ojos y veo en ustedes a la juventud de Sion, un ejército real con un noble legado. Ustedes son el ejemplo actual para las generaciones futuras, como dice el himno. Para fallará en la defensa de Sion la juventud? No. Firmes creced en la fe que guardamos. Esta noche me gustaría hablarles acerca de la manera de crecer siempre firmes en la fe. Y les digo que únicamente podemos crecer firmes en la fe al buscar, alcanzar y retener una posición espiritual elevada en la vida. ¿Qué se entiende por una posición espiritual elevada? Resulta interesante que los profetas de todas las dispensaciones hayan buscado inspiración en las cimas de las montañas. Moisés, por ejemplo, vio a Dios cara a cara en una montaña extremadamente alta. Nefi subió al monte y clamó al Señor. El hermano de Jared vio al Cristo preterrenal, una experiencia enormemente sagrada en el monte Shelem. Isaías y Miqueas, profetas del Antiguo Testamento, profetizaron que en los postreros de los tiempos será confirmado el monte de la casa de Jehová como cabeza de los montes. Nuestro Salvador también ascendía a los montes con frecuencia en busca de guía espiritual y para enseñar a sus discípulos. Cristo se transfiguró ante Pedro, Santiago y Juan, aparte un monte alto. Uno de sus más grandes discursos, el de las bienaventuranzas, se enmarca en el gran sermón del monte. En otra ocasión, ascendió a una montaña próxima al mar de Galilea, y cuando las multitudes se le acercaron, él las bendijo y sanó a todos los que estaban afligidos. Desde esta posición elevada, tanto los profetas de la antigüedad como el Señor mismo recibieron guía y poder para guardar los mandamientos y servir al prójimo. Buscar una posición espiritual elevada consiste en alzarse por encima del mundo y sus tentaciones para así seguir a nuestro Salvador. Esta noche quisiera compartir con ustedes un relato especial de las Escrituras en el que se demuestra la importancia de buscar una posición espiritual elevada y permanecer en ella. La importancia de una posición espiritual elevada. Leonti, en el Libro de Mormón, nos enseña una importante lección sobre cómo buscar y conservar una posición espiritual elevada. Leonti condujo a sus seguidores a lo alto de un monte donde edificó un fuerte que les brindara seguridad y protección. El rey Lamanita envió a su ejército, liderado por un disidente llamado Amalequía, para vencer a Leonti y subyugar a su pueblo. Pero Amalequía era un hombre muy hábil para lo malo, pues deseaba granjearse la buena voluntad de los ejércitos de los lamanitas a fin de apoderarse del reino. En tres ocasiones, Amalequía envió mensajeros a Leonti para decirle que descendería hasta el valle y se reuniera con él. Y las tres veces Leonti se negó a abandonar la seguridad que le brindaba su posición elevada. Sin embargo, Amalequía fue persistente y la cuarta vez fue él quien subió al campamento de Leonti y le dijo: sal de tu fuerte, lleva a tus guardas y me reuniré contigo. Esta vez Leonti aceptó la invitación de Amalequía y abandonó la seguridad que le ofrecía la cima del monte. Ahora Amalequía compartió con él su pérfido plan y lo tentó con la victoria y el poder, invitándole a descender del monte con sus hombres para rodear al ejército lamanita mientras éste dormía. Amalequía le prometió rendirse a él y entregarle el mando de todo su ejército lamanita, siempre y cuando Leonti lo nombrara a él segundo al mando. El plan se llevó a cabo como había planeado Amalequía. El ejército lamanita se rindió y Leonti se convirtió en su jefe. Pero entonces Amalequía mandó a sus siervos que administraran veneno lentamente a Leonti. Una vez muerto, Amalequía se puso al mando del ejército, llegó a dominar al pueblo de Leonti y regresó victorioso al rey de los lamanitas, momento en el que completó su malévolo plan, dando muerte al rey y convirtiéndose en gobernante de los lamanitas. Veamos esto. en términos de nuestra propia vida. El engaño de Amalequía nos muestra la forma en la que obra Satanás en nuestra vida. Sus tentaciones son invitaciones persistentes a que abandonemos nuestra posición espiritual elevada y nuestra salvaguardia espiritual. Y armado con una gran paciencia, aguardará a que cedamos a sus señuelos. Leonti no respondió la primera vez que Amalequía le envió un mensajero, ni la segunda vez, ni siquiera la tercera, pero a la cuarta visita abandonó la seguridad de su posición elevada y sucumbió a las falsas promesas de poder y gloria. Dado que la muerte de Leonti no fue inmediata, puede que por unos días llegara a gloriarse de su condición de comandante en jefe del ejército lamanita y que hasta pensara que merecía la pena abandonar la fortaleza edificada en lo alto de la montaña. Pero al igual que acontece con la traición de Amalequía, los señuelos del adversario son de corta duración, además de venenosos. Siempre que abandonamos nuestra posición espiritual elevada, sucumbimos a la enfermedad espiritual. ¿Por qué debemos permanecer en una posición espiritual elevada? ¿Ven la importancia de permanecer en una posición elevada? Así como el Salvador llamó a sus discípulos a acompañarle a una montaña para ser ordenados con poder del sacerdocio, Él mismo nos invita a todos nosotros, sus discípulos de la actualidad, a acudir a Él. Quienes acepten tal invitación recibirán bendiciones que no están a su alcance en ningún otro lugar. Esta vida será una prueba constante para ver si seremos obedientes a los mandamientos de Dios. Sin embargo, todas las pruebas de este periodo de probación tienen como finalidad hacernos más fuertes y no hacernos caer ni derrotarnos. El Señor enseñó al profeta José Smith: todas estas cosas te servirán de experiencia y serán para tu bien. Tus aflicciones no serán más que por un breve momento, y entonces, si lo sobrellevas bien, Dios te exaltará. En ocasiones olvidamos quiénes somos. Somos hijos de Dios y estamos luchando para alcanzar la exaltación. Queremos vivir eternamente en la más elevada de las posiciones, la presencia de Dios, el Padre y su Hijo Jesucristo. Pero sucede que a veces, al igual que Leonti, nos situamos en circunstancias comprometedoras cuando optamos por abandonar, aunque sea brevemente, la seguridad que nos ofrece la observancia de los mandamientos, volviéndonos vulnerables a Satanás y las tentaciones del mundo. Es importante permanecer juntos en una posición espiritual elevada. Recuerden que Leonti no fue el único que sufrió las consecuencias de sus decisiones. En muchas ocasiones, tanto ustedes como yo creemos que comprometer nuestras normas no daña a nadie excepto a uno mismo. Pero en realidad son muchos los que dependen de nuestra obediencia, dignidad, veracidad y castidad. Piensen en sus amigos, sus padres, sus hermanos y hermanas, pero sobre todo piensen en su cónyuge eterno y en sus hijos. Aun si no están casados, ese cónyuge y sus futuros hijos tienen interés en el bienestar espiritual de ustedes. Las decisiones que tomen ahora podrían determinar si serán dignos o no de ellos en el futuro. Quiero decirles ahora que en algunos de ustedes quizás no se casarán, pero lo más importante que deben recordar es de manteneros en los lugares altos y ser dignos, porque se nos promete que recibiremos muchas bendiciones en las eternidades futuras y que serán de ustedes. Por lo tanto, no se desanimen. Es importante que se mantengan dignos y en lugar espiritual elevado. Todo el pueblo de padeció con su decisión de abandonar el fuerte y sucumbir a la tentación. Amalequía los llevó de nuevo al cautiverio y muchos morirían en batallas posteriores. En nuestra condición de seguidores conversos del Salvador, se nos manda fortalecer a quienes nos rodean. Ascendamos hasta una posición espiritual elevada, no solo para salvaguardarnos del adversario, sino también para elevar a otros a un lugar seguro. Las buenas amistades nos ayudan a permanecer en una posición espiritual elevada. Nos fortalecen y nos ayudan a vivir los mandamientos cuando gozamos de su compañía. Los verdaderos amigos no nos obligan a escoger entre las vías del Señor y las de ellos. Si sus amigos actuales intentan alejarlos del sendero estrecho y angosto, aléjense de ellos de inmediato. No permitan que las burlas de aquellos que han escogido el edificio grande y espacioso los avergüencen al grado de alejarlos de su refugio espiritual. Escojan a sus amigos con cuidado. De pequeño, mi madre me llevaba a un estanque donde dábamos de comer al pan a los cisnes. Ella solía decirme: ¿ves algún buitre o ave de presa entre estos bellos y tranquilos cisnes? Solo hay cisnes porque las aves de la misma especie vuelan juntas. El mensaje fue sencillo. Sus amigos reflejan el tipo de persona que son ustedes y con la que ustedes se sienten cómodos en la vida. Es de entre sus amistades de donde escogerán un compañero eterno. Y son sus amigos quienes les ayudarán a mantenerse firmes y fieles. Al mismo tiempo debemos preguntarnos, ¿qué clase de amigo soy? Sean buenos ejemplos, sean una luz al mundo, lideren y guíen a su prójimo por la senda de la rectitud. Ellos dependen de ustedes para elevarse y fortalecerse. ¿Cómo permanecer en una posición espiritual elevada? Esto requiere el deseo y la fe. ¿Cómo se logra alcanzar una posición espiritual elevada y permanecer en ella? En primer lugar, debemos desear y buscar el ser siempre fieles a las enseñanzas, los mandamientos y los convenios del Evangelio. Es preciso anhelar las bendiciones que emanan de dicha obediencia, y esto se logra al cultivar una atmósfera en la que el Espíritu pueda estar siempre con nosotros. Una vez que nos hallamos en esa posición elevada, nos mantenemos en ella por medio de la obediencia a los mandamientos, el estudio y la oración. Al vivir los principios de una vida providente y de la autosuficiencia, al prepararse para realizar y honrar los convenios del templo y al edificar matrimonios y familias fuertes. Para alcanzar una posición espiritual elevada, primero debemos tener el deseo de estar en el reino de Dios y por encima de las cosas del mundo. La fe es el elemento principal de ese deseo. Las Escrituras explican que por la fe, no un conocimiento perfecto, pero aunque no tengamos más que un deseo de creer, podemos desarrollar nuestra fe experimentando con la palabra, es decir, que nuestra fe crece al guardar los mandamientos. La fe en el Señor Jesucristo es el primer principio del Evangelio y la piedra angular de nuestra salvación eterna. Nos fortaleceremos al ejercer nuestra fe en el Salvador y poner en práctica sus enseñanzas en nuestra vida, y al no temer al mundo ni dar oído a sus cantos de sirena. La invitación del Señor a confiar en Él es clara. Elevad hacia mí todo pensamiento. No dudéis, no temáis. Podemos ser como José Smith, cuyo servicio al Señor comenzó con la sencilla fe de un niño en un versículo de las Escrituras. Y si alguno de vosotros tiene falta de sabiduría, pídala a Dios. La oración sincera de José fue contestada con la primera visión y desde entonces obedeció las instrucciones del Señor. Al igual que José, también creceremos fielmente en el servicio al Evangelio. Seremos más como nuestro Salvador al cuidar de los demás, al dar y al testificar si confiamos en el Espíritu Santo para guiarnos en todo lo que hagamos. tengamos el Espíritu con nosotros. Es lo más importante. Al ejercer la fe y al confiar en el Espíritu, nos permite lograr una posición espiritual elevada. Recibimos el don del Espíritu Santo durante el bautismo, tal y como dijo el Salvador que sucedería cuando prometió a sus antiguos apóstoles que les daría un consolador. Me maravilla que aunque los apóstoles terminaron siendo asesinados por su fe, todos, excepto Judas, aún así permanecieron fieles al Salvador hasta el fin. El Espíritu Santo también nos ofrecerá guía, valor y entereza para permanecer en una posición espiritual elevada. Mediante su influjo podemos recibir revelación como respuesta a nuestras oraciones. Podemos mantener un futuro testimonio del Salvador durante toda la vida. Podemos perseverar hasta el fin y alcanzar la vida eterna. Ninguno de nosotros es inmune a las tentaciones del adversario. Todos precisamos de la fortaleza que se nos dispensa a través del Espíritu Santo. Cuán importante es que durante los momentos de tribulación, cuando somos probados, no hagamos nada que nos impida disfrutar del consuelo, la paz y la guía del Espíritu. La compañía del Espíritu nos dotará de la fortaleza para resistir al mal y cuando sea necesario arrepentirnos y regresar al sendero estrecho y angosto que conduce a la salvación eterna. Considero imposible que nos alejemos de la posición espiritual elevada si tenemos siempre el Espíritu con nosotros. Cada día de reposo se nos presenta la oportunidad de renovar nuestro convenio bautismal participando de la Santa Cena, con lo cual prometemos al Señor que estamos dispuestos a tomar su nombre sobre nosotros, a recordarle siempre y a guardar sus mandamientos. Nuestra disposición a hacerlo nos permite recibir la gran promesa que siempre tendremos su Espíritu con nosotros. El rey Benjamín explica en el Libro de Mormón la importancia de estar dispuestos a tomar sobre nosotros el nombre del Salvador. No hay otro nombre dado por el cual venga la salvación. Por tanto, quisiera que tomaseis sobre vosotros el nombre de Cristo, todos vosotros que habéis hecho convenio con Dios de ser obedientes hasta el fin de vuestras vidas. Y sucederá que quien hiciere esto se hallará a la diestra de Dios, porque sabrá el nombre por el cual es llamado, pues será llamado por el nombre de Cristo. En nuestro esfuerzo por tomar sobre nosotros el nombre de Cristo, hacemos que tanto Él como su obra ocupen el primer lugar de nuestra vida. Nos santificamos y tratamos de llegar a ser como Él al tratar de hacer su voluntad y servir fielmente a nuestro prójimo. Alcanzamos una posición espiritual elevada al obedecer de este modo las impresiones del Espíritu Santo. Esto requiere obediencia. La obediencia a las enseñanzas de Cristo que nos permite ocupar una posición espiritual elevada. El salmista escribió, ¿quién subirá al monte de Jehová? El limpio de manos y puro de corazón. Nuestras manos quedan limpias y puro nuestro corazón por medio de la obediencia. En la existencia preterrenal se nos bendijo con el albedrío, o sea, la capacidad para escoger. Y lo conservamos en esta vida mediante la obediencia, pues esta nos libera de la esclavitud de Satanás. Si somos fieles y obedientes, él no puede dominarnos ni controlarnos. Pero tal y como sucede, para tener el Espíritu tenemos luz. Y Satanás, que es el príncipe de la oscuridad, no puede estar con nosotros. Por tanto, con esa luz, él debe de apartarse de nosotros. Pero tal y como sucede en el relato de Leonti y Amalequía, el adversario es muy listo en sus tentaciones y nos atrae hacia un lapso momentáneo en nuestro sano juicio para que descendamos de nuestra posición espiritual elevada. En este proceso podemos perder todas las bendiciones que nos estaban reservadas por ser fieles. Deseo inmensamente que comprendan que ustedes no quieren vivir lamentándose por haber tomado malas decisiones o de haber sido desobedientes. Vienen a mi mente las palabras de Witter. De todas las palabras habladas o escritas, son estas las más tristes. Y quiero repetir, podría haber sido. De todas las palabras habladas o escritas, son estas las más tristes. No hay nada más triste que estar en la que no estar en la presencia y plagados por nuestras decisiones pasadas. Si llegara semejante momento de debilidad, entiendan que el Señor les ayudará. Recuerden que no hay nada que puedan haber hecho que les pueda detener de hacer esto, de ponerlo a vuestros hombros. Si llegara a semejante momento de debilidad, entiendan que gracias a la expiación de nuestro Salvador Jesucristo, hay un camino de regreso para que mediante el arrepentimiento podamos regresar a ellos con honor. Aun cuando ya estamos sintiendo los efectos de la ponzoña, hay un antídoto. Podemos recuperar una salud espiritual y una felicidad plenas. La misericordia puede satisfacer las demandas de la justicia. Si nos arrepentimos y nos volvemos al Padre en nuestras oraciones y nuestra conducta, el arrepentimiento y la obediencia a los mandamientos, al ser fieles y cumplir nuestros convenios, nos facultarán una vez más a volver a ser dignos de las bendiciones eternas. Por favor, estudien y oren. El estudio y la oración, fieles y reflexivos, constituyen otra manera importante de mantenernos en nuestra posición elevada. Hay tanto que aprender, tanto de nuestro Salvador. Cuando Lucifer lo tentó, él oró a su Padre Celestial en busca de fortaleza y dijo, «Vete de mí, Satanás». Deben de entender que al haber tomado estas decisiones con un cuerpo mortal y al venir a este mundo para vivir esta experiencia, él jamás tendrá esta experiencia. Y cuando ustedes le digan que debe de apartarse de ustedes, él debe apartarse. Y cuando ustedes entiendan esto, ustedes entenderán que son hijos de Dios. Pero ¿qué habría sucedido si Leonti hubiera orado en busca de guía, como lo hizo Jesús? Yo creo que no habría accedido a la petición de Amalequía, que lo llevó a salir de la seguridad que le ofrecía la cima de la montaña. Estoy convencido de que el Espíritu habría advertido a Leonti de los peligros que le acechaban a él y a su pueblo. Me siento agradecido por las Escrituras, ya que puedo aprender de personas que se erigieron en ejemplos de fidelidad y valor, y así evitar los errores de aquellos que no fueron fieles. Me siento agradecido por poder acudir a la oración en busca de guía y seguir las impresiones del Espíritu. También me siento agradecido por la oportunidad que tenemos de aprender al estudiar y observar a otras personas. ¡Qué gran influencia! Todos tenemos, debemos de observar, especialmente a nuestras familias. ¡Qué gran influencia tuvo mi madre en mí! Nunca habría hecho nada que pudiera haberle dolido. También amaba a mi padre. Mi padre no me predicaba, sino que calladamente me dio un buen ejemplo, guiándome gracias a su bondadosa persuasión y sus bondadosas expectativas. Siendo el menor de nuestra familia, también aprendí de mis hermanos mayores, pero la mayor de las influencias que ha recibido es la de mi compañera eterna. La decisión más importante de nuestra vida es con quién vamos a casarnos. Y debemos aprender de aquellos que nos rodean, y eso nos ayudará mucho. La influencia más importante, como dije, fue de mi compañera eterna. La decisión más importante de nuestra vida es con quién vamos a casarnos, y estoy muy agradecido a mi querida esposa por el ejemplo que ha sido para mí durante más de 50 años y por habernos guiado a mí y a nuestra familia por el sendero estrecho y angosto. Además de la fe, y el Espíritu Santo, el estudio y la oración. El Señor nos ha dado otras ocasiones muy importantes para nuestro bienestar espiritual y temporal. El almacén del Señor es temporal y espiritual a la vez. Mediante la fe y la obediencia a los mandamientos, procedemos a preparar una reserva espiritual de fuerza para encarar los problemas de la vida. De igual modo, debemos ceñirnos a los sabios principios de una vida próvida y de la autosuficiencia para, de este modo, disponer de recursos temporales con los que atender nuestras necesidades y servir al prójimo. Por vida próvida se entiende no desear las cosas de este mundo, utilizar los recursos terrenales con prudencia y no malgastarlos, aún viviendo en épocas de abundancia. Una vida próvida implica, además, evitar las deudas excesivas y contentarse con tener suficiente para nuestras necesidades. Esto también significa que no debemos endeudarnos y que debemos de vivir dentro de lo que tenemos. Por ejemplo, uno de los elementos de una vida próvida es obtener una formación académica o vocacional que nos prepare para acceder a una profesión con la que sostenernos nosotros y nuestra familia. El siguiente paso consiste en ser merecedores del salario que cobramos. Semejante ética laboral, a la que debemos sumar cualidades como la integridad, el carácter y la confianza, nos califican para ser un obrero digno de su salario. Otro elemento de una vida próvida es la capacidad de ser dichosos viviendo según nuestras posibilidades, evitando contraer deudas excesivas y no deseando las cosas temporales de este mundo. En la sociedad actual parece reinar cierto sentimiento de que se debe adquirir de inmediato todo lo que nuestros padres tardaron años en conseguir. La deuda puede esclavizarnos. La carga de la deuda excesiva da al traste con nuestro preciado albedrío para caer en una servidumbre autoimpuesta que nos obliga a dedicar todo nuestro tiempo, esfuerzos y medios al pago de las deudas. Una gran sensación de desesperanza deriva de esta situación, genera una tensión que culmina en una depresión mental que llega a afectar nuestra autoestima, nuestra relación con nuestro cónyuge y, en última instancia, nuestros sentimientos hacia el Señor. Es esencial que entendamos la necesidad de tener un plan de gastos y de ahorro, un presupuesto, y que distingamos entre caprichos y necesidades. Siempre he sentido que una relación de compañerismo no solo se fundamenta en las tan preciadas dos palabras te quiero, sino en las sensatas no podemos permitirnoslo. Cuando una pareja toma decisiones económicas, es preciso que conversen el uno con el otro. Si uno de los cónyuges realiza una compra sustancial sin antes analizarlo juntos y consultarlo con el Señor en oración, se produce una tensión económica en el matrimonio, y dicha tensión es la causa principal del divorcio. Si las parejas no son uno tanto en lo temporal como en lo económico, les garantizo que no van a serlo tampoco en lo espiritual. La autosuficiencia conlleva el aceptar ser responsables de nuestro propio bienestar temporal y espiritual y de aquellos a quienes nuestro Padre Celestial ha confiado a nuestro cuidado. Es más fácil emular al Salvador y servir y bendecir al prójimo cuando se es autosuficiente y nos elevamos para poder ayudar a otros. La razón por la cual tendrán éxitos en la vida no es por lo que logramos inmediatamente, sino el de ayudar a otros. Nuestra capacidad para servir aumenta o disminuye según sea nuestro nivel de autosuficiencia. Esos principios de bienestar son pautas prácticas que nos enseñan un estilo de vida prudente que nos reportará felicidad en nuestro diario vivir y nos preparará para encarar y soportar los retos y los imprevistos de las pruebas de esta vida. Cuando apliquemos dichos principios en nuestra propia vida, entonces seremos capaces de permanecer en una posición espiritual elevada y de tender una mano a quienes necesitan ayuda y enseñarles. Estos principios son igual de importantes para una persona o para una familia. Si aún no están casados, pónganlos en práctica con ustedes mismos para que, llegado el momento, hayan desarrollado buenos hábitos. Esta autodisciplina bendecirá enormemente a su familia en el futuro. El pago del diezmo y de las ofrendas de ayuno es otro elemento importante en el establecimiento de un estilo de vida próvido. El pago del diezmo y las ofrendas contribuye al desarrollo de la rectitud personal y fortalece nuestra fe para sostenernos en medio de las pruebas, las tribulaciones y los pesares de la vida. Permite sofocar la sed egoísta y temporal de las cosas del mundo y redirige nuestros pensamientos y hechos hacia objetivos eternos, así como hacia una disposición para ayudar a los necesitados. Si estamos dispuestos a dar el diezmo, seremos bendecidos. Y las ofrendas se traducen en bendiciones y experimentamos un poderoso cambio de corazón. Pasamos a la rectitud. Y si estamos preparados para hacerlo, no debemos de tener temor, sino que podremos vencer nuestras dificultades y ayudar a otros en los momentos de necesidad. Esa es una gran bendición. Esperemos que todos ustedes aprendan y la practiquen en vuestras vidas. Yo quiero ahora hablar un poco acerca del tiempo, del templo, para que ustedes puedan hacer en el templo es la más elevada de las posiciones a la que podemos ascender en esta vida. Actualmente el templo es nuestra cima de la montaña. Es la casa que el Señor ha escogido para impartir sus sagradas enseñanzas, efectuar convenios y ordenanzas eternos y comunicarnos personalmente con Él. Es el lugar donde hacemos convenios con el Señor. Y cuando hacemos esos convenios, es como si estuviéramos en su presencia. El templo es un lugar alejado del mundo y se ha dedicado y consagrado al Señor. Es un sitio donde se aprende sobre la fundación del mundo, el propósito del hombre para esta vida y los requisitos necesarios para recibir bendiciones eternas. Allí, en el templo se sella en los cielos, por tiempo y eternidad. Los eternos convenios que hacemos con el Señor nunca pueden ser quebrados, solamente por nuestra desobediencia. Estas son eternos principios, y mediante estos principios podemos prepararnos para vivir eternamente con Dios el Padre y su Hijo Jesucristo. El templo es además el sitio al que podamos acudir ante el Señor en oración y presentarle nuestros deseos e inquietudes. Es un lugar sagrado en el que podemos meditar y orar pidiendo entereza para hacer frente a los problemas o guía a nuestra vida. En los momentos de tribulación o de toma de decisiones cruciales que tanto abruman nuestra mente y alma, Podemos acudir al templo con nuestras preocupaciones y recibir guía espiritual, y yo espero que ustedes lo hagan durante sus vidas. Los convenios y la adoración del templo son vitales para mantenerse en una posición espiritual elevada. Si aún no hemos recibido los sagrados convenios del templo, debemos centrarnos en ir allí y recibir las bendiciones que el Señor nos promete. Y después de haber ido al templo, debemos regresar a él fiel y frecuentemente para adorar y efectuar ordenanzas sagradas a favor de otras personas. Muchos de ustedes están preparando para sellarse eternamente con un hijo o una hija selecta de nuestro Padre Celestial. Algunos de los presentes ya tienen esa bendición y se están preparando para magnificar sus responsabilidades como padres. Tanto si esas bendiciones llegan en esta vida o en la venidera, irán destinados a los fieles. Si ustedes nacieron de padres sellados en el templo, agradézcanle a ellos y a su Padre Celestial esta gran bendición. Si no es el caso, sientan gratitud por sus padres y por todo aquel que les haya ayudado a estar hoy en el día de la posición espiritual elevada que es el Evangelio. Comprométanse a sellarse en el templo para así criar a sus hijos en el convenio. Las bendiciones del matrimonio en el templo que disfrutarán en esta vida y en la venidera los bendecirán a ustedes y a su posteridad por toda eternidad. ¿Cómo edificar matrimonios y familias fuertes? Esto es lo que debemos hacer. Al esforzarnos por observar los convenios del templo y edificar matrimonios y familias fuertes, nos estaremos fortaleciendo a nosotros mismos con el escudo de la fe para defendernos de los dardos encendidos del adversario, sabiendo que necesitamos las ordenanzas y los convenios del templo para acceder al más alto grado de gloria del reino celestial. A menudo me he preguntado qué motiva a quien los haya tomado sobre sí a quebrantar tales convenios. Tamaña infidelidad no hace sino quebrar los corazones del cónyuge y los hijos, quienes desean tener una familia eterna. Con los años he visto a muchísimas parejas que han logrado tener matrimonios fuertes y dinámicos al haberse mantenido fieles a sus convenios del templo. A modo de conclusión, permítame compartir con ustedes lo que he visto hacer a estos matrimonios de éxito. Estas cosas aparentemente pequeñas han fortalecido y reforzado a estas familias. Primero, las parejas que edifican matrimonios y familias fuertes saben quiénes son, saben que son hijos e hijas de Dios, que se fijan metas eternas para regresar nuevamente a vivir con nuestro Padre Celestial y con su Hijo Jesucristo, esforzándose por dejar atrás las sendas del hombre natural. Segundo, conocen las doctrinas del Evangelio y la importancia de las ordenanzas y los convenios del templo. Saben que la observancia de estos convenios es necesaria para alcanzar sus metas eternas. Tercero, eligen las bendiciones eternas del reino de Dios antes que las posiciones temporales o provisionales del mundo. Buscan una posición espiritual elevada y permanecen en ella. Cuarto, esos matrimonios se dan cuenta del que al estar sellados por esta vida y por toda la eternidad, han escogido a un compañero eterno. No hay necesidad de seguir buscando. Sus noviazgos ya han finalizado. Quinto, estas parejas piensan en su cónyuge antes que en sí mismos. Crecen juntos sin distanciarse a medida que se prestan servicio mutuo y se comunican con el Señor en oración. Suelen conversar con frecuencia, por lo que las cosas pequeñas nunca se convierten en grandes cosas. Hablan de las pequeñas heridas, sin dilación y sin temor a ofender. Así es como evitan las grandes explosiones de sentimientos amargos. Es mejor dejar salir algo de vapor antes de que estalle la válvula de presión. Estas parejas buscan el beneficio del cónyuge y evitan caer en el egoísmo, pues este asfixia la sensibilidad espiritual No fastidian, ridiculizan ni critican a sus cónyuges delante de otras personas, pues saben que tales palabras y conductas dañan el potencial eterno de su relación. Están dispuestos a cambiar sus corazones, a arrepentirse, a disculparse y a pedir perdón si se han herido o si han herido a un ser humano, amado. Trabajan ahora para mejorar su relación, sabiendo que la muerte no los va a hacer más buenos como por arte de magia. Siempre cultivan un espíritu y amor considerado y amable del uno para con el otro, y al obrar así se elevan hasta la posición espiritual elevada y se fortalecen mutuamente en su determinación por permanecer allí. Para concluir, mis hermanos y hermanas, yo espero que ustedes puedan ver la importancia de buscar y mantener una posición espiritual elevada en la vida y traer a otros a esta posición. Espero y ruego que entiendan verdaderamente quiénes son y dirijan su vida de modo que siempre tengan el Espíritu con ustedes. Solo así alcanzarán la posición espiritual elevada que les permitirá a ustedes y a su posteridad merecer todas las bendiciones que por derecho les pertenecen. Ruego que las más selectas bendiciones del Señor desciendan sobre ustedes. Ustedes son el ejército real que los conducirá a ustedes, a sus familias, a sus amistades y a aquellos quienes sirven hasta una posición espiritual elevada. Testifico que si lo hacen en la búsqueda de una posición espiritual elevada y del mantenerse en ella, el propósito de su vida, recibirán un día la bendición de estar en la más elevada de todas las posiciones, la presencia de Dios, el Padre y de su Hijo Jesucristo. Ruego que vivamos siendo dignos de alcanzar tales bendiciones celestiales por medio de nuestra obediencia y la observancia de los convenios sagrados. En el nombre de Jesucristo. Amén.
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0: 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Un vistazo al llamado de advertencia constante de nuestro profeta, por Jamie Catherine Lesueur, Revistas de la Iglesia. Enriquece tu próxima experiencia en la conferencia general al repasar el llamado de advertencia del presidente Nelson que se repitió en sus últimos discursos. La conferencia general está a la vuelta de la esquina, lo cual significa que la revelación por medio de los profetas está a punto de llegar. Conforme esperamos nuevos consejos, no olvidemos lo que hemos aprendido en conferencias recientes. Después de todo, la palabra del Señor no vence cada 6 meses. Lo que escuchemos esta conferencia añadirá inspiración a lo que hemos aprendido en conferencias pasadas en lugar de reemplazar esas enseñanzas. El llamado de advertencia. Si observas los discursos recientes de nuestro profeta, el presidente Russell M. Nelson, notarás que ha repetido ciertas verdades con urgencia. Esa repetición está creando un potente concierto de claridad y un volumen de advertencia mucho más fuerte que el que pueden producir las actuaciones de un solista. ¿Y sobre qué nos advierte? Sobre los feroces ataques del adversario. Las Escrituras advierten que en los últimos días desmayará el corazón de los hombres, y los falsos cristos engañarán aún a los mismos escogidos. Esto es cierto en nuestra época. Es muy probable que conozcas a alguien que alguna vez fue un discípulo de Jesucristo, pero que ahora ha perdido su testimonio. El adversario ciertamente está amenazando nuestra fe conforme se acerca la segunda venida de Cristo. Nuestro profeta es como un atalaya en la torre. Es llamado a tocar la trompeta y a avisar al pueblo. Y la advertencia del presidente Nelson es más que un aviso de peligro. Es un plan para ayudarnos a cada uno de nosotros a prepararnos y resistir los ataques espirituales. Ahora es el momento perfecto para repasar su consejo. El plan de acción. Fortalece tu fe en Jesucristo. Esto es lo que el presidente Nelson ha dicho acerca de edificar y mantener un testimonio que pueda resistir los ataques del adversario. Les ruego que se hagan cargo de su propio testimonio. Trabajen para conseguirlo. Háganse responsables de él. Cuídenlo. Nútranlo de manera que crezca. Un testimonio que no es nutrido diariamente por la buena palabra de Dios puede desmoronarse. Necesitamos experiencias cotidianas de adoración al Señor y estudio de su Evangelio. Estudien con el deseo de creer. Permitan que el Señor los guíe en su trayecto de descubrimiento espiritual. Dedica tiempo al Señor. El mundo no se calmará lo suficiente como para que escuches al Espíritu. Debes dedicar tiempo para estar tranquilo y escuchar. ¿Pasas tiempo tratando de escucharlo? Dedíquenle al Señor una buena parte de su tiempo, y conforme lo hagan, fíjense en lo que sucede con su ímpetu espiritual positivo. Nosotros mismos fijamos nuestras prioridades y decidimos cómo usamos nuestra energía, nuestro tiempo y nuestros medios. Contrarresten el encanto del mundo dedicando tiempo al Señor en su vida, todos y cada uno de los días. Podemos ocupar nuestro tiempo con el ruido y la conmoción del mundo, o podríamos usar nuestro tiempo para escuchar la voz del Señor, susurrándonos su guía, consuelo y paz. Haz convenios sagrados y cúmplelos. Cuando haces convenios con el Padre Celestial, haces promesas unificadoras de propósito y acción. Y cuanto más unido estés con Él, más fuerte serás en tu lucha contra el adversario. Dios tiene un amor especial por cada persona que hace convenio con Él en las aguas del bautismo, y ese amor divino se profundiza a medida que se llevan a cabo y se cumplen fielmente convenios adicionales. Les suplico con todo el corazón, y los insto a que entren en la senda de los convenios y permanezcan en ella. Si son fieles a los convenios que hicieron en el templo, el poder de Él los fortalecerá. Podrán mantenerse firmes, porque su cimiento espiritual es firme e inamovible. Las promesas. Cuando van juntos, estos tres mensajes, fortalecer tu fe, dedicar tiempo al Señor y guardar los convenios, dan evidencia de una realidad importante. El presidente Nelson sabe que estamos en los últimos días y está haciendo todo lo posible por ayudarnos a permanecer fuertes. Ahora que has escuchado su sonido de la trompeta, depende de ti actuar. Pon en práctica el consejo del profeta, haz cambios en tu rutina para seguir el plan de acción, y al hacerlo, te convertirás en un instrumento más poderoso en las manos del Señor. Estarás armado con el poder del sacerdocio, podrás convertir los desafíos en crecimiento y oportunidades incomparables, y estarás listo para recibir más verdades, advertencias y preparación del Señor por medio de su profeta en la próxima conferencia general. Jamie Catherine Lesueur ha sido pasante en la publicación semanal para jóvenes adultos. Como escritora, le encanta usar bolígrafo y papel para ahondar en sus propios pensamientos. También le encanta practicar yoga y actualmente está entrenando para su primer maratón. Cada día agradece el milagro de tener un cuerpo físico y se considera bendecida por haber sido creada a la imagen de Dios.
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2: Presidente Monson, gracias por esos anuncios de los tres templos. Presidente, lo amamos mucho. Lo sostenemos. Hermanos y hermanas y amigos, feliz Pascua de Resurrección. Este domingo celebramos el acontecimiento más anticipado y glorioso de la historia del mundo. Es el día que lo cambió todo. En ese día mi vida cambió. La de ustedes también. El destino de todos los hijos de Dios cambió. En ese día bendito el Salvador de la humanidad, que había tomado sobre sí las cadenas del pecado y la muerte que nos mantenían cautivos, rompió esas cadenas y nos libró. Gracias al sacrificio de nuestro amado Redentor, la muerte no tiene aguijón. El sepulcro no tiene victoria. Satanás no tiene poder perdurable. Y se nos ha hecho nacer de nuevo a una esperanza viva por la resurrección de Jesucristo. Ciertamente el apóstol Pablo estaba en lo correcto cuando dijo que podemos consolarnos los unos a los otros con estas palabras. Hablamos con frecuencia de la expiación del Salvador, y con razón, tal como lo expresó Jacob. ¿Por qué no hablar de la expiación de Cristo y lograr un perfecto conocimiento de Él? Y mientras hablamos de Cristo, nos regocijamos en Cristo, predicamos de Cristo, profetizamos de Cristo siempre. No debemos perder el sentido de asombro y de gratitud por el sacrificio eterno del Hijo de Dios. La expiación del Salvador no puede ser algo común y corriente en nuestra enseñanza, en nuestras conversaciones ni en nuestro corazón. Es sagrada y santa, porque fue gracias a ese gran y postrer sacrificio que Jesús el Cristo trajo la salvación a cuantos crean en su nombre. Me maravillo al pensar que el Hijo

Ocasión que hallo es: Dios nos ama profunda, perfecta y eternamente. No alcanzo siquiera a estimar la anchura, la longitud, la profundidad y la altura del amor de Cristo. Una poderosa expresión de ese amor es lo que las Escrituras denominan comúnmente como la gracia de Dios. La asistencia divina y la investidura de fortaleza que nos permiten progresar desde nuestras limitaciones y defectos actuales hasta llegar a ser seres exaltados de verdad y luz, hasta que seamos glorificados en la verdad y sepamos todas las cosas. La gracia de Dios es algo maravilloso, pero a menudo se malentiende. Aún así, debemos saber acerca de la gracia de Dios si pretendemos heredar lo que ha sido preparado para nosotros en su reino eterno. Con ese fin, me gustaría hablar acerca de la gracia. En particular, primero, de cómo la gracia abre las puertas del cielo. Y segundo, de cómo abre las ventanas de los cielos. Primero, la gracia abre las puertas del cielo. Por cuanto todos pecamos y estamos destituidos de la gloria de Dios, y debido a que ninguna cosa impura puede entrar en el reino de Dios, nadie es digno de volver a la presencia de Dios. Aun si sirviésemos a Dios con toda nuestra alma, no sería suficiente. Seríamos siervos inútiles. No podemos ganarnos el cielo por nosotros mismos. Las exigencias de la justicia se interponen como una barrera que nos es imposible superar. Pero no se ha perdido todo. La gracia de Dios es nuestra esperanza sempiterna. Mediante el sacrificio de Jesucristo, el plan de misericordia apacigua las exigencias de la justicia y provee a los hombres la manera de tener fe para arrepentimiento. Aunque nuestros pecados sean rojos como el carmesí, pueden tornarse blancos como la nieve. Gracias a que nuestro amado Salvador se dio a sí mismo en rescate por nosotros, se ha proporcionado una entrada en su reino eterno para todos. La puerta se ha abierto. Sin embargo, la gracia de Dios no nos restaura simplemente a nuestro estado de inocencia. Si la salvación solo borrara nuestros errores y pecados, entonces la salvación, aunque fuese maravillosa, no llevaría a efecto las aspiraciones del Padre respecto a nosotros. Su propósito es mucho más sublime. Quiere que sus hijos e hijas lleguen a ser como Él. Con el don de la gracia de Dios, la senda del discipulado no nos lleva de vuelta a un estado anterior, nos eleva a uno superior. Nos guía a alturas que apenas podemos comprender. Nos lleva a la exaltación en el reino celestial de nuestro Padre Celestial, donde rodeados de nuestros seres queridos, recibiremos de su plenitud y de su gloria. Todas las cosas serán nuestras. Y nosotros seremos de Cristo. En efecto, todo lo que el Padre tiene nos será dado. Para heredar esa gloria, se requiere algo más que una puerta abierta. Debemos entrar por esta puerta con un corazón deseoso de un cambio tan drástico que las Escrituras lo describen como nacer otra vez. Sí, nacer de Dios, ser cambiados de nuestro estado mundano y caído a un estado de rectitud, siendo redimidos por Dios, convirtiéndonos en sus hijos e hijas. Segundo, la gracia abre las ventanas de los cielos.
Otro aspecto de la gracia de Dios es que abre las ventanas del cielo, por las cuales Dios derrama bendiciones.

0: posiciones de poder y fortaleza, las cuales nos ayudan a lograr lo que de otro modo sería imposible. Es por medio de la asombrosa gracia de Dios que sus hijos pueden vencer las acechanzas y los peligros del adversario y nos eleva sobre el pecado para llegar a ser perfeccionados en Cristo. Si bien todos tenemos debilidades, las podemos superar. En efecto, es por la gracia de Dios que las debilidades se tornarán en fortalezas si nos humillamos y tenemos fe. A lo largo de la vida, la gracia de Dios nos concede bendiciones temporales y dones espirituales que aumentan nuestras capacidades y enriquecen nuestra vida. Su gracia nos refina y ayuda a alcanzar nuestro potencial verdadero. ¿Quién puede ser merecedor de ella? En la Biblia leemos en cuanto a la visita de Cristo a la casa de Simón. Por fuera, Simón parecía ser un hombre bueno y recto. Siempre aseguraba de cumplir con sus obligaciones religiosas. Guardaba la ley, pagaba sus diezmos, observaba el día de reposo, oraba diariamente e iba a la sinagoga. Pero mientras Jesús estaba con Simón, llegó una mujer que lavó los pies del Salvador con sus lágrimas y ungió sus pies con perfume. A Simón no le agradó este gesto de adoración, porque sabía que esa mujer era pecadora. Simón pensó que si Jesús no lo sabía, seguramente él no era un profeta o no le hubiera permitido que lo tocase. Al percibir sus pensamientos, Jesús se volvió a Simón y le hizo una pregunta. Un acreedor tenía dos deudores. Uno le debía 500 denarios y el otro 50. Y yo teniendo ellos y no teniendo con qué pagar, perdonó a ambos. Di pues, ¿cuál de estos le amará más? Simón respondió que era aquel a quien se perdonó más. Entonces Jesús enseñó una profunda lección. ¿Ves esta mujer? Sus pecados le son perdonados porque amó mucho, pero al que se le perdona poco, poco ama. ¿A cuál de estas dos personas nos parecemos más? ¿Somos como Simón? ¿Nos sentimos seguros con nuestras buenas obras? ¿Y confiamos en nuestra propia justicia? ¿Somos quizás algo impacientes con quienes no viven según nuestras normas? ¿Estamos en piloto automático? ¿Actuamos sin pensar? ¿Asistimos a las reuniones? ¿Bostezamos en la escuela dominical? ¿Y revisamos el teléfono móvil durante la reunión sacramental? ¿O somos como esta mujer que pensaba que estaba completa e irremediablemente perdida a causa de sus pecados? ¿Amamos mucho? ¿Entendemos nuestra deuda con el Padre Celestial y rogamos con toda nuestra alma por la gracia de Dios? Cuando nos arrodillamos a orar, ¿es para repasar los grandes éxitos de nuestra propia rectitud? ¿O para confesar nuestras faltas, suplicar por la gracia de Dios y derramar lágrimas de gratitud por el asombroso plan de redención? No podemos comprar la salvación con las monedas de la obediencia. Es la sangre del Hijo de Dios lo que la compra. Pensar que con nuestras buenas obras podemos pagar por la salvación es como comprar un pasaje de avión y pensar que somos dueños de la aerolínea. O pensar que por pagar el alquiler de nuestra casa nos hace propietarios de todo el planeta. Si la gracia es un don de Dios, ¿por qué entonces es tan importante obedecer los mandamientos de Dios? ¿Por qué molestarnos en obedecerlos o en arrepentirnos? ¿Por qué no sencillamente admitir que somos pecadores y dejar que Dios nos salve? O, usando las palabras de Pablo, ¿continuaremos en el pecado para que abunde la gracia? La respuesta de Pablo fue sencilla. De ninguna manera. Hermanos y hermanas, obedecemos los mandamientos porque amamos a Dios. El tratar de entender el don de la gracia de Dios con todo el corazón y la mente nos da aún mayor razón para amar y obedecer a nuestro Padre Celestial con mansedumbre y gratitud. El andar por la senda del discipulado nos refina y nos hace mejorar, nos ayuda a llegar a ser más como Él y nos conduce de regreso a su presencia. El Espíritu del Señor, nuestro Dios, efectúa un potente cambio en nosotros, que ya no tenemos más disposición a obrar mal, sino a hacer lo bueno continuamente. De modo que nuestra obediencia a los mandamientos de Dios es el resultado natural de nuestro amor y gratitud perpetuos por la bondad de Dios. Esta forma de amor y gratitud genuino se entrelazará de manera milagrosa nuestras obras con la gracia de Dios. La virtud engalanará nuestros pensamientos incesantemente y nuestra confianza se fortalecerá en la presencia de Dios. Queridos hermanos y hermanas, vivir el Evangelio con fidelidad no es una carga. Es un ejercicio de práctica gozoso. Es la preparación para heredar la grandiosa gloria de las eternidades. Procuramos obedecer a nuestro Padre Celestial porque nuestro espíritu se hará más receptivo a lo espiritual. Se despliegan panoramas ante nosotros que no sabíamos que existían. Recibimos iluminación y entendimiento cuando hacemos la voluntad del Padre. La gracia es un don de Dios, y nuestro deseo de ser obediente a cada mandamiento de Dios es como extendemos nuestra mano mortal para recibir ese sagrado don de nuestro Padre Celestial. El profeta Nefi hizo una importante contribución a nuestra comprensión de la gracia de Dios al declarar: trabajamos diligentemente a fin de persuadir a nuestros hijos, así como a nuestros hermanos, a creer en Cristo y a reconciliarse con Dios. Pues sabemos que es por la gracia por la que nos salvamos, después de hacer cuanto podamos. Sin embargo, me pregunto si a veces malinterpretamos la frase después de hacer cuanto podamos. Debemos entender que después de no significa debido a. No nos salvamos debido a que hacemos cuanto podamos. ¿Alguno de nosotros ha hecho todo lo que puede? ¿Espera Dios hasta que hayamos hecho todo el esfuerzo antes de intervenir en nuestra vida con su gracia salvadora? Muchas personas se sienten desalentadas porque fallan constantemente. Saben por experiencia propia que el Espíritu a la verdad está dispuesto, pero la carne es débil. Elevan su voz junto con Nefi, proclamando: mi alma se aflige a causa de mis iniquidades. Tengo la certeza de que Nefi sabía que la gracia del Salvador nos permite vencer el pecado y nos faculta para ello. Es por eso que Nefi trabajaba tan diligentemente a fin de persuadir a sus hijos y a sus hermanos a creer en Cristo y a reconciliarse con Dios. Después de todo, eso es lo que podemos hacer. Y esa es nuestra tarea en la mortalidad. Cuando pienso en lo que hizo el Salvador poco antes de ese primer domingo de Pascua de Resurrección, deseo elevar mi voz en alabanzas al más alto Dios y a su Hijo Jesucristo. Las puertas del cielo están abiertas. Las ventanas de los cielos están abiertas también. Ahora y para siempre jamás, la gracia de Dios está al alcance de todos los de corazón quebrantado y espíritu contrito. Jesucristo ha despejado el camino para que ascendamos a las alturas incomprensibles por la mente mortal. Ruego que veamos con nuevos ojos y con un nuevo corazón el significado eterno del sacrificio expiatorio de nuestro Salvador. Ruego que demostremos nuestro amor por Dios y nuestra gratitud por el don de la gracia infinita de Dios, guardando sus mandamientos y andando gozosamente en vida nueva. En el sagrado nombre de nuestro Maestro y Redentor, en el nombre de Jesucristo. Amén. 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
1: I am grateful for the trust.
0: Agradezco la confianza que se deposita en mí para hablarle al sacerdocio de Dios en todo el mundo. Siento el peso de la oportunidad porque sé algo de la confianza que el Señor ha puesto en ustedes. Al aceptar el sacerdocio, ustedes recibieron el derecho de hablar y de actuar en el nombre de Dios. Ese derecho solo llega a ser realidad si se recibe inspiración de Dios. Solo entonces podrán hablar y actuar en su nombre, solo de esa manera. Quizás hayan cometido el error de pensar, eso no es tan difícil. Si se me pide que dé un discurso o si tengo que dar una bendición, recibiré inspiración. O tal vez el joven diácono o maestro sienta tranquilidad al pensar, cuando sea más grande, o cuando se me llame como misionero, entonces sabré qué dirá o qué haría Dios. Piensen en el día en el que deben saber lo que Dios diría o lo que Él haría. Ese día ya nos llegó a todos, hermanos. No importa cuál sea el llamamiento que tengan en el sacerdocio. Crecí en una rama pequeña durante la Segunda Guerra Mundial. Los miembros vivían distanciados y la gasolina se racionaba estrictamente. Yo era el único diácono de mi rama. Los miembros entregaban su ofrenda de ayuno al presidente cuando asistían a la reunión de ayuno y testimonios que se realizaba en nuestra casa. Cuando tenía 13 años, nos mudamos a Utah, y el barrio era muy grande. Recuerdo mi primera asignación de ir a los hogares para recolectar ofrendas. Me fijé en el nombre que había en uno de los sobres y vi que el apellido era igual al de uno de los tres testigos del Libro de Mormón. Así que llamé a la puerta con confianza. Un hombre abrió la puerta, me miró con enojo y me dijo a gritos que me fuera. Me alejé cabizbajo. Eso ocurrió hace casi 70 años, pero aún recuerdo el sentimiento que tuve ese día en ese umbral de que había algo que tenía que haber hecho o dicho. Si tan solo hubiera orado con fe al salir ese día, quizás habría recibido la inspiración para quedarme unos momentos más en esa puerta, sonreír y decir, es un gusto conocerlo. Gracias por lo que usted y su familia han dado en el pasado. Me emocionaría verlo de nuevo. Si hubiera dicho y hecho eso, tal vez se hubiera irritado más y hasta ofendido. Pero sé cómo yo me hubiese sentido. En vez de alejarme con tristeza, quizás hubiera sentido en la mente y el corazón el dulce elogio: bien, buen siervo. Todos debemos hablar y actuar en el nombre de Dios en momentos en los que el discernimiento solo no bastará sin la inspiración. Esos momentos pueden llegar cuando no hay tiempo para prepararse. Me ha sucedido a menudo. Me sucedió hace años en un hospital donde un papá dijo que los médicos habían indicado que su hija de 3 añitos, que había sufrido una lesión grave, moriría en cuestión de minutos. Al poner las manos en el único lugar sin vendas en su cabeza, yo tenía que saber, como siervo de Dios, lo que él haría y diría. Me acudieron a la mente las palabras de que ella viviría. El médico, de pie a mi lado, gruñó con indignación y me pidió que me hiciera a un lado. Salí del cuarto del hospital con un sentimiento de paz y amor. La niña vivió y entró por el pasillo a la reunión sacramental el último día de mi visita a esa ciudad. Aún recuerdo el gozo y la satisfacción que sentí por lo que había dicho y hecho en el servicio del Señor por esa pequeña y su familia. La diferencia del sentimiento que tuve en el hospital y la tristeza que sentí al alejarme de aquella puerta cuando era diácono provenía de lo que había aprendido sobre la relación que hay entre la oración y el poder del sacerdocio. Cuando era diácono, no sabía que la revelación es necesaria para tener el poder de hablar y actuar en el nombre de Dios. Y para recibirla cuando la necesitamos, debemos orar y obrar con fe a fin de contar con la compañía del Espíritu. La noche antes de ir a aquella casa a recolectar la ofrenda, había orado a la hora de acostarme. Sin embargo, antes de recibir esa llamada, me había mantenido en un esquema de oración y había tratado de hacer lo que el presidente Joseph F. Smith enseñó, que permitirá que Dios nos inspire para utilizar el poder del sacerdocio. Lo explicó así: no tenemos que clamar a Él con muchas palabras. No tenemos que fastidiarlo con oraciones largas. Lo que necesitamos y debemos hacer como santos de los últimos días para nuestro propio bien es ir ante Él a menudo, testificarle que nos acordamos de Él y de que estamos dispuestos a tomar su nombre sobre nosotros, guardar sus mandamientos y actuar con rectitud. Después nos dijo por lo que deberíamos orar en calidad de siervos que se comprometen a hablar y actuar en el nombre de Dios. Nos dijo, ¿qué piden en sus oraciones? Piden que Dios los reconozca y que oiga sus oraciones. No se trata de qué palabras usamos, pero requerirá algo de paciencia. Es una forma de acercarse al Padre Celestial con la intención de que Él nos reconozca personalmente. Él es el Dios de todo, el Padre de todos, y aún así está dispuesto a prestar su atención a uno de sus hijos. Tal vez fue por eso que el Salvador dijo, Padre nuestro que estás en los cielos, santificado sea tu nombre. Es más fácil tener el sentimiento apropiado de reverencia si nos arrodillamos e inclinamos la cabeza, aunque es posible sentirse cerca al Padre Celestial con una oración menos formal y hasta silenciosa, ya que a menudo tendrán que hacerlo. Quizás habrá ruido y personas a su alrededor la mayor parte del día. Dios escucha las oraciones que ofrecen en silencio, pero deben aprender a bloquear las distracciones, porque en la ocasión en que necesiten una conexión con Dios, quizás no se presente en momentos de silencio. El presidente Smith dijo que debemos orar a fin de que Dios reconozca su llamamiento para servirle. Él ya sabe de su llamamiento con detalles. Él es quien los llamó. Y al orar a Él en cuanto a su llamamiento, Él les revelará más al respecto. Les daré un ejemplo de lo que puede hacer un maestro orientador al orar. Tal vez ya sepan que tienen el deber de visitar la casa de todos los miembros, exhortándolos a orar en voz alta, así como en secreto, y a cumplir con todos los deberes familiares, velar siempre por los miembros de la iglesia y estar con ellos y fortalecerlos, cuidar que no haya iniquidad en la iglesia, ni aspereza entre uno y otro, ni mentiras, ni difamaciones, ni calumnias, y ver que los miembros de la iglesia se reúnan con frecuencia y que todos cumplan con sus deberes. Incluso para el maestro orientador con experiencia y su compañero menor, eso es claramente imposible sin la ayuda del Espíritu Santo. Piensen en las familias o incluso en las personas a las que se les ha llamado a servir. El criterio humano y las buenas intenciones no bastan. Deben orar para reconocer el corazón de las personas, para saber qué cosas están mal en la vida y el corazón de personas a quienes no conozcan. Tendrán que saber lo que Dios desea que hagan a fin de ayudarles y hacer todo lo posible con el mismo amor que siente por ellas Dios. Debido a los importantes llamamientos del sacerdocio que tienen, el presidente Smith recomienda que al orar, siempre supliquen a Dios que los bendiga con su espíritu. Necesitarán el espíritu no solo una vez, sino todas las que Dios les conceda tenerlo como compañero constante. Es por eso que debemos orar siempre para que Dios nos guíe en el servicio que prestamos a sus hijos. Debido a que no podemos alcanzar el potencial de nuestro sacerdocio sin la compañía del espíritu, ustedes son el blanco del enemigo. Si él puede tentarlos para que pequen, reduce el poder que tienen para que los guíe el Espíritu, y a la vez reduce su poder en el sacerdocio. Por eso el presidente Smith dijo que siempre debemos orar para que Dios nos advierta y nos proteja del mal. Él nos advierte de muchas maneras. Las amonestaciones son parte del plan de salvación. Profetas, apóstoles, presidentes de estaca, obispos y misioneros elevan la voz de amonestación para que escapemos de las calamidades mediante la fe en Jesucristo, el arrepentimiento y el hacer y guardar convenios sagrados. Como poseedores del sacerdocio, ustedes son parte de la voz de amonestación del Señor. Sin embargo, deben hacer caso a la amonestación. No podrán sobrevivir espiritualmente sin la protección que brinda la compañía del Espíritu Santo en su vida diaria. Deben orar y esforzarse por contar con ella. Solo con esa guía encontrarán la senda en el estrecho y angosto camino a través de los vapores de tinieblas. El Espíritu Santo será su guía a medida que les revele la verdad cuando estudien las palabras de los profetas. Recibir esa guía necesita más que solo escuchar y leer. Tendrán que orar y esforzarse con fe a fin de que las palabras les lleguen al corazón. Deben orar para que Dios los bendiga con su Espíritu, que los guíe a toda la verdad y les indique el camino correcto. De esa forma les advertirá y guiará hacia la senda correcta en su vida y en el servicio que presten en el sacerdocio. La conferencia general es una gran oportunidad para dejar que el Señor aumente su poder para servir en el sacerdocio de Dios. Se pueden preparar con oración y unir su fe a la de las personas, quienes ofrecerán las oraciones, y ellas orarán en esta conferencia para que muchas personas reciban bendiciones, para que el profeta reciba bendiciones, por ejemplo. Orarán por los apóstoles y por todos los siervos llamados por Dios. Eso los incluye a ustedes, desde el diácono más nuevo hasta el sumo sacerdote con experiencia, y algunas personas mayores como jóvenes que pronto podrían ir al mundo de los espíritus, donde se les dirá, «Bien, buen y siervo fiel». Ese recibimiento llegará a algunos y les sorprenderá. Quizás nunca hayan tenido un cargo de responsabilidad en el reino de Dios sobre la tierra. Habrá quienes consideren que vieron pocos resultados de sus esfuerzos o que nunca se les dieron oportunidades de servicio. Otros sentirán que el tiempo de su servicio en esta vida fue más breve de lo que esperaban. Para el Señor, los factores determinantes no serán los cargos que tuvieron ni el tiempo que se sirvió. Eso lo sabemos por la parábola del Señor sobre los obreros de la viña, en la que la paga fue la misma sin importar el tiempo que sirvieron ni el lugar. Serán recompensados por la forma en que sirvieron. Conozco a un hombre, un buen amigo, cuyo tiempo en la tierra llegó a su fin a las 11 de la noche. Recibió tratamiento para el cáncer durante años, y durante esos años de tratamiento y mucho dolor y dificultades, aceptó el llamamiento de llevar a cabo reuniones en las que sería responsable de miembros de su barrio y de ser responsable de ellos. Entre estos miembros había viudas, y se le llamó para que les ayudara a encontrar consuelo por medio de la convivencia y el aprendizaje del Evangelio. Cuando recibió la noticia de que solo le quedaba poco tiempo de vida, su obispo se encontraba de viaje. 2 días después le envió un mensaje a su obispo por medio del líder de los sumos sacerdotes. Esto fue lo que le dijo: tengo entendido que el obispo está afuera, pero tengo planes. He pensado hacer una actividad para nuestro grupo el próximo lunes. 2 miembros nos pueden llevar a hacer un recorrido al centro de conferencias. Algunos miembros nos podrían ayudar a llevar personas y algunos scouts podrían empujar sillas de ruedas. Dependiendo de las personas que se anoten, puede que tengamos suficientes ancianos para hacerlo nosotros mismos, pero sería bueno saber si tenemos refuerzos. También sería una buena actividad familiar para los que ayuden. Avíseme antes de que anuncie el plan. Gracias. Luego sorprendió al obispo con una llamada telefónica. Sin mencionar su situación ni el valiente esfuerzo que hacía, preguntó: obispo, ¿hay algo que pudiera hacer por usted? Solo el Espíritu Santo le pudo haber permitido sentir la carga del obispo cuando la suya era tan grande. Y solo el Espíritu pudo hacer posible que elaborara un plan para servir a sus hermanos y hermanas con la misma precisión con la que planificaba actividades de escultismo cuando era joven. Con una oración de fe, Dios nos puede otorgar poder en el sacerdocio para cualquier circunstancia en la que nos encontremos. Todo lo que se requiere es que pidamos con humildad que el Espíritu nos muestre lo que Dios desea que digamos y hagamos, que lo hagamos y que sigamos siendo dignos de recibir ese don. Testifico que Dios el Padre vive, que nos ama y que escucha nuestras oraciones. Testifico que Jesús es el Cristo viviente, cuya expiación hace posible que nos purifiquemos y de ese modo ser dignos de la compañía del Espíritu. Testifico con fe y que con la diligencia un día podremos escuchar las palabras: bien, buen siervo y fiel. Ruego que tengamos esa maravillosa bendición de parte de nuestro Maestro, a quien servimos. En el nombre de Jesucristo. Amén. 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
2: 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Enseñanzas de los líderes de la Iglesia en las redes sociales. Los hijos de Dios y su amor. Mira lo que los profetas vivientes y otros líderes de la Iglesia han enseñado recientemente en las redes sociales acerca de que todos somos hijos de Dios. En el Salmo capítulo 82, versículo 6, se nos recuerda nuestra herencia divina. Vosotros sois dioses y todos vosotros hijos del Altísimo. De manera similar, el presidente Russell M. Nelson nos pidió fervientemente que conozcamos la verdad acerca de quiénes somos. Mis queridos amigos, ustedes son literalmente hijos procreados como espíritus de Dios. Ustedes han cantado esta verdad desde que aprendieron las palabras del himno «Soy un hijo de Dios». Pero, ¿ha quedado esa verdad eterna grabada en sus corazones? Los identificadores que pone el mundo nunca les darán una visión de quiénes pueden llegar a ser en última instancia. Nunca reafirmarán su ADN divino ni su potencial divino e ilimitado. Conforme asuman estas verdades, nuestro Padre Celestial los ayudará a alcanzar la meta final de vivir eternamente en su santa presencia. Los líderes de la Iglesia han hablado en la Conferencia General acerca de nuestra herencia divina como hijos de Dios. Véanse las colecciones Naturaleza Divina y Valor Individual. También han compartido mensajes sobre estos temas en las redes sociales, entre los que se encuentran los siguientes.
3: Son hijos e hijas de Dios, una herencia divina única. Estos son tiempos estresantes para todos, pero el Evangelio de Jesucristo nos da amplias razones para ser de buen ánimo. A través de su profeta, Dios nos ha dado el desafío para persistir a través de la adversidad, así como las enseñanzas de Jesucristo, las cuales trazan la senda para prevalecer hacia nuestro destino divino de la vida eterna. Saben que son hijos de Dios, una herencia divina única. Dios los ama. Él es un mentor poderoso y ha prometido ayudarlos si lo buscan de la manera que Él ha enseñado. Establezcan en su mente y en sus prioridades personales la potente verdad de que son hijos amados de Dios. Su amor los inviste del amor propio, la fortaleza y la motivación para avanzar contra cualquier problema que enfrenten en su vida. Y nunca olviden que sus siervos los aman. Nosotros los amamos. En todas nuestras preocupaciones, mientras afrontamos todos nuestros desafíos, los instamos a confiar y ser de buen ánimo, porque Él ha vencido al mundo. Nosotros también podemos hacerlo. Recuerden que el plan de nuestro Padre es un plan de felicidad. Presidente Dallin H. Oaks, Facebook, 25 de mayo de 2023. Dios no dejará de amarlos. No importa cuál sea tu actitud hacia Dios, Él no dejará de amarte. ¿Cuántas veces será paciente el Padre Celestial conmigo? Más de lo que puedes comprender. ¿Cuántas veces te perdonará? Más de lo que crees que mereces. ¿Con qué frecuencia te nutrirá y consolará? Más de lo que puedas saber. No hay fin para la gracia y la misericordia de nuestro Dios benevolente. No hay límites a la profundidad de su amor. No hay obstáculo para su compasión por sus hijos. Dios no es nuestra oposición. Él es nuestro mentor, nuestro guía, nuestro sanador, nuestro salvador. Su propósito y mayor gozo es nuestra felicidad por medio de la inmortalidad y la vida eterna. Elder Dieter F. Uchtdorf, Facebook, 8 de febrero de 2023. Dios conoce nuestro potencial infinito. Cuando el Padre Celestial nos mira a nosotros, sus hijos, nos ve como realmente somos. Él sabe todo acerca de nosotros, nuestros miedos, desesperación y soledad. Sin embargo, también conoce nuestra fe, nuestros deseos justos y nuestros triunfos, y se regocija en ellos. Él celebra las ocasiones en las que hemos superado obstáculos, ya sean físicos, mentales, emocionales o espirituales. Pero sobre todo, Él conoce nuestro potencial infinito, tu potencial infinito. Él ve la mejor versión de nosotros, la gloriosa persona que tenemos el potencial de llegar a ser. A medida que sigas a nuestro amado Salvador, Jesucristo, tu fe aumentará, tu confianza se fortalecerá y algún día sabrás con certeza que tus esfuerzos valieron la pena. Puedes lograrlo. Cree, cree en Dios. Cree en ti mismo. Elige seguir al Salvador. Acércate a tu Padre Celestial y Él se acercará a ti. El de Dieter F. Uchtdorf, Facebook, 18 de septiembre de 2023. Formas parte de la familia del Señor. Permíteme asegurarte que estés casado o soltero, tengas una familia numerosa o una pequeña, sigues formando parte de la familia del Señor. Me regocijo en que el gran plan de salvación sea lo suficientemente amplio para todos los hijos de nuestro Padre Celestial. Estoy especialmente agradecido de que el plan de Dios proporcione una vía para que las relaciones familiares se extiendan más allá de la tumba. Testifico que cuando regresemos a la presencia de Dios, estaremos eternamente unidos a quienes más amamos. Elder Quentin L. Cook, Facebook, 15 de mayo de 2023. El Padre Celestial nos conoce y nos ama personalmente. Es evidente que tenemos un Padre Celestial que nos conoce y nos ama personalmente y entiende nuestro sufrimiento a la perfección. Su Hijo Jesucristo es nuestro Salvador y Redentor. El plan de felicidad de nuestro Padre para sus hijos no solo incluye la vida premortal y la mortal, sino también la posibilidad de la vida eterna, incluso una gran y gloriosa reunión con aquellos que hemos perdido. Todas las injusticias serán enmendadas, y veremos con perfecta claridad y con una perspectiva y un entendimiento impecables. Elder Quentin L. Cook, Facebook, 19 de octubre de 2023. Cada generación necesita comprender quiénes son. Cada generación necesita comprender quiénes son y su identidad eterna. Esto puede ser difícil de discernir porque el adversario no quiere que ustedes tengan una clara comprensión de Dios el Padre, de Jesucristo y de su plan de felicidad para ustedes, y de quiénes son ustedes con respecto a ellos. La lección no es permitir que las dudas o la incredulidad superen nuestra fe. Elder Quentin L. Cook, Facebook, 7 de diciembre de 2023. Los templos son una expresión de amor de Dios. La construcción de templos alrededor del mundo es en verdad una expresión de amor que nuestro Padre Celestial tiene por sus hijos. También es un testimonio de que nuestro Padre Celestial vive y se preocupa por la salvación eterna de sus hijos e hijas en todas partes. Es un hermoso testimonio de la visión y el plan divinos que Dios tiene para nosotros, sus hijos, nuestros antepasados y nuestra posteridad. Elder Ulises Suárez, Facebook, 10 de octubre de 2023.
2: Sus necesidades, desafíos y deseos están siempre delante de Dios. Mis hermanas solteras, sepan que siento la necesidad de hablarles a ustedes y a todas las hermanas y hacerles saber que nuestro Padre Celestial las ama y las conoce. Queridas hermosas mujeres e hijas de Dios, sé que nuestro Padre Celestial y nuestro Salvador están al tanto de ustedes, las aman. Escuchan las súplicas de su corazón, sus preocupaciones, sus pesares y sus alegrías. Nunca están solas. En ellos pueden hallar una comprensión completa. Sea dispuesto que se asocien con el Señor de una manera poderosa mediante sus convenios. En el capítulo 49 de Isaías, el Señor nos da una idea de su gran amor por ustedes y por mí. En los versículos 14 al 16 leemos: Pero Sión dijo: Jehová me ha desamparado y mi Señor se ha olvidado de mí. ¿Acaso se olvidará la mujer de su niño de pecho y dejará de compadecerse del hijo de su vientre? Pues aunque se olviden ellas, yo no me olvidaré de ti. He aquí que en las palmas de mis manos te tengo grabada. Delante de mí están siempre tus muros. Sus muros, sus necesidades, desafíos y deseos están siempre delante de él. No hay un momento en el que no estén en su mente y en su corazón. Están grabadas en las palmas de sus manos. Las amo y oro para que encuentren dulce sustento, sanación y paz en el amor inquebrantable que Dios siente por ustedes, sus hijas. Hermana Kristen M. G., Facebook, 8 de marzo de 2023.
4: El amor y la luz de Dios pueden mantener nuestra identidad divina en primer plano. Crecí en Queens, Nueva York, y en ocasiones me sentía perdida entre la multitud de personas que vivían en el centro de la ciudad. A veces me sentía muy aislada y sola, a pesar de estar rodeada de tanta gente. Cuando conocí el Evangelio de Jesucristo, comencé a experimentar la luz de Cristo que llegaba a mi vida. Al aceptar las invitaciones a leer las Escrituras, orar y meditar, la luz en mi interior comenzó a crecer. Sentía que Dios me conocía bien, mientras que antes sentía que era desconocida para todos los demás. En mi adolescencia, pronto empecé a procurar esa luz, y lo sigo haciendo hasta el día de hoy. El presidente Russell M. Nelson enseña que es fundamental experimentar el amor del Padre Celestial y Jesucristo, especialmente en esta época. Estoy agradecida por esa experiencia crucial de mi juventud y porque el amor y la luz de ellos continúan ayudándome a seguir adelante en la actualidad. El amor y la luz de Dios mantienen en primer plano mi identidad divina como su hija amada, y de esa forma elijo presentarme y transitar mi camino por la vida diaria. También me ha permitido ver la divinidad de todos los hijos de Dios, mis hermanos y hermanas. El amor de Dios puede penetrar hasta llegar al centro mismo del corazón de sus hijos. Cuando lo sentimos, cuando lo experimentamos por nosotros mismos, llegamos a saber por qué es más deseable que todas las cosas y el de mayor gozo para el alma. Hermana Tracy Y. Browning, Facebook, 27 de julio de 2023.
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6: Es una sagrada responsabilidad dirigirme a ustedes en esta reunión general del sacerdocio. Siempre espero ansioso asistir a estas reuniones del sacerdocio con mis hijos. Tengo gratos recuerdos de cuando me sentaba con ellos en nuestro centro de estaca y escuchábamos las enseñanzas de las autoridades generales. Esas reuniones ejercieron gran influencia en mi vida cuando era un jovencito y continúan ejerciéndola en mi vida actual. Sé que han tenido una gran influencia en mis hijos y en millones de poseedores del sacerdocio arónico en todo el mundo. Esta noche deseo dirigirme a ustedes, los poseedores del sacerdocio arónico. Vivimos en una época maravillosa y emocionante. La plenitud del Evangelio ha sido restaurada y se está extendiendo por toda la tierra. Las llaves del sacerdocio están en la tierra y las ordenanzas salvadoras están al alcance de todos los que son dignos de ellas. Hay millones de gente buena en la tierra que se esfuerza por hacer lo correcto en sus vidas, en sus familias y en sus comunidades. Este tiempo maravilloso en el que vivimos también está lleno de peligros. Ustedes viven tiempos donde les esperan muchas tentaciones y peligros. Ya han estado expuestos a algunas de esas tentaciones y peligros. Incluso habrán visto a personas cuyas vidas han sido dañadas al sucumbir a algunas de las iniquidades que son tan comunes en el mundo. ¿Cómo pueden ustedes, como poseedores del sacerdocio arónico, estar a salvo en estos tiempos difíciles a fin de llevar a cabo lo que les corresponde en esta gran obra y encontrar la verdadera felicidad en esta vida y en la vida venidera? No es de sorprenderse que al enfrentar gran iniquidad y tentaciones, el Señor no nos deje solos para encontrar nuestro camino. De hecho, hay más que suficiente guía al alcance de cada uno de nosotros si tan solo escuchamos. Ustedes han recibido el don del Espíritu Santo para dirigirlos e inspirarlos. Tienen las Escrituras, a sus padres, a sus líderes, a los maestros de la Iglesia. También tienen las palabras de los profetas, videntes y reveladores de nuestros días. Se dispone de tanta orientación y dirección que ustedes no cometerán graves errores en su vida a menos que a sabiendas hagan caso omiso de la guía que reciban. Esta noche quisiera hacer hincapié en una de esas fuentes de orientación, los profetas vivientes, videntes y reveladores a quienes sostuvimos hoy. De hecho, me gustaría recalcar una de las formas principales en que recibimos dirección de ellos, la Conferencia General. Las conferencias han formado parte de la Iglesia desde el principio de esta dispensación. La primera conferencia se llevó a cabo solo 2 meses después de organizada la Iglesia. Nos reunimos dos veces al año para recibir instrucción de las autoridades generales y de los oficiales de la Iglesia. Estas conferencias están a nuestro alcance a través de varios medios, tanto impresos como electrónicos. A mi madre le encantaba la conferencia general. Ella siempre encendía la radio y la televisión y subía tanto el volumen que era difícil encontrar un lugar en la casa donde la conferencia no se oyera. Ella quería que sus hijos escucharan los discursos y de vez en cuando nos preguntaba qué recordábamos de los mismos. Algunas veces yo me iba con alguno de mis hermanos a jugar a la pelota durante una de las sesiones del sábado. Nos llevábamos una radio con nosotros porque sabíamos que mamá nos haría preguntas más tarde. Jugábamos a la pelota y a veces tomamos un descanso para escuchar con atención a fin de darle un informe a mamá. Dudo que engañáramos a mamá cuando daba la casualidad de que todos recordábamos la misma parte de toda una sesión. Esa no es la manera correcta de escuchar la conferencia, por lo que ya me he arrepentido. He aprendido a amar la conferencia general. Estoy seguro de que se debe en parte al amor que mi madre tenía por las palabras de los profetas vivientes. Recuerdo que mientras estaba en la universidad, escuché todas las sesiones de una conferencia yo solo en mi apartamento. El Espíritu Santo le testificó a mi alma que Harold Bellee, el presidente de la Iglesia en aquel entonces, era en verdad un profeta de Dios. Eso sucedió antes de irme al campo misional, y me emocionaba testificar de un profeta viviente, porque había llegado a saberlo por mí mismo. Desde ese entonces he tenido ese mismo testimonio sobre cada uno de los profetas. Mientras me encontraba en el campo misional, la Iglesia no contaba con un sistema de satélite y el país en el que me encontraba no recibía las transmisiones de la conferencia general. Mi madre me enviaba las cintas de audio de las sesiones y yo las escuchaba una y otra vez. Aprendí a amar las voces y las palabras de los profetas y apóstoles. Recientemente leí el diario de mi bisabuelo, Nathaniel Hodges, quien fue llamado a una misión en Inglaterra en 1883. Relató que vino a Salt Lake City para ser apartado para su misión y que asistió a la conferencia mientras estaba aquí. Escuchen la descripción que hace de esa conferencia. Fui a las reuniones en el gran tabernáculo todo el día. Se impartieron instrucciones maravillosas. Las palabras de Joseph F. Smith y de George Q. Cannon y del presidente John Taylor fueron particularmente maravillosas. Oí a algunos de los residentes más antiguos decir que nunca habían asistido a una conferencia más poderosa y espiritual. Creo que los miembros de la Iglesia tienen sentimientos similares en cuanto a cada conferencia general. Parece que cada una es más poderosa y espiritual que la anterior. Para que los mensajes de la conferencia general cambien nuestra vida, debemos estar dispuestos a seguir el consejo que escuchemos. El Señor le explicó en una revelación al profeta José Smith que al estar reunidos os instruyáis y os edifiquéis unos a otros para que sepáis cómo obrar de conformidad con los puntos de mi ley y mis mandamientos. Pero el saber cómo obrar no es suficiente. El Señor en el siguiente versículo dijo, os obligaréis a obrar con toda santidad ante mí. Esta disposición a actuar de acuerdo con lo que hemos aprendido abre las puertas a bendiciones maravillosas. Hace un año, en la sesión del sacerdocio, el presidente Hinckley habló acerca de los peligros de la pornografía. Creo que nunca he escuchado una advertencia profética más directa para los miembros del sacerdocio. Ustedes, jovencitos, que escucharon y dieron oído a sus palabras, ya han sido bendecidos y serán más bendecidos de lo que ahora puedan comprender. Su futura familia cosechará grandes bendiciones debido a su obediencia. Imaginen el impacto que tendría en el mundo si todo poseedor del sacerdocio mantuviera la pornografía fuera de su vida como respuesta al consejo del profeta. Cada vez que obedecemos las palabras de los profetas y apóstoles, cosechamos grandes bendiciones. Recibimos más bendiciones de las que podemos comprender en el momento y continuamos recibiendo bendiciones mucho después de nuestra decisión inicial de ser obedientes. El día en que la iglesia fue organizada, José Smith recibió una revelación que incluía un importante principio para todos los miembros de la iglesia. Al dirigirse a la iglesia en cuanto a José Smith, el Señor dijo: daréis oído a todas sus palabras y mandamientos que os dará, porque recibiréis su palabra como si viniera de mi propia boca. Ahora escuchen las bendiciones prometidas a aquellos que dan oído, porque si hacéis estas cosas, las puertas del infierno no prevalecerán contra vosotros. Sí, y Dios el Señor dispersará los poderes de las tinieblas de ante vosotros y hará sacudir los cielos para vuestro bien. Esas son grandes promesas que nos pueden mantener a salvo en estos tiempos peligrosos. Las necesitamos y el Señor nos las cumplirá a cada uno si estamos dispuestos a seguir a los profetas vivientes y reveladores. Decídanse ahora a dar a la Conferencia General un lugar de importancia en sus vidas. Decídanse a escuchar con atención y seguir las enseñanzas que se den. Escuchen o lean los discursos más de una vez para comprender mejor el consejo y seguirlo. Si hacen estas cosas, las puertas del infierno no prevalecerán contra ustedes. Los poderes de las tinieblas se dispersarán de ante ustedes y se sacudirán los cielos para su bien. Sé que nuestro Padre Celestial nos ama y que tiene un plan perfecto para sus hijos. Sé que Jesús es el Cristo y que vive. Testifico que el Evangelio de Jesucristo ha sido restaurado en la tierra. Tenemos profetas verdaderos, videntes y reveladores en la tierra que tienen las palabras de vida eterna. De esto testifico en el nombre de Jesucristo. Amén.
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7: El diezmo, nuestra expresión de fe. Me sentí desolado cuando no pude renovar mi recomendación para el templo, pero mi fe para comenzar a vivir de nuevo la ley del diezmo me trajo grandes bendiciones y paz. Por Rosano Rancy Datiles. Hace años, cuando mis hijos eran pequeños, fui a ver a mi líder del sacerdocio para renovar mi recomendación para el templo. Sin embargo, cuando me preguntó si yo pagaba un diezmo íntegro, tuve que decirle que no. Quería hacerlo, pero me costaba pagar el diezmo debido a una decisión equivocada que había tomado en un negocio que fracasó. Después de escuchar en cuanto a mis dificultades y de preguntar acerca de mis necesidades económicas, me recordó de manera amable y compasiva la importancia de poner mi fe en el Señor y de pagar un diezmo íntegro. Luego, repasamos juntos lo que se encuentra en Malaquías capítulo 3, versículo 10. «Probadme ahora en esto», dice Jehová de los ejércitos. Si no, os abriré las ventanas de los cielos y derramaré sobre vosotros bendición hasta que sobreabunde. Me dijo, entiendo que es doloroso que no se renueve su recomendación para el templo en este momento, pero el gozo que sentirá y las bendiciones que recibirá serán mucho mayores después de haber pagado el diezmo de forma honorable. Podemos volver a reunirnos a fin de renovar la recomendación para el templo en 3 o 6 meses. Después de esa entrevista, mi esposa y yo hablamos y oramos al respecto. Estábamos seguros de que nuestro Padre Celestial sabía lo mucho que deseábamos volver al templo para participar en ordenanzas sagradas. Ir al templo es muy importante para nosotros. En la casa del Señor, no solo podemos brindar ayuda a nuestros seres queridos fallecidos, sino que también experimentamos una gran dicha, paz y calma. Todas estas son bendiciones invaluables que podemos recibir al hacer y guardar los convenios del templo y al efectuar ordenanzas sagradas en ese lugar. decidimos que el diezmo tiene menos que ver con el dinero y más con poner nuestra fe en el Padre Celestial y en Jesucristo, y nos fijamos la meta de pagar un diezmo íntegro y de regresar al templo. Con esas metas en mente, sentimos la impresión de vender el auto. Era nuestro único medio para transportar cómodamente a nuestra familia, pero teníamos fe en que el Señor nos bendeciría si hacíamos ese sacrificio. Sabíamos que nos costaría desplazarnos en transporte público con tres niñas pequeñas mientras mi esposa cuidaba nuestras bolsas, pero sabíamos que era lo correcto para alcanzar nuestras metas. Comenzamos a pagar un diezmo íntegro. Después de 3 meses, me volví a reunir con mi líder del sacerdocio para tener una entrevista de seguimiento. Me preguntó acerca de mi testimonio del diezmo y pude decirle que pagaba un diezmo íntegro. Finalmente, mi esposa y yo renovamos nuestras recomendaciones para el templo y regresamos al templo de inmediato. Habíamos logrado nuestra meta de regresar al templo para hacer convenios y recibir las ordenanzas a favor de nuestros antepasados. Las ventanas de los cielos comenzaron a abrirse.

0: Estábamos dormidos, pero el gozo de pagar un diezmo íntegro y las bendiciones de la adoración en el templo son mayores que cualquier dificultad física. Las bendiciones continuaron. Después de 6 meses, me ascendieron en el trabajo, con lo que no solo recibí un salario más alto, sino que también cumplí los requisitos para recibir prestaciones por el uso de un automóvil. Después de 6 meses, el Señor nos dio un nuevo automóvil. Nuestra familia volvió a tener un vehículo, ahora más cómodo que el que vendimos. El Señor cumplió sus promesas conmigo, y yo también cumplo con las promesas que le hice al guardar sus mandamientos. El autor vive en Manila, Filipinas.
1: Una invitación. A aquellos que actualmente no obedecen la ley del diezmo, los invito a meditar sobre sus caminos y a arrepentirse. Les testifico que al obedecer esta ley del Señor, se abrirán las ventanas de los cielos para ustedes. No demoren el día de su arrepentimiento. Elder David A. Bednar, del Quórum de los Doce Apóstoles. Las Ventanas de los Cielos, Liaona, noviembre de 2013, página 20.
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